0: y nosotros aquí tenemos una oportunidad de darles, de mostrarles quizá algunos elementos que les ayuden a crear un pequeño arraigo identitario, un pequeño orgullo, y que además puedan ser también en una escala no muy grande, porque esto no atrae un gran turismo de masas, pero sí que atrae, por ejemplo, ciertas actuaciones, ¿no? El acondicionar, el visitar, etcétera, que puede proporcionarles oportunidades, incluso si no es el yacimiento, que sean los propios materiales, que se pueda crear un centro de interpretación, que se puedan crear muchas cosas. Y esto que, pues eso, quizá nos puede parecer muy modesto a ojos de los que trabajamos en una urbe, ¿no? En mi caso, en Zaragoza, quizá para un municipio de determinados habitantes y determinado tamaño, es una oportunidad única.
1: Bueno, pues entonces, animamos a los que nos escuchen que si pueden aprovechar esa oportunidad, se acerquen hasta allí a conocer este trabajo. Aitor Ruiz Redondo, investigador del IUCA y codirector del proyecto FOSCA. Muchísimas gracias por habernos acercado todos esos descubrimientos, habernos hecho conectar durante unos minutos con nuestro pasado. Gracias.
0: Muchas gracias a ustedes. Gracias por la invitación.
2: Hacemos ahora una pequeña pausa y regresamos enseguida con muchos más temas que compartir con ustedes en este jueves 2 de julio.
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0: ¿Qué tal? Buenos días. Este jueves en Aragón, tiempo estable en un día en el que las temperaturas diurnas bajan ligeramente en el Pirineo y mitad sur de Teruel, se mantienen con pocas variaciones en el sistema ibérico occidental y suben en el resto de la comunidad. Se prevén máximas de 35 grados en Huesca, 34 en Zaragoza y 33 en Teruel. La EMET ha activado el aviso por calor en el sur de Huesca. Por otro lado, sopla viento flojo a moderado de la componente noroeste en el Valle del Ebro, siendo ocasionalmente fuerte. En el resto de la comunidad, viento flojo variable, predominando la componente norte por la tarde. Es una información de AEMET.
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Continuamos en este jueves 2 de julio. Las Cortes de Aragón han aprobado la puesta en marcha del proyecto Aljafería Viva, impulsando nuestro legado, que nace como un plan integral de conservación, mantenimiento y adecuación del Palacio de la Aljafería de largo recorrido, con el gran objetivo de que nuestro emblemático palacio mantenga su brillo para siempre. La primera fase cuenta con una inversión de 300.000 euros que permitirá acometer las actuaciones urgentes, por ejemplo, en la escalera de los Reyes Católicos, la rehabilitación de la Torre del Trovador o la reforma integral de los aseos de uso público. Y probablemente esta sea una de las estadísticas anuales más desagradables que publica el Instituto Nacional de Estadística, pero no deja de ser curiosa: las causas de muerte de los españoles. Que sepan que en 2025 fallecieron en Aragón un total de 13.767 personas, un 1,2% menos que el año anterior. ¿Y cuáles fueron los principales motivos de esas muertes? Los datos no varían en exceso respecto a otros años, porque las enfermedades del sistema circulatorio, como la insuficiencia cardíaca o la hipertensión, los tumores en segundo lugar y las patologías del sistema nervioso siguen figurando como las tres causas más fatales. Y ojo, aprovecho para decirles que este fin de semana suben las temperaturas. En España, en junio, han fallecido 1.000 personas por causa del calor, y es que cada grado que aumenta la temperatura eleva un 35% la mortalidad. ¿Les gusta a ustedes hacer barbacoa o parrilladas? Permanezcan atentos, porque hoy nuestro gastrónomo va a venir a darnos las claves para conseguir el efecto perfecto. Desde el carbón o la leña que usar, algunos consejos más valiosos, y es que desde luego el verano es la época propicia para hacerlo. Y en el verano también es muy habitual que cojamos pues una otitis o que tengamos algún problema intestinal o nos quememos la piel. Bueno, pues hoy el doctor Cardiel viene a pasar consulta y a decirnos cómo podemos prevenir o solucionar de manera rápida todos estos inconvenientes. Esos son algunos de los temas que hemos preparado para este jueves 2 de julio. Vamos con nuestra noticia de portada.

0: Última hora de los incendios en Aragón, casi 3.000 hectáreas calcinadas en la Sierra de Alcubierre y preocupación por el fuego en la Fueva. Nueva jornada con todos los ojos puestos en los dos incendios activos en Aragón. En la Sierra de Alcubierre la situación está ligeramente mejor que ayer, aunque aún no controlada. El fuego ya ha quemado más de 2.500 hectáreas tras ganar mucho terreno durante la noche. Se reactivó ayer en varios puntos por el aumento del viento, la subida de las temperaturas y la baja humedad. Esta mañana a las 9 ha habido reunión del CECOPI y Bermúdez de Castro, delegado de gobierno en Aragón, ha hablado de la evolución de este incendio y de cómo afrontan la jornada de hoy.
1: Bueno, buenos días a todos y a todas. Hola a ti, hemos tenido el CECOPI de ahora por la mañana a las 9 y os cuento cómo van las cosas, que es más o menos como podíamos pensar ayer por la noche cuando hicimos el último CECOPI de cómo podían evolucionar. Con respecto al incendio de Leciñena, como sucedió en la noche de ayer, en la anterior, por la noche, como baja el viento y como la humedad relativa sube una barbaridad, casi el 80%, y la temperatura cae, pues claro, el incendio baja bastante, sufre más el incendio para poderse desarrollar, y es cuando más las brigadas terrestres nuestras pueden trabajar. El incendio, sobre todo en la parte 4, sigue estando peligroso, sigue estando en clara evolución, sigue estando sin estar controlado, a pesar de que los medios aéreos humanos estamos poniendo todas las administraciones, que reitero el agradecimiento a todos, pues está todavía, en evolución. Ahí se está trabajando por parte de todos los medios en la defensa de la carretera, en intentar por todos los medios que el incendio no cruce la carretera, que sería preocupante para todos nosotros, y se está haciendo un despliegue de todo lo importante que podamos. Durante el día de hoy, según nos comenta la EMET, su delegado territorial, la evolución del tiempo va a ser parecida a la de ayer, pero un poco mejor que la de ayer, es decir, no va a hacer tanto viento, aunque sí que la humedad relativa va a bajar y va a hacer más temperatura. El mayor enemigo de todos, la gente trabaja ahí, es el viento, y no se va a producir tanto como ayer, ¿no? Nos comentaban desde el puesto de mando avanzado el director de extinción, Ángel Gari, que durante la tarde de ayer el viento llegó, como os comentaba también yo ayer, el viento llegó a ver semejantes rachas, tuvo que desalojar a toda la gente porque, claro, peligraban las vidas humanas de las brigadas forestales de la UME, ¿no?
0: Lo han escuchado, la evolución del tiempo va a ser parecida a ayer, un poco mejor porque no va a hacer tanto viento. Más de 300 efectivos y una veintena de medios aéreos concentran ahora sus esfuerzos en el flanco derecho para evitar que las llamas avancen hacia nuevas zonas de la Sierra de Alcubierre y a la carretera, hacia las trincheras de Orwell, donde hay una zona boscosa bastante importante que, si se produce ahí un incendio forestal, sería bastante grave. La UME está refrescando esa zona y, según Bermúdez de Castro, ya están utilizando todos los medios aéreos que hay disponibles en nuestra comunidad. Los frentes hacia las poblaciones de Leciñena, Perdiguera y Robres son los que más se han controlado y también se han podido proteger todas las granjas y bienes materiales. Los vecinos de la zona también están trabajando sin descanso para proveer a los efectivos de habituallamiento, preparando cientos de bocadillos, raciones de ensalada y bebidas. Ayer, unos 70 voluntarios acercaban agua fría hasta el operativo para ayudarles a recargar fuerzas. Mientras tanto, en la Fueva se sigue trabajando en un área perimetrada y sigue evacuado el núcleo de Morillo de unas 40 personas. Esto comentaba Bermúdez de Castro a primera hora sobre este segundo incendio.
1: Con respecto, bueno, en lo que son los núcleos sigue todo igual, ¿vale? También hay que agradecer a los agricultores el trabajo que están haciendo de perimetrar granjas y perimetrar núcleos urbanos. Con respecto al otro incendio, al de Morillo, bueno, como os dije ayer, este fue un incendio en una zona muy mala, en una zona muy boscosa, en una zona muy complicada y en una zona que siempre comentamos que es una zona muy compleja porque hay mucha barranquera y es una zona, sobre todo en esa zona, de difícil acceso. Son montes muy cerrados, son bosques muy cerrados, con mucha barranquera, con mucha hendiduras, es muy complicado trabajar, ¿no? Durante esta noche se ha perimetrado tres cuartas partes del incendio, aunque la cabecera sigue activa y sigue sin estar perimetrado. Ahí se va a hacer un esfuerzo muy importante de medios aéreos, de la UME y de brigadas forestales para intentar por todos los medios, durante la mañana de hoy, intentar estabilizar el fuego en la medida de lo posible, aunque seguimos con un nivel alto de preocupación, ¿no? Como les digo y como resumen, sigue evacuado el municipio de ayer. Esta noche nos planteamos también lo que es desalojar Formigales, pero al final no se hizo y teníamos razón al no hacerse. Y como resumen de todo esto, deciros que seguimos estando muy preocupados. Bueno, deciros que estamos muy agradecidos también al apoyo de otras comunidades autónomas. Ahora mismo estamos llamando, aparte de Cataluña, de la Comunidad Valenciana y de Castilla y León. Vamos a tener medidas aéreas también de Navarra. Ahora acabo de hablar con la consejera y va a venir un bombardero. Estamos hablando con la Comunidad de Madrid, que yo creo que también nos va a mandar algo. Y también estamos hablando con la Comunidad de Castilla-La Mancha. ¿Vale? A día de hoy, en el norte de España, noroeste, hay muchos incendios forestales, no de gran tamaño, pero si habláis con vuestros compañeros de Cataluña, de Valencia, os dirán que en todos los sitios hay bastantes incendios forestales.
0: Este segundo incendio presenta una extensión estimada de momento de entre 50 y 100 hectáreas quemadas, aunque las autoridades advierten de que el riesgo reside en su posible expansión debido a, como explicaba Bermúdez de Castro, la complejidad del terreno. Por lo tanto, la evolución de ambos fuegos se ajusta a las previsiones realizadas anoche y, aunque se ha logrado avanzar en las labores de extinción, la situación sigue siendo delicada. Como decíamos, la previsión meteorológica ofrece un moderado margen para el optimismo y todos estos efectivos tienen una dura jornada por delante. Y una última hora, en Zaragoza, a las 10:30, avisaban de que los bomberos trabajaban en la extinción de un incendio en el concesionario Zarauto en la carretera de Madrid, donde han ardido varios vehículos. Se han desplazado varias unidades de mando, bombas nodrizas, autoescala, en fin, varios equipamientos. El ayuntamiento ha comunicado que nos irán dando más información, aunque de momento estaban concentrados en atacar el incendio. Esta era la última hora, las últimas informaciones que manejamos sobre estos incendios que, bueno, pues ya fíjense, el verano pasado en Aragón no se produjo ningún incendio forestal en esta época y este año ya hemos tenido que hablar de fuego en varios núcleos aragoneses. Les cuento ahora lo que ocurría un 2 de julio en la historia en nuestras efemérides.

¿Qué ocurría un 2 de julio en la historia? Arrancamos las efemérides del 2 de julio en el año 1388, cuando el rey Juan I aprobó el fuero de la ciudad de Teruel. Este fue una carta de derechos y normas que garantizaba a los habitantes de la ciudad una serie de libertades y responsabilidades. Entre sus disposiciones se encontraban aspectos relacionados con la administración de justicia, el comercio, la propiedad y los impuestos. Este conjunto de leyes permitió a Teruel desarrollarse como un centro comercial y cultural en el Reino de Aragón. Tal día como hoy de 1698, Thomas Savery patentó un motor de vapor, aunque la primera máquina a vapor la inventó un siglo antes el español Jerónimo de Ayanz. Este dispositivo, que hoy se considera pionero en la tecnología de la revolución industrial, podría haber cambiado el curso de la historia de España y del mundo, pero en 1606 nadie supo ver el valor de aquel ingenio. El prototipo quedó olvidado por el paso del tiempo y así se ahogaron todas las posibilidades de que la revolución industrial se produjera desde España. El 2 de julio de 1897, el italiano Guglielmo Marconi patentó la radio, aunque Nikola Tesla ya había inventado un sistema de comunicación sin hilos dos años antes, en 1895. Aún así, Marconi recibió el Premio Nobel de Física. No fue hasta el año 1943 cuando la Corte Suprema de Estados Unidos reconoció a Nikola Tesla como el inventor de la radio y le devolvió la patente en poder de Marconi y su linaje hasta ese momento. El 2 de julio de 1947, en un rancho de Roswell, en el estado norteamericano de Nuevo México, cayó un globo aerostático. Este hecho se convirtió rápidamente en el germen de teorías conspiracionales sobre la presencia de alienígenas en la Tierra, y ese punto de Estados Unidos se convirtió en base de aterrizaje de naves espaciales extraterrestres. En el calendario de días internacionales resaltamos que el 2 de julio se celebra el Día Internacional del Periodista Deportivo, una fecha en la que homenajeamos a aquellos profesionales de la comunicación dedicados a informar sobre el mundo del deporte. Así que desde aquí nuestras felicitaciones a todos nuestros compañeros de deportes, en especial a los de esta casa. Hoy también es el Día Mundial de los OVNIs, también conocido como el World UFO Day, promovido por miles de fervientes creyentes, seguidores e investigadores particulares de este fenómeno y su férrea creencia de que no estamos solos en el universo y que existen seres más avanzados en el espacio exterior. Llegamos a nuestra efeméride musical y nos quedamos con que el 2 de julio de 1979 la empresa Sony presentó el Walkman, que para aquellos que estén preguntándose qué es eso, fue el primer reproductor de casetes de audio portátil. Durante los siguientes 30 años vendieron más de 385 millones de Walkman en casete, luego llegó el CD, el minidisco y finalmente los archivos digitales. Fueron los líderes del mercado hasta la llegada del iPod de Apple y otros nuevos dispositivos. En aquel año, en 1979, pudimos escuchar andando por la calle grandes éxitos como Heart of Glass de Blondie, September de Earth, Wind and Fire, Hot Stuff de Donna Summer o My Sharona de The Knack. ¿Usaban ustedes el Walkman? ¿Tienen alguno todavía por casa? ¿Qué canciones escuchaban en ese momento?

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0: Vamos a hacer ahora un repaso de algunas de las noticias más relevantes que han ocurrido en los últimos días en el panorama internacional, al margen de esos dos terremotos de Venezuela. Lo hacemos con Fernando Martín Cubel, experto en geopolítica. Buenos días, Fernando.
1: Buenos días, Pilar.
0: Podemos empezar por muchos lados, si te parece. Hablamos de las elecciones en Colombia, porque Abelardo de la Espriella va a ser el próximo presidente colombiano.
1: Sí, la verdad es que los resultados que tenemos ya dan una mayoría suficiente para que este candidato sea el próximo presidente de Colombia. Y al igual que hemos visto hoy en Perú y en algunos otros países latinoamericanos, uh-huh, nos encontramos con un resultado ajustadísimo, igual que pasa sobre todo en el caso peruano, que creo que ya lo estuvimos comentando.
0: Sí.
1: Se va a encontrar con una mayoría que en su caso le va a permitir gobernar, pero que va a tener que tener muy presente a casi otro 50% de la población que ha votado, pero que no ha querido elegir su opción política, ¿no? Teniendo la significancia política que él tiene, eso va a ser algo con lo que él va a tener que contar.
0: Sí, lo comentábamos también con el caso de Perú, que la diferencia contra el candidato, en este caso también de la izquierda, Iván Cepeda, era muy estrecha. Por lo tanto, vamos, norte y sur, pero claro, hay que gobernar para todos. Además, de la Espriella no se dedicaba a la política antes.
1: Sí, lo mismo que nos pasa con el caso de Zelensky en Ucrania. Uh-huh. Son outsiders que vienen de fuera de lo tradicional, por decirlo de una manera, falta de presencia dentro del entorno político común de cada uno de esos países. No es el único caso, el clásico más paradigmático también es Donald Trump, es decir, son liderazgos políticos nuevos que intentan dar respuesta con su discurso, que puede o no gustarnos, a los problemas reales que tiene el país, ¿no? Y Colombia pues tiene cuestiones aún que siguen estando sin resolver, que están ahí muy presentes, que evidentemente con el actual canciller o presidente de Colombia no se han podido dar, y que por lo tanto hace falta, bueno, pues llevar a cabo, ¿no? Sobre todo tema de las tierras, tema de la estabilidad, de la paz, de los acuerdos que había y otros elementos sociales y económicos que Colombia aún no tiene bien resueltos, y que la expresión más clara es esa diáspora colombiana que no ha parado, teniendo un gobierno supuestamente de izquierdas que ha habido en este país. Y luego con algo que me parece que es importante señalarlo, Pilar, y es que aquí no hay que olvidar la enorme importancia que tienen las élites colombianas, tanto en las ciudades como en las zonas de poder financiero, con las que el nuevo presidente va a tener que contar si quiere gobernar el país.
0: Bueno, para los que nos están escuchando, además es una persona que sí que era conocida por aparecer en radio, en televisión, y con una personalidad un poco excéntrica, ¿no? Parece.
1: Sí, pero bueno, luego viene la realidad del poder. Quiero decir que esto lo estamos viendo en el caso de la máxima excentricidad, que es el caso de Donald Trump. Ayer, con esa idea siempre equivocada que algunos expertos creo que plantean, de llegan al poder y tienen todo el

0: esa congruencia. Veremos aquí lo que sucede. Le sucede también al señor Milei, que nos saca adelante todo lo que puede sacar. Uh-huh. Y luego, pues, no es lo mismo la realidad del señor, del nuevo presidente de Colombia, que la argentina, que la paraguaya, o, por qué no, el caso más último, que fue el caso de Kass en Chile, que sí, bueno, está cercano a lo que plantea Colombia, pero la realidad chilena no tiene nada que ver con la realidad colombiana. Uh-huh.
1: Nos venimos hacia nuestro continente. El 22 de junio presentaba su dimisión el primer ministro británico, Keir Starmer. Mucha presión por su partido, solo 2 años después de lograr esa victoria electoral que además fue aplastante.
0: Sí, sí, es uno de los casos que demuestra una vez más esa profunda inestabilidad política en la que sigue estando sumergida Gran Bretaña desde que se produjo el Brexit. Uh-huh. No recuerdo mal, ahora son 10 años ya, y que emana claramente que hay problemas de fondo que está claro que no venían derivados de la pertenencia a la Unión Europea, que sigue estando ahí. Estamos hablando, si no me fallan las cifras, de un sexto primer ministro, sí, que en 10 años cambia, tiene que dejar el poder, y que evidentemente lo que demuestra es que hay una inestabilidad dentro del país importante. A ello hay que sumar la situación económica, a ello hay que sumar una nueva vuelta de rosca que el nacionalismo escocés quiere volver otra vez a dar, planteando el referéndum, pero sobre todo algo que me parece realmente importante, y es que esos dos partidos que daban esa estabilidad o supuesta estabilidad institucional a Gran Bretaña, que eran el laborismo y, no quiero olvidar, el Partido Conservador, uh-huh, están en horas bajas. Es decir, es algo que no se puede entender, que un primer ministro con la mayoría absoluta que tiene en Westminster, porque esto hay que decirlo, tiene mayoría absoluta, no haya podido ejercer un liderazgo acorde a esa mayoría que le permitiría llevar a cabo cambios significativos en el propio país, y no se está llevando a cabo, y desde luego es un liderazgo que no ha respondido a las expectativas que mucha gente tenía.
1: Sí, sí, no te equivocas. 6 primeros ministros en 10 años ha tenido el Reino Unido, y decían también que si se hiciese ahora la votación, ¿no?, para sobre el Brexit, que saldría que no se quieren, que parece que los instiga la generación que forzó, que instigó esa separación, ya no, o están muertos o no, y sus descendientes desde luego no le han visto el lado positivo a este divorcio.
0: Sí, no se lo han visto, pero bueno, creo que es importante, de la misma manera, yo creo que además esta es una cuestión que creo que en alguna vez lo hemos podido hablar, Pilar, que es, está muy bien reconocer los errores de la clase política, de los fallos que tienen, la no congruencia a veces en las tomas de decisión que se tiene de lo que ellos quieren, plantean la realidad, los intereses, pero los ciudadanos y ciudadanas, cuando les depositan en sus manos la capacidad de decidir, pues también vemos que luego la realidad es muy contundente. Y parece ser que ahora mismo un país que además, no hay que olvidar, estaba plenamente anclado, sobre todo en lo económico y financiero, con la Unión Europea, uh-huh, y en otra serie de ejes importantes, política de seguridad, inmigración, pues lo que se ha encontrado es con una realidad en la que lo que no se puede llevar a cabo una desconexión del país de esta manera respecto a un espacio donde Gran Bretaña está muy bien afincado, solo y simplemente, pues bueno, porque consideran que los problemas del país vienen provocados por ese gran proyecto, ¿no? Y esto no se ha demostrado que no era así. Entonces, los caminos a seguir, pues bueno, serán los que tendrán ellos ahora que ir tomando. Y luego con un elemento añadido, y es que se esperaba que la salida de Gran Bretaña llevara consigo un mayor acercamiento a la administración norteamericana, fuera del color político que fuera, y se ha demostrado que no ha sido así. No ha sido así, y eso permite ver que Gran Bretaña pues se queda sola, no se queda anclada a un espacio, con lo cual los problemas y las dudas surgen desde el primer momento.
1: Desde luego, bueno, pues veremos lo que ocurre también con ese, con el futuro, ¿no? De la política de Gran Bretaña. En Albania, y me gustaría hablar contigo también de esto.

0: se han vivido protestas desde las últimas semanas. Todo empezó por esa por ese proyecto turístico de lujo aprobado por el gobierno, que quería poner en marcha la hija de Donald Trump en una isla que de repente descubrió y le pareció maravillosa. La gente salió a la calle cada día, cada semana, más y más gente, la revolución del flamenco, que se le ha llamado. Y también se ha protestado por el poder que todavía ejercen allí los oligarcas respecto a, por ejemplo, ir a la playa.
1: Sí, este es un cúmulo de protestas que se están produciendo en este país, que evidentemente está claro que la culpa, aunque hay una realidad que es la que es respecto a lo que la familia Trump quiere hacer en alguna de las islas, pero que lo que nos está demostrando que de fondo hay una realidad social, hay pues evidentemente unas circunstancias que nos atemperan a ver también un poquito lo que ha pasado en algunos países del este europeo, donde aparecen las figuras de estos oligarcas. Lo digo porque esto lo hemos encontrado, sin ir más lejos, en Ucrania también, sí. El mismo problema. Y, por tanto, lo que nos hace ver es que los albaneses quieren decidir, quieren tener una mayor participación en las tomas de decisión importantes del país, sea la que sea. Y, claro está, esto que ha sucedido ahora mismo, como tú comentas, en esta isla, en este intento de crear un nuevo resort, los albaneses se ven que esa idea de me están comprando mi tierra, no cuentan conmigo, es decir, todo esto que aparece, que evidentemente es ponerle esa chispa a esa gasolina que ya hay y que es generada y creada, ¿no? Y que sí, que nos podemos centrar muy mucho con lo que la familia Trump quiere hacer ahí, pero que los problemas que hay de fondo están y evidentemente están ahí, y por lo tanto la gente está saliendo. Hemos visto manifestaciones con calles llenas, uh-huh. Y que esas circunstancias no hay que perder de vista, que son otras y no solamente las de la propia isla, ¿no? Y en ellas está el tema de educación, tal como te comento, el tema de la participación, sí. El reparto de recursos entre la gente, un poquito de todo, la verdad.
0: El primer ministro, bueno, pues ha dicho que había habido una manipulación digital, influencias externas alimentando esas protestas, pero bueno, como nos has dicho, pues ya estaba ahí el combustible, faltaba quizá la chispa, ¿no?
1: Sí, totalmente. Entonces, también hay un fondo de corrupción en esta realidad albanesa, es decir, hay un poquito de todo. Entonces, ¿a quién se recurre? Pues a ese enemigo externo que siempre estamos, digo yo, ahí para al final decidir que el problema siempre viene fuera y que no es nuestro, claro, pero siempre es la misma excusa.
0: Vamos a hablar por último de Donald Trump, bueno, aspectos anecdóticos como lo que le ha ocurrido con la fuente del memorial de Lincoln o con un pasaporte que ha diseñado con su estampa. Se acerca además el 4 de julio, el cumpleaños de Estados Unidos, pero últimamente se está encontrando, como nos has dicho antes, por ejemplo, desde el Supremo y también desde otras instituciones y desde la propia sociedad civil, ¿más rechazo, más oposición?
1: Sí, la verdad que es así. Nos encontramos sobre todo, además, es lo que yo te he reiterado antes, esa realidad de un tribunal supremo norteamericano que pensaban muchos que iba a estar siempre a favor de las políticas ejecutivas de Donald Trump, y no es así, porque hay, por encima de si hay una ideología conservadora más liberal, porque lo entendamos fácilmente, hay una cosa que son unas líneas rojas de legalidad constitucional que no se pueden sobrepasar, salvo que se establezcan las reformas constitucionales convenientes. Estamos en esto, luego también estamos en que hay algo que no hay que perder también de fondo en ese enfrentamiento, ¿no? Con lo que las políticas de Donald Trump. Siempre tenemos elecciones, hay republicanos que no van a repetir, y ahora mismo se están cobrando su parte de venganza con Donald Trump. Lo estamos haciendo en ciertas tomas de decisión también del poder legislativo norteamericano. Y todo esto pues se va también demostrando porque se han dado cuenta, sobre todo desde que se ha producido este principio de acuerdo con Irán, que es un acuerdo que dentro de las filas republicanas no ha sentado nada, absolutamente nada bien, y que consecuentemente ven que hay debilidad dentro del despacho Oval, ¿no? Entonces, hay un cúmulo ahí realmente importante. Yo creo que también, perdona que me retire, lo hemos comentado alguna vez, son fundamentales estas elecciones de noviembre para ver realmente si se refrena ese poder, posible potencial poder de Donald Trump, no solamente ejecutivo, sino también legislativo, pero sí que es verdad que la realidad de tener, como siempre, tan importante una democracia liberal, donde haya esos contrapesos, es absolutamente esencial en esta administración como en cualquier otra, ¿no? Pero en el caso de Donald Trump, desde luego lo que hemos visto ahora con el rechazo a esa política ejecutiva de modificar cómo ser norteamericano en el propio Estados Unidos, que viene del siglo XIX, ha caído por una decisión judicial del Tribunal Supremo, y la verdad que es un varapalo muy importante para las políticas, sobre todo migratorias, de Estados Unidos.
0: El Supremo, que también ha ratificado la condena de Trump por abuso sexual. Se mantiene esa indemnización de más de 5 millones. Y para terminar, Fernando, ¿cómo está ahora, pues, en la geopolíticamente hablando, ¿no?, de el conflicto, guerra con Irán, que no termina tampoco de cerrarse esa paz?
1: No termina de cerrarse. Y habrá que observar en las próximas semanas cómo sigue esto. Quiero decir que ahí, ahora mismo se está todo el mundo, vuelvo a decir, como tendándose las ropas. También es verdad que ayer, el propio Omán estaba de acuerdo, no hay que olvidar que es un país importante ahí en ese estrecho de Hormuz, el poder establecer ese pago a los barcos que pasen, ¿no? Con lo cual se va un poco contra la libertad marítima de movimiento de barcos a nivel global. Ahora mismo se van tentando las ropas porque todos tienen mucho de lo que contar a nivel doméstico, pero hay que ver si detrás de todo esto hay jugada, ¿no? Yo, por ejemplo, creo, y es algo que yo lanzo y planteo, y es que puede que haya también una intencionalidad de fondo, si es que lo hay, por parte de la administración norteamericana, de ir acercándose poco a poco a este régimen de los ayatolás, porque no hay que olvidar que la política de norteamericana de estrategia a nivel global, un elemento que ha desaparecido es la condicionalidad democrática, es decir, les da igual régimen que sea, ¿no? También lo era antes, pero antes se tenía escrito, por decirlo de una manera.
0: Se hacía ahora un poco más de tapadillo antes.
1: Sí, vale. Entonces, ahí en este memorándum que se le da, parece ser, tanto beneficio a Irán, un intento por parte de la administración norteamericana de ir recuperando poco a poco las relaciones con los ayatolás. Esta es una cuestión importante, porque Irán, antes de la llegada de los ayatolás, era un socio básico en el área. Y hay que ver si hay una jugada de fondo que va encaminada a eso. Y es la cuestión. Yo quiero seguir viendo, analizándolo, viéndolo poquito a poco, porque creo que si esto es así, es volver otra vez a hacer que Irán poco a poco entre en la órbita norteamericana, en ese juego de fondo que tenemos, de hecho, que entre China y Estados Unidos, donde evidentemente a Estados Unidos lo que le beneficia es que cada vez más Irán pueda ir poco a poco acercándose más a Estados Unidos que a China.
0: Muchas piezas en movimiento en este tablero geopolítico. Continuaremos hablando de la actualidad. Fernando Martín Cubel, experto en geopolítica y miembro de la Fundación Seminario de Investigación para la Paz. Muchas gracias por hablar hoy con nosotros.
1: Gracias a vosotros. Hasta luego.
0: El resultado electoral de Colombia, muy similar al de Perú, que comentábamos hace apenas una semana, también las protestas en Albania, la dimisión de Starmer, seis primeros ministros ha tenido Gran Bretaña en los últimos 10 años, o los últimos varapalos del Supremo a Trump han sido algunas de esas noticias destacadas, aunque sabemos que hay muchas en este panorama internacional.

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0: Conocemos ahora la última hora de la actualidad, como siempre, con Vicente Alcaide. Buenos días, Vicente.
1: ¿Qué tal? Buenos días, Pilar.
0: Muy bien. Bueno, primero, última hora de los incendios, porque es una situación que tiene a todos muy preocupados.
1: Sobre todo, el incendio de Leciñena, de la Sierra de Alcubierre, preocupa porque un sector del mismo, el sector 4, ya sabes que los compartimentan así, está descontrolado. Y ahora el peligro, el riesgo, es que atraviese la carretera A129, la autonómica 129, que está cortada, evidentemente, pero que atraviese y llegara a una masa boscosa de la Sierra de Alcubierre de más dimensión. El problema sigue siendo el mismo, el viento que sopla con intensidad, no tanto como ayer, pero sigue soplando con intensidad, a pesar de que, pues fíjate, al final casi 500 efectivos están trabajando y por la noche pueden avanzar precisamente porque baja esa sensación de viento y la sequedad que aumenta con el día. Así que veremos a ver lo que ocurre. La superficie afectada en Leciñena son 2.500 hectáreas, pero es que ayer por la tarde llegaba el incendio de la Fueva, en la provincia de Huesca, que suma aproximadamente otras 500 hectáreas afectadas de masa forestal. Así que sigue la preocupación. El gobierno de Aragón lo que quiere, anhela, es intentar controlar los dos fuegos antes del lunes, porque el lunes ya nos avisan que llega otra ola de calor. Y entonces la situación con temperaturas que se prevén de 43 grados en esas zonas sería todavía más peligrosa y más difícil de controlar esos fuegos, Pilar.
0: Sí, ha estado además Jorge Azcón allí, también en la reunión del CECOPI, en el puesto avanzado del incendio de Leciñena.
1: Sí.
0: Y bueno, hemos escuchado antes también a Bermúdez de Castro, que hablaba esta mañana de esa situación, de dónde están trabajando ahora, etcétera.
1: Y hay que informar de un incendio en Zaragoza, en el concesionario Zarauto, ubicado en la carretera de Madrid. Varios vehículos han ardido. Esta mañana nos comunicaba el ayuntamiento. De momento no ha habido más información al respecto. Al parecer habría empezado el fuego en un vehículo eléctrico, que lógicamente en un concesionario se ha contagiado a otros vehículos cercanos. Ya ves, el año pasado, la temporada, afortunadamente para Aragón, excepción, ¿recuerdas? Con respecto a lo que pasó en España, fue muy buena,
0: sí.
1: Pero este año ya llevamos tres incendios en 2 semanas.
0: Sí, sí, sí. Y grandes, además.
1: Y grandes.
0: El Tamarite de la Litera, sí. Leciñena y este de la Fueva. Esperamos que no se extienda más, porque era una zona complicada, además, para acceder en las labores de extinción.
1: Sí. Te vengo a hablar de los autobuses de verano. Ayer era día 1.
0: Sí.
1: ¿Qué pasa siempre el 1 de julio en Zaragoza? Que cambian las frecuencias del autobús y del tranvía. ¿Y qué ocurre? Pues que el ayuntamiento, de una manera un poco eufemística, lanzó un comunicado diciendo que ellos tenían en cuenta la demanda con la oferta que daban y que siempre superaba más esa oferta la demanda. Por eso digo eufemístico, porque la realidad está en las marquesinas, en las paradas. Y tengo 2 comunicados de distinto tenor, pero que hablan de lo mismo. Por ejemplo, el sindicato Satra de Avanza, muy crítico por la reducción del servicio del bus, sobre todo en 2 líneas, la 35 y la 38, 5 buses en días laborales. Dice el comunicado que alguien con sentido común no recortaría en estas líneas, son las más afectadas por las obras. Así que hablan de incompetencia del ayuntamiento a la hora de esos recortes. Pero es que la Federación de Barrios de Zaragoza también denuncia que de nuevo estos recortes en plena fase de obras están afectando a los problemas de movilidad de Zaragoza en pleno verano. Recuerda la FAZ también esos autobuses que se averían y recuerda que con estas olas de calor viene otra el lunes. Muchos ciudadanos tienen que esperar 20 minutos, media hora, prácticamente achicharrándose en las marquesinas.
0: Hace poco hablábamos con la Unión de Consumidores de Aragón, con su presidente nos decía que desde luego se iba a actuar por su parte porque esto atenta contra los derechos como consumidores, como usuarios del autobús, que no hay una información clara, que actualmente con los desvíos que están en marcha por las obras se ha creado una situación de caos. Tú llegas a la marquesina y no sabes si vas a tener que esperar 2 minutos o 22, y que no puede ser, además con estas altas temperaturas, algunas paradas de autobús que también están al sol, pues es una situación insostenible, y que el haber puesto todas estas obras a la vez en marcha y haber creado tantos desvíos, pues claro, era en detracción del funcionamiento del sistema, que ni siquiera los conductores están contentos.
1: También la Federación pone en duda, de alguna manera, que baje tanto, sobre todo en el mes de julio, la demanda.
0: En agosto sí.
1: Claro, pero han cambiado los hábitos y no hay más que ver cómo van los autobuses. Yo que soy usuario diario de los autobuses, la verdad es que en esas horas, sobre todo de acercarse al trabajo, viajan con muchísima gente. Uh-huh. En fin, veremos a ver.
0: Sí, que julio no se queda tan vacía la ciudad y que no, mucha gente usamos el autobús y el tranvía.
1: A diario.
0: Así que se reduzcan las frecuencias cuando encima ahora hay tanto desvío por obras es cuestionable, desde luego.
1: Venga, la ciudad del cine, te vengo a contar. ¿Te acuerdas ayer te decía que la alcaldesa, hasta con hilaridad, pues no entendía porque había una polémica porque haya pasado del área de presidencia, es decir, de la dirección de grandes proyectos, a economía? Uh-huh. No entendía. Pues sí que los partidos de la oposición entienden. Entienden que ha sido porque le ha quitado, entre comillas, al área de grandes proyectos, la ciudad del cine, y se lo pasa a un concejal, consejero de economía, de más confianza, como es Carlos Gimeno. Hoy lo ha dicho aquí Eva Torres, portavoz de Vox en el Ayuntamiento, y el Partido Socialista ha hablado de que este proyecto en general de la ciudad del cine, ellos ponen el foco en que era y es una crónica de una muerte anunciada. Y que además insisten los socialistas que el inicio de la antigua fábrica de Giesa del proyecto no era esto lo que los vecinos demandaban. Así que...
0: Sí, primero recordamos que no se presentó nadie al concurso, una sola empresa fuera de plazo.
1: Y los avales no han llegado.
0: A la que se le acabó asignando a dedo, una empresa mexicana. Ahora después lo de la formación, también a dedo al grupo San Valero, que también se ha retrasado.
1: Se tendrá que retrasar un curso, la formación.
0: Retrasado, eso sí, y ahora este cambio, bueno, pues sí, la verdad es que todo parece los ingredientes para abocado al desastre.
1: Exacto, está agafado. Y mira, hoy sí, el otro día no, porque se canceló la inauguración del Centro Municipal de Servicios Sociales de la Almozara. Hubo cierto enfado de los vecinos porque fue a última hora y nos pudieron avisar a muchos de estos vecinos. Yo, la alcaldesa, ha inaugurado este centro, inversión de 1 millón de euros, ha vuelto a decir que de nuevo atienden una reivindicación antigua de los vecinos que va a suponer pues atender a más de 1.600 familias, dos plantas tiene, con servicios sociales comunitarios, para infancia, para mayores, centro municipal de centro libre, de tiempo libre, etcétera, etcétera, etcétera. Estas son las otras cintas que inaugura la alcaldesa. Y no creas que están tan lejos esas elecciones, ¿eh?
0: No,
1: y ya
0: no.
1: Verás después en otoño.
0: Se le va a desgastar la tijera.
1: Sí,
0: tendrá que llevar un afilador.
1: Y los anuncios que se irán haciendo, sobre todo desde el otoño.
0: Bueno, seguiremos pendientes de la actualidad. Muchas gracias, Vicente Alcaide.
1: A ti.

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0: ¿Qué tal? Buenos días. Este jueves en Aragón, tiempo estable en un día en el que las temperaturas diurnas bajan ligeramente en el Pirineo y mitad sur de Teruel, se mantienen con pocas variaciones en el sistema ibérico occidental y suben en el resto de la comunidad. Se prevén máximas de 35 grados en Huesca, 34 en Zaragoza y 33 en Teruel. La EMET ha activado el aviso por calor en el sur de Huesca. Por otro lado, sopla viento flojo a moderado de la componente noroeste en el Valle del Ebro, siendo ocasionalmente fuerte. En el resto de la comunidad, viento flojo variable, predominando la componente norte por la tarde. Es una información de AEMET.
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0: Hoy vamos a conocer mejor, de la mano de la Fundación CAI, un proyecto que se llama Asociación en Clave de Guitarras. Y para eso nos acompaña hoy Pedro Andrés Pérez Avendaño, que es director del proyecto, apasionado de la música y que además reside en Zaragoza desde hace algunos años, aunque es originario de Venezuela. Bienvenido, Pedro Andrés.
1: Muchas gracias, gracias.
0: Bueno, siendo de Venezuela, lo primero que quiero transmitirle pues es nuestro apoyo, solidaridad con todos los venezolanos, preguntarles cómo están viviendo desde aquí esta situación y si su familia y conocidos allá se encuentran bien.
1: Sí, muchas gracias. De vivirlo desde acá verdaderamente es muy triste, tiene una gran impotencia, porque fue terrible la devastación en Venezuela. Fueron miles y miles y miles de personas, miles de edificios también devastados. Y lo que uno queda, pues, apoyar en lo que se pueda desde acá, y especialmente la oración, que es lo que mantiene la esperanza en las personas. Uh-huh. A través de algunas organizaciones, de acá se está llevando algunos... algún apoyo material, por ejemplo Cáritas, a través de la parroquia Cristo Rey también, que está enlazado con Cáritas en este propósito, se está tratando de dar todo el apoyo material también, además de la oración.
0: Claro, entiendo que estar tan lejos tiene que ser sentirse impotente uno, ¿no? No poder, primero la incertidumbre, los primeros días, minutos, horas de comunicarse con sus seres queridos allá, después el no poder hacer físicamente, digamos, nada, ¿no? Por ayudar.
1: Sí, algo material, exactamente. Y la, digamos que la tristeza es inmensa, porque, digamos que, quisiera uno hacer más por nuestros seres queridos, hacer más por nuestros hermanos venezolanos, que hay mucha gente que está sufriendo, que ha sufrido pérdidas increíbles de familia, de hijos, de madres, o sea, es tremendo realmente.
0: La verdad que todos los días escuchamos, leemos, ¿no?, las últimas horas, ese número de fallecidos que obviamente no deja de crecer conforme se va encontrando a gente debajo de los escombros. También esas historias de esperanza de, pues, niños o madres que dan a luz allí entre los edificios. Uh-huh. Pero bueno, una situación muy, muy complicada.
1: Sí, sí, complicada, sí, realmente es. Hay un poquito de esperanza cuando ves que sacan de los escombros gente viva todavía, y estas personas, por supuesto, ya tienen muchos días, ya tienen más de una semana y están deteriorados, pero vivas. Entonces ahí es cuando uno encuentra a ver un poco de esperanza, de alegría, porque todavía hay gente viva, pues, que se está rescatando.
0: Vamos a hablar de algo más alegre,
1: sí.
0: Que es el proyecto Joven Orquesta de Guitarras de Zaragoza, la Asociación en Clave de Guitarras. Cuéntenos primero de dónde viene usted, toca la guitarra, es docente, ¿cuál es su relación con la música?
1: Sí, yo vengo de Venezuela, yo era docente en la Universidad de Estudios Musicales y en el Conservatorio Superior de Música allá. Y tenía un proyecto, o tengo, todavía existe el proyecto de orquestas didácticas de guitarra que se ha instalado en todo el país. Se han creado por lo menos 19 orquestas. Y vine acá hace unos 4 años ya, este mes cumplí 4 años. Y bueno, me establecí progresivamente. Yo era rector de la Academia de Guitarra en Venezuela, del sistema de orquestas, que es muy conocido. Y acá, pues, cuando empecé a ver la realidad de mi subsistencia, dije, bueno, tengo que hacer algo con la música. Pues fui docente muchos años, desarrollé este proyecto como director y como compositor y como docente. Luego, aquí comenzamos poco a poco, con el apoyo de la parroquia de Cristo Rey, que es donde mi hijo es el párroco, y dijimos, bueno, vamos a hacer algo, sobre todo como una pastoral, como atraer un poco a la gente a que venga a la iglesia y consiga una esperanza a través de alguna actividad. Y ahí comenzó las clases de guitarra de 1, de 5, de 10, así fue creciendo. Luego nos fuimos expandiendo a otras parroquias, a San Valero, Santa Engracia, ¿cuál otra? La presentación de la Virgen, Madre de la Iglesia, la coronación. O sea, nos fuimos expandiendo a otras parroquias porque vimos que el proyecto estaba siendo un éxito porque estábamos llegando a gente que no tenía la posibilidad de estudiar, por ejemplo, en un conservatorio, o simplemente quería acercarse a la guitarra, aprenderla, y otros jóvenes que querían pues estudiar la guitarra clásica y no sabían cómo, sobre todo emigrantes. De ahí empezó a alimentarse el proyecto de personas de acá, de Zaragoza, y a medida que fue creciendo, pues se crea la asociación Enclave de Guitarra, que está liderada por gente de acá, ¿no? La presidenta es Lucía Pérez, y los miembros de la Junta Directiva son todos de acá de Zaragoza. O sea, es decir, el proyecto, el apoyo que he recibido de la gente de aquí ha sido increíble, así como de las parroquias donde estamos desarrollando, ¿no? Por esa razón se crea la asociación, porque nuestra inquietud no solamente se queda en dar las clases de guitarra, sino crear la orquesta, joven orquesta de guitarra, que es parte del proyecto que yo vengo desarrollando en Venezuela y en Canadá también. Entonces, claro, es un proyecto de educación musical a través de la guitarra, y digamos que hay mucha gente que se está beneficiando justamente por estarnos expandiendo, y cuando la asociación empieza a dar formalidad a todo esto, pues entonces estamos ahorita abriéndonos espacios de apoyo de mucha gente, de instituciones, de empresas, donde puedan seguir apoyando esto, porque por supuesto hay muchas insumos, le llamamos Venezuela, o sea, hay muchos elementos que necesitamos, como guitarras, atriles, los pedales, todas estas cosas que son necesarias para poder seguir creciendo. La mayoría de las personas que están allí, por no es, sí, una gran parte, no tienen cómo comprar una guitarra, entonces nosotros se las estamos poco a poco proporcionando a través de préstamos y como datos para eso.
0: Además acaban de firmar ustedes un convenio con Acción Social Católica y con la Fundación Caja Inmaculada, que esto les va a impulsar, ¿no?, a que sigan con esa labor.
1: Exactamente, eso para nosotros es importantísimo, porque ya para nosotros esto es un logro, ¿no?, que estas instituciones apoyen. Ya digamos que vamos alcanzando nuevas metas, vamos alcanzando nuevos logros, porque si empezamos con apoyos como la Caja Inmaculada y la Acción Social, pues sabemos que eso progresivamente va a fortalecer mucho las necesidades para poderlo seguir desarrollando. De verdad que esto ha sido un milagro, verdaderamente, que ellos se interesen, que ellos estén ganados, y como me dijo una de las personas de la directiva de Acción Social, que esté enamorado de este proyecto, porque lo han visto el resultado, han visto que no se trata de ya algo etéreo, algo que está escrito en papel, sino que se está desarrollando, y ya hemos ofrecido suficientes conciertos para eso.
0: Bueno, llama la atención además lo rápido que se ha ido extendiendo, ¿no? Decía, pues las desde Cristo Rey, también a Las Fuentes, a San Valero en Delicias, que todo va creciendo sin prisa, pero sin pausa, y de manera orgánica, ¿no?
1: Correcto, esa es la intención, ¿no? De que crezca progresivamente, pero con cada paso, para que no tenga una falla de la estructura del proyecto mismo. Porque si crecemos y quizás no tengamos un profesor para cubrir eso, pues estamos creciendo, estamos creando más bien un problema, ¿no? Entonces, por ahora estamos creciendo a medida que podamos alcanzar esto. Y por ahora, pues, yo estoy, digamos, preparando gente que va a ser monitor. Ya tenemos monitores poco a poco que están integrándose a la actividad de la docencia, porque yo he sido el único profesor. O sea, yo he creado toda no solamente el fundamento del proyecto, sino también las bases metodológicas, la enseñanza de la guitarra, tanto clásica como la guitarra de acompañamiento, la popular, que fue algo que nace acá porque mucha gente que simplemente quería tocar la guitarra para pasar un rato y aprender una canción, bueno, entonces también lo estamos haciendo, ¿no?
0: Claro, con todo ese bagaje profesional, ¿no?, en Venezuela, en el conservatorio, en la universidad, ¿Tendrá usted, iba a decir el oído, pero la vista para descubrir el talento en otros también?
1: Ah, no, eso es algo genial, ese punto, porque uno se convierte como un pescador, ¿no? Valga pescador de hombres, porque a medida que tú vas conociendo gente que se integra y vas descubriendo diamantes, vas descubriendo personas que tienen un potencial tremendo, eso es una labor bellísima, porque no sabemos de ahí cuántas personas pueden ser el gran virtuoso de la guitarra, cuántas personas pueden ser profesionales, cuántas personas les puedes ayudar también como realización de vida, ¿no? Pero sí, uno se convierte como el pescador y lo estamos viviendo, y sobre todo cuando vemos personas pues que tienen grandes problemas de integración, porque vienen de un país donde está deteriorado, qué sé yo, y empiezan a encontrar en la guitarra una esperanza, una formalidad de estudios, una disciplina. Eso yo creo que es algo verdaderamente infinitamente hermoso e importante para la sociedad.
0: Eso le iba a preguntar, ¿no? Reflexionar un poquito sobre el papel que juega no solo aprender a tocar un instrumento para tocar una canción, ¿no? Sino el ir a un sitio, juntarte con iguales, con otras personas que tienen el mismo interés que tú, formarte musicalmente, pero también va mucho más allá.
1: Sí, sí, sí, claro, se hace sociedad, se hace comunidad. Y al tener comunidad, sobre todo las personas que vienen de afuera, pues se encuentran acogidos, se encuentran integrados. Y además de eso, la satisfacción de hacer nuevas amistades. He visto, por ejemplo, hay muchas chicas de adolescentes y un poquito más, de 18 años, qué sé yo, y que tú ves que están creciendo como amigos, como amigas, y eso me parece algo, cada vez que lo veo me parece algo demasiado hermoso, porque precisamente estas niñas, que algunas son de acá, de Zaragoza, otras de otros países, sobre todo hispanoamericanas, pues siempre comento a Lucía, a la gente que está en la directiva de Enclave de Guitarra, pues eso es nuestro objetivo, eso es nuestra meta. Es sentir que estas personas están felices, que están haciendo algo que les está llenando un espacio de vida importante.
0: Uh-huh. El poder de la pertenencia.
1: Sí.
0: Pedro Andrés nos decía antes que su hijo es el párroco de Cristo Rey.
1: Sí.
0: Y ese además es un núcleo, hablando de la acogida, para muchos migrantes venezolanos, pero también de otros países, sobre todo hispanoamericanos, que llegan acá a Zaragoza, ¿verdad?
1: Sí, sí. Ellos tienen un proyecto que se llama Peregrinos de la Esperanza, donde todos los jueves en la tarde se reúnen a integrar gente que viene de otros países. Sí, verdaderamente hay muchos hispanoamericanos de Colombia, Venezuela, Perú, Ecuador, muchos sitios, pero también hay personas de otros países, de Asia, por ejemplo, o de África. Es decir, ellos están abiertos a muchas culturas. Y tengo entendido que tienen más de 2.000 personas que han acogido ya, más de 2.000 familias que han acogido en ese proyecto.
0: Uh-huh. Interesante. Y volviendo a las guitarras, nos ha dicho que ya tenían varios conciertos programados. Han realizado además hace poco un intercambio con Canadá, precisamente.
1: Sí. Ah, sí, sí. Eso fue algo, un sueño cumplido en poco tiempo, como dices tú. Porque en Canadá se está desarrollando una orquesta en Edmonton, tutoreada por mí, por mi persona, y con la misma metodología, los mismos arreglos musicales, y tengo un sobrino que fue el encargado de crearla, y uno de los directores de esa orquesta ha crecido, y luego, por iniciativa pues nuestra, quisimos hacer ese intercambio. Vinieron, la gente dice, bueno, ¿cómo hicieron con los recursos? Bueno, la verdad es que ellos se autofinanciaron todo su viaje, porque si no sería algo casi que imposible lograrlo, ¿no? O muy difícil lograrlo, sobre todo en este momento de nuestra vida. Quizá en unos años ya podemos decir, bueno, vamos a traer tal persona,
0: ¿no? La gira, exacto, la gira.
1: Por ejemplo, sí, sí, sí. Entonces, sí, estos conciertos que hicimos fueron verdaderamente muy hermosos y muy exitosos. Hicimos un concierto en la sala de Joaquín Roncal, otro en la parroquia de Cristo Rey y otro en la iglesia que me pareció algo, una de las más lindas a mi criterio, que es la iglesia de San Carlos Borromeo, que es una iglesia barroca y a la acústica es excelente para este tipo de cosas. Hicimos tres conciertos, invitamos a una soprano de Venezuela que está acá, se llama Inés Arellano, invitamos a una violinista ucraniana que vive en Canadá, que es una gran, gran virtuosa del violín, y vino también, tocó con nosotros y tocó con la orquesta de Canadá. Es decir, estamos apuntando alto en el sentido musical, digamos así, además de todo el trabajo social, pastoral, también estamos apuntando que sea una calidad musical importante.
0: Es muy importante, sí. Pedro Andrés, si alguien nos está oyendo y dice, pues yo quiero también tocar la guitarra o mejorar mi guitarra y formar parte de esta comunidad en ebullición, ¿cómo se puede poner en contacto o con la asociación en clave de guitarras?
1: Sí, bueno, digamos que puede ser a través de algún sitio donde puedan ir, de los sitios que he mencionado, puede ser algún teléfono que les pueda dar y... Digamos que también tenemos en Instagram Joven Orquesta de Guitarra allí. Pero yo creo que lo inmediato sería tomar teléfonos allí. Yo no sé si en los carteles que tenemos están algunos teléfonos. Yo creo que en este de Canadá, Venezuela, no tenemos. Pero sí, para ser directos, puede ser que puedan ir los lunes a Cristo Rey, donde yo seguro que estoy a partir de las 5 de la tarde, porque luego haremos unos cursos intensivos en diferentes lugares de verano y lo más seguro que me encuentren es en Cristo Rey. Entonces, que pueden ir a la parroquia de Cristo Rey, que está en Las Fuentes, y pues allí les doy toda la información que requieran.
0: Bueno, pues con eso nos vamos a quedar. Enhorabuena por la puesta en marcha de este proyecto, por la Asociación en Clave de Guitarras y ese Joven Orquesta de Guitarras de Zaragoza. Pedro Andrés Pérez Avendaño, director de este proyecto, muchísimas gracias por haber venido hoy a contárnoslo.
1: Pues mil gracias a ustedes por esto, para nosotros es un gran apoyo que nos dan, dar a conocer nuestro trabajo. Porque es como cuando la partitura está guardada en una gaveta y no suena, hay que sacarla y tocarla.
0: Gracias.
1: A ti.

0: verano, esa época en la que nos desmelenamos, nos relajamos, al menos un poquito, aunque tengamos que seguir trabajando, pero cambiamos algunos de nuestros hábitos, de nuestras rutinas, y esos cambios también pueden tener efecto en nuestra salud. Hoy hablamos de los problemas más habituales de la época estival con el doctor José Manuel Cardiel, vicepresidente primero del Colegio de Médicos de Zaragoza. Bienvenido, doctor.
1: Buenos días, Pilar, buenos días.
0: Pues si tuviéramos que hacer una pequeña lista de algunos de esos problemas que habitualmente tenemos en verano, ¿de qué podríamos hablar?
1: Fundamentalmente hablaríamos de las otitis, que es lo clásico de los veranos, de las quemaduras por el calor, de las cistitis, que son esas infecciones urinarias que también comentaremos, y luego de las enfermedades gastrointestinales, de esos problemas de diarreas, de vómitos, un poco por todo lo que se monta a lo largo del calor. ¿Nosotros tenemos más posibilidades de enfermar en verano que en invierno? Pues más posibilidades tenemos en verano. En invierno están las típicas gripes, esas temperaturas elevadísimas, pero nosotros vemos que en verano esos golpes de calor o esas temperaturas altas hacen que los gérmenes, que en definitiva son los causantes de estas cuatro patologías que hemos comentado, sean los que más proliferan, virus, bacterias, y sobre todo también los hongos, que con las humedades del verano son los que más se prodigan. Uh-huh. Esas son las cuatro patologías y te parece que vamos a esbozar de alguna manera de forma somera.
0: Sí, pues vamos a ir de la cabeza a los pies. Uh-huh. Empezaríamos entonces por esas otitis que tanto se producen, además otitis de verano se suele llamar.
1: Bueno, la razón es muy sencilla. Las otitis, cuando tú estás en invierno, bueno, pues tú te duchas, te bañas, y entonces, bueno, pues luego te secas perfectamente, etcétera. Pero cuando lo haces en verano, nosotros nos zambullimos continuamente en las piscinas o en el mar, y entonces, bueno, pues ahí los gérmenes con el calor proliferan de una manera exagerada. Hablamos de bacterias y hablamos también de los hongos que son esos microorganismos que hacen en ese verano su caldo de cultivo para infectarnos. En el oído concretamente son las otitis famosas, que es el oído del nadador. Estas personas que se meten dentro de las piscinas, están una o dos horas en el mar, etcétera, y que luego no tienen la prevención de secarse. Claro, si tú te secas con bastoncillos especiales, que los hay, pues bueno, de alguna manera esa fluidificación que produce el agua desaparece. Pero claro, si tú estás a la intemperie y no te secas, pues entonces consiste en que haces a veces, si has tenido la mala suerte, de unas bacterias, sobre todo más que en el mar, en las piscinas, que de alguna manera se contaminan más. Uh-huh. Porque tenga menos asepsia o por la razón que sea, se produce esa otitis con dolor de oído, y te tocas la oreja y te molesta, a veces en los niños, las otitis medias catarrales, que se llama, pues te supura, en fin, una serie de patologías que a veces incluso tiene fiebre y a veces tienes que ir al médico para que te diagnostiquen con analgesia y casi siempre con un antibiótico, que es lo que te soluciona el problema.
0: Uh-huh. El que haya tenido otitis de adulto, y ahí me incluyo, dolorosa la otitis.
1: Claro, porque la otitis hay que tener en cuenta que la otitis depende del nervio trigémino. El trigémino tiene tres ramas, la rama mandibular inferior, la rama mandibular superior y

0: sacudimos un poquito suavecito, porque de alguna manera, si nos ha quedado un poquito de agua, sonarnos ligeramente, y luego secarnos con unos bastoncillos especiales que hay, no los bastoncillos, venga, me voy a meter el bastoncillo,
1: no.
0: Como si no hubiera mañana, no, pues te secas de forma somera y luego intentas secarte al sol para que todas esas bacterias que se han podido quedar desaparezcan. Eso es fundamental para ese caso, y luego el caso de la cistitis, que también es un poco por la humedad, que luego comentaremos,
1: Vale.
0: entiendo.
1: Vamos a hablar ahora de problemas digestivos. Bueno, quizá cuando viajamos a otros países estamos como más alerta, ¿no? Pues consumir agua embotellada, evitar diarreas, pero aquí también nos pueden dar. O todo lo contrario, hay gente que sale de su casa y no es capaz de ir al baño.
0: Bueno, los problemas digestivos, fundamentalmente, tú lo has dicho, hay dos. Son por un exceso de deposiciones en cuanto a las gastroenteritis y por una disminución incluso absoluta por el estreñimiento. Me explicaré. Las gastroenteritis normalmente se producen, son unas toxinfecciones alimenticias normalmente que tienen que ver o bien con el agua que nosotros ingerimos, seguramente infectada por E. coli, por en fin, algún tipo de bacterias, o bien porque los alimentos están en mala situación. Háblese de la salmonelosis, háblese porque no se rompe la cadena del frío en condiciones y porque los alimentos con el calor se putrefactan más. Nosotros, lógicamente, los alimentos para mantenerlos los metemos en una nevera, por algo será, pero si nosotros dejamos simplemente una tortilla de patata al aire libre y nos la comemos a la hora, pues hay que tener cuidado porque los gérmenes, el sitio donde proliferan es con el calor y ahí es donde vienen las infecciones. Lo contrario son el estreñimiento. Esas personas que dicen, es que yo no voy al baño si no es en mi casa. Personas que están 8 o 10 días sin ir al baño. Ahí suceden dos cosas. Cuando vas de vacaciones, y normalmente es en verano, sucede dos posibilidades. Primero, que tienes esa, digamos, psicológicamente, ese que si no es en mi casa no voy al baño, o bien que bebes mucho menos líquido, porque sudas más, estás continuamente viendo cosas y no te acuerdas de ese líquido diario que tienes que beber para que las heces, para que el tránsito intestinal de alguna manera se lubrifique y para que las deposiciones salgan por el tracto lógico. Esos son los dos problemas. Cuando hablamos de estreñimiento, lógicamente, pues sabemos el problema que tiene. Si tú estás 2, 3, 4 días sin hacer tus necesidades, hay que tener cuidado. Yo aconsejaría, por supuesto, llevarse taponcitos de glicerina, supositorios de glicerina, Micralax, este tipo de cosas que cuando tú estás 3 o 4 días sin ir al servicio, tienes que entender que esto no es normal y que tienes que lubrificar de la zona para facilitar el tránsito. En el lado contrario, cuando tú haces diarreas y por una infección que has tenido, pues tienes que tener la precaución de tomar mucha agua con electrolitos. Electrolitos con sodio, con potasio, porque en las deposiciones pierdes mucho. Si tú has tenido muchísimas deposiciones, tienes que tener cuidado. Y si se marca lo que se llama la fovea, que es una deshidratación de los tejidos, si tú te tocas en la piel y se queda la piel hundida, indica que tienes una deshidratación y que, por lo tanto, el proceso puede ser grave. Y si va acompañado de fiebre, si va acompañado de otro tipo de sintomatología, tienes que tomar cartas en el asunto. Y irte a un hospital para que te vean hasta qué punto tienes la deshidratación. Entender que con la deshidratación puede aumentar mucho la temperatura porque tengas además una infección subyacente y puedas aumentar mucho a veces problemas renales porque, claro, haces mucha deposición, perdón, haces mucha micción, pero lo que no haces es hidratarte y por lo tanto el aparato urinario tiene muchísimos problemas.
1: Claro, hay que estar pendiente de cómo va evolucionando nuestra situación
0: Sí.
1: y en ambos casos beber mucha agua para en la parte de la prevención,
0: Sí,
1: ¿no?
0: mira,
1: Agua siempre
0: agua
1: que
0: con
1: sea
0: electrolitos.
1: que eso y que sepamos que viene de un
0: Claro,
1: sitio.
0: claro. Mira, cuando el doctor Cardiel, mire, me voy a ir a, yo qué sé, pues me voy a ir a un país africano, me voy a, no, si te vas a Alemania, a Francia, no, es absurdo el comentario, pero me voy a ir a, bueno, yo soy cónsul de Honduras, me voy a ir a Honduras, en fin, a algunos países que son ciertamente delicados. ¿Qué hago? Bueno, pues beber agua embotellada, tener precaución, si tomas ensaladas, no tomarlas. No tomar ensaladas cuando vas por ahí en países complicados. No tomarte agua que no sea embotellada. Si quieres beber, pues puedes tomarte una cerveza con alcohol o sin alcohol, lo que tú consideres, pero no te tomes un copazo, no te tomes una Coca-Cola, porque te van a poner cubitos.
1: Con
0: Y en
1: hielo.
0: esos cubitos, yo en concreto hice un viaje a Egipto y tuve la poca cabeza, estamos hablando de hace 30 años, tuve la poca cabeza de tomarme una Coca-Cola

0: me pusieron cubitos, no me di cuenta, esto que estás ahí, pum. Y luego pues pasé 4 o 5 días criminales. Por eso tuve una infección debido a esos cubitos de hielo que contenían esas aguas de alguna manera contaminadas. Y eso es un problema que puede ser muy grave.
1: Sí, hay que controlar eso mucho. Seguimos bajando en nuestro cuerpo las cistitis, otro de los problemas que aparecen en verano.
0: Eso, las cistitis es un tema muy clásico de los veranos, más típicas de las mujeres, porque el tracto urinario, la uretra en la mujer es más corto, lógicamente, y en el hombre es más larga, por la uretra, por el pene, que es de alguna manera el conducto. Entonces, ¿qué es fundamental? Pues cuando te bañas, tanto en piscinas como en el mar, intentar secarte. Yo entiendo que si te bañas, pues tendrías que llevar igual 3 bañadores, pero esas personas que se secan a la sombra y que están con sus aparatos, con sus zonas íntimas, están con humedad, tienen más posibilidades de que ahí aniden los hongos y las bacterias que una persona que se seca continuamente. Cuando nosotros nos duchamos en casa, nosotros inmediatamente nos secamos. Lo que no hacemos es estar por casa 2 horas y ya me secaré. Bueno, pues en la playa, claro, en la playa igual.
1: Es que me estoy imaginando esa situación.
0: Pero tú fíjate, no, ya me secaré en casa. Tú fíjate ahí en todo el tema, ya me secaré. No, te secas inmediatamente, sí, inmediato, tienes la toalla de hecho colgada. Bueno, pues en el mar. Bueno, pues no estaría de más llevar 2 o 3 bañadores, 2 o 3 sobre todo en la parte inferior, 2 o 3 bañadores, y cuando notes que evidentemente vas a salir, no es que solamente me voy a bañar una vez, bueno, te vas a bañar una vez, llévate tu bañador, te secas con tu pareo y tus cosas, y eso, de esa manera se evitarían muchas cistitis, por otro lado, que son luego de quitártelas muy complicadas, uh-huh. Antibiótico, etcétera, etcétera, etcétera, que a veces produce fiebre, que si se complican produce sangrados, en fin, una serie de circunstancias que podrías evitar un poco con esas humedades que haces después de esa exposición a esa humedad continua que tienes.
1: Sí, claro, escozor, quemazón, sensación de tener que orinar y luego que no sea demasiado, ¿no? Solo unas gotas dolorosas además. Esos serían algunos síntomas, claro, clásicos.
0: La cistitis se llama lo que se llama la quiuria. Entonces se produce un orinado continuo, pero con gotitas. Y normalmente tú haces una diuresis de 300 mililitros. Entonces, bueno, pues no sé, un vasito haces de orina. Pues aquí haces un vasito, pero en 4 o 5 deposiciones. Cuando tú vas al baño de forma continua, con esa sensación de imperiosa de tener que ir al baño y luego haces gotitas, ahí está marcando, con escozor, ahí está marcando que tienes una famosa cistitis, que además, repito, en un 75% es más frecuente en las mujeres. Uh-huh. Eso se puede evitar.
1: ¿Tenemos que ir siempre al médico cuando tenemos una cistitis?
0: Bueno, claro, hombre, si va acompañada, hombre, si tú estás con una cistitis 2 o 3 días, ves que no mejora y ves que la cosa no va mejor, para eso lo que habría que hacer sería beber mucha agua para que toda esa infección que queda en las vías urinarias se diluyera, porque a veces bebiendo mucha agua lo que haces es que esas bacterias que están o esos hongos que están en el tracto urinario vayan desapareciendo y se vaya limpiando. Si tú ves que en 3 o 4 días no mejora la situación y además tienes fiebre y además tienes un escozor intenso, claro, el médico está para solucionarte el problema, que te lo solucionará siempre con un antibiótico de elección de vías urinarias. No hay otra solución de curarlo.
1: Uh-huh, vale. Y hablamos también de quemaduras, pues propio de estas fechas, no nos cuidamos bien respecto al sol y sobre todo en las zonas más expuestas. Recordamos que además la piel es el órgano más grande de nuestro cuerpo. Peligro esto del sol.
0: Es que las quemaduras, nosotros ya hemos hecho contigo algún programa sobre las quemaduras, y yo ver esas personas que están tomando el sol, puestas boca. Yo hace 30 años, pues entiendo, oye, no sabías nada, hace 40 años, pero que es que hoy en día, en el año 2026, ves imágenes, ponía playa en la actualidad, y veas ahí a señores o señoras ahí al sol a las 2 de la tarde. Yo de verdad, no es que me pongo crema, yo de verdad es que me hago cruces y digo, pero esta gente no sabe la cantidad de cánceres de piel que se producen, quemaduras, lo que se envejece la piel, ¿qué necesidad tienes? No, es que me gusta estar moreno, pero ¿qué necesidad tienes de estar más moreno? O que entiendo que puedes tomar un poquito de sol porque, bueno, es la vitamina D la que lógicamente se mejora con la toma del sol, pero ¿qué necesidad tienes de estar ahí a esas horas de 12 de la mañana a 5 de la tarde? ¿Qué necesidad tienes? tienen ustedes de estar tomando el sol? ¿Qué necesidad? Claro, luego vienen los cánceres de piel, los melanomas, los vasos celulares, los espinocelulares, es que tengo la piel ajada, es que me pongo crema. Si usted se pone crema protectora, póngase protectora prácticamente cada hora. Y si usted se baña, cuando salga, vuélvase a poner crema. Es que me tengo que poner crema 7 veces. Oiga, pues no esté 7 horas tomando el sol. Es que es así, yo es que en estas cosas soy muy estricto. Es que las cosas son como son, que luego vienen muchas enfermedades y vienen porque tienes la mala suerte. Bien, pero hay enfermedades que vienen porque tú llamas a... Mira, cuando hay una frase que dice, cuando estás muchas veces en el precipicio, al final te acabas cayendo.
1: Si somos precavidos, usamos gorra o sombrero, nos aplicamos la crema a cada hora de alta protección, evitamos exponernos de manera directa al sol, nos mantenemos hidratados, pero pues tenemos un despiste o con un niño y nos quemamos un poquito, tal. ¿Qué tenemos que hacer?
0: Bueno, inmediatamente, esto además se ve inmediato, a veces se ve ya la ojez, entonces poner... que más luego protectoras de esa quemadura, aftersun, aloe vera, que es un componente que mejora muchísimo esa patología de la quemadura, ponerte productos que los hay, que lo que te hacen es te hidratan muchísimo esa piel quemada y de alguna manera te liberan mucho ese dolor que te ha producido la quemadura. Por supuesto, beber también mucha agua, porque el agua de alguna manera hace que toda esa piel se hidrate muchísimo más. Y esas son fundamentalmente las cositas que hay que hacer, que no es poco, ¿eh?
1: No.
0: Pero sobre todo, cosito, gafas de sol, porque las gafas de sol hay que ponerlas porque muchas veces, bueno, pues te puede producir las cataratas. Las cataratas, una de las cosas fundamentales es por ese sol que estás tomando sin la protección de esa... Hombre, en los países africanos prácticamente el 80% de cataratas se producen quizás a los 40, 50 años, que aquí en España parece impensable, pero muchas veces es porque ese cristalino, que es la catarata, se opacifica y es porque el sol quema y, por lo tanto, obnubila esa visión.
1: No sabía eso. Y brevemente, golpes de calor, que también es algo que puede ocurrirnos estos días y que también son peligrosos, sobre todo, depende de dónde... que la gente que se llega a desvanecer, pues imaginemos dentro del agua, por ejemplo.
0: Golpes de calor. Este es un apartado importantísimo. Hay que tener siempre mucho cuidado con esas horas centrales. No es lo mismo tomar el sol o exponerte a las 10 de la mañana que desde las 12 a las 7 de la tarde. No es lo mismo estar a 43 grados, como estuvimos la semana pasada, que estar a 30. Si tú tienes que estar trabajando, bueno, pues te tienes que proteger, la cabeza mojada casi te diría continuamente, tu gorrito, tus gafitas, exponerte lo mínimo al calor. Y si tú vas a tomar el sol porque quieres tomar el sol y porque tienes que tomar el sol, sabes que estás expuesto a un problema que no tendrías por qué tenerlo, sí, se podría evitar. Protegerte mucho, si tú piensas que puedes tener un golpe de sol, de calor en este momento, que sería por una taquicardia, por un sentimiento de dolor profuso, un desmayo, pues enseguida buscar un sitio fresco, remojarte sobre todo la cabeza con agua bien fría para que de alguna manera te baje la temperatura, si es un golpe de calor claro y meridiano, llamar a una ambulancia o llamar a los servicios médicos para que te asistan, porque a veces puede ser literalmente mortal.
1: Pues muchísimo poquito, cuidado.
0: Mucho cuidado con los golpes de calor. En España ya leí, creo que llevamos en este año, había leído 800 o 900 personas que habían ya muerto por el calor, por alguna cosa secundaria, sobre todo las personas mayores, que además no beben agua, que tienen que hidratarse. Ese tema es un tema serio e importante, la hidratación, fundamental. Yo, que soy un hombre muy metódico, me mido lo que bebo. Porque claro, la sed es una cosa que dices, a veces tienes, a veces no. Yo me la mido, es decir, yo tengo, digo, oye, pues llevo 400, 500 y normalmente de 2 a 2 litros y medio yo aconsejo que en verano se beba, porque por la orina a veces hay días que dices, qué poco orinado, pero si tú te das cuenta dices, joder, es que he estado todo el día sudando. Fundamental calcular que tenemos que beber de 2 a 2 litros y medio. Si tú entiendes que sudas mucho, además con bebidas que no sean azucaradas, pero que tengan los electrolitos, sodio, potasio, para que luego no hagas una deshidratación fundamental.
1: Pues valiosos consejos para mantener, guardar nuestra salud también en esta época de verano. Doctor José Manuel Cardiel, vicepresidente primero del Colegio de Médicos de Zaragoza, muchísimas gracias por haber estado hoy con nosotros.
0: Muchas gracias, Pilar.

0: Y hoy nos vamos de tapas y algo más con nuestro gastrónomo Agustín Gómez. Agustín, bienvenido.
1: ¿Qué tal, Pilar? Buenos días.
0: Muy bien. Bueno, pues ¿a qué nos vas a invitar hoy a comer?
1: Pues mira, hoy, Pilar, vete preparando las brasas porque este sábado, 4 de julio, es el Día Internacional de la Barbacoa y, claro, sería oportuno poner música de fondo al ya mítico Georgie Dan.
0: Hombre, ¿la puedo cantar yo si quieres?
1: Bueno, bien. No, vamos a dejarlo.
0: No, pobres oyentes.
1: Venga, te voy a dar un dato. Mira, en España encendemos 42 millones de barbacoas al año. Ese 60% sería en junio y julio, así que vamos a prenderle fuego al programa, Pilar.
0: Bueno, de forma figurada,
1: sí,
0: ¿eh?
1: Sí, figurada, sí.
0: Que está,
1: sí,
0: somos
1: que está,
0: muy sensibles
1: está
0: con
1: la
0: el
1: cosa,
0: fuego.
1: Sí, hay que tener cuidadito.
0: Bueno, vamos a empezar como siempre hablando de la propia palabra barbacoa. ¿De
1: sí,
0: dónde viene?
1: Claro, ese término barbacoa proviene de la lengua taína, que es un pueblo indígena del Caribe. Deriva de la palabra barabicu, que significa carne cocinada sobre un andamio de madera o estructura de palos.
0: O sea, que es literal,
1: sí.
0: Barbacoa es literal la carne ahí puesta.
1: Claro, ahí se usaban en aquellos tiempos pues más esa estructura de palos, ¿no? Para asar la carne.
0: La barbecue, ¿no?
1: Ese es el estribillo.
0: Bueno, háblanos de cómo empezar con buen pie si nos iniciamos en este arte culinario.
1: Sí, podríamos decir que vamos buscando el churrasco perfecto, ¿no? Le podríamos dar así un pequeño titular, teniendo en claro si vamos a tener o una barbacoa o una chapuza. Entonces hay tres errores que tenemos que evitar cometer, Pilar.
0: Venga.
1: Lo primero de todo, carne fría de nevera. Esto no lo podemos hacer, ¿vale? Porque sale cocida por fuera y cruda por dentro, ¿no? Entonces, mínimo, todo lo que vayamos a hacer en la parrilla o en la barbacoa, tenemos que sacarla una hora antes de lo que sería la nevera.
0: Aunque haya 40 grados, no
1: sí,
0: le va a pasar nada.
1: Hay que atemperar. Hombre, no lo vamos a dejar al sol, si lo tenemos en
0: sin
1: la cocina.
0: Sin
1: correcto. Sí, pero a temperar.
0: Vale. ¿Vale? Segundo error.
1: Otro error que se hace es pinchar con el tenedor, ¿no? Pues evidentemente si empezamos a pinchar con el tenedor la carne, etcétera, etcétera, pues se van a escapar esos jugos y lo que tenemos que hacer también es usar unas pinzas para darle la vuelta a esa carne o a los elementos que estamos cocinando en la parrilla o en la barbacoa, ¿vale?
0: Vale.
1: No pinchar con un tenedor para darle tampoco la vuelta.
0: Vale. ¿Y el tercer gran error cuál sería?
1: Pues esto está claro. Una llama viva, pues podríamos decir que es un sabor a gasolina, ¿no? O sea, ¿qué es lo que tenemos que hacer o empezar a entender de la barbacoa? Pues que la brasa tiene que estar de un color blanco, ¿vale? Sin ningún tipo de llama y eso, pues evidentemente, pues conlleva unos 20 minutos de espera desde que empezamos, ¿no?
0: Vale. Bien,
1: para conseguir esas ascuas, ¿no? De color blanquecino, que es cuando estaría ya preparada la barbacoa o la parrilla.
0: Vale. Barbacoa o parrilla. Son distintas, entonces.
1: Ay, te he querido. Era por si sabías que era diferente o... ¿Te lo cuento?
0: Venga.
1: Pues vamos a distinguir entre barbacoa y una parrilla. Ya que se trata de elementos distintos, que evidentemente nos van a permitir también hacer preparaciones diferenciadas. ¿De acuerdo, Pilar? Las parrillas están abiertas y las barbacoas tienen tapa. Eso es lo primero,
0: anda.
1: ¿Vale? Lo que hace que a priori sean más seguras, porque también si tienes que abandonar en algún momento el fuego, pues puedes bajar la tapa y como llevan una especie de tiro, ¿no? Que es como las chimeneas, pues regular el tiro para que, de alguna manera poder controlar esa intensidad del calor dentro de la barbacoa. Y claro, evidentemente esto no se puede hacer con la parrilla.
0: Pues lo he estado diciendo mal muchos años. O sea, yo tendría que cantar la parrilla...
1: Bueno, es que realmente la barbacoa en aquellos lugares es más típica, está típica de con tapa.
0: Claro.
1: ¿Vale? Pero sí que es verdad que cuando nosotros decimos, venga, vamos a hacer una barbacoa entre amigos, al fin y al cabo son parrillas.
0: Claro.
1: ¿Vale?
0: Parrillada, sí. Venga.
1: Eso.
0: Oye, y tan importante lo que ponemos encima como debajo de la parrilla, ¿no?
1: Sí, claro. Tenemos que luego, una vez elegido lo que vamos a hacer, tenemos que tener un buen combustible, ¿no? Por ahí tenemos que empezar. ¿Cuál es el mejor combustible? Pues aquel que aguante el tiempo necesario para cocinar todo lo que vas a hacer, ¿vale? Puedes hacer grandes cantidades o puedes hacerte para ti sola o para tu pareja. Entonces, claro, no vas a estar ahí consumiendo a lo mejor combustible en una medida que no es la lógica, ¿no?
0: Uh-huh.
1: O quedarte incluso corto. que también puede pasar.
0: Puede pasar, ¿vale? Sí. ¿Qué opciones tenemos?
1: Pues, por ejemplo, el carbón de encina es el de mayor calidad y es el estándar en cualquier buena barbacoa. Cuantos más grandes sean los trozos, pues también eso supone mejor calidad, ¿de acuerdo? Es un buen indicador del carbón de encina, pues el precio, ¿vale? Ojo que este es un poco más caro que el carbón vegetal convencional, ¿vale?
0: Vale.
1: Entonces, pero bueno, hay que saber también diferenciar entre el carbón de encina, que es el árbol, ¿no?, propiamente dicho, y el vegetal.
0: ¿Y el vegetal?
1: El carbón vegetal, pues es el material combustible ligero y poroso. En este caso es rico en carbono y se obtiene pues mediante el proceso llamado pirólisis, que consiste en calentar pilar la madera u otros residuos orgánicos a altas temperaturas y en este caso en ausencia de oxígeno.
0: Vale, vale, vale.
1: Claro, ¿qué es lo que habitualmente vamos a comprar en las grandes superficies? Pues un saco de carbón vegetal, ¿vale?
0: Sí.
1: Entonces, ojito con eso, porque también vemos que pesa menos y a lo mejor se consume más rápido.
0: Si eres un auténtico maestro de la barbacoa,
1: sí,
0: quizá quieras usar el carbón de encina. Oye, ¿y se puede cocinar también con leña?
1: Hombre, claro, evidentemente podemos incluso ayudarnos, ¿no? Cocinar con leña, aunque debemos de ser conscientes de que esta necesita más tiempo de combustión, ¿vale? Para generar esas brasas. Estamos hablando entre 30 o 40 minutos. Por eso es muy importante que cuando nos juntemos con amigos o familiares y vayamos a hacer esa barbacoa o esa parrilla, pues se haga con tiempo, ¿no? No, las prisas no son buenas y todo lleva su tiempo, ¿no? La mejor leña, la de encina, Pilar, es la que más calienta, ya que además tiene ese alto poder calorífico y es la que más dura de todas, ¿de acuerdo? Y a partir de durar, pues tarda menos en consumirse, que es la misma relación. ¿Vale?
0: Vale, ¿y qué más?
1: Podemos utilizar también sarmiento, que ya sabes que es la leña de las vides. En este caso se genera en muy pocos minutos pues unas brasas muy buenas y potentes, pero de poca duración. Así que lo que es más ideal es que si vamos a usar pues grandes cantidades, pues empecemos con un poquito de sarmiento, pongamos una camita de carbón vegetal, si queremos, encima, y entonces ya pues ahí podemos hacerlo, ¿no? Entonces, en este caso, usar carbón y meter un puñado de sarmiento, pues puede a lo mejor desprender humo, pero también le da aroma.
0: Ah, vale. O sea, podemos tener lo mejor de los dos
1: vamos
0: mundos.
1: Combinando.
0: Vale. Oye, ¿vale? Y para encender el fuego, porque a veces cuesta que prenda, ¿no?
1: Sí, aquí tenemos trucos, ¿no? O podemos usar piñas de pino, que son excelentes para encender el fuego, ¿de acuerdo? Hay sitios en los que incluso las venden, o si tienes un pinar cerca, pues te vas dando un paseíto y coges una bolsita de piñas y ya está. En este caso, gracias a esa resina y el diseño abierto que tienen estas piñas, pues arden rápido y generan una llama potente y estable.
0: Vale.
1: Entonces es un elemento, yo lo uso mucho para proceder a encender, ¿vale? Tendemos también las pastillas convencionales,
0: sí,
1: ¿vale? Esas ya las conocemos todos, pero estas utilizan derivados del petróleo como fuente de combustión, que pues, principalmente es parafina, y en este caso pues podrían desprender algún olor desagradable, ¿vale? Y te voy a dar otro truco. Simplemente con un papel de cocina o dos trocitos de papel de cocina untados en aceite, ¿de acuerdo? Impregnados en aceite, lo ponemos, le prendemos fuego y eso mismo va a hacer de combustión.
0: En el carbón, por ejemplo.
1: Sí, sí. O en esos palitos que hemos puesto, en esos trocitos de vides que vamos a poner ahí, lo ponemos por debajo, pues como potenciador de la llama.
0: Yo te voy a dar otro truco.
1: Venga.
0: ¡Hala! Pues hace unos años descubrí un cacharro, que es como una jarra, pero que está no tiene culo, o sea, tiene como un hueco, donde metes el carbón, le prendes fuego ahí, y entonces el estar tan junto y en esa especie de jarra hace que se prenda muy rápido y luego lo extiendes y consigues hacer brasa mucho antes.
1: Mucho más rápido.
0: Sí, mira. Yo no lo uso porque ya sabes que no soy la encargada de cocinar, pero, y no sé explicarte por qué eso es así y por qué funciona, pero lo que veo desde como espectadora y expectante de la comida es eso, que es como una especie de jarra metálica.
1: Sí, metálica.
0: Se mete ahí un burruño del carbón y luego sale en las brasas ahí más potente.
1: Bueno, pues ahí tenemos esas opciones, ¿vale?
0: Vale.
1: Lo lógico, pues usar esos sarmientos o usar alguna piña para encender y si no, pues oye, con las pastillas. Lo que no recomendamos es añadir líquidos
0: no.
1: Al alcohol, gasolina, etcétera, mejor que no.
0: Mejor no. Oye, y ahora que hemos hablado de lo que ponemos debajo, ahí vamos a lo de arriba, a la chicha, claro, chorizo parrillero.
1: Claro. Eso, y, o la panceta, ¿no? Pues sí. Hay un mundo detrás de todo esto. Ya sabemos que el verano es la época ideal, Pilar, para juntarnos pues en torno a esas brasas y disfrutar de los mejores bocados a la parrilla o en barbacoa. Pero ojo, también verduras, pescados, ¿no? No solamente esas carnes. Uh-huh. Van a quedar estupendos cocinarlos con esta técnica y además disfrutarlos con amigos y familia. Ventaja. Con todo esto ya sabemos que podemos cocinar lo que más nos guste, ¿vale? Dándole ese aroma y sabor característico de la brasa, ¿no? Sí, sí, ay, qué bien sabe esas chuletas a la brasa, cualquier tipo de embutido, el pollo, ¿no? Para los niños, sobre todo, haces ese pollo a la brasa allí, costillas, ese churrasco, no nos podemos, ya se te empieza
0: yo
1: a hacer
0: la boca.
1: Yo
0: tengo un hambre ya.
1: Ya lo sé. Pero bueno, seguro que a ti también te gusta, como a mí, pues poner algunas verduras a la parrilla.
0: Sí.
1: Por ejemplo, calabacín riquísimo, ese calabacín a la brasa, o cebolla, hacer unas patatas asadas, que también están muy muy ricas, o unos pimientos, sí, por ejemplo, para acompañar.
0: Las patatas las envuelves en albal berenjena y las metes, sí, en la brasa.
1: Claro, sí. De tamaño mediano, ¿de acuerdo? Porque es mucho mejor patatas de tamaño mediano envueltas en papel de plata y las ascuas.
0: Oye, y el pescado a la brasa, ¿eh? Lo rico que está.
1: Y claro, pero la gente se anima poco porque evidentemente todo el mundo sabe cuál es el pescado a la parrilla o a la barbacoa, a la brasa, más común, que son las sardinas, ¿no?
0: Sí.
1: Ya cuando empieza ese olor a sardinas característico.
0: O los
1: también,
0: espetos, qué rico.
1: O los espetos en sus zonas. Pero sí, hay amantes de las parrillas o de las barbacoas de pescado. Pero en este caso hay que contar con una herramienta o utensilio que es la besuguera, ¿de acuerdo? Que tiene pues forma de pez, de pescado, de besugo en concreto, que es una parrilla. Y en este caso sirve pues para poder asar estos pescados a las brasas y sobre todo, Pilar, darles la vuelta sin complicaciones.
0: Sí. Es que claro, en la parrilla normal a veces sé que se puede pegar el pescado, y luego claro, si haces carne pues eso también es. Se queda algún resto
1: hay que
0: del
1: estar
0: pescado.
1: Estar limpiando
0: claro,
1: muy bien.
0: Cada uno lo suyo.
1: Exactamente. Entonces con estas besugueras normalmente pues son lo que se suele utilizar y claro, pues en este caso nos va a sorprender lo rico que queda, por ejemplo, pues un salmón, un rodaballo, el gallo de San Pedro, que también se utiliza mucho, y otros tipos de pescados, ¿eh? Pero podemos hacer también y aprovechar estas brasas, Pilar, con el papillot.
0: Ah, claro.
1: ¿Vale? Entonces ahí sí que podemos poner cualquier pescado al papillot, que sabemos que es la envoltura que se hace con papel de plata, cerrando todos sus bordes muy bien, ¿de acuerdo? Y ahí se quedan todos los jugos. Y si no queremos olores a sardinas, pues también las podemos hacer con
0: claro,
1: el papillot.
0: Qué buen consejo, porque así no huele a claro, pescadurri. Oye, hemos mencionado antes lo de no echar líquidos, gasolina, etcétera, sí, para hacer el fuego. Hay otras cosas, otros consejos, podríamos decir, sí, de seguridad cuando hacemos una barbacoa o parrillada.
1: Lo primero que tenemos que estar muy atentos es en la zona en la que estemos o donde vayamos a hacer esta barbacoa. Ojo con las restricciones que nos den los organismos oficiales, ¿vale? Puede haber una restricción de un ayuntamiento en concreto que diga, pues de tal día a tal día hay riesgo extremo por incendio, se prohíben barbacoas y tal, pues hay que respetar todo esto, ¿no? Si no hay un riesgo, o bueno, en el verano siempre hay riesgo, evidentemente, y más como están todas las vegetaciones, lo primero que tenemos que tener unas distancias mínimas, ¿vale? Unos 3 metros a árboles, a coches o toldos. Ojo, porque también igual estamos en un chalet, estamos allá y resulta que tenemos un toldo encima de la barbacoa, ¿no? Entonces, pues siempre mirar bien la zona donde se va a realizar esa parrilla o esa barbacoa y unas distancias mínimas a ciertos elementos. Muy recomendable, Pilar, tener agua cerca. ¿Por qué? Porque tener un cubo o una manguera siempre a mano, podemos en algún momento de descontrol o de llama o incluso que empecemos a ver que saltan algún tipo de chispas o de ascuas, que también puede ser, ¿no? Uh-huh. Pues tener la posibilidad de acometer, ¿no?, ese posible riesgo de una manera eficaz. No usar gasolina ni alcohol, eso está claro, ¿vale? Para encender, porque pues usaremos lo que hemos comentado anteriormente, que es lo mejor. Y luego, una vez que hayamos acabado, que eso parece que no lo tenemos en cuenta y lo dejamos un poco abandonado, porque incluso el que se ha pegado la currada ahí de hacer la parrilla, de controlar las brasas, de servir a toda la gente, de buscar el tiempo también para comer y tal, dejamos la parrilla, la barbacoa abandonada, ¿no? Entonces aquí pues hay que intentar remover esas cenizas para intentar que se apaguen, o utilizar o pulverizar, que también es muy muy aconsejable con agua, ¿de acuerdo? Y en este caso, si ya no sale humo, pues significa que las brasas están apagadas.
0: Sí, es verdad, que a veces la dejamos ahí, la dejamos de mirar y todo, eso, y sigue sigue habiendo brasa.
1: Exacto.
0: Apagarla bien cuando hemos terminado. Y ole esa gente que se pega la currada, porque es una profesión solitaria, ¿eh? Cuando se hace una reunión familiar, el de la brasa normalmente está ahí solo y abandonado y pasando calor y sin comer.
1: Y siguiendo.
0: Eso. Y pásame esto más y a mí no me gusta esta parte y tal. No, no.
1: Sí.
0: Oye, el conejo a la brasa, mira, me ha venido
1: riquísimo.
0: A mí ahí con una lioli.
1: No, ese conejo, ese pollo, bueno, todo.
0: Todo. Bueno, pues no sé qué tendré hoy para comer, pero no me importaría que fuera una barbacoa.
1: Así es, y tenemos que coger crema del sol, Pilar, unas cervecitas, incluso para el que está ahí en la barbacoa, y oye, disfrutar con amigos y familia de este gran momento de parrilla y barbacoa este verano, Pilar.
0: Muchas gracias, Agustín Gómez, nuestro gastrónomo.
1: A ti, Pilar.

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0: Les voy a proponer ahora un plan para este fin de semana y es que Moyuela y Azuara van a celebrar las primeras jornadas trogloditas contemporáneas. Hablamos de este asunto con Javier Roche de la Asociación de Amigos de la Villa Romana La Malena, Aviroma. Buenos días, Javier.
1: Hola, buenos días.
0: Bueno, cuéntanos porque interesantísimo este proyecto que lo que pretende es reivindicar las cuevas como patrimonio vivo y también como espacio de creación. ¿Cómo surgió la idea de celebrar estas jornadas?
1: Pues mira, en Moyuela y en Azuara, que somos dos pueblos vecinos, nos dimos cuenta que teníamos mucho patrimonio en común. Y uno de estos patrimonios que nos interesaba mucho era el de las cuevas. En Moyuela especialmente tienen más de 550 cuevas catalogadas. Allí las utilizan también, tienen incluso viviendas, se utilizan como viviendas. Y en Azuara, desde la asociación, llevamos unos años intentando pues estudiar y poner un poco en valor e intentando que se volvieran a utilizar las cuevas, el conjunto de cuevas que tenemos, que ha quedado un poco en el olvido.
0: Uh-huh.
1: Y con esto, uh-huh. Sí.
0: Sí, para eso habéis, ese es el principal objetivo, ¿no? De volver a recordar, a poner en valor también la función y la historia que supone la existencia de estas cuevas.
1: Eso es, con esta base pues ya armamos unas actividades que van desde muestras escénicas, visitas guiadas en Moyuela que tienen varias cuevas que las tienen musealizadas. Entonces el viernes hay visitas guiadas a esas cuevas, una actuación de flamenco de un cantador de flamenco de Granada, del Sacromonte, ¿no? Que también se crió en esas cuevas, pues nos ha parecido muy, muy indicado traerlo aquí.
0: Uh-huh.
1: Luego también mañana tenemos una mesa redonda en la que participan pues gente que lleva muchos años trabajando el tema del trogloditismo, ¿no? Es el troglodita es aquella persona que vive en cuevas, ¿no?
0: Uh-huh.
1: Entonces viene el director de la Cátedra de Arquitectura Excavada de la Universidad de Granada, ¿no? Que allí pues tienen mucha mucha experiencia y mucho recorrido, ¿no? Entonces nos vienen aquí a explicar un poco qué es lo que hacen, cómo lo han estado estudiando. También viene una dulce del hábitat troglodita, Almagruz, ¿no? Es un complejo turístico y cultural que hace un montón de actividades, ¿no? Y es otra visión, ¿no? De esa salida hacia el turismo que pueden tener este tipo de cuevas y viviendas.
0: Uh-huh. Además, a pesar de ser vecinos, Moyuela y Azuara, las cuevas históricamente se han utilizado para fines un poco distintos. Cuéntenos.
1: Sí, en Moyuela están metidas en el mismo pueblo, entonces, claro, tienen bastantes casas que se siguen utilizando como vivienda, ¿no? Sí que tenemos en común que en las dos localidades se han utilizado muchas de ellas para como bodegas y para realizar el vino, y en Azuara, al estar un poquitín separadas del pueblo, pues se han utilizado más como en los últimos años como espacios de encuentro, ¿no? de familias, pero también se ha ido perdiendo últimamente por la comodidad de las peñas que están dentro del pueblo, que tienen agua y luz, uh-huh. Algo que actualmente no se encuentra en las cuevas de Azuara.
0: Uh-huh. Claro que ahora que está tan de moda, ¿no? La sostenibilidad, bueno, no hay nada más bio en la arquitectura, bioconstrucción, ¿no? que una cueva.
1: Eso es. También tenemos el sábado por la tarde, después de comer, tenemos una charla en la que precisamente abordaremos eso, ¿no? Como la arquitectura en cueva. Naturalmente es bioconstrucción. Se utilizan, como no puede ser de otra forma, materiales del entorno, que uh-huh. es la misma construcción, ¿no? Y luego también son bioclimáticos, son construcciones bioclimáticas en las cuales la temperatura durante todo el año ronda desde los 17 a los 21 grados.
0: Entonces, que no nos vendría bien estar dentro de una cueva en verano.
1: Nos vendría muy bien en esta época que nos ha tocado vivir, echar un poco la mirada atrás y recuperar esas tradiciones, ese tipo de construcción, ¿no?
0: Las jornadas que nacen con una vocación de continuar, ¿no? Esas primeras jornadas trogloditas contemporáneas, también pretende, en primer lugar, implicar a los vecinos de la zona, ¿no?
1: Eso es. Nacen también mucho del impulso de las asociaciones, por ejemplo, la que pertenezco yo en Azuara, y en Moyuela tienen dos asociaciones relacionadas con el patrimonio, una que tiene una trayectoria muy amplia y luego una específica para la recuperación de las cuevas, ¿no? Entonces, estas jornadas, aunque están organizadas por los ayuntamientos, con financiación de ADECOBEL, son posibles por el empuje de las asociaciones que hay en las localidades y estos días pues estamos los vecinos, los grupos de vecinos implicados, pues estamos a tope preparando todo para que salga lo mejor posible, claro.
0: Ya nos ha comentado antes, por ejemplo, esa actuación musical, también se ponen las cuevas como escenario para otro tipo de acciones de las que se han usado tradicionalmente, ¿no? Pues un teatro de sombras, esa música, trasladar acciones culturales a estas cuevas, aunque no se utilizasen para ello.
1: Eso es. Bueno, la cultura siempre ha estado relacionada con este tipo de cuevas, ¿no? Una cultura popular, ¿no? De encuentro de la gente, que es algo, ¿no? Que se recupera cuando quedamos y ocupamos las cuevas y hacemos. Y en este caso, pues también nos apetece pues ampliar un poco eso y traer actuaciones específicas. Muy relacionadas con esto, ¿no? El sábado tendremos en Azuara, en la Cueva del Tabaco, que es una cueva muy grande, que tiene, bueno, muy bonita. Uh-huh. Viene Valeria Guglietti con un espectáculo de sombras, ¿no? Que nos parecía también muy interesante, ¿no? Llevárnoslo al mito de la caverna, ¿no? Uh-huh, uh-huh. Entonces, disfrutaremos también un espectáculo de teatro de sombras, además relacionado con la mujer romana, ¿no? También relacionado con el patrimonio tan importante como es la Malena, sí, que tenemos en Azuara.
0: Uh-huh. Javier, y una intervención artística que me ha parecido muy bonita, muy interesante, es a través de la cerámica que va a unir de manera no solo metafórica, sino literal, esa historia compartida de las cuevas.
1: Eso es. Esa es una acción, ¿no? Una acción artística y que nos parecía muy interesante. Hace dos domingos empezamos a picar una cueva que unirá a los dos pueblos, ¿no? Ese patrimonio que tenemos. Son 13 kilómetros y medio, algo inviable hacer. Nos pusimos a picar un poquitín, ¿no? Entonces hemos hecho las entradas de las cuevas y nos encontramos con que en Azuara era verdaderamente duro el material que estábamos picando y nos hizo ver un poco lo duro que tenía que ser picar uh-huh. estas cuevas, ¿no? Uh-huh. Y como no se puede hacer esa unión física, llamamos a Juan Fanlo, un ceramista de Muel. Además, Muel también, un pueblo que también tiene cuevas, y la familia de Juan tiene una cueva en debajo de su casa. Y él ha sido el encargado de crear una obra que realice esa unión de forma artística, ¿no? Uh-huh. Entonces ha trabajado, está instalando, además él empezó a instalarla hace 15 días, pero hoy mismo está instalándola en Azuara y Moyuela, y es una obra cerámica que representa como unas raíces, como tuberías que entran por una cueva, transcurren durante esos kilómetros y aparece en Moyuela encima de un trujal hermoso que tienen allí y cuelga esa obra, cuelga encima del trujal.
0: Uh-huh. Javier, para despedirnos, ¿dónde podemos ver, encontrar esa programación, por si alguien que nos está oyendo está interesado en acudir a estas primeras jornadas trogloditas contemporáneas?
1: Pues sí, si hacéis una búsqueda en cualquier buscador de internet y buscáis jornadas trogloditas, os aparecerá la información que ha tenido bastante repercusión en periódicos y en nuestras páginas web.
0: Bueno, pues invitamos a todos los oyentes a acercarse hasta Moyuela y Azuara y descubrir ese patrimonio que son las cuevas de estas localidades. Javier Roche, de la Asociación Aviroma, Asociación de Amigos de la Villa Romana La Malena, muchas gracias por haber hablado hoy con nosotros.
1: Gracias a vosotras.
0: Les había anunciado, planazo, del 3 al 5 de julio, visitas guiadas, música, teatro de sombras, charlas, talleres y también proyecciones en esas cuevas que fungieron como viviendas y bodegas en Moyuela y Azuara.

Hoy vamos a rebobinar hasta el origen de ese concepto de canción del verano que, tal y como lo conocemos en la actualidad, nació en Italia allá por el año 1964, cuando la Asociación Italiana de Fonografía decidió organizar un concurso con el que encontrar nuevos talentos de la música para sacar un disco y aprovechar las ventas, tal y como sucedía en invierno con el prestigioso Festival de San Remo, el cual suponía una inyección de ingresos muy beneficiosos para las discográficas gracias a las buenas ventas de discos sencillos. Este nuevo concurso se llamó Un disco per l'estate, un disco para el verano, y contaba con una primera fase en la que los temas sonaban por la radio y a lo largo de varias semanas el público desde casa podía elegir su canción favorita enviando una tarjeta postal con su voto. Gracias al buen funcionamiento del concurso, se siguió repitiendo durante años, de modo que el concepto de elegir la canción del verano se convirtió en un evento muy esperado por el público, sobre todo por la popularidad de las canciones elegidas, que solían ser en su mayoría temas pegadizos y que invitaban a bailar y disfrutar del verano. El gran éxito que cosechó el concurso italiano propició que la idea traspasase fronteras hacia otros países. En España aterrizó en 1966 cuando varias emisoras pusieron en marcha el mismo mecanismo. Esta pluralidad radiofónica nuestra ha llevado a que no exista un consenso sobre cuál fue la primera canción del verano en España, aunque una de las más mencionadas, si hacemos la búsqueda, es Juanita Banana de Luis Aguilé. Luis María Aguilera Pica, más conocido como Luis Aguilé, nació en Buenos Aires, Argentina, en 1936 y en 1962 se trasladó a España para triunfar en la música, donde rápidamente se convirtió en un reconocido personaje. Grabó más de 800 canciones, la mitad de ellas de su autoría, y algunas se han convertido en estándares de la música popular en español, como Cuando salí de Cuba o La vida pasa felizmente, más conocida como Es una lata el trabajar. También compuso para niños y escribió varios libros. Además, fue uno de los primeros músicos en cantar rock en español y más de una de sus canciones obtuvieron ese título de canción del verano. En cuanto a Juanita Banana, es una canción del folclore mexicano donde nace y se transforma antes de llegar hasta Aguilé. Cuenta la historia de una joven mexicana que deja su pueblo para triunfar como cantante de ópera. El sencillo tiene las tres claves que debe contener una buena canción del verano: un estribillo fácil de aprender, un baile sencillo de realizar y una melodía pegadiza, cuyo estribillo, por cierto, usa una adaptación del aria Caro Nome de la ópera Rigoletto de Giuseppe Verdi. Además de Aguilé, otros artistas han grabado versiones de Juanita Banana y en varios idiomas. The Pills, Henry Salvador, Los Tres Sudamericanos, Paola Neri, Head Cocktail Trio, Los Yaki, Cuarteto Cetra, Bukasobi Massive o Freddy and the Dreamers, por mencionar algunos. El personaje de Juanita Banana inspiró una película del mismo nombre que se estrenó en el año 1968 y en 2010 una cadena filipina produjo y emitió una serie de televisión sobre ella. ¿Y ustedes conocen la historia de Juanita Banana? Nosotros por lo menos vamos a bailar la canción.

sorprendente historia de Juanita Banana. En un pueblecito muy tranquilo, al sur de la frontera mexicana, vivía la bonita Juanita, hija de un cultivador de bananas. Pero ella deliraba por triunfar en la ópera italiana y le importaba poco la cosecha de bananas, pues no paraba nunca de cantar aquello tan famoso que decía...

0: Adiós.
1: Hasta aquí mi tiempo con ustedes. Ha sido un placer, como siempre, estar haciéndoles compañía y les invito a que sigan con nosotros aquí en Ebro FM, donde tenemos la mejor programación. Soy Pilar Sopesens y solo me queda desearles que pasen un feliz resto del día.
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0: Hola, ¿qué tal están? Saludos, bienvenidos a la tertulia política de esta casa. Jueves y viernes hablamos de cuestiones municipales, cuestiones de Zaragoza. Lo vamos a hacer hoy con nuestras dos invitadas, con la portavoz de Vox en el Ayuntamiento, Eva Torres. Buenos días.
1: Hola, buenos días.
0: Y la concejal del Partido Socialista, Rosti Huelo. Buenos días.
2: Hola, muy buenos días.
0: Y venteados.
2: Y, sí.
0: Venteados. El cierzo. Odiado y querido a partes iguales.
2: Se añora, cuando estás fuera, cuando vives fuera, se añora este.
0: Y nos alivia
2: cierto.
0: Alguna noche de de canícula.
1: Con estas temperaturas, mejor que haga un poquito de viento, sobre todo por la noche, para que podamos dormir con la ventanita un poco abierta, ¿verdad?
2: Y... Bueno, depende. Yo que doy encima de las zanjas del coso, la verdad es que abrir la ventana no conviene mucho, lo que te entra es todo tierra y polvo. Pero
0: es verdad.
2: Estoy de acuerdo con usted.
0: No sé si lo dice la señora Cibuelo, porque hay obras en Zaragoza.
2: En algún pequeño rincón que me ha dado la casualidad que me ha tocado debajo de la ventana.
0: Hoy no llevamos en el guión las obras, aunque podríamos llevarlo, pero vamos a hablar una vez más. Vamos a empezar por ese distrito 7, Antigua Giesa, Ciudad del Cine. Doy todas las denominaciones para que nadie de la audiencia se pierda, ese proyecto que nació con el pie izquierdo, como se solía decir antes, mal, adjudicación directa a una empresa, por cierto, que no ha presentado los avales, la empresa mexicana, y ayer se le preguntó a la alcaldesa y dijo, los estamos esperando, pero no sé cuándo llegarán. No. Adjudicación directa al Grupo San Valero del tema formativo, pero luego hemos sabido que no podrá empezar este próximo curso, y lo último ha sido que ha pasado del área de presidencia del consejero Ángel Lorén al área de economía de Carlos Gimeno. Y esto, y ya quiero preguntar a Eva y Ros, ayer se le preguntó a la alcaldesa cuando estaba en el Parque Pignatelli. Hemos puesto ahora el corte en el informativo. Y los que pudimos seguir esa rueda de prensa, pues vimos cómo contestaba con sorpresa, pero con hilaridad también. Con hilaridad, sí, sonriendo todo el rato porque le parecía curioso que se armara una polémica política por todo esto, cuando dijo que normalmente en muchas obras o actuaciones empiezan, dijo, en urbanismo y pasan después a otra área, es decir, uno ejecuta y otro gestiona. Pero a mí me sorprendió, está en YouTube, la hilaridad que le provocaba, la sonrisa que le provocaba la pregunta de la compañera periodista que le dijo, oiga, ¿y aquí qué está pasando? ¿Qué está pasando, señora Torres?
1: Pues a mí la verdad es que no me provoca ninguna risa lo que está pasando con el proyecto de la Ciudad del Cine, absolutamente ninguna, porque quiero recordarles a todos los que nos ven y nos oyen que estamos hablando de un proyecto en el que casi hay invertidos 20 millones de euros de dinero público. Un proyecto que además está siendo un fracaso, un proyecto muy mal gestionado y por lo tanto creo que no es motivo para que para que echemos una sonrisa, que pongamos una sonrisa absolutamente ninguno de los que estamos en la corporación y tampoco los zaragozanos. Bueno, pues lo que está pasando es lo que ya dijo Vox a lo largo de todas estas semanas, de estos últimos meses, y es que el proyecto está muy mal gestionado. Nosotros siempre hemos cuestionado la necesidad también de que un ayuntamiento y de que un equipo de gobierno como el gobierno de Natalia Chueca tuviese que hacer una Ciudad del Cine. O sea, eso ya empezando por ahí, nosotros no lo compartimos. Pero una vez que está en marcha este proyecto, lo que estamos criticando es la mala gestión. Como ustedes recordarán, en este último pleno, Vox llevó una moción para solicitar el cese precisamente por esta mala gestión de la Dirección General de Proyectos Estratégicos, ¿vale? Algo que no salió adelante, pese a que los grupos de la oposición, que conocemos los temas en profundidad y que los estudiamos, pues estamos todos de acuerdo, porque no es una cuestión política. O sea, el ver una mala gestión no es una cuestión de colores, no es una cuestión de siglas, es una cuestión de analizar el proyecto y saber lo que llevas entre manos. Y entonces cualquiera que conozca este proyecto en profundidad ve que esto está siendo un fracaso y que es una mala gestión. Por lo tanto, solicitamos el cese del director general de Proyectos Estratégicos y, como digo, no salió adelante. Y lo que ha hecho la alcaldesa pues es tomar decisiones que a nosotros ya nos parece bien. Es decir, que ante esta mala gestión y este fracaso, la alcaldesa de la ciudad tome decisiones para cambiar el rumbo, nos parece bien. Eso nos parece bien y no lo vamos a cuestionar. Creemos que que es insuficiente. ¿Por qué es insuficiente? Porque, hombre, si tú tienes un proyecto mal gestionado, lo que tienes que hacer, además de tomar medidas, es exigir responsabilidades, porque la creación de una dirección general de proyectos estratégicos, eso cuesta dinero, y le cuesta dinero a los zaragozanos. Por lo tanto, no se trata de vaciar de contenido esa dirección general o de quitarle proyectos, sino de que exijas responsabilidades. Y bajo nuestro punto de vista, ¿qué ha pasado? Pues que es consciente de que es un proyecto mal gestionado y decide quitarlo de la Dirección General de Proyectos sí. Estratégicos y decide quitárselo de la responsabilidad al consejero de Presidencia y pasárselo a otro consejero que, y esto es una opinión personal, en el que confía más o cree que lo va a hacer mejor o cree que va a obtener mejores resultados. Por lo tanto, y en definitiva y por resumir, el Grupo Municipal Vox está de acuerdo en que se tomen medidas. Esto no es suficiente. Debería de haberse cesado al director general de proyectos estratégicos y debería de haberse disuelto ese área que le está costando dinero a los zaragozanos y no lo ha hecho. Ahora bien, si con esa decisión conseguimos encauzarlo, pues bienvenido sea.
0: Es decir, que no están de acuerdo en lo que dijo Chueca ayer de que esto se hacía habitualmente.
1: En absoluto, pero vamos a ver cómo se va a hacer esto habitualmente. Le voy a hacer otra consideración. ¿Y por qué al consejero de Economía y al área de Economía y no a la consejera de Cultura o el área de Cultura? ¿O por qué no uh-huh. al consejero Serrano del área de Urbanismo? No, a ver.
0: A ver qué opinan desde el Partido Socialista, Ros.
2: Bueno, yo discrepo en algún pequeño matiz con usted, Vicente, y en algunos otros matices con la señora Torres. Cuando usted dice este es un proyecto que comienza con mal pie, supongo que se refiere al proyecto en sí del Distrito 7 de la Ciudad del Cine, porque lo que es el darle una nueva función a la antigua fábrica de Giesa no empezó con mal pie. Y si me permite,
0: me solamente a 30 segundos. A instalar segundos, allí la Ciudad del Cine.
2: Exacto,
0: a
2: por eso decía que era simplemente un matiz, porque esto lo aprobaron los vecinos, estuvo de acuerdo, se hizo con el área de urbanismo, empezó en el área de urbanismo, y el proyecto que se presenta a Europa, porque también hay una parte de dinero importante de fondos.

0: planear el proyecto no ya que habían decidido los vecinos, sino que se había enviado a Europa y por el que se recibieron los fondos Next Generation. Esto es muchísimo más serio. En realidad se decide hacer esto por una... porque no tenemos, lamentablemente, un regidor en esta ciudad que se pueda denominar como tal, más allá de la autoridad que le da el nombramiento que le hace el Pleno tras las elecciones municipales. Pero eso es una potestad, pero no es una autoridad. Esta señora es muy insegura, es una instagramer y lo que va es buscando proyectos que le permitan, voy a permitirme abrir, entre comillas, florecer. ¿Qué ocurre con esto? Que aparte de los 20 millones, la formación que se adjudica, como bien ha señalado la señora Torres, a dedo al Grupo San Valero, eso también es dinero público. Porque si no es con dinero público, resulta que el Grupo San Valero ha dicho, yo aquí no quiero saber nada. O sea, sume y sigue, porque cuando se están dando ese tipo de formación de manera privada por el Grupo San Valero, todos sabemos que tiene muchísimas de las materias que imparte vacías de alumnos. Por lo tanto, la única manera de que sobreviviera ese proyecto del Grupo San Valero es también a través del dinero de todos los zaragozanos y en este caso también con la concertación de todos los aragoneses. Esto es un fracaso, pero es un fracaso, y señora Torres, ahí es donde le quería hacer a usted un matiz, todo el mundo puede consultar las actas de las comisiones plenarias de presidencia de la que cuelga la Dirección General de Proyectos Estratégicos, esta que les habla hacía comparecer todos los meses al señor Ruiz de Tamiño, por el proyecto de parque de atracciones, por el proyecto de Giesa, por el abandono, porque también depende de esa Dirección General del Parque del Agua, también depende de esa Dirección General, lo mal que tenemos la Plaza del Pilar, que da auténtica pena verlo. Por lo tanto, yo le hacía comparecer todos los meses, a pedirle cuentas, y en esas mismas actas se verán las intervenciones que tenía el grupo de Vox, que muchas veces lo que le contestaba al grupo socialista era que no entendía por qué hacíamos comparecer al señor Ruiz de Tamiño. Entonces, esto por dejarlo claro. Una vez que esto ha ocurrido, para nosotros esto no es una cuestión de dónde está en el organigrama, esto es una cuestión, como bien ha señalado usted, Vicente, es una cuestión de planificación, es una cuestión de que este proyecto nuevo de Ciudad del Cine nace incluso contra el propio sector cultural y audiovisual, al que yo conozco bien de mi etapa anterior como diputada de Cultura, y le puedo asegurar que cuando estoy hablando con ellos no era eso precisamente ni lo que piden ni lo que quieren, ni siquiera se les había consultado. Por lo tanto, ni es un proyecto de ciudad en el que se están invirtiendo más de 20 millones de euros, es un proyecto mal gestionado, mal planificado, en eso estoy de acuerdo con la señora Torres, pero mal planificado, y este proyecto es la crónica de una muerte anunciada, como otros muchos, como las norias que no giran, como el parque de atracciones que no se abre, como el parque del agua, que luego hablaremos de si tenemos zonas verdes o no, que se está dejando morir, etcétera, etcétera.
1: Y los avales de la empresa mexicana, lo digo porque ayer la alcaldesa le costó 3 segundos contestar, también con una media sonrisa. No sabemos nada de los avales ni del plazo.
2: Pues fíjese que es una empresa, como usted bien dice, mexicana, que llega tarde, porque llega tarde a la licitación.
1: Que se nos dijo que no sabía trabajar en la nube.
2: Que llega tarde.
0: Vamos bien.
2: Después de llegar tarde.
0: Va a gestionar el sistema audiovisual. Perdón, señora Torres.
1: Por eso he dicho que se nos dijo.
2: Que llega tarde unos minutos. Que primero vamos a ver que ha sido un problema informático. Que luego no saben efectivamente trabajar en la nube. Y luego, ya por último, se lo vamos a dar a dedo. Pero ahora que se lo queremos dar a dedo, resulta que no está poniendo los avales necesarios para la adjudicación. Es todo un auténtico despropósito. Es verdad que hay cuestiones con las que no estoy de acuerdo con la señora Cibuelo, porque nosotros cuando le decimos ¿por qué no es necesario traer al director general de proyectos
0: estratégicos?
2: Ustedes
0: piden su cese.
2: Vamos a ver, pero es que ya, usted ya sabe que en las comisiones plenarias y en los plenos, quien debe, no digo que lo conozca, pero quien debe o debería de conocer, igual que el director general de proyectos estratégicos, estos proyectos, es el consejero correspondiente. Y claro, ahí es donde, porque es ahí, en las comisiones plenarias, donde también el consejero es el que debe de dar las explicaciones técnicas y políticas necesarias y suficientes. Pero bueno, más allá de esta anécdota...
0: No es una anécdota, señora Torres, porque ustedes apoyaron modificaciones de crédito permanentes. Quiero decir, no apoyan solamente el presupuesto, apoyan modificaciones de crédito permanentes y disculpen.

0: Pero
1: sí, porque si me está director, interrumpiendo otra vez, señora si Cigüelo, que yo a usted no la he interrumpido, pero bueno, interrumpa.
2: Vamos a ver, vamos a ver.
0: Señora Torres, antes
1: no, entre tres, no, que entonces, cada uno tiene su turno.
0: Señora Torres, es verdad que el director general de proyectos estratégicos, como usted muy bien ha subrayado, se lleva una gran cantidad de dinero público al mes. Entonces, si no tiene que dar cuenta en la comisión plenaria al área que depende...
1: A ver, señora Cigüelo, para eso está el consejero, que son los que dan las explicaciones pertinentes en las comisiones plenarias, y usted sabe que funciona así. Ojo, que yo no le digo, ni le quito ni le pongo, si usted quiere citarlo, lo cita, pero yo lo que quiero es la explicación del político, que ojo, del político que es el responsable de esa persona, y de esa
0: señora
1: es la que
0: Chueca.
1: Yo quiera. Sí, la señora Chueca, y en su defecto el consejero correspondiente. Pero bueno, a lo que preguntaba Vicente, pues efectivamente tiene usted razón, Vicente, es que todavía no ha puesto los avales y no contestan cuando les preguntamos cuándo los van a poner, no contestan porque no saben ni siquiera si van a poder poner los avales, porque cuando el otro día salió el consejero explicando que la Ciudad del Cine se retrasaba hasta el año 2027, ojo, la Ciudad del Cine no se retrasa hasta el año 2027 única y exclusivamente porque la Fundación San Valero no pueda ahora hacer esta formación, porque efectivamente la izquierda ha boicoteado el concierto y del bachillerato, y ahí está incluido estos programas formativos, sino porque no tienen los avales de esta empresa, porque si la empresa mexicana presenta los avales y adjudica, ya puede empezar a poner en marcha la Ciudad del Cine y otras cuestiones, como por ejemplo puede licitar la restauración, que tampoco la ha licitado y no sabemos si la va a dar de dedo, pero efectivamente en una cosa también estoy de acuerdo con el señor
2: Cigüelo. Y vaya concluyendo, porque pasaremos a otro tema.
1: Que está efectivamente hecha a espaldas de todo el sector. Yo también he hablado, porque claro, para conocer un proyecto y estudiarlo tienes que hablar con las personas que son expertas, y nosotros no lo somos, por lo tanto, nuestra obligación también y nuestra responsabilidad es asesorarnos con gente que sí que lo es. Fíjese que me decían a mí el otro día una persona entendida, experta de este mundo, me decía: Eva, para grabar un capítulo de una serie de cine, hay veces que uno necesita llegar donde lo va a grabar con 30 trailers. Dice, ¿me quieres decir a mí cómo llevo allí, cómo llevamos allí, ya no 30, cómo llevamos uno? O sea, es que es un despropósito. Hemos hecho la Ciudad del Cine para que ni siquiera una empresa pueda llevar un tráiler que necesita para montar el escenario, para... En fin, es de verdad una auténtica locura.
2: ¿Conclusión, señora Cigüelo?
0: Sí, cerrar. Esto jamás debió hacerse, sobre todo jamás debió ningunearse a los vecinos, jamás debió de intentar meterse la zancadilla a un proyecto que se había aprobado y que se había presentado como tal, íntegro, para conseguir fondos europeos, y esta, vamos a llamarle barrabasada, entre comillas, ¿vale?, que no se me entienda, que... a los que nos tiene acostumbrados la señora Chueca, desde luego no es respeto ni por los vecinos, ni por el sector cultural, como bien ha señalado la señora Torres, ni por supuesto ya, pero vamos, eso ya hace muchísimo tiempo, por los representantes de los vecinos que estamos en la corporación. Esto realmente, la señora Chueca, insisto, lo dije la última vez que estuve aquí, el rey va desnudo, tenemos el infortunio de tener a una instagramer en lugar de tener una alcaldesa, y poco a poco eso se va demostrando.
2: Cambiamos de tercio. Vamos a hablar de seguridad en Zaragoza. No es la primera vez que lo hacemos, desde luego. En los últimos meses se han convocado, hablo de memoria, dos juntas locales de seguridad por distintos asuntos de distinto tenor. Señora Torres, ustedes han denunciado de una manera pública lo que aconteció recientemente en las fiestas de Arcosur. Mejor que lo diga yo que lo diga usted.
1: Sí,
2: mejor
1: así
2: que lo diga
1: es.
2: Usted. ¿Qué ha pasado en las fiestas de Arcosur?
1: Sí, pues mira, además, precisamente ayer nosotros nos reunimos con los padres de este joven, un joven de 17 años, que además no vive en Arcosur, pero se acerca a Arcosur con un grupo de amigos, alguno de ellos que vive en la zona, donde había una carpa donde se estaba celebrando las fiestas, pues había música, pues en fin, como en cualquier otro barrio, ¿no? Y a este joven le suena el teléfono en un momento determinado, no escucha, sale de la carpa, se aleja 5 o 6 metros de la carpa para atender el teléfono, y de repente pues vienen dos individuos y le piden el teléfono móvil. Él se resiste, está hablando por teléfono, y o sea, se resiste, dice que no, y cuando dice que no, pues automáticamente se le vienen una docena de sujetos encima. Uno le propina un puñetazo muy fuerte en la cara, lo tira al suelo, el joven se levanta, le vuelven a darle otro segundo puñetazo, entonces le saltan hasta los dientes de raíz, cae otra vez al suelo, empiezan a darle patadas y afortunadamente este joven es deportista, consigue, algo mareado, pero consigue zafarse, consigue salir corriendo, entrar en la carpa y bueno, pues ha sido una situación pues muy grave. Ayer hablábamos con los padres y claro, están muy asustados y lo que nos cuentan es lo que nos cuentan todos los vecinos de los distintos barrios de la ciudad de Zaragoza, y es que es un hecho que la delincuencia en nuestras calles se está incrementando, es un hecho que la inmigración ilegal y descontrolada tiene relación con estos hechos. Este joven y esta familia nos decían que de los 12, 13, 14 personas que fueron a por este joven, eran todas extranjeras. Y claro, nosotros lo que constatamos es que la delincuencia en nuestras calles y la inseguridad se está incrementando. Y este es un ejemplo, claro, el de joven, pero el otro día pues había habido una violación y es que todos los días pasa una cosa u otra. Usted va a preguntar al barrio de Las Delicias y los vecinos de Las Delicias están asustados, depende a qué hora ya no salen a la calle, las personas mayores han quitado la medallica de la Virgen del Pilar que llevan en el cuello porque se las arrancan y tienen miedo que los tiren al suelo. Luego va usted a San José y pasa absolutamente lo mismo. ¿Qué le voy a decir del casco histórico? Y es que estamos desde luego en un momento en el que hay que tomar cartas en el asunto, porque si no, esto cada vez se está incrementando más, la delincuencia.
2: Ros.
0: Bien, yo creo que es importante separar dos matices de calado en esta cuestión. Por un lado, cuando un ciudadano siente miedo, lo que no se le puede decir es que eso es una percepción suya. Si siente miedo, a nosotros lo que nos compete es analizar cuáles son las situaciones que están aconteciendo para que estos ciudadanos sientan que no están seguros en sus barrios, en sus entornos habituales donde desarrollan su vida cotidiana. Por lo tanto, lo primero es que no se puede hablar de percepciones. Esto lo que hace es que inmediatamente declaremos que Zaragoza es una ciudad de guerra. No es así. Zaragoza es una de las ciudades más seguras de toda España y de esto creo que podemos estar bien orgullosos. Ahora bien, el otro matiz, ¿cómo se combate la inseguridad? Para nosotros lo primero para combatir la inseguridad es crear esos espacios seguros a través de tener calles vivas, con comercio de proximidad, limpias, con espacios de convivencia, con sitios donde puedan intercambiar experiencias personas de distintas generaciones, donde haya una vida cotidiana de las personas residentes. ¿Qué influye en la inseguridad? Influye en la inseguridad la expulsión de los residentes habituales y cotidianos del barrio, la expulsión de los comerciantes, que se hayan generado en Delicias, por ejemplo, que lo ha comentado muy bien la señora Torres, cada vez más viviendas de uso turístico, que eso evidentemente expulsa a residentes y cada vez hay también menos comercio de proximidad. La intervención de la policía, que tiene que ser en muchos casos, como en el caso de la policía local, preventiva y por supuesto también, ni más faltaba, de investigación y reactiva. Hay operaciones de investigación muy importantes llevadas a cabo por la Policía Nacional, siempre se han resuelto con gran éxito cuando ha habido este tipo de picos, pero la policía es la parte, digamos, final de lo que es el proyecto de una ciudad segura. El proyecto de una ciudad segura es en la que no hay desigualdades, en las que yo no tengo ninguna necesidad de arrancarle a usted la medalla que lleva en el cuello, en las que además la propia vida de las calles y del barrio hace que todos nos cuidemos unos a otros y que no haya espacio apenas para la delincuencia, ni siquiera para la delincuencia organizada. dicho sea de paso, afortunadamente Zaragoza no es una ciudad donde haya delincuencia organizada en los niveles que hay en otras ciudades. Ahora bien, ¿esto significa, señora Torres, minimizar el problema? No. ¿Esto significa, señora Torres, que tenemos que darle la espalda a los vecinos que están sufriendo realmente inseguridad, miedo y que no se sienten seguros en sus barrios? No. Y además, hacerlo sería una gran irresponsabilidad y sería, desde luego, no atender cuáles son nuestras principales obligaciones. Entre ellas, que nuestros vecinos y vecinas puedan estar seguros no solo en sus barrios y en sus casas, sino cuando se desplacen a cualquier sitio de la ciudad de Zaragoza. Y eso empieza, ya lo digo, por construir una ciudad equilibrada, sin desigualdades, con espacios urbanos de convivencia y con comercios de proximidad.
1: Vaya, claro, película.
2: Bueno, y si la no, y si, y si la
0: usted no la ha descalificado.
2: A ver,
1: no, a usted tampoco, ¿eh?
0: No he hecho, pero, no he hecho ningún
1: usted,
0: tipo de valoración.
1: A usted
0: de
1: tampoco.
2: Refiere, porque a qué se refiere con eso.
0: Hombre, ¿a qué se refiere usted con ridícula?
1: Si no, yo no, no he dicho película, ridícula,
2: vaya película.
0: Ah, yo no le he dicho tenido que
2: no, no, no,
0: ha tenido ridícula de
1: no, sabe usted que yo no
2: ha dicho vaya película.
1: He dicho vaya película, que es distinto, y no le he descalificado a usted para nada. Pues vamos a ver, porque es que aquí estamos hablando de que los vecinos, de que espacios de convivencia, de claro, que tienen que solucionar el problema. No, vamos a ver. Lo que hay que hacer es, primero, hacer un diagnóstico y saber por qué está pasando lo que está pasando. Es verdad que Zaragoza es una ciudad todavía segura y queremos que lo siga siendo. Pero una cosa es que Zaragoza sea una ciudad segura comparada con, y otra cosa es que estemos negando que la delincuencia se está incrementando y que nuestras calles son más inseguras. Porque además los datos oficiales ya nos dicen que los robos con violencia se han incrementado de manera brutal, que se han incrementado las violaciones grupales. Es que la delincuencia es una realidad. Con datos oficiales, sí, es una realidad. Señora Cibuelo, ya le pasaré luego las estadísticas oficiales del Instituto Nacional de Estadística. Pues no, pues revíselas porque no las ha mirado bien. La delincuencia se está incrementando y ustedes lo que no quieren, porque tienen mucha culpa ustedes, el Partido Socialista tiene gran culpa de lo que está sucediendo en las calles, lo que no quiere es decir cuáles son los motivos por los que se están incrementando la inseguridad en nuestras calles. Porque uno de los motivos es esa política que llevan ustedes de puertas abiertas, de inmigración ilegal y descontrolada, en la que entre tantas personas que entran a nuestro país están entrando muchísimas que ni siquiera pueden presentar certificados de antecedentes penales y que el gobierno, su gobierno, se está conformando con que le firme una declaración responsable. Y tenemos a muchísimas personas en la calle que no sabíamos ni lo que estaban haciendo en sus países. Mire, hace poco, hace unas semanas, un par de semanas, entraba, detenían a un hombre de 20 años que entraba en la sociedad, en la sede de la sociedad municipal de Zaragoza,
2: Vivienda.
1: De Zaragoza Vivienda, sí. De origen argelino. Bueno, pues este hombre tenía más de 20 antecedentes policiales. ¿Me quiere decir usted qué hace un hombre con más de 20 antecedentes policiales en la calle? ¿Me quiere decir usted qué hace toda esta gente en la calle? Lo que sí que habla usted de expulsión. Claro, me habla usted de expulsión, de que se están expulsando a los vecinos del centro de la ciudad o de determinados barrios. Sí, es que hay que hablar de expulsión. Ustedes están expulsando a los vecinos ustedes con sus políticas están expulsando a los zaragozanos y a los vecinos de sus barrios. Y lo que hay que hacer es expulsar al gobierno de Pedro Sánchez, eso es lo que hay que hacer, expulsar al gobierno de Pedro Sánchez y expulsar a todos estos delincuentes que vienen aquí
0: a vivir de los zaragozanos y de los españoles. Eso es lo que hay que hacer. Es que lo que usted quiere hacer un debate o un monólogo.
2: Venga,
0: quiere hacerse una Talia Sueca.
1: Su turno, señora Cibuelo.
0: Mire, lo que no puede ser, señora Torres, es evidentemente, si llevamos el debate al terreno de lo emocional, aquí no.
1: Que no llevo
0: lo
1: nada
0: que no
1: emocional.
0: Puede ser, pues, señora Torres, escúcheme, pídase usted un monólogo con Vicente. Continúe, es que, escúcheme, lo que no se puede hacer es que nosotros, que no gobernamos en esta ciudad desde hace 12 años, seamos los responsables de la expulsión de los vecinos de los barrios de Zaragoza. Que nosotros, que si hacemos caso de lo que dice usted, se ha aumentado la inseguridad y la percepción de inseguridad en Zaragoza, sea cuando nosotros no estamos gobernando. Cuando nosotros gobernábamos esta ciudad, nos hacíamos cargo de la parte de la seguridad que nos corresponde. Porque lo que no puede hacer nunca jamás un equipo de gobierno es dar la espalda a lo que le están ocurriendo a sus ciudadanos, hablando de competencias, confrontando. A mí me da igual si el que que del INCE ha nacido en Cáceres, en Badajoz, en Zaragoza o en Marrakech. Me da lo mismo, el que del INCE tiene que hacerse responsable de cuáles son sus delitos. Y dicho esto, es la responsabilidad de quien gobierna en Zaragoza de crear entornos y ciudades seguras, de crear barrios seguros. Y ustedes llevan ya casi 8 años gobernando. Ustedes son responsables de lo que ocurre en Zaragoza ciudad.
1: Nosotros no gobernamos,
0: vamos,
1: señora Ciudadelo, que nosotros no gobernamos,
0: hombre, que no
1: gobernamos nosotros, que
0: si ustedes no apoyaran, y además, como le he dicho, cada modificación de crédito que se hace. Ustedes firmaron unos presupuestos porque se abría una comisaría que iba a resolver los problemas de seguridad y se ponían unas cámaras de vigilancia. Pues claro que no se hace así. Se hace, y esa es la idea que defiende el Partido Socialista, los barrios seguros se crean con comercio de proximidad, con calles vivas donde puedan jugar los niños en las plazas, donde puedan salir las personas mayores, donde en definitiva haya residentes fijos. Y ustedes también votan en contra de perseguir los pisos turísticos ilegales. Ustedes con eso es como están, el otro día, en el último pleno. Ustedes con eso lo que están haciendo es favorecer a expulsar a los vecinos residentes de los barrios. Y la seguridad empieza por diseñar una ciudad en la que todo el mundo se sienta seguro, parte del barrio y parte de identidad de toda la ciudad. Más allá de eso, todo lo demás es alarmismo innecesario en búsqueda de votos. Quienes se están sintiendo inseguros tienen toda la razón, y tienen toda la razón porque lo que hay que hacer es menos luces, menos flores, menos escaparates, menos tonterías y más atender a la vida cotidiana y a las necesidades de los vecinos de su día a día. Eso es lo que hay que hacer, y ustedes contribuyen con su apoyo a que esto se haya convertido en un escenario de cartón piedra, absolutamente hueco por dentro y en el donde cada vez hay más agujeros como en los quesos gruyere. Ustedes contribuyen todos, absolutamente todos los días, apoyando a la señora Chueca y a sus hilaridades, que Vicente lo ha relatado muy bien, cuando le hablan de cosas que van mal, a la señora Chueca le hace gracia. Pero es que aquí no estamos de bufones para hacerle gracia a la señora Chueca ni para aplaudirle sus ideas. Aquí estamos para cuidar a los ciudadanos y ciudadanas, y más nada.
1: Señora Cigüelo, para la seguridad primero hay que controlar las fronteras.
2: Se nos acaba el tiempo.
0: Y eso se acaba el tiempo, es una pena porque quería hablar yo del Zaragoza Reverdece.
2: Bueno,
1: pues próximo día.
2: Me lo guardo. Si Zaragoza es verde o no, por mucho que diga la alcaldesa que no.
0: Que se lo digan.
2: Estamos a un premio de Capital Verde Europea.
0: Que se lo digan a los señoras y los señores mayores que tienen que esperar a 40 grados en paradas de bus y marquesina, por ejemplo.
2: Que han
0: y como eso, mucho más.
2: Que han empeorado sus frecuencias, como cada verano. Claro. Bueno, pero como ya no hay tiempo para más, gracias a Eva Torres, gracias a Rostigüelo.
0: Muchísimas gracias.
2: A ustedes, gracias por su atención. Se quedan con la mejor programación. Hasta mañana.
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Muy buenas, sean bienvenidos y bienvenidas a este espacio de los deportes de Ebro FM. Llegamos al jueves, llegamos al día 2 de julio de 2026. Estamos ya en pleno verano con el mercado de fichajes abierto y con muchas cosas que comentar aquí en los deportes de Ebro FM. Hoy, como todos los jueves, haremos un repaso a todo el deporte aragonés, no solo a los balones o deportes de equipo, sino también a las bicicletas, a las zapatillas de atletismo y a todo lo referente a la cultura, sociedad y geografía aragonesa relacionada con el deporte. Llega el jueves, soy Adrián Oiz, comenzamos.

0: listos y preparados, y hoy vamos al grano. Tenemos mucho zaragocismo y también mucho multideporte con Jesús Arroyo. Empezamos con Cuco Barrachina y empezamos con nuevo fichaje en el Real Zaragoza. El Real Zaragoza hace tan solo unos minutos anunciaba de forma oficial la incorporación al club de Sergio Escudero. Lateral izquierdo, 37 años, cumplirá el 1 de septiembre y con esos 37 años jugará en el Real Zaragoza. Entraremos a analizar este fichaje, sus pros y sus contras, con Cuco Barrachina. Muy buenas, Cuco.
1: Buenos días, Adrián, ¿cómo estamos?
0: Sexto fichaje de la temporada.
1: El que menos me ilusiona de todos. Siento que nosotros tampoco te quedas tú de sombatear, pues, ¿eh? Pero llevamos ya 2 o 3 días hablando de este futbolista, no sé. Algo nos contará Lalo en rueda de prensa, pero vamos.
0: Oportunidad de mercado.
1: Sí, escucha, no lo veo intrascendente.
0: Firma una temporada hasta junio de 2027. Y bueno, esta temporada ha jugado 21 partidos, solo uno completo. Jugó 90 minutos hace un año. Antes de eso, la temporada anterior, no jugó 90 minutos en toda la temporada. Así que en 2 temporadas en la Liga Hypermotion, o lo que es lo mismo, de 84 partidos posibles, ha jugado uno entero. Una unidad entero. Ha jugado partes, a veces más, a veces menos. Tampoco es habitual que haya encadenado 70-80 minutos durante 2 meses. Es verdad que no es habitual. Lo malo es eso, pues que lleva un partido completo en 2 años y que si se te lesiona el otro lateral y tiene que jugar un mes consecutivo, pues me imagino que habrá que reinventar algo para sustituirlo en los partidos, porque no sé si estará en disposición de jugar un mes consecutivo sin lesionarse, 90 minutos alta intensidad, o le pasará un poco como a Keydy Vare cada vez que se quería poner en forma. ¿Qué piensas de esto?
1: Pues lo que te digo, Adrián, llevamos hablando un par de días de este futbolista, de esta incorporación. A mí me genera muchas dudas, más sombras que luces. Es un futbolista que ayer decíamos que, claro, si esto nos lo cuentan hace 5 años, pues dices, hostia, bien, porque es un futbolista que sí es cierto que ha tenido calidad y que sí que ha sido importante, pero yo creo que, sobre todo en su posición, es un futbolista que debería, no sé, yo creo, a no ser que se haya puesto ahora como un toro y que físicamente esté de la leche, me da la sensación que es un poco de relleno. No lo veo como lateral titular. Veremos. También tengo una cosa que... lo único que me da algo positivo que pensar es que si Lalo lo ha traído será por algo, pero es que no puedo depositar todas mis esperanzas en que Lalo no se equivoque.
0: No, hombre, claro, Lalo se va a equivocar. Se equivoca todo el ser humano y en un puesto de responsabilidad va a cometer errores y aciertos. Lo importante es que cometa aciertos. Que no sean todos errores como Indias.
1: Sí, claro, pero por eso te digo que es que creo que estoy... no sé si soy excesivamente optimista con el tema de Lalo. No lo sé, a mí siempre me ha... Yo cuando le tengo que atizar a Lalo, le he atizado, ¿eh? como el que más. Sí. Pero, no sé, ya digo, que quiero pensar que, bueno, es que fíjate, si este fichaje lo hace Cordero, Chema Indias, Torrecilla, lo habría criticado.
0: Pues a ver cómo resulta. Ha sido un poco de
1: por eso te digo que no sé si es que estoy siendo demasiado optimista con el tema Lalo, porque si este fichaje lo hace otro, le habría criticado.
0: Ya, es que me pasa un poco igual.
1: Confío, te diría casi ciegamente, en el ojo de Lalo. Fíjate, ayer sin ir más lejos, creo que, no sé si es oficial ya, la salida de Pep Chavarría al Chelsea. Pep Chavarría, si no me equivoco, lo trajo Lalo, ¿no?
0: Sí. Un gran acierto de Lalo, uno de sus mejores aciertos.
1: Por eso digo que no sé, que son de esas... tengo esa duda en mi cabeza si estoy siendo demasiado optimista por Lalo o si realmente... O también que quiero ser optimista por naturaleza, o por decir, no nos puede ir peor, pero somos el Real Zaragoza y nos puede ir peor. Entonces, me genera muchas dudas este fichaje. Ojalá de aquí a nada empecemos a verlo y digamos, hostia, pues sí, otro gran acierto por parte de Lalo, ¿vale? Pero en este caso, tengo, no sé, a priori, más sombras que luces.
0: Es un fichaje que vamos a tener que ver en contexto y en situación, y a ver qué ocurre con su compañero de lateral izquierdo, cómo se complementan. Yo creo que el nivel sí que lo da para jugar en primera ref sin ser diferencial ni mucho menos, siendo un complemento y siendo pues eso, ese perfil experimentado. Yo sí que estoy muy en contra de la incorporación de perfiles experimentados para no jugar. si tienes experiencia la tienes que poner en el campo, porque si no, a mí en el vestuario esto que para hacer piña, pues contratamos a un coach y que les dé charlas motivacionales. Creo que los jugadores experimentados tienen que aportar esa experiencia en el campo, y luego porque genera problemas que no sea así. Hablaba con un jugador, no puedo decir quién, que me hablaba de un a ver cómo lo hago para no liarla, de un compañero suyo muy famoso a nivel nacional, que va de héroe a los equipos, y me decía, de héroe las narices, héroe con la prensa, con los jefes, con los entrenadores, y una rata de compañero. Y un compañero horrible que te revientaba el vestuario en 2 semanas, con prepotencias, con tal, alguien que todos tendríamos como alguien majo. Y si te preguntara, ¿te cae bien? Dirías, sí, me cae bien, y yo también, ¿eh? Y me contaba eso, y digo, es que es verdad también. El jugador veterano, ¿qué le va a trasladar a un titular que se está comiendo el marrón cuando las cosas vayan mal? Las cosas van mal y el veterano te da lecciones. Y tú como titular dices, oye, macho, te pones a jugar y lo haces tú, a ver si lo haces mejor, que las lecciones están muy bien. En cambio, si está en el campo, el veterano te guía y el veterano tiene el mismo nivel de compromiso en el error, de culpa, cuando las cosas vayan mal, que el que no lo es. ¿Entiendes a lo que voy? Que es importante que sean líderes, pero que lo sean de campo, no de vestuario solo. De vestuario y oficinas. No, líderes que se pueda trasladar al terreno de juego esa sabiduría.
1: No, fíjate que ahora, pensando un poco, o sea, estaba pensando ahora sobre si sobre la crítica o no hacia Escudero. Es que también hay que ver en el contexto que jugó en los equipos en las dos últimas temporadas, ¿vale? Igual tenía por delante algún lateral mucho mejor y por eso no jugó. No lo sé.
0: Tuvo una lesión de codo en la temporada pasada, no, la anterior, que le hizo perderse 20 partidos. Por lo demás, pues es que tiene una edad y seguramente su físico ya no dé para ser titularísimo. Y le coman la tostada.
1: Bueno, ya digo que casi tengo ganas de verlo para ver si me sigue generando dudas o si me despeja las dudas. No quiero ser ni justo ni injusto, ya te digo, ahora mismo para mí, me deja un poco indiferente, ni bien ni mal.
0: Sí. Bueno, vamos con una pausa muy rápida y seguimos hablando del Real Zaragoza. Y vamos con la otra telenovela. Luego vamos a hablar más del Real Zaragoza, lo haremos con Nicolás, un adolescente que nos visita y que nos va a dar el punto de vista de un adolescente que vive el zaragocismo a tope. Y veréis grandes diferencias, os va a resultar muy, muy curioso. Cuco, el otro caso, el otro culebrón. Ander, que no es Ander Herrera. La costumbre, ¿verdad? Diego Foli.
1: Es Foli.
0: Claro, eso es. Foli es el otro culebrón. Publicaba el Heraldo que Foli había trasladado, incluso, no, que había trasladado, no, que es que parecía que se iba a quedar en Sabadell, que se marchaba esa opción, y ha publicado una radio de Sabadell que incluso ha comunicado al club que se quedará esta temporada en el Sabadell. Opiniones sobre esta telenovela.
1: Yo te dije hace un par de días, Adrián, que creo que ese fichaje se va a ir hasta los últimos días de cierre de mercado. Me da la sensación que esto va a ser muy largo, que va a ser un culebrón efectivamente y que va a ser largo. Yo
0: ¿No crees que se va a acabar aquí?
1: No, yo creo que no.
0: Puede ser entonces una medida de presión para que el Zaragoza pague más, una forma de negociar.
1: Sí, claro, yo creo que no, que puede que de repente salga el Real Zaragoza que ficha a otro portero. Yo ya te dije que yo tenía una información que era que el objetivo del Zaragoza era Foli, pero que sin hacer locuras.
0: Es que a mí pagar por un portero más de, 150, 200 mil ya me parece una salvajada.
1: Y que ciertamente tenían en la agenda a varios porteros, por si acaso este fallaba. Pero no sé, me da la sensación, y es su opinión, que es una información, que esto se va a demorar, que aquí no acaba el culebrón Foli.
0: No lo sé, yo tengo una sensación un poco contraria.
1: Insisto que es opinión, ¿eh?
0: Yo a mí me da la sensación de que las posturas están muy alejadas y que esto es un poco ya ultimátum por las dos partes. En plan, bueno, pues si no llegamos a un acuerdo...
1: Que aquí como está el tema de las palabras de Foli en el balcón, la política por medio, por eso digo que yo creo que es un culebrón que no se acaba aquí. Yo no sé si...
0: Hombre, ojalá se metiera el gobierno catalán y les dijera, os quitamos las subvenciones si este tío no se va, pero no creo que ocurra.
1: Pues, bueno, escucha, con la política...
0: Ojalá, mejor. ¿Te imaginas?
1: Y aquí, si no me equivoco, ya denunciaron esas palabras parte del
0: una asociación de vecinos de frikis, que es lo que son.
1: Bueno, que da igual, escucha, pero que al final, no sé por qué, ya te digo, que es una sensación. Y yo meto todo en una licuadora y me sale que esto va para largo.
0: Otro año más que no soy, por cierto, pregonero de la Jota, hablando de asociaciones de vecinos traidoras.
1: Habla con Foli, a ver si te hacen de Sabadell.
0: Hombre, pues aquí viene el presidente de la comisión de fiestas y todo esto del barrio, que es el jefazo del barrio, aquí a quejarse de que hacen la Romareda nueva y todo eso. Por eso no habrá sido. Viene aquí a la cadena, bueno, digo, no a mis programas, pero qué vergüenza, de verdad. Otro año más de injusticia. Pues yo no soy pregonero de la Jota y Diego Foli ahora mismo no parece que vaya a venir al Zaragoza, al menos de forma inmediata. Pero quiero preguntarte tu opinión. Mi opinión es que si no se hace, casi mejor.
1: Yo, escucha, mi opinión es que me parece un buen portero, que era el gran objetivo de la Secretaría Técnica del Real Zaragoza, pero que vamos, que si no se puede, no se puede.
0: Es que para mí en la portería hay muchos pececitos en el mar.
1: Sí, pero bueno, pero yo lo que digo es que era el objetivo principal, entiendo que puede seguir siendo el objetivo principal, y que esto se va, que esto va para, que va para largo. Yo no lo daría por zanjado el tema, por mucho que una emisora local de Sabadell diga que le ha dicho al club que quiere seguir. Me da la sensación que aquí hay terceros factores que lo estamos dejando pasar, como puede ser, pues bueno, esas palabras suyas y que al final sentaron muy mal en la política en Sabadell, pero no olvidemos que es un ayuntamiento socialista y sus palabras fueron hacia Pedro Sánchez. De manera que yo creo que ahí va a haber más cosas. Yo creo que va a ser un movimiento largo. Veremos, También te digo que el Real Zaragoza tenía en la agenda varios porteros, el principal, sin ninguna duda, el principal era Foli, o es Foli, pero que, bueno, si no viene Adrián, pues qué quieres que te diga. Si no viene, no viene.
0: Lo que no podemos hacer es el cafre con el dinero. A mí eso me parece lo principal.
1: Es una locura, pero el Real Zaragoza sabe que no va a hacer ninguna locura.
0: Hombre, solo falta. Por un delantero te lo compro, O sea, si vendemos jugadores tal y se nos pone a huevo un delantero que digas, joder, es que pillo el currículum y este tío me garantiza goles. Si hay que pagar por esa figura, yo por esa sí que pagaría. Pero es por la única, Por la única figura que pagaría es por un delantero goleador.
1: Si hablamos de las salidas, se acabó el Mundial para Samet Bandar.
0: Sí. Por lo que sea, no se ha revalorizado.
1: Correcto. Ahí está lo que iba.
0: Por lo que sea. Sí.
1: Pero creo que ha jugado más minutos que Neymar.
0: Pues hombre, es fácil, y yo casi también, no del todo, pero casi, he estado cerca, era fácil. Por otra parte, Gómez parece que saldrá del club rumbo a Venecia, Italia, por $1,000,000, $1,500,000. ¿Cómo verías esta operación?
1: Perfecta.
0: Yo también, con eso te despido, nos vamos con Nicolás, enseguida lo conocéis. ¡Un abrazo, Cuco!
1: Un fuerte abrazo.

0: Continuamos hablando del Real Zaragoza y hoy le vamos a dar un enfoque diferente. Hace unos días, hace un par de semanas, conocí a Nicolás. Nicolás es un joven zaragocista que vino al programa que hicimos con público en el Teatro de la Estación. Ese programa que llenamos el teatro en una hora, ya teníamos todo el teatro lleno, 150 personas, y tuvimos que dejar un montón de gente fuera que quería venir, pero es que no cabíamos. Nicolás estuvo entre los afortunados asistentes, tuve el placer de conocerlo y queríamos traerlo a este programa para que nos dé un enfoque diferente. A veces tú y yo, adultos ya, unos más que otros, nos quedamos pensando en que sabemos mucho, lo vemos todo desde nuestro punto de vista acertado y tenemos razón en todo. Y hace falta a veces hablar con gente de otras generaciones que te muestre un punto de vista diferente. Con los abuelos es más fácil, porque los abuelos siempre van a tener más atrevimiento a hablar y más respeto y se les va a poner el micro con más facilidad. Con los jóvenes es más complicado. Se les suele tener poco en cuenta su opinión, parece que no sepan de nada, ¿no? Que tienen que ir aprendiéndolo todo con el tiempo, cuando no tiene del todo por qué ser así. Nicolás, muy buenas.
1: Muy buenos días, Adrián. ¿Qué tal todo?
0: Pues un placer tenerte por aquí. ¿Te lo pasaste bien en el teatro?
1: Sí, porque es un ambiente, ahora que ya acabó la temporada, había más risas y más todo, ¿no? Que te pones el que me estás contando por las noches después del batacazo y...
0: Sí, pues partido no es tan agradable, ¿no?
1: No es tan agradable, entonces pues...
0: Ese día no había gente enfadada, claro.
1: Bueno, Alberto aún estaba ahí pegando baza, pero sí, oye, fue un ambiente más relajado y más... Muy chulo.
0: ¿Tu familia es zaragocista o de dónde te viene a ti estas ganas? ¿Cómo lo sigues tanto al Zaragoza?
1: Yo es que mi yayo es todos los fines de semana, tenga jotas, tenga lo que sea, pone el Zaragoza, haya lo que haya y eso me viene en la sangre y mi familia toda
0: o sea,
1: mi madre, mi hermana, todos.
0: Ah, ¿también son zaragocistas?
1: Sí, todos. Aquí en mi casa se sigue con una pasión, vamos, gritamos a la tele y de todo, va.
0: Y si no os podéis buscar otra casa, ¿no? El abuelo es lo que dice, si no os gusta esto, os podéis buscar otra casa.
1: Si no nos gusta eso, nos podemos subir arriba a la otra tele y nada.
0: Y podéis ver lo que queráis,
1: sí.
0: Pero el Zaragoza
1: no, pero el Zaragoza lo llevo en la sangre, sí.
0: Está genial eso, está genial. Bueno, tú ves las cosas desde tu punto de vista. ¿Cómo has visto y sentido tú el descenso a la primera ref?
1: Pues ha sido una temporada muy, muy dura y, bueno, pero como la pasaba a todos. Pero yo toda mi vida veía partidos de Champions y del Madrid y de todos y veía a la gente en los estadios llorar y yo no lo entendía porque yo no he llorado nunca por el fútbol. Y esta temporada me ha tocado llorar, me ha tocado gritar. Fui al partido del Granada, me dejé el alma, y se me cayó el mundo encima. Porque vienes todas las pretemporadas con una perspectiva, todas las pretemporadas te venden una moto, te engañan y pues al final cae batacazo y cada año peor y este año ha tocado llorar.
0: Claro, los más mayores ven el descenso del Zaragoza como una cosa, bueno, una apocalipsis y no es para menos, porque en 90 años no había pasado. No sé si son 90 o 70 exactamente, pero bueno, en la historia del Real Zaragoza no había habido un batacazo tan grande, deportivo. ¿Tú lo ves tan sumamente grave o como no has visto al equipo en primera división, es como que no lo ves tan antinatural?
1: En mi familia, por ejemplo, pasa al contrario. O sea, mi yayo me dice todos los fines de semana que no te sofoques, que no merece la pena, no sé qué. Pero yo... No sé, lo vivo de una manera que no me pasará como a cualquier crío de estos que ve al Zaragoza como un Albacete o como un Sporting de Gijón. Yo veo al Zaragoza y veo a un equipo grande y a un equipo que no se merece estar donde está. Y este año se lo he dicho a mí y a yo que no voy a vivir el fútbol de la misma manera. Porque ves un ascenso, pero un ascenso a segunda, a la división que incluso no nos corresponde. Entonces, pues...
0: Hombre, está claro que te han educado bien y te han enseñado bien lo que es la historia del Zaragoza porque entiendes que no es donde tiene que estar el Real Zaragoza.
1: No, eso es... Y ves al Oviedo que sube al Racing y dirás, algún día tocará, pero está muy lejos.
0: ¿En qué año naciste?
1: Yo en el 2011.
0: ¿2011? ¡Buah!
1: No vi ni el descenso porque no tenía conciencia.
0: No había cometido yo errores ya en 2011. 2011, por tanto, claro... No has visto la primera Eurocopa, la segunda Eurocopa de España, la de 2008. No has visto el Mundial.
1: No vi el Mundial.
0: Claro. Madre mía, es una perspectiva muy diferente. Es lo interesante de esta conversación. Y no has visto al Real Zaragoza en primera división.
1: No.
0: ¿No te acuerdas del Real Zaragoza bajando a segunda división?
1: No, señor. Ni y del playoff que perdimos, yo creo que...
0: El primero.
1: El del Numancia.
0: Segundo. ¿Del Numancia no te acuerdas casi?
1: Yo no me acuerdo casi.
0: Wow. Claro, para mí es un shock, porque es como, para mí no ha pasado tanto tiempo, pero realmente así lo pones en perspectiva y la gente más joven, que ya no sois tan jóvenes, o sea, tú no eres un niño.
1: No.
0: No eres un niño, claro. Adolescente, perfecto, pero no eres un niño. Sin ser un niño, no has visto nada de esto. No te acuerdas casi del gol de Diamanca en el playoff.
1: Nada.
0: Qué mejor, por otra parte. Casi mejor. Pero es muy, muy curioso. Para ti, ¿cuál es el mejor jugador que tú has visto con la camiseta del Zaragoza?
1: Yo el mejor jugador, pues, de Borja Iglesias me puedo acordar un poco. Pero, pues, decirte Luis Suárez, Narváez en sus buenos momentos.
0: Narváez.
1: Pero sí, Borja Iglesias, a lo mejor un poco tirando de memoria, sí que me acuerdo.
0: Borja Iglesias, ¿cuántos años tenías tú? ¿Siete, ocho?
1: Sí, algo así. Antes de la pandemia, pues tendría así, cinco o seis, sí, algo así.
0: Borja Iglesias estuvo en el Real Zaragoza, vamos a mirarlo, porque no me acuerdo exactamente del año, no fue el año de la pandemia, fue un par antes.
1: Sí.
0: Pongamos, Dios, en el 2018 sería aproximadamente. Jugó en el Real Zaragoza 39 partidos, marcando 22 goles, que joder, quién los pillara ahora. Y fue en el año, en la 17-18, 2017, tú tenías seis años.
1: Pues sí, sería Borja Iglesias.
0: 6 y 7 años, ¿cuándo los cumples?
1: Yo el 14 de mayo.
0: 6 años, sí, sí. 6 años tenías cuando Borja Iglesias jugó en el Real Zaragoza. Estoy en shock.
1: Cuando las cosas tiraban.
0: Tiraban, y no tiraban, ¿eh? O sea, tiraban dentro de lo malo. Cuando parecía que podíamos salir de esto, que al final ha resultado que no. Borja Iglesias con 6, 7 años y apenas te acuerdas. Wow. Es muy impresionante, porque yo he tenido mucha suerte, que he visto jugadores muy, muy buenos con tu edad, más o menos. Desde tu edad llevo sin ver jugadores decentes, ¿eh? En el Zaragoza, no te preocupes. Son muchos años ya. Pero es un shock muy grande. Bueno, claro, el mejor jugador que has visto realmente es Cristian Álvarez, el portero.
1: También, sí. Cristian Álvarez, sí. Joder, o sea, es que poner al mejor portero, o sea, al mejor jugador del equipo que haya visto yo un portero, es que es...
0: Ya, eso también es otra. Pero sí, puede ser que sea el que más, y con más continuidad, porque lo has podido recordar, lo has visto más.
1: Sí, no, Cristian, me acuerdo del gol de Lugo y de todo, sí, sí.
0: Claro, ¿y a los canteranos cómo los ves? Los más jóvenes, ¿los ves como muy mayores o no?
1: Hombre, a Francho ya se le ve experimentado. Y
0: pues
1: se
0: Francho
1: le...
0: tiene 23 o 24 años, ¿eh?
1: Claro.
0: No es muy mayor.
1: Pero,
0: para ti sí, claro.
1: Pero veo incluso más experimentado a Francho, incluso que a Iván Azón, por ejemplo, si lo trajesen ahora otra vez. O a Pinilla. Pinilla es un crío y...
0: Claro, pero Pinilla, que tendrá 3-4 años más que tú.
1: Claro.
0: No tiene más.
1: Y eso, o sea, al fin y al cabo, son jugadores que Pinilla tampoco habrá visto mucho más, ¿eh?
0: Claro. Claro, los jugadores que ahora vayan llegando tampoco han visto jugadores buenos en el Zaragoza. Tú al Zaragoza lo tienes como... O sea, porque te lo han explicado. ¿Y eso te hace verlo como un equipo de primera? ¿O lo notas como un Sporting, Albacete...?
1: Yo me lo han explicado y me lo han inculcado muy bien. Y creo que eso juega un poco en mi contra a la hora de ver los partidos. Porque claro, tienes unas expectativas que no es lo real.
0: Que no se cumplen, claro.
1: Claro, pero... Últimamente me estoy dando cuenta de que somos un Albacete.
0: Sí, sí.
1: Somos un Albacete. Hoy en día y no cambia la cosa. Entonces...
0: Por ejemplo, al Depor, ¿tú cómo lo ves como equipo? ¿Al Depor lo consideras un equipo grande?
1: A ver, el Depor yo creo que lo tengo en las expectativas bien puesto como un equipo de ascenso de este año. Equipo grande también.
0: Pero
1: he visto...
0: ¿Lo consideras un equipo grande de primera? ¿Lo consideras un equipo de segunda bueno?
1: De segunda, bueno, pero
0: pues el Depor
1: también
0: era
1: sé la historia, claro,
0: primera, claro.
1: Eso es.
0: A eso voy. A ver, grande, sí, era grande. A ver, ganó una liga. No es poca cosa ganar una liga española, imagínate ahora, ¿no? Es como si la ganara ahora pues el Villarreal, pongamos, una cosa así. Sería aproximado a lo que fue el Depor en esos años 2000. Por poner un poco la perspectiva. En cuanto a lo actual... ¿Qué opinas del Zaragoza actual, de cómo funciona? Ahora estamos en un mercado de fichajes, un año con muchos entrenadores. ¿Qué piensas como equipo?
1: Como equipo que somos un desastre. somos un desastre completo, pero de pies a cabeza. Dan muchos nombres salen, pero se cierran bien pocos. Y ves, te ponen las noticias y el Zaragoza 5 y empiezan a salir nombres. Y lateral para aquí, lateral para allá, y portero, no sé qué. Y el Huesca mientras te clava 9 fichajes, que lleva ya. Como equipo se quiere volver a la cantera y se quiere volver a todo. Oye, eso a mí, desde mi perspectiva, me gusta, porque son jugadores que sienten el equipo y que no te va a salir un pola cucú que te viene porque no le queda otra y para cobrar un poco, por no quedarse en el paro, pues por jugar un poco. Son jugadores que van a sentir un poco más el equipo, pero que ahora mismo está muy complicada la cosa y hay que hacer un cambio muy, muy, muy bestia.
0: ¿Qué te parece Lalo? Claro, ¿tú te acuerdas de la anterior etapa de Lalo?
1: No.
0: Joder, es hace poquísimo, en verdad, hace 3-4 años.
1: O sea, se sabía quién era Lalo porque me sonaba la cara y demás, pero como tal de traer fichajes y de cosas no me... A ver, sí, porque la cara la conocía y sabía que había estado en Zaragoza y que nos había
0: sí,
1: ido bien.
0: Sí, pero no te acordabas de su trabajo, digamos.
1: Eso es.
0: Es muy interesante, es muy interesante. Es la perspectiva que te deja un poco descuadrado que tiene un chico de 15 años del Real Zaragoza. ¿Eres abonado este año?
1: No, yo soy de verlo en... Quiero que claro, el día que falte mi yayo, que espero que sea dentro de un montón, me quería hacer de grada a pie.
0: De gol de pie.
1: De gol de pie, pero de momento no, soy de verlo en casa y si cae la suerte de que mi primo no va, coger el abono.
0: Ah, porque lo ves con tu abuelo, claro.
1: Sí, y con mi madre y mi hermana.
0: Y así lo podéis ver todos juntos en casa porque no tenéis que desplazaros al estadio con el abuelo, la hermana. ¿Qué años tiene tu hermana?
1: 13.
0: Claro, claro. Ya necesitaréis otro adulto, bueno, es normal, pasa mucho. ¿De qué barrio eres tú aproximadamente?
1: Yo soy de Nueve de Ebro, de un pueblo...
0: Sí, lo conozco, Nueve de Ebro. O sea, este estadio realmente no te pilla mal...
1: No, está cerca, sí.
0: Más que mejor que la Romareda, sí. Pero claro, estamos ante otra circunstancia de un chico de 15 años. Tú no puedes conducir, no puedes ir por tu cuenta. Lo tienes mucho más difícil.
1: Sí.
0: Y te tienen que tener que poder llevar.
1: Claro, hay que gestionar ahí horarios, ponerte la previa en el móvil y ponerte todo porque no...
0: Es muy interesante, ¿eh? Es muy interesante. Es una realidad que igual no nos damos cuenta los demás. ¿No lo ves como algo ilusionante esta temporada? ¿Te ilusiona algo? ¿O la vuelta de...? Claro, Ander tampoco lo has visto, no te puede ilusionar mucho. ¿Qué piensas de lo de Ander?
1: Pues que o lo cierran ya o va a ser una bomba de humo. Porque él quiere venir, habló el otro día con Marca, creo que fue, o con no sé qué revista fue, que él iba a venir a Zaragoza, se iba a tomar descanso, iban a conocer sus hijas la ciudad. Pero lo cierran ya o va a ser una bomba de humo. Es que...
0: Claro, Ander lleva sonando para volver más años de los que tú recuerdas.
1: Claro. O sea, y el año pasado que lo querían traer y dijo que, o hace dos, que no salió una polémica con el Real Zaragoza, que no quería volver o no sé qué, y ahora vuelve. Eso te da a pensar de que vuelve por perras, vuelve porque le falta trabajo, vuelve por...
0: Te hace mal pensar, ¿no?
1: Claro, va a sentir el club, va a sentir la situación...
0: Luego, es interesante.
1: Hace un par de años quería venir también de directivo, de a poner perras. Es que son situaciones que dices, como cada jugador es un mundo. Y dices, ¿cómo va a sentir
0: no,
1: el...?
0: No te fías del todo.
1: Yo no. Después de lo que ha venido y después de lo que ha pasado por aquí, no me fío de nadie. Es que no me fío de nadie.
0: Con 15 años y ya no se fía de nadie. Esto es lo que estamos haciendo.
1: Es que te traen un pola cucú que te lo venden como Cristiano Ronaldo, que hasta el último día te lo fuerzan ahí y luego te hace lo que te hace.
0: Claro, luego cómo te fías.
1: Es que no te puedes fiar.
0: Cuesta. Has traído papeles.
1: Sí, bueno, unos apuntes
0: ¿y aquí. ¿Qué pone? O sea, vamos, cuéntame un poco.
1: Tengo desde el calendario hasta el Mundial, que yo quiero en el Mundial que juegue Bazdar todo lo que pueda.
0: Pues ya no, que lo han eliminado.
1: ¿Lo han eliminado?
0: Ayer, claro, anoche.
1: Bueno, pues...
0: Como son los partidos a una hora que tú estarás durmiendo, pues son los partidos a las 2 o las 4 de la mañana.
1: No me quedé ni a ver ni el de España, me lo puse a las 11 luego, no sabía ni resultado ni nada. Pues oye, Bazdar...
0: Pues ya vuelve a casa, 2-0 perdió, claro, es que tú cómo te vas a enterar.
1: Pues cuanto más lejos, mejor.
0: Contra Estados Unidos perdió, 2-0 en el día de ayer.
1: Pues yo solo deseaba que jugase 40 minutos, que metiese dos goles y fuera. Es que
0: pues
1: otro igual.
0: No nos ha salido bien la jugada, amigo, no ha metido esos dos goles, ni mucho menos. Estoy intentando ver a las 2 de la mañana, claro, pero ¿cómo lo ibas a ver? Claro, no lo podías ver. Pues te informo, Bazdar ha sido eliminado. Ha jugado un partido, un ratito, y no hizo nada.
1: Sí, el primero, ese lo vi.
0: ¿Tienes ganas de que se vayan los jugadores que han quedado, como Bazdar? Poco más ha quedado, pero bueno.
1: Bazdar fuera. Fuera totalmente, o sea, desde que hizo el gestito ese de mandar callar en una pretemporada.
0: Casi, sí.
1: Es que fuera. Porque el partido de la Andorra y el de la Real yo me los tomaba como una pretemporada. Dos primeras jornadas de liga, no se te llena el estadio, eso es una pretemporada al fin y al cabo. Queda mucha temporada
0: todavía. Sí, que no hay,
1: todavía,
0: no hay tensión todavía para que se haya enfadado como para mandar callar a alguien, ¿no?
1: Y eso te da, o sea, luego no te clava una en toda la temporada y dices, pero a ver.
0: ¿Qué más tienes apuntado? Cuéntame cosas.
1: No, pues yo qué sé, del calendario, que me parece un calendario que las 10 primeras jornadas muy complicadas y a la vez muy buenas, porque son para ponerte las pilas desde el principio. Porque el año pasado, lo que te decía, Andorra-Real, lo dejamos pasar y luego batacazo. Y estás para con el Atlético madrileño, el Villarreal B, el Huesca ya en la undécima, derbis tempraneros y ya para ponerte las pilas desde el principio. Estamos aquí para ganar y para llegar a lo más alto, entonces pues ya está.
0: Es una liga un poco más corta, tiene 4 equipos menos, 4 jornadas menos, 38 en vez de 42, mejor.
1: Sí, pero al fin y al cabo, en segunda división pasaban las 4 jornadas y seguías estando con vida. O sea que tampoco es mucha diferencia. Son equipos que no es como la diferencia de primera a segunda. De segunda a primera ref, yo lo siento como que son todos equipos que van fuerte al balón y que o te quitas a Toni Moya y te pones a un mediocampista como Keidi Vare que vaya fuerte a todo. O como tengas 11 Toni Moyas, es que te vas a comer pucherazo.
0: Los 11 Moyas nos han llevado a esta situación. Bueno, que Keidi Vare también, la verdad, por qué mentir. Nos han llevado todos. Pero sí, es verdad, ¿no? Que hay más equilibrio en primera ref, no importa tanto como igual en primera que dices, jo, como te toque las primeras jornadas, Madrid-Barça, yo que sé, Atlético-Sevilla. Bueno, Sevilla hoy día está peor, pero ya me entiendes. Que no hay equipos tan grandes, que cualquiera te puede complicar la vida y que si tú estás bien puedes ganar a cualquiera.
1: Y que van a ser partidos, o sea, en primera tienes un Madrid-Oviedo que es un Alemania-Curaçao.
0: Es verdad,
1: o,
0: claro.
1: O algo así, o sea, son partidos así, pero aquí...
0: Aquí son todo Austrias-Croacia.
1: Claro,
0: ¿no?
1: Eso es. Y que eres Croacia que vas a ir sobrado y te mete el Ibiza, te mete batacazo y te vas con la sorpresa a tu casa. Es que...
0: O sea, no estás confiado porque hayamos bajado, esto no va a ser fácil.
1: No, ni mucho menos. O sea, decían que somos como el Madrid de primera ref y eso ni mucho menos, porque te quitas a los 25 jugadores y al fin y al cabo te creas una plantilla para primera ref. Entonces el equipo es lo mismo que los demás.
0: ¿Algo más que tuvieras apuntado, digno de ser comentado?
1: Lo de la cantera, que me parece muy bien que hayan entrado Javier Garcés y Javi Ross, porque son jugadores de la casa, pero que me parece un poco contradictorio, porque te quieres quitar a Juan Sebastián, a Ale Gómez, Pinilla estaba ahí, que sí, se te queda, pero no sabes cuánto lo vas a sacar, no sé qué, Pau Sanz, no sabes si te lo vas a quedar o vas a volver a ceder, y estar luchando por una cantera, con el contrato Ucha, que me parece que no es muy, muy efectivo, porque al fin y al cabo, los jugadores en el Madrid empiezan a cobrar desde los 12.
0: Wow.
1: Yo, o sea, conozco a alguno que en el Madrid juega y cobra desde los 12 o desde los 13. Y me parece que el contrato Ucha es un poco decir, sí, ahí tenéis un dinero que si queréis venís y lo cogéis y nada.
0: Sí, es un poco consuelo de pobre, es lo que podemos hacer nosotros, ¿no? Porque no podemos competir pagando a niños.
1: No es un plan fijo que digas, esto va a salir bien porque sí, porque van a sentir el escudo, encima van a cobrar y no sé qué, no sé cuántas. Y estás luchando por cantera y te quieres quitar a Juan Sebastián para traer a otro calero o a otro. O te vas a quitar a Pau Sanz para traerte. Pues que yo creo que hay que apostar por la casa, por los que de verdad sienten el escudo y por los chavales que de verdad les pasa como a mí, que sufrimos y que lloramos ante la tele.
0: ¿Cómo ves tú el tema de los canteranos? ¿Cómo lo ves tú el tema de que se vayan a jugar a otros sitios porque les pagan, por ejemplo? Con, pongamos, me lo invento, 14 años. Un año menos que tú.
1: A ver, eso demuestra, lo primero, que estás en el fútbol para que te da igual en el equipo que estés, que no, No es como Francho, que vas cayendo y se te queda en el equipo y llega el último día en la Romareda, que ganas contra el Depor y te salvas por la mínima y dices que me quedo y que sigo luchando, que son jugadores que quieren vivir del fútbol o que quieren jugar en equipos grandes y que van a lo suyo, que no van a por un objetivo de decir de volver al Zaragoza a lo máximo.
0: Pero ¿y si quieren ser futbolistas y no solo zaragocistas, crees que hacen bien en irse o crees que se equivocan?
1: No, cada uno es libre de hacer lo que quiera y si su objetivo en la vida es llegar a ser futbolista bueno y eso, adelante. Yo no estoy al revés, que tienen que salir jugadores buenos en la selección para ganar otro mundial, porque este año está un poco complicado.
0: Está bien pensado, sí, claro.
1: Pero es que no sé, yo creo que al Zaragoza aguantar un par de años, aunque sea, porque creo que le hace falta eso. Creo que le hace falta a chavales que vivan en el equipo y que quieran luchar para sacar el equipo adelante. Aunque sea un par de años y luego te vas, pero es que hace falta eso. Hace falta tirar de familia y de equipo.
0: Pues Nicolás, ¿cómo te apellidas?
1: Perdóname. Carnicero Seguer.
0: Muy bien, Nicolás Carnicero Seguer. Ha sido un placer hablar contigo del Real Zaragoza, ver tu perspectiva, tu punto de vista y aprender también de estas cosas. Te mando un abrazo muy fuerte.
1: A vosotros por traerme aquí. Muchísimas gracias.

Y continuamos con mucho deporte, cambiamos de tercio, nos vamos al multideporte, al polideportivo, nos vamos con el ciclismo, la montaña, el atletismo, deportes tradicionales que tanto nos gustan y que tan buenos competidores tenemos, bueno, imbatibles competidores, de hecho, absolutamente imbatibles, y tenemos a don Jesús Arroyo, que además hoy estaba ocupado en uno de esos...

0: Bueno, es una de las carreras que organizan, pues bueno, que organizan las diferentes fuerzas y cuerpos de seguridad del Estado, en las cual, pues bueno, en las cuales he sido partícipe, pues desde el inicio, pues en todas ellas. La carrera del Ebro, que la iniciamos en el año 2006, que la dejé hace 3 años como UNESCO Deporte Aragón y en las tareas de coorganizador, y la correría de la Guardia Civil, que hice lo mismo también, hicimos lo mismo porque éramos 2 personas, era, bueno, pues mi persona y la escolar, las que con la sociedad pertinente, ojo, sociedad no económica, ¿eh? En cuanto a organización, la brigada por un lado, o de la zona o la comandancia de la Guardia Civil en Aragón, pues han sido parte, pues bueno, parte durante muchísimos años, pues de toda esa labor de cooperación que teníamos y de trabajo conjunto, tanto para que estas instituciones, a la Guardia Civil no le hacía falta, porque está en todos los sitios y en todos los momentos, y luego seguiremos hablando de los rescates, precisamente del Grain, este fin de semana, bueno, la semana pasada, pues bueno, pues han hecho que desde esos años, hace 20 con la carrera del Ebro y hace menos con la correría de la Guardia Civil, pues la gente se sintiera tan bien identificada que en muchísimos momentos se necesitaba por este barambambán y este puzzle social en el que vivimos, para que la gente tenga una referencia de que siempre hay personas, instituciones que están en su sitio. De hecho, esto se nota también en las valoraciones al respecto de la satisfacción de los ciudadanos en las diferentes instituciones. Bueno, se ha presentado esta séptima correría de la Guardia Civil, en la cual pues yo no soy ya más que un mero colaborador y agradezco todo el devenir, el respeto y las ganas que tienen de que estemos siempre pendientes de ellos y colaboremos. Y bueno, pues un carrerón que se hace en el parque donde dibujamos ya una carrera diferente dentro de la ciudad de Zaragoza, entre el parque y los Pinares de Venecia, pues que es una pequeña trail de 10 kilómetros y de 5. O sea, muchísima gente que no la ha corrido cuando la acababa y cuando la acaba dice, yo es que esto no me lo esperaba. Pero bueno, siempre me repito, Adrián, me remito a la misma frase, que no mata la bala, sino la velocidad que va la bala. O sea, que estando avisado ya por todos los croquis planos y GPS que metemos de todos los recorridos, ahí está. Bueno, magnífica pues esta carrera que se celebrará el 13 de septiembre, que tiene también categorías infantiles que son gratuitas, y sobre todo animamos porque las inscripciones van pero como un reguero de pólvora encendido, ¿eh? Una camiseta increíble, una bolsa del corredor increíble, unos calcetines increíbles, y a, pumba, animamos a todos a que se apunten. A partir de ahí, oye, vamos a hablar nada más y nada menos que es que vamos camino de récord este año. 21 intervenciones, rescates.
1: ¿Cómo?
0: Esta semana pasada, espera, con 40 personas atendidas. Y ahora viene lo mejor, ¿eh? Lo mejor que es lo peor, ¿eh? Fíjate, 21 rescates.
1: A 1 de julio, ¿eh?
0: Sí, pero bueno, de la semana pasada, ¿no? Llevamos muchos más, ¿eh? Ya desde el mes de mayo. Pero hablamos siempre de semana en semana. Mira, te voy a explicar, de los 40, nada más y nada menos que 5, 6, 8, 15, 16, 26 rescates han sido por extravío o agotamiento. Esto sí que es inexplicable, porque los demás han sido por caídas, que me ha roto la muñeca, que me ha roto la piel del peroné, bueno, perfectamente y
1: sí, bueno, eso no pasa nada, para eso está precisamente el Grain, para,
0: pues claro,
1: para la gente que lo hace todo bien y tiene un accidente, oye, un problema, me he roto una tibia, ¿qué voy a hacer? No puedo hacer nada, ahí para eso está precisamente.
0: Pero que 26 personas hayan pedido ayuda a la Guardia Civil, que el Pirineo no es el Himalaya ni los Alpes, que si ves que te estás perdiendo, como vas siguiendo una serie de hitos, no tienes más que darte la vuelta y seguir los hitos al revés.
1: Literalmente yo me perdí una vez en el Pirineo, pero me perdí rato, en plan 2-3 horas tenía de perdida, y hice eso, me di media vuelta, claro. Asumí la derrota, no fui un cabezón, muy importante, no me encabezoné con bueno, voy a seguir hasta que encuentre algo, no, asumí la derrota, asumí que la había cagado, que había perdido el día, que lo que iba a ver ya no lo iba a ver porque no lo había preparado bien y me había confundido en alguna salida, que es verdad, así me pasó, para ver un ibón, además bien fácil de llegar, pues un ibón que estaba una hora, tardé 2 horas y media y no lo vi.
0: Y ya te diste cuenta de que algo pasaba.
1: Claro, digo, si esto en teoría estaba hora y media y llevo 2 horas y media andando, la he liado, me di media vuelta, acepté que tenía otras 2 horas y media de vuelta por el mismo caminito y ya está, y volví a mi coche.
0: Pues fíjate qué barbaridad, Adrián, que 26 personas hayan tenido que estar a

0: vendidas con servicio de helicóptero por extravío, y luego, claro, luego viene el extravío si te vas en horas, pues que produce también que parte de ellos por agotamiento. Yo ya, vamos, lo de construir, si les decimos que construyan metro y medio de la muralla china, yo creo que vamos, es que fallece, es que es increíble, extravíos o agotamientos también, ¿eh? Además ha sido una de las normas que ha salido la Guardia Civil de Montaña, ¿no? Está dando normas todos los días el gobierno de Aragón, ¿eh? En cuanto a lo que hay que hacer y lo que no hay que hacer, que con temperaturas elevadas en el Pirineo y más, si te estás perdiendo, ¿eh? Lo que hay que hacer es llevar entre 2 y 3 litros de agua. Eso, joder, y si ya quieres rizar el rizo, llévate un par de geles, ¿eh? Que no abultan, porque claro, si empiezas a meter en la mochila, que vas a meter, bueno, el bocadillo de jamón, ¿eh? Los mantecaos de las navidades, es que hay, yo ya me gustaría saber hasta qué llevan en la mochila todos estos pisapiedras que se extravían en el Pirineo, que es que lo siento, es que hay que decirlo así, ¿eh? Y que con un día, este fin de semana, también calor, aunque parezca mentira, porque fíjate qué día estamos teniendo, pero que no llevas 2 o 3 litros de agua, aún no sabes dónde puedes coger agua en el Pirineo, aunque haya ascensiones y paseos que no tienen agua, que es algo que de lo que te tienes que enterar. Por ejemplo, si quieres subir a Peña Montañesa, que es una de las 2.200 y pico metros entre Ainsa y Escalona, que es un referente también y un tótem montañero, tienes que saber que desde que sales del parking de San Vitorial no tienes una puñetera fuente de agua. Pues tienes que llevar 3 litros, porque como te pega el sol desde que sales hasta las 3 horas y media, 4, que te cuesta la cima y volver, es un pedregal. Bueno, pues todo esto, mira que lo llevamos meses diciéndolo, que los atletas de lo imposible en cuanto a la naturaleza y a la utilización de los medios y de su fuerza física y de los riesgos que asumen, como es el GREIN, el Grupo de Rescate de la Guardia Civil, pues tienen ahí, mira que lo estamos avisando, se lleva avisando durante meses. Pues ya verás, a la semana que viene, a ver ya si batimos el récord de 44 ya rescatados porque se han perdido, o porque no encuentran en la casa de los pitufos, o el señor de los anillos, o el yeti, que además, ojo, otro aviso, en el Pirineo no hay yeti, no se te van a comer, no te pongas nervioso, como hemos dicho al principio, vuelve por donde has venido si ves que no encuentras lo que buscas.
1: A mí me pasó, me pasó que cuando me perdí, yo estaba en una zona que no había, bueno, sol, todo seco. Avancé y hubo un momento en que era todo nieve. Y dije, hombre, aquí...
0: Otro problema.
1: Claro.
0: Otro problema.
1: Pero todo, ¿eh? El camino de que se veía que ahí no había pasado gente.
0: ¿Y calzado? ¿Qué llevabas, Adrián?
1: No me acuerdo.
0: Bueno, sí.
1: Si es verdad que yo soy un poco que me quedo descalzo y tiro andando igual. Eso es un poco verdad.
0: Ay, pitera.
1: De niño claro. Jugaba fútbol descalzo y yo creo que me acostumbré y soy un poco para eso, un poco salvaje. O sea, en la montaña no he necesitado nunca un calzado especialmente especial. Y me ha apañado bien. Claro, también soy consciente de que no me pego matadas, palizas, que voy a cosas muy básicas. Pues yo un momento que dije, hay todo nieve. Pues ya un momento que me encontré dos perritos. Que
0: anda,
1: más que perritos parecían lobitos.
0: Sí.
1: Y dije, otro indicativo más, he de dar la vuelta. Y hice bien, di la vuelta y me libré. Pero llegué a ver en mi regreso excursiones de motos de nieve. Y dije, hostia, esto tiene que estar realmente lejos. Han venido en moto aquí.
0: Pues, sí, bueno, hay mucha gente ya que utiliza. Mira, hay pistas del Pirineo, sobre todo en el Valle de Bielsa, que se están convirtiendo en autovías de motos de trail y terrenos 4x4. Sí, te pongo el ejemplo.
1: Ah, pues ya yo era la primera vez que lo veía. Claro, como era la primera vez que lo veía, dije, yo me doy... Fue hace 10-15 años, seguro.
0: Hombre, sí.
1: Dije, me doy la vuelta.
0: Sí, programadas por empresas que te pueden decir, venga, vamos a ir con la moto de nieve y vamos a hacer una ruta con guía, pero sí, de tal manera, hiciste claro, hiciste lo que darte la vuelta. Sí, sí. O sea, otro problema es, ya te digo, sobre todo en la zona del Pirineo.
1: A lo que voy es que tienes varios, siempre vas a tener indicativos en la montaña que te digan, deberías dar la vuelta. Otra cosa es que los ignoren, es que yo creo que los ignoran y cuando llega la llamada, ahí es cuando ya no ven ningún tipo de...
0: No sé.
1: Cuando ya es una urgencia, cuando ya las has liado.
0: A mí me alegra, tal vez, lo único que me alegra es que tal vez sea esa memoria genética celular de que los hispanos descubrimos América del Sur y entraban en la selva. No, digo, pues esto debe ser alguna jugada
1: del complejo de colonizadores, ¿no?
0: Claro, sí, que dicen, pues ya que estoy aquí tengo que llegar a ver el océano Pacífico, que comunica como el Atlántico, como hizo Núñez de Balboa y descubrió, hizo todo ese paso de Panamá. A ver, claro, yo digo, esto son conquistadores en potencia, entre comillas, aventureros en potencia, pero claro, luego hacen, ay, que me he desorientado y que estoy agotado. La Guardia Civil con el helicóptero, a la vega. Venga, yo les tiro una brújula, y les digo,
1: es el helicóptero, claro, les tiras la brújula y demás o menos, con esto os tendría que valer.
0: Eso, compro en el AliExpress, que valen muy baratas, y se la tiro. Bueno, pues eso hablamos, bueno, otra vez, prudencia en la montaña, por favor, que al final a alguno le va a pasar algo, porque la Guardia Civil, estos agotados, deshidratados, pisa piedras, es que alguno van a llegar tarde y va a pasar algo. Bueno, hubo dos rescates que tuvieron que pernoctar en el sitio donde pidieron el rescate, es que encima se queda la Guardia Civil con ellos, se queda un guardia, o dos. O sea que bueno, es lo de todas las semanas, pero esta semana ha sido muchísimo mayor. Luego, bueno, podemos decir, bueno, vamos a hablar, oye, únicamente de ciclismo vamos a hablar, que ya sabes que Pablo Castrillo sí que va a estar en el equipo Movistar, sí, en el Tour, que nos sorprendió con ese campeonato de España contra el que seguro que ya lo has nombrado, pero que no hay que sorprenderse, ten en cuenta que el año pasado en la contrarreloj principal del Tour de Francia, Pablo Castrillo hizo el décimo, con toda la cuadrilla, sí, de ciclistas, ya sabes, el Tour, que sí, el Poyacar,
1: con los mejores del mundo, directamente.
0: Claro, o sea, claro, Castrillo es que es un gran contrarrelojista también, con lo cual, hombre, nos sorprende y decimos, fíjate que pese a que lo intentó también el de ruta, que le salió mal porque no se metió Arcas en la escapada principal, pero luego no pudo él contactar, etcétera, pero bueno, oye, campeón de España contrarreloj y que va el Tour. Y que no nos extrañe, como hemos dicho muchas veces, Pablo Castrillo nos dará muchas más alegrías, pero muchísimas más.
1: Es que además es un deportista que no necesita ganar para emocionar, eso es muy importante. Es un tío que sabes...
0: Es un luchador puro.
1: Claro, tú vas a... Es un tipo que tú le ves correr y le dejas, y dices, a ver qué hace, siempre ofrece algo, siempre ofrece el 100%, es súper valiente. Hoy en día que... Es que yo he hecho mucho de menos este perfil de ciclista. Hoy día que todo está tan medido, que te dicen desde el coche cuándo atacar, cuándo no, cuándo tocar. Sí. Es un chico que desafía un poco eso y que se dedica a correr para ganar. Y si pues tiene, mira, posibilidades de etapa, va a ir a intentar ganar la etapa, esté quien esté delante.
0: Pues ahí está, va a estar en el Tour, además Enrique Mas no va como capitán del equipo, Iván Romero tampoco, en fin, es un equipo a molestar, pues muy Nairo Quintana sí que va, pero bueno, ahí tenemos a Aragonés y vamos a estar siguiéndolo porque alguna alegría nos va a dar, esperemos como lucha para quedarse primero en alguna etapa, pero seguro que en alguno de estos saltos que él hace tipo relámpago para luchar por etapas desde kilómetros A, vamos a estar muy pendientes de él. Bueno, hay muchas más cosas. Vamos a hablar de atletismo, donde en el Campeonato de España por autonomías, pues Aragón, somos 30 y tantas autonomías en España, Aragón se quedó octava, con triunfos como Eduardo Menacho en 3.000 metros, Elena Guyú, la ostense, se quedó segunda en 100, Jorge Franco en jabalina, David Cartier hizo tercero en 800, Fabio Marco Fantova, que no sabíamos hace mucho de él, también se quedó tercero en pértiga. Y entonces, bueno, en resumidas cuentas, octavos por autonomías en este Campeonato de España de atletismo, que va a culminar a mitad de mes con el Campeonato de España absoluto por individual, el Campeonato de España absoluto, que va a ser dentro de dos semanas también aquí en España. Hablamos también de otro veterano, otro gran veterano atleta, Juan Antonio Mayoral, de la Agrupación Deportiva Atletismo Fuera, que nada más y nada menos que en la categoría de 60 se quedó campeón de España en 3, en 400, en 800, en 4x100, con un club, el suyo, la Agrupación Deportiva Fuera, que vamos, es otro de los clubes, y además nos encanta hablar de todo el deporte que tiene que ver con todo lo que no sea, y es Zaragoza capital, hablamos también de ostenses, hemos hablado de Elena Guyú, de muchísima gente, y ahora nos tocará hablar de natación. Oye, pues que tenemos una andorrana nada más Andorra de Teruel, ¿eh? Que hay gente que igual se cree una andorrana que está fichada por el San Andrés, ¿eh? Porque el si digo Santandreu casi me sale Santander, entonces digo San Andrés, que es en lo que hablo yo. Pues nada más y nada menos que se ha quedado segunda marca española en 100 en el Campeonato de España Absoluto, en 100 de espalda, pero que ha ganado también el 50 espalda y el 50 metros libre. Que tiene 16 años, ¿eh? La moza en cuestión, ¿eh? Y está becada, por supuesto, pero bueno, es natural de Andorra, Teruel, ¿eh? Una Andorra de Teruel, que además le hacen una entrevista en Teledeporte, hijo, se le nota que es maña por naturaleza, maña igual a aragonesa, volvemos al inicio de... se le nota que es maña aragonesa, pero aunque entrena con un club y está becada y está viviendo en Barcelona, es otra de nuestras figuras, y en natación, que es un deporte propio, que además, bueno, como decimos, es que va a ir también al Europeo Junior, al Mundial Junior, o sea que está ya ahora cifrada para ir a grandes campeonatos internacionales. Tenemos otra nadadora, está del Olivar, que es que la tengo por aquí, así, Clara Martínez, que en aguas abiertas también es otra subcampeona de España en el campeonato de España absoluto de Yesca en aguas abiertas, ¿eh? O sea que tenemos, fíjate, dos nadadoras en la élite de la natación española que nos van a representar en múltiples competiciones internacionales, pues este verano hasta septiembre. Vamos a estar muy pendientes de ellas.
1: Pues sí.
0: Y fíjate, yo pensaba, cuando hago esto por el programa, la cooperación está y colaboración, digo, joder, pues sí, casi no hay noticias. Oh, que no hay noticias.
1: Que no hay.
0: Lo creo.
1: Sí,
0: tenemos las cosas y luego hablaremos también de otras. Oye, deportes tradicionales, este fin de semana, gran campeonato o gran tirada de bola, en recuerdo a Julio Cubero, en el camino del tiro de bola, anexo pegado al cementerio de Torrero, pues va a haber un gran tirada de borra, además, de bola, de gorras, vamos, las gorras tiran otros. Entonces, ya decimos, la bola es uno de los deportes tradicionales más plásticos que conozco yo, porque hay que impulsarla, saltan el brazo desde atrás para coger la bola y tirarla.
1: A mí personalmente me gusta más la barra aragonesa que la bola, porque me parece más difícil aún.
0: Sí, a ver.
1: Es que la barra parece muy difícil, por la técnica de que tenga que caer en pico.
0: Sí, pero bueno, sí, tienen que tirar en picota, que se llama, porque yo lo tenía, además hay palabras aragonesas, a la semana que viene las miraré, porque además yo las tenía, no me acuerdo, la edad gasta también a veces, se quedan en las neuronas. Para hablar no, pero para sí. Ahí, si no cae con la parte de atrás, que tiene, ya te digo, diremos los nombres aragoneses que determinan que el tiro de barra ha sido bueno o no ha sido bueno. Entonces, bueno, también hay tiros de barra, el club barra y de deportes tradicionales aragoneses va a hacer tirada también. Bueno, estamos en esa época que desde antaño, precisamente después de las tareas agrícolas y con buen tiempo, pues juntaban a todos los representantes aragoneses de los pueblos, representantes, gente de los pueblos, que se echaba su porroncete de vino después de las tareas y luego decían, a ver quién tira más lejos. Bueno, pues ahora, como el guiñote, ¿eh? Como ese guiñote que también tendría que ser como el ajedrez, deporte internacional. Aquí en eso estamos.
1: Pues sí, sí.
0: Bueno, aún tenemos más cosas, ¿eh? Ahora ya tengo una curiosidad, atendiendo al seguimiento de redes sociales, con cosas que han pasado, y como la dirección no se responsabiliza de las opiniones de los que comentamos...
1: Buen recordatorio ese. A mí se me olvida bien.
0: Sí. Pero es por el descalentamiento general. Vamos camino de la extinción, pero hay gente que la va a adelantar, ¿eh? Y me refiero, por ejemplo, te pongo un caso por los comentarios que he leído. El del portero del Sabadell, el Fuoli. Bueno, pues eso, porque dijo la famosa frase en el balcón de Sabadell, solo dijo Pedro Sánchez, ¿no? Claro, luego ya, pues no la rima, la prosa poética que acompaña a... por las circunstancias, pues ya sabes, pues la gente dijo tararí, tarara, bueno, la que le han armado al muchacho, por decir el nombre, cuando me gustaría saber qué ejemplo nos dan muchísimos de los políticos españoles, y algunos que no se sienten, cuando hablan o en el Congreso de los Diputados o en el Senado o dan declaraciones. Para que a este muchacho, bueno, es que he llegado a leer que hay gente de Zaragoza que pide un boicot.
1: Sí, sí, hombre, pero todas, mucha. A ver, yo me imagino que esa gente es gente que le escandaliza más que ese mismo día Diego Fuoli hiciera eso, les escandaliza más que ese mismo día le caerán 24 años de prisión a José Luis Ábalos.
0: No, sí, si al final sí, se juntan, por esto te digo.
1: Parece que les molesta menos la corrupción.
0: Hombre.
1: Los delincuentes, pero, y que se nos rían a que un portero, es que a mí personalmente un portero del Sabadell me parece irrelevante su opinión política, su fiesta, pues bueno, su borrachera.
0: Pero aún tengo otra más. Ya sabes, que Salmao Pallaruelo abandona el Barcelona. Parece que el Barcelona de fútbol femenino, por los problemas económicos que parece que va a tener o tiene el club, por ese regateo político de ese gran panzón no por nada.
1: Bueno, no sé, pero vamos, el Barça ha presumido siempre mucho de que el Barça femenino era un equipo que autosuficiente y que no necesitaba
0: los chicos. Ya ha perdido cuatro, Aitana, Bonacho, sí, está perdiendo... No está perdiendo, es que se van del Barcelona cuatro de las máximas figuras del Barcelona y Salma es una de ellas. Hombre,
1: se va a Londres, bueno, parece ser, me imagino, al Chelsea.
0: Bueno, ¿cómo la estás poniendo? Que siempre te has pegado a tu casa. Que si de Zaragoza tenías que ser, si es que nunca
1: tenía nada para...
0: También las redes sociales. Joder, una noticia que salió, no sé si de Marca o de otro medio de prensa deportiva. Oye, por eso, es que hay un grado de estalentamiento general que parecen campañas ya, campañas en las que uno sale y a partir de ahí aparecen...
1: En el momento que te sales del oficialismo tal, te matan hoy día. Sí, yo lo decía ayer, además me parece muy mal que no se pueda pedir perdón ya en esta vida, porque el perdón se utiliza como arma arrojadiza en lugar de como arma de restricción, de paz.
0: Pues anda... Ah, Adrián, y ya te muevo el último caso para que veas el grado de destalentamiento y degeneración mental social. El caso de la fisioterapeuta del Calamocha, ¿lo has visto?
1: No, yo la conozco, yo trabajé con ella.
0: Pues anda.
1: Claro, yo trabajé con ella en el Sala Zaragoza.
0: Ya, pues fíjate, pues anda, pues le están diciendo de todo por su aspecto físico,
1: Sí, por guapa, literalmente.
0: Por guapa. Ya, no con comillas, pero bueno, por una chica pues normal, con una biología propia de una mujer que es maja, pues ya, anda lo que las barbaridades que le dicen también a la, para que veáis o para que veamos todos, pues eso, no hemos dado muchas opiniones, ni una opinión personal, pero sí, bueno, del partido de Sabadell y lo de Salma me parece un ataque indigno y casi una campaña, pero para que veas cómo está, cómo estamos, o sea que eso yo ya lo sabemos. Y ya casi por fin te voy a hablar de que hay una sentencia ya del Supremo de Estados Unidos en que las atletas trans no pueden competir en ningún deporte federado de Norteamérica en competiciones de mujeres. Y eso ya va a misa, lo digo como noticia,
1: porque, aquí no sé cómo está ese tema, no sé.
0: Pues aquí lo miraremos, porque no es la misma pregunta que me he hecho yo, porque lo acababa de ver hace media hora.
1: Igual no hay tanta gente transexual practicante de deporte en Zaragoza
0: que haya pedido,
1: claro, como para legislar
0: en España.
1: Y luego hay mucha gente que hace deporte transexual o no.
0: Bien,
1: que pues ni compite, ni le importa competir, solo le importa hacer deporte. A mí, por ejemplo, yo me pego todas semanas con chicas, sin ningún tipo de problema. ¿Por qué? Porque yo no compito, y ellas tampoco.
0: Bueno, pues o te digo una cosa... Pues
1: digo más, me pegan luego, chicas, mejor dicho.
0: Ahí está.
1: Esa es la realidad.
0: Claro que sí. Bueno, si hay que crear luego, porque el índice de personas que atienden a esta situación social de cambio... pues es mayoritario, pues igual hay que crear campeonatos. Bueno, ya sabes que hay incluso, esto tampoco me parece, hay unos Juegos del Cierzo para colectivos específicos.
1: ¿Juegos del Cierzo?
0: Hombre, mira, los Juegos del Cierzo, en Zaragoza, pues
1: lo desconocía,
0: que es para colectivos LGTBI, etcétera, etcétera, etcétera. Y además en muchísimas disciplinas,
1: Sí, Cierzo LGTBI.
0: Claro, y amparadas por las instituciones como tiene que ser, Yo me acuerdo que además hace 3 meses...
1: Yo aquí, con que la gente haga deporte, yo lo celebro.
0: Claro. Hablamos de un caso de un atleta veterano gallego que había pasado a ser trans, a ser mujer atleta veterana gallega, pero él decía que corría en las competiciones de veteranos masculinas porque tenía ventaja. Y hablamos
1: pues
0: de
1: me parece muy honrado, por supuesto. Claro.
0: Efectivamente. Bueno,
1: sabe que tienes unos niveles de... como decir, de hormonales que te
0: hormonales
1: te
0: y sobre todo de entrenamiento muscular que te ha llevado a tener, pues está claro, algo más de fuerza y potencia, pues que una persona del otro sexo que está compitiendo.
1: Oye, pues estoy mirando esto de cierzolgtb.org. Está sí, muy pues bien, mira, ¿eh? Me da rabia ahora claro. No ser transexual.
0: Pues, oye, no nos van a, claro, es que nos tenemos que enterar de todo.
1: Masterclass de yoga, 1 euro. Me parece, pues, bueno, vole y playa, torneo, 18 euros, mixto. Ahí está muy bien, ahí, oye, pues te pone si hay comida, si hay pack de bienvenida con camiseta, pádel, 20 euros, medallas para los equipos, avituallamiento, pack. Oye, lo tiene muy bien organizado, miradlo esto.
0: No, lo tiene perfecto, y además mira la edición, que no era la primera, ¿eh?
1: No, está, o sea, es que están consolidados, sí, una práctica deportiva, estupendo. Muy bien.
0: Al año que viene estaremos pendientes.
1: Pues sí, lo que hagan les promocionamos, que está muy bien esta iniciativa. Jesús, bueno, te voy a mandar un abrazo fuerte.
0: Venga, sí, porque hemos hablado de muchísimas cosas y ha habido muchas noticias. Como
1: eso
0: siempre.
1: Es, como siempre, como todos los jueves, trayendo el polideporte y todas las noticias y curiosidades relacionadas con el deporte y con Aragón. Te mando un abrazo muy fuerte, Jesús, que vayan muy bien. Igualmente. Tus correrías.
0: Venga, hasta luego.

ya está todo hablado. Por hoy, hasta mañana, que será 3 de julio. Hoy, 2 de julio de 2026, jueves, ya hemos comentado toda la actualidad del deporte aragonés y toda la actualidad de nuestro Real Zaragoza. Muchísimas gracias por estar al otro lado de 1:30 a 2:30 en este programa de los deportes edición verano. He sido Adriano y ha sido un verdadero placer acompañarte en el día de hoy. Te deseo que pases un fantástico jueves. Nos escuchamos mañana a las 9:30 en Café con Goles y a la 1 en los deportes.

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0: 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Y parece que con la llegada de julio también es la llegada de los temas zaragocistas. Y es que se ha dado el pistoletazo de salida a esta nueva temporada. Con el 1 de julio se hace un poco borrón y cuenta nueva de la pasada y se empieza una nueva, aunque nuestros jugadores tardarán todavía un par de semanitas, un poquito más, en empezar a entrenar. Pero en las oficinas de todos los clubes empieza a moverse la cosa con la apertura del mercado. Muchos jugadores irán anunciando sus destinos, como es el caso de Kosa Alcocice. Por ejemplo, el jugador del Real Zaragoza mantendrá un año más su cesión en el Cosice, equipo que parece hecho a su medida. Ojalá tuviéramos el Bardice, el Agadice y equipos así para ir colocando a nuestra gente. Bazar, por cierto, creo que tuvo partido internacional y creo que jugó los mismos minutos que tú en ese partido internacional de Bosnia. Eso sí, según tengo entendido, si tienes un jugador en el Mundial, cada día que está en el Mundial tú cobras. Y no sé si son 10.000 euros, parece una tontería, pero 10 y casi 100.000 euros no estaría mal para el Real Zaragoza. Sería una buena forma de ir sumando dinero. No sé si al jugar en primera ref es menor el pago que se realiza a los clubes. Si estás en primera, algo así creo que le están por tener a un jugador internacional. Algo así es lo que se reparte. Bueno, el Real Zaragoza tendrá que llevar a cabo muchas negociaciones en los próximos días. Poquitas de salida, es verdad, y muchas de entrada al club, para llegar a ese objetivo de un 70-80% de la plantilla que decía Lalo que quería tener al inicio de la pretemporada, sobre todo por el bien de nuestro entrenador. Y además es un año un poco excepcional, para nosotros no tanto, porque sí que estamos habituados a los cambios en plantilla, pero es cierto que va a ser todo un equipo nuevo, con entrenador nuevo, jugadores nuevos. Van a quedar dos de la pasada temporada prácticamente. Por tanto, cuanto antes se conozcan todos, antes empiecen a entrenar, mejor. ¿Qué ocurre este año? Que es verdad que la liga empieza más tarde. Si otros años el fichar tarde te podía suponer que entre pórtate bien, estate quieto, pasara un mes de competición y los jugadores todavía no se hubieran aclimatado, las 2-3 primeras jornadas de agosto más 2-3 de septiembre hasta que te conoces, pues este año es verdad que al empezar el último fin de agosto, en teoría, te podrías permitir las llegadas un poco más tardías. ¿Pero para qué? Yo siempre lo digo, el mercado de fichajes para mí tendría que durar una semana, para que se concretara todo en una semana, que negociaran todo el año si quieren, pero las operaciones en una semana, porque el resto del tiempo hay muchos directores deportivos y representantes que da la impresión de que solo les interese llegar al último día de agosto. Dices, y estos dos meses que nos tienes a todos mareando, trabajando para no llegar a nada, pues oye, yo ahorraría el tema, lo comprimiría. Y que fuera además muy divertido, porque sería muy divertido. Pero así son las normas y así os las contamos. Nacho Bonilla, buenos días.
1: Muy buenos días, Adrián.
0: Miguel Herrer, buenos días.
2: Buenos días, Adrián.
0: Bueno, chicos, parece que no, pero por lo pronto Kosa ya ha salido. Entramos en agosto y ya empiezan a haber movimientos. También se publicaba el interés del Venecia por Gómez, equipo italiano. Además lo ha publicado un periodista italiano de gran prestigio. Y más cositas.
2: Yo pensaba que era del Stadium Venecia. O sea, que es el del Venecia, ¿no? Fútbol Club, vale, bueno.
0: Sería bien. Más fácil la gestión con el Stadium Venecia, sí, la verdad. Lo único que presupuestariamente igual no alcanzan esas cifras. Kosa Alcocice, a mí me parece bien. No ha demostrado nada para estar en el Real Zaragoza. Si ahí lo ha hecho bien, es un jugador joven. Yo no lo quería aquí. Pues que le vaya muy bien. No le deseo nada malo, al contrario. Le deseo todo cosas buenas.
1: Sí, un jugador que tú no lo querías aquí, el Zaragoza no lo quería aquí, él no quería estar aquí. Pues creo que la operación es buena para todos, lo único que es otra cesión encaminada a nada. Porque al año siguiente pues o lo venderemos, bueno, lo venderemos o se lo daremos gratis o algo así, porque desde luego es un jugador que creo que, iba a decir que su etapa en el Zaragoza ha terminado, pero es que realmente ni siquiera ha llegado a empezar nunca. Es uno de esos fichajes random extraños que hemos hecho en los últimos años. Pues bueno, ahí está en el Cosice, no da mal, pues nos olvidamos de él. Y a por los siguientes, porque los que nombrabas tú y alguna otra baja más, yo creo que va a haber de aquí a que comience la pretemporada. Y tiene que haber muchos movimientos a partir de ya. Hay algunos que parece que están cercanos, pero son muchísimas las piezas que faltan todavía por encajar. O sea que tendrá trabajo Lalo de aquí al día 16, que es que quedan solamente 14 días en que los jugadores comienzan ya las pruebas médicas.
0: A ver si aprueban, que esa es otra. Miguel, Kosan Kosice.
2: Igual Kosan Kosice se revaloriza como Badar en el Mundial, ¿con Bosnia o qué?
0: Es que no lo veo un equipo trampolín, la verdad, al Kosice.
1: No, como el Jagiellonia de Badar, que tampoco ha sido mucho trampolín.
2: Ya, o donde estuvo Bakis, ¿no? También, que estuvo un añito.
0: Para revalorizarse convendría que alguien los viera. Y en esas ligas yo creo que, bueno, es que yo hasta los resúmenes que veo alguna vez de esas ligas de los partidos de nuestros queridos zaragocistas, hasta las gradas están vacías.
1: Por cierto, que el que sí que parece que se va a quedar, en este caso la cesión buena ha sido al revés, y fíjate el nivel que ha dado en el Zaragoza, es Kenan Codro, que parece que se queda en el Ferencváros, el equipo que nos lo había cedido.
0: Pues igual no tienen donde colocarlo, simple y llanamente.
1: Sí, o no lo han visto jugar.
0: Y luego queda mucho verano.
2: Sí, sí.
0: De lo que se diga ahora, lo que pase... A saber. Robert González, por ejemplo, me parece que ha utilizado muy bien su etapa en Zaragoza para tener un trampolín fantástico para poder elegir equipo prácticamente en la categoría o incluso fuera de ella.
2: Sí, sí,
0: este no va a tener problemas.
2: Desde luego, sí, ha habido una persona que, una figura que ha destacado esta pasada temporada ha sido él. Entonces, pues bueno, es lógico que lo quieran de segunda división, pues casi todos los equipos, incluso punteros, entiendo yo.
1: Además, yo creo que ha rescindido contrato, ¿no? Con el Nekni Mega, me parece, y creo que ahora es agente libre.
0: Yo creo que lo va a tener muy fácil y que recalará en un equipo de la segunda división. Sí. Es que además me parece que vale para cualquiera de los equipos de la segunda división.
1: Sí, sí.
2: Sí, sí, sí.
0: Un rol más o menos importante, pero por nivel me parece. Este sí que me parece que era futbolista y que lo ha demostrado.
1: Sí, también es verdad que yo creo que el mejor momento de su carrera ha sido en el Zaragoza, los mejores meses en su carrera ha sido así, y fíjate que el equipo ha descendido, que ha estado lesionado, tampoco ha sido un jugador muy regular a lo largo de toda su trayectoria, pero desde luego que en estos meses sí que se ha ganado un contrato en segunda y va a tener ofertas.
0: Y es engañosamente joven, ¿eh? Es muy joven.
1: No sé cuántos años
0: tiene. 24, 24 o 25, es que es la edad de Juan Sebastián, ¿eh? Y parece que tuviera 32.
2: Yo pensaba que tenía un poquito más, pero sí, pero...
0: Yo creo que
2: sí,
0: por ahí 20, anda, no era mayor.
2: No creo que muchos más.
1: Desde luego, lo que sí que tiene una trayectoria que está en un montón de equipos. Entonces, igual por eso nos da la sensación de que es mayor. Yo también habría dicho que tenía 26, 27.
0: Igual 26 como máximo, pero más de 26 yo creo que no tenía. 25 tiene.
2: 25, ¿eh? Sí, ha estado en varios equipos.
0: Es joven. 25 años. Sí, ahora claro. Bueno, por empieza su mejor etapa.
1: Sí, sí, le quedan 15 años de carrera.
0: O sea, no es raro que su mejor etapa haya sido en Zaragoza teniendo esta edad. De hecho, debería ser lo lógico, más o menos, ¿no?
2: Sí.
1: Lo que pasa es que ahora yo creo que se tiende a pensar que un jugador que con 18, 19 años no ha explotado ya no explota, ¿no? Eso se ha adelantado muchísimo y curiosamente luego también las carreras de los jugadores se están alargando mucho. Es decir, ahora hay unos ciclos de vida de los jugadores mucho más largos que antes y se tiende a pedirles que enseguida estén listos para jugar en categoría profesional cuando no todo el mundo puede estarlo. Los casos de superestrellas que con 18 años la rompen son muy escasos y lo normal es que la madurez se alcance pues eso, en torno a los 25, 26 años.
0: Y porque se tiene mucho en cuenta el físico también. Mira a Saidú, mira a Gómez. Pues tampoco me parecen jugadores que te vuelvan loco. Pero las condiciones físicas ya las tienen. Por tanto, ya en ese aspecto no los tienes que adaptar ni esperar.
1: Sí, pero ese es otro tipo de jugador, muy, muy diferente, ¿no? Jugadores más físicos que igual cuando son jóvenes precisamente es cuando destacan. Pero luego cuando ya alcanzan la madurez y los de su generación también, la calidad técnica les lleva a dar un paso atrás.
0: Lo de Gómez por el Venecia, ¿qué os parece?
2: Hombre, se quería ir, ¿no? Entonces yo no lo veo mal. Yo ya os digo que como he terminado tan cansado de la pasada temporada, si se van todos, yo no voy a sufrir. ¿Que Gómez se quería ir porque no quiere jugar en primera ref? Pues Gómez, pues al Venecia a darle a la góndola, donde quiera.
0: Puerta. Sí, no sé si lo publicaban por millón y medio, se hacía Eco Heraldo, lo publicaba este periodista italiano. ¿Qué os parecería el precio, 1,5 millones?
2: ¿Para el Real Zaragoza 1,5 millones?
0: Sí, pues, claro, no va a ser para mí, Miguel.
2: Claro, no. Claro, claro. Ojalá. Fenomenal.
1: A lo mejor nos parecería entonces.
0: Me parecería ideal, sí, pero no.
2: Para el Real 1,5 millones ahora mismo nos viene de perlas. Nos viene de perlas, da igual, tío. No necesitas a Gómez en la plantilla para primera ref. Podemos hacer una plantilla muy buena en primera ref sin este chico. Y si por Saidú nos pasa lo mismo, bienvenido sea también.
1: No, yo estoy 100% de acuerdo contigo, vamos. Me sobran absolutamente todos los jugadores de la temporada pasada, se llamen como se llamen. Me parece que 1,5 millones por Gómez... pues es un precio que para el Real Zaragoza está bien, es adecuado, le va a venir muy bien el dinero. Es un jugador en formación todavía, que tal vez acabe siendo un jugadorazo, tal vez se quede a mitad de camino, pero si él no quiere seguir, pues lo lógico es venderlo y bien para todos. Igual que yo creo que va a suceder también en el caso de Saidú y de algún otro jugador que también yo creo que va a salir de aquí a la pretemporada.
0: A mí es que prácticamente en estos casos con que nos paguen algo casi me conformo, así que estoy contento. Porque nuestra realidad es que estamos en primera ref, no estamos en posición de pedir.
1: No, pero fíjate que estamos hablando...
0: Somos un caramelito para venir a quitarnos jugadores. El caso es que te vas a quitar de un equipo tan sumamente malo.
2: Bueno, pero ahora tenemos un buen director deportivo que no va a regalar a jugadores como hemos hecho en el pasado.
0: Esa es la cosa, 1,5 millones a mí me parece que no lo está regalando.
2: Claro, para nada. Está muy bien vendido.
1: Y espérate, el tema de Saidú también...
0: Si estuvieras en segunda podríamos entrar en si es poco o mucho. Pero estando en primera ref...
2: Y con la temporada que se ha pegado, que los últimos partidos bajó mucho el nivel.
0: Pues claro, entonces, es que estos chavales están jóvenes y encima tienes la cabeza llena de cantos de sirena.
2: Hombre, tiene bastante progresión, eso sí, pero partimos de la base que el propio chaval no se quería quedar en el Real Zaragoza, pues ya está. Perfecto.
1: Y que al final que también pues eso, es un jugador con proyección, no es una realidad. Ahora mismo necesitamos realidades. Gómez, la verdad es que no ha dado el nivel tampoco, pese a que llegó después de haber sido internacional sub-18, sub-19, que era, parecía que estaba preparado para el primer equipo, lo veías físicamente y bueno, estaba bastante hecho, pero luego no ha dado el nivel prácticamente, salvo los 2-3 primeros partidos, que sí que nos sorprendió un poco, luego ha ido bajando. Me imagino que también por los problemas contractuales que tenía y porque no estaba centrado en lo
0: también,
1: que tenía
0: si lo
1: que
0: piensas,
1: estar.
0: No ha dado el nivel ninguno.
1: No, claro, por eso
0: ningún
1: no
0: canterano,
1: por eso no sobran todos.
0: Ninguno ha mejorado.
1: No, ninguno.
0: Pero no sé hasta qué punto es responsabilidad suya cuando ninguno ha mejorado.
1: A ver, es que la situación pone muy complicado mejorar a un canterano. Yo estoy convencido que igual que estamos hablando de esto, pues Alex Gómez o Saidú o Juan Sebastián, el que quieras, pon el nombre que quieras, serían mejores jugadores en una situación positiva para el equipo. Si el equipo está en una dinámica de ganar partidos, de jugar bien, tú entras de abajo y entras pues con el equipo funcionando y con confianza. Pero claro, si tú ves que está haciendo aguas por todas partes, pues es que al final lo lógico es que un chaval se acabe contagiando de eso y haga aguas también.
0: Continuamos en Café con Goles. Nombraban mis compañeros un nombre que me ha resultado un poco llamativo en el transcurso de los días y el avance de las informaciones. Es el de Juan Sebastián. Pareciera que está en la rampa de salida por la Lorantegui o por incluso el entrenador Ibai Gómez, que lo hubieran puesto en la rampa de salida buscando complementar un lateral derecho diferente. Hay una vacante, la de Aguirre Gaviria. Con la salida de Juan Sebastián habría dos vacantes. ¿Qué pensáis sobre la posible salida de Juan Sebastián del Real Zaragoza? Salida que además, intuyo, sería gratuita. Porque claro, lo estás descartando.
2: Porque lo estamos descartando. A ver, para que sea gratuita, yo me lo quedaría. Puede subir el nivel. Pero lo que os digo, que si se va tampoco me importaría... Pero vamos, si de mí dependiese, quizá me lo quedaría, ficharía una persona que pueda ser primera espada en ese lateral y luego él como segundo. Yo sí que me lo quedaría, si no nos van a dar nada, ¿vale?
1: Yo creo que es complicado que Juan Sebastián siga en el Real Zaragoza la próxima temporada. Yo creo que no entra en los planes del club. Y el asunto está en si tiene ofertas o no tiene ofertas. Parece que sí tiene alguna oferta, incluso de segunda división, y la operación podría salir perfecta si acaba yendo al Sabadell. Pero veremos qué es lo que sucede, porque ahí hay muchas aristas.
0: A ver si me aclaro. O sea, el plan es que Juan Sebastián se vaya a una categoría más.
1: Eso ya es cosa suya.
0: O del mago de su representante, con la temporada realizada, no me parece un lateral de segunda división ahora mismo, que lo haya demostrado.
1: Es que hay muchos que han jugado
0: Aguirre Gaviria 2 o 3 años, y Aguirre Gaviria está jugando en primera.
2: Pero es un poco también lo que ha dicho Nacho, en un equipo que va en claro deterioro, que está jugando mal, donde digamos entras en un círculo vicioso, es normal que bajes el rendimiento, que todo el mundo ha bajado el rendimiento. Igual hay según qué casos particulares que en otro equipo, con otra plantilla, en otro contexto, rinden muchísimo más. ¿Vale? Por ejemplo, ha sido el caso de Enrique Clemente, que en Las Palmas ha hecho una temporada muy buena. Y es un tío que con nosotros pues no rindió bien. y fue criticado, ¿no? Entonces, bueno, puede ser el caso de Juan Sebastián o el de Saidu o el de Gómez. Pues bueno, podría ser. Yo ya os digo, si no nos van a pagar nada, por mí, que se quedase. Ahora que el Sabadell o
0: algo. Porque tampoco creo que nos vayan a pagar en caso de pagarnos mucho. Bueno, Juan Sebastián.
1: Pero bueno, yo, igual yo en este caso creo que es que directamente no cuenta para el club.
0: Sí, sí, yo creo que es un descarte.
1: Sí, sí.
0: Que no cuenta para el Lalo y para Ibai.
1: Totalmente. Sí, que se puede meter en alguna operación, pues igual nos ayuda a desatascar alguna, pero.
0: Sí, sí, pero.
1: Lo veo complicado también.
0: A mí, precisamente, Juan Sebastián, donde me vale es en primera red. Donde yo creo que estaba preparado para jugar el año pasado era en primera red, precisamente, no en segunda. Sería un poco antinatural que ahora pasara a segunda división después del año que ha hecho. Que a ti no te valga, luego lo que incorpores a ver, no sé, yo no me complicaría con operaciones en el lateral derecho. Haría lo que ha dicho Miguel, fichar un titularísimo, y a mí este chico como suplente en primera ref sí que me vale. Lo demostró en el Alcorcón, tiene un físico para la categoría que está bien, recorrido. Ahora tiene que jugar pues como jugaba Juan Sebastián, no como jugó la pasada temporada, que yo creo que le superó la situación. Bueno, yo creo que desde el día de la cultural leonesa y bueno, la gestión que hizo también Gaby con él, ahí se acabó la temporada de Juan Sebastián. A partir de ahí ya era un jugador machacado absolutamente. Después de ese día no era el mismo. Pero como suplente en primera red, sí me vale. No puedes hacer un equipo de suplentes, pero luego que no me traigan una guerra capilla de la vida que no me mejore lo que tengo. O sea, lo que venga, sí, que sea cierto, notablemente cierto. Mejor. Cierto. No sé, tengo mis dudas con esta gestión, lo que tengo claro. Y me sorprende un poco, es que no lo quieren.
1: No, o sea, yo estoy convencido de que no lo quieren y que va a salir también. Y la duda es lo que dices tú, que al final piensas, ¿y lo que van a traer lo mejora? Pues ya lo veremos, porque obviamente tampoco nos van a traer a Dani Carvajal para sustituirlo. Nos van a traer a jugadores que nos van a sonar a su mismo perfil. Entonces luego ya es una cuestión, entre comillas, de suerte, que te funcionen o no te funcionen. Porque el Juan Sebastián del Alcorcón, que funcionó en primera red, pues te sirve por lo menos como suplente, por lo menos.
0: Cambiando de posición, nos vamos con el tema de la portería. Y es que publicaba Chema R. Bravo para el Heraldo de Aragón que las posturas que el Zaragoza empezaba a dar por perdido a Foley y empezaba a mirar otros porteros. Es algo que yo creo que puede suceder muy fácil. A ver, es que mi cabeza, yo si fuera el Sabadell pediría medio kilo o más. Y si fuera el Zaragoza no daría más de 200, 250 mil y ya me parece ser súper generoso para tu situación. Por tanto, yo veo difícil llegar a un acuerdo. O metes a un jugador, como decías tú, igual, para compensar un poco el tema, o es una cuestión de números. Que el portero quiere venir, pues eso puede bajar el precio, como digo, en vez de la cláusula, al medio kilo, pero bajártelo a 200.000 euros o a 100.000, no creo. Y regalártelo, no te lo van a regalar. Después de ser el Zamora, hay 23 porterías a cero. De hecho, es el momento de que si quieren venderlo, para hacer caja. La caja que haría el Sabadell, no sé si le soluciona mucho. Y pagar más de medio kilo por un portero o medio kilo me parecería una barbaridad. No digo ya los 800.000 de la cláusula. ¿Qué pensáis? Mira,
2: en otro programa anterior ya comenté que, aunque sea una figura importante para el equipo, porque es un especialista, el portero, pues es necesario que sea de calidad. Yo no me volvería loco, no tiraría la casa por la ventana por un guardameta, teniendo tanto margen también de mercado para poder fichar bien en esa posición. Vale, si es pagar más de, pues eso, más de 250, 300 por Foley, pues lo siento mucho, yo no lo haría.
0: Es que ya, ¿vale? Claro, tú cuentas los 300.000, yo cuento 300.000 y sueldo. Más y sueldo. Ya digo, joder, qué caro es esto, aunque le hagas muchas temporadas, que yo creo que sería el objetivo, para amortizar el precio del traspaso de ese fichaje y la afectación al límite salarial, aún así, estamos en primera ref. Es que pagar por un jugador ya me hace duelo. Sí, por un portero ni te cuento.
2: Hay que pagar por un delantero que nos garantice muchos goles. Por él sí que, por un delantero contrastado sí que pagaría ese dinero. Pero por un portero, pues no.
0: Situación de Foley, Nacho, ¿qué piensas?
1: Bueno, es lo mismo que llevamos ya semanas diciendo. Es un jugador con el que el acuerdo es total, un jugador que quiere venir aquí, que el Zaragoza quiere que esté aquí. Pero claro, hay una barrera importante, que es el club con el que además al subir le ha aumentado la cláusula y que parece ser que no están muy contentos tampoco con la gestión del asunto que ha hecho el Real Zaragoza, que ya estaba negociando con el jugador antes de que terminara la temporada. y parece que no se quieren mover de ahí. También te digo que al final no sé qué hacia dónde puede ir esto, porque todo es cuestión de prioridades. ¿Le interesa al Sabadell tener un portero que quiere salir, por el que puede sacar un dinero? Porque al final Foley sí que es cierto que tiene otras ofertas, ofertas de segunda división además, pero económicamente inferiores a las del Real Zaragoza, como hablábamos el otro día. Y si el Sabadell quiere venderlo a otro equipo, habrá que ver si el portero quiere ir a ese equipo. Claro, si a mí aquí me dan dos y en el otro equipo uno, pues el portero no se va a querer ir a donde le dan uno. Entonces ahí es donde yo creo que el Zaragoza tiene la mayor fuerza. Pero claro,
0: pero si esa fuerza para mí te baja el precio de la cláusula al medio kilo, pongamos. Nah, me lo estoy inventando, ¿eh?
1: Obviamente es que el medio
0: pero
1: kilo
0: no, te lo
1: no se va a pagar.
0: Hasta el suelo, claro.
1: Claro, es que el Zaragoza yo creo que más de 200 no va a pagar por Foley en ningún caso. Entonces, bueno, que el Sabadell quiere mantenerlo en esas circunstancias, pues habrá que buscar otro portero, evidentemente.
0: Y el Sabadell pensará, es que yo por 300.000, pongamos, no me soluciona nada vender al portero. Tengo que buscar otro portero que vete a saber por cuánto me sale, acertar, y luego en el límite salarial no me va a solucionar nada. Yo no lo vendería por ese precio.
1: Lo que pasa es que igual entonces tiene que renovarle, porque el portero también le va a decir, oye, tú me estás pagando 5 y aquí me dan 20.
0: Pues no haberlo firmado antes.
1: Sí, bueno, pero claro. Eso está muy bien decirlo y tal, pero ya sabes cómo funcionan
0: las
1: cosas.
0: Pero ese es un problema que ya podrán afrontar durante la temporada, pero ya lo tienes amarrado.
1: Bueno, yo creo que ahí el jugador siempre tiene una posición de fuerza, que ya veremos si en este caso sirve para que venga aquí o no.
0: Yo siempre he visto que es una situación con el ascenso del Sabadell muy delicada. Sin el ascenso daría por hecho que está hecho, pero con el ascenso...
2: Claro.
0: Es que si te ha subido la cláusula, se ha multiplicado por 3, pues ¿cómo te van a bajar el precio? Te lo pueden bajar, pues eso, un poquito hasta la mitad y ya están siendo generosos. Pero bajártelo más por un traspaso que además no te soluciona nada, sino que te genera un problema en la portería... Pues no lo sé, es de los puestos que tiene el Sabadell mejor cubiertos o más claros para la próxima temporada recién ascendido. Es difícil. Yo lo que no perdería es mucho tiempo ya con este tema, ¿eh? Si fuera el Real Zaragoza. ¿Vamos a acercar posturas, sí o no? Si estamos muy lejos, es que hay muchísimos porteros en el mundo.
1: Y espero que tengan negociaciones abiertas ya.
2: Claro. Y tenemos tiempo aún.
0: Claro, quedan 2 meses todavía para que empiece la competición.
2: Empieza a finales de agosto.
0: Último fin de semana de agosto.
1: 29 y 30 de agosto.
0: Que nos enfrentaremos, recuerdo, al Nastic de Tarragona en Tarragona.
1: Y no es el amistoso de pretemporada.
0: No es amistoso de pretemporada, es partido de liga oficial. No sé, yo es un tema del de la portería que me parece la posición más importante del campo, ¿eh? No le quito mérito a un portero.
2: Es un especialista, sí.
0: Pero económicamente es que es la más barata al mismo tiempo. Es que los equipos de primera división seguramente tengan alguno, un segundo, tercer portero válido que quiera jugar, que pueda ser cedido, que no dé pa' segunda y sea más barato y gratis.
1: Y tienes muchos porteros que han quedado libres ahora. O sea, yo en ese sentido no creo que sea ningún problema.
0: El del Huesca, por ejemplo, que es zaragocista.
1: Juan Pérez.
0: Por ejemplo. Ha estado en segunda muchos años, aunque sea de suplente. Sí. Para primera red pues te debería valer.
2: Este año ha estado de tercer portero en el Huesca, porque cuando jugó el segundo portero fue Dani Martín. O sea que Juan Pérez ha estado de tercero.
1: Ha estado bastante tiempo lesionado también Juan Pérez. Uh-huh. Sí.
0: Luego es, por poner uno, que he dicho uno al azar, que es que hay millones de porteros. En España para mí si algo hay bueno son porteros. Y entrenadores, pero entrenadores no. Por lo que sea aquí no nos llegan esos los buenos. Se van todos para la Premier a hablar inglés. Pero no sé, luego el factor cantera no sé si puede influir. Pero la cantera no sé si has fichado 5 o 6 porteros o 4 porteros tienes en la cantera. Alguno de esos subirá, el segundo portero ya lo tienes. Yo no me encenegaría más con Foley. Si está el acuerdo próximo, sí. Pero si estamos a un porcentaje de distancia grande, a otra cosa mariposa.
1: Sí, yo creo que hay que tener otras opciones abiertas. Estoy seguro de que las tienen. Salía algún nombre también esta semana por ahí en algún medio. No recuerdo si era en Heraldo. El nombre de Juanpa, el portero del Mirandés de esta temporada. También el del Eldense, Ramón Vilá. Bueno, pues al final son porteros más o menos, yo creo que de un nivel similar al que puede tener Foley, con la ventaja para Foley pues de que es de aquí, ¿no? De aquello de tirar, de hacer
0: sí, y eso ha influido seguro en la insistencia con él, ¿eh?
1: Hombre, obviamente, sí, sí. Obviamente.
0: Si fuera de Cuenca yo creo que no hubiera habido tanta... Pero Lalo le ha querido como asignar la portería zaragocista para años.
1: Sí, sí.
0: Siendo de aquí y tal. El tío ha demostrado su nivel en la primera red, falta verlo en segunda... Pero vamos, que el balón y las porterías en principio miden lo mismo. en principio. No debería tener problema, debería ser válido. Pues muchos traspasos pendientes, mucho interés. Se está hablando mucho de la portería, pero lo que parece que se va a incorporar más rápidamente podrían ser los laterales. Por un lado Escudero y por el otro Gabilondo parecen ser los escogidos por el Real Zaragoza. De Escudero hemos hablado mucho. Cuando fiche, dejaremos de hablar tanto. Son prejuicios al final. Lo que puedo explicar... Si alguien, es que claro, me parece un poco una chorrada explicar cómo juega Escudero, porque yo creo que lo habréis visto todos. Pero bueno, voy a explicar cómo juega Escudero y si creo que va a dar el nivel o no. Recorrido, pues era un jugador de muchísimo recorrido, que era muy activo tanto en defensa como en ataque. Sin el gran don del desborde o la calidad desmesurada, pero con inteligencia y sabía muy bien escoger las jugadas cuando subía y cuando no. Porque hablo en pasado, porque yo ahora mismo no le veo tal recorrido. No le veo tal recorrido. O si se lo veo a un ritmo muchísimo más diésel. Ha perdido la explosividad que te da la juventud, lógicamente, y porque han pasado 12 años desde que ganó la Europa League, por ejemplo. Tiene dos Europas League. Inteligente, para mí es muy inteligente jugando, para mí es muy profesional, es un profesional intachable. Ahí está su edad, ahí está su experiencia, los equipos que ha estado, no se le conocen grandes problemas, ha demostrado ser un gran profesional. Calidad técnica, para mí sobrado para primera red. Técnicamente sobrado. Control, pase, golpeo de balón, centro, sobrado absolutamente. Tiene calidad técnica para jugar en primera red. Física, ahí es donde yo tengo la duda. Físicamente, la realidad de este jugador. Es que criticáis hasta cuando no vienen. Estos son datos. Ha jugado un partido en 2 años entero. Era la jornada número 1 de la pasada liga. Jugó la jornada número 1 de la pasada liga. Por cierto, marcó gol. Ganó su equipo 1-3, si no recuerdo mal. Pero estamos hablando de agosto de 2025. Esa es la última vez que jugó 90 minutos. Pero es que para remontarse a la anterior vez que jugó 90 minutos en liga, nos tenemos que ir una temporadita atrás. La temporada anterior no jugó ningún partido. En 2 temporadas... solo ha acabado un partido. Esto es un dato, esto no es una opinión. En 2 temporadas en la Liga Hypermotion, o sea, sé de 84 jornadas posibles, ha acabado una unidad de partido. Solo ha jugado 90 minutos una vez. Una. Y a mí esto me genera muchísimas dudas. Muchísimas. Me da la impresión de que siempre va a ser un cambio obligado. Siempre. Lo bueno, que ahora tienes 5 cambios. Si tuviéramos 3 cambios, este fichaje no habría que hacerlo bajo ningún concepto. Ahora tienes 5. No te duele cambiar al lateral. Pero la realidad es esta. ¿Para mí la calidad la tienes? Sí. Sobradamente. ¿La inteligencia, la responsabilidad, la profesionalidad, el liderazgo lo tiene? Sobradamente. ¿Tiene el físico? Esa es mi duda. En mi análisis. Esa es mi gran duda. ¿Tiene el físico todavía para aportarnos todo lo que tiene que aportar, Miguel? ¿Cómo ves esta incorporación? Se está diciendo que tiene 36 años, es hacerse trampas al solitario. Tiene 37 más. Porque tiene solo más. Va a disputar una jornada con 36 años. Después de eso, cumple los 37 y 37 tendrá.
2: Yo soy de la opinión de que hay que traer gente más joven. Mayores, el tema físico, que es vital. En segunda ya era vital, pero es que en primera ref aún lo es más. Un jugador que es tan mayor tiene que cuidarse muy mucho. Más propenso a lesiones. Para mí no es un fichaje que yo hubiera hecho bajo ningún concepto. Bajo ningún concepto, ni aunque haya 5 cambios posibles en el partido. Yo no lo hubiera hecho. Ahora bien, ya ha venido. Bueno, pues como recambio del lateral este que vino del Cádiz... Bueno, lo puedes utilizar a este que es súper joven para atacar, amigo de Ontiveros. Y luego, pues bueno, si te pones por delante, pues puedes sacar a este hombre, pues que puede jugar pues los últimos 30 minutos,

0: calidad es para primera división. La calidad, sobre todo, es para primera división.
1: En el segunda, barro, en el barro no importa tanto, en primera red.
0: No, no. Incluso en segunda ya se ve bastante diferencia con primera división, pues imaginaos ahora en tercera, que estamos ya, bueno, o segunda B, ¿no? Que es que estamos en una categoría más abajo, que es que como aún no hemos jugado ahí, aún no lo hemos visto, pero que se meten goles, que el balón parece que haya habido un topo, o sea, que se meten goles de patio de colegio. Entonces, a ver, que la calidad importa mucho menos aquí en primera ref.
1: Que el físico.
0: El físico importa muchísimo más, muchísimo más.
1: Nacho.
2: Bueno, a mí es un jugador, pues que la verdad es que el análisis que has hecho tú es perfecto. O sea, a mí el análisis subjetivo que has hecho me has convencido de ficharlo y el análisis objetivo de los datos me has convencido de que no había que ficharlo. Entonces, no sé con qué quedarme. Sí que es verdad que es un fichaje de riesgo en cuanto a la edad que tiene y sobre todo a que no ha jugado pues más de 500, 600 minutos en cada una de las dos últimas temporadas. También es verdad que no ha tenido grandes lesiones. Es un jugador que pese a no acabar los partidos...
1: Hace dos años sí, esta última pasada no.
2: Pero
1: hace dos años lesión de codo, si no me equivoco, se perdió 21 jornadas bien, de 42.
2: Lesión de codo.
1: Ah, bueno, también es verdad, no puede jugar a pádel.
2: No es una lesión incapacitante.
1: Sí, va, eso tienes toda la razón, sí, perdón.
2: Puede jugar con el brazo así, si hace falta. Espero que esté recuperado ya de la lesión de codo de hace dos años, Escudero. Y yo, pues hombre, lo veo un poco al contrario de lo que decís vosotros, ¿no? Yo veo a Escudero como titular y a Pereira como revulsivo.
1: Para empezar la temporada, sí, así será. Pero conforme avance, no sé yo.
0: No le va a dar. No le
2: bueno,
0: va a dar,
2: ya veremos el mérito de cada uno y efectivamente, y si le da o no le da a Escudero.
1: O sea, ¿tú crees que se le ficha para ser titular?
2: Yo creo que sí.
0: Pues lesionado en la jornada 2.
2: A ver, sí, somos el Real Zaragoza. Es muy probable que sea así.
1: Claro, pero estás fichando un jugador para ser titular que no ha jugado 90 minutos, ha jugado una vez en dos años. No sí, sé sí. yo, ¿eh?
0: Bueno, va, tiene.
2: No, no, yo tampoco.
1: Yo le veo de titular el primer mes, pero luego en teoría, la naturaleza, que luego esto es teorizar, hipotenusizar. Y suponer, la teoría debería decir que Pereira debería imponerse con sus 24, 25 años a un hombre de 37. Ya verás.
2: O no, quién sabe.
1: Acaba de medio centro y capitán. Escudo.
2: A mí me recuerda un poco, no tiene nada que ver el contexto y tal, pero me recuerda un poco a cuando vino José Enrique aquí hace
1: sí, me lo decían ayer.
2: Bastantes temporadas.
1: La pequeñísima diferencia de que tenía 6 años menos José Enrique.
2: Y que era una categoría más la de José Enrique
1: sí,
2: también.
1: Sí, es verdad que José Enrique se había lesionado mucho más.
2: Exacto, había tenido más problemas. De hecho, vino aquí ya prácticamente retirado y veremos cómo llega Escudero, porque hombre, en el Depor ha jugado poco, pero yo la sensación que tengo no es de un jugador retirado.
1: No, un jugador más lento de lo que era.
2: Sí, que tampoco ha sido nunca. Sí que es cierto lo que dices tú, que es un jugador que tenía llegada, que es inteligente a la hora de subir y bajar, pero tampoco ha destacado especialmente por ser un velocista nato, ¿no? Es un jugador que tiene buen pie, además. Yo creo que en cuanto a cualidades es un jugador muy interesante. Ahora bien, pues es lo que estamos hablando. Veremos físicamente en qué condiciones llega.
1: Igual conviene un extremo rápido que le pueda hacer alguna ayuda. No sé, yo creo que defensivamente en primera ref no sufrirá en exceso y que con balón te puede aportar. Mi duda única es esa y me pasa un poco con Ander también. Mi duda no es su nivel. Mi duda es, ¿puede jugar 90 minutos durante un mes? ¿O va a hacer como que Eidibare va a ver que, me cuesta esfuerzo, me lesiono por forzar? No quiero entrar en eso. Por cierto, que Eidibare tiene mucho mérito, que tiene 12 años menos que Escudero, o 11. Sí. Tiene mucho mérito estar tan destrozado, sí, quiero decir.
2: Parece su padre.
1: Sí, sí. Pero con Ander me pasa un poco igual. No tengo ninguna duda de su calidad, pero hombre, claro, es que me parece lógico que tener dudas sobre su condición física.
0: Pero vamos a ver, lo de Eidibare no es normal. No es normal que un tío con su edad profesional se lesione tantas y tantas veces a lo largo de la temporada. No se ha cuidado bien, no se ha cuidado la alimentación, habrá descuidado según qué partes, habrá salido mucho de fiesta. No se ha cuidado bien, no se puede lesionar.
1: Yo creo que no.
0: 6, 7,
1: que,
0: 8
1: que no viene por ahí la cosa. Hombre, la de alimentación no lo sé. Lo que hacen en
0: no
1: su casa.
0: Que
2: era
0: no
2: un jugador
0: sé,
2: que
0: sé.
2: Venía de jugar 41 partidos de los 42 con el
1: sí,
2: Español la temporada
1: anterior.
2: Sí, pero yo siempre
1: tengo apostillo siempre. Lo echaron. Juegas 41 partidos de 42. Y asciendes echas de categoría y lo echas.
0: ¿Por
1: raro.
0: Qué? ¿Por qué?
1: ¿Por ¿Por qué?
0: Porque había un
1: igual
0: un
1: sabían algo que
0: había
1: nosotros no.
0: Razón. Ahí había una razón.
1: A mí me llama la atención.
0: Sí.
1: No es normal.
0: Es llamativo, sí.
2: Sí, pero tampoco es normal entonces que haya jugado 41 partidos, ¿no? Si había ganado.
1: No,
2: cerrado.
1: Por eso hay una contradicción ahí.
2: Sí, sí.
1: Pero igual esta gente sabía algo que nosotros desconocemos. Es que no lo sé.
2: Desde luego más visión de futuro que nosotros tenían.
1: Sí, un poco mejor les ha ido, la verdad sí, que
0: igual,
1: sí.
0: Claro, tendría más información. Al final nosotros ya habéis visto cómo...

0: cómo nos ha salido la cosa y no ha ido muy bien. Y luego el tema de Ander Herrera, calidad técnica tiene muchísima, pero de hecho os diría que Ander Herrera tiene él solo más calidad que toda la plantilla el año pasado junta. El tema es que le alcance el físico para poder jugar con asiduidad en el equipo de titular. Pues bueno, a ver, ¿pensáis que puede ser el titular? Quizás
1: Si lo
0: sea
1: fichas,
0: Jameli.
1: es que debe. Sí,
0: Jameli y
1: claro,
0: él.
1: los dos, sí.
0: A mí me parece muy buen fichaje, Ander
1: Igual el
0: Herrera, ¿eh?
1: Ademo este que hemos fichado puede ser una buena pieza para juntar con ellos dos si tiene físico y recorrido.
0: Sí, ahí está el músculo de Ademo.
1: Jameli es engañosamente físico. No tiene un gran físico, pero está en todas jugadas. Es influyente en las jugadas. Tiene recorrido, aparece mucho. No es un jugador al que le des la edad que tiene. Bueno, tonto tiene
0: Tiene
1: 33 años.
0: 32, ¿no? Ya 30.
1: 33 va a hacer. Pasa lo mismo que con, se dice una edad, pero cuando empiece la liga va a tener otra. Va a hacer 33. No, jugando no se le echan. Jugando parece más joven. Ander, yo creo que eso no lo va a poder hacer, que va a ser un jugador más estático, más. Voy a poner un ejemplo, como Pirlo cuando retrasa su posición en Italia porque dice, ya no puedo correr. Pues me quedo de pivote como hacía Guaras. Ander, yo lo veo en este equipo rollo de Guaras, para la salida de balón.
0: Pero Ander te desatasca un partido que lo tienes bloqueado, te lo desatasca en un momento con un pase.
1: Si tienes quien lo reciba, es posible, sí.
0: No, es que debemos tener a un delantero que te pueda recibir ese pase.
1: Pero sí, en
0: O
1: teoría
0: extremos.
1: debería tener una calidad diferencial.
0: No la
1: Tampoco
0: tiene.
1: sé si es ese jugador de
0: Para
1: último
0: mí
1: pase, para mí no, pero.
0: la tiene, definitivamente.
1: Ahora, claro, Escudero, Ander, lo que no podemos es tener ni uno más de este perfil. A mi modo de ver, ni uno más.
0: Es que de Escudero no debería
1: O
0: haber
1: sea, me
0: ninguno.
1: hablan mucho del bloque de veteranos. El bloque de veteranos está muy bien. El bloque de veteranos es 32 años, no 37. Eso es bloque de prejubilados, es diferente. Es muy diferente. Tener 3, 4 jugadores que sean más mayores que el entrenador es diferente. Convendremos. Yo más de dos no metería en la plantilla. O sea, otro fichaje de 36, 37 años me lo ahorraría. No sé qué pensáis. O si os da igual el DNI.
2: Hombre, hay circunstancias y circunstancias. Yo creo que no puedes meter muchos jugadores de esa edad en una plantilla por muchos motivos, por tema físico, por tema, pues precisamente que tenemos un entrenador muy joven y tampoco se normaliza mucho un vestuario teniendo muchos jugadores mayores que él. En el caso de Ander Herrera, además, ex compañero suyo de vestuario, lo cual también puede tener su cierta influencia. Y además, ¿cuál va a ser el rol de este tipo de jugadores? Porque yo creo que si Ander Herrera viene al Zaragoza, él va a querer ser titular, no va a querer ser el chaval de los 10 minutos para desatascar el partido. Yo creo que él va a querer ser titular, va a querer ser importante, va a querer jugar minutos y a ver hasta dónde llego, ¿no? A ver si el físico le da para jugar muchos partidos, si le da para jugar muchos minutos en los partidos que juegue y en qué condiciones y en qué posición. Porque igual, como decías tú, Ander está ahora para jugar más atrás. O si él quiere jugar ahí de enganche para el último pase, va a ser también complicado si llega Ander Herrera el ver cómo se le sitúa dentro del equipo, porque al final es un perfil que no es un jugador de equipo. Va a venir
1: Yo lo que
2: aquí.
1: no soporto es lo de, bueno, pero si no juega, aportará otras cosas. No,
2: No,
1: sí,
2: si
1: que
2: viene aquí
1: aporte
2: está
1: jugando.
2: jugando.
1: Exacto,
2: Claro,
1: que
2: está en
1: yo
2: el campo.
1: necesito que aporte jugando.
2: Claro,
1: No
2: claro.
1: se le ficha por ser político, se le ficha por futbolista. Necesitamos jugadores que jueguen. Y luego el liderazgo a una plantilla es mucho más fácil de trasladar desde el campo. Tú eres
0: Obviamente.
1: jugador y te estás jugando tú las habichuelas y te viene el capitano de turno de 40 palos que no ha jugado un partido a darte lecciones y dices, tío, sal y
0: Sí,
1: juega tú. Sabes que al que pitan es a mí. Y eso pasa en los vestuarios, ¿eh?
0: sí.
1: O sea, esta figura. Me hablaron ayer de un jugador de un equipo que todo el mundo tiene conceptualizado como muy majo y me contaron cosas internas del vestuario y dije, menos mal que este era el líder. Y dice, nada, este es un reventado de vestuarios, cada vez que lo fichan se hace amigo de los de arriba, con la prensa genial, pero internamente es un tirano. No es del Zaragoza, ni ha estado jamás aquí, ni tiene nada que ver ni con Huesca ni con Aragón. Es gallego. Me contaban eso, jugadores jóvenes o personas jóvenes, y te quedas un poco, mira, es que claro, puertas afuera, mira el liderazgo de no sé quién, pero es que si luego no juegas, el marrón se lo está comiendo otro.
0: Ajá.
1: Y encima estás diciendo que el líder es el que no juega. Prefiero que venga a jugar.
0: Vale.
1: Creo que nos generaría problemas parte médico un lunes, parte médico Ander Herrera, parte médico Escudero, creo que nos
0: Mira,
1: generaría
0: no tendría
1: problemas.
0: que haber venido Escudero ya, porque es demasiado mayor. Pero por favor, que no venga ninguno más de esa quinta. Que los traigan más jóvenes. Ninguno más.
1: Poquito.
0: Sí, por favor. Un poco más jóvenes. ¿vale?
1: Yo con que no se lesionen, pero claro.
0: Ya, pero que es que...
1: Es pedir un poco...
0: Claro.
2: Bueno, también es verdad jugar que con fuego. En este club, igual que te da que tengan 38, que tengan 18. Aquí se lesionan todos. Tampoco vamos a...
1: Eso es cierto.
2: Sí, es que al final es lo que hay que solucionar este año también, ¿no? El tema de las lesiones, que nos ha perjudicado mucho en las últimas temporadas. Que esto, el último año parecía un cachondeo. Todos los días partes médicos de 5 o 6 jugadores. Y eso es algo que hay que arreglar. Ha habido cambios también en los servicios médicos. Veremos si sirven o si tenemos que seguir echando la culpa al césped de la ciudad deportiva. Pero eso va a ser importante también para mantener el equipo en una línea de regularidad y el poder hacer una buena temporada.
1: Vamos con vuestros mensajes en directo en el canal de YouTube Antena Aragón. Ya sabéis que estamos ahí emitiendo también en el TDT, en Antena Aragón y en Radio en Ebro FM. ¿Qué quieres leer? Todo lo referente a Fuoli, Escudero, los fichajes saldrá. Juan Sebastián, diarioaragones.com. Jonathan Sanz, buenos días amigos, he leído que el lateral del Málaga casi está cerrado, espero que no sea otro caso Paulino ni Moyano, yo a Sebastián me lo hubiese quedado, la verdad, no me pareció el peor. José Luis Sierra, Lalo está fracasando con los fichajes, no viene nadie diferencial y como sigamos así, no ascenderemos. Querido José Luis, que estamos a 2 de julio, te ficha ahora dos delanteros buenos y el mercado es un mercadazo ya, claro. Falta todo, todo por hacer. Aún no podemos hacer balance. Podemos hacer balance individual de qué nos parecería Foli o el Papati Roma, como dije ayer. Pero es todo a priori. Hasta que no veamos el equipo y la plantilla hecha, no sabemos nada. Epi Blas, ¿tendrán en cuenta el precio del abono? En el precio del abono en los tres partidos de octubre que no se podrá jugar en Iberchapat, ya sabemos la respuesta. Pero preguntar no es ofender. Yo más que esa pregunta me haría si tendrán en cuenta que hay cuatro partidos menos de competición. Dos de ellos en casa.
2: Hombre, lo de los tres partidos fuera, al final te da igual porque se recuperan por otro
1: lado.
2: Luego jugarás en la 19, vuelta. Sí o sí.
1: Jugarás en la vuelta. Daniel Sanz, buenas. Ya no tenemos a nadie en el Mundial. Gran actuación de Bazar en este Mundial, llevándole las aguas a sus compañeros en la pausa de hidratación. Joder, bueno, con las que ponen ahora habrá tenido jaleo con tanta pausa. José Antonio Gariburu, un abrazo, profe. Buenos días. De Gascon Show, buenos días, cafegoleros. De esta temporada no me ilusiona nada. Solo quiero ver... lo conjuntado que está el equipo y que comiencen las victorias. Miguel Moneva, buenos días. ¿Dónde están hoy los ofendiditos de Foli? No, no, para. No. Llevaos bien, portaos bien, comportaos bien y respetaos mucho en el chat de YouTube entre vosotros. Fuente del Cierzo, $11.000 diarios, que al cambio serán unos 10.000 euros. Sí, un poquito menos entonces. Y ese dinero da igual a la selección que sea y el club que sea. Solo que se cuenta los días de campeonato que ha jugado con su selección. Pues lo nacionalizamos ahora, yo que sé, paraguayo. Que se quede ahí todo el Mundial. Nos sale más rentable ahí, sin jugar, que aquí jugando.
0: Desde luego.
1: Pibe, buenos días, cafegoleros. Yo creo que lo que más urge son las salidas. Gómez, Saidú, Liso y Bazar deberían salir cuanto antes, así poder fichar las dos o tres piezas diferenciales que debamos tener. Julio Martínez, he leído que el Zaragoza estaría pensando en buscar otro portero. Se habla de Palomares del Mirandés y Ramón Vila del Córdoba. ¿Qué os parecería? A mí Vila no me disgusta para nada, la verdad. Pero es que me valen 100 porteros para la primera ref, la verdad. ¿Adrián Rodríguez os vale? A mí sí. Estuve el año pasado. ¿Le veis que vaya a triunfar en otro lado? No sé yo si lo van a querer mucho. Pues ese mismo me valdría. Por poner uno al azar. Y no me parece que sea la octava maravilla.
2: No, a mí no me valdría.
1: ¿Por?
2: Pues porque no, porque cómo vamos a repetir algo que hemos tenido el año pasado y no ha funcionado.
1: Ya, bueno,
0: pero a ver.
2: Anda que no hay porteros como para repetir con Adrián.
1: Sí, yo no repetiría con Adrián, pero de ese nivel y perfil.
2: El perfil, venga, el perfil
1: de ese nivel y perfil me vale, 25-26 años.
2: El perfil puede valer. Y los dos que estábamos nombrando, tanto Ramón Vila como Juanpa, me valen también los dos.
1: Sí, también me vale el perfil, sí.
0: Y se notaba que Adrián estaba comprometido con el equipo, que lo sintió cuando nos fue tan mal las últimas jornadas.
1: Es el perfil que a mí me cuadra también. José Benito, mucho mejor que Fuoli. ¿Quién? Que dices que es mucho mejor que Fuoli. Peg, para juegos de palabras, sumándome al Cosa Cosice, diría que estaría bien que el Zamora en el Mundial se lo llevara el portero de Paraguay. ¿Por qué? Pues porque Paraguay. Madre mía. Cristina Guerrero, ¿cuándo tendremos Real Zaragoza la plantilla entera? Pues el 29 de agosto, más o menos. De Gascón, que decía, lo mejor del Venecia es la camiseta. José Antonio, actitud, actitud y actitud. Eso nos hará ascender. David, 1,5 millones por Gómez, ¿de qué? No ha demostrado nada. Que si tiene mucha progresión, la misma que cualquier chaval de la cantera, aún no sabemos si será bueno. Con Gómez igual, aún no lo sabemos. Juanjo Quílez, buenos días, yo no vendería ni a Saidú ni Gómez porque yo creo que son jugadores muy jóvenes y se van a revalorizar mucho. Los mal venderemos y luego nos echaremos las manos a la cabeza. Es un enfoque interesante y ese sería mi opción si jugáramos en segunda. Pero es que jugamos en primera red. Es que no se van a querer quedar a la mínima oferta que tengan.
2: No, no.
1: No, Gómez sí, pero Saidú no es canterano del Real Zaragoza, ¿eh? Saidú, antes de debutar en el primer equipo, ha estado 6 meses en el filial, un año. Y sin jugar. No es que sea canterano. Si le llama a otro equipo, pues a otro equipo.
2: No, no, es un fichaje como no cualquier otro del primer equipo, lo único que tenía ficha del filial.
1: Exactamente. TG me decía, a los nuevos canteranos les falta la humildad de los sazones francés o francho. Para mí no, para mí les falta la calidad de esos cuando ganan el campeonato de España juvenil. Víctor, ¿qué jugador tuvo nivel para Zaragoza en estos últimos años? ¿Quién va a venir a un club muerto? Quien quiera ser futbolista, a mí me parece buena plaza para ser futbolista. Fernando Soguera, nos hemos cansado de decir que Juan Sebastián no daba el nivel. Pues pena cero, si se va, ¿ahora vamos a querer que se queden todos o qué? Lo mismo con los demás. Guaje 29, el que no quiere estar fuera. Y por los mantas que hay del año pasado, si pagan, bienvenido sea. Otros vendrán y equipo nuevo y a ver cómo sale la temporada. Pibe, yo en el tema Folí haría pasapalabra. No creo que sea tan diferencial como para perder mucho tiempo de mercado en este tema. Seguro que hay alguno de garantías y más fácil de fichar. Gorka Pérez, para mí vamos muy lentos, hay que dar salidas a Juan Sebastián, Gómez, Badar y luego fichar 10 tíos mínimo. De verdad que estamos a 2 de julio, ¿eh? Quedan 60, 57 días para que se cierre el mercado.
0: Sí, sí, ¿no? Que queda tiempo para todo, que sí, que sí.
1: Yo creo que vamos bien.
0: Sí, sí, sí.
2: Sí, 14 días para el inicio de la pretemporada. Y yo estoy seguro que además vamos a tener noticias pronto de fichajes.
1: Lo de la pretemporada de querer tener 80-90% es muy bonito en la teoría, pero luego la realidad es que suele ser así.
0: Cuando tienes que recomponer un equipo entero, porque si ya tuviéramos una estructura básica, pero es que el equipo tiene que ser recompuesto entero, entonces es que va a costar más y no va a ser fácil.
1: Eso sí.
0: Este es eso el handicap de este año.
1: Pero yo qué sé, con que el entrenador tenga un mes para trabajar, ya casi yo te lo firmaba. Si tiene la plantilla 1 de agosto más o menos perfilada a falta de un fichaje. Pues, lo firmaba con sangre, os recuerdo que el año pasado... Pero...
0: Ya,
1: ¿cómo
0: no,
1: fue la película?
0: No lo recuerdes, no lo recuerdes.
1: José Ramón, buenos días. Gómez por kilo y medio con un lacito. Saidú si dan otro y medio después de pagar 150.000 en invierno o otro lacito. Que Dios, quiero más operaciones así. Ismael Salvador, ¿y qué perfil de portero buscamos? ¿Con pies, con manos? Yo en principio me gusta que paren. En principio, los laterales me gusta que defiendan, los porteros que paren. Llamadme raro. Marcos Jiménez, un buen equipo y un mal entrenador, mal. Con un buen equipo, sin un buen entrenador no harás las cosas bien. Javier García, hola, estoy viendo primera red desde que se creó y un contertulio, perdón, no conozco cómo se llama, dado en el clavo. Estáis perdidos con Escudero y Ander, no tenéis nada que hacer. La bruja Berti, buenos días, no me gustaría meterme en la labor de Lalo, pero a mí me gusta el portero ruso Kudakowski, que ahora mismo está libre, es del Numancia y es del sanluqueño. Bueno, lo tengo controlado. Decía Daniel Piramonti, ha sido decir Nacho que Carvajal no va a jugar en Zaragoza, e inmediatamente Lalo enviarle una oferta al ver que entra en los requisitos, al cumplir 55 años.
2: Oye, lo traemos con José Lu, que son los dos cuñados, a ver qué tal lo hacen en primera.
1: Este oyente ha sido nombrar a Carvajal y decir él que sí que había posibilidades, que solo había que esperar.
0: Oye, ¿no? José Lu arriba también estaría muy bien.
2: A mí me valdría, a mí José Lu sí, sí, sí que sí, me valdría, sí. Tenga los años que tenga.
1: Claro,
0: me retracto.
2: A José Lu no le vamos a valer nosotros.
0: Que vengan los abuelos, me retracto. Venga, abuelos para el Real.
1: Si son así, sí, claro. Pero luego que puedan jugar, que cuando se han ido ya a este tipo de países no suele ser buen indicativo. Yo en un delantero sí que pagaría traspasos si toca, ¿ves? No sé vosotros.
0: Sí. Un delantero.
1: No, lo que puedas. Pero si toca pagar por un delantero, yo ahí sí que pagaría.
0: Figura clave. Clave. Es súper importante tener un delantero que te meta goles. Clave. Porque además se nos van a cerrar, muchos equipos se nos van a cerrar, por no decir la gran mayoría, y necesitamos una persona que desatasque, un jugador que desatasque, pueda ser Yameli, Ander Herrera, etcétera, y luego un tío que te las clave. Que te meta goles, da igual, en cualquier situación, de cabeza, de jugada. Entonces, clave tener un delantero centro que sea bueno. Entonces, ese dinero que estamos hablando de darle a pagar por Fuoli, pues dejarlo apartado para el delantero.
2: Sí, yo creo que el gol se paga y hay que pagar por los goles, pues se paga. Y yo creo que nos da para pagar por Fuoli y para pagar por el delantero. Tampoco vamos a ir llorando.
1: Joder, el Nacho.
2: Pero vamos a vender a Alex Gómez, vamos a vender a Saidú, a Liso, a Baddar.
1: Nos va a sobrar dinero. Hay que pagar a la empresa de seguridad que no le hemos pagado. Hay que pagar a un.
2: Tú primero ficha, luego ya nos meteremos con eso.
1: ¿Crees que hay que afrontar el tema como hacía Agapito? Yo ficho y ya se pagará.
2: Como decían por ahí, si siguiese Agapito no habríamos bajado. Desaparecido igual sí, pero
1: de eso estoy segurísimo. Que en este mercado invernal Agapito hubiera solucionado la papeleta, estoy seguro. Segurísimo.
2: Eso sí, igual jugábamos en segunda
1: región. Igual estamos luego 25 años pagando la deuda, como nos ha pasado. Eso desde luego.
0: Así es.
1: O nos comemos un descenso administrativo. Por cierto, mucho ánimo a la Sociedad Deportiva Tarazona, que ha sido descendida administrativamente. No podrá jugar en segunda ref tampoco, así que desciende dos categorías de vez. La Sociedad Deportiva Tarazona jugará en tercera ref. También Lalo ha fichado a su hijo. Enchufe, innegable, se llama Lalo Arantegui.
0: Sí.
1: El director deportivo que le ha fichado se llama Lalo Arantegui. El enchufe está ahí. ¿Da el nivel? Para mí sí. Si ha jugado 20 partidos en segunda ref, está bajando en tercera ref, el filial, recordemos, también ha descendido. Hay que hacer un equipo de tercera división. Y que tiene que salir gratis, además. Y en eso estamos. Querido Miguel Herrer, gracias.
0: Quería mandarle un saludo a Gaby Milito, porque le han engañado y resulta que se casa este fin de semana.
1: ¿Sí?
0: Sí.
1: ¿Y se ha enterado ahora?
0: Ahora se entera. Hoy se lo llevan ya.
1: No.
0: No, que sí. A ver, quiero decir.
1: No sé cómo va ese tema de los noviazgos. Enhorabuena, Gaby Milito, a tu hermano.
0: Bien.
1: Que tenga una feliz boda. Nacho, muchas gracias.
2: Un placer como siempre. Hasta luego.
1: No se te casa nadie, ¿eh?
2: No, creo que no. Y entonces no me he enterado yo si se me casa alguien.
1: Aupa el Real Zaragoza.

0: Hola, ¿qué tal están? Bienvenidos a este programa que dedicamos semanalmente a hablar de los barrios y con los barrios de Zaragoza para conocer cómo se vive a pie de calle la realidad de esta ciudad. Nos acompaña Carmen Lapuente, que viene por esa plataforma, Asociación de Afectados por las Obras de la Plaza San Miguel, en el sector comerciante. Uh-huh. Aunque yo sé que ella conoce todo al detalle, también sí. Como José San Salvador. ¿Qué tal? Buenas tardes.
1: Buenas tardes, muy bien.
0: Y enseguida gracias. Iremos con el minuto y resultado, sí. De cómo están las cosas en la Plaza San Miguel. Sí. Y con Sancio Navarro, un clásico, presidente de la Unión Vecinal de Zaragoza. Muchas gracias por estar aquí.
2: Que espera seguir siendo clásico algún tiempo más. Muy buenas tardes.
0: Estamos encantados, ya lo sabes, de tenerte aquí y contar con tu colaboración.
2: Muchas gracias.
0: Pues empezamos manos a la obra, nunca mejor dicho, minuto y resultado de cómo están las obras y las afecciones en la cercana a nuestros estudios Plaza San Miguel.
1: Las afecciones muy grandes por el momento, después de 8 meses y medio, desde el 20 de octubre, las afecciones siguen siendo muy grandes. O sea, hay media plaza hecha, ni media, porque la parte aún no está terminada. Está embaldosada y tal, pero no está acabada, siguen trabajando. Y la parte de la iglesia pues está en Bosnia. O sea, nos están metiendo, mañana mismo hay cortes de agua porque hay que meter el resto de las tuberías. Entonces está fatal, está muy mal, muy mal, muy mal. Para ser 8 meses y medio, que se suponía que tenían que haber acabado el 20 de abril.
0: Sí, sí.
1: 6 meses, dijo Víctor Serrano en un pleno. Son 8 meses y medio y proyecto, nosotros los que vivimos en la plaza, porque yo vivo en la plaza y trabajo, yo creo que para octubre. Digamos que a ver si conseguimos ver salir la ofrenda como salía antaño de la Plaza San Miguel.
0: Sí.
1: A ver.
0: En teoría, sí.
1: En teoría.
0: En teoría.
1: Pero la práctica es otra.
0: Ya. Nos comentabas antes de entrar en antena, a Constancio y a mí, que hay gente que ha entendido, por la comunicación que dio el ayuntamiento, que la plaza ya estaba abierta.
1: Está abierta desde mayo. Está abierta desde mayo. Oye, ya pasan autobuses, no. Sí, pero la gente no tiene forma de pasar.
0: Claro.
1: Y los servicios, lo que es en la plaza, el vivir en la plaza y el vender en la plaza, están cerrados. O sea, no se puede. La gente no puede pasar porque además ahora en el momento en que han cortado el coso, sí. O sea, es que es un acceso casi imposible. Si vienes desde San Vicente de Paúl, la vuelta es tremenda y muchos clientes, lo sabemos, pues te llaman que no sé por dónde ir. No sé por dónde salir. Eso no es vender. O sea, el pequeño comercio está muy en riesgo en la zona de la plaza. Muy en riesgo.
0: Ahora enseguida iremos con el comercio. Es por estratificar, fragmentar los temas. Constancio, las obras se decía antes, ¿verdad? Se sabe cuándo empiezan, pero a veces no cuando acaban, por mucho que haya cronogramas que dicen los modernos.
2: Las obras son siempre complicadas, es difícil ajustarse a un plazo, aunque las empresas que hacen trabajos en la calle, que son siempre los mismos, renovación de tuberías, renovación de pavimentos y demás, pues yo creo que tienen una experiencia ya suficientemente grande como para poder controlar extraordinarios que suelen pasar en todas las obras, ¿no? Pero bueno, el comercio entiendo que lo está pasando fatal. Ya hablamos aquí antes de que empezaran las obras,
0: sí.
2: o cuando empezaron,
0: al momento de empezar, sí.
2: que por mucho volveremos que haya, por mucho justifícame las mermas de ventas y demás, que parece ser que incluso la oficina del ayuntamiento no debe funcionar en este sentido,
1: está cerrada.
0: Sí, nos lo ha comentado Carmen
1: en otro
0: programa.
1: Está cerrado. Al día de hoy sigue cerrada.
2: Sí, lo que no puede ser es que por esas obras cierren los comercios y parece que han cerrado ya unos cuantos. Eso es lo que no debería ser. Entonces el ayuntamiento yo creo que debería ponerse las pilas en el sentido de cambiar la estrategia de compensación a los comercios y hacerlo de otra manera. De manera que, pues eso, se dijo que 8 meses, han pasado ya los 8 meses, seguirán más meses de obra, por lo que dicen los comerciantes y los que viven allí, están colocadas las tuberías, pero hay que enchufarlas ahora a las viviendas. Eso quiere decir que todavía queda un buen tramo de tiempo y de obras para hacer hasta que eso se pueda utilizar.
0: Y de sufrir las consecuencias
2: y de sufrir,
0: de agua,
2: etcétera. No solo los vecinos, que bueno, pero es el comercio el que lo va a pagar muy, muy, muy caro.
0: De hecho, la última vez, actualízanos el dato, si es que espero que no haya subido, ¿eran 4 comercios que habían cerrado?
1: Eran cuatro.
0: Pero había un quinto, nos dijo Josan, que estaba...
1: Hay uno que, se traspasará.
0: Ya
1: se traspasa. Hay otro que cierra por jubilación, aprovecha ya
0: la coyuntura
1: sí. Y cierro por jubilación, aunque podría haber aguantado un poco más, pero cierra por jubilación. Entonces vamos sumando. Y es una plaza muy pequeña para todo esto.
0: Sumando que en realidad es una resta.
1: Sí.
0: Menos comercios de proximidad.
1: Sí. Menos, menos. Nos están dilapidando con tanta obra y yo creo que esto estará pasando, pues pasará en el Coso cuando vaya avanzando esto, pasará en muchas calles de Zaragoza, el que el pequeño comercio es el que paga las consecuencias de todo esto.
2: Y lo malo es lo que ha dicho ella, cuando dice que, bueno, ya parece que queda poco para la plaza, pero es que ahora está el Coso, entonces en obras, entonces es que tampoco se podrá llegar con facilidad a los comercios de allí. Entonces son muchos meses, el Ayuntamiento tendría que mirarse.
1: Las ayudas tampoco llegan, porque el Volveremos ha venido en junio, cuando nos prometieron que iba a venir en abril, eso fue Carlos Gimeno, el Volveremos era para abril, ha venido en junio, la gente estaba desesperada, esperando, y ha pasado lo que ha pasado. Las ayudas de los 400 euros que prometieron, sobre todo en elecciones, la DGA, fue las ayudas de 400 euros al pequeño comerciante, están, no es que estén cerradas, es que faltan firmas. Es peor la contestación que han hecho al Justicia de Aragón. O sea, contestan de que no, no, está cerrado, pero faltan firmas. Por lo tanto, no podemos presentar las solicitudes. Los que hemos tenido descenso de ventas desde el mes de noviembre, diciembre del año pasado, seguimos sin poder presentar la documentación. Y estamos en julio. ¿Qué firma es la que falta? ¿Qué excusa es esta? No nos pueden poner más excusas.
2: Es una falta de sensibilidad.
1: Es una falta de respeto.
2: De sensibilidad por parte de la Administración y de respeto también, evidentemente. Porque conociendo los problemas que se producen, no pongan los medios, porque hay mecanismos. Parece que eso no se nos oía bien. Hay mecanismos para agilizar los trámites y para poder hacer las cosas, aunque sea bien, que decía uno.
0: Correcto. El programa Volveremos. Te quería preguntar, aprovechando que tenemos a Carmen aquí, porque es verdad que es un programa, en principio, que ha nacido con mucha ambición, que nació de la pandemia, Gobierno de Aragón y Ayuntamiento de Zaragoza, que bueno, que se agota enseguida la dotación que se da, a veces en cuestión de pocos días. Pero ¿cuál es? Quiero conocer tu visión del programa Volveremos.
1: Mi visión es que yo estoy en el Volveremos como comercio desde el año 2020, desde que se creó. Sí. Estoy metida ahí dentro. En ese año no me acuerdo ya cómo era una maravilla para los comercios en el 2020, en noviembre, el Black Friday. La verdad es que fue genial.
0: Era una bombona de oxígeno, además.
1: Pero claro, ahora ha durado 3 días, para toda la sorpresa de todos zaragozanos y de los comercios. Estamos hablando de la parte que aporta el Ayuntamiento, no de la DGA.
0: Sí, ¿vale? Sí.
1: Yo hablo en todo momento de la parte del Ayuntamiento. Entonces resulta de que han aportado 1 millón de euros, se ha agotado en 3 días. Podemos pensar, bueno, pero es que ahora somos más gente dentro del, hay más clientela dentro del Volveremos. En Navidades, la campaña de Navidad del 2025 se puso 1 millón de euros, ¿vale? Y duró 10 días. Sí. 10 días. O sea, 10, miércoles, viernes, es decir, casi un mes. ¿Vale? Era la misma cantidad y aunque haya incrementado los zaragozanos de que ponen su aplicación y la utilizan, no ha incrementado en tal número como para dar por gastado el 1 millón de euros. Entonces, es una apreciación personal mía, hay mucho comerciante que también tiene esa sensación. Es una sensación de qué ha pasado con el Volveremos. El Volveremos nació para ayudarnos, para ayudar al pequeño comercio, para luchar en pandemia en contra de que, aunque va bien comprar por internet, pero bueno, esa era su función. Parece que hoy en día la función es el consumismo exagerado de una forma poco controlada. Poco controlada porque nos encontramos con pequeños comercios que somos los que al fin y al cabo no llegamos a realizar esas maravillosas ventas y que nuestros clientes son los que se han quedado, la mayoría, esperando el Volveremos y no lo han conseguido. Entonces, ahí hay mucha duda, ¿eh? O sea, es duda de qué está pasando.
0: No es oro todo lo que reluce, podríamos...
2: Las administraciones no son conscientes del valor del comercio local. Es que no son conscientes. No. Es lo que da vida a la ciudad. Es lo que hace que la ciudad sea como es. Sí. Y proteger ese comercio es básico y fundamental para una ciudad.
0: Sí, sí.
2: No lo tienen en cuenta estas cosas.
1: Yo creo que estamos muy...
2: No hay política comercial en esta ciudad, ni en muchas.
0: O alguno diría, Constancio, Carmen, que se favorece o se ha favorecido en los últimos años a las grandes superficies.
1: Sí.
0: Creo que se puede afirmar.
1: Sobre todo en Zaragoza, los centros comerciales.
0: Que así ha sido. Que así ha sido, ¿no? Algunos te dicen, no, es que el comercio realmente no tiene como rival o enemigo a la gran superficie, sino al comercio electrónico. Bueno, hay un poco de todo, ¿eh? No. Que no hay más que ver las colas y los atascos de Puerto Venecia.
1: Exacto.
0: Ya está. Que todos tienen, bueno, tienen derecho, pero porque se les ha permitido establecerse, ¿no? En la ciudad. Mira, aprovechando que hablamos de obras, las obras están íntimamente relacionadas con la movilidad. Bien, pues aunque me extienda ligeramente, no demasiado, os voy a contar. Como cada año, el 1 de julio, cambian las frecuencias del autobús y del tranvía. Bien, Este año tengo aquí exactamente la nota de prensa del ayuntamiento. Y la nota de prensa del ayuntamiento, a ver cómo la calificáis vosotros, dice así: siguiendo el criterio aplicado cada verano, tanto en Zaragoza como en todas las grandes ciudades, ya parece que se pone la venda antes de la herida, el transporte público adaptará progresivamente su oferta a partir del día 1 de julio. Esta nota fue del día 30 de junio. Entonces, en el caso del autobús, la variación en julio oscilará entre el 14 y el 17%. Ya empezamos con porcentajes. Según sea día laborable, sábado o festivo. Y la demanda real de viajeros, por los datos que tienen de otros años, cae entre un 14 y un 20%. Es decir, el ayuntamiento justifica que estamos por encima de lo que cae la demanda. Y la adaptación de cada línea se hace de manera muy calculada en función de las necesidades que tiene cada línea de autobús. Y hoy tengo dos comunicados, dos, de la Federación de Barrios y del Sindicato Satra de Avanza. De la Federación de Barrios, cree que se debería replantear el recorte del servicio en verano, porque agravan los problemas de movilidad en pleno verano, con olas de calor, viene otra, por cierto, el lunes que viene, y que han cambiado, según la Federación, algunos usos veraniegos, es decir, que ya no se va tanta gente en julio. En agosto sí, pero en julio sigue habiendo mucha demanda. No sé si eso coincide con esos datos que aporta el ayuntamiento. Y Satra, Comité de Empresa de Avanza, creen, leo literalmente, que la reducción del servicio del bus para este verano tiene en las líneas 35 y 38 los máximos recortes, hasta 5 buses en días laborables. Alguien con sentido común no recortaría en esas líneas, dado que son las más afectadas por las obras.
1: Es que claro, no han tenido en cuenta
0: las dos versiones.
1: No han tenido en cuenta entonces estos señores que hay obras en Zaragoza, las obras que ellos mismos han generado, y eso está situando, haciendo que los clientes, la gente, no vienen al centro en coche porque las calles están en obras, vamos a coger el autobús. Eso no lo han tenido en cuenta en ese 14 y 17%, por lo visto.
0: Claro, pero es que yo es que los datos, no es que desconfíe de los datos.
1: No, pero si los das, por lo menos, sé realista,
0: ponte
1: a pie de calle.
0: Pero los datos a veces se topan y chocan con la realidad. Y la realidad, ¿sabéis dónde está? En las marquesinas. De la gente esperando y esperando y esperando. Y bendito cierzo, pero el cierzo se va a ir. Y va a llegar los 43 grados a la sombra.
2: Sí, hay mucha gente que está cabreada ya. Porque hay gente que ha estado esperando una hora el autobús.
0: Y se tiene que marchar, ¿eh?
2: ¿Y por
0: algunos
2: qué?
0: Que se van.
2: Pues porque hay muchas obras. Y no, las frecuencias no se pueden cumplir. Entonces, es tremendo que a última hora de la tarde puedas ver autobuses vacíos, pero es que cuando hacen falta, cuando son necesarios, es cuando la gente los utiliza en mayor medida, ¿no? A las horas centrales del día.
1: Tú fíjate que solamente con una conversación de tres personas llegamos a la misma conclusión, ¿vale?
0: ¿Y
1: si
0: saliéramos?
1: ¿No llegan ellos a esta conclusión? O sea, no hablan, no se comunican, no preguntan. O sea, no llegan a estas conclusiones reales y normales que te dan el sentido común. El vivir día a día en la calle. Ellos no han llegado a esas conclusiones. Recorto y ya está.
2: Yo a cualquier alcalde o alcaldesa, me da igual, de cualquier partido político, le diría siempre lo mismo. Ponte las zapatillas, acércate a los ciudadanos y haz como si fueras un ciudadano más y verás cuáles son los problemas de los ciudadanos.
0: Pues es una buena idea.
1: Pero sin los
0: Vete a una marquesina de un autobús del 35, del 38,
2: sí.
0: pero ve cuando venga la ola de calor. No es que sea malo, ¿eh?
1: Claro. No.
0: Y aguanta allí, aguanta.
2: Por cierto, hoy
0: he venido, a ver lo que te dicen los vecinos.
2: Hoy he venido en un 35 y era una nevera, ¿eh? Pero una nevera.
0: Bueno,
1: para compensar.
0: Mira, me has tocado un tema que a veces, pero bueno, eso es un tema menor, ¿no? A veces nos llevan como, ¿verdad? Como en la sala de congelados de algún supermercado.
2: Sí, sí, más que una nevera era un congelador.
0: Y dices, bueno, pues abre las ventanillas, que hay cierto, ¿no? Bueno, terminamos con esta nota de humor, lo que supone un cabreo generalizado, sí. Yo diría, de muchos ciudadanos de Zaragoza.
2: Y eso que están poniendo muchas marquesinas, ¿eh? Que menos mal. Que menos mal.
0: Menos mal, hombre. Menos mal. Pero las marquesinas son hornos también, ¿eh?
2: También.
0: Son hornos. Hombre, te resguardan algo del viento, de la lluvia, del calor difícil en Zaragoza. Bueno, vamos a cambiar de asunto. Es que hay muchos. Ayer la alcaldesa anunciaba con gozo y satisfacción, es que lo hacía así, ¿eh? No decía esas palabras, pero una gran noticia es que Zaragoza ha sido elegida finalista para poder ser capital verde europea en 2028. Con otras cuatro ciudades europeas. Y claro, aprovechaba, como todos los políticos, para presumir del trabajo que están haciendo desde la Consejería de Medio Ambiente para reverdecer Zaragoza en todos sus barrios, los parques. Hacía este anuncio cuando anunciaba la reforma del Parque Pignatelli, por ejemplo. Y yo aquí siempre busco la percepción barra realidad de los vecinos. ¿Vosotros creéis que Zaragoza está reverdeciendo, Carmen?
1: No, si el cemento no se puede pintar de verde, Zaragoza no reverdece. Yo lo digo, o sea, si quito un árbol porque está viejo y planto uno, no estoy reverdeciendo. ¿Vale? Si planto dos, sí, pero si planto uno, no. Y eso es lo que está pasando, por lo menos, en el barrio donde yo vivo. Ya cada uno... Pero en el barrio donde yo vivo, planto, o sea, quito uno y planto otro. Se acabó. Eso no es reverdecer.
0: ¿Y Constancio,
2: sí,
0: qué piensas?
2: La percepción ciudadana es que muchas de las calles talan los árboles. Sí. Y se ponen unos palitos chiquitines que pues eran como los antiguos dentro de 15 o 20 años. La verdad es que el ayuntamiento no explica demasiado bien por qué los tala. Seguramente estarán enfermos, habrá peligro de caída, cualquier...
0: Hombre, sí que explican que hay un riesgo para la seguridad.
2: Cualquier otra circunstancia que obliga a quitarlos. Pues no pasa nada por quitarlos, pero hay que anunciar las cosas con tranquilidad y decir, oye, vamos a poner estas especies y vamos a cambiarlos porque esto pues supone un problema o por lo que sea. Sí que es cierto que hay un programa aquí en Zaragoza, que lo tiene solamente Zaragoza, que parece que ahora empieza a copiarse en otras ciudades europeas, que es lo del Bosque de los Zaragozanos. Un nombre mal puesto.
0: Ya.
2: Mal puesto porque la gente identifica un bosque tal cual, de árboles. No es un bosque tal cual. El nombre debería ser, pues por ejemplo, Reverdecer Zaragoza, ¿no?
0: Pero es un nombre, es un eslogan marketingiano.
2: Sí, o plantar árboles en Zaragoza, o lo que sea, ¿no? Sí. Pero el bosque no parece que haya sido una idea muy afortunada. Entonces, es un programa de 10 años, lleva 5 años ya. Se han plantado aproximadamente un poquito más de 250.000 árboles. La idea era que se plantara un árbol por cada ciudadano. Si somos 700.000, pues querían plantar 700.000. No creo que se llegue, pero bueno. Todas las empresas han colaborado. No se venden derechos de emisión de dióxido de carbono ni nada de nada.
0: CO2,
2: no hay compensaciones a las empresas, pero bueno, las empresas han entrado. Y la verdad es que se han plantado muchísimos árboles en los alrededores de Zaragoza. Alrededores y ahora incluso dentro de la propia Zaragoza, en algunas zonas que pueden hacerse este tipo de plantaciones, se están haciendo. Por ejemplo, pues ahí en donde cerca de Vía Hispanidad, en el Parque Saracusta o algo así, pues con unos fondos europeos se acaban de plantar, pues no sé si más de 80 árboles. Bueno, la cuestión es que, aunque el nombre no sea el adecuado, se están plantando muchos árboles en Zaragoza y alrededores, incluso en algunos municipios de alrededor. Eso no es malo, eso está muy bien para una ciudad y de hecho lo quieren empezar a copiar en otras ciudades. Otra cosa es que cuando pasas por la ciudad, pasas por las calles, sientas que Zaragoza está reverdeciendo. Yo quiero recordar que en los años 80 se impulsó un programa también de arreglo de plazas y os acordaréis que eran plazas duras, todas aquellas que en aquel momento se dijeron plazas duras.
0: Enseguida hablaremos de la plaza más dura de Zaragoza.
2: Plazas de hormigón y de piedra y con muy poca sombra, ¿no? Bueno, pues ese criterio ha cambiado radicalmente y ahora se hacen otras cosas. Falta mucho por hacer, pero digamos que el camino se ha iniciado, no es malo.
1: Pero hay que tener un árbol por ciudadano, es que no sé cómo...
2: Plantar un árbol por
0: ciudadano. Sí, el Bosque de los Zaragozanos.
1: Un árbol más.
2: Árbol y arbustos, sí, más.
1: Un árbol más.
2: El
0: objetivo era, pues 700.000 que somos ahora, que haya 700.000 árboles y arbustos.
2: Que se planten 700.000 nuevos árboles y arbustos, aparte de la renovación de la ciudad habitual.
0: Aparte, exacto, aparte. Pero claro, voy a seguir poniendo el dedo en la llaga. La alcaldesa, cuando esta semana estaba en el Parque Pignatelli, recordaba lo que va a ser el Parque del Portillo, que aquí hemos tenido a vecinos, que dudan, vamos, lo que dudan es que hasta que sea eso un parque va a tener que pasar muchísimos años.
2: Muchos.
0: Y ella hablaba de ese nuevo pulmón de la ciudad. ¿Y dónde está el dedo en la llaga? Parque del Agua. Porque no se trata solo de plantar nuevos árboles, se trata de mantener los espacios verdes que tenemos. Y se ha denunciado por activa y por pasiva el Estado, y no hay más que darse una vuelta, es que estos son hechos, que tiene el Parque del Agua, nació, ya sabéis, como el gran pulmón de Zaragoza del Parque Grande.
2: No se han repuesto árboles desde hace mucho.
0: Claro, incluso hablan de 800, he leído yo.
2: Sí.
0: Entonces, claro,
1: es que no,
0: una cosa no...
1: No es solo plantar, es que es cuidar.
0: Es cuidar.
2: Es como en todo, hay que cuidar las zonas verdes. Es una pena cuando vas al otro lado del Ebro y ves ese parque magnífico que había playas, había de todo. Es una pena ver cómo está en este momento. Y lo que no puede ser es que hagamos un parque nuevo en el Portillo y lo abandonemos como hemos abandonado eso. Igual que las plazas hay que mantenerlas. Y no se mantienen. Y la del Pilar es un ejemplo típico.
0: Pensaba que ibas a decir la de San Miguel.
2: Y la de San Miguel también.
0: También. Cuando esté terminada todo... pero ya sabemos que no...
2: Al final no sabemos si hay pérgola o no hay pérgola y si hay fuente o no hay fuente.
1: No sabemos nada. Hay un proyecto... Sí, exacto, un proyecto con interrogantes porque nadie lo conoce más que ellos. No, no sabemos qué va a pasar.
2: Es un problema, la participación ciudadana en esta ciudad es un problema que habría que mejorar, pero mucho, mucho,
1: pero dicen que ahora con el Pignatelli va a haber participación ciudadana, ¿no? Han dicho de que van a preguntar a,
0: no, ahora
1: a los ciudadanos.
0: En cada acto, la alcaldesa, es que es verdad, esto lo hacemos por reivindicación ciudadana.
1: No, y preguntan, pero no hacen caso de lo que se les dice.
2: Yo he dicho en todos los sitios que me ha sido posible decirlo que hay otras ciudades europeas que lo hacen mucho mejor. No sé, a lo mejor lo he dicho aquí también. Cuando se plantea una ciudad, Berlín, Copenhague, Ámsterdam y otras muchas, un proyecto de reforma de calle, por ejemplo, por ejemplo. Lo que se hace es constituir una comisión, un órgano en el que están representados los vecinos afectados, las asociaciones más representativas, los políticos de todos los grupos, de todos, y los técnicos municipales. Y ese órgano, antes de empezar a poner una sola raya en un papel, es el que decide de forma conjunta todo lo que se va a hacer hasta que acaba la obra. Eso en otras ciudades europeas es normal. Y aquí... yo creo que llevamos los genes todavía de 40 años de dictadura.
1: Aquí es demasiada información.
2: De 40 años de dictadura que
0: no. Pero a ver, los vecinos de San Miguel y del Coso tienen un estupendo, la ironía no se nota en la radio, un estupendo canal de WhatsApp.
1: Sí, un canal de WhatsApp, pero es unidireccional, o sea, ahí no te preguntan nada.
2: Eso, o sea, la participación se plantea más como información.
1: Claro, exacto, pero información ya cerrada. Es una información cerrada de la que no puedes opinar.
2: En este país. Hay que dar un paso más en este país para que la participación sea de verdad.
1: Sí.
0: Porque seguramente ese canal replicará las notas de prensa que manda el
1: Ayuntamiento
0: a los medios de
1: comunicación. Normalmente sí, son las mismas.
0: Bueno, hablando de notas de prensa, venga, vamos al Salón de la Ciudad.
2: Vamos al Salón de la Ciudad.
0: Esto es común a todos y decías tú plazas duras. Para dureza la de la Plaza del Pilar, es verdad. Y la alcaldesa anunció 1,5 millones de euros para reformar las dos fuentes, la de Goya y la de la Hispanidad. Está sobre todo el vaso Patagonia, el que está
1: el de abajo,
0: de abajo, porque había gente que incluso pues se ha caído, etcétera, etcétera. Y la renaturalización de la plaza.
2: De las pérgolas.
0: Exacto. Juegos de agua, 18 árboles y la reducción del muro de separación con la plaza de Laseo. ¿Qué os parece la iniciativa? Y también os pregunto por qué. Porque esto se está debatiendo en el Ayuntamiento. Y algunos, los grupos de la oposición, dicen, claro, es que esto viene de que han destrozado la plaza, a veces, no del todo, pero por esos escenarios que se colocan, la zona de las fuentes especialmente, ¿no? Hay otros temas que pueden estar justificados, la accesibilidad, evidentemente. Pero ¿cómo veis esta...? Venga, Constancio, abre
2: a ver,
0: el juego.
2: Yo tengo que ser un poco extenso, me perdonarás.
1: No, tira todo tú.
2: La Plaza del Pilar
0: se lo trae muy estudiado, Constancio.
2: Es una plaza que se diseñó por el arquitecto municipal entonces, ahora está jubilado, Ricardo Usón, el año 90, se inauguró en el 91.
0: Lo traeremos a este programa.
2: Sí, y merece la pena oírle. Y bueno, pues era un proyecto que acumulaba, digamos, objetivos de otros proyectos anteriores que vienen de antes de la Guerra Civil incluso. O sea, hubo un proyecto ya antes de la guerra, después hubo otro en los años 40 que se materializó en los 50 y luego al final se hizo esta del año 90-91. Bueno, todas estas reformas tenían un hilo conductor, era una cosa común, era hacer un gran espacio urbano delante de dos catedrales, o una basílica y una catedral, como queramos, un espacio representativo, un espacio muy simbólico que se estudió hasta el último detalle por Ricardo Usón y que, por ejemplo, pues recordéis que estaba el monumento a los caídos en el...
0: Sí, se trasladó al cementerio.
2: Exacto. Sí. Se hizo allí de manera muy estudiada para no, digamos, perjudicar la imagen de la torre que hay detrás.
0: La de San Juan de los Panetes, la torre inclinada de Zaragoza.
2: Se hizo una fuente que en todo su perímetro es el perímetro de toda Sudamérica y Centroamérica. Todo tenía un simbolismo. Hay tres placas de mármol blanco ahí al lado de la fuente, que son las tres carabelas, más o menos. Hay un simbolismo.
0: Lamentablemente, las banderas duraron muy poco.
2: Sí, hay un simbolismo muy grande por todos los lados. La esfera de un escultor famoso de aquí de Zaragoza.
0: Toda la Hispanidad.
2: Sí, no, tampoco está con los continentes nuevos. Es decir, se pensaba que al ser la Virgen del Pilar, digamos la patrona de la Hispanidad, bueno, pues vamos a hacer algo que tenga que ver con la Hispanidad. Todo tenía un sentido, todo tenía la pérgola era para, digamos, y los focos enormes que hay arriba, para, digamos, dar una homogeneidad a las fachadas de detrás, enfrente del Pilar. las láminas de agua de la fuente
0: de Goya.
2: Pues eran de una superficie grande que reflejaban la imagen de la lonja y permitían la visión perfecta y directa de toda la fachada de la lonja.
0: Eso se va a cambiar también.
2: El muro este verde que decimos que separa con la plaza del aseo era una reminiscencia de los árboles que había allí que separaban las plazas. Todo tenía una simbología, un significado y todo estaba muy estudiado. Entonces, ¿qué ha pasado? Pues que de ser un espacio representativo de dos catedrales, un espacio de los más grandes de Europa.
0: Con la Plaza Roja.
2: El corazón de la ciudad, el auténtico corazón de la ciudad, entrecomillado, se ha ido usando para otras cosas. Los toboganes estos de Navidad.
0: La pista de hielo.
2: La pista de hielo.
0: Que estaría detrás del deterioro
2: de esa zona. Todos los conciertos que ha habido, con todas las cosas que ha habido, montajes que ha habido que hacer más allí.
0: Prudentes. Bueno, dragones, ballenas.
2: Hemos visto una ballena hasta hace poco. Sí, hemos visto garitas gastronómicas en todos los lados. Hemos visto pues hasta un Belén. Que es una auténtica barbaridad hacer un Belén allí porque, según la opinión de Ricardo Usón, porque primero se utilizan allí materiales muy pesados, maquinaria muy pesada, se pone allí una superficie de tierra enorme que dificulta si lloviera mucho cuando está ese Belén.
0: Mira, dificulta eso mucho, lo desconocía.
2: Dificulta mucho el que las aguas vayan donde tienen que ir y peligra incluso el pilar que puede entrar agua. Por ejemplo,
0: ¿no? El Belén que lo iba a salvar de toda esta retahíla de cosas.
2: Bueno, pero todo esto ha significado que cada vez que se monta y se desmonta el escenario, el tobogán, la pista de hielo, todas estas cosas, porque a veces se ha puesto un tapiz verde y se han hecho allí actuaciones y cosas, se ha hecho de todo, ¿no? Cada vez más cosas, ¿no? Pues lo que pasa es que se deteriora todo. Las fuentes se han deteriorado, la de la plaza, la del Monumento a Goya, fundamentalmente por el tobogán. La de la Hispanidad, fundamentalmente por la
0: pista de hielo.
2: Entonces, bueno, pues al final, como no se mantienen las cosas, se ha ido degradando, se ha ido degradando, se ha ido degradando y al final llega alguien y dice, esto hay que mejorarlo. Entonces Ricardo Usón dice, hay que elegir, o es un espacio representativo o es un parque de atracciones. Pero las dos cosas no pueden.
0: Pues ahora estamos en la segunda.
2: Entonces, él ha presentado unas alegaciones, ya se han pasado el plazo para alegar, y lo centra en cuatro cuestiones. Primero, que ha habido varias... ya he dicho que iba a ser un poco extenso.
0: Pero como nos quedan dos minutos,
2: ha habido varios contratos de todo, ¿no? De quitar la oficina de turismo, que ha sido un hacer y deshacer, se podía haber hecho para cualquier otra cosa. Para cualquier otra cosa, para centro de peregrinos, para mil cosas. Se hizo lo de las cámaras de vigilancia, lo del conteo de aforos. Y ahora últimamente se ha hecho tres proyectos menores por la cuantía, que son la reforma de la Fuente de la Hispanidad, la reforma de la Fuente de Goya y la plantación de especies arbóreas.
0: La renaturalización.
2: Especies arbóreas colgantes en las pérgolas. Bueno, Ricardo Usón, yo digo, son menores, los tres. Ricardo Usón dice que es un conjunto de actuaciones que debería haberse tratado como un proyecto único y no como tres proyectitos, que no es lo mismo que hacer un proyecto de reforma de verdad de la plaza. También dice que el proyecto altera la configuración arquitectónica de la plaza y de sus monumentos con un efecto negativo en sus proporciones y significados. Que el proyecto responde a exigencias funcionales que atentan contra las catedrales, contra los edificios monumentales y vulneran el respeto por el principal espacio urbano de Zaragoza y que además no respeta su propiedad intelectual. Es decir, el Ayuntamiento en el 2006 dictó un decreto de la alcaldía que establecía los criterios de uso de esa plaza, que decía que tenían que ser acordes con la representatividad y los monumentos que hay allí. Y luego patrimonio. Tiene que autorizar cada uso de esos ya perdonarás que no te dejo hablar, cada uso de esos que se hacen, porque cuando se dice que un monumento es un monumento, sí, pero y el espacio que está alrededor también. Entonces, patrimonio tiene que autorizar cada uso. Yo no lo sé, desconozco si ha autorizado todas estas cosas, estas barbaridades, entre comillas, que se han ido haciendo. Pero yo creo que los ciudadanos deberíamos poder elegir si queremos un parque de atracciones o una plaza de verdad.
0: Ahora que tenemos el parque de verdad cerrado en atracciones.
1: Sí. Volvemos, 30 segundos. Volvemos otra vez al principio. Importantísimo que los ciudadanos opináramos y estuviéramos completamente informados, que es lo que acabas de hacer tú, que acabas de dar una información espectacular.
2: La plaza,
1: es importantísima.
2: La Fuente de la Hispanidad, donde pone chorritos de estos que salen.
0: Nos ha dado una masterclass.
1: Sí, sí. Pero además.
0: Continuaremos hablando de.
1: Con el arquitecto que ideó todo esto.
0: Exacto, que lo traeremos al programa.
1: Sí.
0: Lo traeremos al programa. Muchas gracias, Carmen Lapuente. A seguir sufriendo las obras.
1: Seguiremos.
0: Gracias, Constancio Navarro.
2: Gracias a vosotros y perdona, Carmen, por no dejarme.
1: No, nada, por favor, no.
0: Gracias a ustedes por su atención. Se quedan con la mejor programación.

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1: Buenos días. En los próximos minutos, como siempre, les contamos las noticias más importantes de hoy en nuestra comunidad. Y empezamos con la información de servicio, la previsión para hoy del tiempo. Agencia Estatal de Meteorología.
2: Buenos días. Suben las temperaturas en Aragón, especialmente hoy en el entorno del Pirineo y el Sistema Ibérico. El ascenso térmico continuará en Aragón en los próximos días y el calor más fuerte se espera para el domingo y sobre todo para el lunes y el martes. Hoy las temperaturas serán significativamente más altas en la provincia de Huesca, donde están activados avisos de nivel amarillo por las altas temperaturas. Máxima prevista de 36 grados en Huesca capital, 35 en Zaragoza, 33 en Albarracín y 37 grados en Teruel. Las mínimas también van a subir de forma progresiva en los próximos días. El tiempo estable, soleado, cielo poco nuboso, despejado, nubes de evolución en el Pirineo y en el sur del Sistema Ibérico. En el norte de la divisoria del Pirineo esperamos nubes bajas sin descartar alguna lluvia, pero muy débil. Todavía soplará el cierzo moderado en el Valle del Ebro. Es una información de AEMET.
1: Notamos todavía ese cierzo que mantiene la temperatura fresca por la noche, 20 grados ahora mismo en el centro de Zaragoza, y vamos ya, como cada día, a conocer las incidencias que nos trae la policía local. Óscar Zueco, buenos días.
3: Hola, muy buenos días.
1: ¿Cómo están las cosas a estas horas?
3: Pues comenzamos este viernes 3 de julio con normalidad a estas horas en cuanto al tráfico se refiere, sin incidencias circulatorias importantes ahora mismo en las principales vías de la ciudad. Si bien en cuanto a obras que afectan al tráfico, queremos recordar aquellas vías de la ciudad donde se están realizando trabajos y en momentos puntuales la circulación se puede ver afectada, como es el caso de las obras de la calle Coso con Plaza San Miguel, las de Avenida Valencia entre Avenida Goya y Corona de Aragón, también las obras de Anselmo Clavé con Paseo María Agustín, y por último también tenemos que tener precaución circular por la calle Pedro Cervuna entre Violante de Hungría y Domingo Miral. Recomendamos extremar la precaución al circular por estas zonas de la ciudad y sobre todo respetar la señalización que hay provisional. Esto es lo más destacado en estos momentos en cuanto al tráfico se refiere desde Policía Local de Zaragoza.
1: Gracias por la información, Óscar. Buen servicio hasta el mediodía.
3: Gracias a vosotros y hasta el mediodía.
1: Hay que seguir hablando, claro, de esos incendios forestales en Aragón, con evolución favorable de ambos. Eso sí, con matices. El que afectaba a la Fueva, Morillo de Monclús, ha quedado ya estabilizado. De hecho, la treintena de personas que habían sido desalojadas de esta localidad de Morillo de Monclús han podido volver a sus casas. Se han quemado unas 40 hectáreas. Sigue preocupando, aunque evoluciona favorablemente, el de Leciñena, el de la Sierra de Alcubierre. La verdad es que ayer, como se preveía, sobre todo por la tarde, hubo varias reproducciones del fuego habituales en este tipo de incendios. El operativo logró mantener la evolución dentro de las previsiones, luchando contra el viento y las altas temperaturas y la poca humedad. La superficie afectada en el incendio de la Sierra de Alcubierre se sitúa todavía en torno a 2.800 hectáreas. Sigue cortada la A129 entre Leciñena y Alcubierre. Esa es la clave por lo que se está luchando contra el fuego para que no atraviese esta carretera. Lógicamente, con el despertar del día se incorporarán los medios aéreos, se reunirá el CECOPI en unos minutos a las 9 de la mañana y podremos tener más información acerca de la evolución, sobre todo ya del incendio de Leciñena. Ayer conocimos por fin el balance definitivo del proceso de regularización extraordinaria de inmigrantes en Aragón. Eso sí, el balance es de solicitudes. Veremos al final cuántas de ellas quedan autorizadas. 33.800 en la comunidad autónoma, así lo valoraba el delegado del Gobierno en Aragón, Fernando Beltrán.
4: El proceso de regularización en Aragón, efectivamente, estamos hablando del orden de las 33.800 solicitudes. Es un número importante, pero es un número que nos está hablando en realidad del reflejo de lo que ya teníamos en Aragón, de puestos de trabajo que no habían salido a la luz, de familias que estaban en una situación pendiente de regularización, y esto lo que nos está indicando es que es un proceso que ha tenido una buena acogida.
1: Beltrán trasladaba que ya se ha revisado aproximadamente la mitad de las solicitudes. El resto continúa tramitándose y no se sabe a ciencia cierta al final qué porcentaje se aprobarán. Hay que recordar los requisitos: acreditar la permanencia en España antes del 1 de enero de este año y demostrar una estancia continuada durante los 5 meses anteriores al inicio de procedimiento, además del controvertido asunto desde el principio de los antecedentes penales. En cuanto al perfil, el 76% de las personas solicitantes son de origen latinoamericano. Entre el 78 y el 80% tienen menos de 45 años. El Boletín Oficial de Aragón publicará el próximo miércoles 8 de julio la orden que va a permitir que los enfermos de ELA, en la fase más avanzada de la enfermedad,

0: 3 Plus tengan garantizado que no van a tener que soportar copago alguno por el coste de sus cuidadores.
1: Un coste que llega hasta los 9.859 euros al mes, añadió Nolasco, que tampoco van a verse obligados a prescindir de los cuidadores que tenían contratados hasta ahora bajo el régimen de empleados del hogar. Está trabajando el Gobierno de Aragón, dijo el consejero, una fórmula para que los enfermos que están en residencias puedan tener cubiertos también los costes de sus cuidadores personales, algo que la ley estatal no permite. Esta semana, el martes, tuvo lugar una manifestación, aproximadamente 5.000 personas en Teruel para defender su tren, la línea Zaragoza-Teruel-Valencia y el corredor Cantábrico-Mediterráneo. Y ha venido la conclusión, la resaca, podríamos decir, de esa manifestación. Desde Aragón, Teruel existe, exigen un compromiso real y verificable del Partido Popular y critican con dureza la ausencia de la alcaldesa de Teruel, Emma Buch, en la multitudinaria manifestación del martes. Tomás Guitarte.
2: Todo el mundo notó que había una ausencia clamorosa, que era la ausencia precisamente del PP de Teruel y especialmente de su alcaldesa de la ciudad más interesada en este corredor. Aquí la realidad, lo que hemos de poner encima de la mesa, es que la alcaldesa no estuvo con los turolenses reclamando el tren y antepuso los intereses que ella entiende son de su partido. Nosotros entendemos que malentiende que son de sus partidos. O sea, priorizó los intereses partidistas frente a los intereses de la sociedad turolense.
1: Emma Buch declaró que al ayuntamiento turolense lo había convocado Teruel Existe y que por eso no fue. Tomás Guitarte negaba esta declaración de Emma Buch porque la manifestación, dijo, fue convocada por la Federación de Asociaciones Vecinales y Culturales de Teruel, la Plataforma en Defensa del Ferrocarril por Teruel y el Movimiento Ciudadano Teruel Existe. No dejamos las infraestructuras. Los retrasos en la A68 preocupan y mucho a Aragón. El tramo entre el Burgo de Ebro y Fuentes de Ebro debía haber entrado en servicio en 2023. Y claro, desde el Partido Popular en las Cortes, su diputado Antonio Romero, lógicamente, arremete contra el Ministerio de Transportes de Óscar Puente.
3: Para exigir como algo tan básico como que el Gobierno de España cumpla con Aragón, porque la realidad es evidente y es clara. La 68 se ha convertido en un ejemplo más de cómo el Ministerio de Transportes está gestionando las infraestructuras en general y las estratégicas en especial de esta comunidad. Y eso es retrasos, sobrecostes, incumplimientos y ausencia total de explicaciones.
1: Añadía Romero que ese tramo entre el Burgo y Fuentes de Ebro, con suerte estará el próximo año 2027, con 4 años de retraso y un sobrecoste superior al 38%. Y ahora hablamos de educación, porque esta semana, de nuevo, el Partido Socialista utiliza la bandera de la educación para criticar al Gobierno de Aragón. Y la respuesta la dio la portavoz de Educación del PP en las Cortes, Silvia Casas. Lamenta las mentiras, dice, de los socialistas, que solo ponen en evidencia su falta de iniciativa y su vacío político.
4: ¿Pero qué podemos esperar del Partido Socialista? Un partido que tiene un problema evidente de falta de iniciativa y de falta de proyecto. Un partido que está ocupado únicamente en tapar escándalos de corrupción, difícilmente puede plantear una alternativa seria en materia educativa. Y hoy el señor Pastor ha vuelto a demostrarlo. Ha salido en defensa de la comunidad educativa, obviando que su partido, el Partido Socialista, fue quien dejó a los profesores aragoneses como los peor pagados en España.
1: Vamos ahora con los datos del paro registrado en Aragón en junio. Ha aumentado muy ligeramente, 42 desempleados más que en mayo. 603, eso sí, más que hace un año, un aumento del 1,28%. Pero si cogemos los datos de la afiliación media a la Seguridad Social, ha marcado un máximo histórico en Aragón, lo está marcando en España. 658.720 afiliados. Y eso sí, según el Gobierno de Aragón, los datos de junio creen que no responde a una pérdida de empleo, sino que se debe al impacto estadístico derivado del proceso extraordinario de regularización de personas extranjeras. Y si era posible que la polémica por la Plaza de Toros, por el peligro de que no haya festejos taurinos en el Pilar, ascendiera, pues efectivamente así ha sido. Porque ayer Natalia Chueca y Ramón Celma, presidente provincial del PP de Zaragoza,

0: dieron una rueda de prensa a la limón, nunca mejor dicho, para criticar con dureza la situación que se vive, para criticar a la Diputación de Zaragoza y a su presidente, Juan Antonio Sánchez Quero, ante la posibilidad de que no haya festejos taurinos en el próximo Pilar. Recordamos que la justicia ha paralizado, ha suspendido este pliego, que es el segundo, ya se paralizó el primero, se echó hacia atrás y se tuvo que hacer otro nuevo distinto. De hecho, esta semana, Juan Antonio Sánchez Quero, presidente de la DPZ, decía que la alcaldesa brindaba con champán cuando conocía que se paralizaba este proceso. Pues bien, esta es la respuesta de Chueca.
1: Ayer el presidente de la Diputación salió diciendo que yo estaba celebrando con champán que Zaragoza se vaya a quedar sin toros. Me parece que no se está enterando de nada. Yo confunde lo que es la preocupación con lo que es la celebración. Y solamente celebraré con champán el día que él salga de la Diputación Provincial de Zaragoza y deje el Partido Socialista de gobernar esta institución, porque lo único que hace es castigar a la ciudad de Zaragoza.
0: Crisis institucional no es la primera, que tiene entre DPZ y Ayuntamiento de Zaragoza. Solo hay que recordar que sigue sin firmarse el convenio entre las dos instituciones para los barrios rurales de Zaragoza. Ramón Celma añadía que la DPZ ha acogido una deriva antitaurina, siguiendo la estrategia marcada por Pedro Sánchez y el ministro Urtasun. Nos dejaron, añadió, sin Feria de San Jorge y todo apunta a que quieren dejar a Zaragoza también sin la Feria del Pilar. Vamos a hacer aquí una pausa, publicidad y volvemos con más noticias de este viernes.
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3: Los vecinos de La Almozara ya tienen a su disposición Centro Municipal de Servicios Sociales. El Ayuntamiento ha invertido 1 millón de euros en las nuevas instalaciones desde donde se pretende atender a 1.600 familias de este barrio. 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La ciudad invierte 70 millones de euros en limpieza. Zaragoza se disputa entre 5 capitales de Europa ser la capital europea verde 2028. 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
0: La Almozara tiene un nuevo centro municipal de servicios sociales. Está ubicado en el edificio anexo al centro cívico, que ha sido completamente rehabilitado tras años en desuso con una inversión de 1 millón de euros. La actividad de los servicios sociales de este barrio refleja la importancia de este recurso. De hecho, en el último año atendieron a 1.686 familias con más de 2.000 intervenciones sociales. La alcaldesa Natalia Chueca explica los objetivos y los servicios que va a dar este nuevo centro.
1: Donde ponemos a disposición de los vecinos de más vulnerables de la Almozara, que son los usuarios de los servicios sociales, más de 1.600 familias, más de 1.000 metros cuadrados que se ponen a disposición para mejorar la atención que se les ofrece en todas las necesidades que tienen, tanto personas mayores como personas vulnerables económicamente, como vulnerabilidad relacionada con la infancia y con las familias, y poderlos atender en mejores condiciones.
0: Un día más hablamos de la ciudad del cine. De hecho, lo hicimos ayer en nuestra tertulia política con Vox y el Partido Socialista. Lo último son dos cuestiones muy diferentes: el cambio de área de la gestión, que pasa a la Consejería de Economía de Carlos Gimeno, y también el hecho de que nadie sabe qué ocurre con los avales de la empresa mexicana que tiene la adjudicación directa de esta concesión. De hecho, Vox ha sido muy crítico desde el principio con este proyecto de la ciudad del cine y no entiende que este cambio de área obedezca a lo que es habitual en el ayuntamiento, como dijo Natalia Chueca. Su portavoz es Eva Torres.
12: Es un proyecto mal gestionado y decide quitarlo de la Dirección General de Proyectos sí. Estratégicos y decide quitárselo de la responsabilidad al consejero de Presidencia y pasárselo a otro consejero que, y esto es una opinión personal, en el que confía más o cree que lo va a hacer mejor o cree que va a obtener mejores resultados. Por lo tanto, y en definitiva y por resumir, el Grupo Municipal Vox está de acuerdo en que se tomen medidas. Esto no es suficiente. Debería de haberse cesado al director general de Proyectos Estratégicos.
0: Para los socialistas, el problema vino desde el principio. Los vecinos querían otro proyecto para la antigua fábrica de Giesa. Y lo que vemos con la ciudad del cine es una crónica de una muerte anunciada. Rostigüelo.
13: Por lo tanto, ni es un proyecto de ciudad en el que se están invirtiendo más de 20 millones de euros, es un proyecto mal gestionado, mal planificado, en eso estoy de acuerdo con la señora Torres, pero mal planificado, y este proyecto es la crónica de una muerte anunciada, como otros muchos, como las norias que no giran, como el parque de atracciones que no se abre, como el parque del agua.
0: Y la ordenanza cívica, recuerden, una ordenanza cívica que está en ese periodo donde se hacen alegaciones y los grupos municipales presentan sus votos particulares. El grupo municipal de Vox ha presentado 18. Sobre todo quieren endurecer el texto presentado en materia de seguridad, de convivencia y de identificación en los espacios públicos. Eva Torres.
12: Hemos introducido un voto particular para que el ayuntamiento colabore de forma inmediata con la policía local y también con la policía nacional para poner a disposición de los mismos los datos de todas las personas en situación irregular que sean identificadas cometiendo una infracción cívica, al objeto de que se pueda incoar un expediente de expulsión de nuestro país. Hemos introducido también otro voto para que la manipulación y el deterioro de las cámaras de videovigilancia en la vía pública sea considerada una infracción.
0: La formación además pide reforzar la lucha contra la venta ambulante ilegal y el top manta y que los vallados vinculados a obras o eventos festivos se retiren en un plazo máximo de 72 horas. distinta. Evidentemente es la versión que tienen desde Zaragoza en Común. Critican esta ordenanza sobre todo porque es sancionadora y ya dijeron en su momento que obedecía a que Vox se había impuesto en algunas cuestiones al Partido Popular. Han emitido 22 votos particulares. Suso Domínguez.
14: Una ordenanza que desde Zaragoza en Común lo que entendemos es que está pensada básicamente para recaudar y para sancionar, que convierte nuestra ciudad en un lugar de prohibiciones y multas y que, bueno, llega a limitar libertades, el ejercicio de libertades, a la vez que criminaliza determinados colectivos como pueden ser los jóvenes o las personas en situación de vulnerabilidad.
0: Y desde este 1 de julio ya saben que han cambiado las frecuencias del autobús y del tranvía en Zaragoza. Estamos viendo de nuevo retrasos, estamos viendo colas en las marquesinas y llegan las críticas por parte de la Federación de Barrios, que denuncia que estos recortes están agravando los problemas de movilidad en pleno verano, con olas de calor y también con muchas obras al mismo tiempo, y el sindicato Satra, sindicato de Avanza, que dice que la reducción del servicio del bus, sobre todo en las líneas 35 y 38, supone que hasta 5 autobuses no salgan en días laborables, lo que creen que atenta contra el sentido común, dado que estas dos líneas son las más afectadas por las obras. Y de la movilidad, en este caso a la cultura. El Partido Socialista en el Ayuntamiento denuncia que el gobierno de Chueca mantiene fuera del bono cultural joven los principales espacios culturales de Zaragoza, es decir, el Teatro Principal, el Teatro del Mercado y el Auditorio. Para Eva Cerdán, para su concejal, el problema es que Natalia Chueca se dedica a otras cosas.
15: La señora Chueca lo que decide es vetar el bono cultural de los jóvenes en instalaciones municipales, pero se gasta en contrapartida medio millón de euros para atraer a un cura DJ, para convertir el Pilar en una discoteca tecno, en anillar el puente del Pilar, traer rinocerontes o simplemente hacer algún tipo de evento en la plaza del Pilar y su entorno, fin de semana sí y fin de semana también.
0: Y terminamos con una noticia que aprueba hoy el Gobierno de Zaragoza. Se incrementa hasta los 600.000 euros, 100.000 más, las ayudas para mejorar y modernizar los mercados de abastos de la ciudad. Carlos Jimeno es el consejero de Economía.
16: Unas ayudas que serán públicas los próximos días y que ya los mercados podrán solicitarlas. Unas ayudas que este año se incrementan de 100.000 euros. Pasamos de 500.000 a 600.000 euros. ¿Por qué? Porque viendo el éxito de las convocatorias anteriores, que se ha agotado todo el dinero, cuando algo se agota y cuando encima ves los resultados, hay que seguir apostando, incrementando las ayudas.
0: De muchos asuntos de Zaragoza hablaremos en unos minutos a partir de las 9 con Félix Brocate del Partido Popular y Suso Domínguez de Zaragoza en Común. Sigan informados como siempre en diarioaragonés.com.

0: ¿Qué ocurrió un 3 de julio en la historia? Arrancamos las efemérides del 3 de julio en 1814, fecha en la que murió el geógrafo e ilustrado Isidoro de Antillón. Nacido en Santa Eulalia del Campo, en Teruel, en 1778, comenzó a estudiar geografía a los 16 años. A los 23 se convirtió en catedrático de geografía, historia, astronomía y cronología en el Real Seminario de Nobles en Madrid, pero tuvo que dejar su puesto debido a la invasión francesa. A pesar de este revés, se convirtió en un experto en geografía, historia y astronomía y escribió varias obras sobre estos temas. Continuamos con una triste noticia para el medio ambiente que se produjo tal día como hoy, la extinción del Pinguinus impenis, considerada la especie de pingüinos originales. Esta gran pérdida ocurrió cuando los dos últimos ejemplares fueron cazados por una pareja de islandeses que pretendían vender su pellejo por 100 coronas en 1844. Tal día como hoy, de 1883, nació el escritor alemán Franz Kafka. Único en su especie, este literato se convirtió en uno de los autores más influyentes de la historia. Su obra es una de las pioneras en la fusión de elementos realistas y fantásticos y tiene como principales temas los conflictos paterno-filiales, la ansiedad, el existencialismo, la brutalidad física y psicológica, la culpa, la filosofía del absurdo, la burocracia y las transformaciones espirituales. Su obra más destacada, que les recomiendo si no la han leído, es Metamorfosis. The House. El 3 de julio de 1886, Carl Benz patentó oficialmente el Benz Patent Motorwagen, el primer automóvil autopropulsado. Posteriormente fundaría la conocida empresa automovilística Mercedes-Benz. Nos vamos ahora hasta el 3 de julio de 1962, fecha en la que nació el actor estadounidense Tom Cruise. Además de sus capacidades actorales, que ya ha puesto a prueba en cintas como Magnolia o Nacido el 4 de julio, también es famoso por su temeridad, ya que lleva a cabo todas las escenas de riesgo de sus producciones. El 3 de julio también es el cumpleaños de Julian Assange, portavoz y editor del sitio web Wikileaks, desde donde desafía las estructuras de poder de Occidente y trata de defender los derechos humanos mediante la búsqueda de la transparencia y verdad radicales. Trabajo que le ha llevado a estar perseguido por las autoridades estadounidenses desde que desveló en 2007 el manual del ejército de Estados Unidos para soldados que tratan con prisioneros en Camp Delta, en Guantánamo. Hizo lo mismo con documentos internos de la Iglesia de la Cienciología y actividades de políticos británicos, entre otros asuntos. En 2024 recuperó su libertad tras una batalla judicial de más de una década. En el calendario de días internacionales resaltamos que el 3 de julio se celebra el Día Internacional Libre de Bolsas de Plástico, con un objetivo claro: reducir las bolsas de plástico de un solo uso y fomentar su consumo responsable. En el día a día, las bolsas de plástico se han convertido en uno de los objetos más cotidianos y también uno de los más perjudiciales para el medio ambiente. Algunos países como Francia e Italia ya han prohibido su producción y se ha reducido notablemente su consumo. ¿Ustedes siguen usando bolsas de plástico o se han cambiado a las de tela? Y llegamos a la efeméride musical del día. El 3 de julio de 2012, la mítica banda de rock Kiss anunció que lanzaría un libro del tamaño de una guitarra que contenía fotografías inéditas de sus 40 años de carrera. La edición limitada, llamada Kiss Monster Book, salió a la venta por $4,299 con unas dimensiones de 91 centímetros de alto y 76 de ancho. Es el libro de música más grande jamás publicado, del que se imprimieron 1,000 unidades firmadas por los miembros de la banda. Crazy Crazy Night, Forever, Detroit Rock City, I Was Made for Loving You o una de mis favoritas, su versión de New York Groove, son algunos de los grandes éxitos de esta banda, famosa también por salir al escenario con teatrales maquillajes en blanco y negro.
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0: Hola, ¿qué tal están? Bienvenidos a esta tertulia política, asuntos municipales, asuntos de Zaragoza, en este viernes 3 de julio, que vamos a comentar con nuestros invitados de hoy, el concejal de Zaragoza en Común, Suso Domínguez, buenos días.
1: Hola, muy buenos días.
0: Y el concejal del Partido Popular, Félix Brocate, buenos días.
2: Buenos días.
0: Todavía frescos, ya nos anuncian otra ola de calor a partir del próximo lunes. ¿Sí? En fin. Igual hablamos de algún calor que otro en este rato, en esta media hora, ¿eh? No sé si calificarlo de sofoco. Bueno, alguno de los temas sí que es sofocante. Vamos a hablar de la ciudad del cine. ¿Por qué hablamos hoy de la ciudad del cine? Lo hemos hecho en múltiples ocasiones, con el tema de las adjudicaciones. Pero esta semana hay dos temas que quiero poner encima de la mesa. Por un lado, el cambio de área de gestión. Pasa del área de presidencia, grandes proyectos, a economía. Que la alcaldesa defendió en rueda de prensa esta semana, que le chocaba además, un poco de hilaridad, ¿eh? Tuvo Chueca cuando defendía que no entendía la polémica. Y luego también se le preguntó qué hay de los avales de la empresa mexicana que ha resultado la concesionaria. Y le costó 3 segundos a la alcaldesa, pues no sabemos ni sabemos plazos. Quiero su opinión, su valoración, Suso.
1: Sí, bueno, decías que la alcaldesa lo había tomado un poco con hilaridad.
0: Sí,
1: y tal.
0: Sí.
1: No, quiero decir, pues sí, tiene delito que se tome esto a broma con la que llevamos, con la que llevamos, que hace pocos días veíamos que le salvó la dimisión del director general de grandes proyectos, el voto de la concejal transfuga, que si no hubiera habido una mayoría plenaria pidiendo la dimisión por este y por el resto de fiascos que ha ido generando a lo largo de toda la corporación. O sea, es algo terrible. En este caso, lo primero de todo, yo estoy de acuerdo con la alcaldesa en una cosa, y es que da igual el área en el que esté, porque el problema es el mismo. El problema es el mismo. Yo decía el otro día que es un poco un juego de prestidigitación, de dónde está la bolita, de vamos a ver si engañamos un poco y hablamos de dónde está eso, en vez de hablar del problema de fondo, que es este proyecto, un proyecto innecesario, que ha sido mal gestionado desde su concepción, que no responde a ninguna realidad y que posiblemente sea un fiasco, como han sido proyectos similares en otras ciudades y en otras comunidades, ¿no? Nos parece desastroso y al final da igual quién firme, es el Partido Popular, el gobierno del Partido Popular el que va a sacar este proyecto adelante independientemente de que sea el área de economía o independientemente de que sea el área de presidencia. Aunque también es cierto que nos preocupa que a ver si vamos a ir de Guatemala a Guatepeor, porque economía tampoco es un área que se caracterice por su gestión seria, rigurosa y transparente, ¿eh? Nosotros llevamos denunciando la gestión de las subvenciones de este área desde el primer momento, hemos pedido auditoría del área, la Cámara de Cuentas ha cuestionado determinadas cuestiones en la gestión de las subvenciones del área, el interventor municipal ha cuestionado cuestiones, entonces, quiero decir, a ver si vamos a empeorar la gestión, ¿no? Y luego está el problema que tú dices, es algo que la oposición venimos denunciando desde hace tiempo, preguntando por esos avales que supuestamente garantizan que la empresa realmente va a asumir la responsabilidad del proyecto, pero a fecha de hoy no hay. Y tal y como ha sido el proceso, recordar que esta empresa se presentó, pese a que se había ampliado el plazo, presentó tarde la licitación y por eso se quedó fuera y hubo que adjudicársela a dedo, nos produce muchas dudas de ver qué va a pasar con esto. Nos produce muchas dudas. No sabemos si realmente la empresa va a tener capacidad o el interés final de sacar esto adelante.
0: Pues a ver qué opinan desde el gobierno de la ciudad, Félix.
3: Pues que vamos a opinar, ¿no? Yo creo que Natalia Chueca, nuestra alcaldesa, lo ha dicho perfectamente. El grupo mexicano es un grupo que sabe lo que lleva entre manos. Yo creo que tiene clientes potentísimos que van a aportar a la ciudad lo que la ciudad del cine, en este caso, requiere, porque no nos olvidemos cómo estaba Giesa. No nos olvidemos qué es lo que había allí. Es decir, ahora ya tenemos algo que nada tiene que ver con lo que había. Suciedad, ratas, aquello era un foco de malas prácticas, además. Yo creo que eso se ha conseguido. Ahora, el tema de los avales, yo estoy convencido que al final el grupo mexicano hará lo que tiene que hacer, por eso se ha comprometido. Y más allá de que esté en un área u otra, evidentemente desde proyectos estratégicos se impulsan los grandes proyectos como es este y bueno, luego evidentemente hay que reubicarla una vez que ya está conseguido el objetivo en su espacio, ¿no? A mí me recaerá a Deportes, si Dios quiere y todo va normal, sí, pues el Centro Deportivo Sur y el Centro Deportivo Almozara, ¿no? Evidentemente, eso es un proyecto estratégico que nace desde la Dirección General de Chema Rullete Miño y cuando ya esté finalizado, pues recaerá en su espacio, en este caso en deportes. No sé dónde está la problemática, más allá de que es normal que la oposición esté en contra de que el señor Ruiz de Tamiño siga ahí, ¿no? Yo creo que desde el inicio de la legislatura, cuando el señor Ruiz de Tamiño llega a la Dirección General de Proyectos Estratégicos, evidentemente pues la oposición carga contra su gestión, como no puede ser de otra manera, es que es su trabajo.
0: El dedo y la luna, vamos a mirar a la luna. Pasa que era noticia esta semana lo del cambio de área, los avales también, pero mirando a la luna, este proyecto, el de la Ciudad del Cine, hombre, voy a ser bueno, ¿eh? Ha tenido varios tropezones. Adjudicación que quedó desierta, que después se hizo de manera directa, que ha recurrido, por cierto, el Partido Socialista. Adjudicación directa de la formación, y luego nos hemos enterado que el Grupo San Valero no podrá empezar cuando quería esa formación, sino que se retrasa un año. Como mínimo son tropezones. Por no hablar, o sí, de que al principio los vecinos de Las Fuentes no parecía que quisieran este proyecto para la antigua fábrica de Giesa, que todos estamos de acuerdo que había que hacer algo con ella.
1: Sí, sí, yo precisamente quería empezar por ahí, es decir, está diciendo Félix, bueno, es un sitio abandonado, es cierto, sí. Era un sitio que requería un proyecto y por eso había un plan director de Giesa aprobado y gestionado y consensuado con los vecinos que pedía otro tipo de usos en su rehabilitación, usos para equipamientos ciudadanos, para equipamientos deportivos, salas multiusos, bueno, había un proyecto que estaba ahí y que el gobierno en esta dinámica de ocurrencias que tiene, pues decidió aparcar en un cajón para esta ocurrencia del Distrito 7. Y lo has explicado muy bien, es decir, estamos hablando de que el proyecto Distrito 7 tiene cinco patas. La de producción audiovisual, que es la que a fecha de hoy se quedó desierta, se asignó a dedo y que no ha presentado los avales. La de restauración, que también, pese a haberse prorrogado el plazo de presentación de ofertas, se quedó desierta. La de formación, que ya cuestionamos en su momento el que se hubiera hecho una tramitación en cinco días de este expediente para asignar a una formación privada este proyecto. En cinco días, durante 30 años, se lo cedemos en cinco días, garantizamos que este proyecto va a gestionar una empresa privada, una fundación, durante 30 años, ¿no? Y que se ha visto paralizada, pues porque en otro ámbito, pues lo que ha pasado es que se ha echado para atrás el orden de concertación, porque parecía ya la tormenta perfecta. Estaba todo diseñado para que ya se lo llevara, se concertara, cuando además hay centros públicos que podrían utilizar ese espacio. Tenemos el IES de los Enlaces, que tiene formación en audiovisual, que precisamente necesitaban un espacio de este tipo y al que no se le ha dado ni oportunidad, pero en cambio una fundación sí. Y luego la pata de la filmoteca, que es la única que de momento se garantiza que está ahí y que va a ser de gestión pública, y luego queda la otra parte, que es la de promoción empresarial vinculada a este tema, de la que no sabemos nada. Es así que no se sabe nada. Entonces, de cinco patas, tres por lo menos han sido fallidas, de la otra no se sabe nada. Es un proyecto que no tiene mucho sentido y que, insistimos, es que el problema de esto ya no es tanto, es que tenemos la antecedente de Málaga. En Málaga, con muchísima más inversión de dinero, el proyecto ha sido fallido. Tiene una ciudad de cine absolutamente cerrada porque no funciona, y en otras ciudades ha sucedido lo mismo. No hay necesidad, además es algo que no responde a las necesidades del sector audiovisual, como lo han dicho, por activa y por pasiva.
0: Félix.
3: Bueno, ya hay 400 alumnos que están esperando poder cursar los estudios, ¿no? Yo creo que el Tribunal Superior de Justicia de Aragón, cuando ha tomado las medidas cautelares por el proceso de concertación de formación profesional y de bachillerato, evidentemente el Grupo San Valero lo que ha hecho es apartarse porque este año no podía cursar.
0: Entonces la culpa la tiene la izquierda, como dijo Ángel Lorén.
3: No, a ver.
0: Eso es lo que dijo.
3: No, yo creo que la izquierda hace su trabajo, pero si es que es lógico que haga su trabajo, y su trabajo es estar en contra de algo que evidentemente el gobierno municipal pone en marcha, ¿no? A ver, yo es que entiendo que la izquierda esté en contra de espacios de este tipo, porque evidentemente dan la sensación de que están privatizados, ¿no? Todo lo que sea externalizar y privatizar, evidentemente la izquierda tiene que estar en contra. Entonces yo lo entiendo perfectamente y además, evidentemente, respeto absolutamente esa forma de entenderlo, porque no puede ser de otra manera. Yo no veo a la izquierda diciendo que la Ciudad del Cine va a ser un exitazo, y además, como dice el señor Domínguez, seguramente en Málaga no habrá funcionado, pero Zaragoza es ciudad de cine. Aquí se filmó la primera película en las puertas del Pilar.
0: La salida de,
1: ¿no? Salida de misa de 12.
0: Salida de misa de 12.
3: Bueno, pues sí. Es ciudad de cine. Sí. Yo creo que hay muchos alumnos, en este caso hay 400, que están esperando ahí poder cursar esos estudios. Vamos a darle opción, ¿no? Ya tenemos el ensamblaje, vamos a dar opción. La filmoteca, yo creo que puede ser el lugar esencial para que los zaragozanos se acerquen muchísimo más que la actual, ¿no? Yo creo que Morlanes es un espacio ahí que está muy bien, pero que tiene que tener una salida para que todos los zaragozanos, y más, estamos hablando del distrito San José, distrito Las Fuentes, distrito Montemolín, hay tres distritos ahí potentes a los que hay que darles también vida, ¿no?
0: Yo no sé, solo si añadir algo más.
1: Yo quiero diferenciar. Evidentemente, hay una parte de la crítica política que se hace desde la oposición, lo que hacemos desde Zaragoza en Común, que es de modelo, y que evidentemente no compartimos ese modelo. Nosotros apostamos por la gestión pública y creemos que todo lo que tenga que ver con externalización, en realidad, lo único que hace es promover el negocio privado a costa del dinero público. Pero la segunda parte es de cómo se gestiona. Es decir, una vez que se ha decidido un modelo que no compartimos y que criticamos políticamente, la segunda parte es la gestión de cómo se ha hecho todo esto. Ha sido una absoluta chapuza. Una chapuza, además, que no es una chapuza única. Quiero decir que es que de la misma dirección tenemos el fiasco del parque de atracciones, de la misma dirección tenemos el tema del canal de aguas bravas, que también daría para hablar y que conoces tú bastante bien. Y tenemos además, sí. Bueno, la dirección propia. Serían muchos proyectos que están ahí cuestionados, sí, por cómo se están gestionando.
0: ¿Algo que añadir?
3: No.
0: Cambiamos de tercio. Dejamos la ciudad del cine. Gran proyecto. Puede parecer menor la ordenanza cívica, pero también tiene su aquel, ¿eh? Vamos a hablar de esa ordenanza cívica. Votos particulares de los grupos municipales. Ahora hablaremos también de las alegaciones, ¿eh?, que se pueden hacer a esta ordenanza cívica, que, por cierto, la izquierda, tanto el Partido Socialista como el Zaragoza en Común, ha dicho que lleva un poco dos cosas, que lleva la impronta de Vox, ya que de alguna manera algunos postulados de Vox están en esa ordenanza cívica, y comenzamos, Suso, que consideran que es demasiado o muy sancionadora.
1: Sí.
0: En sus votos, 22 votos de...
1: Yo creo, lo de primero de todo, que no hay una conciencia ciudadana de lo que esta ordenanza cívica supone, de lo que va a suponer en la vida cotidiana de todos y de todas.
0: Pues vamos a ello.
1: No es algo que sea menor, sino que tiene impacto. Es decir, aparte del trabajo que queremos hacer es explicarle a la gente qué supone esta ordenanza cívica, ¿no? Y a nosotros nos preocupa, creemos que así, resumiendo muy rápidamente, que es una ordenanza, primero, que tiene una lógica muy sancionadora, que olvida cualquier medida que no sea la pura y dura sanción, que penaliza el uso del espacio público, es decir, que no garantiza que se puede utilizar el espacio público de manera razonable y libre, y además, en algunos casos, que bordea incluso la limitación de la expresión, de la libertad de expresión. Hay limitaciones que existen, ¿no? Y fundamentalmente creemos que tiene estos problemas porque confunde lo que son el uso del espacio público con que eso supone un problema en sí. Es decir, esta ordenanza penaliza que haya tres personas en un banco echándose una cerveza. Eso puede suponer una sanción de hasta 1.500 euros. Y nos surgen varias dudas. ¿Por qué? ¿El problema es que alguien se eche una cerveza en la calle? ¿O el problema es las molestias que esas personas puedan generar? Y si es así, ¿por qué no se penalizan las molestias y no el acto, la conducta en sí? Y nos preguntamos cosas, es decir, vale, yo si estoy tranquilamente, sin hablar nada de follón, tomándome tres cervezas, me sancionan. Pero si son tres refrescos, entonces no me sancionan. Entonces, ¿cuál es el problema? ¿El alcohol? Si el alcohol es el problema, no necesitamos medidas educativas y de sensibilización más que medidas punitivas. No acabamos de entender ese planteamiento. Y nos pasa lo mismo con tocar la guitarra o oír música. Es decir, ¿tocar la guitarra en una plaza es un problema? No, el problema será si genera molestias a los vecinos. Y eso es lo que habría que garantizar, ¿no? El hecho de tocar la guitarra o poner un equipo de música en la que los jóvenes muchas veces sabemos que no tienen capacidad adquisitiva para estar en un bar y dicen, bueno, pues nos juntamos en la plaza, nos ponemos nuestra musiquilla y tal. Eso por sí es sancionable, si no genera problemas. Es un debate, ¿no? Y luego hay cuestiones que limitan la libertad de expresión, todo el tema de... a mí, por ejemplo, me preocupa. Yo ahora mismo, Zaragoza en Común está incumpliendo la normativa, la ordenanza cívica, porque tenemos un cartel colgado en la ventana del ayuntamiento protestando por el genocidio en Palestina. Eso puede ser causa de sanción, cuando es una manifestación política legítima y libre que no genera ningún daño a nadie, más que la visión estética de la señora alcaldesa, que parece ser que no le gusta. Y luego, bueno, ya la última pata sería que realmente confunde problemas estructurales con problemas de convivencia. Es decir, la pobreza, la gente durmiendo en la calle, ¿se puede tratar con una ordenanza cívica? multar a la gente que está durmiendo por no tener la posibilidad es objeto de una ordenanza. Es un problema estructural que habrá que tratar de otra manera.
0: Ahí dio marcha atrás la tele chueca, ¿eh?
1: Con la sanción, no con el concepto, que siga apareciendo. Pero es que además a más, es decir, esto además, es, yo lo transmito porque me lo han transmitido las asociaciones de vecinos de mi barrio, por ejemplo. Si yo llego, tengo el contenedor lleno en un sitio que los vecinos estamos demandando contenedores sistemáticamente porque no hay bastantes, y dejo la basura en la puerta al lado del contenedor, ¿me pueden multar? ¿Qué es lo que puede suceder? No tiene ningún sentido, es un problema estructural de que no hay capacidad para... Otra cosa es, entonces confundimos un acto vandálico, lo ponemos al mismo nivel que una conducta cívica normal.
0: Félix.
3: Cuando hay más de un 90% de zaragozanos que exigen una ordenanza cívica, es por algo. Yo creo que lo triste del caso es que haya que poner normas para que nos comportemos como debemos de comportarnos. El señor Domínguez dice correctamente, cuando está el contenedor lleno, ¿dónde dejo yo los residuos? Correcto. Pero ¿y cuando no está lleno? ¿Por qué dejamos los residuos en la calle?
1: Sí, pero eso la ordenanza no lo recoge.
3: Bueno, pero eso es una... Es decir, yo estoy hablando de que lo que es muy triste es que haya que ordenar a los zaragozanos que se comporten, ¿no? A base de una ordenanza cívica, evidentemente, rigurosa. Como no puede ser de otra manera, porque tenemos que hacerle fácil a la policía, a nuestra policía local, que tome decisiones. Y hay situaciones en las que todos hemos visto por la calle la persona, hombre o mujer, chico o chica, que pasea con el perro y deja ahí las caquitas del perro. ¿Y por qué no las recoges? ¿Por qué no las recoges? O sea, por ejemplo, ¿no? En la Plaza de la Libertad, en el Parque de la Libertad, en Santa Isabel, hay un escenario donde se hace cada año el Santa Rock, que es un concurso de rock que participa prácticamente todos los grupos de rock del barrio. Hay un escenario precioso que está vandalizado, con grafitis, pero qué daño le hace a las personas del barrio que haya allí un escenario que esté grafiteado asquerosamente además. O sea, es que, es decir, hay que tomar medidas, los botellones, el alcohol, pero si es que el alcohol deberíamos todos de entender que el alcohol no es bueno, y cuando se toma en demasía ya está el lío organizado, y en las piscinas es uno de los lugares que más se produce ahora en verano, ¿no? Es decir, yo creo que hay que tomar conciencia. Y vuelvo a incidir al principio, he dicho que más del 90% de los zaragozanos están de acuerdo, que le han exigido una ordenanza cívica, que eso es lo peor que puede ocurrir, que el 90% de los zaragozanos lo exijan porque hay algo que no funciona, ¿no? Y en este caso, todos somos los que no funcionamos. Es decir, yo creo que es fácil hacerle la vida agradable, hacérnosla nosotros mismos, ¿no? Y yo creo que necesitamos formación cívica, yo creo que debemos hacer pedagogía para que todos nos comportemos, para hacer una ciudad mejor, porque no solamente está en que transformemos la ciudad, la tenemos que transformar como se está transformando, pero nos debemos de comportar como mis padres me dijeron que me debía de comportar. Mis padres me dijeron, tienes que... No abras los cajones cuando vayas a una casa, no pidas nada si no te dan, que hay que volver a antes, pues no hay que volver a antes, pero yo creo que en estos momentos debemos de saber comportarnos.
1: Lo que pasa, Félix, yo creo que me estás dando la razón, es decir, tú lo que estás planteando es las conductas o los actos vandálicos que generan problemas, o de incivismo que generan problemas, pero la ordenanza no hace eso. En la ordenanza es tan, dices, tiene que dejar las manos libres a la policía, deja las manos tan libres que es arbitraria, la redacción de la norma es tan arbitraria que lo que te digo, si yo estoy tomándome 3 Coca-Colas, perdón por la marca, en un banco, no va a ir ningún problema, aunque esté montando la de Dios, pero si son 3 cervezas y estoy tranquilamente, no digo nada, es una multa. Eso es así, tal y como está la redacción de la norma. Y me hablas, hay que enseñar, es que la norma lo que no hace precisamente esta ordenanza es apostar en ningún momento de la ordenanza por la formación, por la sensibilización o por la educación. Es decir, nosotros una de las enmiendas que hemos introducido es que se introduzca como un elemento fuerte que ha funcionado en determinadas zonas conflictivas, como el casco histórico en su momento, es la mediación comunitaria. La mediación comunitaria en casco histórico, por ejemplo, que vosotros eliminasteis en cuanto llegasteis al gobierno, garantizaba eliminar muchos problemas de convivencia en el casco histórico con el tema de las basuras, por ejemplo. Y se trabaja trabajaba y se solucionaba con mediadores que hacían ese trabajo de mediar y tal y educar, y que es lo que esta normativa no recoge. Y luego en algunos elementos esta normativa genera problemas donde los hay. Si hablamos del tema burka,
0: eso quería introducir yo. El tema, vamos, de seguridad e identificación.
1: A mí me resulta muy curioso
0: burka, que burka, niqab, pasamontañas.
1: Bueno, si se quiere garantizar la identificación, que se garantice la identificación, pero eso no tiene nada que ver con lo que refleja la ordenanza, que es una cuestión meramente ideológica. Es decir, yo me tengo que escuchar sistemáticamente cómo no se regulan las viviendas de uso turístico porque no son un problema. Entonces, ¿para qué vamos a regular algo que no es un problema? Y regulamos el burka, que no es que no sea un problema, es que es una ficción, que no existe en esta ciudad. Y luego, hay elementos muy moralistas, muy moralistas, es decir, el decoro. ¿Qué es el decoro? Lo que decía la señora alcaldesa. Es decir, ¿cuál es el problema de las despedidas de soltero? ¿El follón y el conflicto que generan y las molestias que generan en el espacio público? ¿O que lleven determinados elementos en la cabeza? Uh-huh. No tiene ningún sentido. Vamos a penalizar lo que realmente molesta y no las conductas que me parecen a mí mejor o peor.
0: Concluimos este tema, Félix.
3: Pues, yo creo que se ha dicho, ¿no? ¿El parque es para dormir? No, en el parque no se duerme, en el parque se disfruta, en el parque se hace deporte, se hace ocio, se lee un libro.
1: ¿Y si no tienes otro sitio? Pasea.
0: Pero
1: bueno, pues, o si te pasa como en París, que la gente tiene que bajarse al parque para sobrevivir al calor, que es lo que está pasando, que salía en la prensa el otro día.
0: Sí.
1: ¿Qué hacemos? ¿Los multamos también? Es
3: que la gente no va al parque a dormir.
0: Feliz.
1: En París está pasando ahora con
0: la... ¿Y el tema de la identificación?
3: A ver, yo cuando voy a un país...
0: Pero,
3: que no tiene mi misma religión, sí, tengo que ir como me dicen que vaya.
1: Este país no tiene ninguna religión, que te quede claro. Este es un estado aconfesional.
3: Laico.
1: Aconfesional, que no es lo mismo. Ojalá fuera laico, es aconfesional.
0: Es aconfesional.
1: Entonces no tiene ninguna religión. Entonces,
3: yo
1: por
3: creo,
1: ahí mal.
3: Yo creo que, pero, que lo que no es normal es ir como el guerrero del antifaz. Yo creo que hay que ir como hay que ir. Por la calle se va como se va, ¿no? Entonces, yo no voy con pasamontañas por la calle. Entonces, yo creo que las personas debemos de ir como tenemos que ir por la calle. A mí no se me ocurre ir con un casco por la calle. Por el Paseo de Independencia a mí no se me ocurre ir con un casco puesto. Yo voy descubierto. Y cuando cojo la moto, me pongo un casco. Sí. Así de claro.
0: Nos quedan 8 minutos. Avanzamos. Venga. Avanzamos porque la polémica por la Plaza de Toros, está suspendido el pliego y para muchos los festejos taurinos del Pilar estarían ahora mismo en seria duda. No quiero mezclar temas, pero también hay convocado una huelga de limpieza para las fiestas del Pilar. Pero centrándonos en el tema de los toros, ha escalado la polémica, evidentemente, entre DPZ y Gobierno de Zaragoza, Ayuntamiento de Natalia Chueca. El señor Sánchez Quero le dijo a la alcaldesa que brindaba con champán cuando se ha paralizado el pliego. La alcaldesa ayer era muy contundente. Decía: brindaré con champán cuando se marche Sánchez Quero de la Diputación, porque lo único que hace es atacar al Ayuntamiento de Zaragoza. Esto es por poner en contexto a la audiencia de cómo están las cosas. Hablamos de fiestas del Pilar, quedan 3 meses... festejos taurinos, y si quieren decir algo de la huelga de limpieza, por supuesto. Suso, pero vamos a empezar por la plaza.
1: Empezamos por la plaza. Yo lo primero de todo es que sabéis, no voy a descubrir nada nuevo, Zaragoza en Común apuesta por la protección animal y estamos en contra de las corridas de toros. Eso es lo primero, y a partir de ahí, que quede claro, nosotros, no es que nos alegremos de que no haya, pero si por nosotros fuera, no habría. Lo segundo, esto evidentemente tiene que ver con un conflicto, es decir, la Diputación Provincial en ningún momento ha dicho que no vaya a haber corrida de toro, ellos han sacado unos pliegos que, como en otras muchas cosas ocasiones, si no dice esto es parte del procedimiento normal, han sido recurridos al TACPA, sí, y los ha paralizado, y pone en riesgo eso, como se pone en riesgo otros proyectos cuando se paralizan. Pero desde ahí yo creo que decir que no quieren que haya y se las van a cargar a idea me parece pretencioso, pero entra dentro de la lógica que estamos viendo durante toda la corporación de las relaciones entre el Gobierno del Ayuntamiento de Zaragoza y Diputación Provincial. Podemos hablar de esto, recordar
0: el convenio
1: que no tenemos un convenio de barrios rurales por las broncas internas, recordar que el Gobierno del Ayuntamiento de Zaragoza está utilizando cualquier elemento para entrar en conflicto con Diputación Provincial, y me da igual el proceso de regularización, que la seguridad ciudadana, que cualquier otro tema, es decir, cualquier tema se utiliza para, incluso las personas que hablamos ahora que duermen en la calle, se está utilizando dentro de la bronca política con Diputación Provincial. Entonces, desde Zaragoza en Común, lo único que tenemos que decir es: dejen de comunicarse por los medios de comunicación, siéntense y trabajen, porque es una vergüenza que nuestros barrios rurales no tengan un convenio porque estamos más interesados en la bronca política que en solucionar los problemas de los ciudadanos. O es una vergüenza que tengamos un problema con las personas que hay en la calle porque ustedes están más interesados en echarse los perros unos a los otros que en sentarse a buscar soluciones. Y las soluciones no se buscan en las ruedas de prensa ni en las notas de prensa, se buscan en los despachos, en la comunicación diaria, que es lo que no existe. Y es lamentable esta dinámica en la que estamos entrando, que cualquier cosa se utilice para hacer oposición al gobierno central a través de delegación de gobierno.
0: Félix, la plaza.
3: Primero, yo no entiendo la Feria del Pillar. No he entendido San Jorge sin sus corridas de toros, ¿no? El patrón de Aragón. Pero todavía entiendo menos la Feria del Pilar sin toros y sin vaquillas. Es decir, algo no funciona. Y lo que está claro es que el señor Sánchez Quero y sus correligionarios lo han hecho mal, porque es la segunda vez que se va al traste unos pliegos. Estamos en julio, no va a dar tiempo. La señora Chueca tiene mucha razón, si es que se lo tenían que dejar al ayuntamiento. ¿Por qué? Pues porque se cambiaría todo. ¿Qué se cambiaría? Pues
0: pero eso sería posible.
3: No lo sé, pero cuando, cuando la nuestra alcaldesa ha dicho lo que ha dicho, yo creo que tendrá un sentido y yo apoyo esa
0: posibilidad.
3: Esa posibilidad. ¿Por qué? Pues por otra razón fundamental. Tenemos un escenario maravilloso para hacer conciertos. Yo he visto a Mikis Theodorakis, el canto general de Pablo Neruda, en la Plaza de Toros. Ya no digo Miguel Ríos, Víctor Manuel, no. Mikis Theodorakis, con la Plaza de Toros absolutamente abarrotada. Hasta hace muy poquito, Chucho y Bebo Valdés, en unas jornadas fantásticas de conciertos en la Plaza de Toros. Ahora no se puede hacer ni eso. Es decir, es que tenemos otro espacio maravilloso, cubierto, agradable. Ya no digo para hacer deporte, que también, que hay plazas de toros en las que está haciendo deporte. Digo cultura. Y el señor Sánchez, que de momento no solamente no permite eso, sino que ya no va a permitir ni lo que la plaza de toros reúne. Es decir, toros, vaquillas, fiestas, es que no tiene ningún sentido. ¿De quién es la culpa? ¿Del Ayuntamiento de Zaragoza? No, del señor Sánchez Quero, que se ha debido poner de acuerdo con el señor Urtasun, con el ministro de Cultura, porque al ministro de Cultura tampoco le deben de gustar los toros. Y entonces, ahí hay una piedra en el camino que le va a afectar a la Feria del Pilar. O sea, es que no entiende absolutamente nada.
1: No es una cuestión de gustos, ¿eh? A mí tampoco me gusta el fútbol, especialmente, y no defiendo que no haya fútbol. Es una cuestión de protección de los derechos de los animales, que es muy diferente. Uh-huh. Y yo compro, ojalá, la Plaza de Toros es un equipamiento cultural. Sí. Firmo, ¿dónde hay que firmar? Ya.
3: Muy ya. Bien, ya estamos de acuerdo.
1: Pero desde luego, no para que haya toros.
0: Zaragoza en Común quiere que solo sea un equipamiento cultural.
1: Solo equipamiento cultural.
0: No para corridas de toros ni.
1: Yo también he visto muchos conciertos ahí,
3: es
1: me acuerdo.
3: Compatible.
0: Bueno. De todas maneras, decía Chueca, sería nefasto que no hubiera toros y la huelga de limpieza. Hay un desacuerdo total, por eso se ha convocado con FCC y el comité de empresa. Claro, imaginar unas fiestas del Pilar donde haya una huelga de limpieza, ha dicho la alcaldesa que queda tiempo. Yo no sé si esto puede ser análogo a cuando hay conflictos también con Avanza, que el ayuntamiento, el papel a veces ha sido más de mediar, otras veces respetando las decisiones laborales. ¿Cómo lo ven, Suso?
1: A ver, yo entiendo que el ayuntamiento, cuando una huelga, una relación laboral, porque es que aquí hay diferentes balas de medio. Tan pronto un problema es simplemente laboral y entonces que no se meta nadie, pues es cosa entre la empresa y los trabajadores.
0: Por eso lo pongo.
1: Que lo hemos visto en determinados conflictos, en casas de juventud, no sé qué. No, es que el tema laboral es un tema que no tiene que ver con el ayuntamiento. Bueno, los pliegos los establece el ayuntamiento. Y los pliegos los establece el ayuntamiento y unos pliegos u otros son los que dan mayor o menor posibilidad de negociar.
0: Y cuando hay una afección a un servicio público.
1: Y exactamente, esencial. Y además estamos hablando de que un servicio público esencial afectado, me da igual que esto, que sea el autobús, que sean otras cuestiones, incluso en conflictos que no tienen directamente que ver con el ayuntamiento y que afectan mucho a la ciudad. Hace poco en el Pleno aprobamos una moción apoyando a las trabajadoras de la limpieza en su negociación colectiva, que no afectaba, afectaba al ayuntamiento, pero que esto. Básicamente, creemos que el ayuntamiento tiene la obligación y el deber moral de facilitar la negociación. Eso no quiere decir convertirse en parte, pero puede jugar ese papel mediador y facilitador en la negociación.
0: Félix, y nos vamos.
3: Bueno, el derecho a la huelga, evidentemente, de los trabajadores de limpieza pública y las trabajadoras, ¿no? Yo creo que es fundamental que lleguen a un acuerdo. Evidentemente hay tiempo. Ellos, los sindicatos, están haciendo lo que tienen que hacer, que es mejoras salariales, mejoras de las condiciones de trabajo. Eso es eso es impepinablemente necesario y justo, y yo creo que hay tiempo suficiente para que FCC y los sindicatos se pongan de acuerdo.
0: 3 meses, ¿eh? Para las fiestas del Pilar, con agosto por medio. Pero bueno, queda tiempo.
3: Agosto es laborable también para la limpieza.
0: Ah, bien, no, me refería...
1: Pero para la negociación.
0: Me refería para la negociación, no tanto. Gracias a los dos, Uso Domínguez, Félix Brocate.
1: Sí, muchas gracias.
0: A ustedes, gracias por su atención. Siguen con la mejor programación. Buen fin de semana.

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0: Muy buenos días, bienvenidos y bienvenidas una mañana más a Ebro FM Antena Aragón a Café con Goles, el programa en el que te juntas con amigos para hablar del Real Zaragoza. Y para poner tus opiniones, ya sabes que tienes oportunidad, no tienes más que ir al canal de YouTube Antena Aragón y ahí estamos emitiendo en directo. En el chat, en directo, puedes dejar tus comentarios. Y si ves este programa después, pues también puedes dejar tu comentario y se queda ahí para que todo el mundo pueda leerlo. Tu opinión zaragocista. ¿Y desde dónde nos escuchas? Eso también siempre me hace mucha ilusión que nos lo digáis. Pero además me hace ilusión y da igual. Desde una empresa en la muela me hace la misma ilusión que desde Liechtenstein. La misma. Liechtenstein y la muela, que si algo tienen en común es que no juegan el Mundial. No como España, que jugó y ganó. Victorión de la selección española, muy buena victoria con Oyarzabal de nuevo, como Oyarzabal Nazario de Lima de Sousa, balón de oro, increíble delantero, espectacular. Y bueno, pues ahí estamos, clasificados. Ganamos a Austria, 3-0, mucha comodidad. Siguiente parada, Portugal. Partido ya. Ahora empieza el Mundial, ahora se pone la cosa en serio. Samet Bazdar, recuerdo, ya no juega el Mundial, fue Bosnia eliminada. España sigue, pero no tenemos ahí ningún internacional. Vamos con lo que nos interesa. Actualidad zaragocista. En el día de ayer, el Real Zaragoza anunciaba el fichaje de Sergio Escudero, el lateral del que llevábamos hablando unos días, por eso, por su posible fichaje por el Real Zaragoza. Se hizo oficial. Sergio Escudero firma esta temporada, jugará en el Real Zaragoza en primera ref, lateral izquierdo. Ya os hemos explicado en estos días cómo es el jugador, por si hay alguien que está más despistado. Javier Marzo, buenos días.
1: Buenos días, Adrián.
0: Ismael Salvador, de las jornadas de puertas abiertas. ¡Epa! Buenos días.
2: Buenos días, Adrián.
0: Venga, bienvenido, bienvenido. Además vienes con una camiseta que a mí me encanta.
2: Me encanta a todo el mundo, la verdad que sí.
0: Solo me puede gustar más si la mezcláramos con unas tejas del Pilar, por ejemplo.
2: Sería bonito, ¿eh? La verdad es que sí.
0: Sería, no sé si bonita
2: así
0: es la
2: palabra. Así en los hombros, ¿sabes? Como Mazinger Z.
0: A esa camiseta le cabe todo. Sí. Bueno, vienes con mi camiseta favorita. Hemos fichado a Sergio Escudero. Primero llegas con fichaje, así que llegas con cosas que hablar. ¿Qué te parece este fichaje del lateral izquierdo?
2: Pues empezasteis a hablar esta semanica de él. Y la verdad que... A ver, hemos hablado de la edad. A mí lo que más me preocupa es si se está gestionando bien a largo plazo la estrategia que quiere llevar el Zaragoza en esta primera ref. Y a largo plazo, ¿no? También, que porque yo doy por hecho que el Real Zaragoza no debería tener ahora mismo un objetivo de ascender cuanto antes, sino vamos a intentar crear un equipo al que cada, digamos, liga se le vaya quedando pequeña y tenga que ascender. Claro, pensar a largo plazo. Si este jugador, según Ibai, aporta lo que él tiene planteado en el equipo de este año, me parece fantástico.

0: Se ha dicho, había veces que tenía que dosificar y no le daba tiempo a bajar. Y nos metían un gol. Entonces, ¿qué tipo de jugador estamos buscando? ¿Qué tipo de planteamiento quiere Ibai? Lalo está escuchando ese tipo de planteamiento. No me hace gracia de entrada, a menos de que me digas de que justamente es la pieza que necesitamos para empezar a trabajar un planteamiento en concreto.
1: Hay que valorar, sí, hay que valorar el aspecto, sobre todo defensivo. O sea, lo llevamos diciendo mucho tiempo que queremos laterales que defiendan. Eso para empezar. Si luego ofensivamente aportan, pues
0: Una
1: evidentemente
0: maravilla.
1: algo tiene que aportar, ¿no? Es un plus, ¿verdad? Pero queremos que haya solidez defensiva y que en esa banda no nos entre cualquiera. Como hemos estado viendo ya 2 años seguidos con el señor Tasende, el nuevo
0: Tasende.
1: fichaje del Córdoba. Que bueno, eso a mí me lo tienen que explicar. Igual que el de Soberón. A mí, que se tiene que sentar alguien conmigo y explicarme esos dos fichajes. Sinceramente te lo digo. Y bueno, en cuanto al fichaje, a priori, porque es la opinión que se puede dar ahora mismo de los fichajes, hasta que no veas el rendimiento que pueden dar, no sé, no vamos a saber nada. Son todo melones, ¿vale?
0: Es
1: Pero
0: que
1: a
0: es eso.
1: priori, claro. O sea, los otros fichajes a mí me gustan mucho en cuanto a la decisión. O sea, no es que me guste el fichaje, sino que me gusta la decisión, la dirección
0: Un poco el
1: deportiva que se ha
0: riesgo,
1: ido.
0: ¿verdad? Que está tomando Zaragoza de
1: Exacto.
0: decir, venga, Raúl Pereira, venga, pa' adentro.
1: Claro, bueno, precisamente ese igual es el que menos me gusta, pero bueno.
0: ¡Epa!
1: Pero igual Jardí es un jugador con mucha proyección que se está viendo, pues lo incorporamos.
0: Dale.
1: Yameli, o sea, son jugadores que, vamos a ver, son muy válidos para la categoría en la que estamos. Ya no estamos en
0: Sí,
1: segunda
0: señor.
1: división, o sea, hay que valorar todo. Y el escudero, en cuanto a lo deportivo, habrá que ver, pero un jugador que en primera división ha tenido bastante recorrido, si no me
0: Ajá.
1: equivoco, tiene una o dos Europa Leagues, me bailan, creo que son dos, sí, dos Europa Leagues. ¿Qué quieres que te diga? O sea, experiencia en primera, un tío yo creo que bastante profesional, en segunda también ha tenido bastante recorrido.
0: Eso es.
1: Con eso, ya para mí es un plus. O sea, experiencia pura y sobre todo profesionalidad, y creo que con Ibai se va a entender bien porque al final tendrán una edad parecida, porque
0: La
1: Escudero no sé
0: misma.
1: cuántos años tiene. La misma, ¿no? La misma. Bueno, a ver, estamos en primera ref. Yo confío en que la uña de izquierda de Escudero valga más que tenga más calidad que muchos laterales de la categoría. Y
0: Ostras.
1: confío mucho en él. Pero lo que digo, melones todos por abrir y a ver en qué quedamos.
2: No hay tanta diferencia entre primera ref y segunda división. Los equipos de abajo de segunda división de este año tenían un nivel de primera ref de mitad de tabla.
1: Cada vez mejora más la primera ref y empeora la segunda, es lo que.
2: No, simplemente los equipos que están de mitad de tabla para arriba en primera ref están en una buena dinámica, haciendo las cosas bien, y los que están últimos en esta liga de segunda división hacen las cosas muy mal. Tiene mucho mérito bajar en esta segunda división.
1: Buah,
0: Vaya,
2: cualquier
1: hombre.
2: equipo te hubiera competido de forma similar, aún sin ser profesional. Lo que quiero decir con esto es que los 90 minutos, por lo que sea, 90 minutos, duran lo mismo en segunda que en primera ref.
1: Desde luego, y es una categoría bastante física. Yo
2: A
1: me
2: eso voy.
1: quiero, claro, yo me quiero agarrar en cuanto al aspecto de carrera de Sergio Escudero. O sea, no estamos hablando de un jugador que venga del Deportivo, que estuvo un año en primera. No, no.
2: Ronaldo Nazario era muy bueno también, pero yo ahora no lo ficharía.
1: Claro, yo tampoco.
2: O sea,
1: Pero
2: lo que
1: no
2: voy
1: sé
2: es que
1: si el
2: lo
1: nivel
2: importante es que
1: físico.
2: esté bien físicamente.
1: Igual,
2: Esa es la duda.
1: igual.
2: ¿Va a estar bien? Es que eso no se puede saber.
1: Es lo mismo que el tema de Andrés. O sea, se parecen bastante estos dos fichajes, en mi opinión.
2: Sí, en verdad, sí, distintas posiciones. Para mí la de medio centro es mucho más fácil de abordar con la edad que la de lateral. Exacto.
0: Exactamente.
2: La de lateral tienes que enfrentarte habitualmente al tío más rápido del otro equipo.
0: Y claro, tenemos que saber qué planteamiento va a tener el Real Zaragoza. Es decir, ¿va a querer hacer como el equipo de Seyés, que presiona arriba, que está todo el rato haciendo como sube, sube, avanza los centrales, que quiero jugarme el fuera de juego, pero quiero que cada vez que haya un rechace, tener a un tío que la remate desde fuera del área y le meta un golazo, ¿no? ¿O va a ser un equipo que se quede atrás, como hemos tenido con Gavi, un equipo muy defensivo que está esperando a ver si le llueve una oportunidad? Porque entonces, con un planteamiento te puedo comprar escudero, con otro no te lo compro. Con un equipo agresivo que se quiere encostrar arriba y que quiere intentar luchar y presionar, y creo que esto lo dijo Ibai, quería un equipo que presionara.
2: Sí.
0: Pues necesito gente, pues como nos ha vuelto locos la Real Sociedad B. Es que nos han vuelto locos.
2: Sí, a
0: Esos
2: mí
0: chavales
2: me
0: jovencitos,
2: gustaba muchísimo cómo
0: ¿sí
2: jugaba
0: o
2: ese
0: no, Adrián?
2: equipo.
0: Es que
2: Sí,
0: tú
2: sí.
0: decías,
2: Iba
0: dices,
2: a la
0: me
2: ida y
0: gusta
2: vuelta con
0: mucho.
2: un físico, pero sabiendo lo que hacía.
0: Eso es futuro. ¿Por qué? Porque son chavales jóvenes que están empujando al equipo primero y que encima se están comiendo la categoría.
2: Choca un poco el largo plazo con el corto plazo. Este fichaje solo se entiende en un muy corto plazo
0: Exactamente.
2: y en un rol muy determinado. O sea, yo en la cabeza

0: La de Lalo e Ibai, no sé si piensan que Escudero puede ser titular 2 meses seguidos. Titular a 90 minutos. Yo cojo los sus 2 últimos años y me dicen que no. Que no es que
1: Claro.
0: no pudiera, que también es porque el entrenador decidiría no incluirle 90 minutos.
1: Exacto.
0: Pero por algo sería, digo yo, no creo que fuera por capricho.
1: Claro, igual no estamos valorando la posibilidad de que Ibai lo incorpore como pieza importante en el equipo, pero no clave, no fundamental del once inicial y del juego de Zaragoza. O sea,
0: Claro,
1: igual cuenta con él.
0: alguien tendrá que ser fundamental.
1: Claro. No, no, a ver, está claro que alguien tiene que
0: Exacto.
1: venir y que tiene que ser importante porque quedarán 10 fichajes aún por traer.
0: Soy fácil, sí, claro.
1: Fácilmente.
0: Sí.
1: Llevamos 7, 8, no sé cuántos. O sea, no
0: Pongo
1: me
0: que tengamos
1: sé.
0: una plantilla 23, me lo invento,
1: Pues es
0: o
1: que
0: 22.
1: faltan muchos
0: Te
1: jugadores.
0: faltarán un aproximado de
1: O
0: eso,
1: sea,
0: 8 o 10.
1: sí, claro. Si cuentas con que Escudero va a ser titular, imagínate que yo quiero valorar a Escudero como titular y pieza clave. Me parece muy bien. Voy a traer un lateral suplente que te va a reñir el puesto y que quiero que también valga titular, pero que se lo tenga que ganar. Eso también me podría valer
0: A ver, los
1: ese
0: dos
1: fichaje.
0: laterales izquierdos fichados, Raúl Pereira y Sergio Escudero, son completamente diferentes, son
1: Total.
0: otros seres. Defensivamente tampoco me vuelven loco ninguno de los dos, ¿eh? O sea, no son máquinas defensivas de gran fortaleza física, no. No es ese tipo de jugador.
1: Claro.
0: Son jugadores, yo creo, más para dominar que para ser dominado.
2: Claro, es que volvemos otra vez. ¿Para qué lo has fichado, no? Es verdad que tenemos una carencia a nivel del liderazgo. Cuando vi el fichaje de Ander, digo, vale, perfecto. Como tú bien dices, Adrián, el defender una posición de medio centro, aunque ya tengas una edad, puede ser fácil porque tienes coberturas, porque tienes gente detrás, a los laterales, y con que tengas un poco de visión, unos buenos pases, un tiro desde fuera de área potente, como alguna vez ha hecho Saidu, ¡boom! Y haces tú, ¡buah! Lo petas, ¿no? Bien, pero claro, es que estamos hablando del lateral y hemos sufrido mucho de laterales que no defienden, que no bajan, que dosifican. Entonces, ¿qué estamos buscando ahí, no? Y si da el liderazgo, vale, imagínate que lo queremos como otro capitán, ¿no? Porque tenemos a Francho, que no sabemos cuándo va a salir de boxes. Tenemos a ahora que llega Ander. Y tenemos, como yo bien te dije un día en el programa, a Tachi. Que no sé hasta qué punto puede ejercer ese liderazgo, ¿no?
1: Confío más en Yameli que en Tachi, en cuanto a ese aspecto
2: Claro.
1: de la plantilla, sí.
2: Entonces, si lo queremos por liderazgo y por hacer vestuario, creo que puede ser muy interesante una persona con experiencia que en el vestuario diga, venga, chicos, hay que trabajar, hay que correr y me tenéis que hacer coberturas. Pero si lo queremos como un portento físico, es que va. Claro, es que imaginaos la defensa. ¿Quiénes teníamos nosotros que bajara corriendo a cerrar la defensa? Teníamos a Saidu cuando lo ponían ahí. Teníamos a Gómez, que ya dijisteis el otro día que está fuera, ¿no? No se cuenta con él. No sé hasta qué punto Hugo Barrachina puede hacer ese papel. Entonces, si tú tienes centrales lentos, laterales lentos, es que ya el esquema de juego a mí se me queda muy definido para esta temporada.
1: Claro, porque la velocidad no la confías en Escudero, yo tampoco.
2: O un equipo
1: Sinceramente.
2: muy largo que haga unos pases al milímetro para que los de arriba sean como escorpiones y se metan por los laterales. O si no, ¿qué
0: Es
2: hacemos?
0: un poco difícil saber o acertar cuando falta media plantilla. Al final solo estás cumplimentando algunas posiciones. Con este fichaje tendrías cerrado el lateral izquierdo, ya tienes dos, pero es que el resto de posiciones. Medio centro podría ser la siguiente más cerrada y aún quedaría alguna incorporación seguramente.
2: Sí.
0: El resto está desértico, absolutamente. Es imposible saber. Está muy bien lo que Ibai diga. Luego la realidad será la que sea. Con la plantilla que tengas, los rivales, cómo se planteen los partidos, cada partido es un mundo. El cómo vamos a jugar o la idea de juego, yo creo que tienes que ser bastante versátil. Y más en el fútbol de hoy en día. Está
1: Valorar,
0: bien tener
1: sí.
0: un estilo, un sistema y tal base, pero ser versátil. Si ya empiezas con muchos jugadores que este no me vale en cierto aspecto, este no me vale en otro,
2: Que te condicionan,
0: claro,
2: efectivamente.
0: pues solo vas a poder jugar a unas cosas. Si quieres ganar
1: Claro.
0: la liga, tienes que ser un poquito el mejor en todo.
1: Exacto. Tienes que tener un fondo de armario, tienes que tener
0: Sí.
1: posibilidades y jugadores que te valgan para determinados contextos. Quizá un jugador que, joder, es que joder, este jugador juega muy poco o juega solamente estos minutos residuales. Es que es para eso. Pero que esos minutos residuales rinda. Porque lo
0: Sí, y
1: quiero
0: luego
1: para
0: de esos
1: este
0: minutos
1: aspecto.
0: residuales no haya una lesión del otro, porque entonces ya adiós
1: Ahí
0: minutos
1: está.
0: residuales. Es que yo
1: Sí.
0: esto de fichar para jugar poco, yo no lo entiendo.
1: Si metemos
0: Te
1: en
0: voy
1: las
0: a fichar,
1: esto.
0: pero solo para 15 minutos. Ah, pues vaya utilidad.
2: Y encima una
0: Entonces
2: plantilla
0: págale el sueldo
1: corta.
0: correspondiente a esos 15 minutos, claro.
2: Y encima quieres una plantilla corta. Entonces, en una plantilla corta que me metas jugadores que no van a hacer todo el partido, ¡guau! Nos estamos ya dando un poco de pies y manos. Me
0: Es,
2: parece a mí
0: es,
2: el.
0: es un, son 90 minutos en 2 años.
1: Claro.
0: A ver, ha jugado más, me refiero seguidos. Que haya completado un partido entero, uno en dos años. Algo de preocupante es, sí, la verdad.
1: Es lo que digo. Igual la decisión de Ibai de traer a Escudero no es la de lateral titular. Y visto lo visto, quiero pensar que no.
0: Lo ficha Galo, ¿eh? No, Ibai, que conste.
2: Eso es.
1: Sí, lo ficha, bueno, no sé en cuánto habrá comunicación entre los dos para la decisión de fichajes.
0: Pero ficha Galo.
1: Sí.
2: Sí, pero damos por hecho, ¿no? Yo creo que damos por hecho que están ahora mismo muy unidos, tanto Javier Garcés con la cantera, como Lalo, como Ibai. Yo creo que están muy unidos, sobre todo por esta falta de director general, ¿no? Ahora mismo tenemos como la cocina con el segundo cocinero y los accionistas. Y nos falta el cocinero principal.
1: Más que o menos es estamos saliendo adelante, pero...
2: Pero como que en plan el que está sacando el trabajo es el que tiene experiencia, claro, pero no tenemos una dirección estratégica.
1: Claro, si hay un problema... ¿A dónde voy? ¿A quién se lo cuento? ¿Qué hago? Claro.
2: ¿Llamo a Fernando?
1: Sí, yo que soy Lalo, soy el segundo de cocina, vale, pues yo lo intento y salimos adelante, pero hace falta organizar todo lo que hay dentro de Zaragoza. ¿Sí?
0: Lalo, en ese sentido, yo creo que estará tan feliz. Es un tipo resuelto.
1: Que, a Lalo le das las llaves y... Está,
0: sí, si no le molestas, yo creo que mejor. Si no hay Oye, nadie, que, está él solo, pues él solo.
1: Director general, más, no, da igual. Si no
0: más feliz. Sí, sí, sí, yo creo que
2: si nadie me chilla.
0: Más puedo mandar.
1: ¿Presidente? ¿Quién no? Yo soy el presidente también. Falta, el portero se ha lesionado. Venga,
2: se chicos, va cambiando el titular, ¿no?
0: Jardinero, se ponen los guantes.
1: Venga, chicos, va. Venga.
0: Lo que haga falta. Vamos con una pequeña pausa, enseguida volvemos.
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0: Continuamos en Café con Goles con un nuevo fichaje, el de Sergio Escudero. Todas opiniones y todo análisis yo creo que viene también condicionado un poco, y él debe entenderlo, por el trauma generado por los jugadores veteranos este año, que de veteranos no han sido nada, que también iban a ser grandes líderes, con gran experiencia, con gran ímpetu y liderazgo, sí, con los jóvenes, bagaje. Y la verdad es que no. Eso es la teoría, es muy bonita, pero luego esto del liderazgo, si no se sustenta con interés, fútbol, dedicación, profesionalidad, no vale para nada. Y eso es lo que también tiene que entender este jugador, que todo análisis va y todo lo que se juzgue de él va condicionado por un pasado en el que nos han tomado el pelo jugadores de este perfil. Y él dirá, hombre, pero no soy yo, y tendrá toda la razón, toda, sí, la del mundo, pero es nuestra vivencia y ha sido muy traumática.
1: Sí, sí, o sea, venimos ahora mismo de la guerra, ahora mismo tenemos un solar en cuanto a los ánimos zaragocistas.
0: Y que hemos visto y vivido como jugadores veteranos salían post-descenso a decir, tal entrenador nos metía mucha caña y nos quemó.
1: Sí, sí, no, no.
0: O sea, ya te des el liderazgo y de esa experiencia.
1: Ahora mismo el pensamiento recurrente y lo primero que en cuanto automáticamente se me sale es no fiarme y no celebrar ningún fichaje. Yo, sinceramente, no voy a celebrar ningún fichaje, ninguna decisión que se tome. Me parecen buenas 10 decisiones, como digo, sí, pero hasta que no vea resultados. O sea, me parece muy bien Jardí y tal, pero quiero que Jardí me meta goles. O sea, me refiero, no, es que exacto, ha querido venir tal y tal, mucho, sí, sí, pero que quiero ver la bola dentro.
2: O sea, sin más. Sí, hemos sufrido un año con un vestuario que yo creo que ha sido el factor común, ¿no? Realmente hemos cambiado 3 veces de entrenador, ¿vale? Han intentado hacerse con el vestuario una y otra vez y nos han hecho otra vez, siempre la ola ha sido al principio como los primeros partidos todos muy bien, le hacen la cama de maravilla, guay, sí, salen a correr y salen a comer y salen, vale, al tercer partido ya no les apetece, claro, ¿vale? Excepto la Raz, que a la Raz le dieron la paliza de primeras. A la Raz sí, fue en plan, sí, sí, hola, ¿qué tal? Sí, hola, soy Emilio, hola, bien.
1: Pero lo que me molesta es que es gente que viene de dónde viene. ¿De dónde viene esta gente? Que vienen del Liverpool, no vienen del Liverpool.
0: No,
1: vienen del Liverpool, no vienen del Manchester United.
0: En principio sí, sí, no.
1: ¿Vale? No han empatado con absolutamente nadie, ni con el jardinero del equipo. O sea, ¿vale? O sea, es que es lo que peor llevo.
0: Es que usualmente los jugadores que llegan a Liverpool, Manchester United y tal no tienen estas mentalidades tan pobres.
1: Exactamente. Exactamente.
0: Claro, es que no te...
1: Y una vez que has jugado en el Liverpool, United, Barça, tal, igual te puedes permitir el lujo de quejarte de algo porque has empatado con alguien. Algo habrás hecho, ¿vale?
2: No te puedes permitir la personalidad, perdón, de Dembélé, sí, no siendo Dembélé. No te puedes permitir esa personalidad de, claro, te voy por arriba porque realmente no es para tanto. Yo, el partido, de ahí la camiseta, ¿no?
0: Bazdar no se puede permitir la personalidad que tiene Bazdar.
2: Tal cual, uno de los mejores
1: ejemplos. Es el mejor, exactamente, ¿no? El mejor ejemplo.
2: Tenemos, sí, ahora mismo, venimos de un año con 5 o 6 delanteros que teníamos, donde teníamos realmente medio, que era Codro, me parece a mí que poco más. Y en el partido, por ejemplo, de la Andorra, es donde vimos, que es con esta camiseta, ¿vale? Es donde vimos una de las personalidades de nuestros delanteros. Yo me acuerdo que ese partido íbamos 2-0 perdiendo, le sacan una doble amarilla a Insúa, una maravillosa actuación
0: arbitral. Experiencia y veteranía de nuevo.
2: Una maravilla, ¿vale? Que tú ves la repetición y dices tú, creo que igual le ha mirado con rayos X Insúa y le ha hecho algo, ¿vale? Se enfada el equipo, claro, como diciendo, estamos perdiendo 2-0, ¿vale? La camiseta que nos encanta rosa, pues yo qué quieres que te diga. Y de repente dice Dani Gómez, va, me va a pegar un tiro desde fuera del área en toda la escuadra. Y mete un golazo. Y yo recuerdo el momento porque lo vi a cámara lenta. Mete el golazo y llega Franchi y lo coge del escudo. Una celebración que si lo podéis ver, lo podéis ver ahora mismo en repeticiones porque cada vez que veáis el resumen del partido lo vais a ver. Francho no le está felicitando el gol. Francho le está cogiendo de la pechera y está diciendo, me haces esto un poquito más a menudo, guapo. Eso durante el partido.
1: Entonces, algún día también cogería yo a Francho de la pechera. O sea, me refiero, yo cogería, o sea, yo creo que en esta plantilla no hay nadie que deba coger a nadie de la pechera. O sea, entiendo lo que dices y me lo creo, y es muy probable. Pero yo algún día también cogería a Franchico y también le diría, porque hay que decirlas, o sea, no hay nadie que se haya salvado en este equipo.
2: Esa actitud, esa como toxicidad que puede haber en el vestuario, lo han ido sufriendo uh-huh. entrenador tras entrenador. No les hemos dejado a ninguno de ellos crear un proyecto a largo plazo, porque uno de los fichajes que más hemos comentado en este programa ha sido Agadicas, ¿no? El Agadicas de nuestro uh-huh. de nuestro cariño Agadicas viene como un delantero potente sobre todo físicamente, que está hecho para un equipo que vive en el área rival y donde en un rechace llega Gada y te mete un tiro como un sol, un trayazo y te mete gol. Claro, pues hace falta vivir en el área rival.
1: Claro.
2: En el momento que cambias de entrenador y coges a David Navarro, ya no le vale.
0: ¿Pero qué vas a hacer si no le ganas a nadie? ¿Cuál es el plan? No cambias de entrenador y sigues sin ganar a nadie. Pues es que es lo mismo. Hay que intentar algo. Es normal que cambies de entrenador. Has hecho 36 puntos. Poco has cambiado.
2: Pero aún así me gustaba mucho cómo Seyes les apretaba las tuercas.
0: Pero, decía... a Paulino no. Y le tiene que gustar a Paulino, no a ti o a mí. Y a ellos está visto que no les gustaba eso. Que les cansó. Por tanto, con eso es que es insalvable esa situación.
2: Yeah.
0: Si cuando te acercas un poco al nivel, el entrenador te aprieta, ves la luz al final del túnel y tú mismo te alejas de la luz, porque
2: es que
0: te da
2: terrible
0: pereza
2: eso,
0: o te quema, es que estás para quemarte. Y cuando hayas salido de esa situación ya veremos en qué punto estamos y si podemos aguantar o no. Pero ese momento era para quemarse. Esas declaraciones lo dicen todo.
1: Sí,
0: de
1: sí.
0: cómo era esta plantilla, de su inmadurez, aún con los jugadores más experimentados, del individualismo que vivíamos, el egoísmo.
2: Exacto.
0: Yo recuerdo que recibí muchas críticas cuando, jugándonos la vida, dije, esta plantilla no está con David Navarro, y se vio. Pero es que ellos mismos se quitan la careta y lo que te están diciendo es: no estábamos con David Navarro, no estábamos con Rubén Seyes, no estábamos con Arraz, ni con Gaby.
1: Era demasiado evidente.
0: Demasiado. Es que ellos mismos lo han medio reconocido en boca de uno de sus jugadores.
1: Me acuerdo cuando lo decías tú muchas veces, que yo, pues al fin y al cabo, te niegas a creerlo porque dices: venga, va, a ver si yo
2: quieres creer. Claro,
1: porque no me quiero creer.
0: Aquí en el edificio discutió hasta con el portero porque no se lo creía. Yo le decía: estamos descendidos. Y decía: ¿pero por qué? Porque estos.
1: Porque no les da la gana, ¿no?
0: Porque quieren. No están apretando los dientes ahora, que es cuando pasan esos dos partidos, Mirandés y Granada era, no me acuerdo. Mirandés y Leganés.
1: Sí.
0: Que tú no, tenemos muchas ocasiones, en el momento que no ganamos ahí se acabó la temporada.
1: Y luego hubo, yo creo que hubo una estacada final, que fue el del Ceuta, que te pones 2-1 y un minuto después. Ese yo creo que fue, para mí, la estacada final.
2: Es que Ceuta iba totalmente suelto por el campo y de repente te mete un remate de cabeza desde casi fuera del área pequeñita y haces tú.
0: ¿Son futbolistas profesionales?
1: Sí, sí, sí.
0: Es que lo lógico en el fútbol profesional es que a nada que concedas, a nada, te vacunan. Pero hasta el equipo más malo.
1: No querían.
0: No, quisieron a veces. Y no se puede creer a veces.
1: A ver, el efecto de David Navarro al principio sí que se veía. A ver, yo veía resultados y se veían. O sea, nada más llegar, creo que ganó al Cádiz, luego ganó otra vez, perdió contra el Deport y dimos muy buena imagen, volvimos a ganar. Contra el Mirandés fue muy frustrante.
0: Y ahí se acabó.
1: Y lo hemos hablado muchas veces. Vieron que, oye, otra vez perdemos, esto no hay solución. Pero había solución,
0: Claro, calculábamos... 6-7 victorias. Hacían falta 2.
1: Es que es muy triste.
0: 2 en 10 partidos.
1: Es que es muy triste.
0: 2 y te salvabas.
1: Es muy triste.
2: Sí.
0: Lo otro, pero no, en realidad te hubieran hecho falta 2.
1: Que es que el Cádiz casi bate un récord de racha de puntos, pero se ha salvado.
0: El Cádiz lo veías jugar.
1: Es que no ha tocado.
0: ¿Este equipo cómo se va a salvar?
1: No ha tocado el descenso.
2: Parecía pues que nos miraba, ¿no? Como el típico que mira al cabezudo y va corriendo y dice: si echas a correr tú, corro yo, pero si no.
1: No, ya está. O sea, es como que a mí me va mal, pero tú sigues ahí.
0: Que había muy buena parte de la plantilla del Cádiz que ansiaba descender. Que habían cumplido un ciclo, estaban hartos del club o querían salir o tener otro rol y que hicieron a idea muchas cosas.
1: Vaya,
0: a ver, coño, que perdieron 3-0 y se fueron de fiesta. Vale, que es un poco ir a cara descubierta, ¿no?
1: Entre ellos, uno ahora está aquí, ¿vale?
0: Entre ellos, o sea, hemos fichado uno,
1: vale,
0: de los que
1: pero
0: se
1: eso
0: fue de fiesta.
1: Vamos a obviarlo, que ¿vale? Que ya no le gusta la fiesta.
2: Para que nos lo cuente, es que para que nos lo cuente.
0: Experiencia y veteranía, ¿no? En esos amigos.
1: No, yo fui para acompañarles, me tomé un agua y una coca.
0: Para controlar que no bebieran nada raro.
1: Me obligaron, qué pesados, tío.
0: Que no les echaran nada en la bebida a Ontiveros, como por ejemplo una rosquilla o algo así, que es lo que comerá Ontiveros, que de beber se pide albóndigas, impresionante.
1: Para ello unas albóndigas, por
0: sí,
1: favor.
0: Sí, impresionante, en ese sentido me siento muy identificado. Un jugador que siempre lo diré, fantástico,
1: sí, sí.
0: Jugador de primera división, un físico de segunda regional, con suerte, claro. Hoy en día en segunda regional están con mejor físico que ese.
1: Sí, sí.
0: Pues hemos fichado a su compitrueno, que salieron de fiesta. O sea, no les interesaba tampoco al Cádiz. Les daba, si a los nuestros les daba igual, a ellos también. Yo me imagino a ellos diciendo: mira que nos estamos esforzando, ¿eh? Pues que no hay manera. Qué malo es esta gente.
2: Es que sí.
0: Y no es... solo nosotros. Concepto meto a Huesca, Cultural y Mirandés.
2: Estábamos dando unos palazos por llegar los últimos.
0: Malísimos todos.
1: Puestos a salvar a uno, salvo al Mirandés. Que no se salvó, pero es el único que estuvo a nada de salvarse y que se tenía que haber salvado, siendo justos. Pero es, o sea, ha sido la peor segunda división.
0: Recordemos que el Mirandés, en la primera vuelta, hasta nosotros le ganamos.
1: Sí, sí.
0: No ganamos a nadie, ganamos al Mirandés. O sea, malos con Aparicio también.
1: Era el equipo descendido por todo el mundo. O sea, todo el mundo admitía y sentenciaba al Mirandés como equipo de primera.
0: Es más, han hecho unos números lamentables.
1: Sí, sí. No,
0: es que como del 14º para abajo hubiéramos bajado otro año todos.
1: Escucha, que en esta que
0: pues,
1: en una división,
0: se maquilla un poco, pero los números han sido lamentables.
1: En una segunda división normal, el Cádiz es último y baja con todas las de la ley a primera red. Pero hombre, vamos.
2: Como
1: pero,
2: picada,
1: hombre,
0: total, la mayoría de otros años hubiera sido golista.
1: Claro, que no te digo que tengas que llegar a 50 puntos, pero algo así como 48 tal. El Cádiz, ¿cuántos puntos ha ganado?
0: ¿Con cuántos se salvó? ¿42?
2: 41, 42, por ahí.
1: Es escalofriante.
0: Sí,
1: es que es escalofriante.
2: Estaba saldo.
0: Pero es que el 14º lo tenías con 48 puntos. Que otros años hubiera bajado.
1: Sí, sí. Es que decíamos, no, venga, que al final.
0: Sería más emocionante poniendo, aparte de 4, si no llegáis a estos puntos, Sí, toma. Hay que bajar 7-7 para abajo.
1: Total, total, ojalá. Ojalá.
0: Así hacemos la liga súper equilibrada.
1: Oye, que me habéis enfadado que bajáis los 7. Sí, y sube el Ferrol y tal. Venga, hombre, ya está bien aquí, tonterías. Es que claro, es lo que decimos, o sea, hacíamos el ridículo los de abajo, pero es que el Cádiz literalmente estaba así.
0: Nos vamos a ir con una pequeña pausa. Enseguida volvemos, queridos amigos de Café con Goles.
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0: Continuamos en Café con Goles, continuamos en Ebro FM hablando del Real Zaragoza. La paradoja de este mes ha sido la dirección general del Real Zaragoza. Yo me quedaba perplejo cuando me informaban zaragocistas de que el director general seguía haciendo funciones en las oficinas y que le habían visto trabajar por ahí una vez se había despedido. Se despide, además se despide él.
2: Toma ahí.
0: De forma oficial. Y continúa en el club. Y acaba contrato a día último día de junio y se redespide. Y dije yo, si ya te has despedido, ¿por qué te redespides? En este caso en LinkedIn. Y pensé, ¿y si no te ibas, por qué te despediste entonces? Y dije, claro, cortina de humo. No me acordaba. Había que poner una cortina de humo. No salía nadie de la directiva, ni Mariano Aguilar, ni Jorge Mas, y Fernando López os garantizo que saben, mínimo hace 3 meses, que se va, que no seguía. Y dijeron, ah, hay que dar la cabeza de alguien. Pues la de este que sabemos que se va. No cortamos ninguna cabeza, esta cabeza ya está cortada o se ha autocortado. Por tanto, solo tenemos que presentar el cadáver. Y eso hicieron. Se despidieron, anunciaron que no seguía, pero voilà, siguió. Y siguió hasta el último día de mes, que hubiera correspondido ahora su coherente despedida. O, por el contrario, no haberse despedido ahora en las redes sociales laborales de LinkedIn, que publican mucho y trabajan poco en esa red social, por lo que sea. Me parece fantástico eso. me chocó y dije, pues es que otra cortina de humo. No ha salido nadie, no se ha modificado nada, por mucho que dijeran de que forcen y más, iban a coger más poder, no sé qué. Realmente el club sigue igual que hace 4 meses, por poner un ejemplo de tiempo, que antes del descenso, y no ha cambiado nada más que el director general, que ya sabían que se iba a ir, ha anunciado 2 veces que se va. La primera para mí es cortina de humo. Y luego me pregunto, ¿cuándo vamos a incorporar un director general? ¿Lo vamos a incorporar? ¿Es necesario? Si es necesario, ¿no debería estar cuanto antes?
1: Ya llevamos bastantes días esperando esta decisión por parte de la directiva. O sea, es que, no sé, yo ya empecé a dudar de que pueda llegar a haber un director general. O sea, debería haberlo, ¿no? Al final tiene que haber jerárquicamente, tiene que haber alguien superior a lo que es las decisiones de plantilla y de equipo. O sea, debería haberlo. Pero, no sé, al igual que la campaña de abonos, este tipo de decisiones, este tipo de cosas, que no sé exactamente a qué estamos esperando. Bueno, respecto a la campaña de abonos, sí que me puedo imaginar por qué estamos esperando.
2: Casualmente, ¿no?
1: Sí, sí, sí. Tiene nombre vasco y en fin, vale. Y dorsal 8. O sea, yo creo que esa va a ser el principal aliciente. O esa esperada, que yo confío en ella y estoy bastante tranquilo, de renovación de Francho. O sea, esperada renovación de Francho. Esos son los motivos a los que se...
2: ¿Cómo echamos de menos esas cortinas de humo, verdad?
1: Sí, por fin.
2: ¿Cómo se nota que ahora empiezan como... Cada vez que ves un vídeo, es un vídeo con contenido. Te habla el que va a llevar la cantera. Te habla Ibai. Te habla la presentación de un nuevo jugador. Dices tú, ¿mundo? Y estos mensajitos guays que nos enviaba Fernando de vamos a Zaragoza, nunca se rinden tal y cual. Pero por fin un poco de... Claro, ¿qué está pasando? Que no tenemos al capitán de barco, que digamos que vaya capitán, por cierto. Tenemos solamente el accionariado que lo que hace es meter dinero para tener una rentabilidad. Sí. Y tenemos, como he dicho, a lo segundo de cocina, que es el que sabe sacar el menú y el que sabe currar. Pero claro, nos hace falta ese timón. ¿A dónde vamos? Y es súper importante este timón. ¿Por qué? Porque por mucho que trabajes el día a día, hay que saber dónde va a estar el Zaragoza en 3 y 5 años. Porque tú lo que quieres es construir un equipo que se vaya comiendo las categorías. Esto es lo fundamental que nos queda claro. El Zaragoza no quiere ascender a segunda, que es de donde viene. El Zaragoza lo que quiere es volver a ganar títulos. Que vuelva a rugir el león. Queremos volver...
0: Sí, pero que primero hay que ascender. Y en un año.
2: Primero hay que ascender.
0: Los proyectos están muy guays, pero a mí pues... el domingo quiero ganar. Que ya vale de perder, que estoy cansadico de perder.
2: Pero no podemos hacerlo desde la ansiedad que hemos tenido estos años, porque lo hemos pasado fatal. Yo veía gente al lado mío viendo el partido y abuelicos que se me iban a mitad de partido porque no podían, porque digo, me da un patatazo.
0: Exacto. Pues esto es lo que hay, es alta competición. Hay que ganar el domingo.
2: Hipermotion.
0: ¿Ahora qué hago? ¿Esperar otros 3 añicos a acostumbrarme a hacer un proyecto? Que no me da la gana. Si no, ¿tú te imaginas lo que dirá el Antequera? La Antequera vendrá a jugar y dirá, pero estos están hablando de proyecto de 3 años. Proyecto de 3 años nosotros. Que tenemos que esperar a que crezca nuestro extremo juvenil, que es el único bueno en la cantera, a ver si nos salva. Pero es la realidad. Nosotros, los proyectos están muy bien. El domingo a ganar. Y el proyecto crecerá si ganas el domingo. Si no ganas el domingo, hablar de proyecto es vender humo.
1: Total.
0: Total y absoluto. No vale de nada. Son todo milongas, panenquismo barato y chorradas. El proyecto sin ganar el domingo. No hay equipo en el mundo que sostenga los proyectos sin ganar, punto final.
1: Claro, mi proyecto al fin y al cabo ahora es, vamos a hacer un equipo, una plantilla para, exactamente, ganar el próximo partido. Y el siguiente también, y el siguiente también. Y el siguiente, cuando tú te lesiones, que el jugador suplente que has traído ahí también pueda rendir igual o mejor,
2: claro,
1: quién sabe.
2: Pero hay una visión ahí, a medio y largo plazo. Hay una visión, entonces yo me acuerdo que en los últimos partidos que teníamos esta temporada estábamos a veces diciendo, no, con todo que hay que ganar, que son todo finales. Y se nos iba rompiendo gente, se nos iban bajando del barco. Hemos hablado ya del vestuario que había.
0: Son unos ineptos y si hubieran roto o bajado del barco, pasará lo que pasará. ¿Hay tormenta en Alfajarín? ¡Bof! ¡Dios mío!
2: El gato que es
0: canteca. A ver si va a venir por aquí la tormenta. Mejor parte médico. Claro, es que este equipo era así. Claro. El gato de Agogo, tú lo has dicho. El gato de Agogo. Pues es que te ataca el gato cada 2 semanas.
2: Es que... Ay, que se me inflama un poco.
0: Hemos conocido bajas totalmente inauditas en el fútbol. Bajas inexplicables absolutamente este año. Variadísimas, de todo tipo.
2: En un cachondeo.
0: Eso no es tampoco un proyecto. Eso es juntar una cuadrilla que está viviendo un poco de tu escudo.
2: Pues ahí es donde voy, a que hay que mirar a largo plazo en formar no un grupo de gente, sino un equipo que trabaje todo unido. Necesitamos ese liderazgo, pero también necesitamos una estrategia a largo plazo que lo que haga es que los chavales que ahora van creciendo... Para mí, una de las peores salidas que hemos tenido es la de Gómez. Gómez era futuro. Si con 17 me lo estás poniendo en la sub-21, ¿no? ¿Qué puedo hacer dentro de 3-4 años cuando tenga experiencia si ya me está rindiendo, si ya me está haciendo las coberturas de un central? Te lo pones con un tío de 30 y tantos como Insua.
0: Sí, pero yo, por ejemplo, esa venta la celebro. 1,5 millones por un jugador que es que tienes que venderlo. Es que tu situación en primera ref en el mercado es muy débil. Es comprensible que cualquier jugador se te quiera ir. Y este se quería ir.
2: Claro, pero ahora estás hablando de la voluntad del jugador. Eso es diferente, ¿no? Imagínate lo contrario, hombre, ¿no?
0: Si se quiere quedar y lo va regalando, estaría mal.
2: Exacto, pues ahí
0: pero claro, un jugador que se quiere ir, que hay problemas contractuales, que no sé qué, y te dan 1,5 millones... En jugador, primera red, 1,5 millones es muchísimo dinero.
2: Exacto, hombre. Pero un jugador que se quiere ir, ahí lo has dicho. Pero tú imagínate que hubiera dicho Gómez, no, yo soy zaragocista y me quiero quedar a subir al equipo.
0: Pues estaría bien que se quedara y que aportara. Pero que si no quiere, carretera y manta.
2: Totalmente, pero claro, hay que tener en cuenta
0: me quedo
2: eso.
0: Con la pasta.
2: Hay que tener en cuenta que hay que saber qué es lo que quiere el jugador y que si un chaval joven, es igual como si mañana coge el ISO, le da un siroco y dice, guau, tío, yo os quiero subir otra vez a segunda. Me va a quedar aquí a rendir, como Tachi, ¿no? Oye, mira.
0: Igualico,
2: me,
0: sí.
2: Me es reduzco.
0: Eso es fútbol oficial.
2: La calidad.
1: No
2: ¿vale?
1: existe eso, Ismael.
0: No existe. Claro.
1: Es imposible. Es imposible y es normal y lo entiendo. Ahora estamos hablando de que se está intentando traer a Jesús Vallejo. Bueno, pues que lo intenten, me parece estupendo. ¿Que no viene al final Jesús Vallejo? Claro que no quiere venir Jesús Vallejo en primera red. Es que me parece normal. Claro, Jesús, normal. Lo he intentado traerte, pero me parece súper bien que no quieras venir.
0: Se ofrece en segunda y no le coges ni el
1: teléfono.
0: Hombre,
1: claro. O sea, ya no es por... Oye, no quiero ir porque ya intenté venir en segunda y ahora no me traes. No, macho, es que ahora ya estoy en segunda, me he afianzado aquí en la ciudad y hay un proyecto bueno en el Albacete y no quiero ir.
0: A ver, Vallejo no se va a ir de Albacete porque Albacete ha hecho feliz a Vallejo.
1: Es que no hay más.
0: Y llevaba años sufriendo.
1: Oye, por el y que ya estoy aquí viviendo y estoy muy bien. Y lo que digo, y que igual sube el Albacete, porque mira lo que estamos. Bueno, mira lo que están trayendo a Soberón. O sea,
2: ojo, claro, ojo, o sea, Albacete.
1: Ascenso, vamos, playoff. Y,
2: te han hecho un 2x1, sí.
1: Es duro. A ver, yo también me gustaría decir que llevamos muchos años con una. Muchos, 14. Con una mentalidad ya mermada, oscura y que, claro, porque estamos con la primera división, el escudo, tal, jugadores que no valen, presión. Y esto al final nos ha comido, nos hemos consumido a nosotros mismos. Estamos aquí por nosotros mismos, que no es que no hay más. Igual, yo, a ver, no es que lo quiera creer, pero ¿por qué no? Este golpe de realidad, este palo histórico, porque esto se va a recordar en la historia, ¿vale? Porque yo voy
2: Totalmente,
1: yo no he visto la Recopa porque no había nacido, pero yo voy a hablar de la Recopa a mis hijos, voy a hablar de las Copas del Rey, pero también voy a hablar de que hemos estado 14 años en segunda división y lo que queda, ¿vale?
2: Exacto.
1: En el lejos del fútbol de élite. Y es así y es parte de la historia y hay que aceptarla, ¿vale? Pero quizá ahora este punto de inflexión negativo sea el momento de decir, señores, vale, estamos muy lejos de lo que éramos, vamos a parar. Vamos a intentar el proyecto de, evidentemente, hay un objetivo a medio largo plazo que es ascender a segunda división otra vez. Y el primer paso es ese. Pero el primer paso de todos es este domingo contra Antequera. Vamos a hundirlos.
2: No, estoy contigo totalmente.
1: Vamos a comerlos y ya está. Y esto y se empieza así. Y una vez que ya llegas a final de temporada y te estés medio jugando un playoff, un ascenso directo, ya empezaremos a hablar de, oye, que igual podemos ascender a la segunda división.
2: Yo creo que es
1: y ese es el primer gran paso.
2: Sí.
1: Y es el primer gran paso.
2: Estamos en esa mentalidad de trabajo continuo, de volver a... De calmar un poco los ánimos, de aceptar esto que ha pasado.
1: Exacto.
2: Que ha sido traumático para mucha gente. Claro. Buah. Yo cuando veía gente llorando, yo decía, joder, tío, pero es que... Porque
1: es
2: claro, hay gente que lo ha vivido y hay gente que no. Y los que han vivido lo grande de Zaragoza, que vean esto, pues les...
1: Y yo me parece totalmente lícito que una persona de 80 años que esté en la Romareda y baja a primera ref, oye, que no me abono. Pues claro que no te abonas. Que no aguantas esto.
2: Con razón.
1: Es que no lo aguanto. Es que yo no sé si seguiría en el estadio abonado. Es que no lo quiero ver. Por ejemplo, mi padre... No es un gran amante del fútbol, pero mi padre, un saludo a mi padre, ya no ve el fútbol, ya no ve al Zaragoza porque no lo aguanta, no lo soporta.
2: Fíjate.
1: No soporta la segunda división. Y me parece normal, me parece lícito. Yo porque soy más enfermo del fútbol y me gusta más y lo vivo así. Y me trago todo, ¿vale? Y me voy a tragar todos los minutos de esta temporada, al igual que he hecho en todas estas 14. Pero es lícito que te canses de esto. Y lo que iba a decir, una vez ya que ascienda a la segunda división, ya pensaremos en otro proyecto. Ya pensarás en más cosas.
2: Pero primero, sí, yo creo
1: primero
2: que,
1: lo que, hay.
2: Que tenemos que aceptar dónde estamos. Creo que nos lo hemos ganado a pulso. Nos han echado a veces una mano. Es verdad, que los árbitros a veces nos han echado una mano al cuello.
1: Pero ahora, ¿quién habla de los árbitros?
2: Pero claro, es que da igual, porque cada vez que nos daban un poquito de cuerda, sí. Llegaba uno de los nuestros del vestuario y decía, no, vamos a perder este con ganas. Y decías tú, bueno, pues si tires el partido, pues da igual. Que
0: los árbitros tan buenos y tan poco corruptos, que si miráis los partidos mundialistas arbitrados por españoles, entienden muchas cosas. Pero aquí son entes totalmente injuzgables, prácticamente angelicales, que no han roto un plato, que hacen todo bien y siempre tienen una jugada gris que echarte en cara y decirte que no tienes ni idea de nada y que son fantásticos. Ahora, luego llega la FIFA y dice, guau, vaya cuadrilla de corruptos, no convoco ninguno.
1: Oye, tío, pero no me insultes, toma, que luego a mi hijo le dicen algo en el colegio, ¿vale?
0: No como a Vinicius, que le dicen solo guapo, simpático y majete, ¿no? Claro, es cada... sí, es verdad, sí. Bueno, os iba a decir, vamos a leer mensajes, pero se ha cortado el directo un momento en YouTube, por tanto he perdido todos vuestros mensajes. Te ruego que copies y pegues lo que habías escrito para que yo pueda leerlo a continuación. Vamos con la última pausa del programa y enseguida volvemos.
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0: Continuamos en Ebro FM. Por favor, deja tus mensajes en directo en el canal de YouTube. Tú no has hablado sobre Gómez. ¿Qué opinas sobre que pudiera salir Gómez rumbo a Italia, Venecia, de gondolero por 1,5 millones?
1: De gondolero.
0: Claro, el gondolero.
1: No ha convencido como central, ¿no? Viene al equipo y dice, buf, no.
0: No, pero tenemos este nuevo puesto para ti. No, se va en teoría a jugar a fútbol y por 1,5 millones aproximado sería el traspaso.
1: Pues que venga el dinero.
0: ¿Qué te parece?
1: Que venga el dinero, sinceramente. ¿No quieres estar? Fuera. Ya está, no hay más. Aquí queremos jugadores con hambre, que quieran estar, que quieran hacerlo bien, compromiso, y si no quieres estar, y fuera. Que ahora mismo mañana, con Gómez o con quien sea, mañana me viene Francho y me dice que, oye, que quiero ir a... Chao. Ya está. No estamos para convencer a nadie. El caso de Foley, lo hemos hablado antes del programa. Yo creo que ni hay que volver a hablar de Foley. No, es que al final si quiere quedar el sábado hay que intentar convencerle... Perdón. Estás hablando de Foley, ¿vale? Que es muy bueno y que es de aquí, que todo lo que quieras, que será buen fichaje. Y me encantaría que venga, ¿eh? Desde luego. ¿Que no viene? Otro vendrá. Hemos sido mal de porteros. O sea, no sé. Tampoco hay que llorar por absolutamente nadie. ¿Que al final Ander no viene? Pues no viene. A mí me encantaría que venga, ¿eh? Por muchísimos motivos. El estado físico es lo que más me hace dudar.
0: Ojo, le he preguntado por un jugador y ya me ha pasado a tres.
1: Sí, te he nombrado a cinco.
2: De regalo.
0: Me ha preguntado por Gómez. Me ha pasado a Foley y luego a Ander.
1: Me gustaría que se quedase Gómez, a ver, por lo deportivo. Pero estamos en una situación que es así. El que quiera estar comprometido con esto, que esté. Y el que quiera crecer en su carrera, que encima quedarse en el Zaragoza me parece una muy buena decisión en cuanto a trampolín de ascenso en tu carrera profesional. Pero si no lo ves claro o quieres otras cosas por algunos motivos, ojo, que luego el jugador puede tener sus razones, ¿eh?, y sus motivos. Eso está claro. Pero chao, puerta. Y aquí el que quiera estar.
0: Tema Foley. Te paso la pelota a ti, Ismael.
2: Hemos tenido muy, muy buenos porteros, ¿no? Este año, no sé, a mí Adrián me gustaba mucho.
1: A mí dame Adrián antes que a Foley, perdona.
2: A mí Adrián me gustaba mucho. La verdad es que lo veía muy sólido. Andrada, pues puedes decir el juego de pies, todo. Y no sé si siguen como Ni Calavia de... No lo sé, ¿eh? El juego de manos, juego de villanos.
0: El de, los de... En el B tienes cuatro, creo. O tienes no, cuatro. Pero tienes cuatro ahora.
2: Y sabemos si alguno...
0: Uno será el tercero de la... No sé si saldrá alguno, pero creo que tenías cuatro porteros en el B.
2: Porque siempre los traían de relleno, traían a dos.
0: Pero bueno, estamos hablando de Foley en el A, no me hagas lo mismo que este.
2: Entonces, sí.
0: A ver, Foley en el A. ¿Qué os parece el tema Foley? Ya mí, aparentemente zanjado, puesto que una radio de Sabadell comunicaba que Foley le había dicho al club que se quedaba.
2: Cuando tú le pones el foco mediático a un jugador, está muy complicado ya hacer negociaciones bajo manga porque acabas de desvelar todo el teatro. Yo lo considero cerrado. O sea, yo no insistiría porque ya se le está poniendo presión al jugador, se están diciendo palabras que dijo un día de resaca o de no resaca por ahí, y es como, vale, vamos a dejarlo en paz. Como bien ha dicho Javi, hay muchísimos porteros por ahí y yo creo que no es la posición que más nos debería, no sé, como... preocupar, ¿no? Porque tenemos a Anart Peña y tenemos gente de la cantera que se le puede dar oportunidad y que son gente joven que va a progresar. Entonces, si dijeras, oye, es que no tengo a nadie y tal, creo que hay otras posiciones donde tenemos que meternos caña y que por lo que estaban hablando, cerrado, ¿eh? Yo lo cerraría, yo sí, es que ni me molestaría, total. No sé hasta qué punto lo daría.
0: Javi, tema Foley.
1: Tema Foley, a ver, si se vuelve a reabrir la opción de que pueda ser fichado. Bienvenido, o sea, me encanta, de verdad. O sea, no lo he visto jugar, pero he visto vídeos, he visto pues, los típicos highlights. O sea, no. ¿Sí? A ser sincero, no veo al Sabadell en primera red, ¿vale? O sea, me gusta el fútbol, pero no llego. Tengo mis límites.
2: ¿Vale? Tengo mis límites.
1: O sea, sí.
2: ¿Que lo televise va a empezar?
1: Sí, tengo pareja, limpio a veces, no sé. O sea, entonces,
2: a veces comer,
1: ¿no? Sí, son mis cosas de casa, sí. Tal, trabajo. O sea, entonces, si vuelve, si se reabre la opción, el rumor de que pueda venir, pues me parece estupendo, pero. Es que ya me parece normal que se quiera quedar en segunda división. Acaba de ascender.
2: Exacto.
1: ¿Vale? Acaba de ascender. Dice, oye, puedo ir al Zaragoza, que es mi ilusión, tal, me lo creo, me parece estupendo. Pero, macho, oportunidades de jugar en segunda división. Y puedo tener proyección. Pues me quedo aquí. Ya
2: es
1: está.
2: Que no
1: me
2: sabemos hasta qué punto el peso ciudad le puede tirar.
0: Escucha, que no se quería quedar. Que habrá comunicado que se quiere quedar porque el Zaragoza le ha comunicado que no va a pagar.
1: Que no va a pagar.
0: Hombre, y así quedas bien con el club. Ajá. Y antes de que rechacen la oferta, vas tú y dices, oye, que estos han molestado mucho, pero que yo me quería quedar, ¿eh?
1: Esa información no la...
0: Esa es la realidad. Le pagaba más pasta al Zaragoza, le pagaba para mí demasiado, de hecho.
1: Yo leí...
0: Le ofrecían más, se quería venir, que no sí. Cuenten a la milonga. Si se lo ha dicho, es porque el Zaragoza no va a llegar a las cifras ni por asomo. Ajá. Que el Sabadell puede exigir. Y me parece bien. Claro. Si a mí el problema de esta operación siempre ha sido... Que el portero con el ascenso valía X.
1: Eso es.
0: Y tú se lo puedes ofrecer Y. Si es que a mí lo lógico me parece que se quede en Sabadell. Ya no por roles de segunda, no, por un tema económico. Yo entiendo que ellos no te lo quieran regalar y entiendo aún más que el Zaragoza no esté en disposición de pagar pasta por un portero en primera red.
1: Sí.
0: Es sí. Traspaso más salario. En un presupuesto de 5 millones 6 es mucho dinero.
1: Exacto. Es la información que a mí me constaba, que en primera ref tenía un valor asumible para el Zaragoza y que en segunda división era mucho más alto. Y lo que tú dices, que no han querido asumir ese coste y ya está, y es lo que hay. Es normal por parte del Zaragoza
0: y por parte del Sabadell.
1: La situación del Zaragoza no te permite fichar un portero de segunda división, porque ahora mismo es un portero de segunda división y Foley ahora se quiere quedar, pues porque, claro, pues porque el Zaragoza no va a pagar. No, yo me quedo en el Sabadell porque es mi equipo.
0: Claro, y, mi equipo de chiquitito. No, ya había tenido tiempo de decir eso, ¿eh? No, no voy lo a... hice ahora, claro. Lo hice ahora. Sí. Esto está inventado.
1: No voy a criticar. O sea, sí, es criticado.
0: Vale, Lalo le dijo, no llegamos ni de coña. Ya puedes arreglar tu situación por ahí. Sabadell, y el otro, con la que tiene encima, dirá yo. Visca Sabadell. Hombre, dirá, vale, claro. Yo, del Banco Sabadell, sí, me hice la cartilla infantil, me dice.
1: Desde chiquitete.
0: Claro, yo creo que sí.
1: No, ¿no? Se habla catalán, ¿eh?
0: Los tiempos a mí me encajan muchísimo en eso.
1: Sí, sí, no es así.
0: No entendería que el Real Zaragoza se obcecara en la portería. No lo entendería.
2: Y tenemos todo el mercado por delante.
0: Es que lo digo siempre y lo digo de verdad, que para mí hay fantásticos porteros en España para jugar en Primera Ref, pero fantásticos.
1: ¿No habrá porteros buenos en Primera Ref? Exactamente, es eso. Seguro que hay.
0: Que sí, que
1: sí. Al igual que había en Diego Foli. Es que vamos
0: y en
1: a ver.
0: Primera que estén sin jugar y en Segunda que quieran tener minutos, seguro que también hay. Sí, incluso puedes conseguir una cesión sin ningún problema. No es un
1: segundo.
0: No es una posición eso que necesites. No, es que una cesión te puede solucionar el papel de técnico.
1: Exacto.
0: Le querías dar estabilidad a la portería, perfecto. Pero si no la tienes, pero tienes un buen portero un año.
2: Eso es.
0: Mientras otro, pare.
1: Que otro vendrá. Que
0: sí,
1: otro
0: sí.
1: vendrá, que ya está. Que va a volver un Cristian Álvarez. No sé si un Cristian Álvarez en cuanto a simbolismo del equipo, pero va a volver a ver un portero bueno.
2: Del pasado, ojo.
1: Pero va a volver a ver otro portero, vamos a ver. Que es que no. Yo entiendo que el movimiento era tentador y que era muy buen fichaje, pero.
2: Sí.
1: Está, no pasa nada. A mí ahora mismo no me preocupa ningún fichaje frustrado, por así decirlo. Ninguno, ninguno, de verdad.
2: A mí me preocupa mucho más que la delantera. Eso es lo que
1: por ejemplo.
2: Porque no sabemos qué tipo de equipo vamos a tener, si va a ser más agresivo, si va a ser más de que se encosta atrás. Entonces, lo que sí que sé es que si no tenemos arriba un Luisinho Suárez, un Panda, sí, qué maravilla. Claro. Pues claro,
1: sí, claro.
2: ¿Qué haces? Sí, sí, muy buen portero, sí, pero 0-0. Es lo máximo que puede darte un portero.
1: Habrá que verlo.
0: Vamos con algún mensajito antes de despedirnos. Yeti Juegos decía, uy, menos mal que no se ha terminado esto. No, seguimos. Hagris, Adri, si la parte del Atlético de Madrid no se retira como parece, el siguiente presidente o director general de prácticas que cumpla con los requisitos de zaragocista e ídolo es el Guaje Villa. Ahí lo dejo, Pepe. Qué va. No veas tú, se ha vuelto un trincador con lo de los jugadores, la representación, el Guaje Villa. Uf, es el Méndez español, ¿eh? Ahí donde lo veis, el Guaje Villa.
1: Quiero ser representante de mayor, ¿eh?
0: ¿Eh?
1: Quiero ser representante de futbolistas de mayor.
0: Ya ves, y yo también.
1: Ojalá.
0: Daniel Suárez, ¿cuál fue el último delantero del Aragón al que le dieron la oportunidad de subir al primer equipo por sus números? Lo digo por el final de temporada de Vadillo, un saludo. Pues si Iván Azón, si quieres considerar delantero a Liso, quizá Liso, pero Iván Azón es el último delantero que ha subido del filial. Decía TGM, el Zaragoza puede comprar la plaza del Tarazona para el Deportivo Aragón, pero ¿para qué? ¿Para qué? Si hemos quedado como hemos quedado, hemos bajado a tercera, tenemos que ganar en tercera, mostrar que valemos en tercera ref, y cuando nos ganemos el derecho a subirse, sube esto de comprar plazas, que es que no somos ricos, que estamos en primera ref. Tú ahora no tienes que mirar, sí, claro que eres rico en primera ref, pero tú ahora no tienes que mirar lo que tienes en primera ref. Tienes que mirar lo que tendrías en el club si te tiras 3 años en primera ref. Porque esa es la realidad que puedes vivir. A ver si luego te vas a encontrar una desaparición por voy a comprar la plaza de no sé quién. No, aquí hay que apretarse el cinturón. Alfredo Gil. Ander, si ficha es un problema. Juanpa es muy buen portero, mejor que Foli y más barato. A mí Juanpa también me parece buen portero, la verdad. Me parece válido. Es que me parecen muchos válidos para primera ref. Decía Carlos... creo que confundimos entre un equipo histórico y un equipo que ya es historia.
2: Vaya frase.
0: Vaya palo, sí.
2: Pero creo que acaba de tratar.
1: Un poco duro eso, No voy a llorar.
0: Pibe, buenos días, cafegoleros. La campaña de abonados, ¿para cuándo? ¿Cuándo se hace oficial lo de Herrera? Me iré de vacaciones sin el abono y olvidaros de proyectos e historias. Ganar y ganar.
1: Pues de la mano.
0: Pues es que irá, sí, yo creo que va a ir todo un poco junto. Jesús Rollo, hola amigos, no puedo evitar imaginar a los representantes de los jugadores como los dibujos animados clásicos con diamantes en vez de pupilas.
1: Con el símbolo del dólar, ¿eh?
2: Qué sonando, cachín, cachín.
1: Claro, total, la caja registradora.
0: Sí, además, por casi todos los jugadores, porque si un Gómez te vale 1,5 millones, pues no sé cuánto se llevará un representante en este sentido, pero no pues está mal por un Gómez, que es lo... Es un niño, imagínate alguno que cobre un poco más. Es buen trabajo, ¿eh? ¿Qué hay que estudiar? Pues hay que pagar a la FIFA un cursillo muy, muy caro. Al igual que para ser director deportivo, para ser representante tienes que pagar a la FIFA un cursillo muy caro. Y creo que si lo pagas, estás más cerca de conseguirlo. Pero debe de valer bastante, ¿eh? Como el curso de piloto, más o menos, de avión. Joder. Ismael, muchísimas gracias.
2: Muchas gracias por invitarme.
0: Javier Marzo, muchísimas gracias.
1: A ti, Adrián, una vez más.
0: A todos vosotros, gracias. A UPA Zaragoza, pasad buen fin de semana.

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0: Muy buenos días a todos. Hoy es viernes 3 de julio. Soy Pilar Sopesens y quiero dar la bienvenida a todos los que ahora se unen a nosotros aquí en Esto es Aragón, en Ebro FM. Saludamos también a los que lo hacen después, por la tarde, por la noche. Les recuerdo que nos pueden sintonizar en cualquier momento y desde cualquier parte del mundo, que estar de vacaciones no es excusa para no escucharnos a través de www.diarioaragones.com. Comenzamos hablando de fuego. Ayer por la tarde-noche, el incendio forestal de Morillo de Monclús, en La Fueva, quedaba estabilizado y los vecinos desalojados podían regresar a sus casas. La meteorología, aunque menos adversa para hoy, obliga en todo caso a no bajar la guardia. En Leciñena, hoy se afronta una jornada decisiva después de una noche que el operativo ha calificado como muy favorable. Las brigadas han podido trabajar intensamente sobre el terreno, consolidar el perímetro y controlar los principales puntos calientes. Después de la reunión del CECOPI de hoy a las 9 de la mañana, el consejero de Hacienda e Interior, Roberto Bermúdez de Castro, se ha mostrado optimista. El fuego ha afectado en torno a 3.100 hectáreas, convirtiéndose en el incendio más importante registrado en Aragón en los últimos años. Y en Zaragoza, ayer al mediodía, se produjo un llamativo incendio en un gran solar junto a la estación Delicias, aunque, afortunadamente, no afectó ni a viviendas ni negocios. Los bomberos lucharon contra las llamas y las fuertes rachas de viento, pero lograron controlarlo con rapidez. Hablamos ahora de Venezuela. El ministro de Asuntos Exteriores de España, José Manuel Álvarez, ha informado que la cifra de españoles fallecidos durante los terremotos ha ascendido a 29 personas. Según anunciaba ayer Delcy Rodríguez, el número global de fallecidos asciende a al menos 2.595, mientras que la cantidad de heridos es de unos 12.400. Siguen ocurriendo milagros, como el rescate de Hernán Gil, que había permanecido 8 días bajo los escombros de un centro comercial. Un centenar de rescatistas de 10 países diferentes lograron salvar a este hombre. Parece que para el cierzo y subirán las temperaturas. Vamos a conocer los detalles de lo que nos depara la jornada de hoy de la mano de la Agencia Estatal de Meteorología.
1: Buenos días. Suben las temperaturas en Aragón, especialmente hoy en el entorno del Pirineo y el sistema ibérico. El ascenso térmico continuará en Aragón en los próximos días y el calor más fuerte se espera para el domingo y sobre todo para el lunes y el martes. Hoy las temperaturas serán significativamente más altas en la provincia de Huesca, donde están activados avisos de nivel amarillo por las altas temperaturas. Máxima prevista de 36 grados en Huesca capital, 35 en Zaragoza, 33 en Albarracín y 37 grados en Teruel. Las mínimas también van a subir de forma progresiva en los próximos días. El tiempo estable, soleado, cielo poco nuboso despejado, nubes de evolución en el Pirineo y en el sur del sistema ibérico. En el norte de la divisoria del Pirineo esperamos nubes bajas sin descartar alguna lluvia.

0: de bikini, de bermuda o de paquetero. Esos son solo algunos de los temas que hemos preparado para este viernes 3 de julio, pero como siempre vamos a comenzar hablando de agua.
1: El 99% de la materia del sistema solar se encuentra en el Sol. El Sol ha consumido hasta hoy el 50% de sus reservas de hidrógeno. El hidrógeno, en términos de masa, supone el 0,9% de la corteza terrestre. Un 71% de la corteza terrestre está cubierto de agua. El agua es el principal componente del cuerpo humano. Somos un 75% de agua.
2: Hablemos de agua.

0: Cuando llega el verano y suben las temperaturas, uno de los problemas de salud a los que nos podemos enfrentar son los golpes de calor. ¿Pero qué son exactamente? ¿Se pueden prevenir? ¿Cómo debemos actuar? Salimos de dudas con Paola Martínez, médico de familia y presidenta en Aragón de la Sociedad Española de Medicina de Familia y General. Buenos días, doctora Martínez.
1: Buenos días.
0: Bueno, cuéntenos en primer lugar, ¿qué es un golpe de calor?
1: Bueno, un golpe de calor en realidad es una urgencia médica que se produce porque hay una elevación incontrolada de la temperatura en la que ya fallan los mecanismos de nuestro organismo para controlar la temperatura. Esta temperatura elevada hace que nuestros órganos dejen de funcionar bien y es una situación de gravedad que puede incluso llevarnos pues a fallecer, como desgraciadamente vemos algunos casos todos los veranos.
0: ¿Qué puede llevarnos a tener este fallo de nuestro sistema?
1: Bueno, en primer lugar, esos son las altas temperaturas, favorecidos también por ambientes en los que haya humedad, porque los primeros mecanismos de nuestro cuerpo cuando hace mucho calor para intentar disminuir esa temperatura es sudar y que ese agua se evapore y así perdemos el calor. Cuando hace mucho calor, sudamos mucho, no nos hemos hidratado correctamente y además hay humedad, ese agua que echamos en el sudor no se va a poder evaporar, por eso hace que contribuya todavía más.
0: ¿Hay personas que son más vulnerables a sufrir un golpe de calor?
1: Sí, como sabemos, los niños y los ancianos son más vulnerables. Porque los niños, por ejemplo, porque su sistema termorregulador todavía no está tan desarrollado y además ellos tenemos que ser nosotros los que estemos insistiéndoles en que beban agua y tengan una correcta hidratación. Y en los ancianos pasa un poquito pues parecido, les desaparece un poco la sensación de sed y es muchas veces es insuficiente la cantidad de agua que beben, pero además van fallando estos mecanismos de regulación, incluso puede haber algunas enfermedades crónicas que lo predispongan o medicaciones también que tomen, como diuréticos o la diabetes.
0: ¿Qué síntomas da un golpe de calor? ¿Qué nos puede hacer sospechar que estamos sufriendo o que una persona cercana a nosotros está sufriendo un golpe de calor?
1: Bueno, lo más importante es identificar los primeros síntomas para poder actuar. Los primeros síntomas serían el encontrarnos pues ya un poquito mareados, con dolor de cabeza, sensación nauseosa. La persona que esté empezando a sufrir un golpe de calor, bueno, sería en este caso como una insolación o algo, estaría muy rojo, sudoroso. Conforme va avanzando esa situación, si no ponemos remedio de darle abundante agua, colocarla en un sitio fresquito, pues podemos llegar allá lo que sería el golpe de calor, que es esa situación urgente de la que llamábamos, de la que nombraba. En ese caso ya, como fallan los sistemas de termorregulación, la persona deja de sudar, está roja, pero la piel encontramos que está seca y la temperatura corporal es muy alta, tiene fiebre, 39-40 grados, y llega ya a un estado en el que incluso puede perder la conciencia, ya no solo está mareado, sino que puede dejar de contestarnos o desmayarse. Eso se trata de una urgencia y ahí ya no podemos hacer nada por él, sino que tenemos que avisar a las emergencias, que no me salía la palabra, tendríamos que avisar para que ya se le pueda poner pues un suero fresquito o aplicar otras medidas ya con fármacos, además especializado en una atención médica.
0: Si detectamos esos primeros síntomas y podemos actuar, ¿qué es lo que tenemos que hacer?
1: Lo primero, prevenirlo. Tenemos que beber abundante agua, estar en sitios frescos,

0: bien ventilados. Si vamos por la calle, pues intentar ir por la sombra, intentar no evitar las horas centrales de sol. Y luego es muy importante que a la primera que notemos que estamos ya teniendo algunos síntomas, como he dicho, esa sensación de, pues habitual, como llamamos un poco mala gana, ¿no? Sensación nauseosa, debilidad, dolor de cabeza, pues si vemos una persona que está sufriendo ya los primeros síntomas, podemos intentar bajar su temperatura corporal. Podemos hacerlo poniéndole compresas frías o gasitas o unas toallas mojadas en agua fría o incluso con hielos en la frente, en las axilas o en las ingles, y de esa manera intentar bajar su temperatura, quitarle la ropa, ponerle cerca de un ventilador, todo eso puede ayudar.
1: Claro, porque además este golpe de calor nos puede dar en cualquier momento, o sea, por ejemplo, si vamos por la calle y vemos esta situación o nos está pasando a nosotros mismos, ¿qué tenemos que hacer en ese caso? Si vamos por la calle y notamos que nos empezamos a marear o a sofocar.
0: Pues intentaríamos, si vamos por la calle, pues si estamos en un medio urbano y no llevamos agua con nosotros, intentar meternos a algún sitio donde haya aire acondicionado y nos puedan ofrecer alguna bebida, sería lo más indicado, algún sitio fresquito con aire y beber algo de agua. Normalmente así en unos minutos uno se empieza a encontrar un poquito mejor. Si no es así, pues por supuesto ya quien nos esté acompañando tendría que llamar a los servicios de urgencias o emergencias, o nosotros mismos si vemos que no se revierte la situación y todavía podemos avisar. Es muy importante también intentar evitar hacer ejercicio intenso. Si esto no se ocurre en la montaña, sería más complicado ser atendidos. Por eso es muy importante intentar, ahora que vamos a la montaña, que vamos en verano, intentar evitar hacer esas actividades de ejercicio intenso en esas horas centrales del día, sino protegernos muy bien y estar muy, muy bien hidratados.
1: Sí, hace poco hablábamos con la Federación Aragonesa de Montañismo sobre cómo prevenir accidentes en montaña, y lo de la hidratación era algo clave que también nosotros debemos tener en cuenta, ¿verdad? Creo que nos estamos acostumbrando también por esos veranos más intensos que estamos sufriendo y más adelantados a llevar esa botella de agua, una gorra, un sombrero, por supuesto ir por la sombra, porque además, bueno, Zaragoza en concreto se pasa tanto calor con el asfalto, con los coches, que es a veces complicado, hay veces que hay zonas sin sombra y es complicado casi circular como peatón por la ciudad.
0: Sí, así es, por eso no queda otro remedio que intentar evitar esas horas centrales del día, porque aunque salgas va a ser complicado protegerte. Y luego no solo estar bien hidratado, sino evitar las bebidas que puedan hacer que te deshidrates más fácilmente, como puede ser el alcohol. Evitar el alcohol, nos apetece mucho esa cerveza fresquita o esa copita con los amigos en una terraza, pero todo esto, el alcohol, bebidas muy azucaradas o el café, también pueden favorecer que nos pueda aparecer pues una deshidratación o incluso llegar al golpe de calor. Entonces, aparte de que para la salud, evidentemente, como médico tengo que intentar desaconsejar consumir alcohol, con más razón en situaciones como en las que nos encontramos de temperaturas tan altas, sería todavía más recomendable intentar evitarlo.
1: Claro. Ya nos ha dicho antes que cuando llegan los servicios de emergencia o cuando nos atienden los sanitarios, los profesionales, suero, ¿no?, para rehidratar, refrescar, esas serían las principales medidas que se toman ya en manos de los profesionales.
0: Sí, así es, intentar bajar la temperatura ya no solo desde fuera, sino introduciendo a través de una vía venosa pues un suero, generalmente se tiene en unas neveras o que está más fresquito, y de esa manera también se baja la temperatura. Es lo principal para proteger los órganos vitales, que no pueden trabajar esas temperaturas tan altas y además con falta de líquido que les llega a menor presión.
1: Bueno, creo que nos ha quedado claro lo importante que es prevenir un golpe de calor y cómo hacerlo, pero ya que le tengo al teléfono quería preguntarle también, estos días de tanto calor que es un poquito complicado dormir, si hay algún consejo, alguna pauta que nos pueda ayudar a conciliar el sueño en estas noches de altas temperaturas.
0: Bueno, pues lo ideal, lo más importante son los mismos consejos que hay durante todo el año, que es evitar llegar con sueño realmente a dormir. Es importante hacer ejercicio en esas horas que hace menos calor, pero hacer ejercicio realmente, llegar cansados a la noche, no utilizar pantallas antes de irnos a dormir. El estar con el móvil, toda esa luz, hace que nuestro organismo realmente no reciba ese mensaje y no generemos esa hormona melatonina que nos hace realmente tener sueño, interferimos sino en nuestro sistema ya orgánico que nos lleva a poder dormir. Pero además intentar por la noche, si es posible, abrir las ventanas, si esa noche hace un poquito de aire, intentar bajar un poco la temperatura, tener algún ventilador, algo que nos ayude a dormir un poquito mejor, y si no, pues sobrevivir como podamos, porque la verdad es que son meses duros, pero bueno, todo lo que podamos hacer para intentar descansar un poquito mejor, y si no, pues una siestecita fresquitos también puede ayudar.
1: Sí, que cuando no dormimos bien se nos nota a todos, ¿verdad?
0: Así es.
1: Pues muchísimas gracias. Paola Martínez, médico de familia, presidenta en Aragón de la Sociedad Española de Medicina de Familia y General, por estos valiosos consejos que nos va a tocar adoptar sí o sí estas fechas. Muchas gracias.
0: Gracias a vosotros. Buen verano. Hasta luego.
2: ¿Sabía que el agua es el principal regulador de la temperatura terrestre? Hablemos de agua.

0: Hablamos ahora del papel que cumplen los agricultores en los incendios. Lo hacemos con Ramón Solanilla, secretario general de ASAJA Aragón. Buenos días, Ramón.
1: Hola, muy buenos días.
0: Bueno, pues días complicados en cuanto al fuego en nuestra comunidad. Primero fue ese gran incendio en Tamarite de la Litera, ahora el de Leciñena, y los agricultores estáis ahí ayudando.
1: Bueno, pues la verdad que este verano está siendo, o este comienzo de verano está siendo muy complicado en el tema de los incendios forestales. La verdad que llevamos una climatología este mes de junio en temperaturas tan elevadas, tantos días sin ninguna precipitación, pues la verdad que están dejando un panorama muy, muy, muy preocupante. Y es así, por parte de los agricultores yo creo que estamos demostrando que somos los principales interesados en que estas situaciones, pues bueno, repercutan lo menor posible y haya la menor incidencia posible, y está demostrando pues que cientos y cientos de agricultores están saliendo con sus tractores para trabajar en la elaboración de cortafuegos, para intentar acabar cuanto antes con esta situación.
0: Es que además, al principio, bueno, cuando se produjo el de Tamarite, hubo también una cierta culpabilización, ¿no? O que se quiso poner a los agricultores como parte del problema en lugar de la solución.
1: Bueno, yo creo que tenemos que ser claros, los agricultores no somos el problema, yo creo que somos parte de la solución y así lo estamos demostrando. Esto que ha sucedido estos días, pues son accidentes, que bueno, que suceden, pero no son accidentes. Una avería de una maquinaria que produce un fuego, ese fuego se ha descontrolado, pero por parte del sector se está demostrando que somos los principales interesados en que estas situaciones no vayan a más, porque al final cuando se enciende una cosechadora o se quema un campo de cultivo, el que más pierde es el agricultor, que se quema la maquinaria o que ese campo de cultivo que se ha quemado al final es la renta de su explotación, es decir, que al final va a entrar en pérdidas económicas. Por lo tanto, queremos decir que nosotros somos los principales interesados en que estas situaciones no vayan a más. Nosotros, por eso, desde nuestra organización agraria, desde ASAJA, bueno, pues estamos trabajando junto a la Universidad Politécnica, junto a la Universidad de Pamplona, en la Fundación MAFRE, pues bueno, pues un estudio a ver qué manera se pueden minimizar estos accidentes. Tenemos que decir que hay margen de maniobra, tenemos que trabajar, y yo creo que por parte de todo tenemos que intentar que estas situaciones se den en lo menor posible.
0: Claro, nadie quiere quedarse sin herramienta de trabajo, en este caso un tractor, una cosechadora, y por supuesto perder esos campos, en este caso de cereal, pues no es deseable, claro, para los propios agricultores, los primeros interesados, como nos ha dicho.
1: No, claro, no nos interesa a nadie. Bueno, hablamos del campo del cereal, pero también tenemos que decir que los agricultores somos habitantes del medio rural y a todos nos gusta tener pues nuestro pueblo, ¿no?, con los pinares limpios, con buenos pinares, con zona boscosa. Es decir, que no somos interesados nadie en que haya incendios forestales. Entonces, lo que pasa es que aquí tenemos que trabajar todos. Aquí hay labor por parte de todos. Y nosotros tenemos que intentar incrementar esas medidas de prevención de los incendios, de estos accidentes que generan los incendios. Nosotros desde ASAJA hemos propuesto a la administración, bueno, pues que habría que trabajar en una línea de que por parte de los agricultores, bueno, pues que entráramos dentro de los operativos de voluntariado de protección civil, pues para ofrecer una formación cuando se den estas circunstancias, y también pues no, por parte de Protección Civil, que se dote de las herramientas para una primera acción en caso de un posible conato de incendio, poder actuar pues de una manera más rápida para evitar que se vaya más, porque lo que está claro que en este tipo de accidentes, este tipo de incendios, lo importante es la primera actuación. Y si la primera actuación, el fuego se controla y se extingue enseguida, no va más, pues bueno, es lo que nos interesa a todos.
0: Claro, esas eran algunas de las medidas que propusieron ustedes a final de junio, ¿verdad?, que enviaron ya una batería de propuestas para precisamente eso, mejorar la capacidad de respuesta frente a los incendios.
1: Sí, bueno, nosotros desde ASAJA llevamos trabajando ya mucho tiempo y, como he comentado anteriormente, estamos en un proyecto de universidad, con la Universidad de Zaragoza, de la Politécnica, con la Universidad de Pamplona, la Fundación MAFRE, estamos trabajando en este sentido, en intentar, bueno, pues hacer un estudio, ver qué factores influyen en este tipo de accidentes, intentar minimizarlos, y bueno, estamos en una serie de propuestas, porque creo que tenemos que trabajar, porque al final la época de la cosecha es la que es, hay unos días en el año que hay que realizarla sí o sí, porque al final hay que cosechar ahora estos días de junio y julio, y no se puede hacer en otra época del año, por lo tanto tenemos que intentar entre todos pues estas situaciones, trabajar para minimizarlas, tanto agricultores, tanto organizaciones agrarias, administración, de todos los sectores, todos los estamentos afectados o que estamos dentro del sector.
0: Esta semana han tenido una reunión con la consejera de Agricultura del Gobierno de Aragón, Arancha Simón. También estaban los directores generales de Producción Agraria y Desarrollo Rural, el director general de Interior y Emergencias, cooperativas, representantes de las organizaciones agrarias. ¿Qué se comentó en esa reunión? ¿Qué temas estuvieron tratando? ¿Dónde se puso el foco?
1: Bueno, pues esta reunión un poco fue generada ante la situación del fin de semana con el incendio de Tamarite de Litera y la declaración de alerta rojo plus, bueno, alerta rojo plus, pero era una alerta rojo plus que superaba al decreto que se aprobó en el mes de marzo. Entonces nosotros, bueno, un poco la reunión era a valorar cómo había sido esa alerta, cómo había afectado al sector y a trabajar pues en futuras declaraciones de alerta rojo plus, a ver en qué se podía mejorar para que podía compatibilizar lo que es la seguridad y la prevención de los incendios y los accidentes con perjudicar en la menor medida posible el trabajo de los agricultores. En esta reunión, pues nosotros desde ASAJA lo que planteamos es que en cualquier tipo de declaración de este tipo de alertas, pues había que contar con la opinión del sector, que creíamos que estas alertas tenían que ser más flexibles y valorar día a día la situación en el momento para, bueno, pues para paralizar en la medida de lo posible o lo menor posible la labor de los agricultores, sobre todo en la época de la cosecha. Y bueno, y al final la conclusión que sacamos es que se va a realizar mesas de trabajo, se va a intentar mejorar el decreto que se aprobó en el mes de marzo de este año 2026 y adaptarlo pues un poco a las circunstancias y las situaciones que tenemos en la actualidad, pues bueno, porque además ese decreto 2026 se hizo pensando con las campañas de años anteriores, que la campaña de incendios forestales fuerte comenzaba pues a partir del 15 de julio y prácticamente duraba hasta el 15 de agosto. Este año pues se ha adelantado esta situación 15 días y ha coincidido, bueno, pues con la época de plena cosecha. Por lo tanto, un poco adaptar ese decreto. Por otro lado, también se estuvo hablando, bueno, pues de las medidas que se tenían que tener para trabajar, propuestas de las organizaciones agrarias para minimizar pues este tipo de accidentes y de qué manera entre todos tenemos que intentar pues reducir estas situaciones de riesgo.
0: Claro, esta alerta rojo plus, recordamos a los oyentes que prohibía trabajar en el campo, choca directamente con esa necesidad, como nos ha dicho, de que hay días que se tiene que cosechar ese día.
1: Claro, es que estamos en la época de plena cosecha y es que además nos estamos jugando el beneficio de la explotación. Tenemos que decir que esta alerta rojo plus, bueno, estuvo el viernes por la tarde, sábado y domingo, que no se pudo realizar actividades agrícolas, lo que era cosecha y empacado de forrajes, ni de paja, y coincidió, tuvimos la desgracia y la mala suerte que hubo varios municipios de nuestra comunidad autónoma que hubo tormentas y se apedreó la cosecha. Pues esta gente han sufrido unos daños por la declaración de esta alerta rojo plus. Entonces nosotros lo que tratábamos es eso, que tenemos que valorar caso a caso, situación a situación, incluso igual estudiar una posible regionalización de las zonas donde hay unas condiciones para sufrir un incendio, que pueda haber incendio, unas condiciones más favorables y otras zonas donde en realidad estas alertas no habría motivos suficientes para aplicarlas. Nosotros también añadir que a la Consejería de Agricultura trasladamos nuestra preocupación sobre las explotaciones que se habían visto afectadas por el pedrisco este fin de semana, que consideramos que por parte de la Administración, al ser una alerta declarada tanto por la Consejería de Medio Ambiente como Interior, sí que habría que haber alguna compensación económica para las explotaciones que han sufrido pues las pérdidas por el granizo durante este fin de semana. Entonces creemos que ahí sí que habría que sacar una línea de ayudas para todas estas explotaciones de la provincia de Zaragoza y la provincia de Teruel, que han sido las más afectadas. Y también otro de los asuntos que tratamos ha sido el tema de las ayudas y las indemnizaciones para las zonas afectadas por los incendios. Tenemos que decir que hay una parte, una superficie afectada por el incendio, que la mayoría de las explotaciones pues tienen el seguro de agroseguro que les va a cubrir, pero también hay una parte que no ha sido afectada directamente por el incendio, sino por las actuaciones pues de elaboración de cortafuegos, rodaduras de maquinaria, que creemos que también debería ser indemnizable y está trabajando en esa línea para que esos agricultores que han sufrido esos daños por las labores de extinción, pues bueno, también tengan una compensación económica.
0: Claro, por los daños y a los que han colaborado en esas labores de extinción, también han puesto ustedes sobre la mesa la posibilidad de recibir una indemnización, ¿no?, por esos pues costes derivados de esa ayuda.
1: Sí, nosotros propusimos algún tipo de indemnización orientada hacia el consumo de gasol, hacia la labor realizada, pero por parte del director general de Emergencias, del 112 nos comentó que eso lo tienen ellos contemplado y en otras situaciones parecidas lo que han hecho un tipo de indemnización por horas trabajadas. Ahí sí que nos dijo que contactarían con los ayuntamientos de los términos municipales donde ha sido afectado por el incendio para que por parte de los ayuntamientos, digamos, sean ellos los que tomen nota de los agricultores que han estado trabajando, de las horas realizadas y un poco esa información la canalicen ellos para que llegue la administración y poder dar esa indemnización, que bueno, creo que es muy merecida, porque la verdad que la labor que se ha realizado por parte de los agricultores, estamos hablando de cientos de agricultores con su maquinaria, bueno, pues no en riesgo tanto su maquinaria como su vida en algunas situaciones, pues no creemos que es importante que haya una compensación económica, y es más, por eso insistimos que creemos que dentro del voluntariado de Protección Civil deberíamos entrar los agricultores, porque en estas situaciones, pues bueno, una formación para garantizar, por un lado, que el trabajo está realizando, es un trabajo bien hecho, un trabajo que con un orden, ¿no? Porque tiene que trabajar en un orden, pero por otro lado, para garantizar su seguridad, que es muy importante que en los incendios pues impere la seguridad del individuo y no se ponga en situaciones de riesgo.
0: Desde luego, muy importante la labor que están desarrollando los agricultores en la prevención y en la extinción de estos incendios. Ramón Solanilla, secretario general de ASAJA Aragón, gracias por haber hablado hoy con nosotros.
1: Muy buenos días y muchas gracias siempre a vosotros.

0: Buenos días. Suben las temperaturas en Aragón, especialmente hoy en el entorno del Pirineo y el sistema ibérico. El ascenso térmico continuará en Aragón en los próximos días y el calor más fuerte se espera para el domingo y sobre todo para el lunes y el martes. Hoy las temperaturas serán significativamente más altas en la provincia de Huesca, donde están activados avisos de nivel amarillo por las altas temperaturas. Máxima prevista de 36 grados en Huesca capital, 35 en Zaragoza, 33 en Albarracín y 37 grados en Teruel. Las mínimas también van a subir de forma progresiva en los próximos días. El tiempo estable, soleado, cielo poco nuboso, despejado, nubes de evolución en el Pirineo y en el sur del sistema ibérico. En el norte de la divisoria del Pirineo esperamos nubes bajas sin descartar alguna lluvia, pero muy débil. Todavía soplará el cierzo moderado en el Valle del Ebro. Es una información de AEMET.
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Continuamos en este viernes 3 de julio. Hoy a las 3 de la tarde y hasta las 12 de la noche del domingo se pone en marcha el primer dispositivo especial de la DGT de este verano, con una provisión, atentos, de 4.830.000 desplazamientos de largo recorrido en España. Esta semana han sido muchas las personas que han pensado en llenar el depósito para intentar esquivar esa esperada subida de carburantes. Además, la progresiva eliminación de las medidas del gobierno para rebajar los combustibles que se aprobaron en marzo por la guerra en Irán se empiezan a notar en el surtidor. Recuerden que este verano, como novedad, está la obligación de llevar la baliza V16. Y la selección española ya está en los octavos de final del Mundial 2026 después de imponerse a Austria por 3-0. El conjunto dirigido por Luis de la Fuente resolvió el encuentro gracias al doblete de Mikel Oyarzabal y al tanto de Pedro Porro. El lunes que viene a las 9 de la noche hora española, la Roja se enfrentará a Portugal, que venció 2-1 a Croacia en un encuentro con un final polémico. El partido será en Dallas. Precisamente de fútbol vamos a hablar hoy, pero de fútbol sobre las tablas en el Teatro Principal, donde ayer se estrenaba la obra Gol. En unos minutos hablaremos con dos de sus protagonistas. Y también nos vamos a ir hasta Trasmoz, porque este fin de semana se celebra la 24ª Feria de Brujería, Magia y Plantas Medicinales del Moncayo, un encuentro que no se pueden perder. Esos son algunos de los temas que hemos preparado para compartir con ustedes en este viernes 3 de julio.

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0: Hasta este domingo 5 de julio se puede disfrutar en el Teatro Principal de la obra Gol, de la compañía Illana. Hoy nos acompañan dos actores de este espectáculo. Edu Ferres, bienvenido.
1: Hola, ¿qué tal? Muchas gracias.
0: También está con nosotros Rubén Hernández. Bienvenido, Rubén.
2: Hola, ¿qué tal? Buenas.
0: Lo primero, ¿cómo fue ayer ese estreno?
1: Pues fue, la verdad, que un partidazo, fue un golazo. El público estaba muy conectó muy rápido, que eso, bueno, pues no suele ser tan habitual. Entonces, desde el minuto uno ya la gente estaba muy, muy con nosotros, entendió muy bien el código porque es humor gestual y muy animados, muy, muy animados. Estaba todo el teatro, vamos, a tope y acabaron todos en pie, aplaudiendo, montamos ahí una fiesta, o sea, que estuvo, fue, vamos, muy bien, muy bien. Una resaca emocional muy buena.
0: Teníais un rival complicado, que era el partido de la selección española en el Mundial, ¿no?
1: Sí, sí, sí, pensamos... ¿Ah, sí? Eran ellos, ¿sabes? Pensamos, digo, van a estar con el pinganillo, ¿no? Algunos del público van a estar ahí con la radio.
2: Había gente entre el público con las camisetas de la selección que dijimos, claro, estos en cuanto terminen se irán. Pero bueno, es verdad que al final, claro, la obra dura una hora y cuarto, el partido era a las 9.
0: Había tiempo para todo,
2: incluso, sí, sí. Además, yo creo que incluso la selección lo sabía y dijeron, vamos a dejar los goles para cuando termine el show.
0: Hombre, fue pues bastante
2: coordinados. El minuto 36.
1: O sea, le mandamos un WhatsApp y dijimos, oye, ya podéis empezar a marcar.
2: Mikel, dale.
0: Bueno, llama la atención lo primero, una obra sobre fútbol en un teatro. ¿Cómo se concibió este Gol?
2: Bueno, el fútbol como deporte, entre comillas, rey, pues siempre ha estado en el radar de Illana, como muchos otros grandes temas. Y bueno, los directores tuvieron la idea de hincarle el diente casualmente el año del Mundial. Y nada, nos pusimos a ello. Se estrenó en diciembre, pero bueno, realmente la gira empezó ahora en enero de este año. Y estuvimos, pues eso, pues dos mesecitos en la sala de ensayo, proponiendo ideas, jugando, nunca mejor dicho, con balones en el local de ensayo, haciendo mucha lluvia de ideas, descartando cositas, saliendo y bueno, costó un poquito al principio, pero es verdad que luego, como decía ayer también Toto, al final cuando teníamos ya casi todas las ideas más o menos encajaditas, dijimos, a ver, ¿cuánto tiempo dura esto? Y duraba 90 minutos.
1: Justo como un partido.
2: Que dijimos, qué fantástico, hay que quitar, porque claro, no puede durar tanto, pero tenemos, por si acaso hay un empate en risas, podemos hacer una prórroga.
0: Oye, bueno, estáis dos aquí con nosotros, sois cuatro sobre el escenario, sí. Pero el público va a ver a muchísimos personajes.
1: Sí, constantemente entramos, salimos, hay cambios de vestuario muy rápidos, una peluca, también utilizamos ropa deportiva, eso también facilita un poquito esos cambios de ropa, pero sí que está diseñado de tal manera que parezca que, bueno, hay una escena al final del espectáculo, que tampoco vamos a desvelar mucho, pero hay una escena al final que es pues trepidante, tiene ahí una energía, una velocidad, que no te da tiempo a darte cuenta, pues si esta ha salido, pero acá ahora, wow, ¿cuántos son? Entonces sí, creo que se consigue esa sensación de que hay muchos jugadores o muchos personajes en la función cuando realmente somos cuatro solo.
0: Muchos personajes, eso iba a decir, porque no solo ponéis el foco en lo que es el terreno de juego, en los futbolistas, sino que se habla, se muestra también otro tipo de escenas que se ven en los estadios.
1: Sí, es que como decía Rubén, la forma de crear de Illana es muy colaborativa entre todos los participantes, desde los directores hasta los actores que estamos ahí. Entonces siempre pues las sesiones previas de ensayo son una lluvia de ideas y cada uno viene con su mundo imaginario, ¿no? Con su universo, a ver qué cada uno, pues yo he pensado pues una coreografía de unos árbitros, yo un jardinero que está ahí como arreglando el jardín, y el mundo de los tal, salió hasta una idea de un caracol por ahí que salió, o sea, cada uno viene con su mundo y a ver cómo encaja de esa manera en el espectáculo, con lo cual sí que no solo se toca el tema de los jugadores y de las estrellas, que también se toca, pero intentamos también abarcar pues desde los hinchas en su casa, desde una presidenta de un club con mucho dinero, un entrenador de un club muy humilde, entonces intentamos abarcar más allá del terreno de juego.
0: Hay esas directivas que están ahí.
2: Sí, el fútbol femenino al final está presente también en el show. Nosotros tenemos componente increíble que lleva más años que nadie en Illana, Susana Cortés, y tener a una mujer en el elenco hace que todo crezca exponencialmente, ¿se dice?
1: Sí.
2: Y nos venía muy bien también para dar esta otra visión. Y también, bueno, aunque no somos nosotros muy de hacer unas críticas así directas, al final tienes un deporte tan, tan poderoso como el fútbol, que al final mueve a muchas masas, pero siempre ha estado como el mundo masculino tan representado ahí, pues que nos viene muy bien para criticar el fútbol, para criticar a la sociedad, para darnos cuenta de, al final hay muchas emociones puestas en el fútbol, mucho dinero, es un espejo maravilloso del resto de la sociedad, tanto los personajes que juegan en el terreno como los que están en los despachos. Al final, a la gente que conoce el fútbol y le gusta el fútbol se va a ver reflejada o va a entender, y los que no entendemos tanto también, porque es muy, muy buen espejo del resto de humanos y de lo que nos pasa cuando algo nos apasiona, cuando perdemos, cuando ganamos, cuando nos ponemos en esas situaciones tan de oe, oe, oe, ¿no? tan gorilas.
1: Totalmente. Salen los gorilas también, ¿no?
2: Sí.
0: No preguntáis entonces lo que es un fuera de juego, ¿no?
2: No.
1: Y no me lo preguntes porque no tengo ni idea. Me lo han contado 40 veces. O sea, a mí,
0: es complicado, ¿eh? Complicado, sí, el sí, último jugador.
2: Es más complicado de explicar, yo creo que. Pero sí, eso también está muy guay porque en la compañía hay. Algunos somos más futboleros que otros, entonces eso se ha visto también reflejado a la hora de crear el espectáculo. Y por eso también, lo que decía, aunque no tengas ni idea prácticamente del fútbol, más que es complicado no saber nada, aunque no sepas casi nada, vas a entender todo el show. Sí. Eso está guay.
0: La semana pasada hablábamos por teléfono con Susana Cortés, con vuestra compañera, que además nos decía que es que aunque no te guste el fútbol, o sea, ya no que no entiendas, sino aunque no te guste el fútbol, puedes ir a ver esta obra.
1: Sí, porque te vas a reír. Te vas a reír de esa parte del fútbol, de la industria del fútbol ridícula, o esa ostentosidad que hay de pues los grandes fichajes, esas estrellas creídas, o el tema del dinero, cómo una persona solo se mueve por dinero. Entonces, si no te gusta, también te lo vas a pasar muy bien porque te vas a reír de esas cosas que todo el mundo ve, ¿no? Uh-huh. Y que reconoce, es muy fácil.
0: Hablabais de ese humor gestual que además, igual que el fútbol es un deporte rey en muchos países, ¿no? En muchas partes del mundo, sobre todo ahora con esta celebración del Mundial, también el ser un lenguaje gestual os facilita que esa universalidad, ¿no? Que podríais hacer esta representación en Senegal o en Nicaragua, bueno, Nicaragua habla en español, pero en otro país que no hable español y también se entendería.
1: Claramente.
2: Sí, lo bueno que tenemos con el código que eligió la compañía en el 91 es que podemos viajar. Hemos viajado mucho, hemos ido a muchos lugares y jugamos con este humor universal, con este lenguaje universal del gesto. Hay mucha onomatopeya, hay muchos ruidos que es verdad que en algunos países tienes que adaptar o cambiar. Hay algunos gestos que pensamos que son universales y no lo son, pero son como muy, muy pocos. Y es verdad que en este show hay también un homenaje muy bonito, aparte del fútbol, a la radio, porque la radio ha acompañado, y los chavales de hoy no lo sabrán, pero ha acompañado a muchas personas durante años a la hora de escuchar un partido de fútbol, el ¿no? El locutor, cómo da la emoción a un partido, aunque sea un partido triste, ¿no? Entonces, nosotros tenemos una voz en off en el show que va acompañando en momentos y eso, evidentemente, en otro país habría que traducirlo, pero que sería también muy gracioso, ¿no? El estar ahí en lo que dices, en Argelia, no sé dónde, y nosotros dices, ¿qué está diciendo? Y la gente como súper metida y nosotros, bueno, tira, ¿no?
0: Sí. Hombre, gente, todavía se puede ver a gente con el transistor, ¿no?
2: Sí,
0: o con los cascos, ¿no? En los partidos.
1: Total, yo veo mucho, y también por la calle, ¿no? La gente caminando pues con una radio un poco más moderna, pero con una radio a todo volumen por la calle, caminando tranquilamente.
2: Y yo alguna vez he visto en el teatro gente con pinganillo.
1: Sí.
2: Sí, de esto que le digo, se emociona y digo, si no ha pasado nada, digo, vale, alguien ha marcado aquí.
0: Bueno, sí. Para terminar, ¿cuáles fueron las sensaciones también de estar en esas tablas inclinadas, en esta bombonera italiana, con el contraste, ¿no? De poniendo allí temas futboleros?
1: Bueno, es que, a ver, pisar las tablas del Principal de Zaragoza es un honor, es un gustazo, es un lujo, es un teatro precioso. Tenéis aquí un templo de la comedia y de las artes escénicas, y para nosotros fue un gustazo, muy cómodo, es un teatro muy cómodo, hay un personal técnico maravilloso. Esa inclinación es muy habitual, esa inclinación te la encuentras en otros teatros, incluso mucho más pronunciada. Ya te digo, como te decía al principio, la energía que se generó en muy poco tiempo fue muy buena. Normalmente nosotros tenemos que tarda un poquito más en que la gente y nosotros conectemos y la energía sea como una, y de repente ayer sucedió que fue muy rápido. Entonces, a partir de ahí, que ya teníamos el público con nosotros, fue vamos a jugar y vamos a pasárnoslo muy bien. Entonces fue un gustazo, la verdad.
2: Sí.
1: Ayer.
0: Bueno, sí. Pues recordamos a nuestros oyentes que si se quieren reír y pasar una hora y cuarto estupenda en el Principal, hoy y mañana a las 8 y el domingo a las 7 está Gol, de la compañía Illana. Rubén Hernández, gracias por habernos acompañado hoy. Edu Ferres, actores de este espectáculo, gracias por haber venido.
1: Un gustazo a vosotros por invitarnos.
0: Y después de haber hablado de esta obra que está en el Principal, como decíamos, hasta el domingo, les cuento lo que ocurría en la historia un 3 de julio en nuestras efemérides.

¿Qué ocurrió un 3 de julio en la historia? Arrancamos las efemérides del 3 de julio en 1814, fecha en la que murió el geógrafo e ilustrado Isidoro de Antillón. Nacido en Santa Eulalia del Campo, en Teruel, en 1778, comenzó a estudiar geografía a los 16 años. A los 23 se convirtió en catedrático de geografía, historia, astronomía y cronología en el Real Seminario de Nobles en Madrid, pero tuvo que dejar su puesto debido a la invasión francesa. A pesar de este revés, se convirtió en un experto en geografía, historia y astronomía y escribió varias obras sobre estos temas. Continuamos con una triste noticia para el medio ambiente que se produjo tal día como hoy, la extinción del Pinguinus impenis, considerada la especie de pingüinos originales. Esta gran pérdida ocurrió cuando los dos últimos ejemplares fueron cazados por una pareja de islandeses que pretendían vender su pellejo por 100 coronas en 1844. Tal día como hoy, de 1883, nació el escritor alemán Franz Kafka. Único en su especie, este literato se convirtió en uno de los autores más influyentes de la historia. Su obra es una de las pioneras en la fusión de elementos realistas y fantásticos y tiene como principales temas los conflictos paterno-filiales, la ansiedad, el existencialismo, la brutalidad física y psicológica, la culpa, la filosofía del absurdo, la burocracia y las transformaciones espirituales. Su obra más destacada, que les recomiendo si no la han leído, es Metamorfosis. The house. El 3 de julio de 1886, Carl Benz patentó oficialmente el Benz Patent Motorwagen, el primer automóvil autopropulsado. Posteriormente fundaría la conocida empresa automovilística Mercedes-Benz. Nos vamos ahora hasta el 3 de julio de 1962, fecha en la que nació el actor estadounidense Tom Cruise. Además de sus capacidades actorales, que ya ha puesto a prueba en cintas como Magnolia o Nacido el 4 de julio, también es famoso por su temeridad, ya que lleva a cabo todas las escenas de riesgo de sus producciones. El 3 de julio también es el cumpleaños de Julian Assange, portavoz y editor del sitio web Wikileaks, desde donde desafía las estructuras de poder de Occidente y trata de defender los derechos humanos mediante la búsqueda de la transparencia y verdad radicales. Trabajo que le ha llevado a estar perseguido por las autoridades estadounidenses desde que desveló en 2007 el manual del ejército de Estados Unidos para soldados que tratan con prisioneros en Camp Delta, en Guantánamo. Hizo lo mismo con documentos internos de la Iglesia de la Cienciología y actividades de políticos británicos, entre otros asuntos. En 2024 recuperó su libertad tras una batalla judicial de más de una década. En el calendario de días internacionales resaltamos que el 3 de julio se celebra el Día Internacional Libre de Bolsas de Plástico, con un objetivo claro: reducir las bolsas de plástico de un solo uso y fomentar su consumo responsable. En el día a día, las bolsas de plástico se han convertido en uno de los objetos más cotidianos y también uno de los más perjudiciales para el medio ambiente. Algunos países como Francia e Italia ya han prohibido su producción y se ha reducido notablemente su consumo. ¿Ustedes siguen usando bolsas de plástico o se han cambiado a las de tela? Y llegamos a la efeméride musical del día. El 3 de julio de 2012, la mítica banda de rock Kiss anunció que lanzaría un libro del tamaño de una guitarra que contenía fotografías inéditas de sus 40 años de carrera. La edición limitada, llamada Kiss Monster Book, salió a la venta por $4,299 con unas dimensiones de 91 centímetros de alto y 76 de ancho. Es el libro de música más grande jamás publicado, del que se imprimieron 1,000 unidades firmadas por los miembros de la banda. Crazy Crazy Night, Forever...

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0: Les propongo ahora un super plan para mañana sábado, porque Trasmoz celebra su 24ª Feria de Brujería, Magia y Plantas Medicinales del Moncayo. Hablamos con Jesús Andía, alcalde de Trasmoz. Buenos días, Jesús.
1: Hola, buenos días.
0: Bueno, pues todo preparado. 24 ediciones ya, que es una barbaridad de ediciones de esta feria.
1: Pues sí, la verdad que, ¿qué no iba a decir cuando empezamos con esta iniciativa, que íbamos a perdurar tanto en el tiempo y encima cada vez con más éxito y cada vez acompañados por más gente?
0: Claro, porque esto empezó, bueno, casi de manera familiar, ¿no?
1: Correcto. Esto, los pueblos en el año 2000, cada pueblo nos propusieron hacer una actividad en el municipio para crear un poco, pues un poco de ambiente cultural, un poco familiar. Nosotros optamos por la Feria de la Brujería y Plantas Medicinales del Moncayo porque todo va identificado con el pueblo y con lo que nos rodea. Y pues afortunadamente, como el tema de la brujería y todo esto está de tanto de moda, y encima nuestro pueblo pues tiene un encanto especial con este ambiente, aparte que siempre hemos sido el pueblo de las brujas ya desde Becker, pues nos ha acompañado en el paso del tiempo y mejorando unas cuantas cosas y haciendo cosas para que la gente se lo pase bien, pues al final hemos conseguido crear una bonita feria.
0: Bueno, que además está ya consolidada dentro de la oferta veraniega entre los pueblos aragoneses. ¿Qué es lo que vamos a poder encontrar mañana? ¿Cómo comienza el día?
1: Bueno, pues mañana va a comenzar el día con el pasacalles que celebran todas las brujas que han sido elegidas desde el año 2000, que empezó la feria, hasta el 24. Y una bruja de honor, que se elige, cada año elegimos una persona famosa de Aragón, este año es Irene Vallejo, que es la que nos va a acompañar. Entonces se hace el paseo hasta un balcón, ahí hay un pregón de tanto de la bruja del año como de la bruja de honor, y ya a partir de ese momento pues empieza la música en las calles, se abre el mercado, para que la gente pueda pues disfrutar y comprar y pasear, y ahí comienza un poco el evento.
0: Además de este mercado esotérico, otro de los puntos fuertes o más conocidos son los campamentos medievales, ¿verdad?
1: Sí, porque yo creo que la gente que nos visita, tenemos a la entrada por el campamento y les causa un poco de impresión cómo se hacía una espada, pues están forjándola, o cómo el tiro al arco, o cómo se trabaja un poco con las hachas. Luego la vida, cómo se vivía dentro de un campamento, pues realmente los equipos que tenemos, las personas que vienen a trabajar ese día, hacen un espectáculo para niños y mayores que la verdad que se lo pasan súper bien.
0: Además, las actividades que hay, está todo muy, se cuida todo al detalle, porque se va a poder disfrutar también de paseos a caballo, una exhibición de cetrería, la recreación de falsificación del Maravedía, todo relacionado con esa época histórica.
1: Exactamente, hacemos hincapié en esto último, que es la falsificación del Maravedí. En Trasmoz se falsificaba ya moneda en 1200, el Maravedí. Entonces, lo que hacemos aquí, tenemos uno de los puestos que pertenece al ayuntamiento, a la asociación, y ahí puedes cambiar lo que son monedas, o sea, euros por monedas, por maravedíes, por ejemplo, 20 euros, y te dan 20 monedas de maravedí. Con eso puedes ir comprando por los puestos, bebiendo la cantina, y un maravedí equivale a un euro. La verdad que mucha gente no los devuelve porque son bañados en oro y bañados en bronce, y son muy bonitos y la gente ya se los lleva de recuerdo. Pero es una cosa también, un aliciente más para que se sientan un poco más metidos en lo que era una feria medieval, digamos, o un poco con el ambiente brujeril, que es lo que estamos buscando.
0: Claro. Además, también hay una parte divulgativa, ¿no? Porque hay una charla precisamente sobre la historia de las brujas de Trasmoz.
1: Sí, tenemos varias. Enrique Galé es el que descubrió el libro de Pedro Manuel Ximénez de Urrea, El último señor de Trasmoz. Descubre el libro del peregrinar en una biblioteca francesa. Hace poco le hemos hecho un pequeño homenaje y vamos a empezar a potenciar el nombre de Pedro Manuel. Pero son charlas tan interesantes que decidimos meterlas el día de la feria, que es a las 5:30 de la tarde, es en la iglesia, es un sitio fresco, que es una buena hora pues para que la gente, después de reponer fuerzas, pues un ratillo ahí a la fresca. La verdad que es muy entretenida y te pone un poco al día de qué es lo que pasó en el pueblo en aquellos años.
0: No va a faltar tampoco una sesión de caza y captura, de brujas y de herejes también.
1: Sí, porque es el comienzo de la fiesta, digamos, también, y es el corazón un poco de lo que estamos celebrando, con lo que comenzó esto. Es la captura por la mañana, que se escapan, digamos, a hacer una recreación, llegan, las cazan, se las llevan en una jaula y a las 5 de la tarde son presentadas ante el pueblo con un juicio. Uh-huh. Y ya son juzgadas para la noche en la que el arre, pues ya, digamos, pues como suena mal decirlo, pero bueno, pues ya, digamos, acabar con la bruja de Trasmoz, uh-huh, que es como sucedió.
0: Este año, además, va a haber un fakir español.
1: Sí, es que está, que además es muy famoso, es muy conocido, vive aquí además en Aragón. El espectáculo ya lo trajimos el año pasado, gustó muchísimo, lo que pasa que era un horario muy, era ya nocturno, uh-huh, eran las 10:00 y ya este año lo hemos cambiado, lo hemos metido por la tarde porque gustó mucho y es un poco una exhibición de poder del cuerpo, ¿no? Lo que podemos, lo que él puede hacer, nosotros no, con su cuerpo, que son todo récord Guinness que tiene, y la verdad que es un espectáculo recomendado.
0: Uh-huh. Bueno, también va a haber teatro, va a haber humor y para terminar el día, pues con lo de la última bruja de Trasmoz, ¿no? Eso ya casi cerca de las 12 de la noche.
1: Exactamente. Una cosa muy recomendable es las luchas en el castillo, que uh-huh, son una pasada, es un grupo de Zaragoza que son muy buenos. Es muy recomendable porque la gente que lo ve, la verdad que disfruta los combates medievales. Luego, el Pepín Banzo, Magia y Humor, que los conocemos también todos, son muy de aquí, de nuestros.
0: ¿Sí?
1: Y luego, la cena para reponer fuerzas, evidentemente también. Y este año se incorpora la representación de la maldición y se va a hacer con obra teatralizada. Hemos probado unos años con vídeos, con proyecciones, hace años también se hacía teatralizada, pero este año al final hemos vuelto un poco al principio porque creo que merece la pena. Y luego ya pues terminaremos con el Aquelarre, como hemos dicho antes, uh-huh, y con un espectáculo de los Diables de Urrea, que es un espectáculo de fuego y música que siempre tiene también mucho éxito y gusta mucho.
0: Uh-huh. Jesús, además es una fiesta pues que todos los miembros de la familia van a poder disfrutar, ¿verdad? Una fiesta para todos.
1: Sí, una de las cosas que intentamos es que, como lo que vemos, llevamos la experiencia de los años que llevamos, viene ese ambiente familiar 100%, o sea, 100% de todo familias. Además la gente viene disfrazada, viene caracterizada del día, pues los niños también. Uh-huh. Es un ambiente muy bueno y es muy familiar, pues todo lo que se prepara en el programa y un poco en la jornada va relacionado con eso, para que no solamente los mayores ni los pequeños, un programa para todos, para que los pequeños disfruten, los mayores también, y haya un ambiente entre todos.
0: Además, fiesta que está declarada de interés turístico de Aragón.
1: Pues sí, porque bueno, ya hace ya unos años que nos pusimos manos a la obra, no la declararon porque realmente cumplíamos todos los requisitos que nos pedían y la verdad que es una de las cosas que nos hacen pues un poco más estar en la picota, ¿no? En un requisito más, un reconocimiento más, quería decir, que nos hace pues estar ahí y que a la hora de anunciar la feria pues no es cualquier cosa, que es una feria muy importante, claro.
0: Claro, es que además es importante, no, bueno, como nos decías al principio, ¿no? Querer seguir haciendo cosas nuevas, mejorando, porque con 24 ediciones

0: año a año es que la gente cuando se vaya, pues que quede buena sensación de Boca, y el boca a boca, y luego, gracias a vosotros, a los medios, que nos echéis una mano también, pues que cada año pues vayamos manteniéndonos, incluso subiendo de gente.
1: Eso te iba a decir, que cómo estaba el tema, ¿no? Para aparcar, para desplazarse hasta allí, porque 5 o 6 mil personas, mucha gente de golpe comparado con la población habitual.
0: Pues tenemos parking, ya hace 2 años compramos un campo de 2 hectáreas, que ahí metemos unos 900 coches, 700, metemos en otro campo que tenemos al lado más o menos, y ahí ya de ahí llega un momento que entre los 1.200, 1.400 coches ya no podemos meter más, y la Guardia Civil se pone un poco para controlar un poco, y ya pues tenemos que echar. Hay mucha gente que se tiene que quedar sin poder entrar. Hay un rato de máxima afluencia, pero después ya cuando baja, pues pueden volver y la gente va rotando, va yendo, va viniendo, y así todo el mundo puede entrar en la feria.
1: Me encanta, además, Jesús, que es una feria pues para dinamizar el territorio, ¿no? Que para que visite la gente Trasmoz, pero que mira al pasado, ¿no? Que se inspira, pues eso, en la tradición de las brujas, de la magia y de las plantas medicinales, que no hay que olvidarla. Y en el entorno del Moncayo, eso tuvo mucho peso y lo tiene todavía.
0: Lo tiene. El tema de la brujería, las plantas medicinales con el Moncayo, pues tiene mucho tirón. Nosotros aquí en el pueblo, evidentemente, a cualquier mujer que le digas bruja en Trasmoz, pues no le va a saber malo para nada. Sin embargo, en otro lado a lo mejor sí, pero aquí no. Y es una cosa que se ha conseguido darle la vuelta a una cosa que era muy mala, el tema de la brujería, el tema de, pues nosotros hemos conseguido, gracias al paso del tiempo, con este evento, pues conseguir que algo que era tan malo, pues nosotros lo hemos conseguido como un filón turístico, evidentemente.
1: Para terminar, Jesús, recordamos que la acción, digamos, que empieza a las 12 del mediodía, pero ¿a qué hora nos recomiendas estar por allí para ir cogiendo sitio?
0: Bueno, pues a ver, cualquier hora del día es buena, ¿no? Pero un poco por la tarde es un poco más, cuando hay más espectáculos para niños, un poco para mayores. Sí que es verdad que por la mañana está muy bien, porque es un poco más el tema protocolario, con las brujas de honor, con las brujas del año, y también hay espectáculos de música, evidentemente, por la mañana. Pero bueno, cualquier hora del día es buena para visitarnos. Aparte tenemos un mercado de unos 65 puestos que la gente pues puede comprar, y lo que he dicho antes, pues tiene zonas de habituallamiento donde puede tomar una cerveza, una Coca-Cola, puede comer, o sea, está preparado un poco para que no falte de nada. Sí que es verdad que viene tanta gente que pues alguna vez vamos un poco liados, la gente lo comprende, que eso también se lo agradecemos mucho a la gente, que ven cómo vamos y no, la verdad que la gente nos respeta un montón.
1: Pues animamos a todos nuestros oyentes a que mañana se pasen por Trasmoz, en cualquier momento del día, ya lo han escuchado, para disfrutar de esta 24ª Feria de Brujería, Magia y Plantas Medicinales del Moncayo. Jesús Andía, alcalde de Trasmoz, muchísimas gracias por haber hablado hoy con nosotros.
0: Bueno, ya sabéis que estáis invitados y nos vemos mañana.

les había prometido yo un planazo y hemos cumplido, ¿eh? Mañana, 4 de julio, sábado, la 24ª Feria de Brujería, Magia y Plantas Medicinales del Moncayo. Lo han escuchado de voz de su alcalde. Un día para pasar en familia, un mercadillo con 65 puestos, la posibilidad de comprar en maravedíes, oye, que eso no ocurre todos los días. Y además, ver la historia, el pasado de esa localidad de la provincia de Zaragoza con sus brujas en pleno movimiento.

0: Igual muchos de ustedes están ahora mismo preparando la bolsa para la piscina o para la playa. No puede faltar la toalla, no puede faltar las chancletas, no puede faltar un transistor para escucharnos a Yolanda Sánchez y a mí hablar de bikinis, bañadores, trajes de baño en general. Yolanda, bienvenida.
1: Hola, buenos días, Pilar. Pues aquí estamos como todos los viernes, desafiando la lógica, la funcionalidad y el pudor, que es lo mismo que hacen muchos de los bikinis y bañadores que vemos este verano. Y encima, aquí que habéis preparado ya, estáis preparando el foso para poder nadar aquí, ¿eh? En el
0: sí,
1: coso.
0: En
1: estáis
0: el
1: preparando
0: coso,
1: el foso del coso.
0: El foso del coso.
1: En cualquier momento ponemos un trampolín desde los estudios de Antena Aragón.
0: Y si me lo llenan de agua, mira, ¿eh?
1: Oye,
0: podemos saltar
1: sí,
0: desde la cornisa
1: sí, sí.
0: Sin problema.
1: Nada, cuando pasen por el alicatado, que nos vayan avisando para ver qué bonito les queda.
0: Eso es. Yo les aplaudo desde aquí. ¡Ánimo, chicos!
1: Bueno, y es que este es un tema que, como bien tú has dicho, ¿no? Que ya estamos preparando la bolsa para la piscina y también muchos las maletas para la playa.
0: Los más allí, afortunados.
1: Eso es, que allí es donde más diversidad vemos muchas veces de bikinis. Bueno, ahí en las pasarelas, porque es que este año están llegando unas modas que es que yo...
0: No sabes si va vestida la gente por la calle o...
1: ¿Cómo va?
0: O en traje de baño.
1: ¿Cómo va? Los bikinis de cinta adhesiva. Pues bueno, es una cinta adhesiva, un rollo de cinta adhesiva que tú te colocas en tu cuerpo, así cada cosa va a su lugar, te pones moreno donde te tienes que poner
0: y donde te no, quieres
1: donde
0: poner.
1: Te quieres poner, donde no, no. Y oye, y con eso directamente a la playa o a la piscina, con tu cinta adhesiva, han salido en las pasarelas más internacionales.
0: Es que no estoy tan puesta este año
1: sí,
0: yo.
1: Sí, sí, incluso
0: moda de baño.
1: En algunas pasarelas hay vídeos colgados en internet donde sale el propio diseñador con la modelo y le va colocando para que veamos cómo hay que colocar esa cinta. Vamos.
0: Ojo la gente que no se le ocurra hacerlo eso con cinta americana,
1: ah,
0: porque
1: sí,
0: luego
1: sí,
0: se
1: sí,
0: queda
1: sí.
0: Sin piel.
1: Luego ya no cantas americano, te recibimos con alegría, ¿eh?
0: No. ¿Qué cosas?
1: Y de esto tan destapado nos vamos al towelkini.
0: ¿Towelkini?
1: ¿Towelkini qué es? Una toalla que tú estás debajo sin ropa y te sirve como bikini y es para tomar el sol. Tú estás así, tumbado.
0: ¿Como una estrella de mar?
1: Como una estrella de mar. Esa toalla te cubre el cuerpo, solo se te ve cara y brazos y piernas, y de ahí no te muevas. De ahí ni para bañarte ni nada. Así que te vas a la playa.
0: Muy poco incómodo. Bueno, hablabas ya, has dicho que desafían a la funcionalidad, a la lógica y al pudor. Funcional cero.
1: Funcional cero. Y imagínate que vayas con tus hijos, madre mía, que no para uno quieto, porque a ti te da tiempo de tomar el sol en
0: no,
1: la playa.
0: No me gusta tomar
1: a
0: el sol.
1: A mí tampoco, pero si quisieras, podrías.
0: No.
1: Eso. Luego los hay hiperrealistas, una serie de bañadores, que esto igual sí que lo has visto.
0: Sí, eso sí.
1: Que tienen pues sus pelos, sus órganos que se ven por dentro visibles para ver cómo estamos por dentro. Oye, está muy
0: partes
1: bien
0: del cuerpo.
1: Para aprender anatomía, ¿no? Ver ahí un intestino en mitad de la playa, qué romántico, ¿no? Ay,
0: no,
1: me ha parecido
0: no
1: una
0: sé.
1: Medusa. Ay, no, que es un intestino.
0: Ah, que es un pulmón.
1: Que es un pulmón, que es el corazón, con el corazón en un puño. Y luego, pues eso, micro bikinis, esos bikinis que son bikinis que no
0: que
1: están, es como si no estuvieran.
0: Que hay que apartar para ver.
1: Para ver. Y luego hablando del ganchillo, ¿A ti
0: sí.
1: Te gusta el bikini de ganchillo?
0: No me gusta.
1: ¿Lo ves práctico esto?
0: No lo veo práctico. Es que, claro, cada uno tiene una situación personal, pero yo voy a la playa cuando voy. Con tres niños pequeños, entonces tiene que ser algo pues que no se me vaya a bajar o a meter o a molestar, o sea, que no tenga que estar pensando en lo
1: o
0: que
1: a
0: llevo.
1: Salir.
0: Eso es. Entonces,
1: porque con este bikini de ganchillo
0: son
1: es que
0: muy
1: eso,
0: monos,
1: eso
0: hay
1: coge
0: gente,
1: peso.
0: Pero hay gente que los lleva igual para tomar el sol y quedan muy bien.
1: Claro, pero esto coge peso.
0: A mí me gusta
1: con el agua.
0: Para verlos, pero no para llevarlos.
1: No llevarlo. Para llevarlos, coge peso con el agua y aquello cae.
0: Sí.
1: ¿No? Y te quedas ahí. Y luego ya nos vamos a hablar de los bañadores de los hombres.
0: Sí, por
1: es
0: favor.
1: Es que ya no es solamente el paquetero, es que ha llegado el penequini, que ha venido para quedarse. Que
0: ¿penequini?
1: Vino hace ya tiempo para las despedidas de soltero, pero es que ahora la gente se los pone en la playa.
0: ¿Pero qué es esto?
1: Es esta especie de tanga con tirantes.
0: ¿Como Borat?
1: Algo así. Un tanga que te sujeta lo que tiene que sujetar, si lo que tú tengas,
0: ¿sí?
1: Con tus tirantes y que se engancha por detrás. Pues eso.
0: Penequini, no
1: penequini.
0: Lo había oído.
1: Y luego ya, este es el no va más, el saquete. Este lo comercializan en todas las plataformas de venta online.
0: Saquete.
1: Imagínate, un saco pequeñito, que sí. Se lo ponen ahí y hacen el nudo y todo lo demás.
0: Mastercard, para que no deje marcas el sol
1: por ningún lado. ¿Qué te parece? Los hay en multitud de colores y materiales.
0: Yo me quedé en el Turbo Packet, era esos de natación que se ponen para nadar y para tomar el sol, pero...
1: Yo con esto del saquete ya, es que yo no me lo creía, ¿eh? O sea, cuando lo vi dije, no puede ser, pues sí, está top en ventas y...
0: Yo me he comprado todo. Bikini esta temporada, mira, es que me gustan los bikinis, no me gusta el bañador porque me veo señora, y me he comprado un bikini que es como de tela de tapiz de sofá antiguo.
1: Ah, mira.
0: Pero luego los colores no son antiguos, son azules y unas flores.
1: Ah, qué bien. Sí, bueno. Pues nosotros en la comunidad tenemos piscina y una vecina me dijo hace unos años, Yolanda, nosotras ya no estamos para llevar bikini.
0: Ya incluyéndote
1: empezamos
0: a ti.
1: Empezamos a tener una edad y creo que me voy a comprar bañador. ¿Y sabes cuántos días tuvo el bañador puesto la vecina? Uno. ¿Por qué? Porque coincidió que otra vecina, que tenía apenas 16 años, se había comprado el mismo bañador. Y la comparativa era odiosa. Y entonces dijo, bueno, oye, si no pues tenía, para esto...
0: Si consideraba que no tenía edad para llevar bikini...
1: ¿Cómo me voy a poner el mismo bañador, claro, que la vecina de 16?
0: Sí. Yo en un embarazo, una señora me dijo que cómo me ponía bikini embarazada.
1: Anda.
0: Y hombre, pues para una vez en la vida que puedo presumir, claro, la panza, ¿no?
1: Claro, por, sí,
0: pues a enseñar.
1: Y además así no llevas toda la humedad ahí en la,
0: claro,
1: tripa, ¿no?
0: Que... Claro.
1: Bueno, yo he preguntado por ahí si la gente es más de bermuda o paquetero, de bikini, de bañador. Si quieres les escuchamos a ver qué nos han contestado.
0: Vamos a ver qué te han contado esta semana. ¿Bañador, bikini, bermuda o paquetero?
2: A mí me gusta mucho el bañador. Con el bañador realza mi figura, que es típicamente mediterránea, estrecha de cintura y caderas de mujer. Entonces me siento muy femenina, muy elegante y me gusta el bañador.
3: Vamos a ver si esta pregunta tiene tela. El paquetero, yo es que recientemente, el otro día vi uno, hombre, en la piscina con un paquetero.
4: Porque yo tengo unos paqueteros atómicos maravillosos. Paqueteros Compost Shop, sí, Compost Shop muy buenos. Tengo unos paqueteros buenísimos.
3: Ay, qué risa. Es que nos pudimos reír, pero no sé cuánto.
5: A ver, ya tenemos una edad para tener conocimiento y no hacer el ridículo. Así que diremos bermudas. Las mujeres que se quieran reír, mejor que se vayan al circo.
3: Me quedo con la bermuda. Bueno...
6: A mí me encanta el bikini, soy de bikini a saco, pero me lo he puesto y me queda muy mal.
3: Ay, luego, el bañador y el bikini, pues me gustan los dos, pero el bikini, yo soy de bikini, a mí el bikini me gusta mucho, es que no puedo acordarme del paquetero.
7: Bueno, pues si el paquetero está bueno, es lo que más me gusta, el paquetero. Y luego el bikini, si tienes buen tipo. Las dos cosas me gustan. O sea que todo está bien. Si está uno bueno, claro. Si el paquetero es malo, a cascala no me gusta. Tiene que estar bueno, el paquetero.
3: Resumiendo, una bermuda es muy bonita. Un bikini es muy bonito. Un bañador también. Pero cada uno que lleve lo que quiera. Cada uno que lleva lo que quiera, que se sienta libre cada uno de llevar lo que quiera. Sobre todo eso es lo que me gusta a mí. Ah, el paquete, pues, que se lo pone así, pues bueno. Así nos reímos los demás. Porque es que le quedaba. Pero ¿qué importa que nos riamos o lloremos los demás? Si es que lo importante es ir a gusto. No, gracias.
0: Claramente esa última oyente tenía una imagen muy viva en la mente cuando estaba hablando del paquetero, ¿no?
1: Es que yo solo puedo dar las gracias por las respuestas, por la gente que participa cada semana, pero es que esta semana me he reído muchísimo con esta pregunta y es que lo estaba ahí escuchando y es que me daba la risa, no podía evitarlo, es una risa contagiosa.
0: Sí, desde luego. Señora que ha dicho, bikini si tienes buen tipo, oye, no...
1: Bikini puede ser.
0: Porque además,
1: quieras.
0: Yo no sé si a ti te ha pasado, encuentro que cada vez hay menos tela en la parte de abajo, ¿eh? En los bikinis.
1: Menos tela. Que lo hacen como todo más, ¿no? Más tanguero,
0: sí,
1: ¿no?
0: Sí,
1: como
0: sí.
1: Que les va el tango.
0: No sé,
1: bikinis argentinos.
0: Brasileño, no sé cómo se llama. Pero vamos, o sea, sí. Hay que irse a la XL o a la 2XL para que te tape un poco el cachete.
1: Pero eso también hay que tener cuidado porque luego te cuelga, ¿eh?
0: Además,
1: te cuelga la tela y es casi peor.
0: Se estira, se estira.
1: Porque encima de tapar poco, si cuelga, eso deja ahí una cueva abierta. Hay que tener cuidado, ¿no? No hay que dar tampoco, no hay que abrir más puertas
0: de las que hay.
1: De las que ya hay. No hay que abrir más puertas.
0: También ha dicho un oyente, cada uno lo que quiera, pues sí. ¿No? Pues sí. Aunque, pues eso, que
1: ahora me
0: no hay
1: gustaría,
0: que reírse.
1: Me gustaría ver a mí, a este señor que llevaba este paquetero, porque me parece que es una persona de impacto, de alto impacto.
0: De alto impacto, que se le ha quedado ahí.
1: Se le ha quedado ahí grabado y yo pienso que todos hemos visualizado un poco ahí cómo podía ser eso, chica, para que te dé tantísima risa.
0: Cada uno se ha hecho su, composición.
1: Su composición de los hechos, ¿no? Sí. De todas formas, el que lo haya escuchado, si usa paquetero, que siga usándolo, que no se sienta cohibido por esto.
0: No, el espido, ¿no? De,
1: eso
0: de
1: es,
0: los años...
1: que con eso te pones más moreno, y te, sí. ¿no? Oye, y el penequín y también el saco.
0: El
1: bueno,
0: saco.
1: Ten cuidado, no te tiren de la cuerda. Pero bueno, oye, cada uno.
0: El penequín y no los hombres que tengo en mi cerca,
1: en tu
0: no,
1: círculo, no. Yo tampoco.
0: No lo veo.
1: Yo tampoco. Yo veo más pues la bermuda, un paquetero, pero a ver, pues porque es cortito.
0: Hay
1: y porque...
0: otros que son que sin ser paqueteros
1: sí,
0: también son cortitos.
1: Más tipo boxer, claro, más tipo, ¿no? Al final. Eso. Y bueno, y las mujeres, pues lo mismo, que se pongan lo que quieran.
0: Lo que
1: y
0: quieran.
1: Si un hombre se quiere poner un bikini, pues que se lo ponga
0: como
1: también.
0: Uno de los oyentes que se lo había probado, pues.
1: Pero no le quedaba bien.
0: Eso ha dicho él.
1: Que hay hombres a los que seguro que sí.
0: Seguro que sí.
1: ¿No?
0: ¿Qué
1: no
0: más? Sé.
1: Bueno, poco más te puedo decir, Pilar. Que yo ahora mismo, ya te digo, en la comunidad lo más que veo es los bikinis, los bañadores, la bermuda y luego lo que sí que estás viendo todo el día es paquetes pasar, venga paquetes para un lado, venga paquetes para otro, porque no para de venir el repartidor de Amazon. Y esto está muy bien, porque así como estás ahí, pues vas viendo entre paquetes de una clase y paquetes de la otra.
0: Y ves qué paquete le gusta a cada
1: qué
0: cual.
1: Qué paquetes que ha podido pedir uno, que ha podido, se alcahuetea mucho con los paquetes. ¿Qué habrá pedido la vecina?
0: Te veo a ti con las gafas de sol ahí en la tumbona ahí mirando.
1: ¿A qué portal irá? ¿A qué portal irá? Es más, hemos pensado, el año pasado yo ya lo sugerí en la Junta de la Comunidad, implantar un sistema de banderines para que cuando venga el repartidor coja el banderín de a qué portal va. Porque, chica, así no tienes que estar preguntando ahí a gritos, ¿a cuál vas? ¿Al 5 o al 4? No, tú ya lo ves, entra con su banderín.
0: ¿Me puedes invitar un día a, tu,
1: oye,
0: a la piscina de
1: ya
0: tu
1: verás
0: comunidad?
1: Qué divertido, vale. Y qué emocionante todo lo que verás ahí. Y nada más, pues eso, el paquete, pues esto del que decía el push-up.
0: El push-up.
1: Yo le llamo el paquete-up, para que te apetezca, ¿no?
0: Estoy viendo ahí
1: el
0: un...
1: Es para que te apetezca.
0: A estas horas no puedo seguirte ya.
1: Para que te enteres. Bueno, que bikini o paquetero, elijas lo que elijas, lo importante es lo que va adentro.
0: Eso es.
1: El interior de las
0: el
1: personas,
0: de
1: como siempre.
0: Claro, con los intestinos, el
1: eso
0: corazón.
1: Eso es, Pilar, eso es. Así que con todo este despliegue de pues de paqueteros, bikinis y ropa diversa,
0: sí,
1: te dejo aquí.
0: Muy bien. Siempre hay que secarse bien, después.
1: Sí, sí, siempre.
0: Eso es muy importante.
1: Eso es muy importante, el secado.
0: Con eso nos quedamos, Yolanda Sánchez. Muchas gracias.
1: Muchas gracias, Pilar.

0: Pasa un minuto de las 12 del mediodía en este viernes 3 de julio, momento para conocer cómo está la ciudad. Lo hacemos con Óscar Zueco, portavoz de la Policía Local de Zaragoza. Buenos días, Óscar.
1: Hola, muy buenos días, ¿qué tal?
0: Muy bien, de viernes. ¿Alguna situación que destacar en estos momentos de este viernes?
1: Pues la verdad que continúa la mañana de este viernes con normalidad a estas horas en cuanto al tráfico se refiere. Afortunadamente sin incidencias circulatorias importantes ahora mismo en las principales vías de la ciudad. Si bien en cuanto a obras queremos recordar y destacar aquellas vías de la ciudad donde se están realizando trabajos y en momentos puntuales la circulación se puede ver afectada, como es el caso de las obras ya conocidas de Coso con Plaza San Miguel, también las de Avenida Valencia entre Avenida Goya y Corona de Aragón. También queremos destacar las obras de Anselmo Clavé con Paseo María Agustín y por último las obras de Pedro Cerbuna entre Violante Hungría y Domingo Miral. Recomendamos extremar la precaución al circular por estas zonas de la ciudad y sobre todo respetar la señalización provisional existente. Esto es lo más destacado en estos momentos en cuanto al tráfico se refiere desde Policía Local de Zaragoza.
0: Nos sumamos a esa recomendación, como siempre, precaución al volante. Además, este fin de semana quizá muchas familias emprendan sus vacaciones y cojan el coche para hacerlo. Y sobre todo en torno a las zonas de obras. Recuerden también los oyentes que pueden seguir a la Policía Local en sus redes sociales donde van informando de esas afecciones al tráfico al minuto. Óscar Zueco, portavoz de la Policía Local de Zaragoza. Muchas gracias, buen servicio, feliz fin de semana y hablamos el lunes.
1: Así es, gracias por toda la información, buen fin de semana y el lunes hablamos.

0: Comentamos ahora la última hora de la actualidad con Vicente Alcaide. Buenos días, Vicente.
1: Buenos días, Pilar.
0: ¿Qué nos traes en este viernes 3 de julio?
1: El Gobierno de Aragón ha presentado esta mañana las alegaciones que le ha pedido el Tribunal Supremo, ya sabes, previas a si decide el Supremo hacer una cuestión prejudicial al Tribunal de Justicia de la Unión Europea. Básicamente se reafirma el Gobierno de Aragón como no podía ser de otra manera en lo que ya había manifestado en el recurso que planteó. En dos cuestiones. Sigue pidiendo la suspensión cautelar del proceso al Supremo y, por otro lado, creen que hay un conflicto jurídico con el derecho comunitario. Le había dado 5 días de plazo el Supremo, a Aragón, a Valencia, a la Abogacía del Estado, y ahora el Supremo tendrá que decidir aproximadamente en 10 días si presenta esa cuestión prejudicial ante el Tribunal Europeo.
0: Que además se acaba de hacer varias modificaciones en las normas migratorias que podrían, bueno, afectar o no a esta, a este proceso de regulación.
1: Un proceso del que ayer ya por fin conocimos los datos de Aragón, 33.800 solicitudes se han presentado. No quiere decir que todas ellas, obviamente, aún no hay datos, vayan a ser autorizadas. Y el perfil, el 76% de las personas que lo han solicitado son de origen latinoamericano. Y entre el 78 y el 80% tienen menos de 45 años.
0: Pues ese es el perfil. Seguiremos pendientes, claro, de lo que dice el Supremo. Y hay más noticias.
1: Lo de la Plaza de Toros escala. Escala en su polémica. Polémica ya y choque institucional entre DPZ y Ayuntamiento de Zaragoza. Esta semana, Pilar, Sánchez Quero, el presidente de la Diputación, decía que Chueca brindaba con champán al conocerse la paralización, la suspensión de los pliegos. ¿Quieres saber lo que le ha contestado Natalia Chueca?
2: Ayer el presidente de la Diputación salió diciendo que yo estaba celebrando con champán que estemos... Que Zaragoza se vaya a quedar sin toros. Me parece que no se está enterando de nada. Yo confunde lo que es la preocupación con lo que es la celebración, y solamente celebraré con champán el día que él salga de la Diputación Provincial de Zaragoza y deje el Partido Socialista de gobernar esta institución, porque lo único que hace es castigar a la ciudad de Zaragoza.
0: Vaya zasca, ¿no?
1: Sí, se puede decir más alto, pero no más claro, ¿eh? Hay un choque, no solo por este tema, recuerda el convenio de los barrios rurales que nos ha firmado, el proceso de regularización, es un choque Partido Popular, Partido Socialista. Uh-huh. Veremos lo que ocurre, ¿eh? Porque el tiempo avanza y para preparar la Feria del Pilar no queda demasiado. Te traigo más cosas. La alcaldesa, precisamente, acaba de anunciar que las obras del Huerva van a buen ritmo. La primera fase terminará antes de fin de año y la segunda en primavera. Nada extraño, ¿verdad? Bueno, pero ha anunciado como novedad que se van a instalar 40 cámaras de videovigilancia en total entre las dos fases, con un doble objetivo. Por supuesto, que no haya recovecos, así lo ha dicho, que queden oscuros, es decir, seguridad, que van a estar blindadas contra el vandalismo, sobre todo la seguridad de los que paseen por el futuro Huerva, y también que les servirá para monitorizar las posibles crecidas del río. Bueno. 40 cámaras de videovigilancia. Bueno. Por cierto, esto de las cámaras es una de las propuestas que Vox lleva en la ordenanza cívica, y también que se protejan contra el vandalismo.
0: Es cierto que la zona del Huerva daba un poco de miedo en algunos tramos.
1: Sí, eso es verdad.
0: Pero bueno, pues preguntaremos a los vecinos qué piensan de la instalación de estas cámaras.
1: Y ha anunciado la adjudicación, ya se sabía la licitación, de la calle Doctor Iranzo. Otra obra, 11 meses antes de que finalice el verano, comenzará la obra de Doctor Iranzo por 3,7 millones de euros, barrio de Las Fuentes. Y como es viernes, te traigo...
0: ¡Hombre! No esperaba menos de ti.
1: Venga, el eclipse. Vale. Es que sigue dando muchas noticias. Hombre. Pero básicamente dos. Que Zaragoza también habilita el recinto ferial de Valdespartera para autocaravanas y furgonetas.
0: Bien.
1: Buen sitio.
0: Sí.
1: ¿Verdad? Tendrá que acondicionarlo también, con servicios, claro, etcétera, etcétera. Pero bueno, tienen experiencia con las fiestas del Pilar. Y segundo, se han disparado, me quedo corto, en los precios de las habitaciones de hotel en Zaragoza para esa noche del eclipse. Habitaciones que, en una media, pueden oscilar entre 80 y 100 euros. En algunos casos, en el caso más extremo, han llegado a 1.400 euros por noche. 1.400. Se han multiplicado a veces por 10, a veces por 5. Y esto es una auténtica locura, Pilar.
0: Vale. Los establecimientos hosteleros esperan hacer su agosto.
1: En agosto.
0: Pues faltaba ahí un chan.
1: Así es,
0: un platillo,
1: así es.
0: Algo,
1: pero ¿eh? Tremendo, ¿eh? Tremendo que te pidan 1.400 euros por una habitación que normalmente cuesta unos 100.
0: Bueno, claro, pues quieren sacar rédito de este fenómeno, que además de un siglo que no se producía, que se ve también además desde nuestra comunidad. Y la horquilla esta de los visitantes.
1: Ah,
0: que
1: ahí sigue.
0: Era entre.
1: Entre 200.000 y 4 millones.
0: Fíjate tú, ¿ves?
1: Y como les interesa a muchos norteamericanos, yo creo que más de uno pagaría esos 1.400 euros, ¿no?
0: Bueno, pues veremos, veremos luego el balance que se hace después de que pase el eclipse. Seguiremos pendientes de la actualidad. Muchas gracias, Vicente Alcaide.
1: A ti.
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0: El Ayuntamiento de Zaragoza ha anunciado la reforma del Parque Pignatelli, un espacio verde que no se había intervenido desde la gran reforma de 1985. Nosotros queríamos saber qué opinan los vecinos. Hablamos con Juan Carlos Crespo, de la Asociación Vecinal San José. Buenos días, Juan Carlos.
1: Hola, buenos días.
0: Bueno, ¿cómo se ha recibido esta noticia sobre el Parque Pignatelli?
1: Bueno, el tema de las mejoras en la parte antigua del Parque de Pignatelli hay que ponerlas en un contexto. Uh-huh. Hace, en concreto en 2018, una modificación del Plan General de Ordenación Urbana para ampliación en donde estaban los antiguos depósitos de agua. En esa remodelación lo que se urbanizaron muchos metros, es una ampliación del parque,
0: ¿sí?
1: se vendió suelo con los cuales se construyeron en torno a 70 viviendas libres y estaban pendientes de construir 33 viviendas públicas por parte de Zaragoza Vivienda y un equipamiento público. Entonces nosotros entendíamos ya en su momento que tenía que haber una integración entre la zona nueva y la zona antigua, la que se va a reformar, ha anunciado la actual corporación local. Entonces creemos que una de las cuestiones era que se cumpliesen los compromisos que el consejero de urbanismo adquirió en la construcción de esas viviendas y los equipamientos públicos. Una vez que estuviese hecho eso, entendemos que la reforma actual del antiguo Parque Pignatelli no es un elemento prioritario, nos parecía más importante para el barrio la construcción de esas viviendas públicas y ese equipamiento público.
0: Uh-huh. Claro, para el que no conozca el parque o el que haga mucho que no pase por allí, podríamos decir que es como un gran rectángulo alargado, ¿no? Estoy pensando si se entra, por ejemplo, por el Paseo Ruiseñores con la glorieta Diego Velázquez, una entrada que además está bastante levantada por las raíces de los árboles y es como un gran rectángulo, un parque lineal, y a la derecha es verdad que, bueno, te encuentras o unas escaleras o unas rampas que dan a esa zona nueva con, bueno, pues con unos columpios, una zona infantil y rodeando esas viviendas libres de reciente construcción.
1: Sí, exactamente. Entonces lo que nosotros habíamos valorado es que no nos parecía tan urgente. Había algunas mejoras sí que eran necesarias. Nosotros en el proceso participativo que hubo en su día, uh-huh, planteábamos como asociación y también como federación de barrios el tema de apertura del antiguo Parque Pignatelli al resto del barrio, fundamentalmente a través de la comunicación con el Paseo de Cuéllar.
0: Sí.
1: Pero también reivindicábamos el uso de los sótanos de los antiguos depósitos, que es un equipamiento municipal adscrito al área de cultura, que realmente están muy en desuso. A lo mejor hay una o dos exposiciones al año. Entendíamos que ese era un espacio que había que ponerlo más en valor y darle más uso. Y luego también estamos imbuidos en un tema que nos afecta mucho a los vecinos. Han sido los dos kioscos que existen. Uno,
0: sí,
1: el de la parte más alta del parque, más próximo a Maestros Tremiana.
0: Uh-huh.
1: Hubo una concesión de ese kiosco en su día y luego pues renunció el concesionario. Pero por contra, en la parte más próxima al Paseo de Ruiseñores, ese expediente data de 2021, se adjudicó esa concesión a Juan Forcén, en concreto a su empresa Martiplan, y a día de hoy, es decir, estamos en 2026 y
0: sí,
1: todavía está sin abrir. Es un expediente un poco curioso, porque además estaba vinculado la apertura del kiosco a las antiguas camas elásticas, una zona recreativa, y proyectos no han presentado al respecto. Entonces entendemos que se tienen que cumplir las obligaciones que establecía el pliego de condiciones y que entendemos que no se han cumplido. Por tanto, que haya mejoras en la zona antigua del Parque Pignatelli, sí, pero nos parece más importante el tema de los equipamientos públicos y de las viviendas en la zona nueva, y que a lo mejor no es necesario tanta importante aportación municipal de casi 2 millones
0: sí,
1: de euros.
0: 1,7 millones, sí.
1: 1,7 exactamente, a lo mejor con obras más livianas, y esos fondos se podrían destinar a otras necesidades más acuciantes para el barrio.
0: Uh-huh. Lo que se va a hacer es reurbanizar los principales viales, se va a renovar también las redes, las subterráneas, las de agua, la iluminación, nuevos accesos para que se pueda para que puedan ser más accesibles y bueno, funcionales, ¿no? En el uso cotidiano. Claro, sobre los kioscos, eso es, el de arriba estuvo operando un tiempo, después cerró porque decía que no era rentable. El de abajo, que lo regentaba pues una persona de toda la vida, que llevaba además también esa zona de infantil, de las camas elásticas y los coches, no pudo hacer frente a los nuevos requisitos para hacerse con el kiosco. Entró el grupo Martipán y eso hasta el día no ha presentado, aunque están construyendo ahí, cualquiera que haya pasado, que es como un, te entra por el ojo, ¿no? Porque llamativa esa construcción que están haciendo ahí en la parte de abajo del parque.
1: Claro, es muy llamativo la política de kioscos que lleva últimamente el Ayuntamiento de Zaragoza. Los kioscos los hemos entendido históricamente en los parques, pues bueno, como unos equipamientos que no destacaban. Lo importante era el parque y era un complemento. Pero tanto en el parque José Antonio Laborreta, en el parque grande, como en el caso del parque Pignatelli, incluso en el paseo Sagasta, son moles.
0: Sí.
1: O sea, yo creo que se desnaturaliza el concepto de kiosco para hacer realmente restaurantes. De hecho, en el pliego de condiciones se establece que una de las que pueden optar a ser restaurantes, que nos parece un contrasentido.
0: Uh-huh.
1: Eso es pues para que la gente se tome una horchata, se tome una caña o se tome un vino.
0: Uh-huh.
1: Entendemos que no esa es la política a seguir, y lo que nos parece más grave es que justamente ahora, cuando parece que va a entrar en explotación ese kiosco, pues se efectúen una serie de mejoras. Parece que van las dos cosas un poco ligadas, ¿no?
0: Uh-huh.
1: Y lo que sí que exigimos, aclaraciones al respecto, porque una concesión del 2021 que esté sin ejecutar todavía.
0: Claro, es que la gente, bueno, pues muchos usuarios de los parques buscan un sitio donde tomarse pues una caña, un mosto, unas olivas, una bolsa de patatas.
1: Exacto.
0: Y no encontrarse una carta con un chuletón a la piedra o cosas
1: exactamente.
0: Así.
1: Exactamente. Es la desnaturalización. O sea, entendemos que los espacios públicos es para la ciudadanía y estas concesiones no tienen que velar por el interés público. El interés público, en definitiva, es para todos los vecinos y vecinas que usamos esos espacios públicos, no para un empresario que va a obtener el máximo rendimiento posible. Entonces, nos parece una desnaturalización y en ese sentido somos críticos con la postura municipal.
0: Claro. Esos depósitos, que es verdad, quizá alguno de nuestros oyentes haya ido de propio a visitar igual alguna de esas exposiciones, ¿qué uso podría tener para ser equipamiento útil para el barrio?
1: Nosotros en su día planteamos, hay una fuerte vinculación en los depósitos del Parque Pignatelli con el Canal Imperial.
0: Uh-huh.
1: Los depósitos se construyen a finales del siglo XIX para acopiar agua y que sea la primera agua corriente que se produce en la ciudad de Zaragoza, que caía por peso a través del Paseo Sagasta. Llegaba a una fuente y la gente allí iba a recoger el agua. Entonces entendíamos esa vinculación, entonces en su día planteamos que fuese un espacio expositivo donde recogiese todos los aspectos que tiene el Canal Imperial en relación con la ciudad de Zaragoza. Es una obra muy importante para nuestra ciudad, para el desarrollo económico y máxime también para el barrio de San José. No hay que olvidar que a través del Canal Imperial se ponen a finales del siglo XIX y principios del XX muchas industrias en funcionamiento, desde las harineras, por ejemplo la harinera Morón al final de la avenida de San José y muchas otras. Entonces entendíamos que podía ser un buen espacio para ese centro expositivo y poner en valor lo importante que ha sido el Canal Imperial para nuestra ciudad.
0: Uh-huh. Pues seguiremos pendientes de esa renovación y también de la reivindicación por las viviendas públicas y también por el uso de esos antiguos depósitos.
1: Sí, porque sí, discúlpame, con esto quiero terminar porque además cuando se vendieron los suelos, el compromiso de la empresa que construyó estas viviendas fue la urbanización del nuevo parque, de la ampliación del nuevo parque, que somos críticos. Hay, por ejemplo, un anfiteatro que teóricamente era para poder disfrutar de actuaciones musicales. No se ha utilizado, se ha puesto un estanque que teóricamente tenía el nombre de embarcadero, no hay barcas, y el tema es que con el aparte de la urbanización, luego esa empresa pagó al ayuntamiento bastantes millones, y entre el destino de esos millones en parte era para la construcción de viviendas públicas. El problema de la vivienda hoy es acuciante, sí. Y entendíamos que tenían que destinarse a eso, a viviendas públicas en régimen de alquiler para nuestros vecinos y vecinas.
0: Con eso nos quedamos. Otro día hablaremos de la sombra que no hay en esa zona de columpios. Juan Carlos Crespo, de la Asociación Vecinal San José, muchas gracias por haber hablado y con nosotros.
1: Gracias a vosotros.
0: Hablábamos con Juan Carlos Crespo de la Asociación Vecinal San José sobre ese anuncio, una gran reforma del Parque Pignatelli, 1,7 millones de euros, pero él nos decía que es verdad que hay cosas que hay que arreglar, como esos accesos, pero que hay otras situaciones más acuciantes, como por ejemplo la vivienda pública que se prometió en 2018 y todavía no ha llegado.
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0: Hay inventos que cambian el mundo por su tecnología, otros por su utilidad, y luego está el bikini, una prenda de apenas unos centímetros de tela que consiguió poner patas arriba la moda, la moral y hasta la política. Cada 5 de julio se celebra el Día Mundial del Bikini, una fecha elegida porque fue precisamente un 5 de julio de 1946 cuando el ingeniero francés Louis Réard presentó en una piscina de París un traje de baño de dos piezas tan atrevido para la época que ninguna modelo profesional quiso desfilar con él. Al final, la encargada de lucirlo fue Micheline Bernardini, una bailarina del Casino de París acostumbrada a escandalizar un poco más que las pasarelas. ¿Y por qué se llama bikini? La respuesta también tiene su historia. Apenas unos días antes, Estados Unidos había realizado pruebas nucleares en el atolón Bikini, en el Pacífico. Reag pensó que su creación tendría un efecto tan explosivo como aquellas detonaciones y decidió bautizarla con el mismo nombre. Hoy ese paralelismo resulta cuanto menos desafortunado, pero refleja bien el impacto que causó. Y vaya si lo causó. En una Europa que acababa de salir de la Segunda Guerra Mundial, enseñar el ombligo era un acto de rebeldía. El bikini fue prohibido en numerosas playas de Italia, España, Bélgica o Portugal. Incluso algunos concursos de belleza impedían que las participantes lo llevaran. La Iglesia lo criticó duramente y en muchos lugares las autoridades multaban a las mujeres que se atrevían a usarlo. Con el paso de los años, sin embargo, aquella pequeña prenda dejó de ser únicamente una cuestión de moda para convertirse en un símbolo de libertad. En los años 60, coincidiendo con los movimientos de emancipación femenina, muchas mujeres reivindicaron también el derecho a decidir cómo vestir, cómo disfrutar de la playa y cómo mostrar su cuerpo sin que eso supusiera un juicio moral. El cine hizo el resto. Resulta difícil olvidar a Brigitte Bardot paseando por las playas de la Costa Azul o a Úrsula Andress saliendo del mar en la película 007 contra el Doctor No, la primera entrega de la saga James Bond, una escena que ya forma parte de la historia del cine. Más tarde llegarían Raquel Welch, Farrah Fawcett y muchas otras imágenes convertidas en iconos de cada época. Eso sí, el bikini sigue siendo motivo de debate en algunos lugares del mundo. En determinados países, especialmente donde rigen normas religiosas muy estrictas, su uso continúa estando restringido o directamente prohibido. La forma de vestir sigue siendo en muchos casos una cuestión que trasciende la moda y entra de lleno en el terreno de los derechos, las tradiciones y las libertades individuales. Mientras tanto, el propio bikini también ha evolucionado. Lo hemos visto de cintura alta, de inspiración retro, deportivo, sostenible, confeccionado con materiales reciclados, de competición o pensado simplemente para tomar el sol. Cada temporada cambia de formas, de colores y de tejidos, aunque no ha perdido esa capacidad para adaptarse a cada generación. Y para conocer las tendencias de este verano, hablamos con Beatriz Fustero, experta en imagen personal. Hola, Beatriz.
4: Hola, Pilar, ¿qué tal?
5: Muy bien, bueno, pues si salimos a la caza y captura de un bikini para esta temporada y somos amantes de las tendencias, de la moda, ¿qué es lo que debemos buscar o cuál es lo que se está imponiendo?
4: Sí, pues los cortes que dominan esta temporada son sobre todo el triángulo clásico, vuelve con muchísima fuerza, el típico bandeau con estructura, que también viene muy bien a la hora de tomar el sol y no tener marcas, la braguita alta continúa siendo tendencia y este año también hay muchos detalles especiales, tipo alguna anilla, algún abalorio, tejidos...
5: Uh-huh. Eso en cuanto a los cortes, ¿no? O siluetas del bikini. Y si hablamos de colores, ¿tenemos colores de moda?
4: Sí, el color que destaca esta temporada es el marrón chocolate. Continuamos con el famoso amarillo mantequilla. También está el azul intenso, el típico azulón. Y el rosa suave, el rosa palo.
5: No me veo yo mucho, ¿eh? Aquí hay que tener un poco en cuenta, que siempre lo hemos mencionado, la colorimetría, ¿no? Nuestro tono de piel.
4: Sí, es muy importante tener en cuenta nuestra colorimetría porque depende de ella, nos va a favorecer más un color u otro. Hay un mito que se dice siempre que cuando en verano nos ponemos morenas nos favorecen todos los colores, pero realmente no es así. Siempre nuestra paleta siempre nos va a acompañar.
5: ¿Y qué más tenemos que tener en cuenta si salimos de compras de bikinis?
4: Sí, pues los estampados que más se llevan son las rayas y los lunares. Uh-huh. Y es importante, la combinación más top que te vengo a contar es combinar el corte de triángulo clásico en la parte de arriba de rayitas, ya sea rayitas multicolor o una combinación de dos colores de rayas.
0: Suena bien. ¿Hay algún otro aspecto en el que debamos fijarnos?
4: Pues en general, estas serían las tendencias más importantes de la temporada.
5: Vale.
4: Y en general el estilo que viene es muy atemporal, con siluetas muy sencillas. Y luego el tip más top que siempre puedo dar a las personas es que el bikini siempre se tiene que adaptar a nosotras mismas, no nosotras al bikini. Tenemos que encontrar en esa prenda un sentimiento de seguridad a la hora de movernos, de meternos al agua, salir y demás.
5: Claro, además hay pues ciertas etapas de nuestra vida, ¿no? Como puede ser, si somos madres de niños pequeños, sabemos que nos va a tocar estar entrando y saliendo, cogiendo en brazos, pues que estemos sobre todo cómodas.
4: Sí, ante todo comodidad, que eso nos da siempre seguridad y nos hace pues poder disfrutar mucho más.
5: Beatriz, hay gente que igual se siente un poco insegura ya de por sí con una prenda pues que muestra el abdomen o cada vez, chica, yo tengo la sensación de que las bragas de bikini las hacen cada vez más escasas por detrás. O sea, he tenido en mi mano una XL y una XXL y digo, pero esto no tapa nada.
4: Sí, eso es una tendencia que va cada vez va creciendo. El tema de que por detrás sea tipo tanga es algo ya totalmente instaurado en cualquier piscina, playa y demás, ya lo lleva prácticamente todo el mundo, la gente joven sobre todo muchísimo más. Y es complicado, pero también existen las bragas de talle alto, con corte clásico y demás. A lo mejor al no ser tanta tendencia se ve menos, pero también existen. Hay que buscar.
5: Hay que buscar un poquito, ¿no? Nos va a costar. Pero sí, me gusta mucho eso de que se tiene que adaptar el bikini a nosotras, ¿no? Sentirnos cómodas, sí, sentirnos bien, mirarnos al espejo y gustarnos. Y, oye, pues presumir nuestros cuerpos, que para eso están, para vivir.
4: Exacto, para disfrutar siempre es nuestra herramienta de disfrute mayor, o sea, hay que quererlo y hay que cuidarlo como tal.
5: Pues con eso nos vamos a quedar, poniendo nuestros cuerpos al sol, siempre con mucha precaución, o a la sombra si a uno no le gusta broncearse, y con un bikini estupendo ahora que sabemos cómo elegir para ir a la moda. Beatriz Fustero, experta en imagen personal, muchísimas gracias por haber hablado con nosotros.
4: Gracias a ti, Pilar, un placer.
0: ¿Quién iba a decir que una prenda presentada hace 80 años iba a provocar tantas conversaciones? Porque quizá la mayor revolución del bikini no sea la cantidad de tela que lleva, sino la libertad de elegir llevarlo o no. Hoy representa cosas distintas para personas distintas: moda, deporte, comodidad, autoestima o simplemente vacaciones. Y es que a veces la historia no cambia solo con grandes discursos o inventos extraordinarios. A veces también cambia con dos piezas de tela, un poco de valentía y un verano en el que estamos dispuestas a sumergirnos.

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0: Llega el momento de hacer ese análisis exhaustivo con perspectiva de la actualidad, esos temas que han ido marcando el pulso de la semana, tanto en España como fuera de nuestras fronteras. Y para eso hoy nos acompañan Dolores Serrat, bienvenida.
1: Hola, ¿qué tal?
0: También está con nosotros José Ángel Gimeno, bienvenido José Ángel.
2: ¿Qué tal, Pilar? Encantado.
0: Pues tres temas interesantes que tenemos por delante y este es el primero de ellos.
3: La investigación judicial sobre Begoña Gómez suma un nuevo capítulo. Tras la retirada cautelar de su pasaporte, la esposa del presidente solicita permiso para viajar al extranjero y el juez deberá decidir si autoriza sus desplazamientos. La petición parte de la propia defensa. El País.
4: Begoña Gómez pide al juez Peinado permiso para viajar a la cumbre de la OTAN en Turquía y a la graduación de su hija en Reino Unido.
3: El Diario.es.
4: El juez Peinado pregunta a las partes si debe permitir a Begoña Gómez viajar a Turquía y a Londres desde el 7 de julio.
3: El Mundo.
4: Begoña Gómez pide autorización al juez Peinado para viajar a la cumbre de la OTAN en Ankara y a la graduación de su hija en Londres.
3: Desde el gobierno intentan rebajar la polémica. Europa Press.
4: Bolaños dice que hay cero riesgo de que Begoña Gómez eluda la justicia tras retirarle Peinado el pasaporte.
3: Pero algunos medios ponen el foco en el motivo del viaje. The Objective.
4: El inusitado interés de Begoña Gómez por la OTAN solo fue con Sánchez a dos cumbres.
3: El Debate.
4: Begoña Gómez no quiso ir a las dos últimas cumbres de la OTAN y ahora que no tiene pasaporte, quiere.
3: OK Diario.
4: Begoña Gómez lleva dos años sin querer ir a la cumbre de la OTAN que ahora usa para que Peinado le devuelva el pasaporte.
3: Mientras tanto, la defensa insiste en recuperar el documento. ABC.
4: Begoña Gómez pide a la audiencia que le devuelva su pasaporte alegando que la temporada de verano se acerca.
3: ¿Debe autorizarse el viaje mientras continúa la investigación judicial? ¿Pesan más las razones personales e institucionales o las medidas cautelares acordadas por el juez? ¿Hay interés real en viajar o solamente en controlar el relato?
0: Le preguntamos primero a Dolores Serrat.
1: Hombre, yo creo que me quedo con la última afirmación que decían. Hay bastante interés en controlar el relato, pero más allá de lo que podamos opinar, lo primero que hay que tener claro es que esta retirada del pasaporte es una medida cautelar en una persona que está imputada por varios delitos. Y la responsabilidad de la decisión recae en estos momentos en el juez instructor. Cuando se cierra el auto de imputación y se abre ya la fase de juicio oral, el juez la dicta con medidas cautelares que han sido recurridas por la defensa, pero la Audiencia Provincial de Madrid, quien es que va a tener que resolver el recurso, todavía no se ha pronunciado. Por lo tanto, la medida cautelar está activa. Yo creo que el juez Peinado ha hecho bien preguntar la opinión a las partes y hay que acordarse quiénes son las partes. La defensa es la que pide la que le devuelvan el pasaporte y la acusación particular, la acusación popular la formaban Hazte Oír, Manos Limpias y el Movimiento para la Regeneración Democrática. De esas tres acusaciones populares, de momento, que me conste, por lo menos hasta ayer, solo se ha pronunciado Hazte Oír, que se opone a la devolución del pasaporte. Y lo hace alegando a los motivos de la solicitud. Por una parte, la solicita para poder ir a Turquía a la cumbre de la OTAN, pero hay que recordar que la esposa, aquí en España no existe el estatus de primera dama y, por lo tanto, ella no tiene ninguna representación ni institucional ni de ningún tipo en esa cumbre. Está también el precedente de que ha habido 8 cumbres y solo ha querido ir a 2. Y han aludido al hecho de que la esposa del primer ministro de Turquía la había invitado personalmente, pero entonces ya no estaríamos hablando de un viaje institucional o de representación, sino de un viaje particular porque sería una fiesta paralela. Pero el problema es que desde Turquía querría volar a Londres a la graduación de su hija. Y ahí ya el interés es personal e íntimo, pero ¿cuántos padres hay que no pueden acudir a la graduación de sus hijos cuando estudian en el extranjero? Por lo tanto, la motivación es floja, y yo creo que en el fondo lo que se quiere es la devolución del pasaporte para poder moverse con libertad, y pues muchas veces las medidas cautelares son una evidencia de que tienes los movimientos restringidos y que por lo tanto lo que te hacen es recordar todos los días que estás imputada por varios delitos. Yo no sé lo que va a resolver, creo que le finaba el plazo al juez Peinado.

0: Pero sí que hemos visto que otros personajes en situaciones similares han sido capaces de eludir la acción de la justicia. Me estoy acordando de Brassi en Italia, que desapareció, y tenemos que recordar lo que pasó con Puigdemont en España, con lo cual no hay que ir mucho más lejos para que se tengan que mantener las garantías y el riesgo de fuga. Yo en este caso lo veo complicado por el conocimiento del personaje. Pero, al fin y al cabo, quien tiene la decisión tendrá que ponderar no solo los riesgos, sino los motivos.
1: José Ángel.
2: Sí, que la retirada o devolución del pasaporte, el dedo, no nos oculte la inmensa luna, que es que la esposa del presidente de gobierno está acusada de cuatro delitos muy graves. Eso tiene un efecto muy corrosivo y deletéreo para nuestra democracia. Esto es muy grave. Es verdad que está todo muy opacado por cualquier escándalo que todos los días tenemos, pero hay que tener en cuenta, repito, que la esposa de nuestro primer ministro, de nuestro presidente del gobierno, está acusada por cuatro delitos gravísimos. Esto del pasaporte es un asunto menor, es una muy buena jugada, por cierto, una jugada muy interesante de la defensa, que ha unido un itinerario mixto público-privado. Aluden en que efectivamente ha sido invitada por la primera dama de Turquía para participar en los actos que siempre se suelen realizar de manera paralela a los actos oficiales. Alude también al aspecto, pues también sentimental, de que tiene una hija que se va a graduar en el Reino Unido, y esto ha metido también al juez en una decisión muy complicada, porque tiene que ponderar varios principios. Una, el de igualdad ante la ley. Begoña es esposa del presidente, pero no tiene, como muy bien decía Dolores, un cargo institucional. Puede ser perfectamente un ciudadano de a pie. En segundo lugar, tiene que tener en cuenta que también ha sido invitada a un acto oficial. Tiene que cohonestar toda esa decisión con la supuesta severidad, juicio de severidad del que se le está acusando al juez, porque, claro, se le está diciendo que está haciendo un juicio de autor, que está tomando medidas que, por ejemplo, la apropiación de un software valorado en 100.000 euros, pues posiblemente no lo realizaría con otro tipo de ciudadanos. Y, por tanto, debe proteger su instrucción ante posibles recusaciones o demandas, aludiendo a una posible prevaricación o aludiendo a una indefensión de los derechos fundamentales de la acusada. Es una decisión muy complicada del juez que, como digo, tiene que cohonestar principios de igualdad con, evidentemente, la protección de la instrucción que está realizando, que está siendo muy socavada tanto por la defensa como por los medios de comunicación, y por tanto debe tener en cuenta que es verdad que una desnaturalización de esas medidas cautelares, es decir, pues funcionan en invierno y no en verano, o se va de vacaciones y se las quito, no tienen sentido, pero también debe proteger la causa y debe tener en cuenta otra serie de principios. Es una jugada muy interesante de la defensa. Vamos a ver cómo sale de ahí el juez. Tendrá que aplicar efectivamente sus principios jurídicos. Y como digo, muy interesante lo que puede suceder en los próximos días.
0: Bueno, yo creo que es que un poco lo que ha pasado es que los plazos se les han echado encima, en el sentido que igual esperaban que el recurso de la audiencia pudiera ir más rápido, ¿no? Porque hay una opción, ¿no? Que la audiencia anule la medida cautelar. Pero estoy de acuerdo que la decisión es muy complicada y por eso creo que ha sido inteligente en decir que él quiere escuchar a las partes y sobre todo quiere escuchar a la acusación popular, porque verdaderamente hay muchos indicios, la instrucción ha sido muy complicada, él ha sido muy cuestionado y es cierto que las medidas cautelares sorprendieron en el momento que las adoptó, porque a los otros dos imputados y acusados no les ha retirado el pasaporte. Y luego la motivación de la retirada del pasaporte creo que estuvo poco fundamentada, es decir, acabó ofendiendo al Cuerpo Nacional de Policía. Pero es cierto que también pues posiblemente por su

0: oposición tienen más posibilidades de eludir la acción de la justicia que otras personas. Y entonces, entre la igualdad de todos ante la ley, el equilibrio de la banda, pero al final lo que nos deja es a España, al juez de los caballos, al juez en una posición muy difícil, y a España dividida, porque desde aquello de todos con Begoña a todos con la ley, pues hay un abismo. Y la justicia, pues si algo tiene, es que tiene sus pasos, y ya veremos qué es lo que pasará al final, pero es complicado.
1: Claro, el sentido común igual nos dice la mujer del presidente cómo se va a fugar, ¿no? Pero ya hoy en día, con esa, lo que decía José Ángel, cada día un escándalo diferente, y el relato, ¿no? Que también decíamos al principio, madre víctima, no va a dejar a una madre reunirse con su hija, esa posición respecto al público con ese contrapeso de lo que es justo y legal.
2: Claro, efectivamente, por eso decía que la defensa había aprovechado un viaje mixto con esas consideraciones. Es verdad, efectivamente, que la fuga de la acusada sería complicada, porque estaría dentro del perímetro de seguridad de la seguridad turca y de la seguridad española. No solamente serían sus guardaespaldas. Luego entra efectivamente el recurso, pues, sentimental de ir a visitar a la graduación de sus hijas. Yo creo que el defecto de origen es más importante todavía. En España no hay una normativa que regule cómo debe actuar la pareja del primer ministro, del presidente del gobierno, sea mujer o hombre. Eso en otros países sí que sucede. Y los usos o costumbres españoles es que, en este caso la mujer, porque solamente hemos tenido presidentes del gobierno, han dado un paso atrás. Los últimos dos casos pues han sido pues el de la mujer de Rajoy, que se retiró de su trabajo, o de Sonsoles Espinosa, que desapareció prácticamente completamente, ¿no? En este caso ha sido totalmente diferente. La mujer del presidente de gobierno, o a la mujer del presidente del gobierno, se le ha impulsado su carrera profesional e incluso académica. Han adoptado esa postura. Y eso ha sido una temeridad, porque no ha habido contrapesos, ni leyes, ni normativas que pudieran normalizar y dar transparencia a esa jugada. Es decir, han dicho, bueno, pues mi mujer es mujer y puede desarrollarse muy bien, sí, perfectamente, como la mujer de Macron. Pero Macron lo que hizo es crear una normativa para que esa actividad de Brigitte Macron fuera transparente y los franceses entendieran cómo era su actividad. Aquí no. Aquí ha sido, pues, porque ella ha querido y su marido ha querido, y ha tenido una actividad académica muy extraña para una persona que apenas tiene el bachillerato, e incluso económica. En sociología es lo que se denomina captación del gobierno, es decir, o captación de la institucional. ¿Qué significa? Que por su mera cercanía al poder aprovecha la situación en la que está para desarrollarse profesionalmente. Esto es deletéreo. Es decir, esto es muy complicado, esto no puede ser. Es decir, no puede ser que por su mera presencia al presidente, por su mera cercanía como consorte del presidente del gobierno, pueda aprovecharla para su desarrollo profesional. No se impide su desarrollo profesional, pero con una normativa clara y transparente. Eso tenemos que aprenderlo, porque al presidente del gobierno, a su mujer, incluso a su hermano, ya, y a muchas otras personas que le rodean, le está costando, en el mejor de los casos, un grave perjuicio. Pero como da igual, es decir, todo vale, porque, yo lo puedo, pues evidentemente ahora están sufriendo las consecuencias. Ese es el gran problema de raíz, que otras personas con usos y costumbres pues habían salido. Es una decisión, como digo, pues complicada, porque efectivamente, ¿por qué el consorte del presidente del gobierno tiene que dejar absolutamente? Bueno, también es verdad que hay que valorar, cuando te presentas a determinados cargos, la influencia o el perjuicio profesional, personal, que causas a tu círculo, que no solamente tu pareja, pueden ser tus hijos, pueden ser tus padres, pueden ser tus hermanos. Eso debería establecerse una normativa clara para que los españoles y para que el gobierno no saliera salpicado de cualquier acción que realizan, ya digo, en el mejor de los casos.
0: Yo creo que en este caso lo que ha querido, y esa es una voluntad propia de ella, es ocupar un espacio de primera dama sin que exista en España, y por eso de aquellos lodos estos barros, porque ya no solo son las actividades profesionales, sino es el uso de los recursos adscritos a la presidencia del gobierno, desde lo que es el personal al servicio del gobierno, que no se establecía la frontera en lo que era servicio al gobierno y servicio particular. Es el caso de la secretaria o de la persona, ¿no?, que siendo una asesora del gobierno estaba haciendo funciones de secretaria de la esposa del presidente del gobierno. Ese es un problema, es un conflicto de intereses y posiblemente habrá que madurarlo en el futuro. Pero ponías dos ejemplos anteriores, ni Sonsoles Espinosa ni la mujer de Mariano Rajoy dieron nunca nada que hablar, y además eran dos personas que tenían sus carreras profesionales al margen o en paralelo de su marido. Lo que hemos vivido en esta ocasión no lo habíamos vivido nunca en España, pero aquí, como se suele decir, ¿no?, también estamos ante un presidente que es el presidente de las primeras veces.
1: Pues todo queda en familia, porque hablábamos de Begoña Gómez y ahora toca hablar de Pedro Sánchez.
3: La política migratoria y las nuevas vías de acceso a la nacionalidad se han convertido en un nuevo frente político. Mientras el gobierno defiende las medidas, la oposición habla ya de posibles efectos sobre el censo electoral. El primer frente es la regularización extraordinaria. El País.
4: La regularización de inmigrantes alcanza un récord de 900.000 solicitudes.
3: Aunque la cifra podría ser incluso superior. DW.
4: Más de un millón de migrantes pide regularizarse en España.
3: El proceso ya ha llegado al Tribunal Supremo. El País.
4: El Supremo estudia preguntar a la justicia europea si la regularización de inmigrantes choca con el derecho comunitario.
3: Y el propio tribunal aprecia dudas jurídicas. El Diario.es.
4: El Supremo considera que la regularización de inmigrantes podría chocar con la norma europea.
3: Además, varias comunidades mantienen su ofensiva. El Independiente.
4: Valencia y Aragón siguen adelante y pedirán la suspensión de la regularización masiva hasta que decida el Tribunal de Justicia de la Unión Europea.
3: A ello se suma la polémica sobre la conocida como Ley de Nietos. El Economista.
4: La Ley de Nietos sumará 1,3 millones de votantes en el cierre de la legislatura.
3: El Debate.
4: Las tres vías de Sánchez que revientan España y la Unión Europea. Ley de Nietos, nacionalidad por residencia y regularización.
3: Desde la oposición se cuestiona el impacto electoral. El Mundo.
4: Feijóo califica de ingeniería electoral la Ley de Nietos impulsada por el gobierno.
3: ABC.
4: Los efectos electorales de la Ley de Nietos disparan las alarmas en Génova.
3: El Confidencial.
4: Ley de Nietos, la gran batalla ante las generales. El PP teme la manipulación del censo exterior.
3: Incluso se señalan posibles lagunas legales. Voz Populi.
4: Un vacío en la Ley de Nietos permite a los nacionalizados elegir su circunscripción si no acreditan su arraigo territorial.
3: ¿Son estas medidas una respuesta demográfica y social o una estrategia con efectos electorales? ¿Debe pronunciarse la justicia europea antes de que continúe el proceso de regularización? ¿Qué consecuencias tendrán estas medidas?
1: José Ángel.
2: Pues es tremendo lo que está sucediendo aquí, además con una rapidez extraordinaria. Se ha explicado muy bien que había tres posibilidades de inserción de nuevos españoles mediante la Ley de Nietos, la Ley de Memoria Democrática del año 2022, la regularización o concesión de la nacionalidad por motivos de residencia o la regularización. Son efectivamente tres vías, cualquiera de ellas muy interesantes. Entro con el tema de la ley conocida como Ley de Nietos. La verdad es que en España deberíamos hacer una analogía a la famosa Ley de Godwin. Es una ley política que dice que a medida que avanza una conversación, la probabilidad de que se hable de Hitler y del nazismo pues tiende a uno. En España, a medida que avanza cualquier conversación política, las posibilidades que hablemos de la guerra civil tiende también a uno. La Ley de Memoria Democrática tiene también ese defecto de partida. Es increíble que esa ley, confeccionada en el año 2022, vuelva a abrir las puertas a sucesos que acaecieron durante la Guerra Civil. Y así seguimos. Es verdad que los españoles sufrieron pues las consecuencias de una guerra y una posguerra muy dura, pero han pasado prácticamente 50 años en los que un español ha podido volver a su país, ha podido reclamar su nacionalidad. De hecho, el presidente Zapatero abrió una ventana de regularización de ese tipo de situaciones. Solamente por poner por contexto, si un nieto de un español pasa en España un año, puede reclamar con total tranquilidad su nacionalidad, sin necesidad de esta ley. Si un ciudadano hispanoamericano reside durante 2 años en España, puede reclamar la nacionalidad. Un ciudadano iberoamericano, incluso un filipino o un guineano ecuatorial. Así teníamos las normas. ¿Era necesario introducir esta normativa? ¿Había esa necesidad social? ¿Había esa petición social? Yo no entraré con el tema de la ingeniería electoral, se pueden dar algunos datos, pero a mí me parece tremendo que se conceda la ciudadanía a personas que no tienen ningún arraigo con España, que vayan a decidir en elecciones municipales, en elecciones autonómicas, en nacionales, sobre aspectos sobre los que no conocen muchas veces, no van a tener ninguna responsabilidad y no van a sufrir sus consecuencias. Es como si a mí me pidieran opinión sobre los Estados Unidos. La tengo, pero yo no voy a sufrir las consecuencias de mis elecciones. ¿Cómo puede ser que después de 50 años o incluso más para regularizar esa situación volvamos otra vez sobre la marcha? Incluso si así fuera, si todos estuviéramos de acuerdo, a mí me parece que se está realizando con una aceleración y velocidad muy, muy sospechosa. Digo lo siguiente, si al final estuvieran todos los partidos o la mayoría de partidos, porque tiene una influencia electoral, no podemos evitarlo, por mucho que digan que es un debate, etcétera, sobre temas de racismo, etcétera, déjense de cuentos. La democracia, por mucho que nos pongamos estupendos en sociología o en ciencias políticas, es sobre todo votar. Y la concesión de la nacionalidad influye en el voto. Esto hay que tenerlo en cuenta. Me sorprende que para cambiar y para darle la nacionalidad a 1 millón, 2 millones de ciudadanos no se ponga en contacto con el Partido Popular o con los principales partidos de la oposición para diseñar unas reglas del juego comunes. Y si estuvieran de acuerdo, pues efectivamente que se cree una ley a ese respecto. Y hay soluciones. ¿Por qué un ciudadano que, por ejemplo, no tiene ni siquiera arraigo, me voy a contradecir, no tiene ni siquiera arraigo, podría votar? Bueno, pues que se cree una serie de diputados adicionales que no están circunscritos a ninguna provincia, pero no los coloques en determinadas provincias y desbarates la situación que hay. Es decir, crear una bolsa de diputados que se puedan elegir por esos ciudadanos que ya no son ciudadanos ausentes o residentes ausentes, es que nunca han sido residentes. Son ciudadanos a los que se han concedido la nacionalidad que nunca han estado en España y están en el exterior. Esto es muy grave, hay soluciones, pero a mí me parece que lo de la rapidez, la falta de consenso, la falta de transparencia, es sobre todo sospechoso que una ley que se hace en el año 2022, como tiene ambigüedades, no sé si ambigüedades colocadas ahí de forma voluntaria, como una carga de profundidad, han sido resueltas por un área interna del Ministerio de Justicia que ha dado una interpretación sobre quién puede ser o no puede ser español. Es decir, no es que haya una ley, sino que un órgano interno, curiosamente dirigido por la hermana del ministro de Transportes, hace una interpretación de cómo debe interpretarse una ley y quién puede ser español. Pero bueno, esto, ya digo, sin entrar en la materia, hay soluciones, hay mejor metodología democrática de realizar este tipo de cuestiones. ¿Y qué estamos viendo? Falta de transparencia, rapidez, falta de medios, muy posiblemente también haya ingeniería electoral, pero eso es otro tema.
1: Dolores.
0: Yo creo que cuando nos has hecho la presentación quedaba una pregunta en el aire y la última era, ¿es estrategia? Yo creo que en estos momentos el proceso tanto de regularización extraordinaria como las prisas en el desarrollo de la ley de nietos tiene un alto componente de estrategia, conociendo al personaje. Pero hay que tener en cuenta que la nacionalidad española no afecta solo a España. El pasaporte español da libertad de movimiento en el espacio Schengen y da libertad de movimiento en la Unión Europea. Y de ahí la preocupación de la Unión Europea, que se ha manifestado esta preocupación en relación al proceso de reinserción o de reintegración extraordinaria abierto, porque es lo primero que se llamó la atención. Pero a mí hay una cosa que me llama la atención en relación al otro proceso, al de la ley de nietos. Esta es una ley del año 2022 y no es una ley, es una disposición adicional, la disposición adicional octava de la Ley de Memoria Democrática, donde establecía tres posibles vías para obtener la nacionalidad española. Una eran los nietos, llegando incluso a los tataranietos de los exiliados en el franquismo. Había otra posibilidad, que eran los hijos de mujeres españolas casadas con un extranjero antes de la Constitución del 78, porque antes de la Constitución las mujeres, cuando te casabas, adoptabas la nacionalidad del marido y perdías la propia. Y había una tercera posibilidad, y era la solicitud de la nacionalidad española de los hijos mayores de edad de aquellos que se habían acogido a la nacionalidad española con la Ley de Memoria Histórica del año 2007. Esos eran los tres motivos. Pero la ley no decía el cómo, por lo tanto decía el qué, pero no decía el cómo. Y las leyes normalmente se desarrollan por la vía reglamentaria. Y los reglamentos se debaten en el legislativo, y por lo tanto todos los participantes, todos los partidos políticos, pueden poner su piedra de toque en cómo es el cómo se debe de hacer. Pero lo sorprendente es que esta ley había pasado prácticamente desapercibida hasta el momento final. De hecho, no se presentaron ni siquiera enmiendas a esa disposición adicional octava, porque el fondo no se veía mal, el qué no se veía mal. Y se esperaba cómo se iba a hacer el desarrollo posterior. Y la gran sorpresa es que en octubre del año 2022 se dicta una instrucción por la Dirección General de Fe y Seguridad en la Justicia, dirigida por Sofía Puente, hermana del ministro de Transportes, que no solo dice lo que dice la ley, sino que la desarrolla según su leal saber y entender, y para más inri, se contratan empresas externas para conceder el reconocimiento o no. Con lo cual hay un ocultismo, que no se sabe cuáles son los requisitos, ni quiénes la pueden pedir, ni hasta dónde se puede llegar. Y ese proceso se ha desarrollado entre el año 2022 y hasta octubre del año 2025, donde acababa la fecha para la solicitud. Lo que pasa que eso, unido al otro proceso, ha generado las alertas, porque sí que nos encontramos que puede haber en las próximas elecciones más de 2 millones de votantes, de personas que están en el exterior, sin ningún arraigo con España, sin haber estado nunca en España, y que pueden decidir el futuro de España. Y ahí viene la pregunta del por qué vienen las alarmas. ¿Qué ha pasado en las últimas elecciones españolas que hemos vivido en el último tiempo? Que el voto exterior, sobre todo en algunas demarcaciones, suele favorecer a quien favorece. Es mucho presuponer que esos 2 millones de personas vayan a ejercer su derecho al voto. Pero sí que han encendido las alarmas, pero las alarmas van más allá del hecho electoral, y es una alarma que nos debería de hacer pensar a la sociedad española. ¿Realmente los españoles queremos que personas que no han estado nunca en España, que no tributan en España, que no viven en España ni tienen intención de vivir en España, deciden lo que nos debe de marcar el futuro de los españoles?
2: Bueno, lo has explicado fenomenal. Es que sería ya tremendo, ¿no? Es decir, que el futuro muchas veces de España estuviera en manos de independentistas, separatistas, terroristas y de personas que no tienen ninguna vinculación con España. Es decir, que esto, y lo has explicado fenomenal en la parte de la calidad jurídica, en la parte de la calidad democrática del desarrollo de esta ley. Esto no puede ser. Es decir, en primer lugar, se puede tomar esa decisión, pero tendría que cumplir todo el proceso legislativo, reglamentario, de transparencia. Luego, cuando tú introduces esa cantidad de votantes en el censo electoral, la mayoría de los partidos tendrían que estar de acuerdo, porque son los principales afectados. Es decir, no se puede decidir, pues yo voy a elegir a determinados países. Es que a mí me llama incluso la atención esa apertura de miras, ¿no?, que tiene este gobierno, pero, por ejemplo, ha habido algunos colectivos que se han dejado de lado. Estoy pensando, por ejemplo, en los saharauis. En los saharauis, por ejemplo, siempre se les ha negado la nacionalidad y el derecho al voto. Cuentan que efectivamente en Argentina pues puede convertirse en una de las distritos electorales más importantes, superando a Zamora, Gerona, toda Galicia, etcétera. Esto es realmente sorprendente, pero estoy pensando, por ejemplo, que también en Cuba están también apuntándose mucho. No sé si los cubanos de los Estados Unidos, a los cubanos de los Estados Unidos le están preguntando y favoreciendo lo mismo. Ese dirigismo, ese olvidarse de determinados sectores, esa falta de calidad democrática es, ya digo, sin entrar en la parte de ingeniería electoral, que coincido contigo, es tremenda, absolutamente preocupante y, como digo, nos debería ocupar y preocupar a todos, ¿eh?
0: Hombre, realmente, por eso yo he querido insistir mucho que lo grave no es el qué, es el cómo se ha hecho, y en estos momentos es que nadie sabe cuáles han sido los criterios para decir sí o decir no, porque estos criterios no están sobre la mesa, están transferidos a compañías, en muchos casos subcontratadas, que no sabes cuáles han sido los criterios que han adoptado para el sí y para el no, y eso preocupa mucho, no solo, o nos debería de preocupar mucho, no solo a los españoles, sino también a los europeos. Y la primera manifestación que ha habido de Europa ha sido en relación al proceso extraordinario, que ya he dicho, serán para ustedes, pero no se les va a dar el pasaporte europeo. O sea que tenemos un serio problema, que sabemos cómo empieza y no cómo acaba, pero no deja de ser llamativo que lo de la ley de nietos nos hemos enterado prácticamente ahora y de refilón. Veremos qué pasa con esas iniciativas que ha presentado el Partido Popular, a ver si avanzamos algo.
1: Cogemos ahora un avión, cruzamos el Atlántico porque nuestro siguiente protagonista está allí, en Estados Unidos.
3: Donald Trump vuelve a estar en el centro del debate, esta vez por el espectacular crecimiento de su patrimonio desde su regreso a la Casa Blanca. Las cifras alimentan las críticas sobre un posible aprovechamiento económico del cargo. El Mundo.
4: Trump dispara su fortuna en la Casa Blanca, más de 2.200 millones de dólares gracias, sobre todo, a las criptomonedas.
3: France 24.
4: La fortuna de Trump bajo la lupa, alarmas por el crecimiento de su patrimonio desde que regresó a la Casa Blanca.
3: BBC.
4: Trump ganó más de 1.000 millones de dólares con criptomonedas en su primer año como presidente de Estados Unidos tras su regreso a la Casa Blanca.
3: La Razón.
4: Trump multiplica su fortuna en el primer año de su segundo mandato hasta los 7.100 millones de dólares.
3: La Vanguardia.
4: Trump se ha enriquecido más durante su mandato que ningún presidente en la historia de Estados Unidos.
3: Las críticas apuntan directamente al uso del poder. El Plural.
4: Trump engorda su fortuna en la Casa Blanca bajo la sospecha de lucrarse con su cargo.
3: Agenda Pública.
4: Trump y el negocio del poder. 1.400 millones de dólares de beneficio.
3: Expansión MX.
4: El patrimonio neto de la familia Trump. Una fortuna que crece a la sombra del poder.
3: El Periódico.
4: Trump Corrupción S.A. El presidente y su familia utilizan la Casa Blanca para enriquecerse como nunca.
3: ¿Es legal lo que está haciendo Trump? ¿Existe un conflicto ético entre ejercer la presidencia y aumentar de forma tan notable el patrimonio personal? ¿Deberían endurecerse las normas sobre los negocios privados de los presidentes en ejercicio? Nos responden nuestros invitados.
1: Dolores, ¿tu tema favorito, hablar de Trump?
0: Digo, hombre, yo no sé si es legal o no, porque para opinar sobre la legalidad deberíamos de conocer a fondo la legislación de Estados Unidos, pero desde luego que éticamente es muy, muy, muy cuestionable, y creo que la separación entre lo que es el negocio y el poder debería de quedar medianamente clara. Pero no hay que olvidarse que Trump, más que político, es empresario. y por lo tanto no toma decisiones, nunca toma decisiones que vayan en contra de sus intereses. Y sí que es cierto que es la primera vez en Estados Unidos que hay un crecimiento desaforado de la fortuna personal del presidente, porque Estados Unidos tenía un sistema de garantías establecido, que lo normal y lo que había venido pasando es que toda la gestión del patrimonio de los presidentes cuando llegaban al poder se gestionaba a través de lo que se llama un fondo ciego, que es una persona fiduciaria independiente que es el que se encargaba de seguir el desarrollo personal y las inversiones privativas del presidente, separando el presidente de lo que era la gestión. Así lo hicieron Johnson, que dejó de gestionar sus empresas de radio, así lo hicieron Bush, así lo hicieron Obama, que no tenían ni Clinton, que no tenían tantos bienes personales cuando llegaron, pero siempre se separó. Esto es lo que ha roto Trump. Él se excusa en que el estatus del presidente tiene un apartado especial en lo que es la aplicación de las leyes y que restricciones que se han puesto a otro tipo de funcionarios, sobre todo después del caso Watergate, no le afectan al presidente. Pero sí que llama mucho la atención, cuando entras un poquito en el detalle, y estoy segura que José Ángel conoce mucho más la política de Estados Unidos que yo, es de dónde viene ese crecimiento patrimonial. Y viene de la inversión en las criptomonedas que él mismo ha creado. ¿Paralelamente a qué? A eliminar parte de las restricciones que el presidente Biden había puesto al desarrollo de las criptomonedas, disminuyendo los criterios de regularización que tiene el propio Comité de Valores de Estados Unidos. Y además, una de sus proclamas electorales es que quería que Estados Unidos fuera la primera potencia mundial en criptomonedas, y yo no sé si lo que quería era que fuera Estados Unidos o que fuera él y su familia la primera potencia mundial, pero eso es lo que parece. Y es verdad que a partir de eso ha tenido también un crecimiento patrimonial de lo que son sus propios negocios privativos, en lo que es la gestión de los campos de golf, de los hoteles, de las propiedades inmobiliarias. Pero si de ese crecimiento de 2.300 millones, que es lo que se calcula que ha crecido el patrimonio, 1.400 millones vienen de las criptomonedas, y el responsable de la modificación y las limitaciones es deriva de las instrucciones o de las normativas que ha puesto el presidente, es un poco blanco y en botella, ¿no? Que hay un conflicto de interés. Y no me extraña que en estos momentos, pues en Estados Unidos, hayan puesto la lupa y estén intentando analizar qué es lo que ha pasado. Pero también Estados Unidos tiene una forma de hacer política muy distinta a lo que es la política europea. Estados Unidos es muy grande y no tienen nada que ver las costas con el interior. Y solo hay que pensar dónde tiene los votantes
1: Trump. José Ángel.
2: Sí, el conocimiento que podamos tener algunos sobre los Estados Unidos, pequeño o grande, ha quedado pues prácticamente arrasado en los últimos años. Estados Unidos ha cambiado muchísimo, está súper polarizado. Van a celebrar el 250 aniversario de su independencia con un país muy dividido, muy polarizado. Muchas veces hablamos de la polarización de España, pero los Estados Unidos es un país en grave riesgo de ruptura. Lo ha dicho muy bien Dolores, las costas, tanto este como oeste, no tienen que ver con el resto del país. Eso lo ha explotado Trump en las elecciones, y lo explotarán muchos políticos. El mismo alcalde de Nueva York también polarizó la campaña. Son campañas políticas y partidos políticos, desgraciadamente, súper polarizados, y que van a llevar a Estados Unidos a una situación muy complicada. Ya digo, un país de éxito, tanto económico como a nivel histórico, que no va a saber celebrar su independencia, porque están, como digo, muy divididos. Era un país que se conocía por los pesos y contrapesos en los que el presidente de los Estados Unidos estaba muy controlado por las cámaras, por el Tribunal Supremo, por otros organismos administrativos. Prácticamente Trump está arrasando con todo ello, y la política norteamericana, es decir, se está cambiando el país tanto a nivel político como a nivel, ya digo, sociológico. La política, perdón, el patrimonio de Trump, lo ha explicado bien también Dolores, procedía fundamentalmente de dos segmentos o planos, ¿no? Una, sus propiedades inmobiliarias, pues campos de golf, la famosa Torre Trump, hoteles, etcétera, y luego unas inversiones en criptomonedas muy poderosas. Y claro, esas inversiones en criptomonedas han sido muy favorecidas por Trump. Hay un conflicto de intereses gravísimo que ha destapado una oficina muy interesante, que es la Oficina de Ética Gubernamental. Ojalá la tuviéramos en España. Del enemigo el consejo, se suele decir, ¿no? O del adversario el ejemplo. Oye, sí, criticamos mucho a Trump, pero a mí me gustaría tener una oficina gubernamental de ética en la que se sacaran pues el incremento patrimonial de nuestros gobernantes, ministros, presidentes de autonomía, alcaldes, concejales, etcétera, que no solamente estuviera atento pues a la declaración patrimonial de los servidores públicos, sino que estuviera atento y, bueno, pues hiciera un trabajo, no como la fiscalía, pero que estuviera atento, porque esto es muy grave, ¿no? Eso lo ha destapado efectivamente esa oficina, pero de poco sirve. Trump ha aludido pues a otra serie de razones. Lo que llama poderosamente la atención es el séquito con el que se rodea Trump. Lo ha dicho también Dolores. Trump es un hombre de negocios. Es un hombre de negocios al que le rodean su familia, a la que ha cedido la administración de sus empresas, que participan en muchas de las reuniones internacionales, y que qué parte de esas reuniones no se utilizan para alinearse a los negocios familiares y en los negocios que dice Trump que son bien público, pero que están absolutamente alineados con sus estrategias empresariales. Esto es una duda muy razonable, pero cuando uno ve al yerno de Trump, a la hija de Trump, a los hijos de Trump, a un empresario muy ligado a Trump, que están dirigiendo las negociaciones políticas en Ucrania, en los países árabes, y luego se ve que la familia Trump tiene inversiones en Qatar, en Emiratos Árabes, en Arabia, o que Qatar le regala un avión a los Estados Unidos, pues uno evidentemente puede sospechar, y debe sospechar, porque primero está la sospecha, luego está el indicio, luego son las pruebas, pero evidentemente hay que deslindar. Sorprende, ya digo, en los Estados Unidos que este tipo de situaciones que nunca se pudieran haber pensado con otros presidentes, ahora parece que los seguidores acérrimos de Trump pues aceptan con total tranquilidad. Este país yo no lo conozco, lo poco o lo mucho que lo pueda conocer, desgraciadamente todo está cambiando, sino mutando, y para peor.
1: Y además, sí, de esas grandes empresas, luego las pequeñas cosas, pequeñas, es decir, celebró su cumpleaños, hizo un combate en el terreno de la Casa Blanca que montó ahí, bueno, pues él es, a través de una de sus empresas, tiene parte de la UFC, ¿no?, de los organizadores, o estoy segura, esto lo digo, me aventuro sin pruebas, a que esa reforma de 14 millones de dólares que ha invertido en la fuente del memorial de Lincoln, pues la empresa que se ha encargado de vaciar, drenar, pintar, probablemente tenga también manitas de Trump detrás.
0: Bueno, yo creo que, utilizando un dicho popular aquí, Trump no pierde ni en lejía, vamos. Es un negociador, es un empresario, y lo que le interesa es el negocio, y sobre todo lo interesa el negocio. Pero también es el presidente de las primeras veces, porque ya digo, nunca había ocurrido eso en Estados Unidos. Siempre se había separado lo que era, y además se dejaba en ese fondo fiduciario independiente, para que no hubiera esa confusión, y ahora lo que hay es un claro conflicto de intereses. Y a mí la gran duda que tengo es si van a ser capaces los norteamericanos de resolver ese conflicto de intereses, porque la respuesta de Trump es muy preocupante. Es decir, sí, hay una norma que afecta a todo el mundo, pero que el presidente queda fuera de la norma. Y entonces, ¿qué le rige al presidente? Es decir, yo tengo la capacidad para hacer leyes que me benefician y nadie me puede decir nada porque yo estoy fuera de las normas, y eso es muy preocupante. Y luego, evidentemente, no se limita solo al negocio de la criptomoneda o el que tiene Estados Unidos, sino que son esas relaciones internacionales que mantiene y en la que está presente su familia, porque se está lucrando no solo él, sino solo su entorno familiar y sus amigos. Uh-huh. Pero no sé, yo no veo, tampoco la sigo mucho, la política de Estados Unidos, pero tampoco veo mucho movimiento por parte del partido Partido Demócrata, ni grandes movimientos por parte del Partido Republicano todavía. Estamos a mitad de legislatura y veremos qué pasa, ¿no?
1: Está ahí el midterm. Ivanka va fichando por islas en Albania. José Ángel, para cerrar el tema.
2: No, un dato curioso es que las inversiones en acciones de Trump son perfectamente públicas. Tiene una cesta de acciones pues en determinadas empresas norteamericanas y muchos inversores utilizan esa cesta para invertir sus ahorros porque tienen una posibilidad muy elevada de ganar dinero. Es decir, es tremendo, ¿no?, que conozcamos en qué está invirtiendo Trump y que uno pueda dedicar parte de sus ahorros a copiar ese tipo de inversiones porque sabe que esas inversiones normalmente van a funcionar bien. Esto nunca se había visto. Es tremendo, incluso, ya digo, en aspectos financieros, que se sepa que determinadas bolsas de acciones y bolsas de inversiones van a funcionar muy bien y tienen una rentabilidad superior al mercado y, curiosamente, es la que la de la bolsa de Trump.
1: Hasta aquí llega nuestro análisis de la actualidad de hoy. Dolores Serrat, muchas gracias.
0: Como siempre, un placer.
1: José Ángel Gimeno, gracias por haber estado hoy con nosotros.
2: Igualmente, gracias.

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2: Los vecinos de La Almozara ya tienen a su disposición Centro Municipal de Servicios Sociales. El Ayuntamiento ha invertido 1 millón de euros en las nuevas instalaciones desde donde se pretende atender a 1.600 familias de este barrio. El acceso es por la calle Batalla de Almansa. Las limpiezas intensivas por barrios de la ciudad con las que el Ayuntamiento de Zaragoza refuerza los trabajos diarios han iniciado ya el segundo ciclo completo hasta final de año. Los trabajos se han iniciado en el barrio de El Gancho. La ciudad invierte 70 millones de euros en limpieza. Zaragoza se disputa entre 5 capitales de Europa ser la capital europea verde 2028. El Ayuntamiento presentó la candidatura y ya se encuentra en la fase final, reconociendo así la apuesta medioambiental de la ciudad. En octubre se sabrá si Zaragoza es la ganadora.
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Hoy vamos a rebobinar hasta el año 2016 y lo hacemos pedaleando, porque el tema del que vamos a hablar hoy es la bicicleta de Carlos Vives y Shakira. El cantautor colombiano, nacido en 1961, ya había acariciado el título de canción del verano con La Gota Fría en 1993. Pero ese año, El Tiburón y Macarena le echaron del podio. 13 años después, se alió con la superestrella Shakira para ofrecernos un tema que se puede bailar, se puede canturrear y se puede comentar como chisme de revista de papel cuché, con versos como que si al Piqué algún día le muestras el Tairona, después no querrá irse pa' Barcelona. ¿Qué la hace diferente dentro del género de canciones del verano? Primero, que no tiene prisa. La estrofa más pegadiza, lleva, llévame en tu bicicleta, no aparece hasta el final. Segundo, que quiere que el oyente escuche su acordeón por encima de la base reggaetonera. Y no es un instrumento muy habitual en los temas comerciales. Para lograrlo, incluyó el sonido de la flauta de Millo y el famoso acordeón de Egidio Cuadrado. Egidio fue un gran amigo y compañero musical de Carlos Vives por muchos años, hasta su fallecimiento en 2024. Y tercero, nos habla de una amistad y un amor sencillos, honestos y conmovedores, con frases como que te sueño y que te quiero tanto, yo te quiero así y me gustas porque eres diferente. De hecho, a diferencia de otros éxitos estivales, no hay coreografía sexy, ni meneitos o contoneos, ni simbología pornográfica. Solo hay un paseo en bicicleta de dos personas que se quieren porque se lo pasan bien juntos. ¿Cómo se dio esta colaboración? Vives ha contado en alguna ocasión que él no esperaba nunca hacer una colaboración con una artista como ella, como Shakira, metida y consagrada en el mercado anglosajón, porque él estaba más abrazado al folclore colombiano. Pero desde la discográfica le enviaron la canción y a ella le encantó. El tema tenía por título Vallenato Desesperado y Shakira decidió entonces hacerle varios arreglos, además le cambió el título a La Bicicleta. El tema se convirtió en tiempo récord en uno de los más destacados de la escena latina. Es todo un homenaje a Colombia, el país de ambos, y una fusión entre folclore y sonidos más globales. Los paisajes, la alegría y el espíritu caribeño están presentes en esta canción que, en su letra, recorre lugares icónicos del país y celebra la conexión con las raíces, la tierra y la sencillez de la vida. El vídeo musical se grabó en las ciudades de Barranquilla y Santa Marta. Estos son los lugares donde nacieron Shakira y Carlos Vives respectivamente. Les vemos recorriendo sus ciudades natales mientras saludan a vecinos, bailan y disfrutan de los paisajes caribeños. Esa autenticidad fue clave para su conexión con el público. Otra curiosidad es que a raíz del éxito, Carlos Vives fue nombrado embajador de buena voluntad de la ONU por el medio ambiente, en parte por el mensaje ecológico de la canción, aunque él dice que ya había utilizado bicicletas en las letras de otras canciones porque era aficionado al cross de joven, aunque nunca había titulado así uno de sus temas. Eso sí, también tuvieron que hacer frente a una denuncia de plagio, pero los tribunales les dieron la razón. Si prestan atención, la bicicleta no es el verano que todos tenemos, pero sí el que todos soñamos.

Hoy es viernes que cantan los niños del Brasil y hemos tenido, la verdad, un programa muy completo. Hemos hablado de golpes de calor, del papel de los agricultores, papelazo que están haciendo los agricultores en los incendios, sobre todo en el de Tamarite y en el de Leciñena. También hemos acercado a los... que han venido ellos. Dos de los actores del espectáculo Gol, que pueden disfrutar hasta el domingo en el Teatro Principal, nos ha transmitido lo divertida que es esa obra para toda la familia. Mañana también tienen otro plan, ir a la Feria de Brujería, Magia y Plantas Medicinales del Moncayo, la 24ª edición ya. La acción empieza a las 12, pero sería bueno ir un poquito antes para poder disfrutar del entorno. Además, Yolanda Sánchez ha venido a hacernos una pregunta trascendental. ¿Qué tipo de bañador utilizamos? Si son hombres, pues bermuda, paquetero, e incluso el penequini. Nos ha venido a contar unas cosas rarísimas. Bueno, con los vecinos de San José hemos hablado de esa reforma del Parque Pignatelli y la verdadera reivindicación del barrio, que es que haya vivienda pública. También les hemos contado, por adelantándonos al Día Internacional del Bikini, que es el 5 de julio, cómo se inventó esa prenda y por qué fue un auténtico escándalo. Además, nuestra tertulia de actualidad y ese rebobinando que nos hemos ido hasta 2016 con la bicicleta de Carlos Vives. Y el lunes más regresaremos a partir de las 10:30 aquí en Esto es Aragón, en Ebro FM. Les recuerdo que este fin de semana suben las temperaturas, especialmente caluroso será el domingo. Probablemente estaremos de nuevo en aviso amarillo o naranja, así que recuerden, usen gorra o sombrero, protéjanse del sol, utilicen bloqueadores solares, vayan por la sombra, manténganse hidratados y eviten salir a la calle en las horas de máximo calor. Es viernes, hoy es viernes, lunes. Ahora sí, les digo adiós, soy Pilar Sopesens y solo me queda desearles que pasen un feliz fin de semana. Es lunes.

Muy buenas, sean bienvenidos y bienvenidas a este viernes 3 de julio de 2026. Les voy a acompañar durante una hora, de 1:30 a 2:30, con toda la actualidad deportiva de Aragón y toda la actualidad de nuestro Real Zaragoza. Va a llegar el fin de semana y ayer el Real Zaragoza hacía un nuevo fichaje, Sergio Escudero, veterano lateral izquierdo que cumplirá 37 años en los inicios de septiembre. Es el nuevo escogido, es el sexto fichaje de la era Lalo Arantegui. Y hablaremos de todo eso y mucho más aquí en Los Deportes. Soy Adrián Oiz, no te muevas que empezamos.

0: ¡Qué tiempos! Cuando llegaba el verano y poníamos una canción todos los días antes de empezar, se están perdiendo las buenas costumbres. Y esta canción, ¿por qué la has puesto, Adrián? No lo sé, no tiene derechos de autor, principalmente por eso. A ver, hay que reconocer que es animadilla. Cuco Barrachina, muy buenas.
1: Muy buenos días, derechos de autor.
0: Sí, he cogido una que no tiene derechos de autor, no me mato ya la cabeza. No quiero que venga nadie a denunciarnos.
1: Pues escucha, pues no suena mal para no tener derechos de autor.
0: No, es muy buena web de música sin derechos. O luego en 5 años acaban todos detenidos porque igual sí que tenían derechos, no lo sé. La verdad que mola mucho para no tener derechos.
1: No, está bien,
0: Está bien, sí. Además, bastante para Radio Deportiva, ¿eh? Rollo Málaga 2, Córdoba 1.
1: Curazao 0,
0: el Congo 0, porque aquí no mete gol, esta gente mete poco goles. Cuco, muy buenas, tenemos nuevo fichaje.
1: Muy buenos días, Adrián.
0: Nuevo bueno, fichaje, sí. Nuevo, uno ayer, otro hoy. 7 ya, ¿eh?
1: 7, pero los dos últimos a mí no me dicen nada.
0: 7 un poco, 7 complementos, nos falta la ropa.
1: ¿Esto de como un poco de relleno?
0: Es que no creo que sea de relleno. Puede suponer igual la salida de Juan Sebastián este fichaje. Y es que el Real Zaragoza, sin anunciarlo directamente, bueno, igual ya sí que lo ha anunciado, pero en primera instancia, sobre las 12, ha publicado un vídeo en el que aparecía Gabilondo, lateral derecho proveniente del Málaga. Joaquín Gabilondo. Este chico, antes de estar en el Málaga, estuvo en la Real B, en la Real C, en el Arenas Club de Getxo, y esa es toda su carrera. Tiene 27 años, es lo que más casi me ha sorprendido. Los últimos 3 años ha estado en el Málaga, Cuco. Según los aficionados que yo he leído del Málaga, muy justito para segunda, cumplidor en primera red. ¿Qué te parece?
1: Pues bueno, porque estamos en primera red.
0: Eso es cierto.
1: ¿Sabes, no? Es que también tiene una cosa, claro, nos quejamos de los fichajes, pero... creo que cometemos el mismo pecado de siempre, que es no ser conscientes de dónde estamos. Al final, un equipo en primera red, evidentemente, aspirar a futbolistas que pudieran ilusionar es difícil. Bueno, quizás a gente que conozca muy bien la primera red, sí que a estos futbolistas les llame la atención, pero al resto de los mortales, pues bueno, son nombres sin más.
0: Casi anónimos para la gente común, digamos.
1: Sí, claro, correcto. La gente que nos gusta el fútbol, pero únicamente vemos primera y segunda y competiciones europeas o mundial y demás... Pues bueno, son nombres que nos suenan. Gabilondo a mí me suena más por la prensa que por otra cosa.
0: Sí, más como periodista sí que tiene una gran trayectoria, pero creo que ni es el mismo ni es familia que de Iñaki Gabilondo, el bueno no, de Joaquín Gabilondo.
1: El mismo seguro que no, porque Iñaki Gabilondo tiene que ser muy mayor ya.
0: Sí, el mismo no es, no veo al Gabilondo periodista corriendo la banda derecha del Ibercaja. A ver si a
1: bueno,
0: este sí.
1: Ya, tenemos a Escudero en la otra.
0: Casi de su quinta. Que es casi de su quinta, también tiene razón, es casi de su quinta. Bueno, Escudero al lateral izquierdo, este chico tiene 27 años. Joaquín Gabilondo Garmendia, difícil ser más vasco. Salió de la cantera de la Real, estuvo en el Arenas Club de Getxo, pero no llegó a coincidir con Ibai.
1: No, te lo voy a decir complicado, porque Ibai hace cuánto estuvo en el Arenas Club de Getxo como directo entrenador.
0: 2 años,
1: en el último club, ¿no?
0: Tan solo 2 años. Claro. Hace 2 años, es que claro, Ibai en 2021, cuando este chico estaba en el Arenas, pues él estaba en el Athletic Bilbao jugando.
1: Sí, bueno, pero es muy probable que sí que lo coloque, que sea un fichaje de esos de entrenador.
0: Sabrá quién es, segurísimo.
1: Segurísimo, por eso te lo digo, que yo creo que es muy probable que sea fichaje de petición del entrenador, lo cual me parece perfecto. Sí, es así, claro.
0: Pues es un jugador que viene libre porque el Málaga no lo había renovado. El Málaga, recordemos, jugará en primera división la próxima temporada. Así que este chico era un descarte para primera, lógico y normal. Pasa a la primera ref, al Real Zaragoza. Lateral de nuevo, tenemos dos laterales izquierdos fichados, un lateral derecho, un portero, un mediocentro. ¿Qué me dejo?
1: ¿Solo un mediocentro?
0: 2 mediocentros. Me dejaba Yameli, estaba pensando solo en Ademo. Y estaba pensando también de Porrobajini en Ander, pero no ha sido presentado. Yo creo que hasta mediados de julio así va a ser complicado que eso se presente. Sí, yo creo que sí. Hasta por tema burocrático, creo que hay muchos fichajes este año que tiene que ir a la segunda quincena de julio por el año fiscal.
1: Correcto.
0: Curioso esto, ¿eh? Antes no pasaban estas cosas.
1: Sí, a mí cuando me contaron lo de que venía Ander, ya me dijeron que por un tema fiscal tenía que estar un tiempo en Argentina, pero me pidió que no lo dijera.
0: He oído, no, yo, pero a mí no me lo has dicho tú.
1: No, ya lo sé que no te lo dije yo, no.
0: Pero si lo ha
1: publicado a alguien que le dijeron que no lo dijera y lo dijo.
0: Pues. Ah, vale. No, pues yo lo iba más porque yo vi la noticia de otros jugadores. Vi un par de jugadores en el mismo caso de otros sitios y dije, anda, pues si es el mismo caso que el de Ander, yo creo. Si este le va a pasar lo mismo, de club extranjero, sí, que venía a España.
1: Me dijeron, pero me pidieron, la persona que me dijo, no digas nada, pues entonces sabrán que te lo he dicho yo. Y entonces dije, pues bueno, pues me callo.
0: Pues curamos en salud, porque como lo he dicho yo y tú no me lo habías dicho, estamos salvados.
1: Ya, como ya lo han publicado otros, ya me da igual.
0: También es verdad.
1: Claro.
0: Esta canción tampoco tiene derechos y está bastante chula. Es una buena canción para cambiar de tema, para irse con el tema de la portería. Y es que, como ayer comentamos, en Sala de Luna Radio había comunicado que Diego Fuoli había comunicado al club su deseo de continuar. Esto tiene una letra pequeña muy grande que yo enseguida vi, pero que me he fijado que la gente no ha visto. La gente está diciendo, ahora coge este y se quiere quedar en el Sabadell. Nos ha traicionado. No, este chico ha hablado con Lalo. Esto no es información, pero esto es cómo funciona. Y Lalo le habrá dicho, no vamos a llegar a ese precio, intenta arreglar tu situación porque esto no vaya a ningún sitio. Y el otro habrá ido y habrá dado el primer paso y habrá dicho, Sabadell, que yo me quiero quedar, yo quiero defender esta camiseta. Yo nunca me quise ir, cosa que es mentira.
1: Bueno, a ver, esto es un poco también lo que decíamos ayer del tema de la floja, que es,
0: política.
1: Que es algo normal. Yo estoy convencido que si esto se hubiera producido esta conversación... Que no te estoy diciendo que no, pero que lo lógico sería que alguna, no sé, algún medio de comunicación como con más potencia, pues lo hubiera contado.
0: Es que lo han contado, luego se ha hecho eco Heraldo de Aragón de que Diego Fuoli había comunicado al Sabadell.
1: Pero se han hecho eco de que una radio de Sabadell ha dicho.
0: A mí no me extrañaría, me parece además algo lógico que va a suceder antes o después. Quizá es pronto, 3 de julio, pero si está claro que no va a buen puerto esta negociación, cuanto antes dar el paso mejor, por

0: en el relato de tío, lo siento, pero no vamos a llegar, esto no va a llegar a buen puerto, salva tu situación antes de que sea tarde, antes de que rechacen ofertas, antes de nada, di tú que te quieres quedar y salvamos tu papeleta. A mí me parece la jugada que se ha hecho.
1: Bueno, yo
0: no tengo información para demostrarlo porque sería algo privado, pero me encajaría una barbaridad.
1: Que tiene lógica, sí, tiene lógica. Pero que ya te digo que yo creo que... bueno, en realidad lo primero es que nunca se planteó pagar la cantidad de pasta que pide el Sabadell.
0: Claro, eso por nunca, supuesto. Jamás. Era una negociación para ver hasta dónde bajaban ellos.
1: Entonces, bueno, ya te digo que va a ser muy largo el verano. Este mercado de verano va a ser muy largo y yo no daría nada por perdido hasta que no se produzca el fichaje, si se produce la incorporación de otro portero. Pero bueno, pues si el paso que ha dado es para curarse salud, también lo entendería.
0: Sí, sería lógico. Además,
1: sí, al final, él tiene que defender lo suyo como es normal y corriente.
0: Lógico, y él tiene que pasar seguramente el año ahí y con todo lo que ha sucedido, qué menos que volver a intentar ganarse un poco a su afición y a su público. Sería lógico y normal. Pero es que si no se puede, no se puede. Yo estoy feliz si esta operación no se realiza. Me parece que es una operación que nos va a dar más problemas que virtudes. Me parece que hay muchísimos peces en el mar, muchísimos buenos porteros fichables, económicos, y que no es una posición en la que el Real Zaragoza deba perder excesivo tiempo y sobre todo no perder excesivo dinero.
1: Bueno, yo te dije, Adrián, que el Real Zaragoza lo que sí era el portero elegido, pero que tenían clarísimo que no iban a desembolsar una cantidad de pasta considerable. Eso lo sé desde el primer día, que también te dije que estaban barajando otras opciones, como es normal, porque eran conscientes que seguro que si el Sabadell se enrocaba en la pasta que pedía, pues que iba a ser que no. Pero vamos, evidentemente, como bien dice, muchos más peces en el mar y el Real Zaragoza en la agenda tiene varios.
0: También es cierto que era su primerísima opción, eso está claro.
1: Sí, no, sin ningún tipo de duda.
0: Era una gran apuesta del Real Zaragoza.
1: Sí, era el portero que querían, desde el instante número cero.
0: Sí, lo ha tenido muy claro, pero es que las cosas y las situaciones del fútbol son así, Cuco. Lo que no puedes es hipotecar un equipo que ya va tan justito, ¿verdad?
1: Bueno, y que no depende del Real Zaragoza. O sea, si hay una cláusula, pues la cláusula está ahí y depende del Sabadell. No va a depender
0: yo al Sabadell le doy la razón, ¿eh? O sea, a mí me parece bien que el Sabadell diga, no, yo es que no bajo un euro, no negocio nada, me parece lógico.
1: Sí. Si el Sabadell confía en el portero, y es más, y si no confía, sabe que tiene un mercado, pues lo normal es que intente sacar cuanto más pasta mejor para ellos. Eso es algo, vamos, que se cae de cajón.
0: Te digo un poco lejos, Cuco, te estoy subiendo el volumen todo el rato, pero ya no puedo subirlo más. Si puedes acércate un poco al teléfono o si tienes manos libres, quítalo.
1: Lo tengo a la misma distancia, o pasa que estoy en casa y dices que debo tener menos cobertura.
0: Puede ser.
1: A ver, pues, te salgo a la guerrilla. ¿Me oyes ahora?
0: Es posible, te oigo bien. Sale también, va a salir, presumiblemente parece que va a salir en los próximos días, igual este fin de, Ale Gómez, el prometedor central de 18 años del Real Zaragoza. ¿Qué opinas de esta situación? Sería aproximadamente 1,5 millones y pondría rumbo a Italia, al Venecia.
1: Bueno, sería para mí una fantástica noticia. A mí, Ale Gómez, porque estaba en la selección, entonces todos decíamos, joder, un chaval que está en la selección, algo tiene que tener, pero yo no le he visto nada. Las cosas como son, ¿eh? O sea, si somos justos, yo a Ale Gómez no le he visto nada que no pueda tener otro futbolista. Entonces, si se consigue sacar 1,5 millones por este chico, me parece una operación redondísima.
0: Yo aún considerándolo jugador de futuro... Claro, eso a eso iba. Yo aún considerándolo jugador de futuro, 1,5 millones en segunda, quizá me pareciera poco, o me esperaría, pero en primera ref es mucha parte del presupuesto. 1,5 millones en primera ref es mucho dinero. Mucho, mucho dinero. Es que el equipo va a tener unos 6 millones de presupuesto, ¿eh?
1: Aunque quisieras, no puedes decir que no.
0: A eso voy, claro. Claro.
1: Entonces me parece que es un... Bueno, nos ha echado una mano otra vez Cesc Fàbregas.
0: El descenso lo que te va a suponer es eso, es que van a salir jugadores que igual no hubieran salido, pero que tienes la obligatoriedad y luego que los jugadores van a querer irse. Este chico no quiere jugar aquí.
1: No. Bueno, pero ya está, que es que ya no es cuestión de que él quiera o que no quiera, ¿eh? Es cuestión de lo que necesita el Real Zaragoza.
0: Perras.
1: ¿Que sería un buen futbolista para primera red? Pues a lo mejor. ¿Ha demostrado algo para ser imprescindible? No.
0: Claro, ver, no ha demostrado nada para que lloremos su marcha.
1: A mí, Adrián, si me dices, mira, es que nos dan 100.000 por el tío, o sea, no lo des.
0: Claro.
1: Pero ahora si me dices 1,5 millones de euros y encima creo que se quedan parte de los derechos, hombre, escucha, que lo llevo yo al aeropuerto sin ningún problema.
0: En góndola, lo llevas en góndola a Venecia.
1: Escucha, que es un pastizal.
0: Para primera

0: Ref, sí.
1: Es un pastizal, entonces, oye, pues mira, pues un...
0: Para que la gente se haga la idea, en Primera Ref la media de cobro son 50.000 euros.
1: Me parece, escucha, me parece que es una jugada maestra.
0: Y tenemos que hacer dos o tres parecidas, porque yo si pudiera coger la misma carretera Saidú, también le diría que la cogiera. Creo que por Saidú se está pidiendo más dinero que por Gómez, yo creo que también porque tiene un par de años más y más partidos en segunda como titular sobre todo.
1: Sí, es que a Saidú se le han visto más cosas que a Ale Gómez, ¿eh?
0: Claro, lo hemos visto más. Y está en teoría más... Y en teoría está inmediatamente a punto de explotar por la edad. El otro le quedarían 2-3 años para empezar de verdad a explotar en el fútbol profesional. Si Saidú coge la misma carretera, yo encantado, ¿eh?
1: Sí. Bueno, ya digo que a mí sí, porque yo también ofrecen 1,5 kilos, oye, pues mira, también. Quizás diría que me dolería un poquito más, pero pues vamos, ningún tipo de drama.
0: Pero te dolería porque a falta de reinversión de ese dinero, si ese dinero se queda en los bolsillos de Gilmarín o Jiménez de Parga, yo rabio en colores. Pero si ese dinero lo tiene Lalo para rehacer el equipo, para...
1: Sí, para potenciar
0: claro, la plantilla. Claro, que el Zaragoza siempre hemos sido un club vendedor. Lo que no tenemos que ser es un club regalador. Tenemos que vender, coger ese dinero, reinvertirlo, volver a vender, volver a reinvertirlo bien y así crecer. Y eso, si le damos de repente 1,5 millones más a nuestro director deportivo en Primera Ref, lo va a notar mucho.
1: Sí.
0: Es que si necesitas un 9 bueno, le cascas medio kilo al club de procedencia, 1 kilo de sueldo al tipo en cuestión y te has fichado un tío de 20 goles.
1: Sí, pero digo que me parece que la operación es muy buena, pero que lo que si tú me dolería un poquito más. Tienes razón que, a ver, ¿dónde va a parar ese dinero?
0: ¿Vale? Eso es lo más importante, pero, se tiene que reinvertir. Claro.
1: Pero ciertamente lo de Seidú, porque le hemos visto más cositas a Seidú, ¿vale? Pero a mí, Ale Gómez, yo de verdad que no le he visto, no sé. Yo te voy a decir que no entienda por qué lo quiere Fábregas, si lo quiere por algo será.
0: Es que es, ¿vale?, muy jovencito también.
1: Sí, bueno,
0: tampoco... 18 años para... un central, yo creo que lo normal es esto.
1: Pero es que, vamos a ver, es que nosotros tenemos muchas urgencias.
0: También había un comentario que vi que me pareció interesante, decía, ya, si Vallejo y Francés a su edad también les faltaban cosas. Pero habían demostrado más.
1: Sí, joder, a mí de Francés con 18 me parece que era bastante mejor, ¿eh?
0: Francés era bueno con 18, sí. Destacaba bastante. Y Vallejo, Vallejo ya ni te cuento. O sea, Vallejo es que era de los mejores defensas de la liga con 18 años. Se le da el brazalete por nivel.
1: Por eso te digo que es que nosotros tenemos unas urgencias de la leche. O sea, nosotros ahora no estamos para formar futbolistas. Para que sean de rendimiento inmediato.
0: Y luego, una cosa muy importante, Cuco, el que se quiera ir, adiós.
1: Tarquera y Manta.
0: Sí, todos, cualquiera, ¿eh? Cualquiera de este equipo que se quiera marchar o tenga dudas, adiós, no nos vales.
1: Sin ninguna duda.
0: Se llame como se llame, desde el capitán hasta el último.
1: Aquí lo que necesitas es gente que con compromiso, tío.
0: En Primera Ref, imprescindible. Aquí no vamos a subir tocando el violín, yo eso lo tengo claro.
1: No, nadie sube de Primera Ref a Segunda División tocando el violín, absolutamente nadie. No es una categoría de violinista.
0: Exacto, es de ir a la guerra, de ir a la batalla.
1: Y de camedreros.
0: Sí, de trabajadores del fútbol. Muchos de estos son trabajadores normales que se dedican a fútbol y hay que verlos como tal. Y lo van a enfocar de forma distinta. Yo tengo relación de amistad con algún jugador del Tarazona. Como piensa algún jugador del Tarazona, no es como piensa Dani Gómez en la punta del Real Zaragoza. No tiene ese concepto de estrellita, ¿eh? Tiene ese concepto de que cada día me tengo que ganar el pan.
1: Sin ninguna duda. Y ahora ya tengo que... El Real Zaragoza no está para... No te va a decir para criar. Sí, está para criar en la ciudad deportiva. Pero para el primer equipo necesita chavales que sepan lo que es esto y que no vayan de estrellitas ninguno. Yo no te estoy diciendo que Ale Gómez fuera de estrellita, ¿eh? Pero sí que es cierto que no estamos ahora para...
0: Bazar,
1: ni para criar, ejemplo. ni para... No nos sí apuestas de futuro. Estamos para apuestas de rendimiento inmediato.
0: Y ni para nadie que se crea por encima del equipo. Samed Bazar, liso, es normal, que piensen lo que quieran, fuera y ya está, un acuerdo.
1: Sí, sin ninguna duda.
0: Pues, Cuco, ¿qué vas a comer hoy, por cierto?
1: Pues mira, voy a hacer una ensaladita de arroz con pollo, porque con estos calorcitos, lo mejor, comidita fresca.
0: Muy bien, muy qué hambre, madre mía. Muy bien, a ver si acabo no muy tarde, a las 2:30.
1: Y con salsa de yogur.
0: Bueno, alguna pega tenía que tener. Cuco Barrachina, un abrazo muy fuerte, pasa buen fin de...
1: Un fortísimo abrazo, Adrián.
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0: Vamos a hablar ahora de cosas muy bonitas y muy especiales. Primero vamos a preguntarle a la persona con la que vamos a hablar qué tal se lo está pasando, porque tenemos la suerte de hablar con un fantástico entrenador que todos conocéis, que ya nos ha atendido alguna vez y que trajo un éxito muy importante, el éxito, mejor dicho, con mayúsculas, a Aragón. Y es que nos hizo campeones de Europa, sí, sí, campeones de Europa en esa Copa de las Regiones que Aragón ganaba. Ganaba hace 2 años, el Campeonato de España, hace 1 año, el Campeonato Europeo. Desconozco si hay campeonato mundial, pero ya lo quiero en casa. Richi Cibera, muy buenas, felicidades.
4: Muchas gracias, ¿qué tal?
0: Buenos será días. Tu segundo cumpleaños esto ahora, ¿no?
4: Sí, yo creo que tengo, bueno, con el permiso de mi mujer y los aniversarios de mi boda, porque si no se me cae el pelo, ya lo sabes. Sí que es cierto que el 1 de julio siempre se va a quedar grabado en la memoria, ¿no? Así lo celebramos también el pasado miércoles a través de la Real Federación Aragonesa de Fútbol, en ese acto pues entrañable, emotivo, en el que nos volvimos a reencontrar pues jugadores y cuerpo técnico en una comida, en un acto pues eso, de reencuentros y sobre todo de mucha alegría.
0: Estás en Villanueva ahora mismo, estás en un campus que tú mismo diriges.
4: Así es, hemos empezado este año con un proyecto diferente, hemos querido pues apostar por subir al Pirineo Aragonés en un marco, en un escenario idílico aquí en Villanueva, en Huesca, y la verdad es que llevamos una semana casi prácticamente, el domingo ya cerramos, subimos el pasado 28 de junio, y la verdad es que una experiencia maravillosa, un proyecto educativo a través sobre todo de la práctica del fútbol, el desarrollo de los valores propios a través de este deporte, y la verdad es que encantado de cómo está funcionando y la respuesta de los jugadores.
0: Ha pasado 1 año desde el gran éxito, 2 desde lo que también era un grandísimo éxito, que era ganar a nivel nacional, después lo hicimos a nivel internacional y ahora ha pasado el tiempo. Con el tiempo las cosas empiezan a verse desde otro punto de vista o incluso a sentirse desde otro ámbito o desde otro punto. ¿Cómo sientes tú lo que ha sucedido? ¿Cómo lo ves? ¿Lo ves cercano, lejano? ¿Lo sientes diferente? ¿Lo ves más grande todavía cada día que pasa?
4: Yo creo que Adrián, se pone más en valor. La verdad es que conforme pasa el tiempo, es que nos parecía mentira que ya ha transcurrido ya 1 año desde ese 1 de julio del 2025 de todo lo ocurrido y todo lo vivido. Ayer, el anterior día, como digo, el día de la celebración, recordamos sobre todo pues muchísimas anécdotas, muchísimas historias, pero también, insisto, el valor de referencia de ganar una competición europea al máximo nivel. No olvidemos que es una competición oficial de la UEFA. Es decir, aquí en Aragón únicamente Víctor Fernández, cuando consiguió la Recopa con su Real Zaragoza y la selección aragonesa de fútbol. El valor que desde fuera se ha realizado y se nos ha transmitido, la verdad que ha sido, ha superado todas las expectativas, ¿no? Y yo creo que, insisto, conforme pase más el tiempo, pues nos daremos cuenta de que se hizo historia, de que cada 1 de julio del 2025, pues rememoraremos todo todo lo sucedido, todo lo vivido, y además afirmando que Aragón fue campeona de Europa.
0: Además, había caído un poco el sentimiento con la selección aragonesa, y creo que lo habéis recuperado. No existía la selección aragonesa. Para el zaragozano, para el aragonés, para el oscense, el turolense, no existía. Era una selección absoluta que no jugaba y que no tenía jugadores, porque si tus jugadores son, pongamos, Zapater, Cani, Lafita, los que algunos de los que jugaron contra Chile, creo que no sé si fue en 2006, o sea, te estamos hablando hace muchísimos años, 2006, 2008, una cosa así, desde entonces la gente no había tenido ánimo de animar a la selección aragonesa, no se había enterado de lo que hacía, y resulta que no hacían falta futbolistas profesionales, sino todo lo contrario, que con jugadores no profesionales, aunque jueguen tan bien o mejor que los profesionales, se podía reunir ese sentimiento, y no fue solo el buen fútbol, es que fue la actitud, es que cada partido, yo me acuerdo del capitán que decía, pero si este hombre lo quiero en todos los equipos que yo sea fanático, lo quiero de capitán. El liderazgo que mostraba. Me acuerdo los extremos, cada vez que cogían la pelota, buscaban encarar, valientes. Un equipo que pareciera que habíais entrenado durante 5 años, que os conocíais todos y que, no, simplemente compartíais el ser aragoneses, nada más en principio, ¿no?
4: Sí, así es. Fíjate, yo cuando firmo como seleccionador, yo les comento a Emilio Gracia, el vicepresidente, que a mí me gustaría que esta selección se ostentara con el perfil de absoluta, que el tratamiento fuera de selección absoluta, principalmente para otorgar ese valor que queríamos recuperar como aragoneses y como representantes de nuestra comunidad autónoma. Y así fue, tuvimos el ok de la federación y a partir de ahí tuvimos un tratamiento, insisto, de selección aragonesa absoluta. Entonces, eso creo que caló mucho y bien y en positivo también en los jugadores. Estamos ante una generación inigualable e inolvidable. Yo creo, ojalá se pueda repetir, por supuesto, pero va a ser muy difícil conjugar un equipo que transmita tanto. Después, había jugadores de las 3 provincias, la gente se sentía muy identificado con la forma de jugar, con
0: muchísimo jugador de pueblos, sí.
4: Mucha gente mayor. Yo iba al Bercaja Estadio, Adrián, y es que era un reconocimiento de sentirse orgulloso además de esta selección. Y eso para nosotros era muy importante. Cuando estuvimos en la concentración en San Marino en la fase final, las muestras de cariño que recibíamos y que nos llegaban eran de verdad, de una auténtica pasada, si me permitís la expresión. Y luego eso, la propia retransmisión de la final contra Polonia, pues batió unos récords de audiencia muy significativos para ser una selección amateur. Entonces, yo creo que en ese sentido se ha recuperado ese sentimiento de fútbol aragonés, de recuperar esa esencia que a lo mejor en otras comunidades autónomas podría tener, ¿no? Si nos hacemos una referencia a Cataluña, País Vasco.
0: El País Vasco, Cataluña, Galicia, por ejemplo, segurísimo. Correcto. Que tienen muy en cuenta eso lo de la selección.
4: Eso es. Pues nosotros quisimos darle ese valor y creo que en mayor o en menor medida lo pudimos conseguir.
0: Luego hay que tener la suerte de tener los jugadores que quieran asumir esa responsabilidad, que no les dé vértigo, que se lo crean. Por supuesto, vosotros trasladarles el mensaje y que les llegue, les tenéis que convencer, pero no es solo fútbol. Es que lo siento mucho, pero la gente comparaba, y con razón, la marcha de la Sociedad Deportiva Huesca al Real Zaragoza con la actitud de esos seleccionados que decías. Es que parece que estén jugando todo el rato el último balón de sus vidas.
4: Así es, ese es el carácter principal de la seña de identidad de esa selección, el carácter competitivo. Cuando ya empezamos la primera convocatoria, en la charla de presentación ya ya les dije, nos vamos a quedar campeones de España. Ah, me miraban diciendo, pero este loco, ¿qué dice? ¿Sabes? ¿Qué dice? Y es que y luego decía, es que tienes toda razón. Y vamos con ese sentimiento. Llevamos dos años en la que la selección aragonesa no ha perdido ningún partido, ni incluso partidos de preparación.
0: Claro.
4: Entonces, aún habla bien a las claras del carácter tan competitivo que tenía. Mira, con la selección gallega, la actual campeona de España y campeona de Europa, nos enfrentamos 2 veces en el grupo, en la fase inicial, en su casa. Les pudimos, evidentemente, vencer, si no, no estaríamos aquí hablando ahora de este tema. Iván Cancela, que actualmente es el presidente del Comité de Entrenadores de la Real Federación Española, lo decía, dice Richi, es que no os podemos meter mano por ningún lado, ni en estrategia, ni en fase ofensiva, es que no, sois invencibles por ese carácter, por ese carácter competitivo. Fíjate, me acuerdo que Andalucía llevaba un avión de selección. Llevaban, fíjate, dos grupos de tercera, pues imagínate.
0: Ocho provincias, si no me equivoco, con un montón de equipos en élite.
4: Sí, eso es. Más las provincias también de Ceuta y Melilla, que podían también optar y que también están metidas en esa misma federación. Los primeros 15 minutos en la semifinal de la fase nacional volaban. Yo se lo decía a Michel, mi segundo, digo, nos van a caer aquí las de San Quintín. Pero la selección poco a poco va minorizando a los rivales, te hacen sentir inferior y en definitiva, y a la postre, pues fíjate, es que no olvidemos que para jugar esa fase europea hay que ser campeón de España.
0: Claro. Es una copa de campeones, no es, a la Eurocopa o al Mundial va el tercer clasificado de un grupo, o el segundo, aquí no, aquí van los campeones, punto.
4: Eso es, y luego una fase inicial en un desplazamiento tan lejano y tan complicado como fue Bulgaria, en un ambiente pues muy hostil, y que nos quedamos primera de grupo, ganando a una de las favoritas, como es la selección búlgara, en su propio estadio, en un campo profesional, en un ambiente profesionalizado, con árbitros con experiencia en Europa League, y un tratamiento pues totalmente profesionalizado, ¿no? El mismo seleccionador búlgaro estuvo ahí, el seleccionador absoluto de Bulgaria, ¿no? Entonces, insisto, son muchos pasos, muchos recuerdos, muchas situaciones, muchas anécdotas, muchos momentos que ojalá se puedan recordar todos los años.
0: ¿Y este año en lo personal cómo ha sido? Bueno, y en lo laboral, como entrenador, ¿ha sido diferente? ¿Ya no has estado con esta selección en el día a día? ¿Has tenido otra realidad?
4: Sí, bueno, la realidad pues totalmente diferente, ¿no? Una vez que conseguimos el título europeo, nos reunimos el cuerpo técnico y tomamos la decisión de echarnos a un lado, ¿no? Habíamos conseguido, creemos, un éxito deportivo del máximo nivel y queríamos dejar paso también, no era estar por estar y por ocupar un cargo en ese sentido. Intentamos buscar, pues eso, salieron algunas cosillas, algunas propuestas que al final no se llegaron a concretar, y ahora pues viendo mucho fútbol, mucha segunda red, mucha primera red, mucho fútbol profesional y también fútbol base y fútbol formativo.
0: ¿Y estás esperando alguna llamada o llegan zonas de negociación, ¿eh? Estas fechas son muy malas, Richie. No apagues el móvil.
4: Sí, estamos aquí con el móvil, ya lo sabes, pegado, ¿no? Sí, bueno, hay diferentes propuestas, pero bueno, queremos pues eso, canalizar sobre todo que sea un proyecto deportivo pues interesante, que haya pues eso, una viabilidad y bueno, verlo. Y si no, pues seguiremos formándonos y viendo mucho fútbol, que a mí, por cierto, me encanta y me apasiona.
0: Así es, esa constancia tengo de que no te importa mucho, con tal de que haya partidos, más o menos eres feliz.
4: Eso es.
0: Hiciste bien, ¿no?, en dar un paso a un lado después de tocar ese techo. Yo creo que es como el ¿qué más voy a aportar yo aquí?
4: Claro.
0: Podías haber tomado la opción, y esto lo hubiera hecho mucha gente, de convertirte en un funcionario del banquillo de la selección albonesa, porque nadie hubiera tenido narices a echarte, las cosas como son, porque ¿cómo vas a echar al campeón de Europa? ¿No? Y no eliges eso, no te acomodaste.
4: No, todo lo contrario, Adrián. Ya, como te he comentado, pues nos echamos a un lado principalmente por eso, ¿no? Por un ejercicio de responsabilidad, lo se puede llamar. Pero sí que es cierto que ya habíamos cumplido una etapa, ¿no?, en la selección. No nos queremos acomodar en un cargo de manera perpetua como seleccionador y como cuerpo técnico de la selección absoluta, sino el establecer y el poder ver también si pudiera ser posible otras vías. Pues claro, todos, bueno, te lloverán ofertas. Claro, la época en la que terminas es una época ya muy, muy lejana en la competición, donde prácticamente todos los proyectos y equipos están prácticamente cerrados, ¿no? Pero bueno, no hay ningún tipo de problema. Esperaremos si existe alguna oportunidad de poder volver a trabajar y poder desarrollar nuestro trabajo y nuestra metodología que nos ha llevado a este éxito. Y si no, pues insisto, viendo y aprendiendo mucho de fútbol y de nuestros compañeros.
0: Si viene algún equipo gordo, tú simplemente enseñales el vídeo de la final. Y diré, a mí, yo con esto creo que ya los convencerías. Muchísimas gracias por atendernos. Y gracias, por supuesto, por haber traído a Aragón ese campeonato de Europa, que queda ahí, quedará con los años. Estoy seguro de que seguiremos echando la vista atrás y diremos, fuimos campeones de Europa. lo conseguimos. Y fue gracias pues a ti y a tus chicos, que estuvieron espectaculares. Muchas gracias, Richie Civera. Sigue disfrutando de Villanueva.
4: Gracias a vosotros y gracias por recordarlo una vez más.
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0: Y cambiamos de modalidad, cambiamos de tercio, nos vamos con el deporte del motor que tanto nos gusta aquí en Ebro FM, y es que llega una cita marcada en rojo en el calendario. Además, cumpleaños, porque ya son 20. Rallys Baja Aragón. Llega la Baja Aragón, llega de nuevo una prueba emocionantísima de motor, muy visual, que siempre sigue mucho público y que además también tiene muchos corredores y equipos. Para hablar de un evento tan señalado, tenemos a Jesús Vaquero, de la Federación Aragonesa de Automovilismo. Es nuestro secretario general y director deportivo. Jesús, muchas gracias por atendernos.
7: Buenos días, no hay de qué.
0: Estaréis a tope ya, ¿no? Me imagino, porque esto ya da el pistoletazo de salida este fin de semana. En este propio viernes a las 8 tenemos la ceremonia de salida.
7: Sí, bueno, arrancamos un poquito antes porque a partir de las 4 de la tarde en las instalaciones de Motorland Aragón vamos a llevar a cabo las verificaciones previas, que son optativas para los pilotos, pues para que ya, digamos, se ponga un poquito en marcha lo que es el evento, que esta tarde tendrá esa parte más espectacular de cara al público con la salida protocolaria en el trazado del circuito urbano, en el antiguo circuito Guadalope, donde era la zona de salida y llegada. Pues allí tendremos a los pilotos participantes en la prueba también, para que el público los pueda ver de cerca en una ceremonia de salida, pues bueno, que sirve un poco ya de aperitivo de lo que tiene que ser mañana la jornada propiamente dicha de la competición.
0: Una jornada que tiene muchísimos equipos y muchísimo público. Una de las pruebas con más público, sin lugar a dudas, del motor aragonés.
7: Bueno, la verdad que siempre tenemos bastante público en los tramos, la verdad que sí, y que además, bueno, se acompaña el tiempo, pues mucho mejor, y entendemos que este fin de semana pues va a ser incluso hasta excesivo calor, pero no creemos que eso mine lo que es la intención de los participantes de tomar parte en el evento, ¿no?, como espectadores. Yo creo que realmente es una prueba atractiva, un poco novedosa este año, porque hemos cambiado algunas cosas. Este Rally Bajo Aragón, en sus 20 ediciones mayoritariamente ha tenido siempre el mismo recorrido, pero este año hemos querido darle un pequeño vuelco a los tramos, pues para que no sea siempre tan repetitivo, y vamos a tener 4 tramos cronometrados en lugar de 3, que era lo habitual en los últimos años. En este caso repetiremos el tramo de Valle Algorfa, que bueno, es el más cortito, pero que es muy atractivo. Sí. Se va a recorrer en los dos sentidos. Por la mañana se recorre en un sentido, llegando hasta la propia población de Valle Algorfa, y ya por la tarde se cambia saliendo desde la población de Valle Algorfa hacia la Nacional 232. Y también otra novedad es que el tramo del desierto de Calanda, que va entre Calanda y Torrevedilla, pues ese tramo se va a hacer en sentido contrario al que ha sido habitual en las ediciones anteriores. Sí que se repite Belmonte, que tendrá el mismo recorrido de siempre, pero, como digo, pues algunas novedades que yo creo que van a hacer más interesante todavía a los participantes y a los espectadores lo que va a ser esta cita, la cuarta cita ya del Campeonato de Aragón dentro de la modalidad de rallies y la regularidad, y que además también, pues bueno, destacar que es la penúltima, con lo que ya empiezan un poco a ponerse las cosas en su sitio en cuanto a los aspirantes a optar a los distintos títulos. Así que yo creo que es muy atractiva la prueba. 66 kilómetros por delante de tramos cronometrados, un buen número de tramos, como decíamos, 8 cronometrados, pues para que se pueda disputar de lo lindo y se puedan ahí marcar las diferencias entre los participantes, y creo que es una opción muy, muy buena para que los espectadores puedan disfrutar de la jornada del sábado, arrancando a las 11 de la mañana desde Motorland Aragón, donde tomará la salida el primero de los participantes, y que finalizará en torno a las 10 de la noche con la entrega de trofeos, que poner el colofón a la prueba, que como digo, pues bueno, llega ya a su vigésima edición. Para nosotros como Real Automóvil Club Circuito Guadalope, club organizador, es muy importante. Se ha consolidado esta prueba, que después, digamos, del premio Ciudad de Alcañiz, que se disputaba en el circuito urbano, pues sí, era nuestra prueba estrella, ¿no? En esas otras citas que se organizan desde el club, pues era nuestra cita estrella fuera de lo que era el propio trazado urbano.
0: Tiene que ser de una amplia complejidad, tanto estos cambios que has dicho, tan rápido, ¿no? Se dicen muy rápido, pero realmente para los equipos y para vosotros tiene que ser de enorme complejidad y de enorme trabajo el adaptarse al nuevo recorrido.
7: Sí, sí, sobre todo para los equipos que están acostumbrados a otro recorrido, tienen que volver a tomar notas, a hacer pasadas por el tramo para reconocer, porque cambia mucho de hacerlo en un sentido en otro. Yo creo que además, sobre todo el desierto de Calanda, es un poquito más complicado en el sentido que hacemos este año. Eso supone pues ese esfuerzo extra para los participantes que empiezan de cero, ¿no? Que las notas que tenían de años anteriores no les sirven de nada.
0: Claro.
7: Y bueno, pues habrá que aprenderse este nuevo recorrido, y para ellos es un poco más trabajo.
0: Nosotros, también bueno, es un poco la gracia de esto, porque estás de algún modo poniendo a prueba a los equipos y a los pilotos a ver cómo se adaptan y cómo se rehacen, ¿no?
7: Claro, yo creo que esa es la parte positiva de esto, ¿no? Nuestro objetivo era darle un vuelco un poquito a esta situación de siempre ser repetitivos en los tramos. Había que buscar un atractivo distinto para los pilotos. Yo creo que este lo es, ¿no? El hecho de cambiarles ya el sentido de dos tramos, pues bueno, yo creo que es un atractivo importante. Es darle un poco más de complejidad, como bien decías, y es un poco darle otra iniciativa distinta, pues para intentar también que tengamos cosas nuevas que ofrecer a nuestros participantes, que yo creo que también ellos lo agradecen, ¿no? Que no sea siempre lo mismo.
0: Llega como líder Eduardo Tortajada con 9 puntos, habitual también en estos puestos altos, junto ventaja con respecto al zaragozano David Planas. ¿Puede ser determinante esta prueba en el devenir de la temporada?
7: Podía serlo. Ten en cuenta que este es el último rally, además, solo nos quedará un rally sprint en Jaca, que da una menor puntuación, y un poco de lo que pueda ocurrir aquí. Yo no digo que sea definitivo al 100%, a no ser que alguno de los principales tenga problemas y ya quede muy descolgado, pero sí que va a marcar diferencias. Y de todas formas ya podían quedarse cosas muy claras. Tanto en la clasificación general de Scratch, en la que dominan los turolenses, Eduardo Tortajada, bueno, es el actual campeón de Aragón y, sí, y lucha de momento, pues, manteniendo esa primera plaza por repetir, pero es que tiene por detrás un grupo de pilotos que van a intentar ponérselo complicado en este rally y dejar todo, pues bueno, para esa última prueba en septiembre en Jaca, en el Sprint de Oroel, donde se decidirá casi con toda seguridad el campeonato. Pero bueno, y así que se podría marcar un buen camino importante para hacia el título en esta prueba, e incluso, pues según cómo se den las circunstancias, pues que alguno ya se asegure el título, si no en el absoluto solo, si a lo mejor también algunas de las clases que componen este campeonato.
0: ¿Qué categorías tenemos? En regularidad tenemos 15 inscritos.
7: Correcto, 15 inscritos en regularidad, están distribuidos en 3 categorías distintas: la regularidad de Sport, que tiene una máxima velocidad de 70 kilómetros por hora, y dentro de la modalidad abierta, un máximo de 60 kilómetros por hora, tenemos dos partes: la regularidad 60, que son coches, digamos, clásicos, igual que los Sport, y se ha creado hace 2 años una modalidad nueva, que es la regularidad de FADA, que es también para poder hacer regularidad, pero con coches modernos. Digamos, aquí la más atractiva en cuanto a participación es la regularidad 60, la que cuenta con mayor número de participantes, que son 7. Y bueno, pues yo creo que es una buena cifra. Van a poder disfrutar en esa pelea que ellos tienen contra el crono, pero sobre todo manteniendo una velocidad constante en los tramos, que es lo que se marca. Y, por supuesto, bueno, luego tenemos el plato fuerte, digamos, en cuanto al número de participantes, que es la prueba de velocidad. En este caso tenemos 25 inscritos para completar la silla lista de 40, y que están distribuidos en varias categorías dependiendo de las cilindradas y de la potencia del vehículo, digamos, ¿no? En este caso tenemos representación en 4 de las categorías, de la 2 a la 5, esas clases que, digamos, un poco se van diferenciadas por la potencia de los vehículos y que, bueno, lógicamente la 5 es en la que están los vehículos más potentes y los que suelen estar optando a la lucha por el triunfo junto a los de la clase 4, que como digo son los que realmente tienen más opciones de estar en lo más alto del podio al final de esos 8 tramos que completaremos en la jornada del sábado de mañana.
0: ¿Estos vehículos en la prueba más o menos qué velocidad máxima van a alcanzar?
7: Bueno, difícil decírtelo, yo la verdad que soy un poco lo desconozco, pero ten en cuenta que hay tramos que son un poquito rápidos, ¿vale? Que podemos estar hablando de los 160-180 kilómetros por
0: hora. Un poquito rápidos, 180 por hora.
7: En algunos de los puntos. Sí, habrá, hay zonas lentas, también es cierto que hay zonas lentas, pero hay algunas zonas que son rápidas, que hay un poco de recta y ahí alcanzan velocidades importantes.
0: Buah, pero es que eso en rally además es de una espectacularidad tremenda, porque la gente ha visto muchos vídeos, pero es verdad que tú cuando presencias una prueba de rally en persona te cambia totalmente la perspectiva.
7: No tiene nada que ver. Eso sí, siempre con prudencia, colocándose en lugares seguros, pero tener la oportunidad de vivirlo en directo, digamos, pues cambia mucho de lo que puedas ver un poco por la televisión o en los vídeos que van circulando por las redes sociales. Lógicamente, la sensación es distinta. El estar ahí en el tramo viendo cómo pasan cerca de la exposición de los espectadores, pues es otro...
0: Viendo y oyendo, que es algo también muy, muy chulo de los rallies.
7: El rugir de los motores siempre es bonito, sí. Siempre es atractivo el tener la oportunidad de disfrutar de ese sonido incomparable, y más ahora que nos acercamos a los coches eléctricos mucho, pues bueno, que sigamos un poco viviendo esta imagen de lo que es la historia del automovilismo, ¿no? Que siempre ha sido por este ruido que marcan los vehículos de competición.
0: Por curiosidad, para terminar, lo de los coches eléctricos, ¿cómo lo lleváis en las federaciones de automovilismo, que lo hablaréis?
7: De momento tiene poca entrada porque hay pocas competiciones de momento con el vehículo eléctrico. Sí que tenemos la Fórmula E como un poco el espectáculo de cara a la élite, digamos, ¿no? Pero bueno, los coches eléctricos de momento tienen pocas competiciones. Sí que es cierto que se está trabajando un poco para introducir esta modalidad dentro de la competición, pero está costando un poco también. Hay que tener en cuenta que aquí contaría mucho también el propio tiempo que puedes exprimir el vehículo, claro. Ese tiempo máximo de duración de las baterías, y ese es el gran problema, ese gran hándicap con el que se encuentra. De hecho, pues bueno, los eléctricos con ese campeonato del mundo, que incluso tuvimos aquí la oportunidad de vivir en Motorland Aragón, pues tampoco ha tenido esa aceptación porque los equipos todavía están trabajando mucho en ese sentido, ¿no? En el evolucionar lo máximo posible los vehículos, pero esto creo que va un paso lento que va a su ritmo de momento.
0: Sí, casi ha ido más la comercialización por delante de la tecnología en este aspecto, ¿no?
7: Sí, lógicamente. Yo creo que el vehículo eléctrico todavía se está asentando. Y sobre todo aquí en España, donde tenemos ese problema, ¿no?, de las recargas, bueno, pues claro. que no lo tenemos fácil, quizá como otros países, y eso está un poco retrasando la comercialización normal de los vehículos, pues también un poquito, yo creo que también un poco en ese compás de espera en la competición para que todo se asiente mejor y que vayan llegando rápidamente a las competiciones en este sentido.
0: Pues Jesús Vaquero, director deportivo, muchísimas gracias por atendernos, y ya solo me queda desearte que disfrutes muchísimo del fin de semana, que va a ser como siempre espectacular. Ya es la edición número 20, nada más y nada menos, de esta Baja Aragón. Solo me queda eso, decirte que la disfrutes y pases un fantástico fin de semana. Muchas gracias.
7: Muchas gracias, un saludo.
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0: Y vamos ahora a hacer repaso de un torneo de fútbol sala que tenía lugar en la ribera del Ebro, que juntaba a jugadoras por primera vez a jugar este torneo de futsal, en este caso femenino, el del Real Ebro, aunque llevaban ya muchas ediciones masculinas. En este caso querían impulsar con los mejores equipos de fútbol sala femenino de Aragón la versión femenina del torneo. Era la primera vez que se hacía el torneo Futsal Fem Real Ebro, y junto al Fútbol Sala Remolinos organizaban esto, junto también a la comarca. Martica Alonso era una de las organizadoras, una de las responsables. Muy buenas, Marta, ¿qué tal?
12: Hola, muy buenas, muy buenas. Pues muy bien, es que muy, muy contentos con la con el resultado. Sí que es verdad que, perdona que te tenga que corregir,
0: corrígeme sin miedo.
12: Nosotros organizábamos el torneo de fútbol sala femenino. Masculino no hemos organizado ninguna edición.
0: El femenino de otras categorías, me corrijo.
12: De categoría absoluta, eso es.
0: Vale.
12: Lo que sí que es la primera vez es que se ha hecho junto con la comarca en categoría infantil, con el objetivo de fomentar lo que es ese deporte base y femenino.
0: Perfecto. En otras ediciones o edades, igual os es un poquito más sencillo de organizar.
12: Bueno, a ver, es que es diferente el objetivo y el enfoque. El objetivo en estas categorías, en categorías absolutas, es un torneo de amigas que se juntan para disfrutar, para no perder un poco la esencia del fútbol sala en sí, y olvidarnos un poco tanto de la competición, que cada vez se está profesionalizando más y es algo muy positivo, pero se perdía cierta esencia. Y en este caso, pues el objetivo ha sido ese fomentar de las categorías inferiores y fomentar que cada vez más niñas puedan participar en fútbol sala. Sí que es cierto que nuestro objetivo también ha sido que ellas se sientan como las mayores cuando vienen dentro de unas semanas, que se sientan atendidas, que se sientan cuidadas y que estén muy a gusto dentro del torneo.
0: Claro, igual tiene un enfoque en la edad adulta más social, pero es que en los niños no hay social que valga. Estas niñas van a ir a ganar los partidos y hacer todo a tope.
12: Bueno, eso es, van a ir a ganar, también las adultas, no creas que no. Pero sí que es cierto que los equipos, por lo que he ido comentando con ellos, han agradecido mucho tener un poco ese espacio, no solo para que sumen minutos y vayan cogiendo experiencia, sino pues ha sido una convivencia, porque gracias al ayuntamiento tenían acceso gratuito a las piscinas, tanto las niñas como familiares y acompañantes. Entonces pasaron un día muy divertido, no solo jugando a fútbol sala, sino juntas haciendo un poco esa convivencia.
0: Además, jugadores, equipos y jugadoras míticas. Tauste Fútbol Sala, Avenida Alagón, Belchite Fútbol Sala, César Augusta. Es para una primera edición, juntasteis equipos muy, muy potentes.
12: Sí, la verdad es que muy, muy contentos. Yo siempre quiero ir a más y ojalá haya siguientes ediciones con otras categorías, podamos sumar también cadete, que era un poco también la intención, poder traer también equipos de fuera, y con algún equipo también se habló, pero es cierto que los equipos que vinieron, hay que alabar esa entrega y esa, pues oye, se notaba que había un trabajo detrás de los entrenadores, a pesar de la edad. Yo en esas edades no jugaba como jugaban estas chicas, y al final, pues eso gusta mucho ver, y luego hacía mucho calor, entonces a pesar de las pausas de hidratación, perdón, sí, y que estábamos pendientes, les regalamos también fruta para los partidos, al final para eso también es mucho esfuerzo. Estuvieron jugando 3 partidos durante el día. Para esas edades hay que alabar y hay que agradecer ese esfuerzo y lo que nos hicieron disfrutar el torneo.
0: No, sí, a los niños y las niñas, con que tires la pelota y ruede, más o menos les da igual que salga el sol por donde quieran. Nos importa un poco
12: eso
0: más a los adultos.
12: Eso es cierto.
0: Ya tenéis la experiencia del torneo a nivel nacional. Uh-huh. ¿Os gustaría impulsar esta categoría también?
12: Bueno, yo si algo llevo entre ceja y ceja hace años es hacer un torneo, digamos un desafío de canteras. Es algo que siempre he querido lanzar, pero es cierto que al final implica muchas localidades, muchas instalaciones deportivas, y yo siempre he defendido intentar hacer todo lo que pueda en Remolinos, que para eso soy de allí. Entonces, pues bueno, se me ha quedado un poco siempre sí en el tintero, ¿no? Sin terminar, pero bueno, no lo descarto. No me importaría, la verdad es que fue una muy buena experiencia, y sí que es verdad que nosotros hasta ahora pues siempre nos hemos centrado en esas categorías absolutas, que llevamos ya 17 ediciones, que parece que, sí, que es poco, pero pues al final yo tenía 21 años cuando empezamos en esto, y la verdad es que ha sido algo increíble, brutal.
0: ¿Cuántos años tienes ahora?
12: 40.
0: Pero tú has jugado muchos años a fútbol sala arriba en la élite,
12: sí,
0: ¿no?
12: Sí, he jugado. ¿10
0: años?
12: Verdad,
0: una cosa
12: más,
0: así?
12: Más, más. Desde
0: ¿En,
12: los...
0: ¿En primera o segunda?
12: No, bueno, entre primera y segunda, desde los 17 años hasta los 34, que me retiré.
0: ¡Wow!
12: Hasta los 34, sí, he sido un poco pesada. Pero, pues mira, pues gracias a esos años de experiencia, que al final dejas muchas cosas de lado, pues sí que he sacado muchas amistades, y que el torneo empezó precisamente con amistades de haberme enfrentado contra ellas y vinieron al torneo a disfrutar.
0: Es que casi coincidimos, por lo que estoy viendo, en el Sala Zaragoza. Si estuviste ahí un tiempo, yo también estuve como speaker.
12: Sí. Como ah, speaker. Pues entonces, igual sí.
0: Muchos años, pero no sé si llegamos a coincidir. Yo creo que no, pero por las justas. Pero claro, esa experiencia tú la puedes poner al servicio del torneo, ¿no? Y eso supongo que lo harás, que sabrás eso un es. Poco de qué pie cojea el fútbol sala femenino.
12: Claro. De hecho, cuando empiezo el torneo y lo que siempre he procurado es algo que yo viví en mis propias carnes cuando con 17 años me iba de torneo por ahí y hacían torneos masculinos y femeninos a la vez, el masculino en pabellón, el femenino en pista exterior. El masculino un premio mucho más mayor que el femenino. Antes yo al final veía que nosotros como que no teníamos un espacio en el que se nos cuidase, y al final nosotras lo que queremos es estar a gusto en los donde vayamos. Entonces creé este proyecto a modo de un torneo por y para las chicas, que estuviesen, que se sintiesen en casa. Entonces creo que vamos un poco pues eso, al detalle, al tratarlas, a cuidarlas y darles las mejores condiciones para que disfruten de un fin de semana.
0: Claro, lo viste muy bien, porque claro, nosotros conocemos un poco esto. Torneos femeninos como tal, exclusivos, están los oficiales. Los oficiales, y que puedes llegar a una eliminatoria en las finales de campeones, de copas, de ligas, y al final llegan tres equipos, son siempre los mismos, 3, 4, 5, más o menos se van a repartir todo. No hay lugar para que los equipos que igual no son superélite tengan sus torneos.
12: Esa es la clave, lo he dicho muy muy bien. Yo el torneo, evidentemente hay premio económico para los campeones, pero el torneo yo siempre lo pienso, y un evento deportivo creo que hay que pensarlo para todos los agentes que participan en el torneo, tanto los acompañantes que vienen a la grada a ver los partidos, o gente del pueblo, como todos los equipos, los 16 que vienen, los 20 que participen, los que sean, no solo los 3 que ganan, y darles una buena experiencia a esos 20, 16 equipos que vienen.
0: Sí, porque para ir más a torneos duras un segundo, te vas y ves el torneo como lo ganan las de siempre, ¿no? Es un poco frustrante, que tú habrás tenido la experiencia de ganarlos muchas veces, pero claro, has visto también la otra parte.
12: La otra cara, totalmente.
0: Te ayuda mucha gente, porque esto parece complicado para pocas personas, organizar un evento así, o lo haces tú sola.
12: A ver, la organización principal es verdad que la llevo yo, pero tengo que decir que si no, no lo podría sacar adelante. El Ayuntamiento de Remolinos desde el primer momento me ha dicho sí, adelante. El apoyo económico de infraestructuras, concejalía y tal, está siempre muy, muy pendiente. Y luego tengo un grupo de 10-12 personas, increíble, que están durante el evento la organización conmigo, pues tanto en la mesa como pendientes de que a las chicas no les falte de nada, la zona de acampada. Somos un grupo muy grande. Sí que es cierto que los meses previos pues estoy un poco yo sola.
0: Claro, pero los primeros pasos luego ya te van ayudando.
12: Claro,
0: también es. Para el ayuntamiento, la comarca, es llenar de luz y de color. O sea, el ver a niñas vestiditas, que en mi barrio pasa mucho con las del balonmano, porque es muy potente, ¿no?
12: Ajá.
0: Pero ver a niñas, muchas, vestiditas de futbolistas, con el cuchillito entre los dientes yendo a robar un balón, a meter gol, saliendo a almorzar, a tomar el sol, a jugar en la calle cuando se aburren, es que eso le da una vida tremenda al pueblo.
12: Totalmente. Remolinos tiene actualmente unos 1.000 habitantes censados. La comarca pues tiene pueblos como Tauste, que son más fuertes, Alagón, que es un pueblo más grande, Figueruelas, pero Remolinos no es uno de ellos. Al final, ver un pueblo tan pequeño que en un solo fin de semana o en un día pueden entrar en Remolinos 300, 400, 500 personas a disfrutar de un evento como este y, como comentas, llenar de alegría y, pues eso, un ambiente diferente, gente que viene a disfrutar, que viene a darlo todo en el pueblo. Ha habido años que incluso gente del pueblo se ha unido a equipos que no eran los locales. O sea, que un equipo de Barcelona y se unían con ellas. Un año una persona les dejó un tractor y se recorrió en el pueblo celebrando ellas.
0: ¿En serio? ¿Celebrando el título?
12: No habían ganado.
0: Ah, encima, celebrando el participar.
12: Improvisaron un pasacalles. O sea, al final Qué eso bien. Es lo que me gusta tanto, que se una tanto el pueblo, que la gente le guste llegar ese fin de semana y esté deseando. ¿Han venido las chicas? ¿Ya ha venido el día antes del torneo? Y en este caso, pues con este fin de semana de categoría infantil, pues un poco esa previa, ¿no? Es ir calentando un poco motores.
0: Y las mayores, sois graciosas, pero hombre, las pequeñas son más. Las pequeñas dan más vida. Tú ves a las de 12 añicos, que es más grande el balón que ellas, y que luego juegan como Vinicius y dices, madre mía. Y eso es un placer tremendo verlas.
12: Sí, sí, sí, sí, sí. Totalmente, totalmente. Y con eso pues, intentar también que más chicas de los pueblos, no solo de Remolinos, sino pueblos de alrededores, puedan animarse a competir. Es muy bonito y es maravilloso que Alagón y Tauste tengan equipos. Claro. Ojalá en todos los pueblos de la comarca pudiera haber un equipo con niñas, no solo pues tener que irte. Yo, por ejemplo, lo he vivido. Yo vivía en Remolinos y a cierta edad no pude seguir jugando en mi pueblo.
0: Claro.
12: Ya tienes que ir a Zaragoza, pues al final que tengan esas posibilidades en pueblos o el tuyo cercano, me parece que es algo clave.
0: Oye, pues encantado de hablar contigo, con Martica Alonso, es jugadora de fútbol sala y ahora pesada para el resto de colaboradores del torneo, que les dice lo que tienen que hacer, la bloquean de WhatsApp nada más acabar el torneo, pero
12: seguro.
0: En verano hay que trabajar y colaborar. Encantado de hablar contigo, que igualmente. Lo pasarais tan bien y que el próximo torneo, que está ahí a la vuelta de la esquina, lo disfrutes igualmente.
12: Eso es, del 10 al 12 de julio, en Remolinos, cualquier persona que se quiera pasar, más que bienvenida.
0: Ahí está, hecha la promo, por favor, vayan a verlo, que además ahí hay nivel. Marta Eso. Alonso, la organizadora de este campeonato, muchísimas gracias.
12: Bueno, muchas gracias, saludo.

Con esto llegamos al fin de semana, queridos amigos y amigas. Tengo una buena noticia, el Real Zaragoza no juega este fin de semana, por tanto, no perderá, no te dará un disgusto y podrás ser feliz. Volveremos el lunes a las 9:30 en Café con Goles y a la 1 en Los Deportes. He sido Adrián Oiz y ha sido un verdadero placer acompañarte en este día de radio, en este día de deporte, en este día de Los Deportes de Ebro FM. Muchas gracias, con esto me despido en este 3 de julio de 2026. Nos escuchamos de nuevo el lunes. No pases mucho calor y bebe mucha agua. Que vaya bien el finde. Muchas gracias por tu tiempo.

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1: Muy buenas tardes, ¿qué tal están? Y bienvenidos a este tiempo para la información de nuestra comunidad aquí en Ebro FM en este viernes 3 de julio de 2026.

0: El Gobierno de Aragón ha alegado ante el Tribunal Supremo que el Real Decreto que regula el proceso extraordinario de regularización de inmigrantes está generando un conflicto jurídico con el derecho comunitario. Además, el Ejecutivo pide que se suspenda cautelarmente dicho proceso hasta que se pronuncie el Tribunal de Justicia de la Unión Europea sobre si existe ese riesgo de conflicto jurídico, como ha explicado esta mañana la vicepresidenta del Gobierno de Aragón, Mar Vaquero. Esta suspensión implicaría que se paralizara la tramitación de las solicitudes de regulación. Se le ha preguntado a la señora Vaquero, a la vicepresidenta, si esto no podría generar más incertidumbre. ¿Cree que es justo al revés?
1: No creo que se añada más incertidumbre, al revés. Con una total responsabilidad, el Gobierno de Aragón lo que está haciendo es frenar una creciente inseguridad jurídica cada día que pasa y que se está desarrollando este proceso extraordinario que tiene claramente las dudas de legalidad que hemos justificado en el recurso que presentamos y que aprobó el Consejo de Gobierno en el mes de abril y que en estos momentos está valorando el Tribunal Supremo.
0: Ayer conocimos ya los datos de Aragón de este proceso, que ha registrado un total de 33.800 solicitudes. Lo anunciaba así el delegado del Gobierno en Aragón, Fernando Beltrán.
2: El proceso de regularización en Aragón, efectivamente, estamos hablando del orden de las 33.800 solicitudes. Es un número importante, pero es un número que nos está hablando en realidad del reflejo de lo que ya teníamos en Aragón, de puestos de trabajo que no habían salido a la luz, de familias que estaban en una situación pendiente de regularización, y esto lo que nos está indicando es que es un proceso que ha tenido una buena acogida.
0: Según Beltrán, se han revisado aproximadamente la mitad de las solicitudes presentadas, el resto continúa en tramitación, pero es pronto para saber cuántas solicitudes acabarán siendo estimadas. Recordamos que entre los requisitos figura acreditar la permanencia en España antes del 1 de enero de este año y demostrar una estancia continuada durante los 5 meses anteriores al inicio del procedimiento. Además, según los datos facilitados por el Ministerio de Inclusión, el 76% de las personas son de origen latinoamericano y casi el 80% tienen menos de 45 años.

0: Esta semana les contamos en su día la manifestación que tuvo lugar en Teruel para defender la línea Zaragoza-Teruel-Valencia y el corredor Cantábrico-Mediterráneo. Pero ante la ausencia de la alcaldesa de Teruel, Emma Buj, en esa manifestación, desde Aragón Teruel Existe le recuerdan que antes que presidenta del PP en Teruel es alcaldesa de todos los turolenses. Tomás Guitarte.
1: Todo el mundo notó que había una ausencia clamorosa, que era la ausencia precisamente del PP de Teruel y especialmente de su alcaldesa de la ciudad más interesada en este corredor. Aquí la realidad, lo que hemos de poner encima de la mesa, es que la alcaldesa no estuvo con los turolenses reclamando el tren y antepuso los intereses que ella entiende son de su partido. Nosotros entendemos que malentiende que son de sus partidos. O sea, priorizó los intereses partidistas frente a los intereses de la sociedad turolense.
0: La manifestación fue convocada por la Federación de Asociaciones Vecinales y Culturales de Teruel, la Plataforma en Defensa del Ferrocarril por Teruel y el Movimiento Ciudadano Teruel Existe. Además, según Aragón Teruel Existe, se trata de que se verifique un compromiso real del Partido Popular y del Gobierno de España con el corredor por Teruel con doble vía electrificada, alta capacidad y uso mixto. Y seguimos con infraestructuras, porque el portavoz de Fomento del PP en las Cortes, Antonio Romero, ha presentado una iniciativa parlamentaria. Exige al Ministerio de Transportes de Óscar Puente plazos, transparencia y cumplimientos con las obras de la A68, sobre todo el tramo entre el Burgo de Ebro y Fuentes de Ebro.
2: Para exigir como algo tan básico como que el Gobierno de España cumpla con Aragón, porque la realidad es evidente y es clara. La 68 se ha convertido en un ejemplo más de cómo el Ministerio de Transportes está gestionando las infraestructuras en general y las estratégicas en especial de esta comunidad. Y eso es retrasos, sobrecostes, incumplimientos y ausencia total de explicaciones.
0: Para Romero es absolutamente inconcebible que este tramo, que debía haber entrado en servicio en 2023, con suerte estará en 2027, 4 años de retraso y además un sobrecoste superior al 38%. Y en Zaragoza, la alcaldesa Natalia Chueca ha comentado esta mañana que las obras del Huerva avanzan a buen ritmo. Antes de fin de año terminará la primera fase y la segunda se espera que lo haga en primavera. Y como novedad, ha anunciado que se van a instalar 40 cámaras de videovigilancia con un doble objetivo: la seguridad de los ciudadanos y también monitorizar el río para las crecidas.
3: Pero lo novedoso también de este sistema de videovigilancia es que va a cumplir con una doble función. Por un lado, vamos a poder proteger a los vecinos para que se sientan plenamente seguros y que no vean su libertad de movimientos nunca limitada por miedo. Y por otro lado, vamos también a poder controlar el cauce del río, de tal forma que establezca un sistema de alertas preventivas que nos puedan avisar de cualquier crecida que pueda tener el río Huerva.
0: La polémica por la Plaza de Toros de la Misericordia, el momento en el que se encuentra ese pliego suspendido y la premura de los plazos del tiempo, no queda demasiado para la Feria del Pilar, amenazada por quedarse sin festejos taurinos por primera vez en su historia. Ayer, rueda de prensa a la limón, nunca mejor dicho, de Ramón Celma, presidente del Partido Popular en la provincia de Zaragoza, y la alcaldesa Natalia Chueca. Ramón Celma fue contundente: la Plaza de la Misericordia es la catedral del festejo popular y los zaragozanos

0: del pliego, de este segundo pliego de la Plaza de Toros de la Misericordia. Así contestaba la alcaldesa.
1: Ayer el presidente de la Diputación salió diciendo que yo estaba celebrando con champán que Zaragoza se vaya a quedar sin toros. Me parece que no se está enterando de nada. Lo que es la preocupación con lo que es la celebración, y solamente celebraré con champán el día que él salga de la Diputación Provincial de Zaragoza y deje el Partido Socialista de gobernar esta institución, porque lo único que hace es castigar a la ciudad de Zaragoza.
0: Como ven, choque institucional que no es nuevo, porque realmente desde que ambos han comenzado su mandato, los choques entre DPZ y Ayuntamiento han sido continuos, fundamentalmente por ese convenio de los barrios rurales, también por el tema del proceso de regularización y ahora por este espinoso asunto de la Plaza de Toros de la Misericordia. La DPZ, denunciaba Arcelma, ha cogido una deriva antitaurina, siguiendo la estrategia marcada por Pedro Sánchez y por el ministro Urtasun. Nos dejaron ya sin Feria Taurina de San Jorge y todo apunta a que quieren dejar a Zaragoza también sin la Feria del Pilar. Por otra parte, Natalia Chueca hablaba de que exige a la Diputación Provincial que ponga solución a este problema, y si Sánchez Quero no es capaz de resolverlo, lo elevaba a Pilar Alegría, que sea ella quien ponga orden en el Partido Socialista.

0: Vamos con otros asuntos, porque la ordenanza cívica está registrando esos votos particulares de los grupos municipales. Ayer conocimos los de Vox, en total 18 votos particulares, y pretenden endurecer el texto en materia de seguridad, convivencia e identificación en los espacios públicos. Eva Torres, su portavoz.
1: Hemos introducido un voto particular para que el ayuntamiento colabore de forma inmediata con la policía local y también con la policía nacional para poner a disposición de los mismos los datos de todas las personas en situación irregular que sean identificadas cometiendo una infracción cívica, al objeto de que se pueda incoar un expediente de expulsión de nuestro país. Hemos introducido también otro voto para que la manipulación y el deterioro de las cámaras de videovigilancia en la vía pública sea considerada una infracción.
0: Así que se trata sobre todo, en uno de sus bloques, de la seguridad, de identificar a aquellas personas, ya lo apostaron en la ordenanza cívica, porque, por ejemplo, aquellas personas que vayan con burka o que vayan con alguna prenda que les tape la cara puedan o deban ser identificadas por la policía local. Torres recordaba que el 91,5% de los zaragozanos respaldó que se elaborara una ordenanza cívica y de convivencia. Hay un vacío regulatorio, dijo, desde la derogación por la izquierda de la anterior normativa en 2014. Y defienden desde Vox que hay que endurecer las sanciones contra el incivismo, como decíamos, reforzar la seguridad e impedir el anonimato en los espacios públicos. También se refirió a la defensa del espacio público, la convivencia, el comercio, el ruido y la protección de la identidad cultural. Por ejemplo, piden reforzar la lucha contra la venta ambulante ilegal y el denominado Top Manta. Asimismo, plantea que los vallados vinculados a obras o eventos festivos deben retirarse en un plazo máximo de 72 horas tras su finalización. Y proponen tipificar como infracción grave la manipulación o deterioro de cámaras de videovigilancia en la vía pública y la realización de llamadas falsas a los servicios de emergencias. Y reclaman una actuación más contundente, por ejemplo, en casos como la ocupación ilegal de espacios y equipamientos públicos. El de la antigua cárcel de Torrero era el ejemplo que ponía Eva Torres. El PSOE en el Ayuntamiento de Zaragoza denunciaba ayer que el gobierno de Natalia Chueca mantiene fuera del bono cultural joven los principales espacios culturales municipales de Zaragoza. Eva Cerdán consideraba que la negativa del Ayuntamiento a adherir el principal, el Teatro del Mercado y el Auditorio al programa que impulsa el gobierno de España responde a una decisión sectaria de Natalia Chueca. El bono cultural joven, defendió, nació para facilitar el acceso de los jóvenes a la cultura y al mismo tiempo apoyar al sector

0: cultural. De hecho, el PSOE llevará esto a la próxima Comisión de Cultura para conocer las razones y solicita a Chueca que amplíe las ayudas para el fomento de la cultura entre los jóvenes en lugar de dedicarse a otras cosas. Eva Cerdán.
1: La señora Chueca lo que decide es vetar el bono cultural de los jóvenes en instalaciones municipales, pero se gasta en contrapartida 500.000 euros para atraer a un cura DJ, para convertir el Pilar en una discoteca tecno, en anillar el puente del Pilar, traer rinocerontes o simplemente hacer algún tipo de evento en la plaza del Pilar y su entorno, fin de semana sí y fin de semana también.
0: Y el Ayuntamiento de Zaragoza, que lanza una nueva convocatoria de ayudas para reforzar la competitividad y modernizar los mercados de abastos de la ciudad. Apostando por el comercio de proximidad, se incrementa el presupuesto que llega a los 600.000 euros, 100.000 más que el año anterior. Carlos Jimeno, consejero de Economía.
2: Unas ayudas que serán públicas los próximos días y que ya los mercados podrán solicitarlas. Unas ayudas que este año se incrementan de 100.000 euros, pasamos de 500.000 a 600.000 euros. ¿Por qué? Porque viendo el éxito de las convocatorias anteriores, que se ha agotado todo el dinero, cuando algo se agota y cuando encima ves los resultados, hay que seguir apostando, incrementando las ayudas.
0: Esta iniciativa, que va a ser aprobada, está dirigida tanto a asociaciones de detallistas, comunidades de propietarios de mercados, emprendedores que quieren abrir nuevos puestos, y además este año incluye una novedad importante, ya que por vez primera todos los detallistas sin distinción podrán acceder a la subvención para hacer mejoras en su propio puesto. Y la ciudad del cine sigue generando polémica. Polémica, la última, les recuerdo, la decisión que se ha tomado de pasar del área de grandes proyectos que depende Presidencia a precisamente a que escuchábamos ahora, a Carlos Jimeno, al área de Economía, un consejero de la máxima confianza de Natalia Chueca. Claro, cuando hay una adjudicación directa para una empresa mexicana que, por cierto, no ha puesto los avales, y cuando después se adjudica directamente al Grupo San Valero la formación y luego nos enteramos de que esa formación tendrá que esperar un año, pues quien más quien menos piensa que este es un proyecto fallido de la alcaldesa. Así lo consideran tanto Partido Socialista como Vox como Zaragoza en Común. Eva Torres, portavoz de Vox en el Ayuntamiento.
3: Es un proyecto mal gestionado y decide quitarlo de la Dirección General de Proyectos sí. Estratégicos y decide quitárselo de la responsabilidad al consejero de Presidencia y pasárselo a otro consejero que, y esto es una opinión personal, en el que confía más o cree que lo va a hacer mejor o cree que va a obtener mejores resultados. Por lo tanto, y en definitiva y por resumir, el Grupo Municipal Vox está de acuerdo en que se tomen medidas. Esto no es suficiente. Debería de haberse cesado al director general de proyectos estratégicos.
0: Han sido muy claros desde el principio. Estamos hablando de que se han invertido 20 millones de euros de dinero público en este proyecto que cuando nació, el proyecto de la antigua fábrica de Giesa, registraba otra demanda vecinal, no la que finalmente se ha decidido. Así lo recordaba Rostigüelo, concejal del Partido Socialista, la crónica de una muerte anunciada.
4: Por lo tanto, ni es un proyecto de ciudad en el que se están invirtiendo más de 20 millones de euros, es un proyecto mal gestionado, mal en eso estoy de acuerdo con la señora Torres, pero mal planificado, y este proyecto es la crónica de una muerte anunciada, como otros muchos, como las norias que no giran, como el parque de atracciones que no se abre, como el parque del agua.
0: Vamos ya con la actualidad deportiva. ¿Qué tal, Adrián Oiz? Buenas tardes.
5: Muy buenas tardes, Vicente. El Real Zaragoza está a punto de dar salida a uno de sus canteranos más prometedores. Ale Gómez, el central que debutaba esta temporada con el Real Zaragoza y que en algún caso llegaba a jugar incluso como titular, podría salir rumbo a Italia este mismo fin de semana. Parece que el Venecia ha hecho una oferta convincente cercana al 1,5 millones de euros por hacerse con el futuro de este prometedor jugador. De 1,87 de altura y del año 2008, cuenta con un gran físico a sus 18 años de edad. En Transfermarkt está valorado en 500.000 euros, así que el Venecia estaría ofreciendo una cifra razonable dado el contexto que vive el Real Zaragoza. Y es que, en primera red, la capacidad negociadora del conjunto maño se ve totalmente limitada con estos jugadores jóvenes que pueden querer nuevos retos en su carrera para crecer y llegar a la élite, mientras que el equipo está fuera del fútbol profesional. El defensor saldría rumbo a Italia, mientras que ayer llegaba Sergio Escudero rumbo a nuestro lateral izquierdo. El experimentado lateral de 36 años y a punto de cumplir 37, es el escogido para complementar la posición. Es que primero se fichó a Raúl Pereira, proveniente del Cádiz, también lateral izquierdo, y ahora se cierra con otro perfil totalmente diferente esta posición con Sergio Escudero. Le deseamos suerte al nuevo jugador del Real Zaragoza y deseamos que el equipo consiga cerrar fichajes como el de Ale Gómez, que nutran de dinero el verano de Lalo Arantegui.
0: Y nos vamos recordándoles lo primero, que pasen un estupendo fin de semana, que va a empezar a subir la temperatura, ya nos anuncian una ola de calor a partir del lunes, así que aprovechen el fin de semana, que tarda 7 días en llegar. Y, por supuesto, recuerden que pueden seguir informados a través de diarioaragonés.com. Nosotros volveremos el lunes con más noticias aquí a las 8:30 de la mañana. Hasta entonces, que sean felices.

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0: Hola, ¿qué tal están? Bienvenidos a esta tertulia política, asuntos municipales, asuntos de Zaragoza, en este viernes 3 de julio, que vamos a comentar con nuestros invitados de hoy, el concejal de Zaragoza en Común, Suso Domínguez, buenos días.
1: Hola, muy buenos días.
0: Y el concejal del Partido Popular, Félix Brocate, buenos días.
2: Buenos días.
0: Todavía frescos, ya nos anuncian otra ola de calor a partir del próximo lunes. ¿Sí? En fin. Igual hablamos de algún calor que otro en este rato, en esta media hora, ¿eh? No sé si calificarlo de sofoco. Bueno, alguno de los temas sí que es sofocante. Vamos a hablar de la ciudad del cine. ¿Por qué hablamos hoy de la ciudad del cine? Lo hemos hecho en múltiples ocasiones, con el tema de las adjudicaciones. Pero esta semana hay dos temas que quiero poner encima de la mesa. Por un lado, el cambio de área de gestión. Pasa del área de presidencia, grandes proyectos, a economía. Que la alcaldesa defendió en rueda de prensa esta semana, que le chocaba además, un poco de hilaridad, ¿eh? Tuvo Chueca cuando defendía que no entendía la polémica. Y luego también se le preguntó qué hay de los avales de la empresa mexicana que ha resultado la concesionaria. Y le costó 3 segundos a la alcaldesa, pues no sabemos ni sabemos plazos. Quiero su opinión, su valoración, Suso.
1: Sí, bueno, decías que la alcaldesa lo había tomado un poco con hilaridad.
0: Sí,
1: y tal.
0: Sí.
1: No, quiero decir, pues sí, tiene delito que se tome esto a broma con la que llevamos, que hace pocos días veíamos que le salvó la dimisión del director general de grandes proyectos, el voto de la concejal transfuga, que si no hubiera habido una mayoría plenaria pidiendo la dimisión por este y por el resto de fiascos que ha ido generando a lo largo de toda la corporación. O sea, es algo terrible. En este caso, lo primero de todo, yo estoy de acuerdo con la alcaldesa en una cosa, y es que da igual el área en el que esté, porque el problema es el mismo. El problema es el mismo. Yo decía el otro día que es un poco un juego de prestidigitación, de dónde está la bolita, de vamos a ver si engañamos un poco y hablamos de dónde está eso, en vez de hablar del problema de fondo, que es este proyecto, un proyecto innecesario, que ha sido mal gestionado desde su concepción, que no responde a ninguna realidad y que posiblemente sea un fiasco, como han sido proyectos similares en otras ciudades y en otras comunidades, ¿no? Nos parece desastroso y al final da igual quién firme, es el Partido Popular, el gobierno del Partido Popular el que va a sacar este proyecto adelante, independientemente de que sea el área de economía o independientemente de que sea el área de presidencia. Aunque también es cierto que nos preocupa que a ver si vamos a ir de Guatemala a Guatepeor, porque economía tampoco es un área que se caracterice por su gestión seria, rigurosa y transparente, ¿eh? Nosotros llevamos denunciando la gestión de las subvenciones de este área desde el primer momento, hemos pedido auditoría del área, la Cámara de Cuentas ha cuestionado determinadas cuestiones en la gestión de las subvenciones del área, el interventor municipal ha cuestionado cuestiones, entonces, quiero decir, a ver si vamos a empeorar la gestión, ¿no? Y luego está el problema que tú dices, es algo que la oposición venimos denunciando desde hace tiempo, preguntando por esos avales que supuestamente garantizan que la empresa realmente va a asumir la responsabilidad del proyecto, pero a fecha de hoy no hay. Y tal y como ha sido el proceso, recordar que esta empresa se presentó, pese a que se había ampliado el plazo, presentó tarde la licitación y por eso se quedó fuera y hubo que adjudicársela a dedo, nos produce muchas dudas de ver qué va a pasar con esto. Nos produce muchas dudas. No sabemos si realmente la empresa va a tener capacidad o el interés final de sacar esto adelante.
0: Pues a ver qué opinan desde el gobierno de la ciudad, Félix.
2: Pues que vamos a opinar, ¿no? Yo creo que Natalia Chueca, nuestra alcaldesa, lo ha dicho perfectamente. El grupo mexicano es un grupo que sabe lo que lleva entre manos. Yo creo que tiene clientes potentísimos que van a aportar a la ciudad lo que la ciudad del cine, en este caso, requiere, porque no nos olvidemos cómo estaba Giesa. No nos olvidemos qué es lo que había allí. Es decir, ahora ya tenemos algo que nada tiene que ver con lo que había. Suciedad, ratas, aquello era un foco de malas prácticas, además. Yo creo que eso se ha conseguido. Ahora, el tema de los avales, yo estoy convencido que al final el grupo mexicano hará lo que tiene que hacer, por eso se ha comprometido. Y más allá de que esté en un área u otra, evidentemente desde proyectos estratégicos se impulsan los grandes proyectos como es este y bueno, luego evidentemente hay que reubicarla una vez que ya está conseguido el objetivo en su espacio, ¿no? A mí me recaerá a Deportes, si Dios quiere y todo va normal, sí, pues el Centro Deportivo Sur y el Centro Deportivo Almozara, ¿no? Evidentemente, eso es un proyecto estratégico que nace desde la Dirección General de Chema Rullete Miño y cuando ya esté finalizado, pues recaerá en su espacio, en este caso en deportes. No sé dónde está la problemática, más allá de que es normal que la oposición esté en contra de que el señor Ruiz de Tamiño siga ahí, ¿no? Yo creo que desde el inicio de la legislatura, cuando el señor Ruiz de Tamiño llega a la Dirección General de Proyectos Estratégicos, evidentemente pues la oposición carga contra su gestión, como no puede ser de otra manera, es que es su trabajo.
0: El dedo y la luna, vamos a mirar a la luna. Pasa que era noticia esta semana lo del cambio de área, los avales también, pero mirando a la luna, este proyecto, el de la Ciudad del Cine, hombre, voy a ser bueno, ha tenido varios tropezones. Adjudicación que quedó desierta, que después se hizo de manera directa, que ha recurrido, por cierto, el Partido Socialista. Adjudicación directa de la formación, y luego nos hemos enterado que el Grupo San Valero no podrá empezar cuando quería esa formación, sino que se retrasa un año. Como mínimo son tropezones. Por no hablar, o sí, de que al principio los vecinos de Las Fuentes no parecía que quisieran este proyecto para la antigua fábrica de Gisa, que todos estamos de acuerdo que había que hacer algo con ella.
1: Sí, sí, yo precisamente quería empezar por ahí, es decir, está diciendo Félix, bueno, es un sitio abandonado, es cierto, sí. Era un sitio que requería un proyecto y por eso había un plan director de Giesa aprobado y gestionado y consensuado con los vecinos, que pedía otro tipo de usos en su rehabilitación, usos para equipamientos ciudadanos, para equipamientos deportivos, salas multiusos. Bueno, había un proyecto que estaba ahí y que el gobierno, en esta dinámica de ocurrencias que tiene, pues decidió aparcar en un cajón para esta ocurrencia del Distrito 7. Y lo has explicado muy bien, es decir, estamos hablando de que el proyecto Distrito 7 tiene cinco patas. La de producción audiovisual, que es la que a fecha de hoy se quedó desierta, se asignó a dedo y que no ha presentado los avales. La de restauración, que también, pese a haberse prorrogado el plazo de presentación de ofertas, se quedó desierta. La de formación, que ya cuestionamos en su momento el que se hubiera hecho una tramitación en cinco días de este expediente para asignar a una formación privada este proyecto. En cinco días, durante 30 años, se lo cedemos en cinco días, garantizamos que este proyecto va a gestionar una empresa privada, una fundación, durante 30 años, ¿no? Y que se ha visto paralizada, pues porque en otro ámbito, pues lo que ha pasado es que se ha echado para atrás el orden de concertación, porque parecía ya la tormenta perfecta. Estaba todo diseñado para que ya se lo llevara, se concertara, cuando además hay centros públicos que podrían utilizar ese espacio. Tenemos el IES de los Enlaces, que tiene formación en audiovisual, que precisamente necesitaban un espacio de este tipo y al que no se le ha dado ni oportunidad, pero en cambio una fundación sí. Y luego la pata de la filmoteca, que es la única que de momento se garantiza que está ahí y que va a ser de gestión pública, y luego queda la otra pata, que es la de promoción empresarial vinculada a este tema, de la que no sabemos nada. Es así que no se sabe nada. Entonces, de cinco patas, tres por lo menos han sido fallidas, de la otra no se sabe nada. Es un proyecto que no tiene mucho sentido y que, insistimos, es que el problema de esto ya no es tanto, es que tenemos la antecedente de Málaga. En Málaga, con muchísima más inversión de dinero, el proyecto ha sido fallido. Tiene una ciudad de cine absolutamente cerrada porque no funciona, y en otras ciudades ha sucedido lo mismo. No hay necesidad, además es algo que no responde a las necesidades del sector audiovisual, como lo han dicho, por activa y por pasiva.
0: Félix.
2: Bueno, ya hay 400 alumnos que están esperando poder cursar los estudios, ¿no? Yo creo que el Tribunal Superior de Justicia de Aragón, cuando ha tomado las medidas cautelares por el proceso de concertación de formación profesional y de bachillerato, evidentemente el Grupo San Valero lo que ha hecho es apartarse porque este año no podía cursar.
0: Entonces la culpa la tiene la izquierda, como dijo Ángel Lorén.
2: No, a ver.
0: Eso es lo que dijo.
2: No, yo creo que la izquierda hace su trabajo, pero si es que es lógico que haga su trabajo, y su trabajo es estar en contra de algo que evidentemente el gobierno municipal pone en marcha, ¿no? A ver, yo es que entiendo que la izquierda esté en contra de espacios de este tipo, porque evidentemente dan la sensación de que están privatizados, ¿no? Todo lo que sea externalizar y privatizar, evidentemente la izquierda tiene que estar en contra. Entonces yo lo entiendo perfectamente, y además, evidentemente, respeto absolutamente esa forma de entenderlo, porque no puede ser de otra manera. Yo no veo a la izquierda diciendo que la Ciudad del Cine va a ser un exitazo, y además, como dice el señor Domínguez, seguramente en Málaga no habrá funcionado, pero Zaragoza es ciudad de cine. Aquí se filmó la primera película en las puertas del Pilar.
0: La salida de misa de 12.
2: Bueno, sí. Pues es ciudad de cine. Sí. Yo creo que hay muchos alumnos, en este caso hay 400, que están esperando ahí poder cursar esos estudios. Vamos a darle opción, ¿no? Ya tenemos el ensamblaje, vamos a dar opción. La filmoteca yo creo que puede ser el lugar esencial para que los zaragozanos se acerquen muchísimo más que la actual, ¿no? Yo creo que Morlanes es un espacio ahí que está muy bien, pero que tiene que tener una salida para que todos los zaragozanos, y más, estamos hablando del distrito San José, distrito Las Fuentes, distrito Montemolín, hay tres distritos ahí potentes a los que hay que darles también vida, ¿no?
0: Yo
1: quiero diferenciar. Evidentemente hay una parte de la crítica política que se hace desde la oposición, o que hacemos desde Zaragoza en Común, que es de modelo, y que evidentemente no compartimos ese modelo. Nosotros apostamos por la gestión pública y creemos que todo lo que tenga que ver con externalización, en realidad lo único que hace es promover el negocio privado a costa del dinero público. Pero la segunda parte es de cómo se gestiona. Es decir, una vez que se ha decidido un modelo que no compartimos y que criticamos políticamente, la segunda parte es la gestión de cómo se ha hecho todo esto. Ha sido una absoluta chapuza. Una chapuza, además, que no es una chapuza única. Quiero decir que es que de la misma dirección tenemos el fiasco del parque de atracciones, de la misma dirección tenemos el tema del canal de Aguas Bravas, que también daría para hablar y que conoces tú bastante bien. Y tenemos, además, la dirección propia. Serían muchos proyectos que están ahí cuestionados por cómo se están gestionando.
0: ¿Algo que añadir?
2: No.
0: Cambiamos de tercio. Dejamos la ciudad del cine. Gran proyecto. Puede parecer menor la ordenanza cívica, pero también tiene su aquel, ¿eh? Vamos a hablar de esa ordenanza cívica. Votos particulares de los grupos municipales. Ahora hablaremos también de las alegaciones que se pueden hacer a esta ordenanza cívica, que, por cierto, la izquierda, tanto el Partido Socialista como el Zaragoza en Común, ha dicho que lleva un poco dos cosas, que lleva la impronta de Vox, ya que de alguna manera algunos postulados de Vox están en esa ordenanza cívica, y comenzamos, Suso, que consideran que es demasiado o muy sancionadora.
1: Sí.
0: En sus votos, 22 votos de...
1: Yo creo, lo de primero de todo, que no hay una conciencia ciudadana de lo que esta ordenanza cívica supone, de lo que va a suponer en la vida cotidiana de todos y de todas.
0: Pues vamos a ello.
1: No es algo que sea menor, sino que tiene impacto. Es decir, aparte del trabajo que queremos hacer es explicarle a la gente qué supone esta ordenanza cívica, ¿no? Y a nosotros nos preocupa, creemos que así, resumiendo muy rápidamente, que es una ordenanza, primero, que tiene una lógica muy sancionadora, que olvida cualquier medida que no sea la pura y dura sanción, que penaliza el uso del espacio público, es decir, que no garantiza que se puede utilizar el espacio público de manera razonable y libre, y además, en algunos casos, que bordea incluso la limitación de la expresión, de la libertad de expresión. Hay limitaciones que existen, ¿no? Y fundamentalmente creemos que tiene estos problemas porque confunde lo que son el uso del espacio público con que eso supone un problema en sí. Es decir, esta ordenanza penaliza que haya tres personas en un banco echándose una cerveza. Eso puede suponer una sanción de hasta 1.500 euros. Y nos surgen varias dudas. ¿Por qué? ¿El problema es que alguien se eche una cerveza en la calle? ¿O el problema es las molestias que esas personas puedan generar? Y si es así, ¿por qué no se penalizan las molestias y no el acto, la conducta en sí? Y nos preguntamos cosas. Es decir, vale, yo si estoy tranquilamente, sin hablar nada de follón, tomándome tres cervezas, me sancionan. Pero si son tres refrescos, entonces no me sancionan. Entonces, ¿cuál es el problema? ¿El alcohol? Si el alcohol es el problema, no necesitamos medidas educativas y de sensibilización más que medidas punitivas. No acabamos de entender ese planteamiento. Y nos pasa lo mismo con tocar la guitarra o oír música. Es decir, ¿tocar la guitarra en una plaza es un problema? No, el problema será si genera molestias a los vecinos. Y eso es lo que habría que garantizar, ¿no? El hecho de tocar la guitarra o poner un equipo de música en la que los jóvenes muchas veces sabemos que no tienen capacidad adquisitiva para estar en un bar y dicen, bueno, pues nos juntamos en la plaza, nos ponemos nuestra musiquilla y tal. Eso por sí es sancionable, si no genera problemas. Es un debate, ¿no? Y luego hay cuestiones que limitan la libertad de expresión, todo el tema de... a mí, por ejemplo, me preocupa, yo ahora mismo Zaragoza en Común está incumpliendo la normativa, la ordenanza cívica, porque tenemos un cartel colgado en la ventana del ayuntamiento protestando por el genocidio en Palestina. Eso puede ser causa de sanción, cuando es una manifestación política legítima y libre que no genera ningún daño a nadie, más que la visión estética de la señora alcaldesa, que parece ser que no le gusta. Y luego, bueno, ya la última pata sería que realmente confunde problemas estructurales con problemas de convivencia. Es decir, ¿la pobreza, la gente durmiendo en la calle, se puede tratar con una ordenanza cívica? multar a la gente que está durmiendo por no tener la posibilidad es objeto de una ordenanza. Es un problema estructural que habrá que tratar de otra manera.
0: Ahí dio marcha atrás la tele chueca, ¿eh?
1: Con la sanción, no con el concepto, que siga apareciendo. Pero es que a más. Es decir, esto además, yo lo transmito porque me lo han transmitido las asociaciones de vecinos de mi barrio, por ejemplo. Si yo llego, tengo el contenedor lleno en un sitio que los vecinos estamos demandando contenedores sistemáticamente porque no hay bastantes, y dejo la basura en la puerta al lado del contenedor, ¿me pueden multar? ¿Qué es lo que puede suceder? No tiene ningún sentido, es un problema estructural de que no hay capacidad para otra cosa. Entonces confundimos un acto vandálico, lo ponemos al mismo nivel que una conducta cívica normal.
0: Félix,
2: cuando hay más de un 90% de zaragozanos que exigen una ordenanza cívica, es por algo. Yo creo que lo triste del caso es que haya que poner normas para que nos comportemos como debemos de comportarnos. El señor Domínguez dice correctamente, cuando está el contenedor lleno, ¿dónde dejo yo los residuos? Correcto. Pero ¿y cuando no está lleno? ¿Por qué dejamos los residuos en la calle?
1: Sí, pero eso la ordenanza no lo recoge.
2: Bueno, pero eso es una... Es decir, yo estoy hablando de que lo que es muy triste es que haya que ordenar a los zaragozanos que se comporten, ¿no? A base de una ordenanza cívica, evidentemente, rigurosa. Como no puede ser de otra manera, porque tenemos que hacerle fácil a la policía, a nuestra policía local, que tome decisiones. Y hay situaciones en las que todos hemos visto por la calle la persona, hombre o mujer, chico o chica, que pasea con el perro y deja ahí las caquitas del perro. ¿Y por qué no las recoges? ¿Por qué no las recoges? O sea, por ejemplo, ¿no? En la Plaza de la Libertad, en el Parque de la Libertad, en Santa Isabel, hay un escenario donde se hace cada año el Santa Rock, que es un concurso de rock que participa prácticamente todos los grupos de rock del barrio. Hay un escenario precioso que está vandalizado, con grafitis, pero qué daño le hace a las personas del barrio que haya allí un escenario que esté grafiteado asquerosamente además. O sea, es decir, hay que tomar medidas, los botellones, el alcohol, pero si es que el alcohol deberíamos todos de entender que el alcohol no es bueno, y cuando se toma en demasía ya está el lío organizado, y en las piscinas es uno de los lugares que más se produce ahora en verano, ¿no? Es decir, yo creo que hay que tomar conciencia, y vuelvo a incidir al principio, he dicho que más del 90% de los zaragozanos están de acuerdo, que le han exigido una ordenanza cívica, que eso es lo peor que puede ocurrir, que el 90% de los zaragozanos lo exijan porque hay algo que no funciona, ¿no? Y en este caso, todos somos los que no funcionamos. Es decir, yo creo que es fácil hacerle la vida agradable, hacérnosla a nosotros mismos, ¿no? Y yo creo que necesitamos formación cívica, yo creo que debemos hacer pedagogía para que todos nos comportemos para hacer una ciudad mejor, porque no solamente está en que transformemos la ciudad, la tenemos que transformar como se está transformando, pero nos debemos de comportar como mis padres me dijeron que me debía de comportar. Mis padres me dijeron, tienes que no abra los cajones cuando vayas a una casa, no pidas nada si no te dan, que hay que volver a antes, pues no hay que volver a antes, pero yo creo que en estos momentos debemos de saber comportarnos.
1: Lo que pasa, Félix, yo creo que me estás dando la razón, es decir, tú lo que estás planteando es las conductas o los actos vandálicos que generan problemas, o de incivismo que generan problemas, pero la ordenanza no hace eso. La ordenanza es tan, dices, tiene que dejar las manos libres a la policía, deja las manos tan libres que es arbitraria, la redacción de la norma es tan arbitraria que lo que te digo, si yo estoy tomándome 3 Coca-Colas, perdón por la marca, en un banco, no hay ningún problema, aunque esté montando la de Dios, pero si son 3 cervezas y estoy tranquilamente, no digo nada, es una multa. Eso es así, tal y como está la redacción de la norma. Y me hablas, hay que enseñar, es que la norma lo que no hace precisamente esta ordenanza es apostar en ningún momento de la ordenanza por la formación, por la sensibilización o por la educación. Es decir, nosotros una de las enmiendas que hemos introducido es que se introduzca como un elemento fuerte que ha funcionado en determinadas zonas conflictivas, como el casco histórico en su momento, es la mediación comunitaria. La mediación comunitaria en casco histórico, por ejemplo, que vosotros eliminasteis en cuanto llegasteis al gobierno, garantizaba eliminar muchos problemas de convivencia en el casco histórico con el tema de las basuras, por ejemplo. Y se trabaja trabajaba y se solucionaba con mediadores que hacían ese trabajo de mediar y tal y educar, y que es lo que esta normativa no recoge. Y luego en algunos elementos esta normativa genera problemas donde los hay. Si hablamos del tema burka,
0: eso quería introducir yo. El tema de seguridad e identificación.
1: A mí me resulta muy curioso
0: que burka, niqab, pasamontañas.
1: Bueno, si se quiere garantizar la identificación, que se garantice la identificación, pero eso no tiene nada que ver con lo que refleja la ordenanza, que es una cuestión meramente ideológica. Es decir, yo me tengo que escuchar sistemáticamente cómo no se regulan las viviendas de uso turístico porque no son un problema. Entonces, ¿para qué vamos a regular algo que no es un problema? Y regulamos el burka, que no es que no sea un problema, es que es una ficción, que no existe en esta ciudad. Y luego, hay elementos muy moralistas, es decir, el decoro. ¿Qué es el decoro? Lo que decía la señora alcaldesa. Es decir, ¿cuál es el problema de las despedidas de soltero? ¿El follón y el conflicto que generan y las molestias que generan en el espacio público? ¿O que lleven determinados elementos en la cabeza? No tiene ningún sentido. Vamos a penalizar lo que realmente molesta y no las conductas que me parecen a mí mejor o peor.
0: Concluimos este tema, Félix.
2: Pues, yo creo que se ha dicho, ¿no? ¿El parque es para dormir? No, en el parque no se duerme, en el parque se disfruta, en el parque se hace deporte, se hace ocio, se lee un libro.
1: ¿Y si no tienes otro sitio? Pasea.
0: Pero
1: bueno, pues, o si te pasa como en París, que la gente tiene que bajarse al parque para sobrevivir al calor, que es lo que está pasando, que salía en la prensa el otro día.
0: Sí, sí, sí.
1: ¿Qué hacemos? ¿Los multamos también?
2: Es que la gente no va al parque a dormir.
0: Feliz.
1: En París está pasando ahora con
0: la... ¿Y el tema de la identificación?
2: A ver, yo cuando voy a un país... Pero, que no tiene mi misma religión, tengo que ir como me dicen que vaya.
1: Este país no tiene ninguna religión, que te quede claro. Este es un estado aconfesional.
2: Laico.
1: Aconfesional, que no es lo mismo. Ojalá fuera laico, es aconfesional.
0: Es aconfesional.
1: Entonces no tiene ninguna religión. Entonces,
2: Pero, lo que no es normal es ir como el guerrero del antifaz. Yo creo que hay que ir como hay que ir. Por la calle se va como se va, ¿no? Entonces, yo no voy con pasamontañas por la calle. Entonces, yo creo que las personas debemos de ir como tenemos que ir por la calle. A mí no se me ocurre ir con un casco por la calle. Por el Paseo de Independencia no se me ocurre ir con un casco puesto. Yo voy descubierto. Y cuando cojo la moto, me pongo un casco. Sí. Así de claro.
0: Nos quedan 8 minutos. Avanzamos. Venga. Avanzamos. Porque la polémica por la Plaza de Toros, está suspendido el pliego y para muchos los festejos taurinos del Pilar estarían ahora mismo en seria duda. No quiero mezclar temas, pero también hay convocado una huelga de limpieza para las fiestas del Pilar. Pero centrándonos en el tema de los toros, ha escalado la polémica, evidentemente, entre DPZ y Gobierno de Zaragoza, Ayuntamiento de Natalia Chueca. Que el señor Sánchez Quero le dijo a la alcaldesa que brindaba con champán cuando se ha paralizado el pliego. La alcaldesa ayer era muy contundente, decía: brindaré con champán cuando se marche Sánchez Quero de la Diputación, porque lo único que hace es atacar al Ayuntamiento de Zaragoza. Esto es por poner en contexto a la audiencia de cómo están las cosas. Hablamos de fiestas del Pilar, quedan 3 meses, festejos taurinos, y si quieren decir algo de la huelga de limpieza, por supuesto. Suso, pero vamos a empezar por la plaza.
1: Empezamos por la plaza. Yo lo primero de todo es que sabéis, no voy a descubrir nada nuevo, Zaragoza en Común apuesta por la protección animal y estamos en contra de las corridas de toros. Eso es lo primero, y a partir de ahí, que quede claro, nosotros, no es que nos alegremos de que no haya, pero si por nosotros fuera, no habría. En lo segundo, esto evidentemente... tiene que ver con un conflicto, es decir, la Diputación Provincial en ningún momento ha dicho que no vaya a haber corrida de toro, ellos han sacado unos pliegos que, como en otras muchas cosas ocasiones, si no dice esto es parte del procedimiento normal, han sido recurridos al TACPA, sí. Y los ha paralizado y pone en riesgo eso, como se pone en riesgo otros proyectos cuando se paralizan. Pero desde ahí yo creo que decir que no quieren que haya ICO, se las van a cargar a idea, me parece pretencioso, pero entra dentro de la lógica que estamos viendo durante toda la corporación de las relaciones entre el gobierno del Ayuntamiento de Zaragoza y Diputación Provincial. Podemos hablar de esto, recordar
0: el convenio
1: que no tenemos rurales. Un convenio de barrios rurales por las broncas internas, recordar que el gobierno del Ayuntamiento de Zaragoza está utilizando cualquier elemento para entrar en conflicto con la Diputación Provincial, y me da igual el proceso de regularización, que la seguridad ciudadana, que cualquier otro tema, es decir, cualquier tema se utiliza para, incluso las personas que hablamos ahora que duermen en la calle, se está utilizando dentro de la bronca política con Diputación Provincial. Entonces, desde Zaragoza en Común, lo único que tenemos que decir es: dejen de comunicarse por los medios de comunicación, siéntense y trabajen, Porque es una vergüenza que nuestros barrios rurales no tengan un convenio porque estamos más interesados en la bronca política que en solucionar los problemas de los ciudadanos. O es una vergüenza que tengamos un problema con las personas que hay en la calle porque ustedes están más interesados en echarse los perros de unos a los otros que en sentarse a buscar soluciones. Y las soluciones no se buscan en las ruedas de prensa ni en las notas de prensa, se buscan en los despachos, en la comunicación diaria, que es lo que no existe. Y es lamentable esta dinámica en la que estamos entrando, que cualquier cosa se utilice para hacer oposición al gobierno central a través de delegación de gobierno.
0: Félix, la plaza.
2: Primero, yo no entiendo la Feria del Pi. Ya no he entendido San Jorge sin sus corridas de toros, ¿no? El patrón de Aragón. Pero todavía entiendo menos la Feria del Pilar sin toros y sin vaquillas. Es decir, algo no funciona. Y lo que está claro es que el señor Sánchez Quero y sus correligionarios lo han hecho mal, porque es la segunda vez que se va al traste unos pliegos. Estamos en julio, no va a dar tiempo. La señora Chueca tiene mucha razón, si es que se lo tenían que dejar al ayuntamiento. ¿Por qué? Pues porque se cambiaría todo. ¿Qué se cambiaría? Pues
0: pero eso sería posible.
2: No lo sé, pero cuando, no, cuando la nuestra alcaldesa ha dicho lo que ha dicho, yo creo que tendrá un sentido y yo apoyo esa posibilidad. ¿Por qué? Pues por otra razón fundamental. Tenemos un escenario maravilloso para hacer conciertos. Yo he visto a Mikis Theodorakis, el canto general de Pablo Neruda, en la Plaza de Toros. Ya no digo Miguel Ríos, Víctor Manuel, no. Mikis Theodorakis, con la Plaza de Toros absolutamente abarrotada. Hasta hace muy poquito, Chucho y Bebo Valdés, en unas jornadas fantásticas de conciertos en la Plaza de Toros. Ahora no se puede hacer ni eso. Es decir, es que tenemos otro espacio maravilloso, cubierto, agradable. Ya no digo para hacer deporte, que también, que hay plazas de toros en las que está haciendo deporte. Digo cultura. Y el señor Sánchez, que de momento no solamente no permite eso, sino que ya no va a permitir ni lo que la Plaza de Toros reúne. Es decir, toros, vaquillas, fiestas, es que no tiene ningún sentido. ¿De quién es la culpa? ¿Del Ayuntamiento de Zaragoza? No, del señor Sánchez Quero, que se ha debido poner de acuerdo con el señor Urtasun, con el ministro de Cultura, porque al ministro de Cultura tampoco le deben gustar los toros. Y entonces, ahí hay una piedra en el camino que le va a afectar a la Feria del Pilar. O sea, es que no entiende absolutamente nada.
1: No es una cuestión de gustos, ¿eh? A mí tampoco me gusta el fútbol especialmente, y no defiendo que no haya fútbol. Es una cuestión de protección de los derechos de los animales, que es muy diferente. Y yo compro, ojalá, la Plaza de Toros es un equipamiento cultural. Firmo, ¿dónde hay que firmar? Ya.
2: Muy bien, ya estamos de acuerdo.
1: Pero desde luego, no para que haya toros.
0: Zaragoza en Común quiere que solo sea un equipamiento cultural. No para corridas de toros ni.
1: Yo también he visto muchos conciertos ahí,
2: es
1: me acuerdo.
2: Compatible.
0: Bueno. De todas maneras, decía Chueca, sería nefasto que no hubiera toros y la huelga de limpieza. Hay un desacuerdo total, por eso se ha convocado con FCC y el comité de empresa. Claro, imaginar unas fiestas del Pilar donde haya una huelga de limpieza, ha dicho la alcaldesa que queda tiempo. Yo no sé si esto puede ser análogo a cuando hay conflictos también con Avanza, que el ayuntamiento, el papel a veces ha sido más de mediar, otras veces respetando las decisiones laborales. ¿Cómo lo ven, Suso?
1: A ver, yo entiendo que el ayuntamiento, cuando una huelga, una relación laboral, porque es que aquí hay diferentes balas de medio. Tan pronto un problema es simplemente laboral y entonces que no se meta nadie, pues es cosa entre la empresa y los trabajadores.
0: Por eso lo pongo.
1: Que lo hemos visto en determinados conflictos, en casas de juventud, no sé qué. No, es que el tema laboral es un tema que no tiene que ver con el ayuntamiento. Bueno, los pliegos los establece el ayuntamiento. Y los pliegos establecen el ayuntamiento y unos pliegos u otros son los que dan mayor o menor posibilidad de negociar.
0: Y cuando hay una afección a un servicio público.
1: Y exactamente, esencial. Y además estamos hablando de que un servicio público esencial afectado, me da igual que esto, que es el autobús, que sean otras cuestiones, incluso en conflictos que no tienen directamente que ver con el ayuntamiento y que afectan mucho a la ciudad. Hace poco en el Pleno aprobamos una moción apoyando a las trabajadoras de la limpieza en su negociación colectiva, que no afectaba, bueno, afectaba al ayuntamiento, pero que esto. Básicamente, creemos que el ayuntamiento tiene la obligación y el deber moral de facilitar la negociación. Eso no quiere decir convertirse en parte, pero puede jugar ese papel mediador y facilitador en la negociación.
0: Félix, y nos vamos.
2: Bueno, el derecho a la huelga, evidentemente, de los trabajadores de limpieza pública y las trabajadoras, ¿no? Yo creo que es fundamental que lleguen a un acuerdo. Evidentemente hay tiempo. ellos, los sindicatos, están haciendo lo que tienen que hacer, que es mejoras salariales, mejoras de las condiciones de trabajo. Eso es impepinablemente necesario y justo, y yo creo que hay tiempo suficiente para que FCC y los sindicatos se pongan de acuerdo.
0: 3 meses, ¿eh? Para las fiestas del Pilar, con agosto por medio. Pero bueno, queda tiempo.
2: Agosto
0: queda
2: es tiempo. Laborable también para la limpieza.
0: Ah, bien, no, me refería...
1: Pero para la negociación.
0: Me refería para negociación, no tanto. Gracias a los dos, Uso Domínguez, Félix Brocate.
1: Muchas gracias.
0: A ustedes, gracias por su atención. Siguen con la mejor programación. Buen fin de semana.

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0: Muy buenos días, bienvenidos y bienvenidas una mañana más a Ebro FM Antena Aragón a Café con Goles, el programa en el que te juntas con amigos para hablar del Real Zaragoza. Y para poner tus opiniones, ya sabes que tienes oportunidad, no tienes más que ir al canal de YouTube Antena Aragón y ahí estamos emitiendo en directo. En el chat, en directo, puedes dejar tus comentarios. Y si ves este programa después, pues también puedes dejar tu comentario y se queda ahí para que todo el mundo pueda leerlo. Tu opinión zaragocista. ¿Y desde dónde nos escuchas? Eso también siempre me hace mucha ilusión que nos lo digáis. Pero además me hace ilusión y da igual. Desde una empresa en la muela me hace la misma ilusión que desde Liechtenstein. La misma. Liechtenstein y la muela, que si algo tienen en común es que no juegan el Mundial. No como España, que jugó y ganó. Victorión de la selección española, muy buena victoria con Oyarzabal de nuevo, como Oyarzabal Nazario de Lima de Sousa, balón de oro, increíble delantero, espectacular. Y bueno, pues ahí estamos, clasificados. Ganamos a Austria, 3-0, mucha comodidad. Siguiente parada, Portugal. Partido ya. Ahora empieza el Mundial, ahora se pone la cosa en serio. Samet Bazdar, recuerdo, ya no juega el Mundial, fue Bosnia eliminada. España sigue, pero no tenemos ahí ningún internacional. Vamos con lo que nos interesa. Actualidad zaragocista. En el día de ayer, el Real Zaragoza anunciaba el fichaje de Sergio Escudero, el lateral del que llevábamos hablando unos días, por eso, por su posible fichaje por el Real Zaragoza. Se hizo oficial, Sergio Escudero firma esta temporada, jugará en el Real Zaragoza en primera ref, lateral izquierdo. Ya os hemos explicado en estos días cómo es el jugador, por si hay alguien que está más despistado. Javier Marzo, buenos días.
1: Buenos días, Adrián.
0: Ismael Salvador, de las jornadas de puertas abiertas. ¡Epa! Buenos días.
2: Buenos días, Adrián.
0: Venga, bienvenido, bienvenido. Además vienes con una camiseta que a mí me encanta.
2: Me encanta a todo el mundo, la verdad que sí.
0: Solo me puede gustar más si la mezcláramos con unas tejas del Pilar, por ejemplo.
2: Sería bonito, ¿eh? La verdad es que sí.
0: Sería, no sé si bonita
2: así
0: es la
2: en los hombros, ¿sabes? Como sí. Mazinger Z.
0: Esa camiseta le cabe todo. Sí. Bueno, vienes con mi camiseta favorita. Hemos fichado a Sergio Escudero. Primero llegas con fichaje, así que llegas con cosas que hablar. ¿Qué te parece este fichaje del lateral izquierdo?
2: Pues empezasteis a hablar esta semanica de él. Y la verdad que... A ver, hemos hablado de la edad. A mí lo que más me preocupa es si se está gestionando bien a largo plazo la estrategia que quiere llevar el Zaragoza en esta primera ref. Y a largo plazo, ¿no? También, que porque yo doy por hecho que el Real Zaragoza no debería tener ahora mismo un objetivo de ascender cuanto antes, sino vamos a intentar crear un equipo al que cada, digamos, liga se le vaya quedando pequeña y tenga que ascender. Claro, pensar a largo plazo. Si este jugador, según Ibai, aporta lo que él tiene planteado en el equipo de este año, me parece fantástico. Pero claro, si estamos otra vez con retazos de vamos a ver a quién metemos porque va a empezar el mercado y quiero tener medio equipo hecho y la experiencia y tal y cual, tú lo comentaste creo que ayer o antes de ayer, ha jugado muy pocos minutos. Hemos tenido ya jugadores que se nos funden. Quiere tener Ibai un equipo, porque él creo que lo dijo en la presentación, quiere un equipo que presione, que esté arriba, ¿no? Que muerda. Vale, yo he visto a Escudero meter buenos tiros desde fuera del área, pero después hay que bajar. Hemos tenido a un lateral del estilo Aguirre Gaviria, donde había veces que bajaba y, como bien se ha dicho, había veces que tenía que dosificar y no le daba tiempo a bajar. Y nos metían un gol. Entonces, ¿qué tipo de jugador estamos buscando? ¿Qué tipo de planteamiento quiere Ibai? Lalo está escuchando ese tipo de planteamiento. No me hace gracia de entrada, a menos de que me digas de que justamente es la pieza que necesitamos para empezar a trabajar un planteamiento en concreto.
1: Hay que valorar el aspecto, sobre todo defensivo. O sea, lo llevamos diciendo mucho tiempo, que queremos laterales que defiendan. Eso para empezar. Si luego ofensivamente aportan, pues es, evidentemente algo tiene que aportar, ¿no? Es un plus, ¿verdad? Pero queremos que haya solidez defensiva y que en esa banda no nos entre cualquiera. Como hemos estado viendo ya 2 años seguidos con el señor Tassende, nuevo fichaje del Córdoba. Que bueno, eso a mí me lo tienen que explicar, igual que el de Soberón. A mí, que se tiene que sentar alguien conmigo y explicarme esos dos fichajes, sinceramente te lo digo. Y bueno, en cuanto al fichaje, a priori, porque es la opinión que se puede dar ahora mismo de los fichajes, hasta que no veas el rendimiento que pueden dar, no sé, no vamos a saber nada, son todo melones, ¿vale? Pero a priori, claro, o sea, los otros fichajes a mí me gustan mucho en cuanto a la decisión. O sea, no es que me guste el fichaje, sino que me gusta la decisión la dirección deportiva.
2: Un poco el riesgo, ¿verdad? Que está tomando el Zaragoza. Exacto. De decir, venga, Raúl Pereira, venga, para adentro.
1: Claro, bueno, precisamente ese igual es el que menos me gusta, pero bueno. ¡Epa! Pero igual Jardí es un jugador con mucha proyección que se está viendo, pues lo incorporamos. Yameli, o sea, son jugadores que, vamos a ver, son muy válidos para la categoría en la que estamos. Ya no estamos en segunda división, o sea, hay que valorar todo. Y el escudero, en cuanto a lo deportivo, habrá que ver, pero un jugador que en primera división ha tenido bastante recorrido, si no me equivoco, tiene una o dos Europa Leagues, me bailan, creo que son dos Europa Leagues. ¿Qué quieres que te diga? O sea, experiencia en primera, un tío yo creo que bastante profesional, en segunda también ha tenido bastante recorrido.
2: Eso es.
1: Con eso, ya para mí es un plus. O sea, experiencia pura y sobre todo profesionalidad, y creo que con Ibai se va a entender bien porque al final tendrán una edad parecida, porque su hija no sé cuántos años tiene. La misma, ¿no? La misma. Bueno, a ver, estamos en primera ref. Yo confío en que la uña de izquierda de escudero valga más que tenga más calidad que muchos laterales de la categoría. Y confío mucho en él. Pero lo que digo, melones todos por abrir y a ver en qué quedamos.
0: No hay tanta diferencia entre primera ref y segunda división. Los equipos de abajo de segunda división de este año tenían un nivel de primera ref de mitad de tabla.
1: ¿Cada vez mejora más la primera ref y empeora la segunda? Es lo que...
0: No, simplemente los equipos que están de mitad de tabla para arriba en primera ref están en una buena dinámica, haciendo las cosas bien, y los que están últimos en esta liga de segunda división hacen las cosas muy mal. Tiene mucho mérito bajar en esta segunda división.
2: Buah. Vaya,
0: Cualquier equipo te hubiera competido de forma similar aún sin ser profesional. Lo que quiero decir con esto es que los 90 minutos, por lo que sea, 90 minutos, duran lo mismo en segunda que en primera red.
1: Desde luego, y es una categoría bastante física. Yo me quiero agarrar en cuanto al aspecto de carrera de Sergio Escudero. O sea, no estamos hablando de un jugador que venga del Deportivo, que estuvo un año en primera. No.
0: Ronaldo Nazario era muy bueno también, pero yo ahora no lo ficharía.
1: Claro, yo tampoco. Pero
0: o sea, lo que no voy es que lo importante físico... es que esté bien físicamente. Esa es la duda.
1: Igual.
0: ¿Va a estar bien? Es que eso no se puede saber.
1: Es lo mismo que el tema de Ander. O sea, se parecen bastante estos dos fichajes, en mi opinión.
0: Sí, en verdad, sí. Distintas posiciones. Para mí la de mediocentro es mucho más fácil de abordar con la edad que la de lateral.
2: Exactamente. Exacto.
0: La de lateral tienes que enfrentarte habitualmente al tío más rápido del otro equipo.
2: Y claro, tenemos que saber qué planteamiento va a tener el Real Zaragoza. Es decir, ¿va a querer hacer como el equipo de Seyés, que presiona arriba, que está todo el rato haciendo como sube, avanza a los centrales, que quiero jugarme el fuera de juego, pero quiero que cada vez que haya un rechace, tener a un tío que la remate desde fuera del área y le meta un golazo, ¿no? ¿O va a ser un equipo que se quede atrás, como hemos tenido con Gaby, un equipo muy defensivo, que está esperando a ver si le llueve...

0: O el largo plazo con el corto plazo. Este fichaje solo se entiende en un muy corto plazo
1: Exactamente.
0: y en un rol muy determinado. O sea, yo en la cabeza de Lalo e Ibai no sé si piensan que Escudero puede ser titular 2 meses seguidos, titular a 90 minutos. Yo cojo los sus últimos años y me dicen que no. Que no es que no
1: Exacto.
0: pudiera, que también es porque el entrenador decidiría no incluirle 90 minutos.
1: Exacto.
0: Pero por algo sería, digo yo, no creo que fuera por capricho.
1: Claro, igual no estamos valorando la posibilidad de que Ibai lo incorpore como pieza importante en el equipo, pero no clave, no fundamental del once inicial y del juego de Zaragoza. O sea, igual cuenta con
0: Alguien
1: él.
0: tendrá que ser fundamental.
1: Claro. No, no, a ver, está claro que alguien tiene
0: Exacto.
1: que venir y que tiene que ser importante porque que quedarán 10 fichajes aún por traer.
0: Eso es fácil, sí, claro.
1: Fácilmente.
0: Sí.
1: Llevamos 7, 8, no sé cuántos, o sea, no
0: Pongo que
1: me sé.
0: tengamos una plantilla 23, me invento,
1: Pues es
0: o
1: que
0: 22.
1: faltan muchos
0: Te
1: jugadores.
0: faltarán un aproximado de
1: O
0: eso,
1: sea,
0: 8 o 10.
1: sí, claro. Si cuentas con que Escudero va a ser titular, imagínate que yo quiero valorar a Escudero como titular y pieza clave. Me parece muy bien. Voy a traer un lateral suplente que te va a reñir el puesto y que quiero que también valga titular, pero que se lo tenga que ganar. Eso también me podría valer
0: A ver, los
1: ese
0: dos
1: fichaje.
0: laterales izquierdos fichados, Raúl Pereira y Sergio Escudero, son completamente diferentes, son
1: Total.
0: otros seres. Defensivamente tampoco me vuelven loco ninguno de los dos, ¿eh? O sea, no son máquinas defensivas de gran fortaleza física, no. No es ese tipo de jugador.
1: Claro.
0: Son jugadores, yo creo, más para dominar que para ser dominado.
2: Claro, es que volvemos otra vez. ¿Para qué lo has fichado, no? Es verdad que tenemos una carencia a nivel del liderazgo. Cuando vi el fichaje de Ander, digo, vale, perfecto. Como tú bien dices, Adrián, el defender una posición de mediocentro, aunque ya tengas una edad, puede ser fácil porque tienes coberturas, porque tienes gente detrás, a los laterales, y con que tengas un poco de visión, unos buenos pases, un tiro desde fuera de área potente, como alguna vez ha hecho Saidu, ¡boom! Y haces tú, ¡buah! Lo petas, ¿no? Bien, pero claro, es que estamos hablando del lateral y hemos sufrido mucho de laterales que no defienden, que no bajan, que dosifican. Entonces, ¿qué estamos buscando ahí? ¿No? Y si da el liderazgo, ¿vale? Imagínate que lo queremos como otro capitán, ¿no? Porque tenemos a Francho, que no sabemos cuándo va a salir de boxes. Tenemos a ahora que llega Ander. Y tenemos, como yo bien te dije un día en el programa, a Tachi. Que no sé hasta qué punto puede ejercer ese liderazgo, ¿no?
1: Confío más en Yameli que en Tachi, en cuanto a ese aspecto
2: Claro.
1: de la plantilla, sí.
2: Entonces, si lo queremos por liderazgo y por hacer vestuario, creo que puede ser muy interesante una persona con experiencia que en el vestuario diga, venga, chicos, hay que trabajar, hay que correr y me tenéis que hacer coberturas. Pero si lo queremos como un portento físico, ¡fua! Es que va. Claro, es que imaginaos la defensa. ¿Quiénes teníamos nosotros que bajara corriendo a cerrar la defensa? Teníamos a Saidu cuando lo ponían ahí. Teníamos a Gómez, que ya dijisteis el otro día que está fuera, ¿no? No se cuenta con él. No sé hasta qué punto Hugo Barrachina puede hacer ese papel. Entonces, si tú tienes centrales lentos, laterales lentos. Es que ya el esquema de juego a mí se me queda muy definido para esta temporada.
1: Claro, porque la velocidad no la confías en Escudero, yo tampoco,
2: O un equipo
1: sinceramente.
2: muy largo que haga unos pases al milímetro para que los de arriba sean como escorpiones y se metan por los laterales. O si no, ¿qué
0: Es
2: hacemos?
0: un poco difícil saber o acertar cuando falta media plantilla. Al final solo estás cumplimentando algunas posiciones. Con este fichaje tendrías cerrado el lateral izquierdo, ya tienes dos, pero es que el resto de posiciones, medio centro podría ser la siguiente más cerrada y aún quedaría alguna incorporación seguramente.
2: Sí.
0: El resto está desértico, absolutamente. Es imposible saber. Está muy bien lo que Ibai diga. Luego la realidad será la que sea. Con la plantilla que tengas, los rivales, cómo se planteen los partidos, cada partido es un mundo. El cómo vamos a jugar o la idea de juego, yo creo que tienes que ser bastante versátil. Y más en el fútbol de hoy en día. Está bien
1: Valorar,
0: tener
1: sí.
0: un estilo, un sistema y tal base, pero ser versátil. Si ya empiezas con muchos jugadores que este no me vale en cierto aspecto, este no me vale en otro,
2: Que te condicionan,
0: claro,
2: efectivamente.
0: pues solo vas a poder jugar a unas cosas. Si quieres ganar
1: Claro.
0: la liga, tienes que ser un poquito el mejor en todo.
1: Exacto. Tienes que tener un fondo de armario, tienes que tener posibilidades y jugadores que te valgan para determinados contextos. Quizá un jugador que, joder, es que joder, este jugador juega muy poco o juega solamente estos minutos residuales. Es que es para eso. Pero que esos minutos residuales rinda. Porque lo
0: Sí, y
1: quiero
0: luego que
1: para
0: esos
1: este
0: minutos
1: aspecto.
0: residuales no haya una lesión del otro, porque entonces ya dios
1: Ahí
0: minutos
1: está.
0: residuales. Es que yo
1: Sí.
0: esto de fichar para jugar poco, yo no lo entiendo.
1: Si metemos
0: Te
1: en
0: voy
1: las
0: a fichar,
1: esto.
0: pero solo para 15 minutos. Ah, pues vaya utilidad.
2: Y encima una
0: Entonces
2: plantilla
0: págale el sueldo
2: corta.
0: correspondiente a esos 15 minutos, claro.
2: Y encima quieres una plantilla corta. Entonces, en una plantilla corta que me metas jugadores que no van a hacer todo el

0: partido, nos estamos ya dando un poco de pies y manos.
1: Son 90 minutos en 2 años.
2: Claro.
1: A ver, ha jugado más, me refiero seguidos. Que haya completado un partido entero, uno en 2 años. Algo de preocupante es, sí, la verdad.
2: Es lo que digo. Igual la decisión de Ibai de traer a Escudero no es la de lateral titular. Y visto lo visto, quiero pensar que no.
1: Lo ficha Lalo, no Ibai, que conste.
2: Sí, lo ficha, bueno, no sé en cuánto habrá comunicación entre los dos para la decisión de fichajes.
1: Pero ficha Lalo.
2: Sí.
0: Sí, pero damos por hecho, ¿no? Yo creo que damos por hecho que están ahora mismo muy unidos, tanto Javier Garcés con la cantera, como Lalo, como Ibai. Yo creo que están muy unidos, sobre todo por esta falta de director general, ¿no? Ahora mismo tenemos como la cocina con el segundo cocinero y los accionistas. Y nos falta el cocinero principal.
2: Más que o menos es estamos que... saliendo adelante, pero...
0: Pero como que en plan el que está sacando el trabajo es el que tiene experiencia, claro, pero no tenemos una dirección estratégica.
2: Claro, si hay un problema... ¿A dónde voy? ¿A quién se lo cuento? ¿Qué hago? Claro.
0: ¿Llamo a Fernando?
2: Sí, yo que soy Lalo, soy el segundo de cocina, vale, pues yo lo intento y salimos adelante, pero hace falta organizar todo lo que hay dentro de Zaragoza.
1: ¿Sí? Lalo, en ese sentido, yo creo que estará tan feliz. Es un tipo resuelto. Que,
2: a Lalo le das las llaves y...
1: Sí, si no le molestas, yo creo que mejor. Si no hay nadie, que está él solo, pues él solo.
2: Director general, más, no, da igual. Si no
1: más feliz. Sí, sí, yo creo que
0: si nadie me chilla.
1: Más puedo mandar.
2: ¿Presidente? ¿Quién? No, yo soy el presidente también. Falta, el portero se ha lesionado. Venga,
0: se chicos, va cambiando el titular, ¿no?
1: Jardinero, se ponen los guantes.
2: Venga, chicos, va. Venga.
1: Lo que haga falta. Vamos con una pequeña pausa, enseguida volvemos. 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
1: Continuamos en Café con Goles con un nuevo fichaje, el de Sergio Escudero. Todas opiniones y todo análisis yo creo que viene también condicionado un poco, y él debe entenderlo, por el trauma generado por los jugadores veteranos este año, que de veteranos no han sido nada, que también iban a ser grandes líderes, con gran experiencia, con gran ímpetu y liderazgo, sí, con los jóvenes, bagaje. Y la verdad es que no. Eso es la teoría, es muy bonita, pero luego esto del liderazgo, si no se sustenta con interés, fútbol, dedicación, profesionalidad, no vale para nada. Y eso es lo que también tiene que entender este jugador, que todo análisis va y todo lo que se juzgue de él va condicionado por un pasado en el que nos han tomado el pelo jugadores de este perfil. Y él dirá, hombre, pero no soy yo, y tendrá toda la razón, toda sí, la del mundo, pero es nuestra vivencia y ha sido muy traumática.
2: Sí, sí, o sea, venimos ahora mismo de la guerra, ahora mismo tenemos un solar en cuanto a los ánimos zaragocistas.
1: Y
2: sí,
1: que hemos visto y vivido como jugadores veteranos salían post-descenso a decir, tal entrenador nos metía mucha caña y nos quemó.
2: Sí, sí, no, no.
1: O sea, ya te de ese liderazgo y de esa experiencia.
2: Ahora mismo el pensamiento recurrente y lo primero que en cuanto automáticamente se me sale es... no fiarme y no celebrar ningún fichaje. Yo, sinceramente, no voy a celebrar ningún fichaje, ninguna decisión que se tome. Me parecen buenas 10 decisiones, como digo, sí, pero hasta que no vea resultados. O sea, me parece muy bien Jardí y tal, pero quiero que Jardí me meta goles. O sea, me refiero, no, es que ha querido venir tal y tal, mucho... sí, sí, pero que quiero ver la bola dentro. O sea, sin más.
0: Sí, hemos sufrido un año con un vestuario que yo creo que ha sido el factor común, ¿no? Realmente hemos cambiado 3 veces de entrenador, ¿vale? Han intentado hacerse con el vestuario una y otra vez y nos han hecho otra vez, siempre la ola ha sido al principio, como los primeros partidos todos muy bien, le hacen la cama de maravilla, ¡guau! Y salen a correr y salen a comer y salen... Vale, al tercer partido ya no les apetece, claro, ¿vale? Excepto Larraz, que a Larraz le dieron la paliza de primera. O sea, Larraz sí, fue en plan, sí, sí, hola, ¿qué tal? Sí, hola, soy Emilio, hola, bien.
2: Pero lo que me molesta es que es gente que viene de dónde viene. ¿De dónde viene esta gente? Que vienen del Liverpool, no vienen del Liverpool. No vienen del Manchester United.
1: En principio sí, no.
2: ¿Vale? No han empatado con absolutamente nadie, ni con el jardinero del equipo. O sea, ¿vale? O sea, es que es lo que peor llevo.
1: Es que usualmente los jugadores que llegan a Liverpool, Manchester United y tal no tienen estas mentalidades tan pobres.
2: Exactamente. Exactamente.
1: Claro, es que no
2: y una vez más que has jugado en el Liverpool, United, Barça, tal, igual te puedes permitir el lujo de quejarte de algo porque has empatado con alguien. Algo habrás hecho. ¿Vale?
0: No te puedes permitir la personalidad, perdón, de Dembélé, sí, no siendo Dembélé. No te puedes permitir esa personalidad de, claro, de voy por arriba porque realmente no es para tanto. Yo, el partido, de ahí la camiseta, ¿no?
1: Bazar no se puede permitir la personalidad que tiene Bazar.
0: Tal cual, uno de los mejores.
2: Es el mejor, exactamente, ¿no? El mejor ejemplo.
0: Tenemos, sí, ahora mismo, venimos de un año con 5 o 6 delanteros que teníamos, donde teníamos realmente medio, que era Codro, me parece a mí que poco más. Y en el partido, por ejemplo, de la Andorra, es donde vimos, que es con esta camiseta, ¿vale? Es donde vimos una de las personalidades de nuestros delanteros. Yo me acuerdo que ese partido íbamos 2-0 perdiendo, le sacan una doble amarilla a Insúa, una maravillosa actuación.
1: Experiencia arbitral y veteranía de nuevo.
0: Una maravilla, ¿vale? Que tú ves la repetición y dices tú, creo que igual le ha mirado con rayos X Insúa y le ha hecho algo, ¿vale? Se enfada el equipo, claro, como diciendo, estamos perdiendo 2-0, ¿vale? La camiseta que nos encanta rosa, pues yo qué quieres que te diga. Y de repente dice Dani Gómez, va, me va a pegar un tiro desde fuera del área en toda la escuadra. Y mete un golazo. Y yo recuerdo el momento porque lo vi a cámara lenta. Mete el golazo y llega Franchi y lo coge del escudo. Una celebración que si lo podéis ver, lo podéis ver ahora mismo en repeticiones, porque cada vez que veáis el resumen del partido lo vais a ver. Francho no le está felicitando el gol. Francho le está cogiendo de la pechera y le está diciendo, me haces esto un poquito más a menudo, guapo. Eso durante el partido.
4: Entonces, algún día también cogería yo a Francho de la pechera. O sea, me refiero, yo cogería, o sea, yo creo que en esta plantilla no hay nadie que deba coger a nadie de la pechera. O sea, entiendo lo que dices y me lo creo, y es muy probable. Pero yo algún día también cogería a Francisco y también le diría, porque hay que decirlas, o sea, no hay nadie que se haya salvado en este equipo.
0: Esa actitud, esa como toxicidad que puede haber en el vestuario, lo han ido sufriendo entrenador tras entrenador. No les hemos dejado a ninguno de ellos crear un proyecto a largo plazo, porque uno de los fichajes que más hemos comentado en este programa ha sido Agadicas, ¿no? El Agadicas de nuestro cariñoso Agadicas viene como un delantero potente sobre todo físicamente, que está hecho para un equipo que vive en el área rival y donde en un rechace llega Gada y te mete un tiro como un sol, un trayazo, y te mete gol. Claro, pues hace falta vivir en el área rival.
2: Claro.
0: En el momento que cambias de entrenador y coges a David Navarro, ya no le vale.
1: ¿Pero y qué vas a hacer si no le ganas a nadie? ¿Cuál es el plan? No cambias de entrenador y sigues sin ganar a nadie. Pues es que es lo mismo. Hay que intentar algo. Es normal que cambies de entrenador. Has hecho 36 puntos. Poco has cambiado.
0: Pero aún así me gustaba mucho cómo Seyes les apretaba las tuercas.
1: Pero, pero a Paulino no. Y le tiene que gustar a Paulino, no a ti o a mí. Y a ellos está visto que no les gustaba eso. Que les cansó. Por tanto, con eso es que es insalvable esa situación.
0: Yeah.
1: Si cuando te acercas un poco al nivel, el entrenador te aprieta, ves la luz al final del túnel y tú mismo te alejas de la luz, porque es que te da terrible pereza eso, o te quema, es que estás para quemarte. Y cuando hayas salido de esa situación ya veremos en qué punto estamos y si podemos aguantar o no. Pero ese momento era para quemarse. Esas declaraciones lo dicen todo. Sí, de cómo era esta plantilla, de su inmadurez, aún con los jugadores más experimentados, del individualismo que vivíamos, el egoísmo.
0: Exacto.
1: Yo recuerdo que recibí muchas críticas cuando, jugándonos la vida, dije, esta plantilla no está con David Navarro, y se vio. Pero es que ellos mismos se quitan la careta y lo que te están diciendo es, no estábamos con David Navarro, no estábamos con Rubén Seyes, no ni estábamos con Arraz, ni con Gaby.
4: Era demasiado evidente.
1: Demasiado. Es que ellos mismos lo han medio reconocido en boca de uno de sus jugadores.
4: Me acuerdo cuando lo decías tú muchas veces, que yo, pues, al fin y al cabo, te niegas a creerlo porque dices, venga, va, a ver si yo qué sé.
0: ¿Quieres creer? Claro,
4: porque no me quiero creer.
1: Aquí en el edificio discutió hasta con el portero porque no se lo creía. Yo le decía, estamos descendidos. Y decía, ¿pero por qué? Porque estos...
4: Porque no les da la gana, no.
1: Porque
4: quieren.
1: No están apretando los dientes ahora, que es cuando pasan esos dos partidos, Mirandés y... No, Granada era, no me acuerdo. Mirandés y Leganés.
4: Sí.
1: Que tú tenemos muchas ocasiones, en el momento que no ganamos ahí, ahí se acabó la temporada.
4: Y luego yo creo que hubo una estacada final, que fue el del Ceuta, que te pones 2-1 y un minuto después... En ese yo creo que fue, para mí, la estacada final.
0: Es que Ceuta iba totalmente suelto por el campo y de repente te mete un remate de cabeza desde casi fuera del área pequeñita y haces tú.
1: ¿Son futbolistas profesionales?
4: Sí, sí, sí.
1: Es que lo lógico en el fútbol profesional es que a nada que concedas, a nada, te vacunan. Pero hasta el equipo más malo.
4: No querían.
1: No quisieron a veces. Y no se puede creer a veces.
4: A ver, el efecto de David Navarro al principio sí que se veía. A ver, yo veía resultados y se veían. O sea, nada más llegar, creo que ganó al Cádiz, luego ganó otra vez, perdió contra el Depor y dimos muy buena imagen, volvimos a ganar. Contra el Mirandés fue muy frustrante.
1: Y ahí se acabó.
4: Y lo hemos hablado muchas veces. Vieron que, oye, otra vez perdemos, esto no hay solución. Pero había solución.
1: Claro, calculábamos... 6-7 victorias. Hacían falta 2.
2: Es que es muy triste.
1: 2 en 10 partidos.
2: Una es que es muy triste.
1: 2 y te salvabas.
2: Es muy triste.
0: Sí.
1: Lo dos, dos era lo otro, pero no, no, en realidad te hubieran hecho falta 2.
2: Que es que salvabas. Que es que el Cádiz casi bate un récord de racha de puntos, pero se ha salvado.
1: El Cádiz lo veías jugar y es que no ha tocado este equipo, ¿cómo se va a salvar?
2: No ha tocado el descenso.
0: Parecía pues que nos miraba, ¿no? Como el típico que mira el cabezudo y va corriendo y dice, si echas a correr tú, corro yo, pero si no...
2: No, no, ya está. O sea, es como que a mí me va mal, pero tú sigues ahí.
1: Bueno, pues yo que había muy buena parte de la plantilla del Cádiz que ansiaba descender. Que habían cumplido un ciclo, estaban hartos del club o querían salir o tener otro rol y que hicieron a idea muchas cosas. Vaya a ver, horror. Coño, que perdieron 3-0 y se fueron de fiesta. Vale, que es un poco ir a cara descubierta,
2: entre
1: ¿no?
2: Entre ellos, uno ahora está aquí, ¿vale?
1: Entre ellos o hemos sea, dicho a uno vale, de los que
2: pero
1: se
2: eso
1: fue de fiesta.
2: Vamos a obviarlo, ¿vale? Que ya no le gusta la fiesta.
0: Para que nos lo cuente, es que para que nos lo cuente.
1: Experiencia y veteranía de los, en esos amigos.
2: No, yo fui para acompañarles, meter un agua y una coca.
1: Para controlar que no bebieran nada raro.
2: Me obligaron, qué pesados, tío.
1: Que no les echaran nada en la bebida Ontiveros, como por ejemplo una rosquilla o algo así, que es lo que comerá Ontiveros, que debe verse pide albóndigas, ¿eh?
2: O sea, para ello unas albóndigas, por
1: sí,
2: favor.
1: Sí, impresionante, en ese sentido me siento muy identificado. Un jugador que siempre lo diré, fantástico,
2: sí, sí.
1: Jugador de primera división, un físico de segunda regional, con suerte, claro. hoy en día en segunda regional están con mejor físico que ese.
2: Sí, sí.
1: Pues hemos fichado a su compitrueno, que salieron de fiesta. O sea, no les interesaba tampoco al Cádiz. Les daba, si a los nuestros les daba igual, a ellos también. Yo me imagino a ellos diciendo, mira que nos estamos esforzando, ¿eh? Pues que no hay manera. Qué malo es esta gente.
0: Es que sí.
1: Y no es... solo nosotros. En no, ese no. concepto meto a Huesca, Cultural y Mirandés.
0: Estábamos dándonos pedazos por llegar los últimos.
1: Malísimos todos.
2: Puestos a salvar a uno, salvo al Mirandés. Que no se salvó, pero es el único que estuvo a nada de salvarse y que se tenía que haber salvado, siendo justos. Pero es, o sea, ha sido la peor segunda división.
1: Recordemos que el Mirandés, en la primera vuelta, hasta nosotros le ganamos.
2: Sí, sí.
1: Pero no ganamos a nadie, ganamos al Mirandés. O sea, malos con Aparicio también.
2: Era el equipo descendido por todo el mundo. O sea, todo el mundo admitía y sentenciaba al Mirandés como
1: es más,
2: equipo de
1: es
2: primera
1: que
2: red.
1: Han hecho unos números lamentables.
2: Sí, sí, no, no, son
1: que como del 14º para abajo hubiéramos bajado otro año todos.
2: Escucha, que en esta que
1: pues
2: en división,
1: se maquilla un poco, pero los números han sido lamentables.
2: En una segunda división normal, el Cádiz es último y baja con todas las de la ley a primera red. Pero hombre, vamos. Como pero, hombre,
1: la mayoría de otros años hubiera sido golista.
2: Claro, que no te digo que tengas que llegar a 50 puntos, pero algo así como 48 tal. ¿El Cádiz cuántos puntos ha ganado?
1: ¿Con cuántos se salvó? ¿42?
0: 41, 42, por ahí.
2: Es que
0: no
2: es escalofriante.
0: Más, ¿no?
1: Es escalofriante.
2: Es que es escalofriante.
1: Pero es que el 14º lo tenías con 48 puntos. Que otros años hubiera bajado.
2: Sí, sí. Es que decíamos, no, venga, que al final.
1: Sería más emocionante
2: Cádiz...
1: poniendo, aparte de 4, si no llegáis a estos puntos, si toma. Hay que bajar 7 para abajo.
2: Total, ojalá.
1: Así hacemos la liga súper equilibrada.
2: Oye, que me habéis enfadado que bajáis los 7. Sí, y sube el Ferrol y tal. Venga, hombre, ya está bien aquí, tonterías. Es que claro, es lo que decimos. O sea, hacíamos el ridículo los de abajo, pero es que el Cádiz literalmente. Estaba así.
1: Nos vamos a ir con una pequeña pausa. Enseguida volvemos, queridos amigos de Café con Goles.
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1: Continuamos en Café con Goles. Continuamos en Ebro FM hablando del Real Zaragoza. La paradoja de este mes ha sido la dirección general del Real Zaragoza. Yo me quedaba perplejo cuando me informaban zaragocistas de que el director general seguía haciendo funciones en las oficinas y que le habían visto trabajar por ahí una vez se había despedido. Se despide, además se despide él.
0: Toma ahí.
1: De forma oficial. Y continúa en el club. Y acaba contrato a día último día de junio y se redespide. Y dije yo, si ya te has despedido, ¿por qué te redespides? En este caso en LinkedIn. Y pensé, ¿y si no te ibas, por qué te despediste entonces? Y dije, claro, cortina de humo. No me acordaba. Había que poner una cortina de humo. No salía nadie de la directiva, ni Mariano Aguilar, ni Jorge Mas. Y Fernando López, os garantizo que saben, mínimo hace 3 meses, que se va. Que no seguía. Y dijeron, hay que dar la cabeza de alguien. Pues la de este que sabemos que se va. No cortamos ninguna cabeza. Esta cabeza ya está cortada o se ha autocortado. Por tanto, solo tenemos que presentar el cadáver. Y eso hicieron. Se despidieron, anunciaron que no seguía. Pero voilà, siguió. y siguió hasta el último día de mes, que hubiera correspondido ahora su coherente despedida. O, por el contrario, no haberse despedido ahora en las redes sociales laborales de LinkedIn, que publican mucho y trabajan poco en esa red social, por lo que sea. Me parece fantástico eso. Me chocó y dije, pues es que otra cortina de humo. No ha salido nadie, no se ha modificado nada, por mucho que dijeran de que forcen y más, iban a coger más poder, no sé qué. Realmente el club sigue igual que hace 4 meses, por poner un ejemplo de tiempo, que antes del descenso. Y no ha cambiado nada más que el director general, que ya sabían que se iba a ir, ha anunciado 2 veces que se va. La primera para mí es cortina de humo. Y luego me pregunto, ¿cuándo vamos a incorporar un director general? ¿Lo vamos a incorporar? ¿Es necesario? Si es necesario, ¿no debería estar cuanto antes?
2: Ya llevamos bastantes días esperando esta decisión por parte de la directiva. O sea, es que, no sé, yo ya empecé a dudar de que pueda llegar a haber un director general. O sea, debería haberlo, ¿no? Al final tiene que haber jerárquicamente tiene que haber alguien superior a lo que es las decisiones de plantilla y de equipo. O sea, debería haberlo. Pero, no sé, al igual que la campaña de abonos, este tipo de decisiones, este tipo de cosas, que no sea exactamente a qué estamos esperando. Bueno, respecto a la campaña de abonos, sí que me puedo imaginar por qué estamos esperando.
0: Casualmente, ¿no?
2: Sí, sí, sí. Tiene nombre vasco y en fin, vale. Y dorsal 8, o sea, yo creo que esa va a ser el principal aliciente, o esa esperada, que yo confío en ella y estoy bastante tranquilo, de renovación de Francho, esa esperada renovación de Francho. Esos son los motivos a los que se...
0: ¿Cómo echamos de menos esas cortinas de humo, verdad?
2: Sí, por
0: fin. ¿Cómo se nota que ahora empiezan como, cada vez que ves un vídeo, es un vídeo con contenido? Te habla el que va a llevar la cantera, te habla Ibai, te habla la presentación de un nuevo jugador, dices tú, ¿mundo? Y estos mensajitos guays que nos enviaba Fernando de vamos a Zaragoza, nunca se rinden tal y cual, pero por fin un poco de... Claro, ¿qué está pasando? Que no tenemos al capitán de barco, que digamos que vaya capitán, por cierto. Tenemos solamente el accionariado que lo que hace es meter dinero para tener una rentabilidad. Sí. Y tenemos, como he dicho, a lo segundo de cocina, que es el que sabe sacar el menú y el que sabe currar, pero claro, nos hace falta ese timón. ¿A dónde vamos? Y es súper importante este timón. ¿Por qué? Porque por mucho que trabajes el día a día, hay que saber dónde va a estar el Zaragoza en 3 y 5 años. Porque tú lo que quieres es construir un equipo que se vaya comiendo las categorías. Esto es lo fundamental que nos queda claro. El Zaragoza no quiere ascender a segunda, que es de donde viene. El Zaragoza lo que quiere es volver a ganar títulos. Que vuelva a rugir el león. Queremos volver...
1: Sí, pero que primero hay que ascender. Y en un año.
0: Primero hay que hacer.
1: Los proyectos están muy guays, pero a mí pues, el domingo quiero ganar. Que ya vale de perder, que estoy cansadico de perder.
0: Pero no podemos hacerlo desde la ansiedad que hemos tenido estos años, porque lo hemos pasado fatal. Yo veía gente al lado mío viendo el partido y abuelicos que se me iban a mitad de partido porque no podían, porque les digo, me da un patatazo.
1: Pues esto es lo que hay. Es alta competición. Hay que ganar el domingo.
0: Hipermotion.
1: ¿Ahora qué hago? ¿Esperar otros 3 añicos a acostumbrarme a hacer un proyecto? Que no me da la gana. Si no, ¿tú te imaginas lo que dirá la Antequera? La Antequera vendrá a jugar y dirá, pero estos están hablando de proyecto de 3 años. Proyecto de 3 años nosotros. Que tenemos que esperar a que crezca nuestro extremo juvenil, que es el único bueno en la cantera, a ver si nos salva. Pero es la realidad. Nosotros, los proyectos están muy bien. El domingo a ganar. Y el proyecto crecerá si ganas el domingo. Si no ganas el domingo, hablar de proyecto es vender humo.
2: Total.
1: Total y absoluto. No vale de nada. Son todo milongas. Panenquismo barato y chorradas, el proyecto sin ganar el domingo. No hay equipo en el mundo que sostenga los proyectos sin ganar, punto final.
2: Claro, mi proyecto al fin y al cabo ahora es, vamos a hacer un equipo, una plantilla para, exactamente, ganar el próximo partido. Y el siguiente también, y el siguiente también. Y el siguiente, cuando tú te lesiones, que el jugador suplente que has traído ahí también pueda rendir igual o mejor,
0: claro,
2: quién sabe.
0: Pero hay una visión ahí,
2: ese
0: a medio y largo plazo. Hay una visión, entonces yo me acuerdo que en los últimos partidos que teníamos esta temporada estábamos a veces diciendo no, con todo que hay que ganar, que son todo finales, y se nos iba rompiendo gente, se nos iban bajando del barco. Hemos hablado ya del vestuario
1: que
0: había.
1: Son unos ineptos y si hubieran roto o bajado del barco, pasará lo que pasará. ¿Hay tormenta en Alfajarín? ¡Bof! ¡Dios mío!
0: El gato que es
1: canteca. A ver si va a venir por aquí la tormenta. Mejor parte médico. Claro, es que este equipo era así. Claro. El gato de Agogo, tú lo has dicho. El gato de Agogo. Pues
0: karateka.
1: Es que te ataca el gato cada 2 semanas.
0: Es que... Ay, casi me inflama un poco.
1: Hemos conocido bajas totalmente inauditas en el fútbol. Bajas inexplicables absolutamente este año. Variadísimas, de todo tipo.
0: en un cachondeo.
1: Eso no es tampoco un proyecto, eso es juntar una cuadrilla que está viviendo un poco de tu escudo.
0: Pues ahí es donde voy, a que hay que mirar a largo plazo en formar no un grupo de gente, sino un equipo que trabaje todo unido. Necesitamos el liderazgo, pero también necesitamos una estrategia a largo plazo que lo que haga es que los chavales que ahora van creciendo... para mí, una de las peores salidas que hemos tenido es la de Gómez. Gómez era futuro. Si con 17 me lo estás poniendo en la sub-21, ¿no? ¿Qué puedo hacer dentro de 3-4 años cuando tenga experiencia si ya me está rindiendo, si ya me está haciendo las coberturas de un central? Te lo pones con un tío de 30 y tantos como Insua.
1: Sí, pero yo, por ejemplo, esa venta la celebro. 1,5 millones por un jugador que es que tienes que venderlo. Es que tu situación en primera ref en el mercado es muy débil. Es comprensible que cualquier jugador se te quiera ir. Y este se quería ir.
0: Claro, pero ahora estás hablando de la voluntad del jugador. Eso es diferente, ¿no? Imagínate lo contrario, hombre, ¿no?
1: Si se quiere quedar y lo va regalando, estaría mal.
0: Exacto, pues ahí
1: pero claro, un jugador que se quiere ir, que hay problemas contractuales, que no sé qué, te dan 1,5 millones... Un jugador, en primera red, 1,5 millones es muchísimo dinero.
0: Pero un jugador que se quiere ir, ahí lo has dicho. Pero tú imagínate que hubiera dicho Gómez, no, yo soy zaragocista y me quiero quedar a subir al equipo.
1: Pues estaría bien que se quedara y que aportara. Pero que si sí? no quiere, carretera y manta.
0: Totalmente, pero claro, hay que tener en cuenta eso.
1: Me quedo con la pasta.
0: Hay que tener en cuenta que hay que saber qué es lo que quiere el jugador y que si un chaval joven, es igual como si mañana coge el ISO, le da un siroco y dice, guau, tío, yo os quiero subir otra vez a segunda. Me va a quedar aquí a rendir, como Tachi, ¿no? Oye, mira,
1: igualico,
0: me reduzco.
1: Eso es fútbol oficial.
0: La calidad.
4: No
0: ¿vale?
4: existe eso, Ismael.
1: No existe. Claro.
4: Es imposible.
0: Vengo
4: es imposible y es normal y lo entiendo. Ahora estamos hablando de que se está intentando traer a Jesús Vallejo. Bueno, pues que lo intenten, me parece estupendo. ¿Que no viene al final Jesús Vallejo? Claro que no quiere venir Jesús Vallejo en primera red. Es que me parece normal. Claro, Jesús, normal. Lo he intentado traerte, pero me parece súper bien que no quieras venir.
1: Se ofrece en segunda y no le coges ni el
4: teléfono.
1: Hombre,
4: claro. O sea, ya no es por... Oye, no quiero ir porque ya intenté venir en segunda y ahora no me traes. No, macho, es que ahora ya estoy en segunda, me he afianzado aquí en la ciudad y hay un proyecto bueno en el Albacete. Y no quiero ir.
1: A ver, Vallejo no se va a ir de Albacete porque Albacete ha hecho feliz a Vallejo.
4: Es que no hay más.
1: Y llevaba años sufriendo.
4: Oye, por el y que ya estoy aquí viviendo y estoy muy bien. Y lo que digo, y que igual sube el Albacete, porque mira lo que estamos. Bueno, mira lo que están trayendo a Soberón. O sea,
0: ojo, claro, ojo, o sea, Albacete.
4: Ascenso, vamos, playoff. Y,
0: te han hecho un 2x1, ¿eh?
4: Es duro. A ver, yo también me gustaría decir que llevamos muchos años con una. Bueno, 14. Con una mentalidad ya mermada, oscura y que, claro, porque estamos con la primera división, el escudo, tal, jugadores que no valen, presión. Y esto al final nos ha comido, nos hemos consumido a nosotros mismos. Estamos aquí por nosotros mismos, que no es que no hay más. Igual, yo, a ver, no es que lo quiera creer, pero ¿por qué no? Este golpe de realidad, este palo histórico, porque esto se va a recordar en la historia, ¿vale? Porque yo voy
0: Totalmente,
4: yo no he visto la Recopa porque no había nacido, pero yo voy a hablar de la Recopa a mis hijos, voy a hablar de las Copas del Rey, pero también voy a hablar de que hemos estado 14 años en segunda división y lo que queda, ¿vale?
0: Exacto.
4: En el lejos del fútbol de élite. Y es así y es parte de la historia y hay que aceptarla, ¿vale? Pero quizá ahora este punto de inflexión negativo sea el momento de decir, señores, vale, estamos muy lejos de lo que éramos, vamos a parar. Vamos a intentar el proyecto de, evidentemente, hay un objetivo a medio largo plazo que es ascender a segunda división otra vez. Y el primer paso es ese. Pero el primer paso de todos es este domingo contra Antequera. Vamos a hundirlos.
0: No, estoy contigo totalmente.
4: Vamos a comerlos y ya está. Y esto, y se empieza así. Y una vez que ya llegas a final de temporada y te estés medio jugando un playoff, un ascenso directo, ya empezaremos a hablar de, oye, que igual podemos ascender a segunda división.
0: Yo creo que es la
4: y ese es el primer gran paso.
0: Sí.
4: Y ese es el primer gran paso.
0: Estamos en esa mentalidad de trabajo continuo, de volver a de calmar un poco los ánimos, de aceptar esto que ha pasado.
4: Exacto.
0: Que ha sido traumático para mucha gente. Claro. Buah. Yo cuando veía gente llorando, yo decía, joder, tío, pero es que... Porque
4: es
0: hay gente que lo ha vivido y hay gente que no. Y los que han vivido lo grande del Zaragoza, que vean esto, pues les...
4: Y yo me parece totalmente lícito que una persona de 80 años que esté en la Romareda y baja a primera ref, oye, que no me abono. Pues claro que no te abonas. Que no aguantas esto.
0: Con razón.
4: Es que no lo aguanto. Es que yo no sé si seguiría en el estadio abonado. Es que no lo quiero ver. Por ejemplo, mi padre... No es un gran amante del fútbol, pero mi padre, un saludo a mi padre, ya no ve el fútbol, ya no ve al Zaragoza porque no lo aguanta, no lo soporta.
0: Fíjate.
4: No soporta la segunda división. Y me parece normal, me parece lícito. Yo porque soy más enfermo del fútbol y me gusta más y lo vivo así. Y me trago todo, ¿vale? Y me voy a tragar todos los minutos de esta temporada, al igual que he hecho en todas estas 14.
2: pero es lícito que te canses de esto. Y lo que iba a decir, una vez ya que ascienda a la segunda división, ya pensaremos en otro proyecto, ya pensarás en más cosas. Pero primero,
0: sí, yo creo
2: primero
0: que,
2: es, lo que, hay.
0: Que tenemos que aceptar. ¿Dónde estamos? Creo que nos lo hemos ganado a pulso. Nos han echado a veces una mano, es verdad, ¿eh? Que los árbitros a veces nos han echado una mano al cuello.
2: Pero ahora, ¿quién habla de los árbitros?
0: Pero claro, es que da igual, porque cada vez que nos daban un poquito de cuerda, sí. Llegaba uno de los nuestros del vestuario y decía, no, vamos a perder este con ganas. Y decías tú, bueno, pues si tires el partido, pues da igual. Que
1: los árbitros tan buenos y tan poco corruptos, que si miráis los partidos mundialistas arbitrados por españoles, entienden muchas cosas. Pero aquí son entes totalmente injuzgables, prácticamente angelicales, que no han roto un plato, que hacen todo bien y siempre tienen una jugada gris que echarte en cara y decirte que no tienes ni idea de nada y que son fantásticos. Ahora, luego llega la FIFA y dice, guau, vaya cuadrilla de corruptos, no convoco ninguno.
2: Oye, tío, pero no me insultes, que luego a mi hijo le dicen algo en el colegio, ¿vale?
1: No como a Vinicius, que le dicen solo guapo, simpático y majete, ¿no? Claro, es cada... sí, es verdad, sí. Bueno, os iba a decir, vamos a leer mensajes, pero se ha cortado el directo un momento en YouTube, por tanto he perdido todos vuestros mensajes. Te ruego que copies y pegues lo que habías escrito para que yo pueda leerlo a continuación. Vamos con la última pausa del programa y enseguida volvemos.
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1: Continuamos en Ebro FM. Por favor, deja tus mensajes en directo en el canal de YouTube. Tú no has hablado sobre Gómez. ¿Qué opinas sobre que pudiera salir Gómez rumbo a Italia, Venecia, de gondolero por 1,5 millones?
2: De gondolero.
1: Claro, el gondolero.
2: No, si vale, me ha convencido como central, ¿no? Viene al equipo y dice, buf, no.
1: No, pero tenemos este nuevo puesto para ti. No, se va, en teoría, a jugar a fútbol y por 1,5 millones aproximado sería el traspaso.
2: Pues que venga el dinero.
1: ¿Qué te parece?
2: Que venga el dinero, sinceramente. ¿No quieres estar? Fuera. Ya está, no hay más. Aquí queremos jugadores con hambre, que quieran estar, que quieran hacerlo bien, compromiso. Y si no quieres estar, y fuera. Que ahora mismo mañana, con Gómez o con quien sea, mañana me viene Francho y me dice que, oye, que quiero ir a... Chao. Ya está. No estamos para convencer a nadie. El caso de Foley, lo hemos hablado antes del programa. Yo creo que ni hay que volver a hablar de Foley. No, es que al final si quiere quedar el sábado y hay que intentar convencerle... Perdón. Estás hablando de Foley, ¿vale? Que es muy bueno y que es de aquí, que todo lo que quieras, que será buen fichaje. Y me encantaría que venga, ¿eh? Desde luego. ¿Que no viene? Otro vendrá. Hemos sido mal de porteros. O sea, no sé. Tampoco hay que llorar por absolutamente nadie. ¿Que al final Ander no viene? Pues no viene. A mí me encantaría que venga, ¿eh? Por muchísimos, muchísimos motivos. El estado físico es lo que más me hace dudar.
1: Ojo, le he preguntado por un jugador y ya me ha pasado a tres.
2: Sí, te he nombrado a
0: cinco. De regalo.
1: Me ha preguntado por Gómez. Me ha pasado a Foley y luego a Ander.
2: Me gustaría que se quedase Gómez, a ver, por lo deportivo. Pero estamos en una situación que es así, el que quiera estar comprometido con esto, que esté, y el que quiera crecer en su carrera, que encima quedarse en el Zaragoza me parece una muy buena decisión en cuanto a trampolín de ascenso en tu carrera profesional. Pero si no lo ves claro o quieres otras cosas por algunos motivos, ojo, que luego el jugador puede tener sus razones, ¿eh? Y sus motivos. Eso está claro. Pero chao, puerta. Y aquí el que quiera estar.
1: Tema Foley, te paso la pelota a ti, Ismael.
0: Hemos tenido muy, muy buenos porteros, ¿no? Este año, no sé, a mí Adrián me gustaba mucho.
2: A mí dame Adrián antes que a Foley, perdona.
0: A mí Adrián me gustaba mucho, la verdad es que lo veía muy sólido. Andrada, pues puedes decir el juego de pies, todo. Y no sé si siguen como Moni Calavia de... No lo sé, ¿eh? El juego de manos, el juego de villanos.
1: El de en el B tienes cuatro, creo. O tienes no, cuatro. Pero tienes cuatro ahora.
0: Y sabemos si hay alguno.
1: Uno será el tercero de la. No sé si saldrá alguno, pero creo que tenías cuatro porteros en el B.
0: Porque siempre los traían de relleno, traían a dos.
1: Pero bueno, estamos hablando de Foley en el A, no me hagas lo mismo que este.
0: Entonces, sí.
1: Foley en el A. ¿Qué os parece el tema Foley? Ya aparentemente zanjado, puesto que una radio de Sabadell comunicaba que Foley le había dicho al club que se quedaba.
0: Cuando tú le pones el foco mediático a un jugador, está muy complicado ya hacer negociaciones bajo manga porque acabas de desvelar todo el teatro. Yo lo considero cerrado. O sea, yo no insistiría porque ya se le está poniendo presión al jugador, se están diciendo palabras que dijo un día de resaca o de no resaca por ahí, y es como, vale, vamos a dejarlo en paz, como bien ha dicho Javi, hay muchísimos porteros por ahí y yo creo que no es la posición que más nos debería, no sé, como preocupar, ¿no? Porque tenemos a Anart Peña y tenemos gente de la cantera que se le puede dar oportunidad y que son gente joven que va a progresar. Entonces, si dijeras, oye, es que no tengo a nadie y tal, creo que hay otras posiciones donde tenemos que meternos caña y que por lo que estaban hablando, cerrado, ¿eh? Yo lo cerraría, yo sí, es que ni me molestaría, total. No sé hasta qué punto, no le daría
1: ningún Javi, tema bar. Foli.
2: Tema Foli, a ver, si se vuelve a reabrir la opción de que pueda ser fichado, bienvenido, o sea, me encanta, de verdad, o sea, no lo he visto jugar, pero he visto vídeos, he visto pues, los típicos highlights, o sea, no, ¿sí? Para ser sincero, no veo al Sabadell en primera red, ¿vale? O sea, me gusta el fútbol, pero no llego, tengo mis límites,
0: ¿vale? Tengo mis límites.
2: O sea, sí.
0: ¿Que lo televise va a empezar?
2: Sí, sí, tengo pareja, limpio a veces, no sé, o sea, entonces,
0: a veces
2: o
0: comes,
2: ¿vale? Sí, son mis cosas de cosas sí, de sí, casa, sí. Tal, trabajo, o sea, entonces, si vuelve, si se reabre la opción, el rumor de que pueda venir, pues me parece estupendo, pero... Es que ya me parece normal que se quiera quedar en segunda división. Acaba de ascender.
0: Exacto.
2: ¿Vale? Acaba de ascender. Dice, oye, puedo ir al Zaragoza, que es mi ilusión, tal, me lo creo, me parece estupendo. Pero, macho, oportunidades de jugar en segunda división. Y puedo tener proyección. Pues me quedo aquí. Ya
0: es
2: está.
0: Que no
2: me
0: sabemos hasta qué punto el peso ciudad le puede tirar.
1: Escucha, que no se quería quedar. Que no se quería quedar. Que habrá comunicado que se quiere quedar porque el Zaragoza le ha comunicado que no va a pagar.
2: Que no va a pagar.
1: Hombre, y así quedas bien con el club. Ajá. Y antes de que rechacen la oferta, vas tú y dices, oye, que estos han molestado mucho, pero que yo me quería quedar, ¿eh?
2: Esa información no la...
1: Esa es la realidad.
2: O sea, le pagaba
1: más pasta al Zaragoza, le pagaba para mí demasiado, de hecho.
2: Yo leí...
1: Le ofrecían más, se quería venir, que no sí. Cuente nada milonga. Si se lo ha dicho, es porque el Zaragoza no va a llegar a las cifras ni por asomo Ajá. Que el Sabadell puede exigir. Y me parece bien. Claro. Si el problema de esta operación siempre ha sido... Que el portero con el ascenso valía X
2: es.
1: Y tú se lo puedes ofrecer Y. Si es que a mí lo lógico me parece que se quede en Sabadell. Ya no por roles de segunda, no, por un tema económico. Yo entiendo que ellos no te lo quieran regalar y entiendo aún más que el Zaragoza no esté en disposición de pagar pasta por un portero en primera red.
2: Sí.
1: Es sí, sí. Traspaso más salario. En un presupuesto de 5 millones 6 es mucho dinero.
2: Exacto. Es la información que a mí me constaba, que en primera ref tenía un valor asumible para el Zaragoza y que en segunda división era mucho más alto. Y lo que tú dices, que no han querido asumir ese coste y ya está, y es lo que hay. Es normal por parte del Zaragoza
1: y por parte del Sabadell.
2: La situación del Zaragoza no te permite fichar un portero de segunda división, porque ahora mismo es un portero de segunda división y Foli ahora se quiere quedar, pues porque, claro, pues porque el Zaragoza no va a pagar. No, yo me quedo en Sabadell porque es mi equipo.
1: Claro, mi equipo de definitito. Ya había tenido tiempo de decir eso, ¿eh? No, no voy lo a... dice ahora, claro. Lo dice ahora. Sí. Esto está inventado.
2: No voy a criticar. O sea, sí, es criticar.
1: Vale, Lalo le dijo, no llegamos ni de coña. Ya puedes arreglar tu situación por ahí.
2: Sabadell,
1: y el otro, con la que tiene encima, dirá yo. Visca Sabadell. Hombre, dirá, vale, claro. Yo, del Banco Sabadell, sí, me hice sí, la cuenta, sí. La cartilla infantil, me dice.
2: Desde chiquitete.
1: Claro, yo creo que sí.
2: No se habla catalán, ¿eh?
1: Los tiempos a mí me encajan muchísimo en eso.
2: Sí, sí, no es así.
1: No entendería que el Real Zaragoza se obcecara en la portería. No lo entendería.
0: Y tenemos todo el mercado por delante.
1: Es que lo digo siempre y lo digo de verdad, que para mí hay fantásticos porteros en España para jugar en primera ref, pero fantásticos.
2: ¿No habrá porteros buenos en primera ref? Exactamente, es eso. Seguro que hay.
1: Que sí, que sí.
2: Al igual que había un Diego Foli. Es que vamos
1: y en
2: a ver.
1: Primera que estén sin jugar y en segunda que quieran tener minutos, seguro que también hay. Sí, incluso puedes conseguir una cesión sin ningún problema. No es una posición que necesites. No, es que una cesión te puede solucionar el papel de técnico.
2: Exacto.
1: Le querías dar estabilidad a la portería, perfecto. Pero si no la tienes, pero tienes un buen portero un año...
0: Eso es.
1: Mientras otro, pare...
2: Que otro vendrá, vendrá, que ya está, que va a volver un Cristian Álvarez. No sé si un Cristian Álvarez en cuanto a simbolismo del equipo, pero va a volver a haber un portero bueno.
0: Del pasado, ojo.
2: Pero va a volver a haber otro portero, vamos a ver, que es que no... Yo entiendo que el movimiento era tentador y que era muy buen fichaje, pero
0: sí.
2: Está, no pasa nada. A mí ahora mismo no me preocupa ningún fichaje frustrado, por así decirlo. Ninguno, de verdad.
0: A mí me preocupa mucho más que la delantera. Eso es lo que
2: por ejemplo,
0: porque no sabemos qué tipo de equipo vamos a tener, si va a ser más agresivo, si va a ser más de que se encosta atrás. Entonces, lo que sí que sé es que si no tenemos arriba un Luisinho Suárez, un Panda, qué sí, maravilla.
2: Claro.
0: Pues claro,
2: sí, claro.
0: Pff, ¿Qué haces? Sí, sí, muy buen portero, sí, pero 0-0. Es lo máximo que puede darte un portero.
4: Habrá que verlo.
1: Vamos con algún mensajito antes de despedirnos. Yeti Juegos decía, uy, menos mal que no se ha terminado esto. No, seguimos. Hagris, Adri, si la parte del Atlético de Madrid no se retira como parece el siguiente presidente o director general de prácticas que cumpla con los requisitos de zaragocista e ídolo, es el Guaje Villa. Ahí lo dejo, Pepe. Qué va. No veas tú, se ha vuelto un trincador con lo de los jugadores, la representación del Guaje Villa. Uf, es el Méndez español, ahí donde lo veis, el Guaje Villa.
4: Yo quiero ser representante de mayor, ¿eh?
1: ¿Eh?
4: Quiero ser representante de futbolistas de mayor.
1: Ya ves. Y yo también. Ojalá. Daniel Suárez, ¿cuál fue el último delantero del Aragón al que le dieron la oportunidad de subir al primer equipo por sus números? Lo digo por el final de temporada de Vadillo. Un saludo. Pues si Iván Azón, si quieres considerar delantero a Liso, quizá Liso, pero Iván Azón es el último delantero que ha subido del filial. Decía TGM, el Zaragoza puede comprar la plaza del Tarazona para el Deportivo Aragón, pero ¿para qué? ¿Para qué? Si hemos quedado como hemos quedado, hemos bajado a tercera. Tenemos que ganar en tercera, mostrar que valemos en tercera red, y cuando nos ganemos el derecho a subirse, sube esto de comprar plazas, que es que no somos ricos, que estamos en primera red. Tú ahora no tienes que mirar, sí, claro que eres rico en primera red, pero tú ahora no tienes que mirar lo que tienes en primera red. Tienes que mirar lo que tendrías en el club si te tiras 3 años en primera red, porque esa es la realidad que puedes vivir. A ver si luego te vas a encontrar una desaparición por voy a comprar la plaza de no sé quién. No, aquí hay que apretarse el cinturón. Alfredo Gil, Ander, si ficha es un problema. Juanpa es muy buen portero, mejor que Foley y más barato. A mí Juanpa también me parece buen portero, la verdad. Me parece válido, es que me parecen muchos válidos para primera ref. Decía Carlos, creo que confundimos entre un equipo histórico y un equipo que ya es historia.
0: Vaya frase.
1: Vaya palo, sí.
0: Pero creo que acaba de tratar.
4: Un poco duro eso, No voy a llorar.
1: Pibe, buenos días, cafegoleros. La campaña de abonados, ¿para cuándo? ¿Cuándo se hace oficial lo de Herrera? Me iré de vacaciones sin el abono y olvidaros de proyectos e historias. Ganar y ganar.
4: Pues de la mano.
1: Pues es que irá, sí, yo creo que va a ir todo un poco junto. Jesús Rollo, hola amigos, no puedo evitar imaginar a los representantes de los jugadores como los dibujos animados clásicos con diamantes en vez de pupilas.
4: Con el símbolo del dólar,
0: Sonando, cachín, cachín.
4: Claro, total, la caja registradora.
1: Sí, además, por casi todos los jugadores, porque si un Gómez te vale 1,5 millones, pues no sé cuánto se llevará un representante en este sentido, pero no está mal por un Gómez, que es un niño. Imagínate alguno que cobre un poco más. Es buen trabajo, ¿eh? ¿Qué hay que estudiar? Pues hay que pagar a la FIFA un cursillo muy, muy caro, al igual que para ser director deportivo, para ser representante tienes que pagar a la FIFA un cursillo muy caro. Y creo que si lo pagas, estás más cerca de conseguirlo. Pero debe de valer bastante, ¿eh? Como el curso de piloto, más o menos, de avión. Joder. Ismael, muchísimas gracias.
0: Muchas gracias por invitarme.
1: Javier Marzo, muchísimas gracias.
4: A ti, Adrián, una vez más.
1: A todos vosotros, gracias. A UPA Zaragoza, pasad buen fin de.
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9: Sí. 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
10: A ver, realmente si uno piensa así, listo, hay problemas económicos, listo, que los haya. Pero nos pueden ponerse en contacto, por ejemplo, con un gimnasio que sea bueno, lo suficientemente bueno para los jugadores o algo así.
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0: Muy buenos días a todos. Hoy es viernes 3 de julio. Soy Pilar Sopesens y quiero dar la bienvenida a todos los que ahora se unen a nosotros aquí en Esto es Aragón, en Ebro FM. Saludamos también a los que lo hacen después, por la tarde, por la noche. Les recuerdo que nos pueden sintonizar en cualquier momento y desde cualquier parte del mundo, que estar de vacaciones no es excusa para no escucharnos a través de www.diarioaragones.com. Comenzamos hablando de fuego. Ayer por la tarde-noche, el incendio forestal de Morillo de Monclús, en La Fueva, quedaba estabilizado y los vecinos desalojados podían regresar a sus casas. La meteorología, aunque menos adversa para hoy, obliga en todo caso a no bajar la guardia. En Leciñena, hoy se afronta una jornada decisiva después de una noche que el operativo ha calificado como muy favorable. Las brigadas han podido trabajar intensamente sobre el terreno, consolidar el perímetro y controlar los principales puntos calientes. Después de la reunión del CECOPI de hoy a las 9 de la mañana, el consejero de Hacienda e Interior, Roberto Bermúdez de Castro, se ha mostrado optimista. El fuego ha afectado en torno a 3.100 hectáreas, convirtiéndose en el incendio más importante registrado en Aragón en los últimos años. Y en Zaragoza, ayer al mediodía, se produjo un llamativo incendio en un gran solar junto a la estación Delicias, aunque, afortunadamente, no afectó ni a viviendas ni negocios. Los bomberos lucharon contra las llamas y las fuertes rachas de viento, pero lograron controlarlo con rapidez. Hablamos ahora de Venezuela. El ministro de Asuntos Exteriores de España, José Manuel Álvarez, ha informado que la cifra de españoles fallecidos durante los terremotos ha ascendido a 29 personas. Según anunciaba ayer Delcy Rodríguez, el número global de fallecidos asciende a al menos 2.595, mientras que la cantidad de heridos es de unos 12.400. Siguen ocurriendo milagros, como el rescate de Hernán Gil, que había permanecido 8 días bajo los escombros de un centro comercial. Un centenar de rescatistas de 10 países diferentes lograron salvar a este hombre. Parece que para el cierzo y subirán las temperaturas. Vamos a conocer los detalles de lo que nos depara la jornada de hoy de la mano de la Agencia Estatal de Meteorología.
1: Buenos días. Suben las temperaturas en Aragón, especialmente hoy en el entorno del Pirineo y el sistema ibérico. El ascenso térmico continuará en Aragón en los próximos días y el calor más fuerte se espera para el domingo y sobre todo para el lunes y el martes. Hoy las temperaturas serán significativamente más altas en la provincia de Huesca, donde están activados avisos de nivel amarillo por las altas temperaturas. Máxima prevista de 36 grados en Huesca capital, 35 en Zaragoza, 33 en Albarracín y 37 grados en Teruel. Las mínimas también van a subir de forma progresiva en los próximos días. El tiempo estable, soleado, cielo poco nuboso, despejado, nubes de evolución en el Pirineo y en el sur del sistema ibérico. En el norte de la divisoria del Pirineo esperamos nubes bajas sin descartar alguna lluvia, pero muy débil. Todavía soplará el cierzo moderado en el Valle del Ebro, es una información de AEMET.
0: En el programa de hoy nos vamos a ir al Teatro Principal, porque ayer se estrenaba Gol. Miren qué apropiado, ¿no? Con esa victoria de España. Además, también hablaremos con Trasmoz, donde este fin de semana se celebra la 24ª Feria de Brujería, Magia y Plantas Medicinales del Moncayo. Y vendrá Yolanda Sánchez a hacernos una pregunta que quizá también ustedes se han planteado. ¿Son más de bañador, de bikini, de bermuda o de paquetero? Esos son solo algunos de los temas que hemos preparado para este viernes 3 de julio, pero como siempre vamos a comenzar hablando de agua.
2: El 99% de la materia del sistema solar se encuentra en el Sol. El Sol ha consumido hasta hoy el 50% de sus reservas de hidrógeno. El hidrógeno, en términos de masa, supone el 0,9% de la corteza terrestre. Un 71% de la corteza terrestre está cubierto de agua. El agua es el principal componente del cuerpo humano. Somos un 75% de agua.
3: Hablemos de agua.

0: Cuando llega el verano y suben las temperaturas, uno de los problemas de salud a los que nos podemos enfrentar son los golpes de calor. ¿Pero qué son exactamente? ¿Se pueden prevenir? ¿Cómo debemos actuar? Salimos de dudas con Paola Martínez, médico de familia y presidenta en Aragón de la Sociedad Española de Medicina de Familia y General. Buenos días, doctora Martínez.
1: Buenos días.
0: Bueno, cuéntenos en primer lugar, ¿qué es un golpe de calor?
1: Bueno, un golpe de calor en realidad es una urgencia médica que se produce porque hay una elevación incontrolada de la temperatura en la que ya fallan los mecanismos de nuestro organismo para controlar la temperatura. Esta temperatura elevada hace que nuestros órganos dejen de funcionar bien y es una situación de gravedad que puede incluso llevarnos pues a fallecer, como desgraciadamente vemos algunos casos todos los veranos.
0: ¿Qué puede llevarnos a tener este fallo de nuestro sistema?
1: Bueno, en primer lugar, esos son las altas temperaturas, favorecidos también por ambientes en los que haya humedad, porque los primeros mecanismos de nuestro cuerpo cuando hace mucho calor para intentar disminuir esa temperatura es sudar y que ese agua se evapore y así perdemos el calor. Cuando hace mucho calor, sudamos mucho, no nos hemos hidratado correctamente y además hay humedad, ese agua que echamos en el sudor no se va a poder evaporar, por eso hace que contribuya todavía más.
0: ¿Hay personas que son más vulnerables a sufrir un golpe de calor?
1: Sí, como sabemos, los niños y los ancianos son más vulnerables. Porque los niños, por ejemplo, porque su sistema termorregulador todavía no está tan desarrollado y además ellos tenemos que ser nosotros los que estemos insistiéndoles en que beban agua y tengan una correcta hidratación. Y en los ancianos pasa un poquito pues parecido, les desaparece un poco la sensación de sed y es muchas veces es insuficiente la cantidad de agua que beben, pero además van fallando estos mecanismos de regulación, incluso puede haber algunas enfermedades crónicas que lo predispongan o medicaciones también que tomen, como diuréticos o la diabetes.
0: ¿Qué síntomas da un golpe de calor? ¿Qué nos puede hacer sospechar que estamos sufriendo o que una persona cercana a nosotros está sufriendo un golpe de calor?
1: Bueno, lo más importante es identificar los primeros síntomas para poder actuar. Los primeros síntomas serían el encontrarnos pues ya un poquito mareados, con dolor de cabeza, sensación nauseosa. La persona que esté empezando a sufrir un golpe de calor, bueno, sería en este caso como una insolación o algo, estaría muy rojo, sudoroso. Conforme va avanzando esa situación, si no ponemos remedio de darle abundante agua, colocarla en un sitio fresquito, pues podemos llegar allá a lo que sería el golpe de calor, que es esa situación urgente de la que llamábamos, de la que nombraba. En ese caso ya, como fallan los sistemas de termorregulación, la persona deja de sudar, está roja, pero la piel encontramos que está seca y la temperatura corporal es muy alta, tiene fiebre, 39, 40 grados, y llega ya a un estado en el que incluso puede perder la conciencia, ya no solo está mareado, sino que puede dejar de contestarnos o desmayarse. Eso se trata de una urgencia y ahí ya no podemos hacer nada por él, sino que tenemos que avisar a las emergencias, que no me salía la palabra, tendríamos que avisar para que ya se le pueda poner pues un suero fresquito o aplicar otras medidas ya con fármacos, además especializado en una atención médica.
0: Si detectamos esos primeros síntomas y podemos actuar, ¿qué es lo que tenemos que hacer?
1: Lo primero, prevenirlo. Tenemos que beber abundante agua, estar en sitios fresquitos, bien ventilados, si vamos por la calle, pues intentar ir por la sombra, intentar no evitar las horas centrales de sol y luego es muy importante que a la primera que notemos que estamos ya teniendo algunos síntomas, como he dicho, esa sensación de, pues habitual, como llamamos un poco mala gana, ¿no? Sensación nauseosa, debilidad, dolor de cabeza, pues si vemos una persona que está sufriendo ya los primeros síntomas, podemos intentar bajar su temperatura corporal. Podemos

0: pues intentaríamos, si vamos por la calle, pues si estamos en un medio urbano y no llevamos agua con nosotros, intentar meternos a algún sitio donde haya aire acondicionado y nos puedan ofrecer alguna bebida, sería lo más indicado, algún sitio fresquito con aire y beber algo de agua. Normalmente así en unos minutos uno se empieza a encontrar un poquito mejor. Si no es así, pues por supuesto ya quien nos esté acompañando tendría que llamar a los servicios de urgencias o emergencias, o nosotros mismos si vemos que no se revierte la situación y todavía podemos avisar. Es muy importante también intentar evitar hacer ejercicio intenso. Si esto no se ocurre en la montaña, sería más complicado ser atendidos. Por eso es muy importante intentar, ahora que vamos a la montaña, que vamos en verano, intentar evitar hacer esas actividades de ejercicio intenso en esas horas centrales del día, sino protegernos muy bien y estar muy, muy bien hidratados.
1: Sí, hace poco hablábamos con la Federación Aragonesa de Montañismo sobre cómo prevenir accidentes en montaña, y lo de la hidratación era algo clave que también nosotros debemos tener en cuenta, ¿verdad? Creo que nos estamos acostumbrando también por esos veranos más intensos que estamos sufriendo y más adelantados a llevar esa botella de agua, una gorra, un sombrero, por supuesto ir por la sombra, porque además, bueno, Zaragoza en concreto se pasa tanto calor con el asfalto, con los coches, que es a veces complicado, hay veces que hay zonas sin sombra y es complicado casi circular como peatón por la ciudad.
0: Sí, así es, por eso no queda otro remedio que intentar evitar esas horas centrales del día, porque aunque salgas va a ser complicado protegerte. Y luego no solo estar bien hidratado, sino evitar las bebidas que puedan hacer que te deshidrates más fácilmente, como puede ser el alcohol. Evitar el alcohol, nos apetece mucho esa cerveza fresquita o esa copita con los amigos en una terraza, pero todo esto, el alcohol, bebidas muy azucaradas o el café, también pueden favorecer que nos pueda aparecer pues una deshidratación o incluso llegar al golpe de calor. Entonces, aparte de que para la salud, evidentemente, como médico tengo que intentar desaconsejar consumir alcohol, con más razón en situaciones como en las que nos encontramos de temperaturas tan altas, sería todavía más recomendable intentar evitarlo.
1: Claro. Ya nos ha dicho antes que cuando llegan los servicios de emergencia o cuando nos atienden los sanitarios, los profesionales, suero, ¿no?, para rehidratar, refrescar, esas serían las principales medidas que se toman ya en manos de los profesionales.
0: Sí, así es, intentar bajar la temperatura ya no solo desde fuera, sino introduciendo a través de una vía venosa pues un suero, generalmente se tiene en unas neveras o que está más fresquito, y de esa manera también se baja la temperatura. Uh-huh. Es lo principal para proteger los órganos vitales, que no pueden trabajar esas temperaturas tan altas y además con falta de líquido que les llega a menor presión.
1: Bueno, creo que nos ha quedado claro lo importante que es prevenir un golpe de calor y cómo hacerlo, pero ya que le tengo al teléfono quería preguntarle también, estos días de tanto calor que es un poquito complicado dormir, si hay algún consejo, alguna pauta que nos pueda ayudar a conciliar el sueño en estas noches de altas temperaturas.
0: Bueno, pues lo ideal, lo más importante son los mismos consejos que hay durante todo el año, que es evitar llegar con sueño realmente a dormir. Es importante hacer ejercicio en esas horas que hace menos calor, pero hacer ejercicio realmente, llegar cansados a la noche, no utilizar pantallas antes de irnos a dormir. El estar con el móvil, toda esa luz, hace que nuestro organismo realmente no reciba ese mensaje y no generemos esa hormona melatonina que nos hace realmente tener sueño, interferimos sino en nuestro sistema ya orgánico que nos lleva a poder dormir. Pero además intentar por la noche, si es posible, abrir las ventanas, si esa noche hace un poquito de aire, intentar bajar un poco la temperatura, tener algún ventilador, algo que nos ayude a dormir un poquito mejor, y si no, pues sobrevivir como podamos, porque la verdad es que son meses duros, pero bueno, todo lo que podamos hacer para intentar descansar un poquito mejor, y si no, pues una siestecita fresquitos también puede ayudar.
1: Sí, que cuando no dormimos bien se nos nota a todos, ¿verdad?
0: Así es.
1: Pues muchísimas gracias, Paola Martínez, médico de familia, presidenta en Aragón de la Sociedad Española de Medicina de Familia y General, por estos valiosos consejos que nos va a tocar adoptar sí o sí estas fechas. Muchas gracias.
0: Gracias a vosotros. Buen verano. Hasta luego.
2: ¿Sabía que el agua es el principal regulador de la temperatura terrestre?

0: Hablamos ahora del papel que cumplen los agricultores en los incendios. Lo hacemos con Ramón Solanilla, secretario general de ASAJA Aragón. Buenos días, Ramón.
1: Hola, muy buenos días.
0: Bueno, pues días complicados en cuanto al fuego en nuestra comunidad. Primero fue ese gran incendio en Tamarite de la Litera, ahora el de Leciñena, y los agricultores estáis ahí ayudando.
1: Bueno, pues la verdad que este verano está siendo, o este comienzo de verano está siendo muy complicado en el tema de los incendios forestales. La verdad que llevamos una climatología este mes de junio en temperaturas tan elevadas, tantos días sin ninguna precipitación, pues la verdad que están dejando un panorama muy, muy, muy preocupante. Y es así, por parte de los agricultores, yo creo que estamos demostrando que somos los principales interesados en que estas situaciones, pues bueno, repercutan lo menor posible y haya la menor incidencia posible. Y está demostrando pues que cientos y cientos de agricultores están saliendo con sus tractores para trabajar en la elaboración de cortafuegos, para intentar acabar cuanto antes con esta situación.
0: Uh-huh. Es que además, al principio, bueno, cuando se produjo el de Tamarite, hubo también una cierta culpabilización, ¿no? O que se quiso poner a los agricultores como parte del problema en lugar de la solución.
1: Bueno, yo creo que tenemos que ser claros, los agricultores no somos el problema, yo creo que somos parte de la solución y así lo estamos demostrando. Esto que ha sucedido estos días, pues son accidentes, que bueno, que suceden, porque además son accidentes. Una avería de una maquinaria que produce un fuego, ese fuego se ha descontrolado, pero por parte del sector se está demostrando que somos los principales interesados en que estas situaciones no vayan a más, porque al final cuando se enciende una cosechadora o se quema un campo de cultivo, el que más pierde es el agricultor, que se quema la maquinaria o que ese campo de cultivo que se ha quemado al final es la renta de su explotación, es decir, que al final va a entrar en pérdidas económicas. Por lo tanto, queremos decir que nosotros somos los principales interesados en que estas situaciones no vayan a más. Nosotros, por eso, desde nuestra organización agraria, desde ASAJA, bueno, pues estamos trabajando junto a la Universidad Politécnica, junto a la Universidad de Pamplona, en la Fundación MAFRE, pues bueno, pues un estudio a ver de qué manera se pueden minimizar estos accidentes. Tenemos que decir que hay margen de maniobra, tenemos que trabajar y yo creo que por parte de todo tenemos que intentar que estas situaciones se den en lo menor posible.
0: Claro, nadie quiere quedarse sin herramienta de trabajo, en este caso un tractor, una cosechadora y por supuesto perder esos campos, en este caso de cereal, pues no es deseable, claro, para los propios agricultores, los primeros interesados, como nos ha dicho.
1: No, claro, no nos interesa a nadie. Bueno, hablamos del campo del cereal, pero también tenemos que decir que los agricultores somos habitantes del medio rural y a todos nos gusta tener pues nuestro pueblo, ¿no?, con los pinares limpios, con buenos pinares, con zona boscosa. Es decir, que no somos interesados nadie en que haya incendios forestales. Entonces, lo que pasa es que aquí tenemos que trabajar todos. Aquí hay labor por parte de todos. Y nosotros tenemos que intentar incrementar esas medidas de prevención de los incendios, de estos accidentes que generan los incendios. Nosotros desde ASAJA hemos propuesto a la administración, bueno, pues que habría que trabajar en una línea de que por parte de los agricultores, bueno, pues que entráramos dentro de los operativos de voluntariado de protección civil, pues para ofrecer una formación cuando se den estas circunstancias y también, pues no, por parte de Protección Civil, que se dote de las herramientas para una primera acción en caso de un posible conato de incendio, poder actuar pues de una manera más rápida para evitar que se vaya más, porque lo que está claro que en este tipo de accidentes, este tipo de incendios, lo importante es la primera actuación. Y si la primera actuación, el fuego se controla y se extingue enseguida, no va más, pues no es lo que nos interesa a todos.
0: Claro. Esas eran algunas de las medidas que propusieron ustedes a final de junio, ¿verdad?, que enviaron ya una batería de propuestas para precisamente eso, mejorar la capacidad de respuesta frente a los incendios.
1: Sí, bueno, nosotros desde ASAJA llevamos trabajando ya mucho tiempo y como he comentado anteriormente, estamos en un proyecto de universidad, con la Universidad de Zaragoza, de la Politécnica, con la Universidad de Pamplona, la Fundación MAFRE, estamos trabajando en este sentido, en intentar, bueno, pues hacer un estudio, ver qué factores influyen en este tipo de accidentes, intentar minimizarlos y, bueno, estamos haciendo una serie de propuestas porque creo que tenemos que trabajar porque, al final, la época de la cosecha es la que es, hay unos días en el año que hay que realizarla sí o sí porque, al final, hay que cosechar ahora estos días de junio y julio y no se puede hacer en otra época del año. Por lo tanto, tenemos que intentar entre todos pues estas situaciones, trabajar para minimizarlas, tanto agricultores, tanto organizaciones agrarias, administración de todos los sectores, todos los estamentos afectados afectados o que estamos dentro del sector.
0: Esta semana han tenido una reunión con la consejera de Agricultura del Gobierno de Aragón, Arancha Simón. También estaban los directores generales de Producción Agraria y Desarrollo Rural, el director general de Interior y Emergencias, cooperativas, representantes de las organizaciones agrarias. ¿Qué se comentó en esa reunión? ¿Qué temas estuvieron tratando? ¿Dónde se puso el foco?
1: Bueno, pues esta reunión un poco fue generada ante la situación del fin de semana con el incendio de Tamarite de Litera y la declaración de alerta rojo plus, bueno, alerta rojo plus, pero era una alerta rojo plus que superaba al decreto que se aprobó en el mes de marzo. Entonces nosotros, bueno, un poco la reunión era a valorar cómo había sido esa alerta, cómo había afectado al sector y a trabajar pues en futuras declaraciones de alerta rojo plus, a ver en qué se podía mejorar para que podía compatibilizar lo que es la seguridad y la prevención de los incendios y los accidentes con perjudicar en la menor medida posible el trabajo de los agricultores. En esta reunión, pues nosotros desde ASAJA lo que planteamos es que en cualquier tipo de declaración de este tipo de alertas, pues había que contar con la opinión del sector, que creíamos que estas alertas tenían que ser más flexibles y valorar día a día la situación en el momento para, bueno, pues para paralizar en la medida de lo posible o lo menor posible la labor de los agricultores, sobre todo en la época de la cosecha. Y bueno, y al final la conclusión que sacamos es que se va a realizar una mesa de trabajo, se va a intentar mejorar el decreto que se aprobó en el mes de marzo de este año 2026 y adaptarlo pues un poco a las circunstancias y las situaciones que tenemos en la actualidad, pues bueno, porque además ese decreto 2026 se hizo pensando con las campañas de años anteriores, que la campaña de incendios forestales fuerte comenzaba pues a partir del 15 de julio y prácticamente duraba hasta el 15 de agosto. Este año pues se ha adelantado esta situación 15 días y ha coincidido, bueno, pues con la época de plena cosecha. Por lo tanto, un poco adaptar ese decreto. Por otro lado, también estuvo hablando, bueno, pues de las medidas que se tenían que tener para trabajar propuestas de las organizaciones agrarias para minimizar pues este tipo de accidentes y de qué manera entre todos tenemos que intentar pues reducir estas situaciones de riesgo.
0: Claro, esta alerta rojo plus, recordamos a los oyentes que prohibía trabajar en el campo, choca directamente con esa necesidad, como nos ha dicho, de que hay días que se tiene que cosechar ese día.
1: Claro, es que estamos en la época de plena cosecha y es que además nos estamos jugando el beneficio de la explotación. Tenemos que decir que esta alerta rojo plus, bueno, estuvo el viernes por la tarde, sábado y domingo, que no se pudo realizar actividades agrícolas, lo que era cosecha y empacado de forrajes, ni de paja, y coincidió, tuvimos la desgracia y la mala suerte que hubo varios municipios de nuestra comunidad autónoma que hubo tormentas y se apedreó la cosecha. Pues esta gente han sufrido unos daños por la declaración de esta alerta rojo plus. Entonces nosotros lo que tratábamos es eso, que tenemos que valorar caso a caso, situación a situación, incluso igual estudiar una posible regionalización de las zonas donde hay unas condiciones para sufrir un incendio, que pueda haber incendio, unas condiciones más favorables y otras zonas donde en realidad estas alertas no habría motivos suficientes para aplicarlas. Nosotros también añadir que a la Consejería de Agricultura trasladamos nuestra preocupación sobre las explotaciones que se habían visto afectadas por el pedrisco este fin de semana, que consideramos que por parte de la Administración, al ser una alerta declarada tanto por la Consejería de Medio Ambiente como Interior, sí que habría que haber alguna compensación económica para las explotaciones que han sufrido pues las pérdidas por el granizo durante este fin de semana. Entonces creemos que ahí sí que habría que sacar una línea de ayudas para todas estas explotaciones de la provincia de Zaragoza y la provincia de Teruel, que han sido las más afectadas. Y también otro de los asuntos que tratamos ha sido el tema de las ayudas y las indemnizaciones para las zonas afectadas por los incendios. Tenemos que decir que hay una parte, una superficie afectada por el incendio, que la mayoría de las explotaciones pues tiene el seguro de agroseguro que les va a cubrir, pero también hay una parte que no ha sido afectada directamente por el incendio, sino por las actuaciones pues de elaboración de cortafuegos, rodaduras de maquinaria, que creemos que también debería ser indemnizable y está trabajando en esa línea para que esos agricultores que han sufrido esos daños por las labores de extinción, pues bueno, también tenga una compensación económica.
0: Claro, por los daños y a los que han colaborado en esas labores de extinción, también han puesto ustedes sobre la mesa la posibilidad de recibir una indemnización, ¿no?, por esos pues costes derivados de esa ayuda.
1: Sí, nosotros propusimos algún tipo de indemnización orientada hacia el consumo de gasol, hacia la labor realizada, pero por parte del director general de emergencias, del 112 nos comentó que eso lo tienen ellos contemplado y en otras situaciones parecidas lo que han hecho un tipo de indemnización por horas trabajadas. Ahí sí que nos dijo que contactarían con los ayuntamientos de los términos municipales donde ha sido afectado por el incendio para que por parte de los ayuntamientos, digamos, sean ellos los que tomen nota de los agricultores que han estado trabajando, de las horas realizadas y un poco esa información la canalicen ellos para que llegue la administración y poder dar esa indemnización, que bueno, creo que es muy merecida, porque la verdad que la labor que se ha realizado por parte de los agricultores, estamos hablando de cientos de agricultores con su maquinaria, bueno, pues no en riesgo tanto su maquinaria como su vida en algunas situaciones, pues no creemos que es importante que haya una compensación económica, y es más, por eso insistimos que creemos que dentro del voluntariado de Protección Civil deberíamos entrar los agricultores, porque en estas situaciones, pues bueno, una formación para garantizar, por un lado, que el trabajo está realizando, es un trabajo bien hecho, un trabajo que con un orden, ¿no? Porque tiene que trabajar en un orden, pero por otro lado, para garantizar su seguridad, que es muy importante que en los incendios pues impere la seguridad del individuo y no se ponga en situaciones de riesgo.
0: Desde luego, muy importante la labor que están desarrollando los agricultores en la prevención y en la extinción de estos incendios. Ramón Solanilla, secretario general de ASAJA Aragón, gracias por haber hablado hoy con nosotros.
1: Muy buenos días y muchas gracias siempre a vosotros.

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6: Buenos días. Suben las temperaturas en Aragón, especialmente hoy en el entorno del Pirineo y el sistema ibérico. El ascenso térmico continuará en Aragón en los próximos días y el calor más fuerte se espera para el domingo y sobre todo para el lunes y el martes. Hoy las temperaturas serán significativamente más altas en la provincia de Huesca, donde están activados avisos de nivel amarillo por las altas temperaturas. Máxima prevista de 36 grados en Huesca capital, 35 en Zaragoza, 33 en Albarracín y 37 grados en Teruel. Las mínimas también van a subir de forma progresiva en los próximos días. El tiempo estable, soleado, cielo poco nuboso, despejado, nubes de evolución en el Pirineo y en el sur del sistema ibérico. En el norte de la divisoria del Pirineo esperamos nubes bajas sin descartar alguna lluvia, pero muy débil. Todavía soplará el cierzo moderado en el Valle del Ebro. Es una información de AEMET.
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Continuamos en este viernes 3 de julio. Hoy a las 3 de la tarde y hasta las 12 de la noche del domingo se pone en marcha el primer dispositivo especial de la DGT de este verano, con una provisión, atentos, de 4.830.000 desplazamientos de largo recorrido en España. Esta semana han sido muchas las personas que han pensado en llenar el depósito para intentar esquivar esa esperada subida de carburantes. Además, la progresiva eliminación de las medidas del gobierno para rebajar los combustibles que se aprobaron en marzo por la guerra en Irán se empiezan a notar en el surtidor. Recuerden que este verano, como novedad, está la obligación de llevar la baliza V16. Y la selección española ya está en los octavos de final del Mundial 2026 después de imponerse a Austria por 3-0. El conjunto dirigido por Luis de la Fuente resolvió el encuentro gracias al doblete de Mikel Oyarzabal y al tanto de Pedro Porro. El lunes que viene a las 9 de la noche hora española, la Roja se enfrentará a Portugal, que venció 2-1 a Croacia en un encuentro con un final polémico. El partido será en Dallas. Precisamente de fútbol vamos a hablar hoy, pero de fútbol sobre las tablas en el Teatro Principal, donde ayer se estrenaba la obra Gol. En unos minutos hablaremos con dos de sus protagonistas. Y también nos vamos a ir hasta Trasmoz, porque este fin de semana se celebra la 24ª Feria de Brujería, Magia y Plantas Medicinales del Moncayo, un encuentro que no se pueden perder. Esos son algunos de los temas que hemos preparado para compartir con ustedes en este viernes 3 de julio.

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0: Hasta este domingo 5 de julio se puede disfrutar en el Teatro Principal de la obra Gol, de la compañía Illana. Hoy nos acompañan dos actores de este espectáculo. Edu Ferres, bienvenido.
1: Hola, ¿qué tal? Muchas gracias.
0: También está con nosotros Rubén Hernández. Bienvenido, Rubén.
2: Hola, ¿qué tal? Buenas.
0: Lo primero, ¿cómo fue ayer ese estreno?
1: Pues fue, la verdad, que un partidazo, fue un golazo. El público estaba conectó muy rápido, que eso, bueno, pues no suele ser tan habitual. Entonces, desde el minuto uno ya la gente estaba muy, muy con nosotros, entendió muy bien el código porque es humor gestual y muy animados, muy, muy animados. Estaba todo el teatro, vamos, a tope. Y acabaron todos en pie, aplaudiendo, montamos ahí una fiesta, o sea, que fue muy bien, muy bien. Una resaca emocional muy buena.
0: Teníais un rival complicado, que era el partido de la selección española en el Mundial, ¿no?
1: Sí, pensamos... ¿Ah, sí? Eran ellos, ¿sabes? Pensamos, digo, van a estar con el pinganillo, ¿no? Algunos del público van a estar ahí con la radio.
2: Había gente entre el público con las camisetas de la selección que dijimos, claro, estos en cuanto terminen se irán. Pero bueno, es verdad que al final, claro, la obra dura una hora y cuarto, el partido era a las 9.
0: Había tiempo para todo,
2: incluso, sí. Además, yo creo que incluso la selección lo sabía y dijeron, vamos a dejar los goles para cuando termine el show.
0: Hombre, fue pues bastante
2: coordinados. El minuto 36. O sea,
1: le mandamos un WhatsApp y dijimos, oye, ya podéis empezar a marcar.
2: Miquel, dale.
0: Bueno, llama la atención lo primero, una obra sobre fútbol en un teatro. ¿Cómo se concibió este Gol?
2: Bueno, el fútbol como deporte, entre comillas, rey, pues siempre ha estado en el radar de Illana, como muchos otros grandes temas. Y bueno, los directores tuvieron la idea de hincarle el diente casualmente el año del Mundial. Y nada, nos pusimos a ello. Se estrenó en diciembre, bueno, realmente la gira empezó ahora en enero de este año. Y estuvimos, pues eso, pues dos mesecitos en la sala de ensayo, proponiendo ideas, jugando, nunca mejor dicho, con balones en el local de ensayo, haciendo mucha lluvia de ideas, descartando cositas, saliendo, y bueno, costó un poquito al principio, pero es verdad que luego, como decía ayer también Toto, al final cuando teníamos ya casi todas las ideas más o menos encajaditas, dijimos, a ver, ¿cuánto tiempo dura esto? Y duraba 90 minutos.
1: Justo como un partido.
2: Que dijimos, qué fantástico, hay que quitar, porque claro, no puede durar tanto, pero tenemos, por si acaso hay un empate en risas, podemos hacer una prórroga.
0: Oye, bueno, estáis dos aquí con nosotros, sois cuatro sobre el escenario, sí. Pero el público va a ver a muchísimos personajes.
1: Sí, constantemente entramos, salimos, hay cambios de vestuario muy rápidos, una peluca, también utilizamos ropa deportiva, entonces eso también facilita un poquito esos cambios de ropa. Pero sí que está diseñado de tal manera que parezca que, bueno, hay una escena al final del espectáculo, que tampoco vamos a desvelar mucho, pero hay una escena al final que es pues trepidante, tiene ahí una energía, una velocidad, que no te da tiempo a darte cuenta, pues sí, está salido, pero que ahora, wow, ¿cuántos son? Entonces sí, creo que se consigue esa sensación de que hay muchos jugadores o muchos personajes en la función cuando realmente somos cuatro solo.
0: Muchos personajes, eso iba a decir, porque no solo ponéis el foco en lo que es el terreno de juego, en los futbolistas, sino que se habla, se muestra también otro tipo de escenas que se ven en los estadios.
1: Sí, es que como decía Rubén, la forma de crear de Illana es muy colaborativa entre todos los participantes, desde los directores hasta los actores que estamos ahí. Entonces siempre pues las sesiones previas de ensayo son una lluvia de ideas y cada uno viene con su mundo imaginario, ¿no? Con su universo, a ver qué cada uno, pues yo he pensado pues una coreografía de unos árbitros, yo un jardinero que está ahí como arreglando el jardín, y el mundo de los tal, salió hasta una idea de un caracol por ahí que salió, o sea, cada uno viene con su mundo y a ver cómo encaja de esa manera en el espectáculo, con lo cual sí que no solo se toca el tema de los jugadores y de las estrellas, que también se toca, pero intentamos también abarcar pues desde los hinchas en su casa, desde una presidenta de un club con mucho dinero, un entrenador de un club muy humilde, entonces intentamos abarcar más allá del terreno de juego.
0: Hay esas directivas que están ahí.
2: Sí, el fútbol femenino al final está presente también en el show. Nosotros tenemos una componente increíble que lleva más años que nadie en Illana, Susana Cortés, y tener a una mujer en el elenco hace que todo crezca exponencialmente, ¿se dice?
3: Sí.
2: Y nos venía muy bien también para dar esta otra visión. Y también, bueno, aunque no somos nosotros muy de hacer unas críticas así directas, al final tienes un deporte tan, tan poderoso como el fútbol, que al final mueve a muchas masas, pero siempre ha estado como el mundo masculino tan representado ahí, pues que nos viene muy bien para criticar el fútbol, para criticar a la sociedad, para darnos cuenta de, al final es hay muchas emociones puestas en el fútbol, mucho dinero, es un espejo maravilloso del resto de la sociedad, tanto los personajes que juegan en el terreno como los que están en los despachos. Al final, a la gente que conoce el fútbol y le gusta el fútbol se va a ver reflejada o va a entender, y los que no entendemos tanto también, porque es muy, muy buen espejo del resto de humanos y de lo que nos pasa cuando algo nos apasiona, cuando perdemos, cuando ganamos, cuando nos ponemos en esas situaciones tan de oe, oe, oe, ¿no? tan gorilas.
1: Totalmente. Salen los gorilas también, ¿no?
2: Sí.
0: No preguntáis entonces lo que es un fuera de juego, ¿no?
2: No.
1: Y no me lo preguntes porque no tengo ni idea. Me lo han contado 40 veces. O sea, a mí,
0: es complicado, es complicado. Sí, el sí. Último jugador...
2: Es más complicado de explicar, yo creo que... Pero sí, eso también está muy guay porque en la compañía hay... Algunos somos más futboleros que otros... Entonces eso se ha visto también reflejado a la hora de crear el espectáculo. Y por eso también, lo que decía, aunque no tengas ni idea prácticamente del fútbol, más que es complicado no saber nada, aunque no sepas casi nada, vas a entender todo el show. Sí. Eso está guay.
0: La semana pasada hablábamos por teléfono con Susana Cortés, con vuestra compañera, que además nos decía que es que aunque no te guste el fútbol, o sea, ya no que no entiendas, sino aunque no te guste el fútbol, puedes ir a ver esta obra.
1: Sí, porque te vas a reír. Te vas a reír de esa parte del fútbol, de la industria del fútbol ridícula, o esa ostentosidad que hay de pues los grandes fichajes, esas estrellas creídas, o el tema del dinero, cómo una persona solo se mueve por dinero. Entonces, si no te gusta, también te lo vas a pasar muy bien porque te vas a reír de esas cosas que todo el mundo ve, ¿no? Uh-huh. Y que reconoces muy fácil.
0: Hablabais de ese humor gestual que, además, igual que el fútbol es un deporte rey en muchos países, ¿no? En muchas partes del mundo, sobre todo ahora con esta celebración del Mundial, también el ser un lenguaje gestual os facilita que esa universalidad, ¿no? Que podríais hacer esta representación en Senegal o en Nicaragua, bueno, Nicaragua habla en español, pero en otro país que no hable español, y también se entendería.
1: Claro. Totalmente.
2: Sí, lo bueno que tenemos con el código que eligió la compañía en el 91 es que podemos viajar, hemos viajado mucho, hemos ido a muchos lugares y jugamos con este humor universal, con este lenguaje universal del gesto. Hay mucha onomatopeya, hay muchos ruidos que es verdad que en algunos países tienes que adaptar o cambiar. Hay algunos gestos que pensamos que son universales y no lo son, pero son como muy, muy pocos. Y es verdad que en este show hay también un homenaje muy bonito, aparte del fútbol, a la radio, porque la radio... ha acompañado, y los chavales de hoy no lo sabrán, pero ha acompañado a muchas personas durante años a la hora de escuchar un partido de fútbol, el ¿no? El locutor, cómo da la emoción a un partido, aunque sea un partido triste, ¿no? Entonces, nosotros tenemos una voz en off en el show que va acompañando en momentos y eso, evidentemente, en otro país habría que traducirlo, pero que sería también muy gracioso, ¿no? El estar ahí en lo que dices, en Argelia, no sé dónde, y nosotros dices, ¿qué está diciendo? Y la gente como súper metida y nosotros, bueno, tira, ¿no?
0: Sí. Hombre, gente, todavía se puede ver a gente con el transistor, ¿no?
2: Sí.
0: O con los cascos en los partidos.
1: Total. Yo veo mucho, y también por la calle, ¿no? La gente caminando pues con una radio un poco más moderna, pero con una radio a todo volumen por la calle, caminando tranquilamente.
2: Y yo alguna vez he visto en el teatro gente con pinganillo.
1: Sí.
2: Sí, sí, de esto que le, digo, se emociona y digo, si no ha pasado nada, digo, ah, vale, alguien ha marcado aquí.
0: Bueno, sí. Para terminar, ¿cuáles fueron las sensaciones también de estar en esas tablas inclinadas, en esta bombonera italiana, con el contraste, ¿no?, de poniendo allí temas futboleros?
1: Bueno, es que, a ver, pisar las tablas del Principal de Zaragoza es un honor, es un gustazo, es un lujo, es un teatro precioso, tenéis aquí un templo de la comedia y de las artes escénicas, y para nosotros fue, vamos, fue un gustazo, muy cómodo, es un teatro muy cómodo, hay un personal técnico maravilloso, esa inclinación es, bueno, es muy habitual, esa inclinación te la encuentras en otros teatros, incluso mucho más pronunciada. Ya te digo, como te decía al principio, la energía que se generó en muy poco tiempo fue muy buena. Normalmente nosotros tenemos que, tarda un poquito más en que la gente y nosotros conectemos y la energía sea como una, y de repente ayer sucedió que fue muy rápido. Entonces, a partir de ahí, que ya teníamos el público con nosotros, fue vamos a jugar y vamos a pasárnoslo muy bien. Entonces fue un gustazo, la verdad.
2: Sí.
1: Ayer.
0: Bueno,
1: sí.
0: Pues recordamos a nuestros oyentes que si se quieren reír y pasar una hora y cuarto estupenda en el Principal, hoy y mañana a las 8 y el domingo a las 7 está Gol, de la compañía Illana. Rubén Hernández, gracias por habernos acompañado hoy. Edu Ferres, actores de este espectáculo, gracias por haber venido.
1: Un gustazo a vosotros por invitarnos.
0: Y después de haber hablado de esta obra que está en el Principal, como decíamos, hasta el domingo, les cuento lo que ocurría en la historia un 3 de julio en nuestras efemérides.

¿Qué ocurrió un 3 de julio en la historia? Arrancamos las efemérides del 3 de julio en 1814, fecha en la que murió el geógrafo e ilustrado Isidoro de Antillón. Nacido en Santa Eulalia del Campo, en Teruel, en 1778, comenzó a estudiar geografía a los 16 años. A los 23 se convirtió en catedrático de geografía, historia, astronomía y cronología en el Real Seminario de Nobles en Madrid, pero tuvo que dejar su puesto debido a la invasión francesa. A pesar de este revés, se convirtió en un experto en geografía, historia y astronomía y escribió varias obras sobre estos temas. Continuamos con una triste noticia para el medio ambiente que se produjo tal día como hoy, la extinción del Pinguinus impenis, considerada la especie de pingüinos originales. Esta gran pérdida ocurrió cuando los dos últimos ejemplares fueron cazados por una pareja de islandeses que pretendían vender su pellejo por 100 coronas en 1844. Tal día como hoy, de 1883, nació el escritor alemán Franz Kafka. Único en su especie, este literato se convirtió en uno de los autores más influyentes de la historia. Su obra es una de las pioneras en la fusión de elementos realistas y fantásticos y tiene como principales temas los conflictos paterno-filiales, la ansiedad, el existencialismo, la brutalidad física y psicológica, la culpa, la filosofía del absurdo, la burocracia y las transformaciones espirituales. Su obra más destacada, que les recomiendo si no la han leído, es Metamorfosis. The House. El 3 de julio de 1886, Carl Benz patentó oficialmente el Benz Patent Motorwagen, el primer automóvil autopropulsado. Posteriormente fundaría la conocida empresa automovilística Mercedes-Benz. Nos vamos ahora hasta el 3 de julio de 1962, fecha en la que nació el actor estadounidense Tom Cruise. Además de sus capacidades actorales, que ya ha puesto a prueba en cintas como Magnolia o Nacido el 4 de julio, también es famoso por su temeridad, ya que lleva a cabo todas las escenas de riesgo de sus producciones. El 3 de julio también es el cumpleaños de Julian Assange, portavoz y editor del sitio web Wikileaks, desde donde desafía las estructuras de poder de Occidente y trata de defender los derechos humanos mediante la búsqueda de la transparencia y verdad radicales. Trabajo que le ha llevado a estar perseguido por las autoridades estadounidenses desde que desveló en 2007 el manual del ejército de Estados Unidos para soldados que tratan con prisioneros en Camp Delta, en Guantánamo. Hizo lo mismo con documentos internos de la Iglesia de la Cienciología y actividades de políticos británicos, entre otros asuntos. En 2024 recuperó su libertad tras una batalla judicial de más de una década. En el calendario de días internacionales resaltamos que el 3 de julio se celebra el Día Internacional Libre de Bolsas de Plástico, con un objetivo claro: reducir las bolsas de plástico de un solo uso y fomentar su consumo responsable. En el día a día, las bolsas de plástico se han convertido en uno de los objetos más cotidianos y también uno de los más perjudiciales para el medio ambiente. Algunos países como Francia e Italia ya han prohibido su producción y se ha reducido notablemente su consumo. ¿Ustedes siguen usando bolsas de plástico o se han cambiado a las de tela? Y llegamos a la efeméride musical del día. El 3 de julio de 2012, la mítica banda de rock Kiss anunció que lanzaría un libro del tamaño de una guitarra que contenía fotografías inéditas de sus 40 años de carrera. La edición limitada, llamada Kiss Monster Book, salió a la venta por $4,299 con unas dimensiones de 91 centímetros de alto y 76 de ancho. Es el libro de música más grande jamás publicado, del que se imprimieron 1,000 unidades firmadas por los miembros de la banda. 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

0: Les propongo ahora un super plan para mañana sábado, porque Trasmoz celebra su 24ª Feria de Brujería, Magia y Plantas Medicinales del Moncayo. Hablamos con Jesús Andía, alcalde de Trasmoz. Buenos días, Jesús.
1: Hola, buenos días.
0: Bueno, pues todo preparado. 24 ediciones ya, que es una barbaridad de ediciones de esta feria.
1: Pues sí, la verdad que, ¿qué lo iba a decir cuando empezamos con esta iniciativa, que íbamos a perdurar tanto en el tiempo y encima cada vez con más éxito y cada vez acompañados por más gente?
0: Claro, porque esto empezó, bueno, casi de manera familiar, ¿no?
1: Correcto. Esto, los pueblos en el año 2000, cada pueblo nos propusieron hacer una actividad en el municipio para crear un poco, pues un poco de ambiente cultural, un poco familiar. Nosotros optamos por la Feria de la Brujería y Plantas Medicinales del Moncayo, porque todo va identificado con el pueblo y con lo que nos rodea. Y pues afortunadamente, como el tema de la brujería y todo esto está de tanto de moda, y encima nuestro pueblo pues tiene un encanto especial con este ambiente, aparte que siempre hemos sido el pueblo de las brujas ya desde Becker, pues nos ha acompañado en el paso del tiempo y mejorando unas cuantas cosas y haciendo cosas para que la gente se lo pase bien, pues al final hemos conseguido crear una bonita feria.
0: Bueno, que además está ya consolidada dentro de la oferta veraniega entre los pueblos aragoneses. ¿Qué es lo que vamos a poder encontrar mañana? ¿Cómo comienza el día?
1: Bueno, pues mañana va a comenzar el día con el pasacalles que celebran todas las brujas que han sido elegidas desde el año 2000, que empezó la feria, hasta el 24. Y una bruja de honor, que se elige, cada año elegimos una persona famosa de Aragón, este año es Irene Vallejo, que es la que nos va a acompañar. Entonces se hace el paseo hasta un balcón, ahí hay un pregón de tanto de la bruja del año como de la bruja de honor, y ya a partir de ese momento pues empieza la música en las calles, se abre el mercado, para que la gente pueda pues disfrutar y comprar y pasear, y ahí comienza un poco el evento.
0: Además de este mercado esotérico, otro de los puntos fuertes o más conocidos son los campamentos medievales, ¿verdad?
1: Sí, porque yo creo que la gente que nos visita, tenemos a la entrada por el campamento y les causa un poco de impresión cómo se hacía una espada, pues están forjándola, o cómo el tiro al arco, o cómo se trabaja un poco con las hachas. Luego la vida, cómo se vivía dentro de un campamento, pues realmente los equipos que tenemos, las personas que vienen a trabajar ese día, hacen un espectáculo para niños y mayores que la verdad que se lo pasan súper bien.
0: Además, las actividades que hay, está todo muy, se cuida todo al detalle, porque se va a poder disfrutar también de paseos a caballo, una exhibición de cetrería, la recreación de falsificación del maravedía, todo relacionado con esa época histórica.
1: Exactamente, hacemos hincapié en esto último, que es la falsificación del maravedí. En Trasmoz se falsificaba ya moneda en 1200, el maravedí. Entonces, lo que hacemos aquí, tenemos uno de los puestos que pertenece al ayuntamiento, a la asociación, y ahí puedes cambiar lo que son monedas, o sea, euros por monedas, por maravedíes, por ejemplo, 20 euros, y te dan 20 monedas de maravedí. Con eso puedes ir comprando por los puestos, bebiendo la cantina, y un maravedí equivale a un euro. La verdad que mucha gente no los devuelve porque son bañados en oro y bañados en bronce y son muy bonitos y la gente ya se los lleva de recuerdo. Pero es una cosa también, un aliciente más para que se sientan un poco más metidos en lo que era una feria medieval, digamos, o un poco con el ambiente brujeril, que es lo que estamos buscando.
0: Claro. Además, también hay una parte divulgativa, ¿no? Porque hay una charla precisamente sobre la historia de las brujas de Trasmoz.
1: Sí, tenemos tenemos varias. Enrique Galé es el que descubrió el libro de Pedro Manuel Ximénez de Urrea, El último señor de Trasmoz. Descubre el libro del peregrinar en una biblioteca francesa. Hace poco le hemos hecho un pequeño homenaje y vamos a empezar a potenciar el nombre de Pedro Manuel. Pero son charlas tan interesantes que decidimos meterlas el día de la feria, que es a las 5:30 de la tarde, es en la iglesia, es un sitio fresco, que es una buena hora pues para que la gente, después de reponer fuerzas, pues un ratillo ahí a la fresca. La verdad que es muy entretenida y te pone un poco al día de qué es lo que pasó en el pueblo en aquellos años.
0: No va a faltar tampoco una sesión de caza y captura, de brujas y de herejes también.
1: Sí, porque es el comienzo de la fiesta, digamos, también, y es el corazón un poco de lo que estamos celebrando, con lo que comenzó esto. Es la captura por la mañana, que se escapan, digamos, a hacer una recreación, llegan, las cazan, se las llevan en una jaula y a las 5 de la tarde son presentadas ante el pueblo con un juicio. Uh-huh. Y ya son juzgadas para la noche en la que el arre, pues ya, digamos, pues como suena mal decirlo, pero bueno, pues ya, digamos, acabar con la bruja de Tasmoz, uh-huh. que es como sucedió.
0: Este año, además, va a haber un fakir español.
1: Sí, es que está, que además es muy famoso, es muy conocido, vive aquí además en Aragón. El espectáculo ya lo trajimos el año pasado, gustó muchísimo, lo que pasa que era un horario muy, era ya nocturno, uh-huh. eran las 10:00 y ya este año lo hemos cambiado, lo hemos metido por la tarde porque gustó mucho y es un poco una exhibición de poder del cuerpo, ¿no? Lo que podemos, lo que él puede hacer, nosotros no, con su cuerpo, que son todo récord Guinness que tiene, y la verdad que es un espectáculo recomendado.
0: Uh-huh. Bueno, también va a haber teatro, va a haber humor y para terminar el día, pues con lo de la última bruja de Trasmoz, ¿no? Eso ya casi cerca de las 12 de la noche.
1: Exactamente. Una cosa muy recomendable es las luchas en el castillo, que uh-huh. son una pasada, es un grupo de Zaragoza que son muy buenos. Es muy recomendable porque la gente que lo ve, la verdad que disfruta los combates medievales. Luego, el Pepín Banzo, Magia y Humor, que los conocemos también todos, son muy de aquí, de nuestros.
0: ¿Sí?
1: Y luego, la cena para reponer fuerzas, evidentemente también. Y este año se incorpora la representación de la maldición y se va a hacer con obra teatralizada. Hemos probado unos años con vídeos, con proyecciones, hace años también se hacía teatralizada, pero este año al final hemos vuelto un poco al principio porque creo que merece la pena. Y luego ya pues terminaremos con el Aquelarre, como hemos dicho antes, uh-huh. y con un espectáculo de los Diables de Urrea, que es un espectáculo de fuego y música que siempre tiene también mucho éxito y gusta mucho.
0: Uh-huh. Jesús, además es una fiesta pues que todos los miembros de la familia van a poder disfrutar, ¿verdad? Una fiesta para todos.
1: Sí, una de las cosas que intentamos es que, como lo que vemos, llevamos la experiencia de los años que llevamos, viene ese ambiente familiar 100%, o sea, 100% de todo familias. Además la gente viene disfrazada, viene caracterizada del día, pues los niños también. Uh-huh. Es un ambiente muy bueno y es muy familiar, pues todo lo que se prepara en el programa y en un poco en la jornada va relacionado con eso, para que no solamente los mayores ni los pequeños, un programa para todos, para que los pequeños disfruten, los mayores también, y haya un ambiente entre todos.
0: Además, fiesta que está declarada de interés turístico de Aragón.
1: Pues sí, porque bueno, ya hace ya unos años que nos pusimos manos a la obra, no la declararon porque realmente cumplíamos todos los requisitos que nos pedían y la verdad que es una de las cosas que nos hacen pues un poco más estar en la picota, ¿no? En un requisito más, un reconocimiento más, quería decir, que nos hace pues estar ahí y que a la hora de anunciar la feria pues no es cualquier cosa, que es una feria muy importante, claro. Uh-huh,
0: uh-huh. Claro, es que además es importante, no, bueno, como nos decías al principio, ¿no? Querer seguir haciendo cosas nuevas, mejorando, porque con 24 ediciones a las espaldas pues uno podría conformarse, pero no, cada año se mejora.
1: Sí, cada año vamos mejorando. Hay que recordar a la gente que nos visita que somos un pueblo muy pequeño, tenemos 60-70 habitantes en invierno. Y toda, hoy ahora me gustaría que lo vieras, pues están todos pues colocando un poco las barras, preparando un poco el montaje de lo que va a ser mañana. Uh-huh. Mañana vamos a recibir a más de 5,000 o 6,000 personas, va a ser una auténtica locura para nosotros. Tenemos que trabajar duro para que todo salga bien, desde los aparcamientos hasta las zonas de restauración, y la idea, la mejor manera de superarnos año a año es que la gente cuando se vaya pues que quede buena sensación de boca. Y el boca a boca, y luego, gracias a vosotros, a los medios, que nos echéis una mano también, pues que cada año pues vayamos manteniéndonos, incluso subiendo de gente.
0: Eso te iba a decir, que cómo estaba el tema, ¿no? Para aparcar, para desplazarse hasta allí, porque 5,000 o 6,000 personas, mucha gente de golpe comparado con la población habitual.
1: Pues tenemos parking, ya hace 2 años compramos un campo de 2 hectáreas, que ahí metemos unos 900 coches, 700... metemos en otro campo que tenemos al lado más o menos, y ahí ya de ahí llega un momento que entre los 1.200, 1.400 coches ya no podemos meter más, y la Guardia Civil se pone uh-huh. Un poco para controlar un poco, y ya pues tenemos que echar. Hay mucha gente que se tiene que quedar sin poder entrar, hay un rato de máxima afluencia, pero después ya cuando baja pues pueden volver y la gente va rotando, va yendo, va viniendo, y así todo el mundo puede entrar en la feria.
0: Me encanta, además, Jesús, que es una feria pues para dinamizar el territorio, ¿no? Que para que visite la gente Trasmoz, pero que mira al pasado, ¿no? Que se inspira, pues eso, en la tradición de las brujas, de la magia y de las plantas medicinales, que no hay que olvidarla. Y en el entorno del Moncayo eso tuvo mucho peso y lo tiene todavía.
1: Lo tiene, lo tiene. El tema de la brujería, las plantas medicinales con el Moncayo, pues tiene mucho tirón. Nosotros aquí en el pueblo, evidentemente, a cualquier mujer que le digas bruja en Trasmoz, pues no le va a saber malo, para nada. Sin embargo, en otro lado a lo mejor sí, pero aquí no. Y es una cosa que se ha conseguido darle la vuelta a una cosa que era muy mala, el tema de la brujería, tema de, pues nosotros hemos conseguido, gracias al paso del tiempo, con este evento, pues conseguir que algo que era tan malo, pues nosotros lo hemos conseguido como un filón turístico, evidentemente.
0: Para terminar, Jesús, recordamos que la acción, digamos, que empieza a las 12 del mediodía, pero ¿a qué hora nos recomiendas estar por allí para ir cogiendo sitio?
1: Bueno, pues a ver, cualquier hora del día es buena, ¿no? Pero un poco por la tarde es un poco más, cuando hay más espectáculos para niños, un poco para mayores. Sí que es verdad que por la mañana está muy bien porque es un poco más el tema protocolario con las brujas de honor, con las brujas del año. Y también hay espectáculos de música, evidentemente, por la mañana. Pero bueno, cualquier hora del día es buena para visitarnos. Aparte tenemos un mercado de unos 65 puestos que la gente pues puede comprar. Y lo que he dicho antes, pues tiene zonas de avituallamiento donde puede tomar una cerveza, una Coca-Cola, puede comer. O sea, está preparado un poco para que no falte de nada. Sí que es verdad que viene tanta gente que pues alguna vez vamos un poco liados. La gente lo comprende, que eso también se lo agradecemos mucho a la gente, que ven cómo vamos y no, la verdad que la gente nos respeta un montón.
0: Pues animamos a todos nuestros oyentes a que mañana se pasen por Trasmoz, en cualquier momento del día, ya lo han escuchado, para disfrutar de esta 24ª Feria de Brujería, Magia y Plantas Medicinales del Moncayo. Jesús Andía, alcalde de Trasmoz, muchísimas gracias por haber hablado hoy con nosotros.
1: Bueno, ya sabéis que estáis invitados y nos vemos mañana.

Les había prometido yo un planazo y hemos cumplido, ¿eh? Mañana, 4 de julio, sábado, la 24ª Feria de Brujería, Magia y Plantas Medicinales del Moncayo. Lo han escuchado de voz de su alcalde. Un día para pasar en familia, un mercadillo con 65 puestos, la posibilidad de comprar en maravedíes, oye, que eso no ocurre todos los días. Y además, ver la historia, el pasado de esa localidad de la provincia de Zaragoza con sus brujas en pleno movimiento.

0: Igual muchos de ustedes están ahora mismo preparando la bolsa para la piscina o para la playa. No puede faltar la toalla, no puede faltar las chancletas, no puede faltar un transistor para escucharnos a Yolanda Sánchez y a mí hablar de bikinis, bañadores, trajes de baño en general. Yolanda, bienvenida.
1: Hola, buenos días, Pilar. Pues aquí estamos como todos los viernes, desafiando la lógica, la funcionalidad y el pudor, que es lo mismo que hacen muchos de los bikinis y bañadores que vemos este verano. Y encima aquí que habéis preparado ya, estáis preparando el foso para poder nadar aquí, en el coso. Estáis preparando el foso del coso.
0: El foso del coso.
1: En cualquier momento ponemos un trampolín desde los estudios de Antena Aragón.
0: Y si me lo llenan de agua, mira, podemos saltar desde la cornisa sin problema.
1: Nada, cuando pasen por el alicatado, que nos vayan avisando para ver qué bonito les queda.
0: Eso es. Yo les aplaudo desde aquí. ¡Ánimo, chicos!
1: Bueno, y es que este es un tema que, como bien tú has dicho, ¿no?, que ya estamos preparando la bolsa para la piscina y también muchos las maletas para la playa.
0: Los más afortunados.
1: Eso es, que allí es donde más diversidad vemos muchas veces de bikinis. Bueno, ahí en las pasarelas, porque es que este año están llegando unas modas que es que yo...
0: No sabes si va vestida la gente por
1: no
0: la calle
1: si,
0: o...
1: ¿Cómo va?
0: O en traje de baño.
1: ¿Cómo va? Los bikinis de cinta adhesiva. Pues bueno, es una cinta adhesiva, un rollo de cinta adhesiva que tú te colocas en tu cuerpo, así cada cosa va a su lugar, te pones moreno donde te tienes que poner
0: y donde te quieres poner,
1: donde no. Y oye, y con eso directamente a la playa o a la piscina, con tu cinta adhesiva, han salido en las pasarelas más internacionales.
0: Es que no estoy tan puesta este año
1: incluso en algunas pasarelas hay vídeos colgados en internet donde sale el propio diseñador con la modelo y le va colocando para que veamos cómo hay que colocar esa cinta. Vamos.
0: Ojo la gente que no se le ocurra hacerlo eso con cinta americana, porque
1: luego se queda
0: sin piel.
1: Luego ya no cantas americano, te recibimos con alegría.
0: No. ¿Qué cosas,
1: ¿Qué
0: no?
1: cosas?

0: Y de esto tan destapado nos vamos al Towelkini.
1: ¿Towelkini?
0: ¿Towelkini qué es? Una toalla que tú estás debajo sin ropa y te sirve como bikini y es para tomar el sol. Tú estás así, tumbado.
1: ¿Como una estrella de
0: una
1: mar?
0: Especie, como una estrella de mar. Esa toalla te cubre el cuerpo, solo se te ve cara y brazos y piernas y de ahí no te muevas. De ahí ni para bañarte ni nada, así que te vas a la playa.
1: Muy
0: ¿te
1: poco
0: incómodo.
1: Bueno, hablabas ya, has dicho que desafían a la funcionalidad, a la lógica y al pudor. Funcional cero.
0: Funcional cero. Y imagínate que vayas con tus hijos, madre mía, que no para uno quieto, porque a ti te da tiempo de tomar el sol en
1: no,
0: la playa.
1: No me gusta tomar
0: a
1: el sol.
0: A mí tampoco, pero si quisieras, podrías.
1: No.
0: Pues eso. Luego los hay hiperrealistas. Una serie de bañadores, que esto igual sí que lo has visto.
1: Sí, eso sí.
0: Que tienen pues sus pelos, sus órganos que se ven por dentro visibles para ver cómo estamos por dentro. Oye, está muy
1: partes
0: bien.
1: Del cuerpo.
0: Para aprender anatomía, ¿no? Ver ahí un intestino en mitad de la playa, qué romántico, ¿no? Ay,
1: no,
0: me ha parecido
1: no
0: una
1: sé.
0: Medusa. Ay, no, que es un intestino.
1: Ah, que es un pulmón.
0: Que es un pulmón, que es el corazón, con el corazón en un puño. Y luego, pues eso, microbikinis, esos bikinis que son bikinis que no,
1: que no
0: es
1: están,
0: como si no estuvieran.
1: Que hay que apartar para ver.
0: Para ver. Y luego hablando del ganchillo, el ganchillo. ¿A ti
1: sí.
0: te gusta el bikini de ganchillo?
1: No me gusta.
0: ¿Lo ves práctico esto?
1: No lo veo práctico. Es que, claro, cada uno tiene una situación personal. Pero yo voy a la playa cuando voy. Con tres niños pequeños, entonces tiene que ser algo pues que no se me vaya a bajar o a meter o a molestar, o sea, que no tenga que estar pensando en lo
0: o
1: que
0: a
1: llevo.
0: Salir.
1: O eso es. Entonces,
0: porque con este bikini de ganchillo
1: son
0: es que
1: muy
0: eso,
1: monos, ¿eh?
0: Eso
1: hay
0: coge
1: gente,
0: peso.
1: Pero hay gente que los lleva igual para tomar el sol y quedan muy bien.
0: Claro, pero esto coge peso.
1: A mí me gusta para verlos, pero no para
0: no
1: llevarlos.
0: Para llevarlos, coge peso con el agua y aquello cae.
1: Sí.
0: ¿No? Y te quedas ahí. Y luego ya nos vamos a hablar de los bañadores de los hombres.
1: Sí, por
0: es
1: favor.
0: Es que ya no es solamente el paquetero, es que ha llegado el penequini, que ha venido para quedarse. Que
1: ¿penequini?
0: Vino hace ya tiempo para las despedidas de soltero, pero es que ahora la gente se los pone en la playa.
1: ¿Pero qué es esto?
0: Es esta especie de tanga con tirantes.
1: ¿Como Borat?
0: Algo así. Un tanga que te sujeta lo que tiene que sujetar, si lo que tú tengas,
1: ¿sí?
0: con tus tirantes y que se engancha por detrás. Pues eso.
1: Penequini, no penequini. Lo había oído.
0: Y luego ya, este es el no va más, el saquete. Este lo comercializan en todas las plataformas de venta online.
1: Saquete.
0: Imagínate, un saco pequeñito, que sí. se lo ponen ahí y hacen el nudo y todo lo demás.
1: Más cerca, para que no deje marcas el sol.
0: Para que no deje marcas el sol, por ningún lado, ¿qué te parece? Los hay en multitud de colores y materiales.
1: Yo me quedé en el Turbo Packet, que era esos de natación que se ponen para nadar y para tomar el sol, pero...
0: Yo con esto del saquete ya, es que yo no me lo creía, ¿eh? O sea, cuando lo vi dije, no puede ser, pues sí, sí, está top en ventas y...
1: Yo me he comprado todo. Bikini esta temporada, mira, me gustan los bikinis, no me gusta el bañador
0: bikinis.
1: Porque me veo señora y me he comprado un bikini que es como de tela de tapiz de sofá antiguo.
0: Ah, mira.
1: Pero luego los colores no son antiguos, son azules y unas flores.
0: Ah, qué bien.
1: Sí,
0: qué
1: sí,
0: bien.
1: Sí,
0: bueno,
1: sí,
0: bueno,
1: sí.
0: Pues nosotros en la comunidad tenemos piscina y una vecina me dijo hace unos años, Yolanda, nosotras ya no estamos para llevar bikini. Ya
1: incluyéndote
0: empezamos
1: a ti.
0: A tener una edad, sí, empezamos a tener una edad y creo que me voy a comprar bañador. ¿Y sabes cuántos días tuvo el bañador puesto la vecina? Uno. ¿Por qué? Porque coincidió que otra vecina, que tenía apenas 16 años, se había comprado el mismo bañador. Y la comparativa era odiosa. Y entonces dijo,
1: bueno,
0: oye,
1: si no
0: pues
1: tenía,
0: para esto...
1: Si consideraba que no tenía edad para llevar bikini...
0: ¿Cómo me voy a poner el mismo bañador claro. que la vecina de 16?
1: Sí. Yo en un embarazo, una señora me dijo que cómo me ponía bikini embarazada.
0: Anda.
1: Y hombre, pues para una vez en la vida que puedo presumir
0: claro,
1: la panza, ¿no?
0: Claro
1: pues,
0: sí.
1: pues a enseñar.
0: Y además así no llevas toda la humedad ahí en la
1: claro,
0: tripa, ¿no?
1: Que... Claro.
0: Bueno, yo he preguntado por ahí si la gente es más de bermuda o paquetero, de bikini, de bañador. Si quieres les escuchamos a ver qué nos han contestado.
1: Vamos a ver qué te han contado esta semana, bañador, bikini, bermuda o paquetero.
2: A mí me gusta mucho el bañador. Con el bañador realza mi figura, que es típicamente mediterránea, estrecha de cintura y caderas de mujer. Entonces me siento muy femenina, muy elegante y me gusta el bañador.
3: Vamos a ver si esta pregunta tiene tela. El paquetero, yo es que recientemente, el otro día vi uno, hombre, en la piscina con un paquetero.
4: Porque yo tengo unos paqueteros atómicos maravillosos. Paqueteros Compost Shop, sí, Compost Shop muy buenos. Tengo unos paqueteros buenísimos.
3: Ay, qué risa. Es que nos pudimos reír, pero no sé cuánto.
5: A ver, ya tenemos una edad para tener conocimiento y no hacer el ridículo. Así que diremos bermudas. Las mujeres que se quieran reír, mejor que se vayan al circo.
3: Me quedo con la bermuda. Bueno.
6: A mí me encanta el bikini. Soy de bikini a saco. Pero me lo he puesto y me queda muy mal.
3: Ay, luego, el bañador y el bikini. Pues me gustan los dos. Pero el bikini, yo soy de bikini. A mí el bikini me gusta mucho. Es que no puedo acordarme del paquetero.
7: Bueno, pues si el paquetero está bueno, es lo que más me gusta, el paquetero. Y luego el bikini, a vos si tienes buen tipo. Las dos cosas me gustan. O sea que todo está bien. Si está uno bueno, claro. Si el paquetero es malo, a cascala no me gusta. Tiene que estar bueno, bueno, el paquetero.
3: Resumiendo, una bermuda es muy bonita. Un bikini es muy bonito. Un bañador también. Pero cada uno que lleve lo que quiera. Cada uno que lleva lo que quiera. Que se sienta libre cada uno de llevar lo que quiera. Sobre todo eso es lo que me gusta a mí. Ah, el paquete, pues, que se lo pone así, pues bueno. Así nos reímos los demás. Porque es que le quedaba. Pero ¿qué importa que nos riamos o lloremos los demás? Si es que lo importante es ir a gusto.
1: Claramente esa última oyente tenía una imagen muy viva en la mente cuando estaba hablando del paquetero, ¿no?
0: Es que lo que yo solo puedo dar las gracias por las respuestas, por la gente que participa cada semana, pero es que esta semana me he reído muchísimo con esta pregunta. Y es que lo estaba ahí escuchando y es que me daba la risa, no podía evitarlo. Es una risa contagiosa.
1: Sí, desde luego. Señora que ha dicho, bikini si tienes buen tipo. Oye, no.
0: Bikini puede ser.
1: Porque además, yo no sé si a ti te ha pasado, encuentro que cada vez hay menos tela en la parte de abajo, ¿eh? En los bikinis.
0: Menos tela. Que lo hacen como todo más, ¿no? Más tanguero, sí, ¿no? Sí, como que les va el tango.
1: No sé si lleva bikinis argentinos. El estilo ese brasileño, no sé cómo se llama. Pero vamos, o sea, hay que irse a la XL o a la 2XL para que te tape un poco el cachete.
0: Pero eso también hay que tener cuidado porque luego te cuelga, ¿eh?
1: Además,
0: se cuelga la tela y es casi peor.
1: Se estira.
0: Porque encima de tapar poco, si cuelga, eso deja ahí
1: Nada. Una
0: cueva abierta. Hay que tener cuidado, ¿no? No hay que dar tampoco, no hay que abrir más puertas.
1: De las que hay.
0: De las que ya hay. No hay que abrir más puertas.
1: También ha dicho un oyente, cada uno lo que quiera, pues sí. ¿No? Pues sí. Aunque, pues eso, que
0: ahora me
1: no hay
0: gustaría,
1: que reírse.
0: Me gustaría ver a mí, a este señor que llevaba este paquetero, porque me parece que es una persona de impacto, de alto impacto.
1: De alto impacto, que se le ha quedado ahí.
0: Se le ha quedado ahí grabado y yo pienso que todos hemos visualizado un poco ahí cómo podía ser eso, chica, para que te dé tantísima risa.
1: Cada uno se ha hecho
0: su composición de los hechos, ¿no? Sí. De todas formas, el que lo haya escuchado, si usa paquetero, que siga usándolo, que no se sienta cohibido por esto.
1: No, el espido, ¿no? De
0: eso
1: de
0: es,
1: los años...
0: que con eso te pones más moreno, y te, sí. ¿No? Oye, y el penequín y también el saco.
1: El
0: bueno,
1: saco.
0: Ten cuidado, no te tiren de la cuerda. Pero bueno, oye, cada uno.
1: El penequín y no me los hombres que tengo en mi cerca,
0: en tu círculo, no. Yo tampoco.
1: No lo veo.
0: Yo tampoco. Yo veo más pues la bermuda, un paquetero, pero a ver, pues porque es cortito.
1: Hay
0: y porque...
1: otros que son que sin ser paqueteros también son cortitos.
0: Más tipo boxer, claro. Más tipo, ¿no? Al final.
1: Eso.
0: Y bueno, y las mujeres, pues lo mismo, que se pongan lo que quieran.
1: Lo que quieran.
0: Si un hombre se quiere poner un bikini, pues que se lo ponga
1: como
0: también.
1: Uno de los oyentes que se lo había probado, pues.
0: Pero no le quedaba bien.
1: Eso ha dicho él.
0: Que hay hombres a los que seguro que sí.
1: Seguro que sí.
0: ¿No?
1: ¿Qué
0: no
1: más?
0: Sé. Bueno, poco más te puedo decir, Pilar. Que yo ahora mismo, ya te digo, en la comunidad lo más que veo es los bikinis, los bañadores, la bermuda y luego lo que sí que estás viendo todo el día es paquetes pasar, venga paquetes para un lado, venga paquetes para otro, porque no para de venir el repartidor de Amazon. Y esto está muy bien, porque así como estás ahí, pues vas viendo entre paquetes de una clase y paquetes de la otra.
1: Y ves qué paquete le gusta a cada
0: qué
1: cual.
0: Qué paquetes que ha podido pedir uno, que ha podido, se alcahuetea mucho con los paquetes. ¿Qué habrá pedido la vecina?
1: Te veo a ti con unas gafas de sol ahí en la tumbona y mirando.
0: ¿A qué portal irá? ¿A qué portal irá? Es más, hemos pensado, el año pasado yo ya lo sugerí en la Junta de la Comunidad, implantar un sistema de banderines para que cuando venga el repartidor coja el banderín de a qué portal va. Porque, chica, así no tienes que estar preguntando ahí a gritos, ¿a cuál vas? ¿Al 5 o al 4? No, tú ya lo ves, entra con su banderín.
1: ¿Me puedes invitar un día a tu
0: Oye,
1: boca,
0: sí.
1: a la piscina de
0: ya
1: tu
0: verás
1: comunidad?
0: Qué divertido vale. y qué emocionante todo lo que verás ahí. Y nada más, pues eso, el paquete, pues esto del que decía el push-up.
1: El push-up.
0: Yo le llamo el paquete-up, para que te apetezca, ¿no?
1: Estoy viendo ahí un
0: juego. Es para que te apetezca.
1: Para que, no
0: pa que te enteres. Bueno, que bikini o paquetero, elijas lo que elijas, lo importante es lo que va adentro.
1: Eso es.
0: El interior de las
1: el
0: personas,
1: interior
0: como siempre.
1: Claro, con los intestinos. El
0: eso es, Pilar, eso es. Así que con todo este despliegue de, pues de paqueteros, bikinis y ropa diversa.
1: Sí,
0: te dejo aquí.
1: Muy bien. Siempre hay que secarse bien, después.
0: Sí, sí, siempre.
1: Eso es muy importante.
0: Eso es muy importante, el secado.
1: Con eso nos quedamos, Yolanda Sánchez. Muchas gracias.
0: Muchas gracias, Pilar.

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Hasta aquí mi tiempo con ustedes. 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Soy Pilar Sopesens y solo me queda desearles que pasen un feliz resto del día.

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0: Muy buenos días, bienvenidos y bienvenidas una mañana más a Ebro FM Antena Aragón a Café con Goles, el programa en el que te juntas con amigos para hablar del Real Zaragoza. Y para poner tus opiniones, ya sabes que tienes oportunidad, no tienes más que ir al canal de YouTube Antena Aragón y ahí estamos emitiendo en directo. En el chat, en directo, puedes dejar tus comentarios. Y si ves este programa después, pues también puedes dejar tu comentario y se queda ahí para que todo el mundo pueda leerlo. Tu opinión zaragocista. ¿Y desde dónde nos escuchas? Eso también siempre me hace mucha ilusión que nos lo digáis. Pero además me hace ilusión y da igual. Desde una empresa en la muela me hace la misma ilusión que desde Liechtenstein. La misma. Liechtenstein y la muela, que si algo tienen en común es que no juegan el Mundial. No como España, que jugó y ganó. Victorión de la selección española, muy buena victoria con Oyarzabal de nuevo, como Oyarzabal Nazario de Lima da Sousa, balón de oro, increíble delantero, espectacular. Y bueno, pues ahí estamos, clasificados. Ganamos a Austria, 3-0, mucha comodidad. Siguiente parada, Portugal. Partido ya. Ahora empieza el Mundial, ahora se pone la cosa en serio. Samet Bazdar, recuerdo, ya no juega el Mundial, fue Bosnia eliminada. España sigue, pero no tenemos ahí ningún internacional. Vamos con lo que nos interesa. Actualidad zaragocista. En el día de ayer, el Real Zaragoza anunciaba el fichaje de Sergio Escudero, el lateral del que llevábamos hablando unos días, por eso, por su posible fichaje por el Real Zaragoza. Se hizo oficial, Sergio Escudero firma esta temporada, jugará en el Real Zaragoza en primera ref, lateral izquierdo. Ya os hemos explicado en estos días cómo es el jugador, por si hay alguien que está más despistado. Javier Marzo, buenos días.
1: Buenos días, Adrián.
0: Ismael Salvador, de las jornadas de puertas abiertas. ¡Epa! Buenos días.
2: Buenos días, Adrián.
0: Venga, bienvenido, bienvenido. Además vienes con una camiseta que a mí me encanta.
2: Me encanta todo el mundo, la verdad que sí.
0: Solo me puede gustar más si la mezcláramos con unas tejas del Pilar, por ejemplo.
2: Sería bonito, ¿eh? La verdad es que sí.
0: Sería, no sé si bonita
2: así
0: es la
2: palabra. En los hombros, ¿sabes? Como sí. Mazinger Z.
0: Esa camiseta le cabe todo. Sí. Bueno, vienes con mi camiseta favorita. Hemos fichado a Sergio Escudero. Primero llegas con fichaje, así que llegas con cosas que hablar. ¿Qué te parece este fichaje del lateral izquierdo?
2: Pues empezasteis a hablar esta semanica de él. Y la verdad que... A ver, hemos hablado de la edad. A mí lo que más me preocupa es si se está gestionando bien a largo plazo la estrategia que quiere llevar el Zaragoza en esta primera ref. Y a largo plazo, ¿no? También, que porque yo doy por hecho que el Real Zaragoza no debería tener ahora mismo un objetivo de ascender cuanto antes, sino vamos a intentar crear un equipo al que cada, digamos, liga se le vaya quedando pequeña y tenga que ascender. Claro, pensar a largo plazo. Este jugador, si este jugador, según Ibai, aporta lo que él tiene planteado en el equipo de este año, me parece fantástico. Pero claro, si estamos otra vez con retazos de vamos a ver a quién metemos porque va a empezar el mercado y quiero tener medio equipo hecho y la experiencia y tal y cual, tú lo comentaste creo que ayer, antes de ayer, ha jugado muy pocos minutos. Hemos tenido ya jugadores que se nos funden. ¿Quiere tener Ibai un equipo? Porque él creo que lo dijo en la presentación, quiere un equipo que presione, que esté arriba, ¿no? Que muerda. Vale, yo he visto a Escudero meter buenos tiros desde fuera del área, pero después hay que bajar. Hemos tenido a un lateral del estilo Aguirre Gaviria, donde había veces que bajaba y, como bien se ha dicho, había veces que tenía que dosificar y no le daba tiempo a bajar. Y nos metían un gol. Entonces, ¿qué tipo de jugador estamos buscando? ¿Qué tipo de planteamiento quiere Ibai? Lalo está escuchando ese tipo de planteamiento. No me hace gracia de entrada, a menos de que me digas de que justamente es la pieza que necesitamos para empezar a trabajar un planteamiento en concreto.
1: Hay que valorar, sí, hay que valorar el aspecto, sobre todo defensivo. O sea, lo llevamos diciendo mucho tiempo, que queremos laterales que defiendan. Eso para empezar. Si luego ofensivamente aportan, pues es, evidentemente algo tiene que aportar, ¿no? Es un plus, ¿verdad? Pero queremos que haya solidez defensiva y que en esa banda no nos entre cualquiera. Como hemos estado viendo ya 2 años seguidos con el señor Tassende, el nuevo fichaje del Córdoba. Que bueno, eso a mí me lo tienen que explicar. Igual que el de Soberón. A mí, que se tiene que sentar alguien conmigo y explicarme esos dos fichajes. Sinceramente te lo digo. Y bueno, en cuanto al fichaje, a priori, porque es la opinión que se puede dar ahora mismo de los fichajes, hasta que no veas el rendimiento que pueden dar, no sé, no vamos a saber nada. Son todo melones, ¿vale? Pero a priori, claro. O sea, los otros fichajes a mí me gustan mucho en cuanto a la decisión. O sea, no es que me guste el fichaje, sino que me gusta la decisión la dirección deportiva.
2: Un poco el riesgo, ¿verdad? Que está tomando el Zaragoza. Exacto. De decir, venga, Raúl Pereira, venga, para adentro.
1: Claro, bueno, precisamente ese igual es el que menos me gusta, pero bueno. ¡Epa! Pero igual Jardí es un jugador con mucha proyección que se está viendo, pues lo incorporamos. Yameli, o sea, son jugadores que, vamos a ver, son muy válidos para la categoría en la que estamos. Ya no estamos en segunda división, o sea, hay que valorar todo. Y el escudero, en cuanto a lo deportivo, habrá que ver, pero un jugador que en primera división ha tenido bastante recorrido, si no me equivoco, tiene una o dos Europa Leagues, me bailan, creo que son dos Europa Leagues. ¿Qué quieres que te diga? O sea, experiencia en primera, un tío yo creo que bastante profesional, en segunda también ha tenido bastante recorrido.
2: Eso es.
1: Con eso, ya para mí es un plus. O sea, experiencia pura y sobre todo profesionalidad, y creo que con Ibai se va a entender bien porque al final tendrán una edad parecida, porque su edad no sé cuántos años tiene. La misma, ¿no? La misma. Bueno, a ver, estamos en primera ref. Yo confío en que la uña de izquierda de Escudero valga más que tenga más calidad que muchos laterales de la categoría. Y confío mucho en él. Pero lo que digo, melones todos por abrir y a ver en qué quedamos.
0: No hay tanta diferencia entre primera ref y segunda división. Los equipos de abajo de segunda división de este año tenían un nivel de primera ref de mitad de tabla.
1: ¿Cada vez mejora más la primera ref y empeora la segunda? Es lo que...
0: No, simplemente los equipos que están de mitad de tabla para arriba en primera ref están en una buena dinámica, haciendo las cosas bien, y los que están últimos en esta liga de segunda división hacen las cosas muy mal. Tiene mucho mérito bajar en esta segunda división.
2: Buah. Vaya, ¿eh?
0: Cualquier equipo te hubiera competido de forma similar, aún sin ser profesional. Lo que quiero decir con esto es que los 90 minutos, por lo que sea, 90 minutos, duran lo mismo en segunda que en primera red.
1: Desde luego, y es una categoría bastante física. Yo me quiero, claro, yo me quiero agarrar en cuanto al aspecto de carrera de Sergio Escudero. O sea, no estamos hablando de un jugador que venga del Deportivo, que estuvo un año en primera. No, no.
0: Ronaldo Nazario era muy bueno también, pero yo ahora no lo ficharía.
1: Claro, yo tampoco, pero...
0: O sea, lo que no sé es que si lo importante físico... es que esté bien físicamente. Esa es la duda.
1: Igual.
0: ¿Va a estar bien? Es que eso no se puede saber.
1: Es lo mismo que el tema de Andrés. O sea, se parecen bastante estos dos fichajes, en mi opinión.
0: Sí, en verdad, sí. Distintas posiciones. Para mí la de mediocentro es mucho más fácil de abordar con la edad que la de lateral.
2: Exactamente. Exacto.
0: La de lateral tienes que enfrentarte habitualmente al tío más rápido del otro equipo.
2: Y claro, tenemos que saber qué planteamiento va a tener el Real Zaragoza. Es decir, ¿va a querer hacer como el equipo de Seyés, que presiona arriba, que está todo el rato haciendo como sube, avanza a los centrales, que quiero jugarme el fuera de juego, pero quiero que cada vez que haya un rechace, tener a un tío que la remate desde fuera del área y le meta un golazo, ¿no? ¿O va a ser un equipo que se quede atrás, como hemos tenido con Gaby, un equipo muy defensivo que está esperando a ver si le llueve una oportunidad? Porque... Entonces, con un planteamiento te puedo comprar Escudero, con otro no te lo compro. Con un equipo agresivo que se quiere encostrar arriba y que quiere intentar luchar y presionar. Y creo que esto lo dijo Ibai. Quería un equipo que presionara.
0: Sí, sí.
2: Pues necesito gente, pues como nos ha vuelto locos la Real Sociedad B. Es que nos han vuelto locos.
0: Sí,
2: esos chavales jovencitos.
0: Me gustaba muchísimo como
2: jugaba. Sí o no, Adrián. Es que sí, tú decías.
0: Dice, iba la ida y vuelta mucho con un físico, pero sabiendo lo que hacía.
2: Eso es futuro. ¿Por qué? Porque son chavales jóvenes que están empujando al equipo primero. Y que encima se están comiendo la categoría.
0: Choca un poco el largo plazo con el corto plazo. Este fichaje solo se entiende en un muy corto plazo.
2: Exactamente.
0: Y en un rol muy determinado. O sea, yo en la cabeza de Lalo e Ibai no sé si piensan que Escudero puede ser titular 2 meses seguidos. Titular a 90 minutos. Uh-huh. Yo cojo los dos últimos años y me dicen que no. Que no es que no pudiera, que también es porque el entrenador decidiría no incluirle 90 minutos.
1: Exacto.
0: Pero por algo sería, digo yo, no creo que fuera por capricho.
1: Claro, igual no estamos valorando la posibilidad de que Ibai lo incorpore como pieza importante en el equipo, pero no clave, no fundamental del once inicial y del juego de Zaragoza. O sea,
0: alguien tendrá que ser fundamental.
1: Claro, no, a ver, está claro que alguien tiene que venir y que tiene que ser importante, porque quedarán 10 fichajes aún por traer.
0: Sí, fácil, sí.
1: Fácilmente. Claro. Sí. Llevamos 7, 8, no sé cuántos.
0: O sea, pues no tengamos una plantilla 23, me invento.
1: Pues es que 22. Faltan muchos jugadores.
0: Faltarán un aproximado de eso,
1: o sea,
0: 8 o 10.
1: Sí, claro. Si cuentas con que Escudero va a ser titular, imagínate que yo quiero valorar a Escudero como titular y pieza clave. Me parece muy bien. Voy a traer un lateral suplente que te va a reñir el puesto y que quiero que también valga titular, pero que se lo tenga que ganar. Eso también me podría valer.
0: Los dos laterales izquierdos fichados, Raúl Pereira y Sergio Escudero, son completamente diferentes. Son
2: total
0: otros seres. Defensivamente tampoco me vuelven loco ninguno de los dos, ¿eh? Mm. O sea, no son máquinas defensivas de gran fortaleza física, no. No es ese tipo de jugador.
1: Claro.
0: Son jugadores, yo creo, más para dominar que para ser dominado.
2: Claro, es que volvemos otra vez. ¿Para qué lo has fichado, no? Es verdad que tenemos una carencia a nivel del liderazgo. Cuando vi el fichaje de Ander, digo, vale, perfecto. Como tú bien dices, Adrián, el defender una posición de mediocentro

0: que no sé hasta qué punto puede ejercer ese liderazgo, ¿no?
1: Confío más en Jameli que en Tachi, en cuanto a ese aspecto, claro, de la plantilla, sí.
0: Entonces, si lo queremos por liderazgo y por hacer vestuario, creo que puede ser muy interesante una persona con experiencia que en el vestuario diga, venga chicos, hay que trabajar, hay que correr y me tenéis que hacer coberturas. Pero si lo queremos como un portento físico, es que va, claro, es que imaginaos la defensa. ¿Cuál es? ¿Quiénes teníamos nosotros que bajara corriendo a cerrar la defensa? Teníamos a Saidu cuando lo ponían ahí, sí. Teníamos a Gómez, que ya dijisteis el otro día que está fuera, ¿no? No se cuenta con él. No sé hasta qué punto Hugo Barrachina puede hacer ese papel. Entonces, si tú tienes centrales lentos, laterales lentos, es que ya el esquema de juego a mí se me queda muy definido para esta temporada.
1: Claro, porque la velocidad no la confías en Escudero, yo tampoco.
0: O un equipo muy largo que haga unos pases al milímetro para que los de arriba sean como escorpiones y se metan por los laterales, o si no, ¿qué hacemos?
2: Es un poco difícil saber o acertar cuando falta media plantilla. Al final solo estás cumplimentando algunas posiciones. Con este fichaje tendrías cerrado el lateral izquierdo, ya tienes dos, pero es que el resto de posiciones, medio centro podría ser la siguiente más cerrada y aún quedaría alguna incorporación seguramente.
0: Sí.
2: El resto está desértico absolutamente, es imposible saber. Está muy bien lo que Ibai diga, luego la realidad será la que sea. Con la plantilla que tengas, los rivales, cómo se plantean los partidos, cada partido es un mundo. El cómo vamos a jugar o la idea de juego, yo creo que tienes que ser bastante versátil. Y más en el fútbol de hoy en día. Vale, está bien tener un estilo, un sistema y tal base, pero ser versátil. Si ya empiezas con muchos jugadores que este no me vale en cierto aspecto, este no me vale en otro,
0: que te condicionan, efectivamente.
2: Claro, pues solo vas a poder jugar a unas cosas. Si quieres ganar la liga, tienes que ser un poquito el mejor en todo.
1: Exacto. Tienes que tener un fondo de armario, tienes que tener posibilidades, sí, y jugadores que te valgan para determinados contextos. Quizá un jugador que, joder, es que este jugador juega muy poco o juega solamente estos minutos residuales. Es que es para eso. Pero que esos minutos residuales rinda.
2: Sí, y luego de esos minutos residuales no haya una lesión del otro, porque entonces ya dios minutos residuales. Es que yo esto de fichar para jugar poco, yo no lo entiendo.
1: Si metemos
2: te voy a fichar, pero solo para 15 minutos. Ah, pues vaya utilidad.
0: Y encima
2: entonces págale el sueldo correspondiente a esos 15 minutos, claro.
0: Y encima quieres una plantilla corta. Entonces, en una plantilla corta que me metas jugadores que no van a hacer todo el partido, nos estamos ya dando un poco de pies y manos, me parece.
2: Son 90 minutos en 2 años.
1: Claro.
2: A ver, ha jugado más, me refiero seguidos. Que haya completado un partido entero, uno en 2 años. Algo de preocupante es, sí, la verdad.
1: Es lo que digo. Igual la decisión de Ibai de traer a Escudero no es la de lateral titular. Y visto lo visto, quiero pensar que no.
2: Lo ficha Lalo, ¿no, Ibai? Que conste.
0: Eso es.
1: Sí, lo ficha, bueno. No sé en cuánto habrá comunicación entre los dos para la decisión de fichajes.
2: Pero fichar, fichalalo.
1: Sí.
0: Sí, fichar, pero damos fichalalo por hecho, ¿no? Yo creo que damos por hecho que están ahora mismo muy unidos, tanto Javier Garcés con la cantera, como Lalo, como Ibai. Yo creo que están muy unidos, sobre todo por esta falta de director general, ¿no? Ahora mismo tenemos como la cocina con el segundo cocinero y los accionistas. Y nos falta el cocinero principal.
1: Más que o menos es estamos que saliendo adelante. Pero
0: como que en plan el que está sacando el trabajo es el que tiene experiencia, claro, pero no tenemos una dirección estratégica.
1: Claro, si hay un problema, ¿a dónde voy? ¿A quién se lo cuento? ¿Qué hago? Claro.
0: ¿Llamo a Fernando?
1: Mí, sí, yo que soy Lalo, soy el segundo de cocina, vale, pues yo lo intento y salimos adelante, pero hace falta organizar todo lo que hay dentro de Zaragoza. ¿Sí?
2: Lalo, en ese sentido yo creo que estará tan feliz. Es un tipo resuelto. Que
1: a Lalo le das las llaves y
2: está. Sí, si no le molestas, yo creo que mejor. Si no hay nadie, que está él solo, pues él solo.
1: Director general, no, da igual. Si no,
2: más feliz. Sí, sí, yo creo.
0: Así nadie me chilla.
2: Más puedo mandar.
1: Presidente, ¿quién? No, yo soy el presidente también. Falta, el portero se ha lesionado.
0: Venga, se chicos, va cambiando el titular, ¿no?
2: Jardinero, se ponen los guantes.
1: Venga, chicos, va. Venga.
2: Lo que haga falta. Vamos con una pequeña pausa, enseguida volvemos. 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
4: Continuamos en Café con Goles con un nuevo fichaje, el de Sergio Escudero. Todas opiniones y todo análisis yo creo que viene también condicionado un poco, y él debe entenderlo, por el trauma generado por los jugadores veteranos este año, que de veteranos no han sido nada, que también iban a ser grandes líderes, con gran experiencia, con gran ímpetu y liderazgo, sí, con los jóvenes, bagaje. Y la verdad es que no. Eso es la teoría, es muy bonita, pero luego esto del liderazgo, si no se sustenta con interés, fútbol, dedicación, profesionalidad, no vale para nada. Y eso es lo que también tiene que entender este jugador, que todo análisis va y todo lo que se juzgue de él va condicionado por un pasado en el que nos han tomado el pelo jugadores de este perfil. Y él dirá, hombre, pero no soy yo, y tendrá toda la razón, toda, sí, la del mundo, pero es nuestra vivencia y ha sido muy traumática.
5: Sí, sí, o sea, venimos ahora mismo de la guerra, ahora mismo tenemos un solar en cuanto a los ánimos zaragocistas.
4: Y
5: sí,
4: que hemos visto y vivido como jugadores veteranos salían post-descenso a decir, tal entrenador nos metía mucha caña y nos quemó.
5: Sí, sí, no.
4: O sea, ya te de ese liderazgo y de esa experiencia.
5: Ahora mismo el pensamiento recurrente y lo primero que en cuanto automáticamente se me sale es no fiarme y no celebrar ningún fichaje. Yo, sinceramente, no voy a celebrar ningún fichaje, ninguna decisión que se tome. Me parecen buenas 10 decisiones, como digo, sí, pero hasta que no vea resultados. O sea, me parece muy bien Jardí y tal, pero quiero que Jardí me meta goles. O sea, me refiero, no, es que exacto, ha querido venir, tal, y tiene mucho. Sí, sí, pero que quiero ver la bola dentro.
6: O sea, sin más. Sí, hemos sufrido un año con un vestuario que yo creo que ha sido el factor común, ¿no? Realmente hemos cambiado 3 veces de entrenador, ¿vale? Han intentado hacerse con el vestuario una y otra vez y nos han hecho otra vez, siempre la ola ha sido al principio, como los primeros partidos todos muy bien, le hacen la cama de maravilla, guay, sí, salen a correr y salen a comer y salen, ¿vale? Al tercer partido ya no les apetece, claro, ¿vale? Excepto Larraz, que a Larraz le dieron la paliza de primeras. O sea, Larraz, sí, fue en plan, sí, sí, hola, ¿qué tal? Sí, hola, soy Emilio, hola, bien.
5: Pero lo que me molesta es que es gente que viene de dónde viene. ¿De dónde viene esta gente? Que vienen del Liverpool, no vienen del Liverpool.
4: No
5: vienen del Liverpool, no vienen del Manchester United.
4: En principio, sí, sí, no.
5: ¿Vale? No han empatado con absolutamente nadie, ni con el jardinero del equipo. O sea, ¿vale? O sea, es que es lo que peor llevo.
4: Es que usualmente los jugadores que llegan a Liverpool, Manchester United y tal no tienen estas mentalidades tan pobres.
5: Exactamente. Exactamente.
4: Claro, es que no
5: y una vez que has jugado en el Liverpool, United, Barça, tal, igual te puedes permitir el lujo de quejarte de algo porque has empatado con alguien. Algo habrás hecho. ¿Vale?
6: No te puedes permitir la personalidad, perdón, de Dembélé, sí, no siendo Dembélé. No te puedes permitir esa personalidad de, claro, de voy por arriba porque realmente no es para tanto. Yo, el partido, de ahí la camiseta, ¿no?
4: Bazar no se puede permitir la personalidad que tiene Bazar.
6: Tal cual, uno de los mejores
5: exactamente, ¿no? El mejor ejemplo.
6: Tenemos, sí, ahora mismo, venimos de un año con 5 o 6 delanteros que teníamos, donde teníamos realmente medio, que era Codro, me parece a mí que poco más. Y en el partido, por ejemplo, de la Andorra, es donde vimos, que es con esta camisetica, ¿vale? es donde vimos una de las personalidades de nuestros delanteros. Yo me acuerdo que ese partido íbamos 2-0 perdiendo, le sacan una doble amarilla a Insúa, una maravillosa actuación
4: arbitral. Experiencia y veteranía de nuevo.
6: Una maravilla, ¿vale? Que tú ves la repetición y dices tú, creo que igual le ha mirado con rayos X Insúa y le ha hecho algo, ¿vale? Se enfada el equipo, claro, como diciendo, estamos perdiendo 2-0, ¿vale? La camiseta que nos encanta, rosa, pues yo qué quieres que te diga. Y de repente dice Dani Gómez, va, me va a pegar un tiro desde fuera del área en toda la escuadra. Y mete un golazo. Y yo recuerdo el momento porque lo vi a cámara lenta. Mete el golazo y llega Franchi y lo coge del escudo. Una celebración que si lo podéis ver, lo podéis ver ahora mismo en repeticiones, porque cada vez que veáis el resumen del partido lo vais a ver. Francho no le está felicitando el gol. Francho le está cogiendo de la pechera y está diciendo, me haces esto un poquito más a menudo, guapo. Eso durante el partido.
7: Entonces, algún día también cogería yo a Francho de la pechera. O sea, me refiero, yo cogería, o sea, yo creo que en esta plantilla no hay nadie que deba coger a nadie de la pechera. O sea, entiendo lo que dices y me lo creo, y es muy probable. Pero yo algún día también cogería a Franchico y también le diría, porque hay que decirlas, o sea, no hay nadie que se haya salvado en este equipo.
6: Esa actitud, esa como toxicidad que puede haber en el vestuario, lo han ido sufriendo entrenador tras entrenador. No les hemos dejado a ninguno de ellos crear un proyecto a largo plazo, porque uno de los fichajes que más hemos comentado en este programa ha sido Agadicas, ¿no? El Agadicas de nuestro cariñoso Agadicas viene como un delantero potente sobre todo físicamente, que está hecho para un equipo que vive en el área rival y donde en un rechace llega Gada y te mete un tiro como un sol, un trayazo, y te mete gol. Claro, para eso hace falta vivir en el área rival.
7: Claro.
6: En el momento que cambias de entrenador y coges a David Navarro, ya no le vale.
4: ¿Pero qué vas a hacer si no le ganas a nadie? ¿Cuál es el plan? No cambias de entrenador y sigues sin ganar a nadie. Pues es que es lo mismo. Hay que intentar algo. Es normal que cambies de entrenador. Has hecho 36 puntos. Poco has cambiado.
6: Pero aún así me gustaba mucho cómo Seyes les apretaba las tuercas.
4: Pero, decía, pero a Paulino no. Y le tiene que gustar a Paulino, no a ti o a mí. Y a ellos está visto que no les gustaba eso. Que les cansó. Por tanto, con eso es que es insalvable esa situación.
6: Ya.
4: Si cuando te acercas un poco al nivel, el entrenador te aprieta, ves la luz al final del túnel y tú mismo te alejas de la luz, porque te da pereza o te quema, es que estás para quemarte. Y cuando hayas salido de esa situación ya veremos en qué punto estamos y si podemos aguantar o no. Pero ese momento era para quemarse. Esas declaraciones lo dicen todo.
7: Sí.
4: De cómo era esta plantilla, de su inmadurez, aún con los jugadores más experimentados, del individualismo que vivíamos, el egoísmo.
6: Exacto.
4: Yo recuerdo que recibí muchas críticas cuando, jugándonos la vida, dije, esta plantilla no está con David Navarro, y se vio. Pero es que ellos mismos se quitan la careta y lo que te están diciendo es, no estábamos con David Navarro, no estábamos con Rubén Seyes, no ni estábamos con Arraz, ni con Gaby.
7: Era demasiado evidente.
4: Demasiado. Es que ellos mismos evidente. Lo han medio reconocido en boca de uno de sus jugadores.
7: Me acuerdo cuando lo decías tú muchas veces, que yo, pues, al fin y al cabo, te niegas a creerlo porque dices, venga, va, a ver si yo
6: quieres
7: qué sé.
6: Creer,
7: que...
6: claro,
7: porque no me quiero creer. Aquí
4: en el edificio discutía hasta con el portero porque no se lo creía. Yo le decía, estamos descendidos. Y decía, pero ¿por qué? Porque estos...
7: Porque no les da la gana, ¿no?
4: Porque
7: quieren.
4: No están apretando los dientes ahora, que es cuando pasan esos dos partidos, Mirandés y no, Granada era, no me acuerdo. Mirandés y Leganés.
7: Sí.
4: Que tú no, tenemos muchas ocasiones, en el momento que no ganamos ahí se acabó la temporada.
7: Y luego hubo, yo creo que hubo una estacada final, que fue el del Ceuta, que te pones 2-1 y un minuto después. Ese yo creo que fue, para mí, la estacada final.
6: Es que Ceuta iba totalmente suelto por el campo y de repente te mete un remate de cabeza desde casi fuera del área pequeñita y haces tú.
4: ¿Son futbolistas profesionales?
7: Sí, sí, sí.
4: Es que lo lógico en el fútbol profesional es que a nada que concedas, a nada te vacunan. Pero hasta el equipo más malo.
7: No querían.
4: Quisieron a veces. Y no se puede querer a veces.
7: A ver, el efecto David Navarro al principio sí que se veía. A ver, yo veía resultados. Y se veían, o sea, nada más llegar, creo que ganó al Cádiz, luego ganó otra vez, perdió contra el Depor y dimos muy buena imagen, volvimos a ganar. Contra el Mirandés fue muy frustrante.
4: Y ahí se acabó.
7: Y lo hemos hablado muchas veces. Vieron que, oye, otra vez perdemos, esto no hay solución. Pero había solución.
4: Claro,
7: y,
4: calculábamos... 6-7 victorias. Hacían falta 2.
7: Es que es muy triste.
4: 2 en 10 partidos.
7: Es que es muy triste.
4: 2 y te salvabas.
7: Es muy triste.
6: Sí.
4: Lo lógico era lo otro, pero no, en realidad te hubieran hecho falta dos.
5: Que es que el Cádiz casi bate un récord de racha de puntos, pero se ha salvado.
4: El Cádiz lo veías jugar.
5: Es que no ha tocado.
4: Este equipo, ¿cómo se va a salvar?
5: No ha tocado el descenso.
6: Parecía pues que nos miraba, ¿no? Como el típico que mira el cabezudo y va corriendo y dice: si echas a correr tú, corro yo, pero si no.
7: No, ya está. O sea, es como que a mí me va mal, pero tú sigues ahí.
4: Había muy buena parte de la plantilla del Cádiz que ansiaba descender. Que habían cumplido un ciclo, estaban hartos del club o querían salir o tener otro rol y que hicieron a idea muchas cosas. Vaya, a ver, coño, que perdieron 3-0 y se fueron de fiesta. Vale, que es un poco ir a cara descubierta,
5: entre
4: ¿no?
5: Entre ellos, uno ahora está aquí, ¿vale?
4: Entre ellos, o sea, hemos fichado uno, vale, de los que pero se eso fue de fiesta.
5: Vamos a obviarlo, que ¿vale? Que ya no le gusta la fiesta.
6: Para que nos lo cuente, es que para que nos lo cuente.
4: Experiencia y veteranía, al menos en esos amigos.
5: No, yo fui para acompañarles, meter un agua y una coca.
4: Para controlar que no bebieran nada raro.
5: Me obligaron, qué pesados, tío.
4: Que no les echaran nada en la bebida, Ontiveros. Como por ejemplo, una rosquilla o algo así, que es lo que comerá. Ontiveros, que de beber se pide albóndigas, ¿eh?
5: Para ello, unas albóndigas, por
4: sí,
5: favor.
4: Sí, impresionante. En ese sentido me siento muy identificado. Un jugador que siempre lo diré, fantástico.
5: Sí, sí.
4: Un jugador de primera división. Un físico de segunda regional. Con suerte. Claro. Hoy en día en segunda regional están con mejor físico que ese.
5: Sí, sí.
4: Pues hemos fichado a su compitrueno, que salieron de fiesta. O sea, no les interesaba tampoco al Cádiz. Les daba, si a los nuestros les daba igual, a ellos también. Yo me imagino a ellos diciendo, mira que nos estamos esforzando, ¿eh? Pues que no hay manera. Qué malo es esta gente.
6: Es que sí.
4: Y no es solo nosotros. En ese concepto meto a Huesca, Cultural y Mirandés.
6: Estábamos dando unos palazos por llegar los últimos.
4: Malísimos todos.
5: Puestos a salvar a uno, salvo al Mirandés. Que no se salvó, pero es el único que estuvo a nada de salvarse y que se tenía que haber salvado, siendo justos. Pero es, o sea, ha sido la peor segunda división.
4: Recordemos que el Mirandés, en la primera vuelta, hasta nosotros le ganamos.
5: Sí, sí.
4: No ganamos a nadie, ganamos al Mirandés. O sea, malos con Aparicio también.
5: Era el equipo descendido por todo el mundo. O sea, todo el mundo admitía y sentenciaba al Mirandés como equipo de primera.
4: Es más, han hecho unos números lamentables.
5: Sí, sí. No,
4: es que como del 14º para abajo hubiéramos bajado otro año todos.
5: Escucha, que en esta que
4: pues se maquilla un poco, pero los números han sido lamentables.
5: En una segunda división normal, el Cádiz es último y baja con todas las de la ley a primera red. Pero hombre, vamos. Como pero, hombre,
4: total, la mayoría de otros años hubiera sido golista.
5: Claro, que no te digo que tengas que llegar a 50 puntos, pero algo así como 48 tal. ¿El Cádiz cuántos puntos ha ganado?
4: ¿Con cuántos se salvó? ¿42?
6: 41, 42, por ahí.
4: Es escalofriante.
6: Estaba saldo.
4: Pero es que el 14º lo tenías con 48 puntos, que otros años hubiera bajado.
5: Sí, sí. Es que decíamos, no, venga, que al final.
4: Sería más emocionante poniendo, aparte de 4, si no llegáis a estos puntos, si hay que bajar 7 para abajo.
5: Total, ojalá.
4: Así hacemos la liga súper equilibrada.
5: Oye, que me habéis enfadado, que bajáis los 7. Sí, y sube el Ferrol y tal. Venga, hombre, ya está, venga, aquí, tonterías. Es que claro, es lo que decimos, o sea, hacíamos el ridículo los de abajo, pero es que el Cádiz literalmente. Estaba así.
4: Nos vamos a ir con una pequeña pausa. Enseguida volvemos, queridos amigos de Café con Goles.
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4: Continuamos en Café con Goles, continuamos en Ebro FM hablando del Real Zaragoza. La paradoja de este mes ha sido la dirección general del Real Zaragoza. Yo me quedaba perplejo cuando me informaban zaragocistas de que el director general seguía haciendo funciones en las oficinas y que le habían visto trabajar por ahí una vez se había despedido. Se despide, además se despide él.
6: Toma ahí.
4: De forma oficial. Y continúa en el club. Y acaba contrato a día último día de junio y se redespide. Y dije yo, si ya te has despedido, ¿por qué te redespides? En este caso en LinkedIn. Y pensé, ¿y si no te ibas, por qué te despediste entonces? Y dije, claro, cortina de humo. No me acordaba. Había que poner una cortina de humo. No salía nadie de la directiva, ni Mariano Aguilar, ni Jorge Mas, y Fernando López, os garantizo que saben, mínimo hace 3 meses, que se va, que no seguía. Y dijeron, ah, hay que dar la cabeza de alguien. Pues la de este que sabemos que se va. No cortamos ninguna cabeza, esta cabeza ya está cortada o se ha autocortado. Por tanto, solo tenemos que presentar el cadáver. Y eso hicieron. Se despidieron, anunciaron que no seguía, pero voilà, siguió. Y siguió hasta el último día de mes, que hubiera correspondido ahora su coherente despedida. O, por el contrario, no haberse despedido ahora en las redes sociales laborales de LinkedIn, que publican mucho y trabajan poco en esa red social, por lo que sea. Me parece fantástico eso. Me chocó y dije, pues es que... Otra cortina de humo. No ha salido nadie, no se ha modificado nada, por mucho que dijeran de que forcen y más, iban a coger más poder, no sé qué. Realmente el club sigue igual que hace 4 meses, por poner un ejemplo de tiempo, que antes del descenso, y no ha cambiado nada más que el director general, que ya sabían que se iba a ir, ha anunciado 2 veces que se va. La primera para mí es cortina de humo. Y luego me pregunto, ¿cuándo vamos a incorporar un director general? ¿Lo vamos a incorporar? ¿Es necesario? Si es necesario, ¿no debería estar cuanto antes?
7: Ya llevamos bastantes días esperando esta decisión por parte de la directiva. O sea, es que no sé, yo ya empecé a dudar de que pueda llegar a haber un director general. O sea, debería haberlo, ¿no? Al final tiene que haber jerárquicamente tiene que haber alguien superior a lo que es las decisiones de plantilla y de equipo. O sea, debería haberlo. Pero, no sé, al igual que la campaña de abonos, este tipo de decisiones, este tipo de cosas, que no sé exactamente a qué estamos esperando. Bueno, respecto a la campaña de abonos, sí que me puedo imaginar por qué estamos esperando.
6: Casualmente, ¿no?
7: Sí, sí, sí. Tiene nombre vasco y en fin, vale. Y dorsal 8. O sea, yo creo que esa va a ser el principal aliciente. O esa esperada, que yo confío en ella y estoy bastante tranquilo, de renovación de Francho. O sea, esperada renovación de Francho. Esos son los motivos a los que se...
6: ¿Cómo echamos de menos esas cortinas de humo, verdad?
7: Sí, por
6: fin. ¿Cómo se nota que ahora empiezan como... Cada vez que ves un vídeo, es un vídeo con contenido. Te habla el que va a llevar la cantera. Te habla Ibai. Te habla la presentación de un nuevo jugador. Dices tú, ¿mundo? Y estos mensajitos guays que nos enviaba Fernando de vamos a Zaragoza, nunca se rinden tal y cual. Pero por fin un poco de... Claro, ¿qué está pasando? Que no tenemos al capitán de barco... que digamos, que vaya capitán, por cierto, tenemos solamente el accionariado que lo que hace es meter dinero para tener una rentabilidad, sí. Y tenemos, como he dicho, a lo segundo de cocina, que es el que sabe sacar el menú y el que sabe currar, pero claro, nos hace falta ese timón. ¿A dónde vamos? Y es súper importante este timón, ¿por qué? Porque por mucho que trabajes el día a día, hay que saber dónde va a estar el Zaragoza en 3 y 5 años, porque tú lo que quieres es construir un equipo que se vaya comiendo las categorías. Esto es lo fundamental que nos queda claro. El Zaragoza no quiere ascender a segunda, que es de donde viene. El Zaragoza lo que quiere es volver a ganar títulos. Que vuelva a rugir el león. Queremos volver...
4: Sí, pero que primero hay que ascender. Y en un año.
6: Primero hay que ascender.
4: Los proyectos están muy guays, pero a mí pues, el domingo quiero ganar. Sí, ya vale de perder, que estoy cansadico de perder.
6: Pero no podemos hacerlo desde la ansiedad que hemos tenido estos años, porque lo hemos pasado fatal. Yo veía gente al lado mío viendo el partido y abuelicos que se me iban a mitad de partido porque no podían, porque digo, me da un patatazo.
4: Exacto. Pues esto es lo que hay, es alta competición. Hay que ganar el domingo.
6: Hipermotion.
4: ¿Ahora qué hago? ¿Esperar otros 3 añicos a acostumbrarme a hacer un proyecto? Que no me da la gana. Si no, ¿tú te imaginas ya lo que dirá el Antequera? La Antequera vendrá a jugar y dirá, pero estos están hablando de proyecto de 3 años. Proyecto de 3 años nosotros. Que tenemos que esperar a que crezca nuestro extremo juvenil, que es el único bueno en la cantera, a ver si nos salva. Pero es la realidad. Nosotros, los proyectos están muy bien. El domingo a ganar. Y el proyecto crecerá si ganas el domingo. Si no ganas el domingo, hablar de proyecto es vender humo.
7: Total.
4: Total y absoluto. No vale de nada. Son todo milongas, panenquismo barato y chorradas. El proyecto sin ganar el domingo. No hay equipo en el mundo que sostenga los proyectos sin ganar. Punto final.
7: Claro. Mi proyecto, al fin y al cabo, ahora es... Vamos a hacer un equipo, una plantilla para... Exactamente, ganar el próximo partido. Y el siguiente también. Y el siguiente también. Y el siguiente, cuando tú te lesiones, que el jugador suplente que has traído ahí también pueda rendir igual o mejor.
6: Claro.
7: ¿Quién sabe?
6: Pero hay una visión ahí, ese a medio y largo plazo. Hay una visión. Entonces, yo me acuerdo que los últimos partidos que teníamos esta temporada, estábamos a veces diciendo, no, con todo, que hay que ganar, que son todo finales. Y se nos iba rompiendo gente, se nos iban bajando del barco. Hemos hablado ya del vestuario que había.
4: Son unos ineptos y si hubieran roto o bajado del barco, pasará lo que pasará. ¿Hay tormenta en Alfajarín? ¡Bof! ¡Dios mío!
6: El gato que es
4: canteca. A ver si va a venir por aquí la tormenta. Mejor parte médico. Claro, es que este a equipo ver, era así. Claro. El gato de Agogo, tú lo has dicho. El gato de Agogo. Pues es que te ataca el gato cada 2 semanas.
6: Es que... Ay, que se me inflama un poco.
4: Hemos conocido bajas totalmente inauditas en el fútbol. Bajas inexplicables absolutamente este año. Variadísimas, no, de todo tipo.
6: En un cachondeo.
4: Eso no es tampoco un proyecto. Eso es juntar una cuadrilla que está viviendo un poco de tu escudo.
6: Pues ahí es donde voy, a que hay que mirar a largo plazo en formar no un grupo de gente, sino un equipo que trabaje todo unido. Necesitamos ese liderazgo, pero también necesitamos una estrategia a largo plazo que lo que haga es que los chavales que ahora van creciendo... para mí, una de las peores salidas que hemos tenido es la de Gómez. Gómez era futuro. Si con 17 me lo estás poniendo él a su 21, ¿no? ¿Qué puedo hacer dentro de 3-4 años cuando tenga experiencia si ya me está rindiendo, si ya me está haciendo las coberturas de un central? Te lo pones con un tío de 30 y tantos como Insua.
4: Sí, pero yo, por ejemplo, esa venta la celebro. 1,5 millones por un jugador que es que tienes que venderlo. Es que tu situación en primera ref en el mercado es muy débil. Es comprensible que cualquier jugador se te quiera ir. Y este se quería ir.
6: Claro, pero ahora estás hablando de la voluntad del jugador. Eso es diferente, ¿no? Imagínate lo contrario,
4: hombre,
6: ¿no?
4: Si se quiere quedar y lo va regalando, está
6: mal. Exacto, pues ahí
4: pero voy. Claro, un jugador que se quiere ir, que hay problemas contractuales, que no sé qué, te dan 1,5 millones, en jugador, primera red, 1,5 millones es muchísimo dinero.
6: Exacto, pero un jugador que se quiere ir, ahí lo has dicho. Pero tú imagínate que hubiera dicho Gómez, no, yo soy zaragocista y me quiero quedar a subir al equipo.
4: Pues estaría bien que se quedara y que aportara, pero que si no quiere, carretera y manta.
6: Totalmente, pero claro, hay que tener en cuenta
4: me quedo
6: eso.
4: Con la pasta.
6: Hay que tener en cuenta que hay que saber qué es lo que quiere el jugador y que si un chaval joven, es igual como si mañana coge el ISO... Le da un siroco y dice, guau, tío, yo os quiero subir otra vez a segunda. Me va a quedar aquí a rendir, como Tachi, ¿no? Oye, mira,
4: igualico, sí.
6: Me reduzco.
4: Eso es fútbol físico.
6: La calidad.
7: No
6: ¿vale?
7: existe eso, Ismael.
4: No existe. Claro.
7: Es imposible.
6: Vengo muy
7: es imposible y es normal y lo entiendo. Ahora estamos hablando de que se está intentando traer a Jesús Vallejo. Bueno, pues que lo intenten, me parece estupendo. ¿Que no viene al final Jesús Vallejo? Claro que no quiere venir Jesús Vallejo a primera red. Es que me parece normal. Claro, Jesús, normal. Lo he intentado traerte, pero me parece súper bien que no quieras venir.
4: Se ofrece en segunda y no le coges ni el
7: teléfono.
4: Hombre,
7: claro. O sea, ya no es por... Oye, no quiero ir porque ya intenté venir en segunda y ahora no me traes. No, macho, es que ahora ya estoy en segunda, me he afianzado aquí en la ciudad y hay un proyecto bueno en el Albacete y no quiero ir.
4: A ver, Vallejo no se va a ir de Albacete porque Albacete ha hecho feliz a Vallejo.
7: Es que no hay más.
4: Y llevaba años sufriendo por
7: el fútbol. Y que ya estoy aquí viviendo y estoy muy bien. Y lo que digo, y que igual sube el Albacete, porque mira lo que estamos. Bueno, mira lo que están trayendo a Soberón. O sea,
6: ojo, claro, ojo, o sea, Albacete.
7: Ascenso, vamos, playoff. Y,
6: te han hecho un 2-1, ¿eh?
7: Es duro. A ver, yo también me gustaría decir que llevamos muchos años con una. Bueno, 14. Con una mentalidad ya mermada, oscura y que, claro, porque estamos con la primera división, el escudo, tal, jugadores que no valen, presión. Y esto al final nos ha comido, nos hemos consumido a nosotros mismos. Estamos aquí por nosotros mismos, que no hay más. no hay más. Igual, igual, yo, a ver, no es que lo quiera creer, pero ¿por qué no? Este golpe de realidad, este palo histórico, porque esto se va a recordar en la historia, ¿vale? Porque yo voy
6: Totalmente,
7: yo no he visto la Recopa porque no había nacido, pero yo voy a hablar de la Recopa a mis hijos, voy a hablar de las Copas del Rey, pero también voy a hablar de que hemos estado 14 años en segunda división y lo que queda, ¿vale?
6: Exacto.
7: En el lejos del fútbol de élite. Y es así, y es parte de la historia y hay que aceptarla, ¿vale? Pero quizá ahora este punto de inflexión negativo sea el momento de decir, señores, vale, estamos muy lejos de lo que éramos, vamos a parar, vamos a intentar el proyecto de, evidentemente, hay un objetivo a medio largo plazo que es ascender a segunda división otra vez. Y el primer paso es ese, pero el primer paso de todos es este domingo contra Antequera, vamos a hundirlos.
6: No, estoy contigo totalmente.
7: Vamos a comerlos y ya está. Y esto, y se empieza así. Y una vez que ya llegas a final de temporada y te estés medio jugando un playoff, un ascenso directo, ya empezaremos a hablar de, oye, que igual podemos ascender a segunda división.
6: Yo creo que es la
7: y ese es el primer gran paso.
6: Sí.
7: Y ese es el primer gran paso.
6: Estamos en esa mentalidad de trabajo continuo, de volver a de calmar un poco los ánimos, de aceptar esto que ha pasado.
7: Exacto.
6: Que ha sido traumático para mucha gente. Mucha gente, claro. Buah. Yo cuando veía gente llorando, yo decía, joder, tío, pero es que... Porque
7: es que es
6: claro,
7: duro.
6: Hay gente que lo ha vivido y hay gente que no. Y los claro. que han vivido lo grande del Zaragoza, que vean esto, pues les...
7: Y yo me parece totalmente lícito que una persona de 80 años que esté en la Romareda y baja a Primera Ref, oye, que no me abono. Pues claro que no te abonas. Que no aguantas esto.
6: Con razón.
7: Es que no lo aguanto. Es que yo no sé si seguiría en el estadio abonado. O no lo quiero ver. Es que no lo quiero ver. Por ejemplo, mi padre... No es un gran amante del fútbol, pero mi padre, un saludo a mi padre, ya no ve el fútbol, ya no ve al Zaragoza porque no lo aguanta, no lo soporta.
6: Fíjate.
7: No soporta la segunda división. Y me parece normal, me parece lícito. Yo porque soy más enfermo del fútbol y me gusta más y lo vivo así. Y me trago todo, ¿vale? Y me voy a tragar todos los minutos de esta temporada, al igual que he hecho en todas estas 14. Pero es lícito que te canses de esto. Y lo que iba a decir, una vez ya que ascienda a la segunda división, ya pensaremos en otro proyecto, ya pensarás en más cosas. Pero primero,
6: sí, yo creo
7: primero
6: que tenemos que aceptar. Donde estamos, creo que nos lo hemos ganado a pulso, nos han echado a veces una mano, es verdad, ¿eh? Que los árbitros a veces nos han echado una mano al cuello.
7: Pero ahora, ¿quién habla de los árbitros?
6: Pero claro, es que da igual, porque cada vez que nos daban un poquito de cuerda, sí. Llegaba uno de los nuestros del vestuario y decía, no, no, vamos a perder este con ganas. Y decías tú, bueno, pues si tires el partido, pues da igual. Que
15: los árbitros tan buenos y tan poco corruptos, que si miráis los partidos mundialistas arbitrados por españoles, entienden muchas cosas. Pero aquí Ostras. Son entes totalmente injuzgables, prácticamente angelicales, que no han roto un plato, que hacen todo bien y siempre tienen una jugada gris que echarte en cara y decirte que no tienes ni idea de nada y que son fantásticos. Ahora, luego llega la FIFA y dice, guau, vaya cuadrilla de corruptos, no convoco ninguno.
7: Oye, tío, pero no me insultes, Toma. Que luego a mi hijo le dicen algo en el colegio, ¿vale?
15: No como a Vinicius, que le dicen solo guapo, simpático y majete, ¿no? Claro, es cada... sí, es verdad, sí. Bueno, os iba a decir, vamos a leer mensajes, pero se ha cortado el directo un momento en YouTube, por tanto he perdido todos vuestros mensajes. Te ruego que copies y pegues lo que habías escrito para que yo pueda leerlo a continuación. Vamos con la última pausa del programa y enseguida volvemos.
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15: Continuamos en Ebro FM. Por favor, deja tus mensajes en directo en el canal de YouTube. Tú no has hablado sobre Gómez. ¿Qué opinas sobre que pudiera salir Gómez rumbo a Italia, Venecia, de gondolero por 1,5 millones?
5: De gondolero.
15: Caro el gondolero.
5: No ha convencido como central, ¿no? Viene al equipo y dice, buf, no.
15: No, pero tenemos este nuevo puesto para ti. No, se va en teoría a jugar a fútbol y por 1,5 millones aproximado sería el traspaso.
5: Pues que venga el dinero.
15: ¿Qué te parece?
5: Que venga el dinero, sinceramente. ¿No quieres estar? Fuera. Ya está, no hay más. Aquí queremos jugadores con hambre, que quieran estar, que quieran hacerlo bien, compromiso, y si no quieres estar, y fuera. Que ahora mismo mañana, con Gómez o con quien sea, mañana me viene Francho y me dice que, oye, que quiero ir a... Chao. Ya está. No estamos para convencer a nadie. El caso de Foley, lo hemos hablado antes del programa. Yo creo que ni hay que volver a hablar de Foley. No, es que al final si quiere quedar el Sabadell hay que intentar convencerle... Perdón. Estás hablando de Foley, ¿vale? Que es muy bueno y que es de aquí, que todo lo que quieras, que será buen fichaje. Y me encantaría que venga, ¿eh? Desde luego. ¿Que no viene? Otro vendrá. Hemos sido mal de porteros. O sea, no sé. Tampoco hay que llorar por absolutamente nadie. ¿Que al final Ander no viene? Pues no viene. A mí me encantaría que venga, ¿eh? Por muchísimos motivos. El estado físico es lo que más me hace dudar.
15: Ojo, le he preguntado por un jugador y ya me ha pasado a tres.
5: Sí, te he nombrado a cinco.
6: De regalo.
15: Me ha preguntado por Gómez. Me ha pasado a Foley y luego a Ander.
5: Me gustaría que se quedase Gómez, a ver, por lo deportivo. Pero estamos en una situación que es así. El que quiera estar comprometido con esto, que esté. Y el que quiera crecer en su carrera, que encima quedarse en el Zaragoza me parece una muy buena decisión en cuanto a trampolín de ascenso en tu carrera profesional. Pero si no lo ves claro o quieres otras cosas por algunos motivos, ojo, que luego el jugador puede tener sus razones, ¿eh? Y sus motivos. Eso está claro. Pero chao, puerta. Y aquí el que quiera estar.
15: Tema Foley. Te paso la pelota a ti, Ismael.
6: Hemos tenido muy, muy buenos porteros, ¿no? Este año, no sé, a mí Adrián me gustaba mucho.
7: A mí era Adrián antes que Foley, ¿eh? Perdona.
6: A mí Adrián me gustaba mucho. La verdad es que lo veía muy sólido. Andrada, pues puedes decir el juego de pies, todo. Y no sé si siguen como Moni Calavia de. No lo sé, ¿eh? El juego de manos, el juego de villanos.
15: En el B tienes cuatro, creo. O tienes no, cuatro. Pero tienes cuatro ahora.
6: Y sabemos si hay alguno.
15: Uno será el tercero de la. No sé si saldrá alguno, pero creo que tenías cuatro porteros en el B.
6: Porque siempre los traían de relleno, traían a dos.
15: Pero bueno,
6: de
15: estamos
6: ellos.
15: Hablando de Foley en el A, no me hagas lo mismo que este.
6: Entonces, sí.
15: Foley en el A. ¿Qué os parece el tema Foley? Ya aparentemente zanjado, puesto que una radio de Sabadell comunicaba que Foley le había dicho al club que se quedaba.
6: Cuando tú le pones el foco mediático a un jugador, está muy complicado ya hacer negociaciones bajo manga porque acabas de desvelar todo el teatro. Yo lo considero cerrado. O sea, yo no insistiría porque ya se le está poniendo presión al jugador, se están diciendo palabras que dijo un día de resaca o de no resaca por ahí, y es como, vale, vamos a dejarlo en paz. Como bien ha dicho Javi, hay muchísimos porteros por ahí y yo creo que no es la posición que más nos debería, no sé, como preocupar, ¿no? Porque tenemos a Anart Peña y tenemos gente de la cantera que se le puede dar oportunidad y que son gente joven que va a progresar. Entonces, si dijeras, oye, es que no tengo a nadie y tal, creo que hay otras posiciones donde tenemos que meternos caña y que por lo que estaban hablando... Cerrado, ¿eh? Yo lo cerraría. Yo sí, es que ni me molestaría. Total. No sé hasta qué punto. No le daría
15: Javi, tema Foley.
5: Tema Foley. A ver, si se vuelve a reabrir la opción de que pueda ser fichado, bienvenido. O sea, me encanta, de verdad. O sea, no lo he visto jugar, pero he visto vídeos, he visto pues, los típicos highlights. O sea, no, para ser sincero, no veo al Sabadell en primera red, ¿vale? O sea, me gusta el fútbol, pero no llego. Tengo mis límites, ¿vale?
6: Tengo mis límites.
5: O sea, sí.
6: ¿Que lo televise va a empezar?
5: Sí, sí, tengo pareja, limpio a veces, no sé. O sea, entonces,
6: a veces comes,
5: ¿vale? Sí, son mis cosas de cosas sí, de casa, sí, sí. Tal, trabajo, o sea, entonces, si vuelve, si se reabre la opción, el rumor de que pueda venir, pues me parece estupendo, pero es que ya me parece normal que se quiera quedar en segunda división. Acaba de ascender.
6: Exacto.
5: ¿Vale? Acaba de ascender. Dice, oye, puedo ir al Zaragoza, que es mi ilusión, tal, me lo creo, me parece estupendo. Pero, macho, oportunidades de jugar en segunda división. Y puedo tener proyección. Pues me quedo aquí. Ya
6: es
5: está.
6: Que no sabemos hasta qué punto el peso ciudad le puede tirar.
15: Escucha, que no se quería quedar. Que no se quería quedar. Que habrá comunicado que se quiere quedar porque el Zaragoza le ha comunicado que no va a pagar.
5: Que no va a pagar.
15: Hombre, y así quedas bien con el club. Ajá. Y antes de que rechacen la oferta, vas tú y dices, oye, que estos han molestado mucho, pero que yo me quería quedar.
5: Esa información no la...
15: Esa es la realidad. Le,
5: o sea,
15: pagaba,
5: no
15: le pagaba más pasta el Zaragoza, le pagaba para mí demasiado, de hecho.
5: Yo leí...
15: Le ofrecían más, se quería venir, que no sí. Cuenten a la milonga. Si se lo ha dicho, es porque el Zaragoza no va a llegar a las cifras ni por asomo. Ajá. Que el Sabadell puede exigir. Y me parece bien. Claro. Si a mí el problema de esta operación siempre ha sido que el portero con el ascenso valía X,
5: eso es.
15: Y tú se lo puedes ofrecer Y. Si es que a mí lo lógico me parece que se quede en Sabadell. Ya no por roles de segunda, no, por un tema económico. Yo entiendo que ellos no te lo quieran regalar y entiendo aún más que el Zaragoza no esté en disposición de pagar pasta por un portero en primera red.
5: Sí.
15: Es
5: sí, sí.
15: Traspaso más salario. En un presupuesto de 5,6 millones es mucho dinero.
5: Exacto. Es la información que a mí me constaba, que en primera red tenía un valor asumible para el Zaragoza y que en segunda división era mucho más alto. Y lo que tú dices, que no han querido asumir ese coste. Y ya está, y es lo que hay, es normal por parte del Zaragoza
15: y por parte del Sabadell.
5: La situación del Zaragoza no te permite fichar un portero de segunda división, porque ahora mismo es un portero de segunda división, y Foley ahora se quiere quedar, pues porque, claro, pues porque el Zaragoza no va a pagar. No, yo me quedo en el Sabadell porque es mi equipo.
15: Claro, mi equipo de silitito. No, ya había tenido tiempo de decir eso, ¿eh? No, no voy lo a... dice ahora, claro. Lo dice ahora. Sí. Y esto está inventado.
5: No voy a criticar. O sea, sí, es criticar.
15: Vale, Lalo le dijo, no llegamos ni de coña. Ya puedes arreglar tu situación por ahí.
5: Sabadell,
15: y el otro, con la que tiene encima, dirá yo. Visca Sabadell. Hombre, dirá, vale, claro. Yo, del Banco Sabadell, sí, me dice sí, la cuenta, la cartilla infantil, me dice.
5: Desde chiquitete.
15: Claro, yo creo que sí.
5: No sabe catalán, ¿eh?
15: Los tiempos a mí me encajan muchísimo en eso.
5: Sí, sí, no es así.
15: No entendería que el Real Zaragoza se obcecara en la portería. No lo entendería.
6: Y tenemos todo el mercado por delante.
15: Es que aún, lo digo siempre y lo digo de verdad, que para mí hay fantásticos porteros en España para jugar en primera red, pero fantásticos.
5: ¿No habrá porteros buenos en primera red? Exactamente, es eso. Seguro que hay.
15: Que sí, que sí.
5: Al igual que había Diego Foley. Es que vamos
15: y en
5: a ver.
15: Primera que estén sin jugar y en segunda que quieran tener minutos, seguro que también hay. Sí, incluso puedes conseguir una cesión sin ningún problema. No es una posición
5: eso
15: que necesites. No, es que una cesión te puede solucionar el papel de técnico.
5: Exacto.
15: Le querías dar esta vía a la portería, perfecto. Pero si no la tienes, pero tienes un buen portero un año.
6: Eso es.
15: Mientras pare.
5: Que otro vendrá. Que
15: sí,
5: otro
15: sí.
5: Vendrá, que ya está. Que va a volver un Cristian Álvarez. No sé si un Cristian Álvarez en cuanto a simbolismo del equipo, pero va a volver a haber un portero.
6: Mira,
5: un bueno.
6: Del pasado, ojo.
5: Pero va a volver a haber otro portero, vamos a ver. Que es que no. Yo entiendo que el movimiento era tentador y que era muy buen fichaje, pero.
6: Sí.
5: Está, no pasa nada. A mí ahora mismo no me preocupa ningún fichaje frustrado, por así decirlo. Ninguno, ninguno, de verdad.
6: A mí me preocupa ninguno. Mucho más que la delantera. Eso es lo que
5: por ejemplo.
6: Porque no sabemos qué tipo de equipo vamos a tener, si va a ser más agresivo, si va a ser más de que se encosta atrás. Entonces, lo que sí que sé es que si no tenemos arriba un Luisinho Suárez, un Panda, qué sí, maravilla. Claro. Pues claro,
5: sí, claro.
6: ¿Qué haces? Sí, sí, muy buen portero, sí, pero 0-0. Es lo máximo que puede darte un portero.
5: Habrá que verlo.
15: Vamos con algún mensajito antes de despedirnos. Yeti Juegos decía, uy, menos mal que no se ha terminado esto. No, seguimos. Hagris, Adri, si la parte del Atlético de Madrid no se retira como parece, el siguiente presidente o director general de prácticas que cumpla con los requisitos de zaragocista e ídolo es el Guaje Villa. Ahí lo dejo. Qué va. No veas tú, se ha vuelto un trincador con lo de los jugadores, la representación, el Guaje Villa. Uf, es el Méndez español, ahí donde lo veis, el Guaje Villa.
5: Quiero ser representante de mayor, ¿eh?
15: ¿Eh?
5: Quiero ser representante de futbolistas de mayor.
15: Ya ves. Y yo también. Ojalá. Daniel Suárez, ¿cuál fue el último delantero del Aragón al que le dieron la oportunidad de subir al primer equipo por sus números? Lo digo por el final de temporada de Vadillo. Un saludo. Pues Iván Azón, si quieres considerar delantero a Liso, quizá Liso, pero Iván Azón es el último delantero que ha subido del filial. Decía TGM, el Zaragoza puede comprar la plaza del Tarazona para el Deportivo Aragón, pero ¿para qué? ¿Para qué? Si hemos quedado como hemos quedado, hemos bajado a tercera, tenemos que ganar en tercera, mostrar que valemos en tercera ref, y cuando nos ganemos el derecho a subirse, sube esto de comprar plazas, que es que no somos ricos, que estamos en primera ref. Tú ahora no tienes que mirar, sí, claro que eres rico en primera ref, pero tú ahora no tienes que mirar lo que tienes en primera ref. Tienes que mirar lo que tendrías en el club si te tiras 3 años en primera ref. Porque esa es la realidad que puedes vivir. A ver si luego te vas a encontrar una desaparición por voy a comprar la plaza de no sé quién. No, no, aquí hay que apretarse el cinturón. Alfredo Gil, Ander, si ficha es un problema. Juanpa es muy buen portero, mejor que Foley y más barato. A mí Juanpa también me parece buen portero, la verdad. Me parece válido. Es que me parecen muchos válidos para primera ref. Decía Carlos, creo que confundimos entre un equipo histórico y un equipo que ya es historia.
6: Vaya frase.
15: Vaya palo, sí. Sí, sí.
6: Pero creo un poco que duro, acaba de retratar.
7: Un poco duro eso, No voy a llorar.
15: Pibe, buenos días, cafegoleros. La campaña de abonados, ¿para cuándo? ¿Cuándo se hace oficial lo de Herrera? Me iré de vacaciones sin el abono y olvidaros de proyectos e historias. Ganar y ganar.
7: Pues de la mano.
15: Pues es que irá, sí, yo creo que va a ir todo un poco junto. Jesús Rollo, hola amigos, no puedo evitar imaginar a los representantes de los jugadores como los dibujos animados clásicos con diamantes en vez de pupilas.
7: Con el símbolo del dólar,
6: sonando, cachín, cachín.
7: Claro, total, la caja registradora.
15: Sí, además, por casi todos los jugadores, porque si un Gómez te vale 1,5 millones, pues no sé cuánto se llevará un representante en este sentido, pero no está mal por un Gómez, que es lo... Es un niño, imagínate alguno que cobre un poco más. Es buen trabajo, ¿eh? ¿Qué hay que estudiar? Pues hay que pagar a la FIFA un cursillo muy, muy caro. Al igual que para ser director deportivo, para ser representante, tienes que pagar a la FIFA un cursillo muy caro. Y creo que si lo pagas, estás más cerca de conseguirlo. Pero debe de valer bastante, ¿eh? Como el curso de piloto, más o menos, de avión. Joder. Ismael, muchísimas gracias.
6: Muchas gracias por invitarme.
15: Javier Marzo, muchísimas gracias.
7: A ti, Adrián, una vez más.
15: A todos vosotros, gracias. A UPA Zaragoza, pasad buen finde.
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0: 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Y el caso de Herrera, de que vienen, que ha sido un jugador
15: respetado. Sería el jugador más famoso de la categoría. Igual sí, lo protegían un poquito más que a otros.
7: Sí. Como, no sé, Yamelí me parece que tiene un nivel bastante por encima de la media de lo que hay en primera red, a mi punto de vista. Luego el tiempo dirá.
1: A ver, realmente si uno piensa así, listo, hay problemas económicos, listo que los haya. Pero nos pueden ponerse en contacto, por ejemplo, con un gimnasio que sea bueno, lo suficientemente bueno para los jugadores o algo así.
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0: Hola, ¿qué tal están? Bienvenidos a esta tertulia política, asuntos municipales, asuntos de Zaragoza, en este viernes 3 de julio, que vamos a comentar con nuestros invitados de hoy, el concejal de Zaragoza en Común, Suso Domínguez, buenos días.
1: Hola, muy buenos días.
0: Y el concejal del Partido Popular, Félix Brocate, buenos días.
2: Buenos días.
0: Todavía frescos, ya nos anuncian otra ola de calor a partir del próximo lunes.
2: ¿Sí?
0: En fin. Igual hablamos de algún calor que otro en este rato, en esta media hora, ¿eh? No sé si calificarlo de sofoco. Bueno, alguno de los temas sí que es sofocante. Vamos a hablar de la ciudad del cine. ¿Por qué hablamos hoy de la ciudad del cine? Lo hemos hecho en múltiples ocasiones, con el tema de las adjudicaciones. Pero esta semana hay dos temas que quiero poner encima de la mesa. Por un lado, el cambio de área de gestión. Pasa del área de presidencia, grandes proyectos, a economía, que la alcaldesa defendió en rueda de prensa esta semana, que le chocaba además, un poco de hilaridad, ¿eh? Tuvo Chueca cuando defendía que no entendía la polémica. Y luego también se le preguntó qué hay de los avales de la empresa mexicana que ha resultado la concesionaria. Y le costó 3 segundos a la alcaldesa, pues no sabemos ni sabemos plazos. Quiero su opinión, su valoración, Suso.
1: Sí, bueno, decías que la alcaldesa lo había tomado un poco con hilaridad.
0: Sí, sí.
1: No, quiero decir, pues tiene delito que se tome esto a broma con la que llevamos, que hace pocos días veíamos que le salvó la dimisión del director general de Grandes Proyectos, el voto de la concejal transfuga, que si no hubiera habido una mayoría plenaria pidiendo la dimisión por este y por el resto de fiascos que ha ido generando a lo largo de toda la corporación. O sea, es algo terrible. En este caso, lo primero de todo, yo estoy de acuerdo con la alcaldesa en una cosa, y es que da igual el área que esté, porque el problema es el mismo. El problema es el mismo. Yo decía el otro día que es un poco un juego de prestidigitación, de dónde está la bolita, de vamos a ver si engañamos un poco y hablamos de dónde está eso, en vez de hablar del problema de fondo, que es este proyecto, un proyecto innecesario, que ha sido mal gestionado desde su concepción, que no responde a ninguna realidad y que posiblemente sea un fiasco, como han sido proyectos similares en otras ciudades y en otras comunidades, ¿no? Nos parece desastroso, y al final da igual quién firme, es el Partido Popular, el gobierno del Partido Popular, el que va a sacar este proyecto adelante, independientemente de que sea el área de economía o independientemente de que sea el área de presidencia. Aunque también es cierto que nos preocupa que a ver si vamos a ir de Guatemala a Guatepeor, porque economía tampoco es un área que se caracterice por su gestión seria, rigurosa y transparente, ¿eh? Nosotros llevamos denunciando la gestión de las subvenciones de este área desde el primer momento, hemos pedido auditoría del área, la Cámara de Cuentas ha cuestionado determinadas cuestiones en la gestión de las subvenciones del área, el interventor municipal ha cuestionado cuestiones, entonces, quiero decir, a ver si vamos a empeorar la gestión, ¿no? Y luego está el problema que tú dices, es algo que la oposición venimos denunciando desde hace tiempo, preguntando por esos avales que supuestamente garantizan que la empresa realmente va a asumir la responsabilidad del proyecto, pero a fecha de hoy no hay. Y tal y como ha sido el proceso, recordar que esta empresa se presentó, pese a que se había ampliado el plazo, presentó tarde la licitación y por eso se quedó fuera y hubo que adjudicársela a dedo, nos produce muchas dudas de ver qué va a pasar con esto. Nos produce muchas dudas. No sabemos si realmente la empresa va a tener capacidad o el interés final de sacar esto adelante.
0: Pues a ver qué opinan desde el gobierno de la ciudad, Félix.
3: Pues qué vamos a opinar, ¿no? Yo creo que Natalia Chueca, nuestra alcaldesa, lo ha dicho perfectamente. El grupo mexicano es un grupo que sabe lo que lleva entre manos. Yo creo que tiene clientes potentísimos que van a aportar a la ciudad lo que la ciudad del cine, en este caso, requiere. Porque no nos olvidemos cómo estaba Giesa. No nos olvidemos qué es lo que había allí. Es decir, ahora ya tenemos algo que nada tiene que ver con lo que había. Suciedad, ratas, aquello era un foco de malas prácticas además. Yo creo que eso se ha conseguido. Ahora el tema de los avales, yo estoy convencido que al final el grupo mexicano hará lo que tiene que hacer, por eso se ha comprometido. Y más allá de que esté en un área u otra, evidentemente desde proyectos estratégicos se impulsan los grandes proyectos como es este, y bueno, luego evidentemente hay que reubicarla una vez que ya está conseguido el objetivo en su espacio, ¿no? A mí me recaerá a Deportes, si Dios quiere y todo va normal,
0: sí,
3: pues el centro deportivo sur y el Centro Deportivo Almozara, ¿no? Evidentemente, eso es un proyecto estratégico que nace desde la Dirección General Chema Ruiz de Miño, y cuando ya esté finalizado, pues recaerá en su espacio, en este caso en Deportes. No sé dónde está la problemática, más allá de que es normal que la oposición esté en contra de que el señor Ruiz de Tamiño siga ahí, ¿no? Yo creo que desde el inicio de la legislatura, cuando el señor Ruiz de Tamiño llega a la Dirección General de Proyectos Estratégicos, evidentemente pues la oposición carga contra su gestión, como no puede ser de otra manera, es que es su trabajo.
0: El dedo y la luna, vamos a mirar a la luna. Pasa que era noticia esta semana lo del cambio de área, los avales también, pero mirando a la luna, este proyecto, el de la ciudad del cine, hombre, voy a ser bueno, ha tenido varios tropezones. Adjudicación que quedó desierta, que después se hizo de manera directa, que ha recurrido, por cierto, el Partido Socialista. Adjudicación directa de la formación, y luego nos hemos enterado que el Grupo San Valero no podrá empezar cuando quería esa formación, sino que se retrasa un año. Como mínimo son tropezones. Por no hablar, o sí, de que al principio los vecinos de Las Fuentes no parecía que quisieran este proyecto para la antigua fábrica de Gisa, que todos estamos de acuerdo que había que hacer algo con ella.
1: Sí, sí, yo precisamente quería empezar por ahí, es decir, está diciendo Félix, bueno, es un sitio abandonado, es cierto, sí. Era un sitio que requería un proyecto y por eso había un plan director de GIESA aprobado y gestionado y consensuado con los vecinos, que pedía otro tipo de usos en su rehabilitación, usos para equipamientos ciudadanos, para equipamientos deportivos, salas multiusos. Bueno, había un proyecto que estaba ahí y que el gobierno, en esta dinámica de ocurrencias que tiene, pues decidió aparcar en un cajón para esta ocurrencia del Distrito 7. Y lo has explicado muy bien, es decir, estamos hablando de que el proyecto Distrito 7 tiene cinco patas. La de producción audiovisual, que es la que a fecha de hoy se quedó desierta, se asignó a dedo y que no ha presentado los avales. La de restauración, que también, pese a haberse prorrogado el plazo de presentación de ofertas, se quedó desierta. La de formación, que ya cuestionamos en su momento el que se hubiera hecho una tramitación en 5 días de este expediente para asignar a una formación privada este proyecto. En 5 días, durante 30 años, se lo cedemos en 5 días, garantizamos que este proyecto va a gestionar una empresa privada, una fundación, durante 30 años, ¿no? Y que se ha visto paralizada, pues porque en otro ámbito, pues lo que ha pasado es que se ha echado para atrás el orden de concertación, porque parecía ya la tormenta perfecta. Estaba todo diseñado para que ya se lo llevara, se concertara, cuando además hay centros públicos que podrían utilizar ese espacio. Tenemos el IES de los Enlaces, que tiene formación en audiovisual, que precisamente necesitaban un espacio de este tipo y al que no se le ha dado ni oportunidad, pero en cambio una fundación sí. Y luego la pata de la filmoteca, que es la única que de momento se garantiza que está ahí y que va a ser de gestión pública, y luego queda la otra parte, que es la de promoción empresarial vinculada a este tema, de la que no sabemos nada. Es así que no se sabe nada. Entonces, de cinco patas, tres por lo menos han sido fallidas, de la otra no se sabe nada. Es un proyecto que no tiene mucho sentido y que, insistimos, es que el problema de esto ya no es tanto, es que tenemos la antecedente de Málaga. En Málaga, con muchísima más inversión de dinero, el proyecto ha sido fallido. Tiene una ciudad de cine absolutamente cerrada porque no funciona, y en otras ciudades ha sucedido lo mismo. No hay necesidad, además es algo que no responde a las necesidades del sector audiovisual, como lo han dicho, por activa y por pasiva.
0: Félix.
3: Bueno, ya hay 400 alumnos que están esperando poder cursar los estudios, ¿no? Yo creo que el Tribunal Superior de Justicia de Aragón, cuando ha tomado las medidas cautelares por el proceso de concertación de formación profesional y de bachillerato, evidentemente el Grupo San Valero lo que ha hecho es apartarse, porque este año no podía cursar.
0: Entonces la culpa la tiene la izquierda, como dijo Ángel Lorén.
3: No, a ver.
0: Eso es lo que dijo.
3: No, yo creo que la izquierda hace su trabajo, pero si es que es lógico que haga su trabajo, y su trabajo es estar en contra de algo que evidentemente el gobierno municipal pone en marcha, ¿no? A ver, yo es que entiendo que la izquierda esté en contra de espacios de este tipo, porque evidentemente dan la sensación de que están privatizados, ¿no? Todo lo que sea externalizar y privatizar, evidentemente la izquierda tiene que estar en contra. Entonces yo lo entiendo perfectamente, y además evidentemente respeto absolutamente esa forma de entenderlo, porque no puede ser de otra manera. Yo no veo a la izquierda diciendo que la ciudad del cine va a ser un exitazo, y además, como dice el señor Domínguez, seguramente en Málaga no habrá funcionado, pero Zaragoza es ciudad de cine. Aquí se filmó la primera película en las puertas del Pinete.
0: La salida de,
1: ¿no? salida de misa de 12.
0: Salida de misa de 12.
3: Bueno, pues sí. Es ciudad de cine. Sí. Yo creo que hay muchos alumnos, en este caso hay 400, que están esperando ahí poder cursar esos estudios. Vamos a darle opción, ¿no? Ya tenemos el ensamblaje, vamos a dar opción. La filmoteca, yo creo que puede ser el lugar esencial para que los zaragozanos se acerquen muchísimo más que la actual, ¿no? Yo creo que Morlanes es un espacio ahí que está muy bien, pero que tiene que tener una salida para que todos los zaragozanos, y más, estamos hablando del distrito San José, distrito Las Fuentes, distrito Montemolina, hay tres distritos ahí potentes a los que hay que darles también vida, ¿no?
0: Yo solo añadir algo más.
1: Yo quiero diferenciar. Evidentemente hay una parte de la crítica política que se hace desde la oposición, o que hacemos desde Zaragoza en Común, que es de modelo, y que evidentemente no compartimos ese modelo. Nosotros apostamos por la gestión pública y creemos que todo lo que tenga que ver con externalización, en realidad lo único que hace es promover el negocio privado a costa del dinero público. Pero la segunda parte es de cómo se gestiona. Es decir, una vez que se ha decidido un modelo que no compartimos y que criticamos políticamente, la segunda parte es la gestión de cómo se ha hecho todo esto. Esto ha sido una absoluta chapuza. Una chapuza, además, que no es una chapuza única. Quiero decir que es que de la misma dirección tenemos el fiasco del parque de atracciones, de la misma dirección tenemos el tema del canal de Aguas Bravas, que también daría para hablar y que conoces tú bastante bien. Y tenemos además, bueno, la dirección serían muchos proyectos que están ahí cuestionados por cómo se están gestionando.
0: ¿Algo que añadir?
3: No.
0: Cambiamos de tercio. Dejamos la ciudad del cine. Gran proyecto. Puede parecer menor la ordenanza cívica, pero también tiene su aquel, ¿eh? Vamos a hablar de esa ordenanza cívica. Votos particulares de los grupos municipales. Ahora hablaremos también de las alegaciones que se pueden hacer a esta ordenanza cívica, que, por cierto, la izquierda, tanto el Partido Socialista como el Zaragoza en Común, ha dicho que lleva un poco dos cosas, que lleva la impronta de Vox, de alguna manera algunos postulados de Vox están en esa ordenanza cívica, y comenzamos, Suso, que consideran que es demasiado o muy sancionadora.
1: Sí.
0: En sus votos, 22 votos de...
1: Yo creo, lo primero de todo, que no hay una conciencia ciudadana de lo que esta ordenanza cívica supone, de lo que va a suponer en la vida cotidiana de todos y de todas.
0: Pues vamos a ello.
1: No es algo que sea menor, sino que tiene impactos. Es decir, aparte del trabajo que queremos hacer es explicarle a la gente qué supone esta ordenanza cívica, ¿no? Y a nosotros nos preocupa, creemos que así, resumiendo muy rápidamente, que es una ordenanza, primero, que tiene una lógica muy sancionadora, que olvida cualquier medida que no sea la pura y dura sanción, que penaliza el uso del espacio público, es decir, que no garantiza que se puede utilizar el espacio público de manera razonable y libre, y además, en algunos casos, que bordea incluso la limitación de la expresión, de la libertad de expresión. Hay limitaciones que existen, ¿no? Y fundamentalmente creemos que tiene estos problemas porque confunde lo que son el uso del espacio público con que eso supone un problema en sí. Es decir, esta ordenanza penaliza que haya tres personas en un banco echándose una cerveza. Eso puede suponer una sanción de hasta 1.500 euros. Y nos surgen varias dudas. ¿Por qué? ¿El problema es que alguien se eche una cerveza en la calle? ¿O el problema es las molestias que esas personas puedan generar? Y si es así, ¿por qué no se penalizan las molestias y no el acto, la conducta en sí? Y nos preguntamos cosas, es decir, vale, yo si estoy tranquilamente sin hablar nada de follón tomándome tres cervezas, me sancionan. Pero si son tres refrescos, entonces no me sancionan. Entonces, ¿cuál es el problema? ¿El alcohol? Si el alcohol es el problema, no necesitamos medidas educativas y de sensibilización más que medidas punitivas. No acabamos de entender ese planteamiento. Y nos pasa lo mismo con tocar la guitarra o oír música. Es decir, ¿tocar la guitarra en una plaza es un problema? No, el problema será si genera molestias a los vecinos. Y eso es lo que habría que garantizar, no el hecho de tocar la guitarra o poner un equipo de música en la que los jóvenes muchas veces sabemos que no tienen capacidad adquisitiva para estar en un bar y dicen, bueno, pues nos juntamos en la plaza, nos ponemos nuestra musiquilla y tal. Eso por sí es sancionable, si no genera problemas. Es un debate, ¿no? Y luego hay cuestiones que limitan la libertad de expresión, todo el tema de, a mí por ejemplo me preocupa, yo ahora mismo Zaragoza en Común está incumpliendo la normativa, la ordenanza cívica, porque tenemos un cartel colgado en la ventana del ayuntamiento protestando por el genocidio en Palestina. Eso puede ser causa de sanción, cuando es una manifestación política legítima y libre que no genera ningún daño a nadie, más que la visión estética de la señora alcaldesa que parece ser que no le gusta. Y luego, bueno, ya la última pata sería que realmente confunde problemas estructurales con problemas de convivencia. Es decir, la pobreza, la gente durmiendo en la calle, ¿se puede tratar con una ordenanza cívica? multar a la gente que está durmiendo por no tener la posibilidad es objeto de una, es un problema estructural que habrá que tratar de otra manera.
0: Ahí dio marcha atrás la tele chueca, ¿eh?
1: Pero aparte de la normativa, con la sanción, no con el concepto, que siga apareciendo.
0: Sí, con la sanción.
1: Que siga apareciendo, pero es que además a más, es decir, esto además, es, yo lo transmito porque me lo han transmitido las asociaciones de vecinos de mi barrio, por ejemplo. Si yo llego, tengo el contenedor lleno en un sitio que los vecinos estamos demandando contenedores sistemáticamente porque no hay bastantes, y dejo la basura en la puerta al lado del contenedor, ¿me pueden multar? ¿Qué es lo que puede suceder? No tiene ningún sentido, es un problema estructural de que no hay capacidad para... Otra cosa es, entonces confundimos un acto vandálico, lo ponemos al mismo nivel que una conducta cívica normal.
0: Félix.
3: Cuando hay más de un 90% de zaragozanos que exigen una ordenanza cívica, es por algo. Yo creo que lo triste del caso es que haya que poner normas para que nos comportemos como debemos de comportarnos. El señor Domínguez dice correctamente, cuando está el contenedor lleno, ¿dónde dejo yo los residuos? Correcto. Pero ¿y cuando no está lleno? ¿Por qué dejamos los residuos en la calle?
1: Sí, pero eso la ordenanza no lo recoge.
3: Bueno, pero eso es una... Es decir, yo estoy hablando de que lo que es muy triste es que haya que ordenar a los zaragozanos que se comporten, ¿no? A base de una ordenanza cívica, evidentemente, rigurosa. Como no puede ser de otra manera, porque tenemos que hacerle fácil a la policía, a nuestra policía local, que tome decisiones. Y hay situaciones en las que todos hemos visto por la calle la persona, hombre o mujer, chico o chica, que pasea con el perro y deja ahí las caquitas del perro. ¿Y por qué no las recoges? ¿Por qué no las recoges? O sea, por ejemplo, ¿no? En la Plaza de la Libertad, en el Parque de la Libertad, en Santa Isabel, hay un escenario donde se hace cada año el Santa Rock, que es un concurso de rock que participa prácticamente todos los grupos de rock del barrio. Hay un escenario precioso que está vandalizado, con grafitis que... ¿Pero qué daño le hace a las personas del barrio que haya allí un escenario que esté grafiteado asquerosamente además? O sea, es decir, hay que tomar medidas, los botellones, el alcohol, pero si es que el alcohol deberíamos todos de entender que el alcohol no es bueno y cuando se toma en demasía ya está el lío organizado y en las piscinas es uno de los lugares que más se produce ahora en verano, ¿no? Es decir, yo creo que hay que tomar conciencia y vuelvo a incidir al principio, he dicho que más del 90% de los zaragozanos están de acuerdo, que le han exigido una ordenanza cívica, que eso es lo peor que puede ocurrir, que el 90% de los zaragozanos lo exijan porque hay algo que no funciona, ¿no? Y en este caso todos somos los que no funcionamos, es decir, yo creo que es fácil hacerle la vida agradable, hacérnosla nosotros mismos, ¿no? Y yo creo que necesitamos formación cívica, yo creo que debemos hacer pedagogía para que todos nos comportemos para hacer una ciudad mejor, porque no solamente está en que transformemos la ciudad, la tenemos que transformar como se está transformando, pero nos debemos de comportar como mis padres me dijeron que me debía de comportar. Mis padres me dijeron, tienes que... No abras los cajones cuando vayas a una casa, no pidas nada si no te dan, que hay que volver a antes, pues no hay que volver a antes, pero yo creo que en estos momentos debemos de saber comportarnos.
1: Lo que pasa, Félix, yo creo que me estás dando la razón, es decir, tú lo que estás planteando es las conductas o los actos vandálicos que generan problemas, o de incivismo que generan problemas, pero la ordenanza no hace eso, en la ordenanza es tan, dices, tiene que dejar las manos libres a la policía, deja las manos tan libres que es arbitraria, la redacción de la norma es tan arbitraria que lo que te digo, si yo estoy tomándome 3 Coca-Colas, perdón por la marca, en un banco, no va a ir ningún problema, aunque esté montando la de Dios, pero si son 3 cervezas y estoy tranquilamente, no digo nada, es una multa. Eso es así, tal y como está la redacción de la norma. Y me hablas, hay que enseñar, es que la norma lo que no hace precisamente esta ordenanza es apostar en ningún momento de la ordenanza por la formación, por la sensibilización o por la educación. Es decir, nosotros una de las enmiendas que hemos introducido es que se introduzca como un elemento fuerte que ha funcionado en determinadas zonas conflictivas, como el casco histórico en su momento, es la mediación comunitaria. La mediación comunitaria en casco histórico, por ejemplo, que vosotros eliminasteis en cuanto llegasteis al gobierno, garantizaba eliminar muchos problemas de convivencia en el casco histórico con el tema de las basuras, por ejemplo. Y se trabaja trabajaba y se solucionaba con mediadores que hacían ese trabajo de mediar y tal y educar, y que es lo que esta normativa no recoge. Y luego en algunos elementos esta normativa genera problemas donde los hay. Si hablamos del tema burka,
0: eso quería introducir yo. El tema, vamos, de seguridad e identificación.
1: A mí me resulta muy curioso.
0: Burka, niqab, pasamontañas.
1: Bueno, si se quiere garantizar la identificación, que se garantice la identificación, pero eso no tiene nada que ver con lo que refleja la ordenanza, que es una cuestión meramente ideológica. Es decir, yo me tengo que escuchar sistemáticamente cómo no se regulan las viviendas de uso turístico porque no son un problema. Entonces, ¿para qué vamos a regular algo que no es un problema? Y regulamos el burka, que no es que no sea un problema, es que es una ficción, que no existe en esta ciudad. Y luego, hay elementos muy moralistas, muy moralistas, es decir, el decoro. ¿Qué es el decoro? Lo que decía la señora alcaldesa. Es decir, ¿cuál es el problema de las despedidas de soltero? ¿El follón y el conflicto que generan y las molestias que generan en el espacio público? ¿O que lleven determinados elementos en la cabeza? No tiene ningún sentido. Vamos a penalizar lo que realmente molesta y no las conductas que me parecen a mí mejor o peor.
0: Concluimos este tema, Félix.
3: Pues, yo creo que se ha dicho, ¿no? ¿El parque es para dormir? No, en el parque no se duerme, en el parque se disfruta, en el parque se hace deporte, se hace ocio, se lee un libro.
1: ¿Y si no tienes otro sitio?
0: Pero...
1: Bueno, pues, o si te pasa como en París, que la gente tiene que bajarse al parque para sobrevivir al calor, que es lo que está pasando, que salía en la prensa el otro día.
0: Sí, sí, sí.
1: ¿Qué hacemos? ¿Los multamos también?
3: Es que la gente no va al parque a dormir.
0: Feliz.
1: En París está pasando ahora con
0: la... ¿Y el tema de la identificación?
3: A ver, yo cuando voy a un país... Pero, que no tiene mi misma religión, sí, tengo que ir como me dicen que vaya.
1: Este país no tiene ninguna religión, que te quede claro. Este es un estado aconfesional.
3: Laico.
1: Aconfesional, que no es lo mismo. Ojalá fuera laico, es aconfesional.
0: Es aconfesional.
1: Entonces no tiene ninguna religión. Entonces,
3: yo
1: por
3: creo,
1: ahí mal.
3: Yo creo que lo que no es normal es ir como el guerrero del antifaz. Yo creo que hay que ir como hay que ir. Por la calle se va como se va, ¿no? Entonces, yo no voy con pasamontañas por la calle. Entonces, yo creo que las personas debemos de ir como tenemos que ir por la calle. A mí no se me ocurre ir con un casco por la calle. Por el Paseo de Independencia a mí no se me ocurre ir con un casco puesto. Yo voy descubierto. Y cuando cojo la moto, me pongo un casco. Sí. Así de claro.
0: Nos quedan 8 minutos. Avanzamos. Venga. Avanzamos. Porque la polémica por la Plaza de Toros, está suspendido el pliego y para muchos los festejos taurinos del Pilar estarían ahora mismo en seria duda. No quiero mezclar temas, pero también hay convocado una huelga de limpieza para las fiestas del Pilar. Pero centrándonos en el tema de los toros, ha escalado la polémica, evidentemente, entre DPZ y Gobierno de Zaragoza, Ayuntamiento de Natalia Chueca. El señor Sánchez Quero le dijo a la alcaldesa que brindaba con champán cuando se ha paralizado el pliego. La alcaldesa ayer era muy contundente. Decía, brindaré con champán cuando se marche Sánchez Quero de la Diputación, porque lo único que hace es atacar al Ayuntamiento de Zaragoza. Esto es por poner en contexto a la audiencia de cómo están las cosas. Hablamos de fiestas del Pilar, quedan 3 meses, festejos taurinos, y si quieren decir algo de la huelga de limpieza, por supuesto. Suso, pero vamos a empezar por la plaza.
1: Empezamos por la plaza. Yo lo primero de todo es que sabéis, no voy a descubrir nada nuevo, Zaragoza en Común apuesta por la protección animal y estamos en contra de las corridas de toros. Eso es lo primero y a partir de ahí que quede claro, nosotros no es que nos alegremos de que no haya, pero si por nosotros fuera no habría. Lo segundo, esto evidentemente... tiene que ver con un conflicto, es decir, la Diputación Provincial en ningún momento ha dicho que no vaya a haber corrida de toro, ellos han sacado unos pliegos que, como en otras muchas cosas ocasiones, si no dice esto es parte del procedimiento normal, han sido recurridos al TACPA, sí, y los ha paralizado, y pone en riesgo eso, como se pone en riesgo otros proyectos cuando se paralizan. Pero desde ahí, yo creo que decir que no quieren que haya y se las van a cargar a idea, me parece pretencioso, pero entra dentro de la lógica que estamos viendo durante toda la corporación de las relaciones entre el Gobierno del Ayuntamiento de Zaragoza y Diputación Provincial. Podemos hablar de esto, recordar
0: el convenio
1: que no tenemos un convenio de barrios rurales por las broncas internas, recordar que el Gobierno del Ayuntamiento de Zaragoza está utilizando cualquier elemento para entrar en conflicto con Diputación Provincial, y me da igual el proceso de regularización, que la seguridad ciudadana, que cualquier otro tema, es decir, cualquier tema se utiliza para, incluso las personas que hablamos ahora que duermen en la calle, se está utilizando dentro de la bronca política con Diputación Provincial. Entonces, desde Zaragoza en Común, lo único que tenemos que decir es, dejen de comunicarse por los medios de comunicación, siéntense y trabajen, porque es una vergüenza que nuestros barrios rurales no tengan un convenio porque estamos más interesados en la bronca política que en solucionar los problemas de los ciudadanos. O es una vergüenza que tengamos un problema con las personas que hay en la calle porque ustedes están más interesados en echarse los perros unos a los otros que en sentarse a buscar soluciones. Y las soluciones no se buscan en las ruedas de prensa ni en las notas de prensa, se buscan en los despachos, en la comunicación diaria, que es lo que no existe. Y es lamentable esta dinámica en la que estamos entrando, que cualquier cosa se utilice para hacer oposición al gobierno central a través de delegación de gobierno.
0: Félix, la plaza.
3: Primero, yo no entiendo la Feria del Pillar. No he entendido San Jorge sin sus corridas de toros, ¿no? El patrón de Aragón. Pero todavía entiendo menos la Feria del Pilar sin toros y sin vaquillas. Es decir, algo no funciona. Y lo que está claro es que el señor Sánchez Quero y sus correligionarios lo han hecho mal, porque es la segunda vez que se va al traste unos pliegos. Estamos en julio, no va a dar tiempo. La señora Chueca tiene mucha razón, si es que se lo tenían que dejar al ayuntamiento. ¿Por qué? Pues porque se cambiaría todo. ¿Qué se cambiaría? Pues
0: pero eso sería posible.
3: No lo sé, pero cuando, no, cuando la nuestra alcaldesa ha dicho lo que ha dicho, yo creo que tendrá un sentido y yo apoyo esa
0: posibilidad.
3: Esa posibilidad. ¿Por qué? Pues por otra razón fundamental. Tenemos un escenario maravilloso para hacer conciertos. Yo he visto a Mikis Theodorakis, el canto general de Pablo Neruda, en la Plaza de Toros. Ya no digo Miguel Ríos, Víctor Manuel, no. Mikis Theodorakis, con la Plaza de Toros absolutamente abarrotada. Hasta hace muy poquito, Chucho y Bebo Valdés, en unas jornadas fantásticas de conciertos en la Plaza de Toros. Ahora no se puede hacer ni eso. Es decir, es que tenemos otro espacio maravilloso, cubierto, agradable. Ya no digo para hacer deporte, que también, que hay plazas de toros en las que está haciendo deporte. Digo cultura. Y el señor Sánchez, que de momento no solamente no permite eso, sino que ya no va a permitir ni lo que la Plaza de Toros reúne. Es decir, toros, vaquillas, fiestas, es que no tiene ningún sentido. ¿De quién es la culpa? ¿Del Ayuntamiento de Zaragoza? No, del señor Sánchez Quero, que se ha debido poner de acuerdo con el señor Urtasun, con el ministro de Cultura, porque al ministro de Cultura tampoco le deben de gustar los toros. Y entonces, ahí hay una piedra en el camino que le va a afectar a la Feria del Pilar. O sea, es que no entiende absolutamente nada.
1: No es una cuestión de gustos, ¿eh? A mí tampoco me gusta el fútbol especialmente, y no defiendo que no haya fútbol. Es una cuestión de protección de los derechos de los animales, que es muy diferente. Uh-huh. Y yo compro, ojalá, la Plaza de Toros es un equipamiento cultural. Sí. Firmo, ¿dónde hay que firmar? Ya.
3: Muy ya. Bien, ya estamos de acuerdo.
1: Pero desde luego, no para que haya toros.
0: Zaragoza en Común quiere que solo sea un equipamiento,
1: solo equipamiento cultural.
0: No para corridas de toros ni.
1: Yo también he visto muchos
0: vaquillas. Conciertos
1: ahí, me acuerdo.
3: Compatible.
0: Bueno. De todas maneras, decía Chueca, sería nefasto que no hubiera toros y la huelga de limpieza. Hay un desacuerdo total, por eso se ha convocado con FCC y el comité de empresa. Claro, imaginar unas fiestas del Pilar donde haya una huelga de limpieza, ha dicho la alcaldesa que queda tiempo. Yo no sé si esto puede ser análogo a cuando hay conflictos también con Avanza, que el ayuntamiento, el papel a veces ha sido más de mediar, otras veces respetando las decisiones laborales. ¿Cómo lo ven, Suso?
1: A ver, yo entiendo que el ayuntamiento, cuando una huelga, una relación laboral, porque es que aquí hay diferentes balas de medio. Tan pronto un problema es simplemente laboral y entonces que no se meta nadie, pues es cosa entre la empresa y los trabajadores.
0: Por eso lo pongo.
1: Que lo hemos visto en determinados conflictos, en casas de juventud, no sé qué. No, es que el tema laboral es un tema que no tiene que ver con el ayuntamiento. Bueno, los pliegos los establece el ayuntamiento. Y los pliegos los establece el ayuntamiento y unos pliegos u otros son los que dan mayor o menor posibilidad de negociar.
0: Y cuando hay una afección a un servicio público.
1: Y exactamente, esencial. Y además estamos hablando de que un servicio público esencial afectado, me da igual que esto, que sea el autobús, que sean otras cuestiones, incluso en conflictos que no tienen directamente que ver con el ayuntamiento y que afectan mucho a la ciudad. Hace poco en el Pleno aprobamos una moción apoyando a las trabajadoras de la limpieza en su negociación colectiva, que no afectaba, afectaba al ayuntamiento, pero que esto. Básicamente, creemos que el ayuntamiento tiene la obligación y el deber moral de facilitar la negociación. Eso no quiere decir convertirse en parte, pero puede jugar ese papel mediador y facilitador en la negociación.
0: Félix, y nos vamos.
3: Bueno, el derecho a la huelga, evidentemente, de los trabajadores de limpieza pública y las trabajadoras, ¿no? Yo creo que es fundamental que lleguen a un acuerdo. Evidentemente hay tiempo. ellos, los sindicatos, están haciendo lo que tienen que hacer, que es mejoras salariales, mejoras de las condiciones de trabajo. Eso es impepinablemente necesario y justo, y yo creo que hay tiempo suficiente para que FCC y los sindicatos se pongan de acuerdo.
0: 3 meses, ¿eh? Para las fiestas del Pilar, con agosto por medio. Pero bueno, queda tiempo.
3: Agosto es laborable también para la limpieza.
0: Ah, bien, no, me refería...
1: Pero para la negociación.
0: Me refería para negociación, no tanto. Gracias a los dos, Uso Domínguez, Félix Brocate.
1: Muchas gracias.
0: A ustedes, gracias por su atención. Siguen con la mejor programación. Buen fin de semana.

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Muy buenas noches, sean bienvenidos y bienvenidas a este espacio deportivo diario nocturno llamado La Prórroga. Como todas las noches, les acompañaremos y traeremos la mejor información deportiva aragonesa. Así que no les hago esperar más, esto es La Prórroga, soy Adrián Oiz y comenzamos La Prórroga en Ebro FM, en Antena Aragón.

0: ¡Qué tiempos! Cuando llegaba el verano y poníamos una canción todos los días antes de empezar, se están perdiendo las buenas costumbres. Y esta canción, ¿por qué la has puesto, Adrián? No lo sé, no tiene derechos de autor, principalmente por eso. A ver, hay que reconocer que es animadilla. Cuco Barrachina, muy buenas.
1: Muy buenos días, derechos de autor.
0: Sí, he cogido una que no tiene derechos de autor, no me mato ya la cabeza. No quiero que venga nadie a denunciarnos.
1: Pues escucha, pues no suena mal para no tener derechos de autor.
0: No, es muy buena web de música sin derechos. O luego en 5 años acaban todos detenidos porque igual sí que tenían derechos, no lo sé. La verdad que mola mucho para no tener derechos.
1: No, está bien, sí.
0: Además, bastante para Radio Deportiva, ¿eh? Rollo Málaga 2, Córdoba 1.
1: Curazao 0,
0: el Congo 0, porque aquí no mete gol, esta gente mete poco goles. Cuco, muy buenas, tenemos nuevo fichaje.
1: Muy buenos días, Adrián.
0: Nuevo fichaje, uno ayer, otro hoy. 7 ya, ¿eh?
1: 7, pero los dos últimos a mí no me dicen nada.
0: 7 complementos, nos falta la ropa.
1: Esto de como un poco de relleno.
0: Es que no creo que sea de relleno. Puede suponer igual la salida de Juan Sebastián este fichaje. Y es que el Real Zaragoza, sin anunciarlo directamente, bueno, igual ya sí que lo ha anunciado, pero en primera instancia, sobre las 12, ha publicado un vídeo en el que aparecía Gabilondo, lateral derecho proveniente del Málaga. Joaquín Gabilondo. Este chico, antes de estar en el Málaga, estuvo en la Real B, en la Real C, en el Arenas Club de Getxo, y esa es toda su carrera. Tiene 27 años, es lo que más casi me ha sorprendido. Los últimos 3 años ha estado en el Málaga, Cuco. Según los aficionados que yo he leído del Málaga, muy justito para segunda, cumplidor en primera red. ¿Qué te parece?
1: Pues bueno, porque estamos en primera red.
0: Eso es cierto.
1: ¿Sabes, no? Es que también tiene una cosa, claro, nos quejamos de los fichajes, pero creo que cometemos el mismo pecado de siempre, que es no ser conscientes de dónde estamos. Al final, un equipo en primera red, evidentemente, aspirar a futbolistas que pudieran ilusionar es difícil. Y bueno, quizás a gente que conozca muy bien la primera red, sí que a estos futbolistas les llame la atención, pero al resto de los mortales, pues bueno, son nombres sin más.
0: Casi anónimos para la gente común, digamos.
1: Sí, claro, correcto. La gente que nos gusta el fútbol, pero únicamente vemos primera y segunda y competiciones europeas o mundial y demás, pues bueno, son nombres que nos suenan. Gabilondo a mí me suena más por la prensa que por otra cosa.
0: Sí, más como periodista sí que tiene una gran trayectoria, pero creo que ni es el mismo ni es familia de Iñaki Gabilondo, el bueno de Joaquín Gabilondo.
1: El mismo seguro que no, porque Iñaki Gabilondo tiene que ser muy mayor ya.
0: Sí, el mismo no es, no veo al Gabilondo periodista corriendo la banda derecha del Ibercaja. A ver si este sí.
1: Ya, tenemos a Escudero en la otra.
0: Es casi de su quinta. Es casi de su quinta, también tiene razón, es casi de su quinta. Bueno, Escudero al lateral izquierdo, este chico tiene 27 años. Joaquín Gabilondo Garmendia, difícil ser más vasco. Salió de la cantera de la Real, estuvo en el Arenas Club de Getxo, pero no llegó a coincidir con Ibai.
1: No, te lo voy a decir complicado porque Ibai hace cuánto estuvo en el Arenas Club de Getxo como directo entrenador.
0: 2 años,
1: del último club, ¿no?
0: Tan solo 2 años. Hace 2 años, es que claro, Ibai en 2021, cuando este chico estaba en el Arenas, pues él estaba en el Athletic Bilbao jugando.
1: Sí, bueno, pero es muy probable que sí que lo conozca y que sea un fichaje de esos de entrenador.
0: Sabrá quién es, segurísimo.
1: Segurísimo, por eso te digo que yo creo que es muy probable que sea fichaje de petición del entrenador, lo cual me parece perfecto. Sí, es así, claro.
0: Pues es un jugador que viene libre porque el Málaga no lo había renovado. El Málaga, recordemos, jugará en primera división la próxima temporada. Así que este chico era un descarte para primera, lógico y normal. Pasa a la primera ref, al Real Zaragoza. Lateral de nuevo, tenemos dos laterales izquierdos fichados, un lateral derecho, un portero, un mediocentro. ¿Qué me dejo?
1: ¿Solo un mediocentro?
0: 2 mediocentros. Me dejaba Yameli, estaba pensando solo en Ademo. Y estaba pensando también de por lo bajín y en Ander, pero no ha sido presentado. Yo creo que hasta mediados de julio así va a ser complicado que eso se presente.
1: Pero
0: Sí, yo creo que sí. Hasta por tema burocrático, creo que hay mucho fichaje este año que tiene que ir a la segunda quincena de julio por el año fiscal.
1: Correcto.
0: Curioso esto, ¿eh? Antes no pasaban estas cosas.
1: Sí, a mí cuando me contaron lo de que venía Ander, ya me dijeron que por un tema fiscal tenía que estar un tiempo en Argentina, pero me pidió que no lo dijera.
0: He oído, no, yo, pero a mí no me lo has dicho tú.
1: No, no, ya lo sé que no te lo dije yo, no.
0: Es,
1: pero sí que así lo publicaba que... alguien que le dijeron que no lo dijera y lo dijo.
0: Pues. Ah, vale. No, pues yo lo iba más porque yo vi la noticia de otros jugadores. Vi un par de jugadores en el mismo caso de otros sitios y dije, anda, pues si es el mismo caso que el de Ander, yo creo. Si este le va a pasar lo mismo, de club extranjero, sí, que venía a España.
1: Dijeron, pero me pidieron, la persona que me dijo, no digas nada, pues entonces sabrán que te lo he dicho yo. Y entonces dije, pues bueno, pues me callo.
0: Pues curamos en salud, porque como lo he dicho yo y tú no me lo habías dicho, estamos no, salvados.
1: Ya, como ya lo han publicado otros, ya me da igual.
0: También es verdad.
1: Claro.
0: Esta canción tampoco tiene derechos y está bastante chula. Es una buena canción para cambiar de tema, para irse con el tema de la portería. Y es que, como ayer comentamos, en Sábado de Luna Radio había comunicado que Diego Fuoli había comunicado al club su deseo de continuar. Esto tiene una letra pequeña muy grande que yo enseguida vi, pero que me he fijado que la gente no ha visto. La gente está diciendo, ahora coge este y se quiere quedar en el Sabadell. Nos ha traicionado. No, este chico ha hablado con Lalo... Esto no es información, pero esto es cómo funciona. Y Lalo le habrá dicho, no vamos a llegar. No vamos a llegar a ese precio. Intenta arreglar tu situación porque esto no vaya a ningún sitio. Y el otro habrá ido y habrá dado el primer paso y habrá dicho, Sabadell, que yo me quiero quedar. Yo quiero defender esta camiseta. Yo nunca me quise ir. Cosa que es mentira.
1: Bueno, esto es un poco también lo que decíamos ayer del día de la floja. Que,
0: política.
1: Que es algo normal. Yo estoy convencido que si esto se hubiera producido esta conversación... Que no te estoy diciendo que no, pero que lo lógico sería que alguna, no sé, algún medio de comunicación como con más potencia, pues lo hubiera contado.
0: Es que lo han contado, ¿eh? Luego se ha hecho eco Heraldo de Aragón de que Diego Fuoli había comunicado al Sabadell.
1: Pero se han hecho eco de que una radio de Sabadell ha dicho.
0: A mí no me extrañaría, me parece además algo lógico que va a suceder antes o después. Quizá es pronto, 3 de julio, pero si está claro que no va a buen puerto esta negociación, cuanto antes dar el paso mejor, porque viene de fastidiar su imagen en Sabadell, una imagen que tiene que salvar.
1: Bueno, yo ya digo que sigo pensando, pues mucho que haya salido esta información, sigo pensando que esto es un tema que no ha muerto todavía. Pero te insisto lo mismo que te dije ayer, no es información, es opinión.
0: Yo, en base a la información que tengo, es que el Real Zaragoza le ofrecía más dinero y más años y que el jugador quería venir. Pero que lo insalvable es el club. Lo que no tengo nada de información es de si ahora el jugador ha dicho a Sabadell, lo que pasa es que si lo ha dicho, a mí me encaja perfectamente en el relato de tío, lo siento, pero no vamos a llegar, esto no va a llegar a buen puerto... Salva tu situación antes de que sea tarde, antes de que rechacen ofertas, antes de nada, di tú que te quieres quedar y salvamos tu papeleta. A mí me parece la jugada que se ha hecho.
1: Bueno, yo
0: no tengo información para demostrarlo porque sería algo privado, pero me encajaría una barbaridad.
1: Que tiene lógica, sí, tiene lógica. Pero que ya te digo que yo creo que. Bueno, en realidad, lo primero es que nunca se planteó pagar la cantidad de pasta que pide el Sabadell.
0: Claro, eso por supuesto. Era una negociación para ver hasta dónde bajaban ellos.
1: Entonces, bueno, ya te digo que va a ser muy largo el verano. Este mercado de verano va a ser muy largo y yo no daría nada por perdido hasta que no se produzca el fichaje, si se produce la incorporación de otro portero. Pero, bueno, pues si el paso que ha dado es para curarse en salud, también lo entendería.
0: Sí, sería lógico. Además,
1: sí, al final, él tiene que defender lo suyo como es normal y corriente.
0: Lógico, y él tiene que pasar seguramente el año ahí y con todo lo que ha sucedido... qué menos que volver a intentar ganarse un poco a su afición y a su público. Sería lógico y normal. Pero es que si no se puede, no se puede. Yo estoy feliz si esta operación no se realiza. Me parece que es una operación que nos va a dar más problemas que virtudes. Me parece que hay muchísimos peces en el mar, muchísimos buenos porteros fichables, económicos, y que no es una posición en la que el Real Zaragoza deba perder excesivo tiempo y sobre todo no perder excesivo dinero.
1: Pues yo te dije, Adrián, que en el Real Zaragoza lo que sí era el portero elegido, pero que tenían clarísimo que no iban a desembolsar una cantidad de pasta considerable. Eso lo sé desde el primer día, que también te dije que estaban barajando otras opciones, como es normal, porque eran conscientes que seguro que si el Sabadell se enrocaba en la pasta que pedía, pues que iba a ser que no. pero vamos, evidentemente, como bien dice, muchos más peces en el mar, y el Real Zaragoza en la agenda tiene varios.
0: También es cierto que era su primerísima opción, eso está claro.
1: Sí, sí, no, no, sin ningún tipo de duda.
0: Era una gran apuesta del Real Zaragoza.
1: Sí, sí, era el portero que querían, desde el instante número cero.
0: Sí, lo tenía muy claro, pero es que las cosas y las situaciones del fútbol son así, Cuco. Lo que no puedes es hipotecar un equipo que ya va tan justito, ¿verdad?
2: Y que no depende del Real Zaragoza. Si hay una cláusula, pues la cláusula está ahí y depende del Sabadell. No va a depender.
0: Yo al Sabadell le doy la razón, ¿eh? O sea, a mí me parece bien que el Sabadell diga, no, no, yo es que no bajo un euro, no negocio nada, a mí me parece lógico.
2: Si el Sabadell confía en el portero, y es más, y si no confía, sabe que tiene un mercado, pues lo normal es que intente sacar cuanto más pasta mejor para ellos. Eso es algo, vamos, que se cae de cajón.
0: Te digo un poco lejos, Cuco, te estoy subiendo el volumen todo el rato, pero ya no puedo subirlo más. Si puedes acércate un poco al teléfono o si tienes manos libres, quítalo.
2: Igual, lo tengo a la misma distancia, o parece que estoy en casa y dices más que debo tener menos cobertura.
0: Puede ser.
2: A ver, pues, que salgo a la guerrilla, ¿me oyes ahora?
0: Es posible, te digo bien. Te digo bien. Sale también, va a salir, o presumiblemente parece que va a salir en los próximos días, igual este finde, Ale Gómez, el prometedor central de 18 años del Real Zaragoza. ¿Qué opinas de esta situación? Sería aproximadamente 1,5 millones y pondría rumbo a Italia, al Venecia.
1: Bueno, sería para mí una fantástica noticia. A mí, Ale Gómez, porque estaba en la selección, entonces todos decíamos, joder, un chaval que está en la selección, algo tiene que tener, pero yo no le he visto nada. Las cosas como son, ¿eh? O sea, si somos justos, yo a Ale Gómez no le he visto nada que no pueda tener otro futbolista. Entonces, si se consigue sacar 1,5 millones por este chico, me parece una operación redondísima.
0: Yo aún considerándolo jugador de futuro... Claro, eso, a eso iba. Yo aún considerándolo jugador de futuro 1,5 millones en segunda, quizá me pareciera poco, o me esperaría, pero en primera ref es mucha parte del presupuesto. 1,5 millones en primera ref es mucho dinero. Mucho, mucho dinero. Es que el equipo va a tener unos 6 millones de presupuesto, ¿eh?
1: Aunque quisieras, no puedes decir que no.
0: A eso voy, claro. Claro.
1: Entonces me parece que es un... Bueno, nos ha echado una mano otra vez Cesc Fàbregas.
0: El descenso lo que te va a suponer es eso, es que van a salir jugadores que igual no hubieran salido, pero que tienes la obligatoriedad y luego que los jugadores van a querer irse. Este chico no quiere jugar aquí.
1: No, no. Bueno, pero ya está, que es que ya no es cuestión de que él quiera o que no quiera, ¿eh? Es cuestión de lo que necesita el Real Zaragoza.
0: Perras.
1: ¿Que sería un buen futbolista para primera red? Pues a lo mejor. ¿Ha demostrado algo para ser imprescindible? No.
0: Claro, ver, no ha demostrado nada para que lloremos, mira, su marcha.
1: Si dices, a mí, Adrián, si me dices, mira, es que nos dan 100.000 por el tedio, o sea, no lo des.
0: Claro.
1: Pero ahora si me dices 1,5 millones de euros y encima creo que se quedan parte de los derechos. Hombre, escucha, que lo llevo yo al aeropuerto sin ningún problema.
0: En góndola, lo llevas en góndola a Venecia.
1: Escucha, que es un pastizal.
0: Para primera ref, sí.
1: Es un pastizal, entonces, oye, pues mira, pues un...
0: Para que la gente se haga la idea, en primera ref la media de cobro son 50.000 euros.
1: Me parece que es una jugada maestra.
0: Y tenemos que hacer dos o tres parecidas, porque yo si pudiera coger la misma carretera Saidú, también le diría que la cogiera. Creo que por Saidu se está pidiendo más dinero que por Gómez. Yo creo que también porque tiene un par de años más y más partidos en segunda como titular, sobre todo.
1: Sí, es que a Saidu se le han visto más cosas que a Ale Gómez, ¿eh?
0: Claro, lo hemos visto más. Y en teoría está inmediatamente a punto de explotar por la edad. El otro le quedarían 2-3 años para empezar de verdad a explotar en el fútbol profesional. Si Saidu coge la misma carretera, yo encantado, ¿eh?
1: Sí, sí, sí. Bueno, ya digo, es que a mí sí, porque yo también ofrecen 1,5 kilos, oye, pues mira, también. Quizás diría que me dolería un poquito más, pero pues ya vamos, ningún tipo de drama.
0: Pero te dolería porque a falta de reinversión de ese dinero, si ese dinero se queda en los bolsillos de Gilmarín o Jiménez de Parga, yo rabio en colores. Pero hombre, si ese dinero lo tiene Lalo para... rehacer el equipo para...
1: Sí, para potenciar...
0: Claro, que el Zaragoza siempre hemos sido un club vendedor. Lo que no tenemos que ser es un club regalador. Tenemos que vender, coger ese dinero, reinvertirlo, volver a vender, volver a reinvertirlo bien y así crecer. Y eso, si le damos de repente 1,5 millones más a nuestro director deportivo en primera red, lo va a notar mucho.
1: Sí, sí.
0: Es que si necesitas un 9 bueno, le cascas medio kilo al club de procedencia, 1 kilo de sueldo al tipo en cuestión y te has fichado un tío 20 goles.
1: Sí, sí, pero digo que me parece que la operación es muy buena, sí, pero que lo que si tú me dolería un poquito más. Tienes razón que, a ver, ¿dónde va para ese dinero?
0: ¿Vale? Eso es lo más importante, se tiene que reinvertir.
1: Claro, pero ciertamente lo de Seydou, porque le hemos visto más cositas a Seydou, ¿vale? Pero a mí, Ale Gómez, yo de verdad que no le he visto, no sé, yo te voy a decir que no entienda por qué lo quiere Fábregas, si lo quiere por algo será.
0: Es que es, ¿vale?, muy jovencito también.
1: Sí, bueno, tampoco
0: 18 años para... un central, yo creo que lo normal es esto.
1: Pero es que, vamos a ver, es que nosotros tenemos muchas urgencias.
0: También había un comentario que vi que me pareció interesante, decía, ya, si Vallejo y Francés a su edad también les faltaban cosas, pero habían demostrado más.
1: Sí, joder, a mí de Francés con 18 me parece que era bastante mejor, ¿eh?
0: Francés era bueno con 18, sí, destacaba bastante. Sí, y Vallejo, Vallejo ya ni te cuento. O sea, Vallejo es que era de los mejores defensas de la liga con 18 años. Se le da el brazalete por nivel.
1: Por eso te digo que nosotros tenemos unas urgencias de la leche. O sea, nosotros ahora no estamos para formar futbolistas. Estamos para que sean de rendimiento inmediato.
0: Y luego, una cosa muy importante, Cuco. El que se quiera ir, adiós.
1: Se retira y manta.
0: Sí, todos. Cualquiera, ¿eh? Cualquiera de este equipo que se quiera marchar o tenga dudas, adiós. No nos vales.
1: Sin ninguna duda.
0: Se llame como se llame. Desde el capitán hasta el último.
1: Aquí lo que necesitas es gente con compromiso, tío.
0: En primera red, imprescindible. Aquí no vamos a subir tocando el violín, yo eso lo tengo claro.
1: No, nadie sube de primera red a segunda división tocando el violín, absolutamente nadie. No es una categoría de violinista.
0: Exacto, es de ir a la guerra, de ir a la batalla.
1: Y
0: de
1: camedreros.
0: Sí, de trabajadores del fútbol. Muchos de estos son trabajadores normales que se dedican a fútbol y hay que verlos como tal. Y lo van a enfocar de forma distinta. Yo tengo relación de amistad con algún jugador del Tarazona. Como piensa algún jugador del Tarazona, no es como piensa Dani Gómez en la punta del Real Zaragoza. No tiene ese concepto de estrellita, ¿eh? Tiene ese concepto de que cada día me tengo que ganar el pan.
1: Sin ninguna duda. Y ahora ya tengo que el Real Zaragoza no está para, no te voy a decir para criar, sí, está para criar en la ciudad deportiva, pero para el primer equipo necesita chavales que sepan lo que es esto y que no vayan de estrellitas ninguno. Yo no estoy diciendo que Ale Gómez fuera de estrellita, ¿eh? Pero sí que es cierto que no estamos ahora para
0: Badar,
1: ni para criar, ni para no nos sí apuestas de futuro, estamos para apuestas de rendimiento inmediato.
0: Y ni para nadie que se crea por encima del equipo. Samed Badar, Liso, es normal, que piensen lo que quieran, fuera y ya está, un acuerdo.
1: Sí, sin ninguna duda.
0: Pues Cuco, ¿qué vas a comer hoy, por cierto?
1: Pues mira, voy a hacer una ensaladita de arroz con pollo, porque con estos calorcitos, lo mejor, comidita fresca.
0: Muy bien. Uy, qué hambre, madre mía. Muy bien. A ver si acabo no muy tarde, a las 2:30.
1: Y con,
0: ¿no?,
1: con salsa de yogur.
0: Bueno, alguna pega tenía que tener. Cuco Barrachina, un abrazo muy fuerte, pasa buen fin de...
1: Un fortísimo abrazo, Adrián.
0: Vamos a hablar ahora de cosas muy bonitas y muy especiales. Primero vamos a preguntarle a la persona con la que vamos a hablar qué tal se lo está pasando, porque tenemos la suerte de hablar con un fantástico entrenador que todos conocéis, que ya nos ha atendido alguna vez y que trajo un éxito muy importante, el éxito, mejor dicho, con mayúsculas, a Aragón. Y es que nos hizo campeones de Europa, sí, campeones de Europa en esa Copa de las Regiones que Aragón ganaba. Ganaba hace 2 años, el campeonato de España, hace 1 año el campeonato europeo. Desconozco si hay campeonato mundial, pero ya lo quiero en casa. Richi Cibera, muy buenas, felicidades.
3: Muchas gracias. ¿Qué tal?
0: Buenos será días. Tu segundo cumpleaños esto ahora, ¿no?
3: Sí, yo creo que tengo, bueno, con el permiso de mi mujer y los aniversarios de mi boda, porque si no se me cae el pelo, ya lo sabes. Sí que es cierto que el 1 de julio siempre se va a quedar grabado en la memoria, ¿no? Así lo celebramos también el pasado miércoles a través de la Real Federación Aragonesa de Fútbol, en ese acto pues entrañable, emotivo, en el que nos volvimos a reencontrar pues jugadores y cuerpo técnico en una comida, en un acto pues eso, de reencuentros y sobre todo de mucha alegría.
0: Estás en Villanueva ahora mismo, estás en un campus que tú mismo diriges.
3: Así es. Hemos empezado este año con un proyecto diferente. Hemos querido pues apostar por subir al Pirineo Aragonés en un marco, en un escenario idílico aquí en Villanueva, en Huesca. Y la verdad es que llevamos una semana casi prácticamente. El domingo ya cerramos, subimos el pasado 28 de junio. Y la verdad es que una experiencia maravillosa, un proyecto educativo a través sobre todo de la práctica del fútbol, el desarrollo de los valores propios a través de este deporte y la verdad que encantado de cómo está funcionando y la respuesta de los jugadores.
0: Ha pasado un año desde el gran éxito, dos desde lo que también era un grandísimo éxito, que era ganar a nivel nacional, después lo hicimos a nivel internacional y ahora ha pasado el tiempo. Con el tiempo las cosas empiezan a verse desde otro punto de vista o incluso a sentirse desde otro ámbito o desde otro punto. ¿Cómo sientes tú lo que ha sucedido? ¿Cómo lo ves? ¿Lo ves cercano, lejano? ¿Lo sientes diferente? ¿Lo ves más grande todavía cada día que pasa?
3: Yo creo que se pone más en valor. La verdad es que conforme pasa el tiempo, es que nos parecía mentira que ya ha transcurrido ya un año desde ese 1 de julio del 2025 de todo lo ocurrido y todo lo vivido. Ayer, el anterior día, como digo, el día de la celebración, recordamos sobre todo pues muchísimas anécdotas, muchísimas historias, pero también, insisto, el valor de referencia de ganar una competición europea al máximo nivel. No olvidemos que es una competición oficial de la UEFA. Es decir, aquí en Aragón únicamente Víctor Fernández cuando consiguió la Recopa con su Real Zaragoza y la selección aragonesa de fútbol. El valor que desde fuera se ha realizado y se nos ha transmitido, la verdad que ha sido, ha superado todas las expectativas, ¿no? Yo creo que, insisto, conforme pase más el tiempo, pues nos daremos cuenta de que se hizo historia, de que cada 1 de julio del 2025 pues rememoraremos todo lo sucedido, todo lo vivido y además afirmando que Aragón fue campeona de Europa.
0: Además, había caído un poco el sentimiento con la selección aragonesa y creo que lo habéis recuperado. No existía la selección aragonesa para el zaragozano, para el aragonés, para el oscense, el turolense, no existía. Era una selección absoluta que no jugaba y que no tenía jugadores, porque si tus jugadores son, pongamos, Zapater, Cani, Lafita, algunos de los que jugaron contra Chile, creo que no sé si fue en 2006, o sea, te estamos hablando hace muchísimos años, 2006, 2008, una cosa así, desde entonces la gente no había tenido ánimo de animar a la selección aragonesa, no se había enterado de lo que hacía y resulta que no hacían falta futbolistas profesionales, sino todo lo contrario, que con jugadores no profesionales, aunque jueguen tan bien o mejor que los profesionales, se podía reunir ese sentimiento. Y no fue solo el buen fútbol, es que fue la actitud, es que cada partido, yo me acuerdo del capitán que decía, pero si este hombre lo quiero en todos los equipos que yo sea fanático, lo quiero de capitán. El liderazgo que mostraba. Me acuerdo los extremos, cada vez que cogían la pelota, buscaban encarar, valientes. Un equipo que pareciera que habíais entrenado durante 5 años, que os conocíais todos y que, no, simplemente compartíais el ser aragoneses, nada más en principio, ¿no?
3: Sí, así es. Fíjate, yo cuando firmo como seleccionador, yo les comento a Emilio Gracia, el vicepresidente, que a mí me gustaría que esta selección se ostentara con el perfil de absoluta, que el tratamiento fuera de selección absoluta, principalmente para otorgar ese valor que queríamos recuperar como aragoneses y como representantes de nuestra comunidad autónoma. Y así fue, tuvimos el ok de la federación y a partir de ahí tuvimos un tratamiento, insisto, de selección aragonesa absoluta. Entonces, eso creo que caló mucho y bien y en positivo también en los jugadores. Estamos ante una generación inigualable e inolvidable. Yo creo, ojalá se pueda repetir, por supuesto, pero va a ser muy difícil conjugar un equipo que transmita tanto. Después, había jugadores de las tres provincias, la gente se sentía muy identificado con la forma de jugar, con
0: los muchísimos jugadores de pueblos, sí.
3: Mucha gente mayor. Yo iba al Bercaja Estadio, Adrián, y es que era un reconocimiento de sentirse orgulloso además de esta selección. Y eso para nosotros era muy importante. Cuando estuvimos en la concentración en San Marino en la fase final, las muestras de cariño que recibíamos y que nos llegaban eran de verdad, de una auténtica pasada, si me permitís la expresión. Y luego eso, la propia retransmisión de la final contra Polonia, pues batió unos récords de audiencia muy significativos para ser una selección amateur. Entonces, yo creo que en ese sentido se ha recuperado ese sentimiento de fútbol aragonés, de recuperar esa esencia que a lo mejor en otras comunidades autónomas podría tener, ¿no? Si nos hacemos una referencia a Cataluña, a País Vasco.
0: El País Vasco, Cataluña, Galicia, por ejemplo, segurísimo. Correcto. Que tienen muy en cuenta eso, lo de la selección.
3: Eso es. Pues nosotros quisimos darle ese valor y creo que en mayor o en menor medida lo pudimos conseguir.
0: Luego hay que tener la suerte de tener los jugadores que quieran asumir esa responsabilidad, que no les dé vértigo, que se lo crean. Por supuesto, vosotros trasladarles el mensaje y que les llegue, les tenéis que convencer, pero no es solo fútbol. Es que, lo siento mucho, pero la gente comparaba, y con razón, la marcha de la Sociedad Deportiva Huesca al Real Zaragoza con la actitud de esos seleccionados que decías. Es que parece que estén jugando todo el rato el último balón de sus vidas.
3: Así es. Ese es el carácter principal de la seña de identidad de esa selección, el carácter competitivo. Cuando ya empezamos la primera convocatoria, en la charla de presentación ya ya les dije, nos vamos a quedar campeones de España. Ah, me miraban diciendo, pero este loco, ¿qué dice? ¿Sabes? ¿Qué dice? Y es que y luego decía, es que tienes toda razón. Y vamos con ese sentimiento. Llevamos dos años en la que la selección aragonesa no ha perdido ningún partido, ni incluso partidos de preparación.
0: Claro.
3: Entonces, aún habla bien a las claras del carácter tan competitivo que tenía. Mira, con la selección gallega, la actual campeona de España y campeona de Europa, nos enfrentamos dos veces en el grupo, en la fase inicial, en su casa. Les pudimos, evidentemente, vencer. Si no, no estaríamos aquí hablando ahora de este tema. Iván Cancela, que actualmente es el presidente del Comité de Entrenadores de la Real Federación Española, lo decía, dice Richie, es que no os podemos meter mano por ningún lado, ni en estrategia, ni en fase ofensiva. Es que no, sois invencibles por ese carácter, por ese carácter competitivo. Fíjate, me acuerdo que Andalucía llevaba un avión de selección. Llevaban, fíjate, dos grupos de tercera, pues imagínate.
0: ¿No? Ocho provincias, si no me equivoco, con un montón de equipos en élite.
3: Sí, eso es. Más las provincias también de Ceuta y Melilla, que podían también optar y que también están metidas en esa misma federación. Los primeros 15 minutos en la semifinal de la fase nacional volaban. Yo se lo decía a Michel, mi segundo, digo, nos van a caer aquí las de San Quintín. Pero la selección poco a poco va minorizando a los rivales, te hacen sentir inferior y en definitiva y a la postre, pues fíjate, es que no olvidemos que para jugar esa fase europea hay que ser campeón de España.
0: Claro. Es una copa de campeones, no es, a la Eurocopa o al Mundial va el tercer clasificado de un grupo, o el segundo, aquí no, aquí van los campeones, punto.
3: Eso es, y luego una fase inicial en un desplazamiento tan lejano y tan complicado como fue Bulgaria, en un ambiente pues muy hostil, y que nos quedamos primera de grupo, ganando a una de las favoritas, como era la selección búlgara, en su propio estadio, en un campo profesional, en un ambiente profesionalizado, con árbitros con experiencia en Europa League, y un tratamiento pues totalmente profesionalizado, ¿no? El mismo seleccionador búlgaro estuvo ahí, el seleccionador absoluto de Bulgaria, ¿no? Entonces, insisto, son muchos pasos, muchos recuerdos, muchas situaciones, muchas anécdotas, muchos momentos que ojalá se puedan recordar todos los años.
0: ¿Y este año en lo personal cómo ha sido? Bueno, y en lo laboral, como entrenador, ¿ha sido diferente? Ya no has estado con esta selección en el día a día, has tenido otra realidad.
3: Sí, bueno, la realidad pues totalmente diferente, ¿no? Una vez que conseguimos el título europeo, nos reunimos el cuerpo técnico y tomamos la decisión de echarnos a un lado, ¿no? Habíamos conseguido, creemos, un éxito deportivo del máximo nivel y queríamos dejar paso también, ¿no? No era estar por estar y por ocupar un cargo en ese sentido. Intentamos buscar, pues eso, salieron algunas cosillas, algunas propuestas que al final no se llegaron a concretar. Y ahora, pues, viendo mucho fútbol, mucha segunda red, mucha primera red, mucho fútbol profesional y también fútbol base y fútbol formativo.
0: ¿Y estás esperando alguna llamada o llegan zonas de negociación, ¿eh? Estas fechas son muy malas, Richie. No apagues el móvil.
3: Sí, estamos aquí con el móvil, ya lo sabes, pegado, ¿no? Sí, bueno, hay diferentes propuestas, pero bueno. Queremos, pues eso, canalizar sobre todo que sea un proyecto deportivo pues interesante, que haya, pues eso, una viabilidad y bueno, verlo. Y si no, pues seguiremos formándonos y viendo mucho fútbol, que a mí, por cierto, me encanta y me apasiona.
0: Así es, esa constancia tengo, de que no te importa mucho, con tal de que haya partidos, más o menos eres feliz.
3: Eso es.
0: Hiciste bien, ¿no?, en dar un paso a un lado después de tocar ese techo. Yo creo que es como el... ¿Qué más voy a aportar yo aquí?
3: Claro.
0: Podías haber tomado la opción y esto lo hubiera hecho mucha gente, de convertirte en un funcionario del banquillo de la selección angolesa, porque nadie hubiera tenido narices a echarte, las cosas como son, porque ¿cómo vas a echar al campeón de Europa? ¿No? Y no, no eliges eso, no te acomodaste.
3: No, no, todo lo contrario, Adrián. Ya, como te he comentado, pues nos echamos a un lado principalmente por eso, ¿no? Por esa, por un ejercicio de responsabilidad, lo se puede llamar. Pero sí que es cierto que ya habíamos cumplido una etapa, ¿no? En la selección no nos queremos acomodar en un cargo de manera perpetua como seleccionador y como cuerpo técnico de la selección absoluta, sino el establecer y el poder ver también si pudiera ser posible otras vías. Pues claro, todos, bueno, te lloverán ofertas, claro, la época en la que terminas es una época ya muy, muy lejana en la competición, donde prácticamente todos los proyectos y equipos están prácticamente, claro, cerrados, ¿no? Pero bueno, no hay ningún tipo de problema. Esperaremos si existe alguna oportunidad de poder volver a trabajar y poder desarrollar nuestro trabajo y nuestra metodología que nos ha llevado a este éxito. Y si no, pues insisto, viendo y aprendiendo mucho de fútbol y de nuestros compañeros.
0: Si viene algún equipo gordo, tú simplemente enseñales el vídeo de la final. Y diré, a mí, yo con esto creo que ya los convencerías. Muchísimas gracias por atendernos. Y gracias, por supuesto, por haber traído a Aragón ese campeonato de Europa que queda ahí, quedará con los años. Estoy seguro de que seguiremos echando la vista atrás y diremos, fuimos campeones de Europa, lo conseguimos. Y fue gracias pues a ti y a tus chicos, que estuvieron espectaculares. Muchas gracias, Richi Cibera, sigue disfrutando de Villanueva.
3: Gracias a vosotros y gracias por recordarlo una vez más.
0: Pues una noche más, esto ha sido todo por hoy, esto ha sido todo por hoy en La Prórroga, en Ebro FM, en Antena Aragón. Ha sido un placer acompañarles y traerles toda la actualidad, la mejor actualidad, las mejores noticias del deporte aragonés. He sido Adrián Oiz y les deseo que pasen una fantástica noche.

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0: Muy buenos días, bienvenidos y bienvenidas una mañana más a Ebro FM, Antena Aragón, a Café con Goles, el programa en el que te juntas con amigos para hablar del Real Zaragoza. Y para poner tus opiniones, ya sabes que tienes oportunidad, no tienes más que ir al canal de YouTube Antena Aragón y ahí estamos emitiendo en directo. En el chat, en directo, puedes dejar tus comentarios. Y si ves este programa después, pues también puedes dejar tu comentario y se queda ahí para que todo el mundo pueda leerlo. Tu opinión zaragocista. ¿Y desde dónde nos escuchas? Eso también siempre me hace mucha ilusión que nos lo digáis. Pero además me hace ilusión y da igual. Desde una empresa en la muela me hace la misma ilusión que desde Liechtenstein. La misma. Liechtenstein y la muela, que si algo tienen en común es que no juegan el Mundial. No como España, que jugó y ganó. Victorión de la selección española, muy buena victoria con Oyarzabal de nuevo, como Oyarzabal Nazario de Lima de Sousa, balón de oro, increíble delantero, espectacular. Y bueno, pues ahí estamos, clasificados. Ganamos a Austria, 3-0, mucha comodidad. Siguiente parada, Portugal. Partido ya. Ahora empieza el Mundial, ahora se pone la cosa en serio. Samet Bazdar, recuerdo, ya no juega el Mundial, fue Bosnia eliminada. España sigue, pero no tenemos ahí ningún internacional. Vamos con lo que nos interesa. Actualidad zaragocista. En el día de ayer, el Real Zaragoza anunciaba el fichaje de Sergio Escudero, el lateral del que llevábamos hablando unos días, por eso, por su posible fichaje por el Real Zaragoza. Se hizo oficial, Sergio Escudero firma esta temporada, jugará en el Real Zaragoza en primera ref, lateral izquierdo. Ya os hemos explicado en estos días cómo es el jugador, por si hay alguien que está más despistado. Javier Marzo, buenos días.
1: Buenos días, Adrián.
0: Ismael Salvador, de las jornadas de puertas abiertas. ¡Epa! Buenos días.
2: Buenos días, Adrián.
0: Venga, bienvenido, bienvenido. Además vienes con una camiseta que a mí me encanta.
2: Me encanta todo el mundo, la verdad que sí.
0: Solo me puede gustar más si la mezcláramos con unas tejas del Pilar, por ejemplo.
2: Sería bonito, ¿eh? La verdad es que sí.
0: Sería, no sé si bonita
2: así
0: es la
2: palabra. En los hombros, ¿sabes? Como sí. Mazinger Z.
0: Esa camiseta le cabe todo. Sí. Bueno, vienes con mi camiseta favorita. Hemos fichado a Sergio Escudero. Primero llegas con fichaje, así que llegas con cosas que hablar. ¿Qué te parece este fichaje del lateral izquierdo?
2: Pues empezasteis a hablar esta semanica de él. Y la verdad que... A ver, hemos hablado de la edad. A mí lo que más me preocupa es si se está gestionando bien a largo plazo la estrategia que quiere llevar el Zaragoza en esta primera ref. Y a largo plazo, ¿no? También, que porque yo doy por hecho que el Real Zaragoza no debería tener ahora mismo un objetivo de ascender cuanto antes, sino vamos a intentar crear un equipo al que cada, digamos, liga se le vaya quedando pequeña y tenga que ascender. Claro, pensar a largo plazo. Este jugador, si este jugador, según Ibai, aporta lo que él tiene planteado en el equipo de este año, me parece fantástico. Pero claro, si estamos otra vez con retazos de vamos a ver a quién metemos porque va a empezar el mercado y quiero tener medio equipo hecho y la experiencia y tal y cual, tú lo comentaste creo que ayer o antes de ayer, ha jugado muy pocos minutos. Hemos tenido ya jugadores que se nos funden. ¿Quiere tener Ibai un equipo? Porque él creo que lo dijo en la presentación, quiere un equipo que presione, que esté arriba, ¿no? Que muerda. Vale, yo he visto a Escudero meter buenos tiros desde fuera del área, pero después hay que bajar. Hemos tenido a un lateral del estilo Aguirre Gaviria, donde había veces que bajaba y, como bien se ha dicho, había veces que tenía que dosificar y no le daba tiempo a bajar. Y nos metían un gol. Entonces, ¿qué tipo de jugador estamos buscando? ¿Qué tipo de planteamiento quiere Ibai? Lalo está escuchando ese tipo de planteamiento. No me hace gracia de entrada, a menos de que me digas de que justamente es la pieza que necesitamos para empezar a trabajar un planteamiento en concreto.
1: Hay que valorar, sí, hay que valorar el aspecto, sobre todo defensivo. O sea, lo llevamos diciendo mucho tiempo que queremos laterales que defiendan. Eso para empezar. Si luego ofensivamente aportan, pues es, evidentemente algo tiene que aportar, ¿no? Es un plus, ¿verdad? Pero queremos que haya solidez defensiva y que en esa banda no nos entre cualquiera. Como hemos estado viendo ya 2 años seguidos con el señor Tassende, el nuevo fichaje del Córdoba. Que bueno, eso a mí me lo tienen que explicar. Igual que el de Soberón. A mí, que se tiene que sentar alguien conmigo y explicarme esos dos fichajes. Sinceramente te lo digo. Y bueno, en cuanto al fichaje, a priori, porque es la opinión que se puede dar ahora mismo de los fichajes, hasta que no veas el rendimiento que pueden dar, no sé, no vamos a saber nada. Son todo melones, ¿vale? Pero a priori, claro. O sea, los otros fichajes a mí me gustan mucho en cuanto a la decisión. O sea, no es que me guste el fichaje, sino que me gusta la decisión, la dirección deportiva.
2: Un poco el riesgo, ¿verdad? Que está tomando el Zaragoza de decir, venga, Raúl Pereira, venga, para adentro.
1: Claro, bueno, precisamente ese igual es el que menos me gusta, pero bueno. ¡Epa! Pero igual Jardí es un jugador con mucha proyección que se está viendo, pues lo incorporamos. Yameli, o sea, son jugadores que, vamos a ver, son muy válidos para la categoría en la que estamos. Ya no estamos en segunda división, o sea, hay que valorar todo. Y el escudero, en cuanto a lo deportivo, habrá que ver, pero un jugador que en primera división ha tenido bastante recorrido, si no me equivoco, tiene una o dos Europa Leagues, me bailan, creo que son dos Europa Leagues. ¿Qué quieres que te diga? O sea, experiencia en primera, un tío yo creo que bastante profesional. En segunda también ha tenido bastante recorrido.
2: Eso es.
1: Con eso, ya para mí es un plus. O sea, experiencia pura y sobre todo profesionalidad, y creo que con Ibai se va a entender bien porque al final tendrán una edad parecida, porque es
0: la misma.
1: No sé cuántos años tiene. La misma, ¿no? La misma. Bueno, a ver, estamos en primera ref. Yo confío en que la uña de izquierda de Escudero valga más que tenga más calidad que muchos laterales de la categoría. Y confío mucho en él. Pero lo que digo, melones todos por abrir y a ver en qué quedamos.
0: No hay tanta diferencia entre primera ref y segunda división. Los equipos de abajo de segunda división de este año tenían un nivel de primera ref de mitad de tabla.
1: Cada vez mejora más la primera ref y empeora la segunda, es lo que...
0: No, simplemente los equipos que están de mitad de tabla para arriba en primera ref están en una buena dinámica, haciendo las cosas bien, y los que están últimos en esta liga de segunda división hacen las cosas muy mal. Tiene mucho mérito bajar en esta segunda división.
2: Buah, vaya,
0: Cualquier hombre. Equipo te hubiera competido de forma similar aún sin ser profesional. Lo que quiero decir con esto es que los 90 minutos, por lo que sea, 90 minutos, duran lo mismo en segunda que en primera red.
1: Desde luego, y es una categoría bastante física. Yo me quiero agarrar en cuanto al aspecto de carrera de Sergio Escudero. O sea, no estamos hablando de un jugador que venga del Deportivo, que estuvo un año en primera. No, no.
0: Ronaldo Nazario era muy bueno también, pero yo ahora no lo ficharía.
1: Claro, yo tampoco, pero...
0: O sea, lo que no sé es que si lo importante físico... es que esté bien físicamente. Esa es la duda.
1: Igual.
0: ¿Va a estar bien? Es que eso no se puede saber.
1: Es lo mismo que el tema de Andrés. O sea, se parecen bastante estos dos fichajes, en mi opinión.
0: Sí, en verdad, sí. Distintas posiciones. Para mí la de mediocentro es mucho más fácil de abordar con la edad que la de lateral.
2: Exactamente.
0: La de lateral tienes que enfrentarte habitualmente al tío más rápido del otro equipo.
2: Y claro, tenemos que saber qué planteamiento va a tener el Real Zaragoza. Es decir, ¿va a querer hacer como el equipo de Seyés, que presiona arriba, que está todo el rato haciendo como sube, avanza a los centrales, que quiero jugarme el fuera de juego, pero quiero que cada vez que haya un rechace, tener a un tío que la remate desde fuera del área y le meta un golazo, ¿no? ¿O va a ser un equipo que se quede atrás, como hemos tenido con Gaby, un equipo muy defensivo, que está esperando a ver si le llueve una oportunidad? Porque... Entonces, con un planteamiento te puedo comprar Escudero, con otro no te lo compro. Con un equipo agresivo que se quiere encostrar arriba y que quiere intentar luchar y presionar. Y creo que esto lo dijo Ibai. Quería un equipo que presionara.
0: Sí, sí.
2: Pues necesito gente, pues como nos ha vuelto locos la Real Sociedad B. Es que nos han vuelto locos.
0: Sí,
2: esos chavales jovencitos.
0: Me gustaba muchísimo como
2: jugador. Sí o no, Adrián. Es que sí, tú sí. Decías.
0: Dice, iba la ida y vuelta mucho. Con un físico, pero sabiendo lo que hacía.
2: Eso es futuro. ¿Por qué? Porque son chavales jóvenes que están empujando al equipo primero. Y que encima se están comiendo la categoría.
0: Choca un poco el largo plazo con el corto plazo. Este fichaje solo se entiende en un muy corto plazo.
2: Exactamente.
0: Y en un rol muy determinado. O sea, yo en la cabeza de Lalo e Ibai no sé si piensan que Escudero puede ser titular 2 meses seguidos. Titular a 90 minutos. Uh-huh. Yo cojo los dos últimos años y me dicen que no. Que no es que no pudiera, que también es porque el entrenador decidiría no incluirle 90 minutos.
1: Exacto.
0: Pero por algo sería, digo yo, no creo que fuera por capricho.
1: Claro, igual no estamos valorando la posibilidad de que Ibai lo incorpore como pieza importante en el equipo, pero no clave, no fundamental del once inicial y del juego de Zaragoza.
0: O sea, alguien tendrá que ser fundamental.

0: y Sergio Escudero son completamente diferentes, son
1: total.
0: Otros seres. Defensivamente tampoco me vuelven loco ninguno de los dos, ¿eh? O sea, no son máquinas defensivas de gran fortaleza física, no. No es ese tipo de jugador.
2: Claro.
0: Son jugadores, yo creo, más para dominar que para ser dominado.
1: Claro, es que volvemos otra vez. ¿Para qué lo has fichado, no? Es verdad que tenemos una carencia a nivel del liderazgo. Cuando vi el fichaje de Ander, digo, vale, perfecto. Como tú bien dices, Adrián, el defender una posición de medio centro, aunque ya tengas una edad, puede ser fácil porque tienes coberturas, porque tienes gente detrás, a los laterales, y con que tengas un poco de visión, unos buenos pases, un tiro desde fuera de área potente, como alguna vez ha hecho Saidu, ¡boom! Y haces tú, ¡buah! Lo petas, ¿no? Bien, pero claro, es que estamos hablando del lateral y hemos sufrido mucho de laterales que no defienden, que no bajan, que dosifican. Entonces, ¿qué estamos buscando ahí, no? Y si da el liderazgo, vale, imagínate que lo queremos como otro capitán, ¿no? Porque tenemos a Francho, que no sabemos cuándo va a salir de boxes. Tenemos a ahora que llega Ander. Y tenemos, como yo bien te dije un día en el programa, a Tachi. Que no sé hasta qué punto puede ejercer ese liderazgo, ¿no?
3: Confío más en Jameli que en Tachi, en cuanto a ese aspecto, claro, de la plantilla. Sí.
1: Entonces, si lo queremos por liderazgo y por hacer vestuario, creo que puede ser muy interesante una persona con experiencia que en el vestuario diga, venga, chicos, hay que trabajar, hay que correr y me tienes que hacer coberturas. Pero si lo queremos como un portento físico, es que va, claro, es que imaginaos la defensa. ¿Quiénes teníamos nosotros que bajar corriendo a cerrar la defensa? Teníamos a Saidu cuando lo ponían ahí,
2: sí.
1: Teníamos a Gómez, que ya dijisteis el otro día que está fuera, ¿no? No se cuenta con él. No sé hasta qué punto Hugo Barrachina puede hacer ese papel. Entonces, si tú tienes centrales lentos, laterales lentos, es que ya el esquema de juego a mí se me queda muy definido para esta temporada.
3: Claro, porque la velocidad no la confías en Escudero, yo tampoco.
1: O un equipo muy largo que haga unos pases al milímetro para que los de arriba sean como escorpiones y se metan por los laterales. O si no, ¿qué hacemos?
0: Es un poco difícil saber o acertar cuando falta media plantilla. Al final solo estás cumplimentando algunas posiciones. Con este fichaje tendrías cerrado el lateral izquierdo, ya tienes dos, pero es que el resto de posiciones... medio centro podría ser la siguiente más cerrada y aún quedaría alguna incorporación seguramente.
1: Sí.
0: El resto está desértico absolutamente, es imposible saber. Está muy bien lo que Ibai diga, luego la realidad será la que sea. Con la plantilla que tengas, los rivales, cómo se plantean los partidos, cada partido es un mundo. El cómo vamos a jugar o la idea de juego, yo creo que tienes que ser bastante versátil. Y más en el fútbol de hoy en día. Vale, está bien tener un estilo, un sistema y tal base, pero ser versátil. Si ya empiezas con muchos jugadores que este no me vale en cierto aspecto, este no me vale en otro...
1: Que te condicionan, efectivamente.
0: Claro, pues solo vas a poder jugar a unas cosas. Si quieres ganar la liga, tienes que ser un poquito el mejor en todo.
3: Exacto. Tienes que tener un fondo de armario, tienes que tener posibilidades, sí, y jugadores que te valgan para determinados contextos. Quizá un jugador que... Joder, es que este jugador juega muy poco, o juega solamente estos minutos residuales. Es que es para eso. Pero que esos minutos residuales rinda.
0: Porque sí, y luego de esos minutos residuales no haya una lesión del otro, porque entonces ya dios minutos está. Residuales. Es que yo esto de fichar para jugar poco, yo no lo entiendo.
3: Si metemos
0: te voy a fichar, pero solo para 15 minutos. Ah, pues vaya utilidad.
1: Y encima
0: entonces págale el sueldo correspondiente a esos 15 minutos, claro.
1: Y encima quieres una plantilla corta. Entonces, en una plantilla corta que me metas jugadores que no van a hacer todo el partido, nos estamos ya dando un poco de pies y manos. Me parece
0: Son 90 minutos en 2 años.
2: Claro.
0: A ver, ha jugado más, me refiero seguidos. Que haya completado un partido entero, uno en 2 años. Algo de preocupante es, sí, la verdad.
3: Es lo que digo, igual la decisión de Ibai de traer a Escudero no es la de lateral titular. Y visto lo visto, quiero pensar que no.
0: Lo ficha Lalo, no Ibai, que conste.
1: Eso es.
3: Sí, lo ficha, bueno... No sé en cuánto habrá comunicación entre los dos para la decisión de fichajes.
0: Pero fichar Lalo.
3: Sí.
1: Sí, pero damos por hecho, ¿no? Yo creo que damos por hecho que están ahora mismo muy unidos, tanto Javier Garcés con la cantera, como Lalo, como Ibai. Yo creo que están muy unidos, sobre todo por esta falta de director general, ¿no? Ahora mismo tenemos como la cocina con el segundo cocinero y los accionistas. Y nos falta el cocinero principal.
3: Más que o menos estamos saliendo adelante. Pero
1: como que en plan el que está sacando el trabajo es el que tiene experiencia, claro, pero no tenemos una dirección estratégica.
3: Claro, si hay un problema, ¿a dónde voy? ¿A quién se lo cuento? ¿Qué hago? Claro.
1: Llamo a Fernando.
3: Sí, yo que soy Lalo, soy el segundo de cocina, vale, pues yo lo intento y salimos adelante, pero hace falta Hace falta organizar todo lo que hay dentro.

0: Pero Zaragoza, sí.
1: Lalo, en ese sentido, yo creo que estará tan feliz. Es un tipo resuelto.
2: Que... A Lalo le das las llaves y
1: está. Sí, contento. Si no le molestas, yo creo que mejor. Si no hay nadie, está él solo, pues él solo.
2: Director general, más, no, da igual. Si no
1: más feliz. Sí, sí, sí, yo creo
0: que. Así nadie me chilla.
1: Más puedo mandar.
2: ¿Presidente? ¿Quién? No, yo soy el presidente también. Falta el portero, se ha lesionado.
3: Se chicos, va cambiando va. El titular, ¿no?
1: Jardinero, se ponen los guantes.
2: Venga, chicos, va. Venga.
1: Lo que haga falta. Continuamos en Café con Goles con un nuevo fichaje, el de Sergio Escudero. Todas opiniones y todo análisis, yo creo que viene también condicionado un poco, y él debe entenderlo, por el trauma generado por los jugadores veteranos este año, que de veteranos no han sido nada, que también iban a ser grandes líderes, con gran experiencia, con gran ímpetu y liderazgo, sí, con los jóvenes, bagaje. Y la verdad es que no. Eso es la teoría, es muy bonita, pero luego esto del liderazgo, si no se sustenta con interés, fútbol, dedicación, profesionalidad, no vale para nada. Y eso es lo que también tiene que entender este jugador, que todo análisis va y todo lo que se juzgue de él va condicionado por un pasado en el que nos han tomado el pelo jugadores de este perfil. Y él dirá, hombre, pero no soy yo, y tendrá toda la razón, toda sí. La del mundo, pero es nuestra vivencia y ha sido muy traumática.
2: Sí, sí, o sea, venimos ahora mismo de la guerra, ahora mismo tenemos un solar en cuanto a los ánimos zaragocistas.
1: Y
2: sí.
1: Que hemos visto y vivido como jugadores veteranos salían post-descenso a decir, tal entrenador nos metía mucha caña y nos quemó.
2: Sí, sí, no, no.
1: O sea, ya te de ese liderazgo y de esa experiencia.
2: Ahora mismo el pensamiento recurrente y lo primero que en cuanto automáticamente se me sale es... No fiarme y no celebrar ningún fichaje. Yo, sinceramente, no voy a celebrar ningún fichaje, ninguna decisión que se tome. Me parecen buenas 10 decisiones, como digo, sí, pero hasta que no vea resultados. O sea, me parece muy bien Jardí y tal, pero quiero que Jardí me meta goles. O sea, me refiero, no, es que ha querido venir tal y tal. Sí, sí, pero que quiero ver la bola dentro.
0: Así más. No. Sí, hemos sufrido un año con un vestuario que yo creo que ha sido el factor común, ¿no? Realmente hemos cambiado 3 veces de entrenador, ¿vale? Han intentado hacerse con el vestuario una y otra vez y nos han hecho otra vez, siempre la ola ha sido al principio, como los primeros partidos todos muy bien, le hacen la cama de maravilla, ¡guau! Y salen a correr y salen a comer y salen... Vale, al tercer partido ya no les apetece, claro. ¿Vale? Excepto Larraz, que a Larraz le dieron la paliza de primeras. Larraz sí, fue en plan, sí, sí. Hola, ¿qué tal? Sí, hola, soy Emilio, hola, bien.
2: Pero lo que me molesta es que es gente que viene de dónde viene. ¿De dónde viene esta gente? Que vienen del Liverpool, no vienen del Liverpool.
1: No,
2: vienen del Liverpool, no vienen del Manchester United.
1: En principio sí, no.
2: ¿Vale? No han empatado con absolutamente nadie, ni con el jardinero del equipo. O sea, ¿vale? O sea, es que es lo que peor llevo.
1: Es que usualmente los jugadores que llegan a Liverpool, Manchester United y tal no tienen estas mentalidades tan pobres.
2: Exactamente. Exactamente.
1: Claro, es que no
2: y una vez más. Que has jugado en el Liverpool, United, Barça, tal, igual te puedes permitir el lujo de quejarte de algo porque has empatado con alguien. Algo habrás hecho. ¿Vale?
0: No te puedes permitir la personalidad, perdón, de Dembélé no siendo Dembélé. No te puedes permitir esa personalidad de te voy por arriba porque realmente no es para tanto. Yo, el partido, de ahí la camiseta, ¿no?
1: Bazdar no se puede permitir la personalidad que tiene Bazdar.
0: Tal cual, uno de los mejores.
2: Es el mejor, exactamente, ¿no? El mejor ejemplo.
0: Tenemos, sí. Ahora mismo, venimos de un año con 5 o 6 delanteros que teníamos, donde teníamos un realmente medio, que era Codro, me parece a mí que poco más. Y en el partido, por ejemplo, de la Andorra es donde vimos, que es con esta camiseta, ¿vale? Es donde vimos una de las personalidades de nuestros delanteros. Yo me acuerdo que ese partido íbamos 2-0 perdiendo, le sacan una doble amarilla a Insúa, una maravillosa actuación.
1: Experiencia arbitral. Y veteranía de nuevo.
0: Una maravilla, ¿vale? Que tú ves la repetición y dices tú, creo que igual le ha mirado con rayos X Insúa y le ha hecho algo, ¿vale? Se enfada el equipo, claro, como diciendo que estamos perdiendo 2-0. ¿Vale? La camiseta que nos encanta rosa, pues yo qué quieres que te diga. Y de repente dice Dani Gómez, va, me va a pegar un tiro desde fuera del área en toda la escuadra. Y mete un golazo. Y yo recuerdo el momento porque lo vi a cámara lenta. Mete el golazo y llega Franchi y lo coge del escudo. Una celebración que si lo podéis ver, lo podéis ver ahora mismo en repeticiones porque cada vez que veáis el resumen del partido lo vais a ver. Francho no le está felicitando el gol. Francho le está cogiendo de la pechera y le está diciendo, me haces esto un poquito más a menudo, guapo. Eso durante el partido.
2: Entonces, algún día también cogería yo a Francho de la pechera. O sea, me refiero, yo cogería, o sea, yo creo que en esta plantilla no hay nadie que deba coger a nadie de la pechera. O sea, entiendo lo que dices y me lo creo, y es muy probable. Pero yo algún día también cogería a Franchico y también le diría, porque hay que decirlas, o sea, no hay nadie que se haya salvado en este equipo.
0: Esa actitud, esa como toxicidad que puede haber en el vestuario, lo han ido sufriendo entrenador tras entrenador. no les hemos dejado a ninguno de ellos crear un proyecto a largo plazo, porque uno de los fichajes que más hemos comentado en este programa ha sido Agadicas, ¿no? El Agadicas de nuestro nuestro cariñoso Agadicas viene como un delantero potente sobre todo físicamente, que está hecho para un equipo que vive en el área rival y donde en un rechace llega Agada y te mete un tiro como un sol, un trallazo, y te mete gol. Claro, pues hace falta vivir en el área rival.
4: Claro.
0: En el momento que cambias de entrenador y coges a David Navarro, ya no le vale.
1: ¿Pero qué vas a hacer si no le ganas a nadie? ¿Cuál es el plan? No cambias de entrenador y sigues sin ganar a nadie. Pues es que es lo mismo. Hay que intentar algo. Es normal que cambies de entrenador. Has hecho 36 puntos. Poco has cambiado.
0: Pero aún así me gustaba mucho cómo Seyes les apretaba las tuercas.
1: Pero, pero a Paulino no. Y le tiene que gustar a Paulino, no a ti o a mí. Y a ellos está visto que no les gustaba eso. Que les cansó. Por tanto, con eso es que es insalvable esa situación.
0: Yeah.
1: Si cuando te acercas un poco al nivel, el entrenador te aprieta, ves la luz al final del túnel y tú mismo te alejas de la luz porque
0: es que
1: te da
0: terrible
1: pereza
0: eso,
1: o te quema, es que estás para quemarte. Y cuando hayas salido de esa situación ya veremos en qué punto estamos y si podemos aguantar o no. Pero ese momento era para quemarse. Esas declaraciones lo dicen todo.
4: Sí.
1: De cómo era esta plantilla, de su inmadurez, aún con los jugadores más experimentados, del individualismo que vivíamos, el egoísmo.
0: Exacto.
1: Yo recuerdo que recibí muchas críticas cuando, jugándonos la vida, dije, esta plantilla no está con David Navarro, y se vio. Pero es que ellos mismos se quitan la careta y lo que te están diciendo es, no estábamos con David Navarro, no estábamos con Rubén Seyes, no ni estábamos con Arraz, ni con Gaby.
4: Era demasiado evidente.
1: Demasiado. Es que ellos mismos lo han medio reconocido en boca de uno de sus jugadores.
4: Me acuerdo cuando lo decías tú muchas veces, que yo, pues, al fin y al cabo, te niegas a creerlo porque dices, venga, va, a ver si yo qué sé.
0: ¿Quieres creer? Claro,
4: porque no me quiero creer.
1: Aquí en el edificio discutía hasta con el portero porque no se lo creía. Yo le decía, estamos descendidos. Y decía, ¿pero por qué?
4: Porque no les da la gana, ¿no?
1: Porque
4: quieren.
1: No están apretando los dientes ahora, que es cuando pasan esos dos partidos, Mirandés y no, Granada era, no me acuerdo. Mirandés y Leganés.
4: Sí.
1: Que tú, tenemos muchas ocasiones, en el momento que no ganamos ahí, ahí se acabó la temporada.
4: Y luego hubo, yo creo que hubo una estacada final, que fue el del Ceuta, que te pones 2-1 y un minuto después. Ese yo creo que fue, para mí, la estacada final.
0: Es que Ceuta iba totalmente suelto por el campo y de repente te mete un remate de cabeza desde casi fuera del área pequeñita y haces tú.
1: ¿Son futbolistas profesionales?
4: Sí, sí, sí.
1: Es que lo lógico en el fútbol profesional es que a nada que concedas, a nada, te vacunan. Pero hasta el equipo más malo.
4: No querían.
1: No quisieron a veces. Y no se puede creer a veces.
4: A ver, el efecto de David Navarro al principio sí que se veía. A ver, yo veía resultados y se veía. O sea, nada más llegar, creo que ganó al Cádiz, luego ganó otra vez, perdió contra el Depor y dimos muy buena imagen, volvimos a ganar. Contra el Mirandés fue muy frustrante.
1: Y ahí se acabó.
4: Y lo hemos hablado muchas veces. Vieron que, oye, otra vez perdemos, esto no hay solución. Pero había solución.
1: Claro, calculábamos... 6-7 victorias. Hacían falta 2.
4: Es que es muy triste.
1: 2 en 10 partidos.
4: Es que es muy triste.
1: 2 y te salvabas.
4: Es muy triste.
0: Sí.
1: Lo era lo otro, pero no, en realidad te hubieran hecho falta 2.
4: Que es que el Cádiz casi bate un récord de racha de puntos, pero se ha salvado.
1: El Cádiz lo veías jugar.
4: Es que no ha tocado.
1: ¿Este equipo cómo se va a salvar?
4: No ha tocado el descenso.
0: Parecía pues que nos miraba, ¿no? Como el típico que mira el cabezudo y va corriendo y dice: si echas a correr tú, corro yo, pero si no.
4: No, ya está. O sea, es como que a mí me va mal, pero tú sigues ahí.
1: Bueno, pues yo que había muy buena parte de la plantilla del Cádiz que ansiaba descender. Que habían cumplido un ciclo, estaban hartos del club o querían salir o tener otro rol y que hicieron a idea muchas cosas.
4: Vaya,
1: a ver, coño, que perdieron 3-0 y se fueron de fiesta. Vale, que es un poco ir a cara descubierta,
4: entre
1: ¿no?
4: Entre ellos uno ahora está aquí, ¿vale?
1: Entre ellos o sea, hemos fichado uno
4: vale,
1: de los que
4: pero eso
1: de fiesta.
4: Vamos a obviarlo, que ¿vale? Que ya no le gusta la fiesta.
0: Para que nos lo cuente, para que nos lo cuente.
1: Experiencia y veteranía, en esos amigos.
4: No, yo fui para acompañarles, me dio un agua y una coca.
1: Para controlar que no bebieran nada raro.
4: Me obligaron, qué pesados, tío.
1: Que no les echaran nada en la bebida Ontiveros, como por ejemplo una rosquilla o algo así, que es lo que comerá Ontiveros, que de beber se pide albóndigas, ¿eh?
4: O sea, para ello unas albóndigas,
1: sí, impresionante. En ese sentido me siento muy identificado. Un jugador que siempre lo diré, fantástico,
4: sí,
1: jugador de primera división, un físico de segunda regional, con suerte, claro. Hoy en día en segunda regional están con mejor físico que ese.
4: Sí, sí.
1: Pues de Marfín ficha a su compitrueno, que salieron de fiesta. O sea, no les interesaba tampoco al Cádiz. Les daba, si a los nuestros les daba igual, a ellos también. Yo me imagino a ellos diciendo, mira que nos estamos esforzando, ¿eh? Pues que no hay manera. Qué malo es esta gente.
0: Es que sí.
1: Y no es... solo nosotros. En no, ese claro. concepto meto a Huesca, Cultural y...
2: Y Mirandés.
0: Estábamos dándonos pedazos por llegar los últimos.
1: Malísimos todos.
2: Puestos a salvar a uno, salvo al Mirandés, que no se salvó, pero es el único que estuvo a nada de salvarse y que se tenía que haber salvado, siendo justos. Pero... es, o sea, ha sido la peor segunda división.
1: Recordemos que el Mirandés en la primera vuelta hasta nosotros le ganamos.
2: Sí, sí,
1: no ganamos a nadie, ganamos al Mirandés. O sea, malos con Aparicio también.
2: Era el equipo descendido por todo el mundo. O sea, todo el mundo admitía y sentenciaba al Mirandés como
1: es más, equipo de primera red. Han hecho unos números lamentables.
2: Sí, sí, no.
1: Es que como del decimocuarto para abajo hubiéramos bajado otro año todos.
2: Escucha, que en esta. Que
1: pues
2: en
1: división, se maquilla un poco, pero los números han sido lamentables.
2: En una segunda división normal, el Cádiz es último y baja con todas las de la ley a primera red. Pero hombre, vamos. Como pero, hombre,
1: la mayoría de otros años hubiera sido golista.
2: Claro, que no te digo que tengas que llegar a 50 puntos, pero así como 48 tal. ¿El Cádiz cuántos puntos ha ganado?
1: ¿Con cuántos se salvó? ¿42?
0: 41, 42, por ahí.
1: Es escalofriante. Pero es que el decimocuarto lo tenías con 48 puntos. Que otros años hubiera bajado.
2: Sí, sí. Es que decíamos, no, venga, que al final.
1: Sería más emocionante Cádiz... poniendo, aparte de 4, si no llegáis a estos puntos, si hay que bajar 7 para abajo.
2: Total, ojalá.
1: Así hacemos la liga súper equilibrada.
2: Oye, que me habéis enfadado que bajáis los 7. Sí, y sube el Ferrol y tal. Venga, hombre, ya está bien aquí, tonterías. Es que, claro, es lo que decimos. O sea, hacíamos el ridículo los de abajo, pero es que el Cádiz literalmente. Estaba así.
1: Continuamos en Ebro FM hablando del Real Zaragoza. La paradoja de este mes ha sido la dirección general del Real Zaragoza. Yo me quedaba perplejo cuando me informaban zaragocistas de que el director general seguía haciendo funciones en las oficinas y que le habían visto trabajar por ahí una vez se había despedido. Se despide, además se despide él.
0: Toma ahí.
1: De forma oficial. Y continúa en el club. Y acaba contrato a día último día de junio y se redespide. Y dije yo, si ya te has despedido, ¿por qué te redespides? En este caso en LinkedIn. Y pensé, ¿y si no te ibas, por qué te despediste entonces? Y dije, claro, cortina de humo. No me acordaba. Había que poner una cortina de humo. No salía nadie de la directiva, ni Mariano Aguilar, ni Jorge Mas, y Fernando López os garantizo que saben, mínimo hace 3 meses, que se va, que no seguía. Y dijeron, hay que dar la cabeza de alguien. Pues la de este que sabemos que se va. No cortamos ninguna cabeza, esta cabeza ya está cortada o se ha autocortado. Por tanto, solo tenemos que presentar el cadáver. Y eso hicieron. Se despidieron, anunciaron que no seguía, pero voilà, siguió. Y siguió hasta el último día de mes, que hubiera correspondido ahora su coherente despedida. O, por el contrario, no haberse despedido ahora en las redes sociales laborales de LinkedIn, que publican mucho y trabajan poco en esa red social, por lo que sea. Me parece fantástico eso. Me chocó y dije, pues es que... otra cortina de humo. No ha salido nadie, no se ha modificado nada, por mucho que dijeran de que forcen y más, iban a coger más poder, no sé qué. Realmente el club sigue igual que hace 4 meses, por poner un ejemplo de tiempo, que antes del descenso, y no ha cambiado nada más que el director general, que ya sabían que se iba a ir, ha anunciado 2 veces que se va. La primera para mí es cortina de humo. Y luego me pregunto, ¿cuándo vamos a incorporar un director general? ¿Lo vamos a incorporar? ¿Es necesario? Si es necesario, ¿no debería estar cuanto antes?
2: Ya llevamos bastantes días esperando esta decisión por parte de la directiva. O sea, es que no sé, yo ya empecé a dudar de que pueda llegar a haber un director general. O sea, debería haberlo, ¿no? Al final tiene que haber jerárquicamente tiene que haber alguien superior a lo que es las decisiones de plantilla y de equipo. O sea, debería haberlo. Pero, no sé, al igual que la campaña de abonos, este tipo de decisiones, este tipo de cosas, que no sé exactamente a qué estamos esperando. Bueno, respecto a la campaña de abonos, sí que me puedo imaginar por qué estamos esperando.
0: Casualmente, ¿no?
2: Sí, sí, sí. Tiene nombre vasco y en fin, vale. Y dorsal 8. O sea, yo creo que esa va a ser el principal aliciente. O esa esperada, que yo confío en ella y estoy bastante tranquilo, de renovación de Francho. O sea, esperada renovación de Francho.
4: Esos son los motivos a los que se
0: ¿Cómo echamos de menos esas cortinas de humo, verdad?
4: Sí,
0: por ¿Cómo fin. ¿Cómo se nota que ahora empiezan como... Cada vez que ves un vídeo con contenido. Te habla el que va a llevar la cantera. Te habla Ibai. Te habla la presentación de un nuevo jugador. Dices tú, ¿mundo? Y estos mensajitos guays que nos enviaba Fernando de vamos a Zaragoza, nunca se rinden tal y cual. Pero por fin un poco de... Claro, ¿qué está pasando? Que no tenemos al capitán de barco, que digamos que vaya capitán, por cierto. Tenemos solamente el accionariado que lo que hace es meter dinero para tener una rentabilidad. Sí. Y tenemos, como he dicho, a los segundos de cocina, que es el que sabe sacar el menú y el que sabe currar. Pero claro, nos hace falta ese timón. ¿A dónde vamos? Y es súper importante este timón. ¿Por qué? Porque por mucho que trabajes el día a día, hay que saber dónde va a estar el Zaragoza en 3 y 5 años. Porque tú lo que quieres es construir un equipo que se vaya comiendo las categorías. Esto es lo fundamental que nos queda claro. El Zaragoza no quiere ascender a segunda, que es de donde viene. El Zaragoza lo que quiere es volver a ganar títulos. Que vuelva a rugir el león. Queremos volver...
1: Sí, pero que primero hay que ascender. Y en un año.
0: Primero hay que ascender.
1: Los proyectos están muy guays, pero a mí pues... el domingo quiero ganar. Que ya vale de perder, que estoy cansadico de perder.
0: Pero no podemos hacerlo desde la ansiedad que hemos tenido estos años, porque lo hemos pasado fatal. Yo veía gente al lado mío viendo el partido y abuelicos que se me iban a mitad de partido porque no podían, porque les digo, me da un patatazo.
1: Pues esto es lo que hay. Es alta competición. Hay que ganar el domingo.
0: Hipermotion.
1: ¿Ahora qué hago? ¿Esperar otros 3 añicos a acostumbrarme a hacer un proyecto? Que no me da la gana. Si no, ¿tú te imaginas lo que dirá el Antequera? La Antequera vendrá a jugar y dirá, pero estos están hablando de proyecto de 3 años. Proyecto de 3 años nosotros. Que tenemos que esperar a que crezca nuestro extremo juvenil, que es el único bueno en la cantera, a ver si nos salva. Pero es la realidad. Nosotros, los proyectos están muy bien. El domingo a ganar. Y el proyecto crecerá si ganas el domingo. Si no ganas el domingo, hablar de proyecto es vender humo.
4: Total.
1: Total y absoluto. No vale de nada. Son todo milongas, panenquismo barato y chorradas. El proyecto sin ganar el domingo. No hay equipo en el mundo que sostenga los proyectos sin ganar, punto final.
4: Claro, mi proyecto al fin y al cabo ahora es, vamos a hacer un equipo, una plantilla para, exactamente, ganar el próximo partido. Y el siguiente también, y el siguiente también. Y el siguiente, cuando tú te lesiones, que el jugador suplente que has traído ahí también pueda rendir igual o mejor,
0: claro,
4: quién sabe.
0: Pero hay una visión ahí,
4: ese
0: a medio y largo plazo. Hay una visión, entonces yo me acuerdo que en los últimos partidos que teníamos esta temporada estábamos a veces diciendo, no, con todo. Con todo, que hay que ganar, que son todo finales. Y se nos iba rompiendo gente, se nos iban bajando del barco. Hemos hablado ya del vestuario
1: pues
0: que había.
1: Son unos ineptos y si hubieran roto o bajado del barco, pasará lo que pasara. ¿Hay tormenta en Alfajarín? ¡Bof! ¡Dios mío!
0: El gato que es
1: canteca. A ver si va a venir por aquí la tormenta. Mejor parte médico. Claro, es que este equipo era así. Claro. El gato de Agogo, tú lo has dicho. El gato de Agogo. Pues
0: karateka.
1: Si te ataca el gato cada 2 semanas.
0: Es que... ¡Ay, que se me inflama un poco!
1: Hemos conocido bajas totalmente inauditas en el fútbol. Bajas inexplicables absolutamente este año, variadísimas,
0: no.
1: De todo tipo.
0: En un cachondeo.
1: Eso no es tampoco un proyecto, eso es juntar una cuadrilla que está viviendo un poco de tu escudo.
0: Pues ahí es donde voy, a que hay que mirar a largo plazo en formar no un grupo de gente, sino un equipo que trabaje todo unido. Necesitamos ese liderazgo, pero también necesitamos una estrategia a largo plazo que lo que haga es que los chavales que ahora van creciendo... para mí, una de las peores salidas que hemos tenido es la de Gómez. Gómez era futuro. Si con 17 me lo estás poniendo en la sub-21, ¿no? ¿Qué puedo hacer dentro de 3-4 años cuando tenga experiencia? Si ya me está rindiendo, si ya me está haciendo las coberturas de un central, que lo pones con un tío de 30 y tantos como Insua.
1: Sí, pero yo, por ejemplo, esa venta la celebro. 1,5 millones por un jugador que es que tienes que venderlo. Es que tu situación en primera ref en el mercado es muy débil. Es comprensible que cualquier jugador se te quiera ir. Y este se quería ir.
0: Claro, pero ahora estás hablando de la voluntad del jugador. Eso es diferente, ¿no? Imagínate lo contrario,
1: hombre,
0: ¿no?
1: Si se quiere quedar y lo va regalando, estaría
0: mal. Exacto, pues ahí
1: pero claro, un jugador que se quiere ir, que hay problemas contractuales, que no sé qué, y te dan 1,5 millones... En primera ref, 1,5 millones es muchísimo dinero.
0: Exacto,
1: hombre.
0: Pero un jugador que se quiere ir, ahí lo has dicho. Pero tú imagínate que hubiera dicho Gómez, no... Yo soy zaragocista y me quiero quedar a subir al equipo.
1: Pues estaría bien que se quedara y que aportara. Pero
0: que
1: si no quiere, carretera y manta.
0: Totalmente. Pero
1: claro,
0: hay que tener en cuenta
1: me quedo
0: eso.
1: Con la pasta.
0: Hay que tener en cuenta que hay que saber qué es lo que quiere el jugador y que si un chaval joven... Es igual como si mañana coge el ISO, le da un siroco y dice, guau, tío, yo os quiero subir a, otra vez a segunda. Me va a quedar aquí a rendir, como Tachi, ¿no? Oye, mira,
1: igualico,
0: me,
1: sí.
0: Me es reduzco.
1: Eso es fútbol oficial.
0: La calidad.
4: No,
0: ¿vale?
4: Existe eso, Ismael.
1: No existe. Claro.
4: Es imposible.
0: Vengo
4: es imposible y es normal y lo entiendo. Ahora estamos hablando de que se está intentando traer a Jesús Vallejo. Bueno, pues que lo intenten, me parece estupendo. ¿Que no viene al final Jesús Vallejo? Claro que no quiere venir Jesús Vallejo en primera red. Es que me parece normal. Claro, Jesús, normal. Lo he intentado traerte, pero me parece súper bien que no quieras venir.
1: Se ofrece en segunda y no le coges ni el
4: teléfono.
1: Hombre,
4: claro. O sea, ya no es por... Oye, no quiero ir porque ya intenté venir en segunda y ahora no me traes. No, macho, es que ahora ya estoy en segunda, me he afianzado aquí en la ciudad y hay un proyecto bueno en el Albacete. Y no quiero ir.
1: A ver, Vallejo no se va a ir de Albacete porque Albacete ha hecho feliz a Vallejo.
4: Es que no hay más.
1: Y llevaba años sufriendo.
4: Oye, por el fútbol. Y que ya estoy aquí viviendo y estoy muy bien. Y lo que digo, y que igual sube el Albacete, porque mira lo que estamos. Bueno, mira lo que están trayendo a Soberón. O sea,
0: ojo, claro, ojo, o sea, Albacete.
4: Ascenso, vamos, playoff. Y,
0: te han hecho un 2-1, ¿eh?
4: Es duro. A ver, yo también me gustaría decir que llevamos muchos años con una. Bueno, 14. Con una mentalidad ya mermada, oscura y que, claro, porque estamos con la primera división, el escudo, tal, jugadores que no valen, presión. Y esto al final nos ha comido, nos hemos consumido a nosotros mismos. Estamos aquí por nosotros mismos, que no es que no hay más. Igual, yo, a ver, no es que lo quiera creer, pero ¿por qué no? Este golpe de realidad, este palo histórico, porque esto se va a recordar en la historia, ¿vale? Porque yo voy
0: Totalmente, a hablar,
4: yo no he visto la Recopa porque no había nacido, pero yo voy a hablar de la Recopa a mis hijos, voy a hablar de las Copas del Rey, pero también voy a hablar de que hemos estado 14 años en segunda división y lo que queda, ¿vale?
0: Exacto.
4: En el lejos del fútbol de élite. Y es así y es parte de la historia y hay que aceptarla, ¿vale? Pero quizá ahora este punto de inflexión negativo sea el momento de decir, señores, vale, estamos muy lejos de lo que éramos, vamos a parar. Vamos a intentar el proyecto de, evidentemente, hay un objetivo a medio largo plazo que es ascender a segunda división otra vez. Y el primer paso es ese. Pero el primer paso de todos es este domingo contra Antequera. Vamos a hundirlos.
0: No, estoy contigo totalmente.
4: Vamos a comerlos y ya está. Y esto, y se empieza así. Y una vez que ya llegas a final de temporada y te estés medio jugando un playoff, un ascenso directo, ya empezaremos a hablar de, oye, que igual podemos ascender a segunda división.
0: Yo creo que es la
4: y ese es el primer gran paso.
0: Sí.
4: Y ese es el primer gran paso.
0: Estamos en esa mentalidad de trabajo continuo, de volver a... De calmar un poco los ánimos, de aceptar esto que ha pasado.
4: Exacto.
0: Que ha sido traumático para mucha gente. Claro. Buah. Yo cuando veía gente llorando, yo decía, joder, tío, pero es que... Porque
4: es
0: hay gente que lo ha vivido y hay gente que no. Y los que han vivido lo grande del Zaragoza, que vean esto, pues les...
4: Y yo me parece totalmente lícito que una persona de 80 años que esté en la Romareda y baja a primera ref, oye, que no me abono. Pues claro que no te abonas. Que no aguantas esto.
0: Con razón.
4: Es que no lo aguanto. Es que yo no sé si seguiría en el estadio abonado. Es que no lo quiero ver. Por ejemplo, mi padre... No es un gran amante del fútbol, pero mi padre, un saludo a mi padre, ya no ve el fútbol, ya no ve al Zaragoza porque no lo aguanta, no lo soporta.
0: Fíjate.
4: No soporta la segunda división. Y me parece normal, me parece lícito. Yo porque soy más enfermo del fútbol y me gusta más y lo vivo así. Y me trago todo, ¿vale? Y me voy a tragar todos los minutos de esta temporada, al igual que he hecho en todas estas 14. Pero es lícito que te canses de esto. Y lo que iba a decir, una vez ya que ascienda a la segunda división, ya pensaremos en otro proyecto, ya pensarás en más cosas. Pero primero,
0: sí, yo creo
4: que
0: tenemos que aceptar. Donde estamos, creo que nos lo hemos ganado a pulso. Nos han echado a veces una mano, es verdad, que los árbitros a veces nos han echado una mano al cuello.
4: Pero ahora, ¿quién habla de los árbitros?
0: Pero claro, es que da igual, porque cada vez que nos daban un poquito de cuerda, llegaba uno de los nuestros del vestuario y decía, no, vamos a perder este con ganas. Y decías tú, bueno, pues si tires el partido, pues da igual. Que
1: los árbitros tan buenos y tan poco corruptos, que si miráis los partidos mundialistas arbitrados por españoles, entienden muchas cosas. Pero aquí son entes totalmente injuzgables, prácticamente angelicales, que no han roto un plato, que hacen todo bien y siempre tienen una jugada gris que echarte en cara y decirte que no tienes ni idea de nada y que son fantásticos. Ahora, luego llega la FIFA y dice, guau, vaya cuadrilla de corruptos, no convoco ninguno.
4: Oye, tío, pero no me insultes, que luego a mi hijo le dicen algo en el colegio, ¿vale?
1: No como a Vinicius, que le dicen solo guapo, simpático y majete, ¿no? Claro, sí, es verdad, sí. Continuamos. 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Tú no has hablado sobre Gómez. ¿Qué opinas sobre que pudiera salir Gómez rumbo a Italia, Venecia, de gondolero, Por 1,5 millones.
2: De Gondolero.
1: Caro el Gondolero.
2: No, me ha convencido como central, ¿no? Viene al equipo y dice, buf, no.
1: No, pero tenemos este nuevo puesto para ti. No, se va en teoría a jugar a fútbol y por 1,5 millones aproximado sería el traspaso.
2: Pues que venga el dinero.
1: ¿Qué te parece?
2: Que venga el dinero, sinceramente. ¿No quieres estar? Fuera. Ya está, no hay más. Aquí queremos jugadores con hambre, que quieran estar, que quieran hacerlo bien, compromiso. Y si no quieres estar, y fuera. Que ahora mismo mañana, con Gómez o con quien sea, mañana me viene Francho y me dice que, oye, que quiero ir a... Chao. Ya está. No estamos para convencer a nadie. El caso de Foley, lo hemos hablado antes del programa. Yo creo que ni hay que volver a hablar de Foley. No, es que al final si quiere quedar el sábado hay que intentar convencerle. Perdón. Estás hablando de Foley, ¿vale? Que es muy bueno y que es de aquí, que todo lo que quieras, que será buen fichaje. Y me encantaría que venga, ¿eh? Desde luego. ¿Que no viene? Otro vendrá. Hemos sido mal de porteros. O sea, no sé. Tampoco hay que llorar por absolutamente nadie. ¿Que al final Ander no viene? Pues no viene. A mí me encantaría que venga, ¿eh? Por muchísimos, muchísimos motivos. El estado físico es lo que más me hace dudar.
1: Ojo, le he preguntado por un jugador y ya me ha pasado a tres.
2: Sí, te he nombrado a cinco.
0: De regalo.
1: Me ha preguntado por Gómez. Me ha pasado a Foley y luego a Ander.
2: Me gustaría que se quedase Gómez, a ver, por lo deportivo. Pero estamos en una situación que es así. El que quiera estar comprometido con esto, que esté. Y el que quiera crecer en su carrera, que encima quedarse en el Zaragoza me parece una muy buena decisión en cuanto a trampolín de ascenso en tu carrera profesional. Pero si no lo ves claro o quieres otras cosas por algunos motivos, ojo, que luego el jugador puede tener sus razones, ¿eh? Y sus motivos. Eso está claro. Pero chao, puerta. Y aquí el que quiera estar.
1: Tema Foley. Te paso la pelota a ti, Ismael.
0: Hemos tenido muy, muy buenos porteros, ¿no? Este año, no sé, a mí Adrián me gustaba mucho.
2: A mí dame Adrián antes que a Foley, perdona.
0: A mí Adrián me gustaba mucho. La verdad es que lo veía muy sólido. Andrada, pues puedes decir el juego de pies, todo. Y no sé si siguen como Manos. Nicalavia de... No lo sé, ¿eh? El juego de mal, el juego de villanos.
1: El de... los de... En el B tienes cuatro, creo. O tienes no, cuatro. Pero tienes cuatro ahora.
0: Y sabemos si alguno...
1: Uno será el tercero de la... No sé si saldrá alguno, pero creo que tenías cuatro porteros en el B.
0: Porque siempre los traían de relleno, traían a dos.
1: Pero bueno, estamos hablando de Foley en el A, no me hagas lo mismo que este.
0: Entonces, sí.
1: Foley en el A. ¿Qué os parece el tema Foley? Ya aparentemente zanjado, puesto que una radio de Sabadell comunicaba que Foley le había dicho al club que se quedaba.
0: Cuando tú le pones el foco mediático a un jugador, está muy complicado ya hacer negociaciones bajo manga porque acabas de desvelar todo el teatro. Yo lo considero cerrado. O sea, yo no insistiría porque ya se le está poniendo presión al jugador, se están diciendo palabras que dijo un día de resaca o de no resaca por ahí, y es como, vale, vamos a dejarlo en paz. Como bien ha dicho Javi, hay muchísimos porteros por ahí y yo creo que no es la posición que más nos debería, no sé, como preocupar, ¿no? Porque tenemos a Anart Peña. Y tenemos gente de la cantera que se le puede dar oportunidad y que son gente joven que va a progresar. Entonces, si dijeras, oye, es que no tengo a nadie y tal, creo que hay otras posiciones donde tenemos que meternos caña y que por lo que estaban hablando, cerrado, ¿eh? Yo lo cerraría, yo sí, es que ni me molestaría, total. No sé hasta qué punto, no le daría
1: ningún Javi, tema Foley.
2: Tema Foley, a ver, si se vuelve a reabrir la opción de que pueda ser fichado. Bienvenido, o sea, me encanta, de verdad, o sea, no lo he visto jugar, pero he visto vídeos, he visto pues, los típicos highlights, o sea, no, para ser sincero, no veo al Sabadell en primera red, ¿vale? O sea, me gusta el fútbol, pero no yo, tengo mis límites,
0: ¿vale? Tengo mis límites.
2: O sea, sí.
0: ¿Que lo televise va a empezar?
2: Sí, tengo pareja, limpio a veces, no sé, o sea, entonces,
0: a veces comer,
2: ¿vale? Sí, son mis cosas de casa. Tal, trabajo, o sea, entonces, si vuelve, si se reabre la opción, el rumor de que pueda venir, pues me parece estupendo, pero... Es que ya me parece normal que se quiera quedar en segunda división. Acaba de ascender.
0: Exacto.
2: ¿Vale? Acaba de ascender. Dice, oye, puedo ir al Zaragoza, que es mi ilusión, tal, me lo creo, me parece estupendo. Pero, macho, oportunidades de jugar en segunda división. Y puedo tener proyección. Pues me quedo aquí. Ya
0: es
2: está.
0: Que no
2: me
0: sabemos hasta qué punto el peso ciudad le puede tirar.
1: Escucha, que no se quería quedar. Que habrá comunicado que se quiere quedar porque el Zaragoza le ha comunicado que no va a pagar. Hombre, y así quedas bien con el club. Ajá. Y antes de que rechacen la oferta, vas tú y dices, oye, que estos han molestado mucho, pero que yo me quería quedar, ¿eh?
2: Esa información no la...
1: Esa es la realidad.
2: O sea, le pagaba,
1: le pagaba más pasta al Zaragoza, le pagaba para mí demasiado, de hecho.
2: Yo leí.
1: Le ofrecían más. Se quería venir, que no sí. cuenten a la milonga. Si se lo ha dicho, es porque el Zaragoza no va a llegar a las cifras ni por asomo Ajá. que el Sabadell puede exigir. Y me parece bien. Claro. Si a mí el problema de esta operación siempre ha sido que el portero con el ascenso valía X
2: es.
1: Y tú se lo puedes ofrecer Y. Si es que a mí lo lógico me parece que se quede en Sabadell. Ya no por roles de segunda, no, por un tema económico. Yo entiendo que ellos no te lo quieran regalar y entiendo aún más que el Zaragoza no esté en disposición de pagar pasta por un portero en primera red.
2: Sí.
1: Es sí, traspaso sí. más salario. En un presupuesto de 5,6 millones es mucho dinero.
2: Exacto. Es la información que a mí me constaba, que en primera red tenía un valor asumible para el Zaragoza y que en segunda división era mucho más alto. Y lo que tú dices, que no han querido asumir ese coste. Y ya está, y es lo que hay, es normal por parte del Zaragoza
1: y por parte del Sabadell.
2: La situación del Zaragoza no te permite fichar un portero de segunda división, porque ahora mismo es un portero de segunda división, y Foliara se quiere quedar, pues porque, claro, pues porque el Zaragoza no va a pagar. No, yo me quedo en el Sabadell porque es mi equipo.
1: Claro, mi equipo de Silitito. Ya había tenido tiempo de decir eso, ¿eh? No, lo dice ahora, claro. Lo dice ahora, sí. Esto está inventado.
2: No voy a criticar. O sea, sí, es criticar.
1: Y Lalo le dijo, no llegamos ni de coña, ya puedes arreglar tu situación por ahí.
2: Sabadell,
1: y el otro, con la que tiene encima, dirá yo. Visca Sabadell. Hombre, dirá, vale, claro. Yo, del Banco Sabadell, sí, me hice la cartilla infantil, me dice.
2: Desde chiquitete.
1: Claro, yo creo que sí.
2: No se habla catalán, ¿eh?
1: Los tiempos a mí me encajan muchísimo en eso.
2: Sí, no es así.
1: No entendería que el Real Zaragoza se obcecara en la portería. No lo entendería.
0: Y tenemos todo el mercado por delante.
1: Es que lo digo siempre y lo digo de verdad, que para mí hay fantásticos porteros en España para jugar en primera red, pero fantásticos.
2: ¿No habrá porteros buenos en primera red? Exactamente, es eso. Seguro que hay.
1: Que sí, que sí.
2: Al igual que había en Diego Foli. Es que vamos
1: y en
2: a ver.
1: Primera que estén sin jugar y en segunda que quieran tener minutos, seguro que también hay. Sí, incluso puedes conseguir una cesión sin ningún problema. No es una posición que necesites. No, es que una cesión te puede solucionar el papel de técnico.
2: Exacto.
1: Le querías dar estabilidad a la portería, perfecto. Pero si no la tienes, pero tienes un buen portero un año.
0: Eso es.
1: Mientras otro, pare.
2: Que otro vendrá. Vendrá, que ya está. Que va a volver un Cristian Álvarez. No sé si un Cristian Álvarez en cuanto a simbolismo del equipo, pero va a volver a haber un portero bueno.
0: Del pasado, ojo.
2: Pero va a volver a haber otro portero, vamos a ver. Que es que no. Yo entiendo que el movimiento era tentador y que era muy buen fichaje, pero.
0: Sí.
2: Está, no pasa nada. A mí ahora mismo no me preocupa ningún fichaje frustrado, por así decirlo. Ninguno, de verdad.
0: A mí me preocupa mucho más que la delantera. Eso es lo que
2: por ejemplo,
0: porque no sabemos qué tipo de equipo vamos a tener, si va a ser más agresivo, si va a ser más de que se encosta atrás. Entonces, lo que sí que sé es que si no tenemos arriba un Luisinho Suárez, un Panda, qué sí, maravilla, claro. Pues claro,
2: sí, claro.
0: ¿Qué haces? Sí, muy buen portero, sí, pero 0-0, es lo máximo que puede darte un portero.
2: Habrá que verlo.
1: Vamos con algún mensajito antes de despedirnos. Yeti Juegos decía, uy, menos mal que no se ha terminado esto. No, seguimos. Hagris, Adri, si la parte del Atlético de Madrid no se retira como parece el siguiente presidente o director general de prácticas que cumpla con los requisitos de zaragocista e ídolo, es el Guaje Villa. Ahí lo dejo, Pepe, que va. No veas tú, se ha vuelto un trincador con lo de los jugadores, la representación, el Guaje Villa. Uf, es el Méndez español, ahí donde lo veis, el Guaje Villa.
2: Yo quiero ser representante de mayor, ¿eh?
1: ¿Eh?
2: Quiero ser representante de futbolistas de mayor.
1: Ya ves, y yo también.
2: Ojalá.
1: Daniel Suárez, ¿cuál fue el último delantero del Aragón al que le dieron la oportunidad de subir al primer equipo por sus números? Lo digo por el final de temporada de Vadillo, un saludo. Pues si Iván Azón, si quieres considerar delantero a Liso, quizá Liso, pero Iván Azón es el último delantero que ha subido del filial. Decía TGM, el Zaragoza puede comprar la plaza del Tarazona para el Deportivo Aragón, pero ¿para qué? ¿Para qué? Si hemos quedado como hemos quedado, hemos bajado a tercera, tenemos que ganar en tercera, mostrar que valemos en tercera ref, y cuando nos ganemos el derecho a subirse, sube esto de comprar plazas, que es que no somos ricos, que estamos en primera ref. Tú ahora no tienes que mirar, sí, claro que eres rico en primera ref, pero tú ahora no tienes que mirar lo que tienes en primera ref. Tienes que mirar lo que tendrías en el club si te tiras 3 años en primera ref. Porque esa es la realidad que puedes vivir. A ver si luego te vas a encontrar una desaparición. Por voy a comprar la plaza de no sé quién. No, aquí hay que apretarse el cinturón. Alfredo Gil. Ander, si ficha es un problema. Juanpa es muy buen portero. Mejor que Foli y más barato. A mí Juanpa también me parece buen portero, la verdad. Me parece válido. Es que me parecen muchos válidos para primera ref. Decía Carlos... creo que confundimos entre un equipo histórico y un equipo que ya es historia.
0: Vaya frase.
1: Vaya palo, sí. Sí, sí.
0: Pero creo que acaba de retratar.
4: Un poco duro eso, ¿eh? No voy a llorar.
1: Pibe, buenos días, cafegoleros. La campaña de abonados, ¿para cuándo? ¿Cuándo se hace oficial lo de Herrera? Me iré de vacaciones sin el abono y olvidaros de proyectos e historias. Ganar y ganar.
4: Pues de la mano.
1: Pues es que irá, sí, yo creo que va a ir todo un poco junto. Jesús Rollo, hola amigos, no puedo evitar imaginar a los representantes de los jugadores como los dibujos animados clásicos con diamantes en vez de pupilas.
4: Ah, con el símbolo del dólar, ¿eh?
0: Que sonando, cachín, cachín.
4: Claro, total, total, total, la caja registradora.
1: Sí, además, por casi todos los jugadores, porque si un Gómez te vale 1,5 millones, pues no sé cuánto se llevará un representante en este sentido, pero no está mal por un Gómez, que es lo... Es un niño, imagínate alguno que cobre un poco más. Es buen trabajo, ¿eh? ¿Qué hay que estudiar? Pues hay que pagar a la FIFA un cursillo muy, muy caro. Al igual que para ser director deportivo, para ser representante, tienes que pagar a la FIFA un cursillo muy caro. Y creo que si lo pagas, estás más cerca de conseguirlo. Pero debe de valer bastante, ¿eh? Como el curso de piloto, más o menos, de avión. Joder. Ismael, muchísimas gracias.
0: Muchas gracias por invitarme.
1: Javier Marzo, muchísimas gracias.
4: A ti, Adrián, una vez más.
1: A todos vosotros, gracias. A UPA Zaragoza, pasad buen fin de...
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0: Muy buenos días a todos. Hoy es viernes 3 de julio. Soy Pilar Sopesens y quiero dar la bienvenida a todos los que ahora se unen a nosotros aquí en Esto es Aragón, en Ebro FM. Saludamos también a los que lo hacen después, por la tarde, por la noche. Les recuerdo que nos pueden sintonizar en cualquier momento y desde cualquier parte del mundo, que estar de vacaciones no es excusa para no escucharnos a través de www.diarioaragones.com. Comenzamos hablando de fuego. Ayer por la tarde-noche, el incendio forestal de Morillo de Monclús, en La Fueva, quedaba estabilizado y los vecinos desalojados podían regresar a sus casas. La meteorología, aunque menos adversa para hoy, obliga en todo caso a no bajar la guardia. En Leciñena, hoy se afronta una jornada decisiva después de una noche que el operativo ha calificado como muy favorable. Las brigadas han podido trabajar intensamente sobre el terreno, consolidar el perímetro y controlar los principales puntos calientes. Después de la reunión del CECOPI de hoy a las 9 de la mañana, el consejero de Hacienda e Interior, Roberto Bermúdez de Castro, se ha mostrado optimista. El fuego ha afectado en torno a 3.100 hectáreas, convirtiéndose en el incendio más importante registrado en Aragón en los últimos años. Y en Zaragoza, ayer al mediodía, se produjo un llamativo incendio en un gran solar junto a la estación Delicias, aunque, afortunadamente, no afectó ni a viviendas ni negocios. Los bomberos lucharon contra las llamas y las fuertes rachas de viento, pero lograron controlarlo con rapidez. Hablamos ahora de Venezuela. El ministro de Asuntos Exteriores de España, José Manuel Álvarez, ha informado que la cifra de españoles fallecidos durante los terremotos ha ascendido a 29 personas. Según anunciaba ayer Delcy Rodríguez, el número global de fallecidos asciende a al menos 2.595, mientras que la cantidad de heridos es de unos 12.400. Siguen ocurriendo milagros, como el rescate de Hernán Gil, que había permanecido 8 días bajo los escombros de un centro comercial. Un centenar de rescatistas de 10 países diferentes lograron salvar a este hombre. Parece que para el cierzo y subirán las temperaturas. Vamos a conocer los detalles de lo que nos depara la jornada de hoy de la mano de la Agencia Estatal de Meteorología.
1: Buenos días. Suben las temperaturas en Aragón, especialmente hoy en el entorno del Pirineo y el sistema ibérico. El ascenso térmico continuará en Aragón en los próximos días y el calor más fuerte se espera para el domingo y sobre todo para el lunes y el martes. Hoy las temperaturas serán significativamente más altas en la provincia de Huesca, donde están activados avisos de nivel amarillo por las altas temperaturas. Máxima prevista de 36 grados en Huesca capital, 35 en Zaragoza, 33 en Albarracín y 37 grados en Teruel. Las mínimas también van a subir de forma progresiva en los próximos días. El tiempo estable, soleado, cielo poco nuboso, despejado, nubes de evolución en el Pirineo y en el sur del sistema ibérico. En el norte de la divisoria del Pirineo esperamos nubes bajas sin descartar alguna lluvia, pero muy débil. Todavía soplará el cierzo moderado en el Valle del Ebro. Es una información de AEMET.
0: En el programa de hoy nos vamos a ir al Teatro Principal, porque ayer se estrenaba Gol. Miren qué apropiado, ¿no? Con esa victoria de España. Además, también hablaremos con Trasmoz, donde este fin de semana se celebra la 24ª Feria de Brujería, Magia y Plantas Medicinales del Moncayo. Y vendrá Yolanda Sánchez a hacernos una pregunta que quizá también ustedes se han planteado. ¿Son más de bañador, de bikini, de bermuda o de paquetero? Esos son solo algunos de los temas que hemos preparado para este viernes 3 de julio, pero como siempre vamos a comenzar hablando de agua.
2: El 99% de la materia del sistema solar se encuentra en el Sol. El Sol ha consumido hasta hoy el 50% de sus reservas de hidrógeno. El hidrógeno, en términos de masa, supone el 0,9% de la corteza terrestre. Un 71% de la corteza terrestre está cubierto de agua. El agua es el principal componente del cuerpo humano. Somos un 75% de agua.
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0: Cuando llega el verano y suben las temperaturas, uno de los problemas de salud a los que nos podemos enfrentar son los golpes de calor. ¿Pero qué son exactamente? ¿Se pueden prevenir? ¿Cómo debemos actuar? Salimos de dudas con Paola Martínez, médico de familia y presidenta en Aragón de la Sociedad Española de Medicina de Familia y General. Buenos días, doctora Martínez.
1: Buenos días.
0: Bueno, cuéntenos en primer lugar, ¿qué es un golpe de calor?
1: Bueno, un golpe de calor en realidad es una urgencia médica que se produce porque hay una elevación incontrolada de la temperatura en la que ya fallan los mecanismos de nuestro organismo para controlar la temperatura. Esta temperatura elevada hace que nuestros órganos dejen de funcionar bien y es una situación de gravedad que puede incluso llevarnos pues a fallecer, como desgraciadamente vemos algunos casos todos los veranos.
0: ¿Qué puede llevarnos a tener este fallo de nuestro sistema?
1: Bueno, en primer lugar, esos son las altas temperaturas, favorecidos también por ambientes en los que haya humedad, porque los primeros mecanismos de nuestro cuerpo cuando hace mucho calor para intentar disminuir esa temperatura es sudar y que ese agua se evapore y así perdemos el calor. Cuando hace mucho calor, sudamos mucho, no nos hemos hidratado correctamente y además hay humedad, ese agua que echamos en el sudor no se va a poder evaporar, por eso hace que contribuya todavía más.
0: ¿Hay personas que son más vulnerables a sufrir un golpe de calor?
1: Sí, como sabemos, los niños y los ancianos son más vulnerables. Porque los niños, por ejemplo, porque su sistema termorregulador todavía no está tan desarrollado y además ellos tenemos que ser nosotros los que estemos insistiéndoles en que beban agua y tengan una correcta hidratación. Y en los ancianos pasa un poquito pues parecido, les desaparece un poco la sensación de sed y es muchas veces es insuficiente la cantidad de agua que beben, pero además van fallando estos mecanismos de regulación, incluso puede haber algunas enfermedades crónicas que lo predispongan o medicaciones también que tomen, como diuréticos o la diabetes.
0: ¿Qué síntomas da un golpe de calor? ¿Qué nos puede hacer sospechar que estamos sufriendo o que una persona cercana a nosotros está sufriendo un golpe de calor?
1: Bueno, lo más importante es identificar los primeros síntomas para poder actuar. Los primeros síntomas serían el encontrarnos pues ya un poquito mareados, con dolor de cabeza, sensación nauseosa. La persona que esté empezando a sufrir un golpe de calor, bueno, sería en este caso como una insolación o algo, estaría muy rojo, sudoroso. Conforme va avanzando esa situación, si no ponemos remedio de darle abundante agua, colocarla en un sitio fresquito, pues podemos llegar allá lo que sería el golpe de calor, que es esa situación urgente de la que llamábamos, de la que nombraba. En ese caso ya, como fallan los sistemas de termorregulación, la persona deja de sudar, está roja, pero la piel encontramos que está seca y la temperatura corporal es muy alta, tiene fiebre, 39-40 grados, y llega ya a un estado en el que incluso puede perder la conciencia, ya no solo está mareado, sino que puede dejar de contestarnos o desmayarse. Eso se trata de una urgencia y ahí ya no podemos hacer nada por él, sino que tenemos que avisar a las emergencias, que no me salía la palabra, tendríamos que avisar para que ya se le pueda poner pues un suero fresquito o aplicar otras medidas ya con fármacos, además especializado en una atención médica.
0: Si detectamos esos primeros síntomas y podemos actuar, ¿qué es lo que tenemos que hacer?
1: Lo primero, prevenirlo. Tenemos que beber abundante agua, estar en sitios fresquitos, bien ventilados. Si vamos por la calle, pues intentar ir por la sombra, intentar no evitar las horas centrales de sol. Y luego es muy importante que a la primera que notemos que estamos ya teniendo algunos síntomas, como he dicho, esa sensación de, pues habitual, como llamamos un poco mala gana, ¿no? Sensación nauseosa, debilidad, dolor de cabeza, pues si vemos una persona que está sufriendo ya los primeros síntomas, podemos intentar bajar su temperatura corporal. Podemos hacerlo poniéndole compresas frías o gasitas o unas toallas mojadas en agua fría o incluso con hielos en la frente, en las axilas o en las ingles. Y de esa manera intentar bajar su temperatura, quitarle la ropa, ponerle cerca de un ventilador. Todo eso puede ayudar.
0: Claro, porque además este golpe de calor nos puede dar en cualquier momento. O sea, por ejemplo, si vamos por la calle y vemos esta situación o nos está pasando a nosotros mismos, ¿qué tenemos que hacer en ese caso? Si vamos por la calle y notamos que nos empezamos a marear o a sofocar.
1: Pues intentaríamos, si vamos por la calle, pues si estamos en un medio urbano y no llevamos agua con nosotros, intentar meternos a algún sitio donde haya aire acondicionado y nos puedan ofrecer alguna bebida, sería lo más indicado, algún sitio fresquito con aire y beber algo de agua. Normalmente así en unos minutos uno se empieza a encontrar un poquito mejor. Si no es así, pues por supuesto ya quien nos esté acompañando tendría que llamar a los servicios de urgencias o emergencias, o nosotros mismos si vemos que no se revierte la situación y todavía podemos avisar. Es muy importante también intentar evitar hacer ejercicio intenso. Si esto no se ocurre en la montaña, sería más complicado ser atendidos. Por eso es muy importante intentar, ahora que vamos a la montaña, que vamos en verano, intentar evitar hacer esas actividades de ejercicio intenso en esas horas centrales del día, sino protegernos muy bien y estar muy, muy bien hidratados.
0: Sí, hace poco hablábamos con la Federación Aragonesa de Montañismo sobre cómo prevenir accidentes en montaña, y lo de la hidratación era algo clave que también nosotros debemos tener en cuenta, ¿verdad? Creo que nos estamos acostumbrando también por esos veranos más intensos que estamos sufriendo y más adelantados a llevar esa botella de agua, una gorra, un sombrero, por supuesto ir por la sombra, porque además, bueno, Zaragoza en concreto se pasa tanto calor con el asfalto, con los coches, que es a veces complicado, hay veces que hay zonas sin sombra y es complicado casi circular como peatón por la ciudad.
1: Sí, así es, por eso no queda otro remedio que intentar evitar esas horas centrales del día, porque aunque salgas va a ser complicado protegerte. Y luego no solo estar bien hidratado, sino evitar las bebidas que puedan hacer que te deshidrates más fácilmente, como puede ser el alcohol. Evitar alcohol, nos apetece mucho esa cerveza fresquita o esa copita con los amigos en una terraza, pero todo esto, el alcohol, bebidas muy azucaradas o el café, también pueden favorecer que nos pueda aparecer pues una deshidratación o incluso llegar al golpe de calor. Entonces, aparte de que para la salud, evidentemente, como médico tengo que intentar desaconsejar consumir alcohol, con más razón en situaciones como en las que nos encontramos de temperaturas tan altas, sería todavía más recomendable intentar evitarlo.
0: Claro. Ya nos ha dicho antes que cuando llegan los servicios de emergencia o cuando nos atienden los sanitarios, los profesionales, suero, ¿no?, para rehidratar, refrescar, esas serían las principales medidas que se toman ya en manos de los profesionales.
1: Sí, así es, intentar bajar la temperatura ya no solo desde fuera, sino introduciendo a través de una vía venosa, pues un suero, generalmente se tiene en unas neveras o que está más fresquito, y de esa manera también se baja la temperatura. Uh-huh. Es lo principal, para proteger los órganos vitales que no pueden trabajar esas temperaturas tan altas y además con falta de líquido que les llega a menor presión.
0: Bueno, creo que nos ha quedado claro lo importante que es prevenir un golpe de calor y cómo hacerlo, pero ya que le tengo al teléfono quería preguntarle también, estos días de tanto calor que es un poquito complicado dormir, si hay algún consejo, alguna pauta que nos pueda ayudar a conciliar el sueño en estas noches de altas temperaturas.
1: Bueno, pues lo ideal, lo más importante son los mismos consejos que hay durante todo el año, que es evitar llegar con sueño realmente a dormir. Es importante hacer ejercicio en esas horas que hace menos calor, pero hacer ejercicio realmente, llegar cansados a la noche, no utilizar pantallas antes de irnos a dormir. El estar con el móvil, toda esa luz, hace que nuestro organismo realmente no reciba ese mensaje y no generemos esa hormona melatonina que nos hace realmente tener sueño, interferimos sino en nuestro sistema ya orgánico que nos lleva a poder dormir. Pero además intentar por la noche, si es posible, abrir las ventanas, si esa noche hace un poquito de aire, intentar bajar un poco la temperatura, tener algún ventilador, algo que nos ayude a dormir un poquito mejor, y si no, pues sobrevivir como podamos, porque la verdad es que son meses duros, pero bueno, todo lo que podamos hacer para intentar descansar un poquito mejor, y si no, pues una siestecita fresquitos también puede ayudar.
0: Sí, que cuando no dormimos bien se nos nota a todos, ¿verdad?
1: Así es.
0: Pues muchísimas gracias, Paola Martínez, médico de familia, presidenta en Aragón de la Sociedad Española de Medicina de Familia y General, por estos valiosos consejos que nos va a tocar adoptar sí o sí estas fechas. Muchas gracias.
1: Gracias a vosotros. Buen verano. Hasta luego.
2: ¿Sabía que el agua es el principal regulador de la temperatura terrestre? Hablemos de agua.

0: Hablamos ahora del papel que cumplen los agricultores en los incendios. Lo hacemos con Ramón Solanilla, secretario general de ASAJA Aragón. Buenos días, Ramón.
1: Hola, muy buenos días.
0: Bueno, pues días complicados en cuanto al fuego en nuestra comunidad. Primero fue ese gran incendio en Tamarite de la Litera, ahora el de Leciñena, y los agricultores estáis ahí ayudando.
1: Bueno, pues la verdad que este verano está siendo, o este comienzo de verano está siendo muy complicado en el tema de los incendios forestales. La verdad que llevamos una climatología este mes de junio en temperaturas tan elevadas, tantos días sin ninguna precipitación, pues la verdad que están dejando un panorama muy, muy, muy preocupante. Y es así, por parte de los agricultores, yo creo que estamos demostrando que somos los principales interesados en que estas situaciones, pues bueno, repercutan lo menor posible y haya la menor incidencia posible, y está demostrando pues que cientos y cientos de agricultores están saliendo con sus tractores para trabajar en la elaboración de cortafuegos, para intentar acabar cuanto antes con esta situación.
0: Es que además, al principio, bueno, cuando se produjo el de Tamarite, hubo también una cierta

0: final, cuando se enciende una cosechadora o se quema un campo de cultivo, el que más pierde es el agricultor, que se quema la maquinaria, o que ese campo de cultivo que se ha quemado al final es la renta de su explotación, es decir, que al final va a entrar en pérdidas económicas. Por tanto, queremos decir que nosotros somos los principales interesados en que estas situaciones no vayan a más. Nosotros, por eso, desde nuestra organización agraria, desde ASAJA, bueno, pues estamos trabajando junto a la Universidad Politécnica, junto a la Universidad de Pamplona, en la Fundación MAFRE, pues bueno, pues un estudio a ver de qué manera se pueden minimizar estos accidentes. Tenemos que decir que hay margen de maniobra, tenemos que trabajar, y yo creo que por parte de todo tenemos que intentar que estas situaciones se den en lo menor posible.
1: Claro, nadie quiere quedarse sin herramienta de trabajo, en este caso un tractor, una cosechadora, y por supuesto perder esos campos, en este caso de cereal, pues no es deseable, claro, para los propios agricultores, los primeros interesados, como nos ha dicho.
0: No, claro, no nos interesa a nadie. Bueno, hablamos del campo de cereal, pero también tenemos que decir que los agricultores somos habitantes del medio rural y a todos nos gusta tener, pues, nuestro pueblo, ¿no?, con los pinares limpios, con buenos pinares, con zona boscosa. Es decir, que no somos interesados nadie en que haya incendios forestales. Entonces, lo que pasa es que aquí tenemos que trabajar todos. Aquí hay labor por parte de todos. Y nosotros tenemos que intentar incrementar esas medidas de prevención de los incendios, de estos accidentes que generan los incendios. Nosotros desde ASAJA hemos propuesto a la administración, bueno, pues que habría que trabajar en una línea de que por parte de los agricultores, bueno, pues que entráramos dentro de los operativos de voluntariado de protección civil, pues para ofrecer una formación cuando se den estas circunstancias, y también, pues no, por parte de Protección Civil, que se dote de las herramientas para una primera acción en caso de un posible conato de incendio, poder actuar pues de una manera más rápida para evitar que se vaya más, porque lo que está claro que en este tipo de accidentes, este tipo de incendios, lo importante es la primera actuación. Y si la primera actuación, el fuego se controla y se extingue enseguida, no va más, pues bueno, es lo que nos interesa a todos.
1: Claro. Esas eran algunas de las medidas que propusieron ustedes a final de junio, ¿verdad?, que enviaron ya una batería de propuestas para precisamente eso, mejorar la capacidad de respuesta frente a los incendios.
0: Sí, bueno, nosotros desde ASAJA llevamos trabajando ya mucho tiempo, y como he comentado anteriormente, estamos en un proyecto de universidad, con la Universidad de Zaragoza, de la Politécnica, con la Universidad de Pamplona, la Fundación MAFRE, estamos trabajando en este sentido, en intentar, bueno, pues hacer un estudio, ver qué factores influyen en este tipo de accidentes, intentar minimizarlos, y bueno, estamos haciendo una serie de propuestas, porque creo que tenemos que trabajar, porque al final la época de la cosecha es la que es. Hay unos días en el año que hay que realizarla sí o sí, porque al final hay que cosechar ahora estos días de junio y julio, y no se puede hacer en otra época del año. Por lo tanto, tenemos que intentar entre todos pues estas situaciones, trabajar para minimizarlas, tanto agricultores, tanto organizaciones agrarias, administración, de todos los sectores, todos los estamentos afectados o que estamos dentro del sector.
1: Esta semana han tenido una reunión con la consejera de Agricultura del Gobierno de Aragón, Arancha Simón. También estaban los directores generales de Producción Agraria y Desarrollo Rural, el director general de Interior y Emergencias, cooperativas, representantes de las organizaciones agrarias. ¿Qué se comentó en esa reunión? ¿Qué temas estuvieron tratando? ¿Dónde se puso el foco?
0: Bueno, pues esta reunión un poco fue generada ante la situación del fin de semana con el incendio de Tamarite de Litera y la declaración de alerta rojo plus. Bueno, alerta rojo plus, pero era una alerta rojo plus que superaba al decreto que se aprobó en el mes de marzo. Entonces nosotros, bueno, un poco la reunión era a valorar cómo había sido esa alerta, cómo había afectado al sector, y a trabajar pues en futuras declaraciones de alerta rojo plus, a ver en qué se podía mejorar para que podía compatibilizar lo que es la seguridad y la prevención de los incendios y los accidentes con perjudicar en la menor medida posible el trabajo de los agricultores. En esta reunión, pues nosotros desde ASAJA lo que planteamos es que en cualquier tipo de declaración de este tipo de alertas, pues había que contar con la opinión del sector, que creíamos que estas alertas tenían que ser más flexibles y valorar día a día la situación en el momento para, bueno, pues para paralizar en la medida de lo posible, lo menor posible, la labor de los agricultores, sobre todo en la época de la cosecha. Y bueno, y al final la conclusión que sacamos es que se va a realizar una mesa de trabajo, se va a intentar mejorar el decreto que se aprobó en el mes de marzo de este año 2026 y adaptarlo pues un poco a las circunstancias y las situaciones que tenemos en la actualidad, pues bueno, porque además ese decreto 2026 se hizo pensando con las campañas de años anteriores, que la campaña de incendios forestales fuerte comenzaba pues a partir del 15 de julio y prácticamente duraba hasta el 15 de agosto. Este año pues se ha adelantado esta situación 15 días y ha coincidido

0: bueno, pues con la época de plena cosecha. Por lo tanto, un poco adaptar ese decreto. Por otro lado, también se estuvo hablando, bueno, pues de las medidas que se tenían que tener para trabajar propuestas de las organizaciones agrarias para minimizar pues este tipo de accidentes y de qué manera entre todos tenemos que intentar pues reducir estas situaciones de riesgo.
1: Claro, esta alerta Rojo Plus, recordamos a los oyentes que prohibía trabajar en el campo, choca directamente con esa necesidad, como nos ha dicho, de que hay días que se tiene que cosechar ese día.
0: Claro, es que estamos en la época de plena cosecha y es que además nos estamos jugando el beneficio de la explotación. Tenemos que decir que esta alerta Rojo Plus, bueno, estuvo el viernes por la tarde, sábado y domingo, que no se pudo realizar actividades agrícolas, lo que era cosecha y empacado de forrajes, ni de paja, y coincidió, tuvimos la desgracia y la mala suerte que hubo varios municipios de nuestra comunidad autónoma que hubo tormentas y se apedreó la cosecha. Pues esta gente han sufrido unos daños por la declaración de esta alerta Rojo Plus. Entonces nosotros lo que tratábamos es eso, que tenemos que valorar caso a caso, situación a situación, incluso igual estudiar una posible regionalización de las zonas donde hay unas condiciones para sufrir un incendio, que pueda haber incendio, unas condiciones más favorables y otras zonas donde en realidad estas alertas no habría motivos suficientes para aplicarlas. Nosotros también añadir que a la Consejería de Agricultura trasladamos nuestra preocupación sobre las explotaciones que se habían visto afectadas por el pedrisco este fin de semana, que consideramos que por parte de la Administración, al ser una alerta declarada tanto por la Consejería de Medio Ambiente como Interior, sí que habría que haber alguna compensación económica para las explotaciones que han sufrido pues las pérdidas por el granizo durante este fin de semana. Entonces, creemos que ahí sí que habría que sacar una línea de ayudas para todas estas explotaciones de la provincia de Zaragoza y la provincia de Teruel, que han sido las más afectadas. Y también otro de los asuntos que tratamos ha sido el tema de las ayudas y las indemnizaciones para las zonas afectadas por los incendios. Tenemos que decir que hay una superficie afectada por el incendio, que la mayoría de las explotaciones pues tiene el seguro de agroseguro que les va a cubrir, pero también hay una parte que no ha sido afectada directamente por el incendio, sino por las actuaciones pues de elaboración de cortafuegos, rodaduras de maquinaria, que creemos que también debería ser indemnizable y está trabajando en esa línea para que esos agricultores que han sufrido esos daños por las labores de extinción, pues bueno, también tenga una compensación económica.
1: Claro, por los daños y a los que han colaborado en esas labores de extinción, también han puesto ustedes sobre la mesa la posibilidad de recibir una indemnización, ¿no? Por esos pues costes derivados de esa ayuda.
0: Sí, nosotros propusimos algún tipo de indemnización orientada hacia el consumo de gasol, hacia la labor realizada, pero por parte del director general de emergencias, del 112, nos comentó que eso lo tienen ellos contemplado y en otras situaciones parecidas lo que han hecho un tipo de indemnización por horas trabajadas. Ahí sí que nos dijo que contactarían con los ayuntamientos de los términos municipales donde ha sido afectado por el incendio para que por parte de los ayuntamientos, digamos, sean ellos los que tomen nota de los agricultores que han estado trabajando, de las horas realizadas y un poco esa información la canalicen ellos para que llegue a la administración y poder dar esa indemnización, que bueno, creo que es muy merecida, porque la verdad que la labor que se ha realizado por parte de los agricultores, estamos hablando de cientos de agricultores con su maquinaria, bueno, poniendo en riesgo tanto su maquinaria como su vida en algunas situaciones, pues bueno, creemos que es importante que haya una compensación económica, y es más, por eso insistimos que creemos que dentro del voluntariado de Protección Civil deberíamos entrar los agricultores, porque en estas situaciones, pues bueno, una formación para garantizar, por un lado, que el trabajo está realizando, es un trabajo bien hecho, un trabajo que con un orden, ¿no? Porque tiene que trabajar en un orden, pero por otro lado, para garantizar su seguridad, que es muy importante que en los incendios pues impere la seguridad del individuo y no se ponga en situaciones de riesgo.
1: Desde luego, muy importante la labor que están desarrollando los agricultores en la prevención y en la extinción de estos incendios. Ramón Solanilla, secretario general de ASAJA Aragón, gracias por haber hablado hoy con nosotros.
0: Muy buenos días y muchas gracias siempre a vosotros.

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5: Buenos días. Suben las temperaturas en Aragón, especialmente hoy en el entorno del Pirineo y el sistema ibérico. El ascenso térmico continuará en Aragón en los próximos días y el calor más fuerte se espera para el domingo y sobre todo para el lunes y el martes. Hoy las temperaturas serán significativamente más altas en la provincia de Huesca, donde están activados avisos de nivel amarillo por las altas temperaturas. Máxima prevista de 36 grados en Huesca capital, 35 en Zaragoza, 33 en Albarracín y 37 grados en Teruel. Las mínimas también van a subir de forma progresiva en los próximos días. El tiempo estable, soleado, cielo poco nuboso, despejado, nubes de evolución en el Pirineo y en el sur del sistema ibérico. En el norte de la divisoria del Pirineo esperamos nubes bajas sin descartar alguna lluvia, pero muy débil. Todavía soplará el cierzo moderado en el Valle del Ebro. Es una información de AEMET.
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Continuamos en este viernes 3 de julio. Hoy a las 3 de la tarde y hasta las 12 de la noche del domingo se pone en marcha el primer dispositivo especial de la DGT de este verano, con una provisión, atentos, de 4.830.000 desplazamientos de largo recorrido en España. Esta semana han sido muchas las personas que han pensado en llenar el depósito para intentar esquivar esa esperada subida de carburantes. Además, la progresiva eliminación de las medidas del gobierno para rebajar los combustibles que se aprobaron en marzo por la guerra en Irán se empiezan a notar en el surtidor. Recuerden que este verano, como novedad, está la obligación de llevar la baliza V16. Y la selección española ya está en los octavos de final del Mundial 2026 después de imponerse a Austria por 3-0. El conjunto dirigido por Luis